0: y un poco nosotros también, o al menos yo, con este tema de Marianne McGee. En fin, que nos vamos a ir despidiendo. Y seguro que habéis pensado, joder, este le falta un silbido, bueno, un silbido de más cosas, pero un silbido esta noche en concreto. Y todos sabéis cuál es, porque quería meterlo al final, entre otras cosas, porque es un silbido que suena al final de una de las mejores comedias de todos los tiempos. Este fue el silbido que inspiró, por ejemplo, a Pierre Gessle para meter el silbidito en Joyride, etc. Y esta es una que podéis cantar, silbar y disfrutar. Se llama Always Look on the Bright Side of Life. La voz principal la lleva Eric Idle de los Monty Python y servía de cierre para La vida de Brian. Así que qué mejor para una noche de verano que mirar el lado agradable de las cosas, incluso en aquellos momentos, como dice Eric Idle, los que la vida es una mierda, pero vamos a pasarlo bien, y si no podemos pasar bien, por lo menos vamos a silbarlo. Nos escuchamos.
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0: ¿Qué tal, señores? Las 11 en punto, las 10 en punto en la Comunidad Canaria, hasta las 12 y media el mejor deporte aquí en la sintonía de radio, en el primer palo, en un martes 4 de agosto en el que siguen pasando cosas, a pesar de ser el mes de agosto, dos semanas para el comienzo del Campeonato Nacional de Liga, y por ejemplo, una semana para la disputa del primer título europeo de la temporada, que será esa Supercopa que van a disputar el Aston Villa y el Paris Saint-Germain en Salzburgo el próximo miércoles. Pero, entre tanto, sigue entrenando, por ejemplo, el Real Madrid, segundo día de Vinicius en los entrenamientos en Valdebebas, ayer doble sesión, hoy sesión simple, y Vinicius ha dado las primeras palabras al canal Real Madrid Televisión.
1: Quiere que sea como siempre he sido, feliz, alegre y haciendo mi fútbol. Creo que preparar físicamente para que durante la temporada tengamos menos lesiones y así podemos contar con todo durante la temporada.
0: Varios nombres todavía, por supuesto, en la palestra. El propio Vinicius. Hoy volveremos a ir con lo mismo porque es verdad que sigue habiendo noticias de su renovación, de su, bueno, posible salida, si no renueva, evidentemente, pero él, estas declaraciones, dos minutos de vídeo con Real Madrid Televisión, bueno, pues han sido considerados por muchos un guiño a que está más cerca de quedarse que de marcharse. Lo comentaremos con nuestros contertulios en el día de hoy. Pero también hay nombres como Rodri, el jugador del Manchester City, que sigue estando cerca del Real Madrid. Lo que pasa es que el City, ya lo comentamos ayer, quiere confirmar, ratificar un mediocentro, que puede ser Bouabi, el jugador marroquí, para que en cuanto esté el jugador del City, pueda salir Rodri, pero evidentemente Rodri, según estamos informando en Libertad Digital y Radio, solo quiere jugar en el Real Madrid. Diomandé, que puede ser un nombre también que se confirme, incluso que se confirme en un momento de la noche, pensaba que se confirmaba en el programa, creo que va a esperar mañana o el propio jueves, porque Diomandé puede ser jugador del Real Madrid. Se está hablando de unas cifras de 120-130 millones de euros por el jugador del Leipzig. Hay noticia en Barcelona, o noticias en Barcelona, estaremos con Marcel Llorente, por ejemplo, se sigue hablando de Ferran. Parece un poco enfadado el vestuario del Barça y enfadada la directiva por cómo está gestionando últimamente las entrevistas Ferran Torres. Ter Stegen sale al Ajax, definitivamente ya se desvincula del FC Barcelona, jugador del Ajax, hasta el año 2028, perdón, dos años más, en la contratación del portero del Barça, ex portero del Barça, ahora con el equipo de Mitchell. Puede ser un buen destino para Ter Stegen. Mitchell ya lo tuvo en el Girona, aunque lo disfrutó muy poco porque se lesionó enseguida. El que ha hablado hoy es Kang In-Lee, con un español muchísimo mejor que el de cualquiera de nosotros.
2: Soy un jugador y soy una persona con la mentalidad ganadora, siempre con la ambición, siempre con muchas ganas de conseguir, de mejorar. Yo creo que lo primero es, para mí siempre ha sido ayudar al equipo, esté donde esté, y con muchas ganas de cumplir esos objetivos que tengo y que tenemos todo el equipo.
0: Es verdad que su paso por el Valencia y por el Mallorca pues le ayudan evidentemente a hablar este español perfecto, diría yo. Vamos a hablar también de los nombres que está barajando el Atlético de Madrid y los nombres que ha confirmado el Atlético de Madrid, porque ya con Hulman, con Grimaldo, con Kang In-Lee está haciendo buen equipo el Atlético de Madrid. Por cierto, es referente al Atlético y al Barcelona. Julián Álvarez, se sigue hablando, es muy complicado la vía Julián Álvarez al FC Barcelona. De hecho, yo creo que al final se va a quedar en el Atlético de Madrid. Tendrá que pasar pues el típico perdón de los 4 o 5 primeros partidos en el Metropolitano, que como no marque goles, la afición se lo va a recordar. Pero Deco está en Madrid para volverse a reunir con los representantes de Julián Álvarez. Hoy ha habido previa de Liga de Campeones. Destaco, hombre, ha habido muchos partidos, más mañana, pero por ejemplo el Olympiacos de Mendilibar no ha pasado del empate ante el Nimega holandés a 0 en Atenas. Tendrá que jugarse el pase en este playoff en los Países Bajos la semana que viene. Y por ejemplo ha perdido el Lyon 2-1 en campo del Slavia de Praga. Son dos míticos de la Champions, pero que se están enfrentando en el playoff anterior a la fase de grupos. Slavia de Praga 2, Lyon 1. En Francia tendrá que remontar el Lyon. Pero la gran noticia del deporte hoy nos lleva a la natación y nos lleva a París.
3: Pues ahí tenemos a la nueva campeona europea, Iris Tío, que consigue su cuarta medalla en estos europeos. Las tiene ya de todos los colores, la hemos visto ahí.
0: Ha sido esta mañana oro en el solo técnico, es la cuarta medalla para Iris Tío, que ya tenía dos de plata en el dúo mixto libre y en el dúo libre femenino, y una de bronce en el solo libre. España lleva ya 7 medallas, porque ha conseguido, después de la de Iris Tío, una medalla batalla muy meritoria en la rutina técnica. El equipo que dirige Andrea Fuentes ha quedado segunda después de Rusia. Y vistió con la medalla de oro colgada al cuello, hablaba para Televisión Española.
4: Pues estoy súper contenta con esta medalla porque lo he podido disfrutar muchísimo y también estar muy concentrada en los elementos técnicos. Estoy orgullosa de cómo me han salido porque hay veces que no los noto tan bien y los he notado bastante bien. Ahora toca ver el vídeo y todo, pero así de primeras sensaciones muy contenta y muy orgullosa.
0: Hablaremos también del Rayo Vallecano, que me lo he dejado en el tintero en el mundo del fútbol. El 20 de agosto parece que el partido primero en casa de la temporada no va a ser en Vallecas. Posiblemente sea en Butarque, pero hoy la comunidad ha podido entrar en el estadio de Vallecas para ver el berenjenal que tiene preparado el Rayo en el estadio, que se cae a cachos, pero evidentemente pues no pueden jugar. El 20 de agosto, desde luego, en ese Rayo Alavés no va a jugarse en Vallecas y posiblemente sea en Butarque, porque la desfachatez que hablábamos ayer de que las peñas del Rayo tengan que irse a Burgos todas las jornadas de liga, 250 kilómetros para ver un partido de liga, pues me parece pues de película de Berlanga. Pero bueno, como en este país últimamente en política y en el fútbol está pasando de todo, pues también no lo podemos descartar. A partir de las 12 hablaremos con José Puertas del mundo del baloncesto, con las novedades, y luego Daniel Burgueño nos traerá las últimas noticias. Comenzamos ya el primer palo de radio con Víctor San Román en la parte técnica y con Daniel Burgueño en la producción, aquí hasta las 12:30.
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10: Tranquilos, que no ha pasado nada. La emisión de Es Radio no estás en las ovejas ni en autorreverse. Seguimos en el deporte con Dani Blanco. Soy Isabel Caino. ¿Qué tal? ¿Cómo estáis? Y me ha pedido Dani que os recomiende una canción. Y yo estoy muy fuerte este veranito con una versión de un tema antiguo de la Casey and the Sunshine Band, que luego hizo una versión el grupo de Eurodance W y que ahora ha hecho un tipo que se hace llamar Ted, Totally Extinct Enormous Dinosaurs. Dinosaurios enormes totalmente extinguidos, del Please Don't Go, ese temita veraniego que dice por favor no te vayas a esos amoríos del verano, ¿no? Tengo a Laura enfrente, que es muy jovencita y seguro que está en esa época. Qué suerte tiene. Así que nada, Please Don't Go, por favor no os vayáis, quedaos con Dani y un besote.

0: Gran Tisha Vizcaíno y grande autorreverse, ¿eh? Todos los viernes de madrugada, viernes a sábado, aquí en la sintonía de Radio, con este tono intimista. Yo, el primer programa que escuché, he escuchado todos, ¿eh? Soy fan de autorreverse, tengo que reconocerlo. Pero le dije, Isaac, es que le pones un tono intimista que mola para un programa de madrugada. Empieza la tertulia en el Radio Sergio Fernández. ¿Qué tal, Sergio? Buenas noches.
1: ¿Qué tal, amigos? ¿Cómo estáis?
0: ¿Qué te parece el Please Don't Go en la versión que nos ha preparado Isaac?
1: Me gusta la música y me gusta aún más su voz.
0: Sí, sí, ¿verdad?
1: O sea, no sabía yo que tenía también este talento ahí.
0: Sí, sí, sí. Bueno, estás rodeado hoy de dos compañeros que son nuevos para ti, porque me han hecho el favor hoy de estar en la tertulia de El Primer Palo. Es un conocido, por supuesto, de la casa, porque es el jefe de deportes de Libertad Digital, que es Guillermo Domínguez. Hola, Guillermo, ¿qué tal? Buenas noches.
2: Hola, Dani, hola a todos, muy buenas.
0: Y muchas gracias por pasarte.
2: Nada, un placer, ya sabes que sarna con gusto no pica, ¿no? Así que, oye, me encanta esta versión que nos recomienda Isaac Vizcaíno, sí.
0: Fíjate tú,
2: a mí me parece un temazo.
0: Fíjate tú que el propio Isaac ha dicho en la recomendación que ya hay tres, o sea, la original, más dos versiones más conocidas, y esta es la cuarta, pero se habrán hecho más de Please Don't Go.
2: Sí, sí, seguro. Bueno, oye, todo lo que diga Isaac, pues tomamos nota, apuntamos ahí y, bueno, pues a descargarlo como es debido ahí, escuchar buena música.
0: Y de la noche de Cuesta al Primer Palo se ha pasado Ignacio Escudero, que se queda un poquito más. Ignacio, ¿qué tal? Buenas noches.
3: Buenas noches, Dani.
0: También conocido porque Ignacio ha estado en Fútbol de Radio el último año y medio y ahora está en el programa de Cuesta, pero ha tenido a bien hablar de la actualidad deportiva, quedarse un poquito.
3: Que hombre, también, por supuesto.
0: También te lo agradezco.
3: Yo, por cierto, ¿sí? Lo de la voz de Isaac que decía Sergio, es que era un pecado tenerle solo detrás de la cabina, la verdad, con esa pedazo de voz.
0: ¿Verdad?
3: Y a lo mejor pecado de mi juventud, no conocía yo la canción.
0: Ojo,
3: pero temazo, me está gustando.
2: ¿No la conocías?
3: No.
0: No conocía Please Don't Go, vamos a ver.
2: A ver, bueno, a ver. Siempre estás a tiempo.
0: Bueno, Sergio, pues quedáis presentados porque no habéis coincidido nunca Guillermo, Ignacio y tú, pero ya estamos los tres hasta las...
1: Yo les he escuchado muchas veces, claro. Así que como
2: sí,
1: si...
2: Sí, yo Sergio también, y he coincidido con él fuera de las ondas.
0: Doy fe,
3: así que... sí, los pasillos
0: doy fe que Sergio escucha porque muchas veces en Fútbol de Radio manda mensajes totalmente en directo. Estáis haciendo esta tertulia, estáis tocando este tema y también es oyente del espacio de mediodía, que por cierto volverá a partir del 31 de agosto a las 3 de la tarde con Sergio Valentín. Bueno, no sé por dónde empezar, pero es verdad que ya hablamos ayer de lo de Vinicius, pero como vienen hoy Ignacio y Willy aquí a la tertulia, pues vamos a escuchar otra vez a Vinicius. Los primeros son 15 segundos de corte, pero son las primeras palabras que han interpretado muchos medios estos dos minutos de vídeo como un guiño ya al Real Madrid.
4: Quiere que sea como siempre he sido, feliz, alegre y haciendo mi fútbol. Creo que preparar físicamente para que durante la temporada tengamos menos lesiones y así podemos contar con todo durante la temporada.
0: Bueno, son dos minutos de sonido para Real Madrid Televisión que muchos han considerado, y yo me encuentro entre ellos, que es verdad que si Vinicius no hablara nada, pues a lo mejor era más sospechoso. Pero aun pudiendo seguir todavía, que esto puede dar unas vueltas, me parece que ya entra en la cabeza del madridista que a lo mejor está más cerca de quedarse por estas declaraciones o por esta atención a Real Madrid Televisión que de marcharse. Sergio ya se ve la opinión porque la dio ayer, ahora la repite si quiere, pero Guillermo, Ignacio, ¿cómo veis el tema Vinicius? ¿O lo más cercano que veis? ¿Arsenal se marcha o se queda?
2: Yo creo que va a renovar y que va a entrar en razón, se le va a quitar esa idea de la cabeza de pedir una prima de renovación porque estaría sentando un precedente peligrosísimo, no lo ha hecho nadie y no lo va a hacer nadie, salvo Vinicius Junior, que creo que está no del todo bien asesorado, por no decir muy mal asesorado. Creo que al final va a recular y que va a negociar a lo mejor un aumento de sueldo. El Real Madrid puede entrar ahí y decir, bueno, mira, oye, no vamos a poder llegar al nivel de Kylian Mbappé, te vamos a poder subir el sueldo para que siga siendo el santo y seña, sobre todo entre otras cosas porque José Mourinho también ya le ha comunicado al propio Vinicius, que es uno de los intocables del equipo, claro, que le ha dicho también al Real Madrid que si quiere construir un equipo campeón que aspire a todos los títulos, tanto en España como en Europa, pues necesita a tres pilares fundamentales que son Mbappé, Vinicius y Bellingham, y que, oye, él cuenta con Vini, ¿no? Otra cosa es que luego a lo mejor se tuerza la negociación, le digan desde fuera, oye, mira, tú eres el mejor jugador del mundo, tienes que pedir esta prima de renovación sí o sí, porque estás mostrando fidelidad al club, el Real Madrid pues se coja un rebote de padre y muy señor mío y al final se acabe torciendo un poco la cosa y ahí el Arsenal puede tirar la caña para tratar de pescar en aguas revueltas, ¿no? Creo que no va a pasar, que Vinicius va a entrar en razón y que no va a pedir esa prima de renovación y que va a seguir en el Real Madrid, porque ahora mismo, a día de hoy, se me hace difícil imaginar un Real Madrid sin Vinicius Junior. Pero bueno, esto es muy cambiante y cualquier cosa puede pasar, pero si me preguntas, mi sensación es que Vinicius sigue en el Madrid.
3: Yo creo que se va a quedar también, porque salir del Real Madrid después de echarle un pulso a Florentino Pérez con su renovación es algo que nunca sale bien, porque puedes ganar el pulso y que si no te aceptan tus términos te vas, pero yo no lo llamaría ganar, porque no le gana, Vinicius no gana nada saliendo del Real Madrid. El Arsenal es un equipazo, a mí me encanta, lo sabéis bien, pero irse al Arsenal a un proyecto, porque sigue siendo un proyecto, por mucho que ahora hayan conseguido ganar la Premier, un proyecto de ganar Champions, ya estuvieron a puntísimo este año, y de volver a sentarse en la élite más alta del fútbol mundial, Vinicius Junior sabe que salir del Real Madrid es un paso atrás.
0: Eso lo dice
3: la prima de renovación, no hay ninguna duda que Florentino no la va a aceptar. O sea, cuando cualquier jugador, por muy leyenda que sea, sí, pasó con Sergio Ramos y ha pasado con otros, le dicen a Florentino que pase por el aro, Florentino se carga el aro.
0: Juanma Rodríguez siempre dice, dentro de este programa, siempre dice que salir del Madrid, o sea, te vas y te echan. Pero salir del Madrid es mal negocio siempre. Pero es verdad. Sergio, ¿tú te mantienes en lo que estás diciendo estos días?
1: Sí, sí. Ya sabéis que llevo todo el verano con la turra de que se va a ir y sigo pensando que sí, porque yo creo que esto que dices, Dani, del vídeo, de la pequeña declaración, también hay que jugar la salida. Te quieras ir o no, es muy importante ganar el relato. Y creo que el Madrid lo está ganando con esto que estáis comentando insistentemente de la prima de renovación, que la prima de renovación es una forma de vender que tú no le quieres pagar el dinero que quiere el futbolista, porque es lo mismo pagarle a un futbolista 20 millones y 40 de prima de renovación que pagarle 25 millones al año durante 4 años y que no haya prima de renovación. Quiero decir, o sea, tú la trampa la vas a poder hacer como quieras. Solo que el Madrid yo creo que ha sido muy inteligente instalando esta idea de la prima de renovación que el futbolista quiere, y creo que como el Madrid está ganando el relato, creo que Vinicius también está vendiendo el suyo intentando demostrar, que no creo que lo tenga que demostrar porque creo que es muy madridista, pero hay momentos en los que además de ser madridista te tienes que sentir querido por el club y creo que él no se siente querido.
3: Yo creo que Vinicius al final le ha demostrado el club que le quiere muchas veces. Lo que no puede pretender Vinicius es jugar una baza que no tiene, y es la del nivel. O sea, es un jugador clase mundial, top 5 mundial, sin duda, y fue top 1 en 2024. Pero es que en las últimas temporadas no lo ha sido. Tú cuando llegas a una mesa de negociación para negociar esa renovación, tienes que llegar fuerte por rendimiento, por lo que le aportas al equipo, por lo que generas en torno al equipo, que esto es el Real Madrid, no todo es lo que pasa en el campo, también pasan muchas cosas fuera. Y cuando llevas 2 años a un mal nivel y encima en el último protagonizando más escándalos que grandes noches de fútbol, es un problema muy serio cuando te tienes que sentar a negociar con una persona como Florentino Pérez o con todo un Real Madrid que no traga ni una, que tiene una muy clara sus líneas y nadie las va a cruzar. Entonces, al final, Vinicius yo creo que no llega lo suficientemente fuerte como para pedir esos 30 millones que cobra Mbappé ni la prima de renovación, que es verdad lo que dice Sergio. Al final, pagarle 10 millones ahora o dividirle 2 millones en 5 años dentro del salario es lo mismo. Pero creo que Vinicius no tiene el poder para negociar así.
2: Sí, bueno, teniendo en cuenta que luego en el fútbol puede pasar cualquier cosa, yo ahora mismo insisto en que lo veo más cerca de seguir en el Real Madrid que irse al Arsenal. Pero a pesar de que el Arsenal, como dice Ignacio, es un auténtico equipazo, que viene a disputar la final de Champions, que ha ganado la Premier League, pero yo creo que pues un poco también recuperando esas declaraciones de Juanma, yo creo que es verdad que en el Real Madrid luego hace mucho frío.
0: Sí, sí.
2: Es que te vas a un Arsenal, de acuerdo, pero es que luego al final el peso de la historia es que Bernardo Silva lo dijo el otro día, me voy al club
0: no, por supuesto,
2: que más títulos tiene.
0: Yo ya lo dije. decíamos,
1: Bernardo Silva. Pero Willy, es que Bernardo Silva nunca ha sido la estrella de un equipo. Bernardo Silva siempre ha sido un acompañante, un grandísimo acompañante bajo mi punto de vista. Pero este chico era el número uno, indiscutiblemente, durante el año del doblete junto con Bellingham, pero con dos roles muy diferentes, con dos actitudes muy diferentes, por lo tanto podían cohabitar perfectamente, pero con Mbappé... Es evidente que hay una figura de astro que solo es para uno. Y sin embargo, en el Arsenal esa figura está disponible. Entonces, en el Madrid, fuera del hace frío, joder, pues evidentemente. Pero también tiene que ser muy duro para un chaval como él, que lo ha hecho todo en el Madrid, que el club no te tome en consideración como el número uno y que veas que un club que ha jugado final de Champions y que ha ganado la Premier si te quiera como número uno.
2: Te compro el tema de ser estrella porque es verdad que, bueno, ponemos el ejemplo muchas veces de la selección española en el Mundial, ¿no? Que al final... Talento tiene de sobra la selección española, que al final es verdad que lo han puesto todo al servicio del colectivo, pero es verdad que es un torneo de un mes o un mes y pico. Luego es difícil lidiar con los Mbappé, Vinicius, Bellingham, sí, claro. Rüdiger, con todos juntos en el vestuario durante una sola temporada, durante una temporada, que son 10 meses.
0: 10 meses
2: al final, y eso es complicado. Yo ese discurso te lo compro, pero es verdad que, hombre, en el Real Madrid no lo sé. Ahora mismo tiene una pinta, y con todos mis respetos al Arsenal, que insisto, es un auténtico equipazo, pero puede ser una de las estrellas junto a Mbappé y Bellingham ahora mismo. Pero
0: yo os compro eso, pero es un poco en desacuerdo. Es verdad que irse de Madrid es un paso atrás, siempre. Bueno, siempre. Pues al final te vas al...
3: Bueno,
0: te vas
3: puede hacer Madrid. Una carrera espectacular fuera, claro, puede ganar balones de oro, claro, fuera y Champions.
0: Estoy pensando, sin duda. Te vas al Paris Saint-Germain desde el Madrid, te vas al Bayern Múnich desde el Madrid, tú puedes hacer tu carrera igual. Pero es verdad que el Arsenal de 2004 a 2023, pues era irse a un equipo quinto, cuarto, tercero, cuarto. Ahora es irse al campeón de la Premier y al subcampeón de Europa.

0: Ocasiones. Me repito a lo que vengo diciendo muchos meses. Al final, Vinicius no va a ganar el Balón de Oro y el Madrid se queda en Madrid. No viaja nadie, ni siquiera Ancelotti, que va a ganar el mejor entrenador. Lo cual te puede parecer mejor o peor, pero es una muestra de apoyo al jugador. Cuando pasa lo de Xabi Alonso con el cambio del Clásico, el club no se pone de perfil. O sea, se pone de perfil para no apoyar a ninguno. Y eso ya es... apoyar, sí, en
1: no apoyar
0: gran
1: a
0: parte.
1: Ninguno es
0: apoyar a Vinicius, a un jugador, porque la autoridad en el vestuario tiene que ser el entrenador.
2: Si hubiese pasado con Mourinho, a Mourinho sí lo hubiesen apoyado. Por lo tanto, no fue tanto apoyar a Vinicius como que el presidente ya no creía en Xabi Alonso como no creyó nunca.
0: Puede ser perfectamente. Puede ser que sea que sea simplemente ventajismo y aprovechar esa situación que generó Vinicius para poner la semilla a la hora de la salida de Xabi Alonso. Puede ser. Pero no deja de cara al público ser una muestra de apoyo a Vinicius, sí, cuando no estaba en un buen momento. No,
3: es que también te digo que es que el Vinicius actual, y ni siquiera el de esta temporada pasada, sino incluso también la anterior, no tiene nada que ver con el Vinicius de la 2024 o Vinicius del 2022, que también fue determinante en aquella Champions. Es que ahora mismo, o sea, si yo soy el Real Madrid y me llega una oferta de 160 millones del Arsenal o de Perico el de los Palotes, mira, gracias por los servicios prestados, pero es que estamos hablando de 160 kilos.
0: No, yo ahí, o sea, con 160 kilos no compras un Vinicius. Eso está claro. O sea, no digo que el Madrid no pueda ir a aceptar la oferta de 160 kilos, sino que no hay en el fútbol un reemplazo de Vinicius. No existe un jugador así, tan desequilibrante, que
3: desequilibrante en dos partidos, que luego desaparece siete.
0: Depende, claro, en los últimos dos años ha estado un poco en esa tónica, pero con 160 millones no compras un Vinicius con el bagaje que tienes. Tú puedes gastarte 130 en Diomandé confiando en que en un futuro puede ser igual, como puedes gastarte los millones que quieras en muchos jugadores de cara a futuro. Pero 160 millones ahora al Madrid, la única opción que yo veo de que acepte la oferta es que Vinicius no quiera renovar y diga, mira, prefiero 160 millones que se vaya gratis. Porque si el resultado es perder a Vinicius, buscas ya sacar el dinero. Pero creo que perder a Vinicius es más grave que ingresar 160 millones. O sea, es muchísimo peor para el Real Madrid.
1: No, lo que te quería preguntar, Sergio, a raíz de lo que decía antes Guillermo de la mal, en algunas ocasiones, mal asesorado, Vinicius, tú conoces mucho más de este tema, a mí me parece que Rock es un conglomerado fastuoso en el mundo del deporte, con mucha tradición. A mí me cuesta creer que con eso detrás esté mal asesorado un futbolista, que lo puede ser a veces, pero que conociendo esta mecánica de management americano...
3: No sé si mal asesorado, pero le alimentan el ego al final, ¿no?
2: Yo creo que le han convencido de que podía ser un icono que no es, ¿sí?, fuera del fútbol, eso lo tengo claro. Creo que eso a él le ha despistado. Creo que no le ha venido nada bien a todos los niveles, ni de vestuario, ni fuera, ni dentro, ni a él mismo. Y yo creo que Roc Nation es una gran empresa en Estados Unidos, pero por ser una gran empresa en Estados Unidos, claro, y que sepas mucho de artistas y de fútbol americano y de NBA, no tienes por qué saber mucho de Europa y del fútbol. Hay empresas en Europa que funcionan de la leche, dan el salto a Estados Unidos y se la pegan en cualquier sector de la vida, que seguro que conocéis muchísimas más que yo. Y yo, esta gente, me parece que de fútbol saben muy poco. O sea, me parece que son gente que sabe mucho de representación, pero quieren venir con las reglas americanas a negociar al fútbol europeo. Y en el fútbol europeo, por encima del futbolista, mientras que yo esté vivo, creo, no sé, dentro de 200 años, los clubes siempre van a estar por encima de los jugadores.
1: Yo
2: menos en cuanto a que yo no voy por la calle y no veo a la gente que sea más de Mbappé que del Madrid. No veo a la gente por la calle que sea más de Lamine Yamal que del Barça. Yo es una cosa que no veo, o sea, no conozco a nadie.
1: Sí.
2: A nadie. Y creo que esta gente piensa que esto es al revés. Piensan que es LeBron James antes de la franquicia a la que se vaya, que les da igual a dónde se vaya porque es LeBron James, es Michael Jordan por encima de tal, y que son los jugadores los que dan prestigio a los clubes. Y con esa regla que tienen ellos y con esa forma de ver la vida, creo que están cometiendo muchos errores con los clubes. Otra cosa es que a los chavales los convenzan, porque les enseñan tal mare magnum de posibilidades para los chavales, especialmente cuando son jóvenes, como es el caso de Diomandé, que es casi imposible que no dejen al representante que les llevaba, claro, como es el caso de Diomandé, que dejó a su representante uh-huh. tirado para irse con Roc Nation.
1: Sí, sí, sí, sí. Es verdad.
3: Estoy muy de acuerdo con Sergio.
1: Es que en el deporte americano las cosas son así. Hay muchas, muchas más. Las franquicias son franquicias y la gente va.

0: ver a los clubes, pero hay mucho seguimiento de LeBron James, de Michael Jordan, de Stephen Curry, de Carmelo Anthony en su época.
1: Claro, vienen con la idea, es que no, o sea, no puedo estar más de acuerdo con lo que ha dicho Sergio, con la idea de que Michael Jordan lo que es una marca, y es simplemente el que hace, crea una marca de zapatillas y es mundialmente hiperconocido. Sí. Y a la gente a lo mejor le cuesta, los que no seguimos mucho el baloncesto, no somos grandes aficionados de la NBA, todo el mundo sabe quién es Michael Jordan, pero puedes preguntar en España a mucha gente que no siga el baloncesto de la NBA y no sabe decirte que jugó en los Chicago Bulls.
0: Sí.
1: Es lo más, sí, eso es así.
2: Pero vamos al mundo del fútbol y quizá que futbolistas que sean una marca en sí mismo. Claro. Messi, Cristiano y poco
1: efectivamente,
2: más.
1: No hay más. No hay más. Tú no puedes negociar con el Real Madrid pensando que el Real Madrid es una cuenta de resultados, sí, pero como es una franquicia
0: de
1: Estados Unidos.
0: Estoy de acuerdo con Sergio que Messi...
1: Tienes que tener una historia detrás.
0: Mientras juega en el Barça, Messi, la gente era más del Barça, no es de Messi, y cuando Cristiano juega en el Madrid, la gente era del Madrid. No,
1: claro,
0: es
1: no, por que eso, no se ve a la gente. No hay un... O sea, es lo que decía Sergio. Sí. Tú puedes llevar la camiseta por la calle del Madrid con el número de Vinicius y llevar el Vini Junior detrás, el 7, y sí, ser un fan,
2: la camiseta
1: un fan
2: Madrid,
1: absoluto,
2: no
1: de Vinicius.
2: Que
1: pero claro,
2: el año que... al Madrid.
1: Si de repente se va Vinicius al Arsenal, el año que viene... Pues esa persona se va a comprar la camiseta a lo mejor sin número, se la va a comprar de Arda Güler o del que quiera. Pero esa persona va a seguir siendo el Real Madrid, no se va a cambiar de equipo.
3: Sí, sí.
0: Antes de la pausa que tenemos que hacer a las 11:30, 11:32 más o menos, quería apuntar el nombre de Diomandé. Yo durante un momento de la tarde le decía a Daniel, a lo mejor es oficial durante el programa, creo que ya no, y se esperarán a mañana o el jueves o el viernes, pero que al final Diomandé va a jugar en el Real Madrid. Se están hablando de cifras astronómicas.
2: Y Rodri yo creo que también.
0: Y Rodri yo creo que también. Y Endrick parece ser, informamos en Libertad Digital y en Radio, que le ha puesto un freno Mourinho, cuenta con Endrick, y a no ser de oferta mareante, que ahora mismo, Sergio, yo no sé si por Endrick a 4 de agosto va a venir una oferta que al chico le satisfaga para irse del Real Madrid, o confía en que Mourinho le va a dar unos minutos que él necesita, y que yo creo que en 60, 65 partidos del Madrid, Endrick va a acabar jugando con Mourinho. No sé qué.
4: Yo siempre digo lo mismo, Dani. En primer año de entrenador, irte del club significa que es que no te quiere nadie. Ni el club, ni el entrenador, ni el director deportivo, sí, ni el presidente, ni los aficionados. Porque en primer año de entrenador siempre tienes la duda de, joder, a ver si me pone. O a ver si por lo menos me trata diferente, o me da bola, o tal. Y en el caso de Endrick, ya vimos el mercado que tuvo en el mercado de invierno, pareciendo a mí un extraordinario jugador, pero el mercado que tuvo fue el Olympique de Lyon, que es un Olympique de Lyon en caída libre. Y lo vemos con Mastantuono. Mastantuono tiene la Fiorentina, Dani.
0: Sí, sí.
4: Con
0: sí,
4: todos los respetos para la Fiorentina. Es que, claro, salir del Madrid evidentemente hace mucho frío. Pero es que estos chavales igual no están para que les dé el calor el Madrid que ellos creen que merecen.
2: Ya, pero Mastantuono es que no le hemos visto nada. Yo no le he visto nada particularmente. A Endrick sí que le he visto alguna cosita y tal. Es decir, oye, no teniendo el Real Madrid la temporada pasada un 9 de referencia, le hubiera venido bien Gonzalo, o tener más minutos Gonzalo, que no los tuvo, por lo menos bajo mi punto de vista. Y Endrick, yo creo que le hubiera venido también bien, pero
0: verdad,
2: bueno, al final...
0: Que yo, que no soy ni muy pro Xabi Alonso ni muy anti Xabi Alonso, a mí me parece que el Madrid se equivocó en enero dándole la salida a Xabi Alonso, pero no porque lo estuviera haciendo o porque yo sea un pro Xabi Alonso y mira, que estoy hasta el final de temporada. Me pareció que no era el momento. Pero yo lo que sí que tengo que decir es que 6 minutos jugados en 20 partidos de liga de Endrick en el... Yo creo que Xabi Alonso pudo aprovechar mejor.
2: Y el tema, por ejemplo, de lo del cartel, y muy brevemente, hombre, el Fulham a lo mejor pagar lo que ha pagado por Gonzalo y por César Palacios, que oye, bien por el Real Madrid, estará Florentino y compañía dando palmas, pero no sé. Luego también vemos, por ejemplo, Morgan Rogers, 137 millones de euros.
0: Elliot
2: Anderson, 135, dices, pero qué barbaridades son estas. Por futbolistas claro que para mí son medianías.
1: Pero es que eso también es una cosa que está pasando en el fútbol ahora. La Premier, Inglaterra en general, está inflando los precios de absolutamente todo, porque gastan muy por encima de sus posibilidades. Y al final, si ellos pagan están dispuestos a pagar 40 millones por Gonzalo, el equipo que se lo quiera llevar, que no sea inglés, va a tener que ponerlos también. Y así estamos viendo todos los fichajes cómo funcionan en los últimos años. Inglaterra es una burbuja que en algún momento va a explotar, pero está arrastrando al resto de Europa a eso que si es, quiere competir con los clubes ingleses van a tener que pagar esas cantidades. Y hay muy pocos equipos en Europa que puedan pagar esas cantidades sin hundirse.
0: Bueno, 11:31, vamos a hacer una pausita y seguimos debatiendo aquí en El Primer Palo.
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5: Y vamos a ver cómo está la operación salida del verano. 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
7: 40-30.
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0: Seguimos en El Primer Palo hasta las 12:30. El deporte aquí en la sintonía de radio. Bueno, Diomandé va a ser oficial en breve. Rodri yo creo que se acerca más a jugar en el Real Madrid. Y ahora os pregunto, si viniera Rodri, ¿sale alguien del medio campo? ¿O Rodri Tchouaméni doble pivote con...?
1: No, para mí aunque sea un
0: muy
1: poco...
0: Muy morillista eso.
1: Un popular opinión que se sí. diría... tendría que salir Tchouaméni por delante de Camavinga.
0: ¿Sí?
1: Yo creo que es un jugador... que ya ha llegado a su techo. No digo que sea un techo que en este Madrid, con el centro del campo que está teniendo los últimos años desde la marcha de Kroos, no te pueda valer para salir del paso, pero creo que es un jugador que ya ha llegado a su máximo nivel en el Real Madrid y es un nivel que no es Real Madrid. No es un, es un nivel del Real Madrid de los últimos dos años, pero no de un Real Madrid ganador, pues campeón.
2: Yo te compro casi todo, pero
1: yo creo que no.
2: No.
1: Y creo que Camavinga tiene un techo mucho más alto.
2: Efectivamente.
0: ¿Pero Mourinho?
2: Pero Mourinho es un tío capaz de exprimir al máximo a todos sus jugadores.
1: Pero es que yo creo que el
2: 100% de Tchouaméni... Yo creo que con Tchouaméni lo conseguiría también.
1: Yo creo que Tchouaméni ha hecho unas temporadas brutales. Ha sido de lo mejor en la última temporada del Madrid, teniendo en cuenta las circunstancias. Y en la anterior, desde enero más o menos, la mitad de la temporada anterior,
0: sí.
1: también fue muy bueno.
0: Claro,
1: y ha sido de las pocas certezas...
0: Desde que le pitaron ante el Celta en el partido de Copa.
1: Ha sido de las pocas certezas del Madrid. Sí, sí.
2: Yo creo que todavía tiene un poquito de margen
1: creo
2: de crecimiento.
1: Creo que el techo del techo de Tchouaméni es mucho más bajo que el techo de Camavinga, que es un jugador a recuperar, que está en un pozo al fondo del todo, pero que Mourinho puede.
0: Como digo siempre, está en inferioridad de condiciones, pero está fuera Sergio. ¿Tú te quedarías con Tchouaméni, Sergio?
4: A ver, yo creo que lo que pensemos nosotros importa muy poco y creo que el club, lo que piensan verdad. Ellos también les importa muy poco, porque es una cosa que llevo pensando dos semanas y es que creo que Mourinho ha vuelto a domar, entiéndase bien la palabra, a Florentino Pérez como lo domó en su época y me parece de un mérito extraordinario. O sea, que Florentino le vuelva a poner la dirección deportiva en las manos de un entrenador, cosa que no he hecho nunca... Me parece súper sorprendente. O sea, me parece que Mourinho está siendo capaz de reordenar muchas decisiones extrañas, cuanto menos, de la dirección deportiva en las últimas dos temporadas, volviendo a establecer las prioridades. Y creo que falta la última parte, y es donde enlazo con lo del medio del campo y Tchouaméni, queda la parte de las salidas. Pero yo creo que para eso Mourinho quiere verlos a todos o a todos los posibles un año.
2: Bueno, le terminó de dar la dirección deportiva a Mourinho hace 16 años para defenestrar ya absolutamente a Jorge Valdano, y a pesar de no tener un director deportivo al uso el Real Madrid, pues no le ha ido mal en estos años con Zidane, con Ancelotti. O sea, que,
1: sí, pero
2: bueno,
1: ninguno
4: sí, pero
1: Willy,
4: no es lo mismo.
1: ¿Eh?
4: O sea, yo que
0: no,
4: siempre
0: no, no,
4: he defendido
0: no, no,
4: la dirección
0: no, no,
4: deportiva
0: que...
4: del Madrid, creo que no es lo mismo ir tirando que decir hasta aquí. Y al final tú cuando vas tirando con muy buenas decisiones y otras no tan buenas, yo creo que el último mercado del Madrid es una de las cosas más horrorosas que yo he visto en un equipo de élite en mi vida. O sea, lo del año pasado no tiene perdón de Dios. Ah, se lo pasamos al Madrid porque es el Madrid, pero por cantidades, por selección de jugadores, por todo. Creo que ahora mismo Mourinho va a muchas más realidades. O sea, Bernardo Silva gustará más o menos, pero es una realidad. Dumfries gustará más o menos, pero es una realidad. Rodri gustará más o menos, pero es una realidad. Y luego, evidentemente, Conate, tienes que fichar
2: que no
4: un
2: tiene
4: tío
2: una buena temporada pasada en el Liverpool,
4: claro,
2: también. O sea que
4: del estilo que él quiere, que es un tío rápido, con desborde, que vaya a jugar por banda abierto, a correr a transiciones, que es a lo que va a jugar Mourinho, que es Diomande.
2: No, entonces, perdona, Sergio, sí.
4: No, y termino, Willy. O sea, para mí, yo veo a un tío que tiene muy claro no solo los jugadores que hay que fichar, sino lo que va a jugar. Y creo que ahora le falta la última parte, que es las salidas. Pero insisto, yo creo que él tiene dudas de cómo le van a trabajar los de arriba, cómo les van a trabajar. Creo que no es lo mismo pensar en un Madrid sin Vinicius para pensar que vas a jugar con el doble pivote Rodri-Tchouaméni que un Madrid sin Vinicius, porque si Vinicius se va, yo creo que Rodri-Tchouaméni es una cosa que no vamos a ver nunca prácticamente. Pero si Vinicius se queda, creo que Rodri-Tchouaméni en los partidos grandes va a ser el doble pivote siempre. Entonces creo que hay muchas cosas por ver todavía en estos días.
2: Sí, no, hombre, tú, Dani, también Sergio, perdona, Ignacio, me conocéis más que Sergio, no soy precisamente sospechoso y creo que por fin se hacen las cosas bien en el Real Madrid y no se deja, como decía Sergio, esa sensación de improvisación, de decir, bueno, a ver qué pasa. Oye, que tenemos aquí... No, le vamos a dar la responsabilidad deportiva a un entrenador como José Mourinho para que él sea capaz de ordenar todas las piezas y decir, oye, mira, es que además, oye, quiero a Bernardo Silva, quiero a Cucurella, quiero a Diomandé, quiero tal, quiero a Rodri Hernández. Pero precisamente, pues eso es mérito del club, que ha puesto también las manos en la parcela deportiva en un hombre como José Mourinho, también de José Mourinho, porque por fin consigue tener un equipo que puede ser a su medida, que luego te puede salir mejor o peor, pero por lo menos no da lugar a esa sensación de improvisación. Y yo estoy convencido de que van a salir las cosas bien. Sí, sobre todo también para, entre otras cosas, y termino ya rápidamente, atajar estos malos rollos que ha habido en el vestuario, que ya lo del año pasado sido ya el acabose absoluto.
0: ¿Cómo de capitán?
1: Es que yo sigo en la misma línea que decía Sergio, decía Willy. Al final, el Madrid yo creo que entona el mea culpa, por así decirlo, del mercado pasado con el fichaje de Cucurella. Porque tú no te gastas 55 millones el año pasado en un lateral izquierdo y después de una mala temporada fichas uno que va a ser claramente titular por delante de él. Si tú haces eso, estás reconociendo que fue un error. Ese fichaje, el fichaje de Mastantuono, para mí, lo dije mil veces, fue un error. No por el jugador, que puede funcionar mejor o peor. Para mí había opciones mucho más baratas que tenían mejor rendimiento y para mí tienen mejor futuro, que era Nico Paz. Pero bueno, por buscar perfiles parecidos. Creo que este año sí que está haciendo las cosas muy bien y puede ser que sea por ponerlo en las manos de José Mourinho y fichar realidades. Pero también hay, o sea, el fichaje de Diomandé no sonaba, no era un fichaje, no era un jugador que sonara para el Madrid, y sí que es una apuesta más de futuro que una realidad.
0: Bueno, no hemos hablado mucho, se habló la semana pasada con cuando se produjo el fichaje, ya lo trató María. Carlos Espí es un jugador que es sorprendente, que de repente salga. Y además se haga tan
2: un perfil
0: rápido.
2: José Lu, además,
0: sí,
2: ¿no?
0: Y tan rápido, que va a jugar.
4: Pero es el perfil, Dani, o sea, puede ser sorprendente si dices, joder, lo fichan como primer delantero, o lo fichan como incluso segundo delantero, no, pero lo fichan sabiendo que es buen chaval, por lo tanto no va a dar un problema por no jugar prácticamente nada, y lo fichan como la solución exacta táctica que vas a necesitar 10 días que el Madrid no tenía las dos últimas temporadas. Entonces, hay una cuestión de conocimiento por encima de el nombre, que es el perfil correcto, tanto dentro del campo como fuera, y a mí eso me habla de que hay alguien a los mandos que no solo tiene claro cómo hacer la plantilla, sino lo que quiere jugar y lo que va a necesitar.
1: Y luego no está mal tirada. Eso que dice Sergio de Carlos Espí es tal cual. Nadie se explica el fichaje de Carlos Espí sin pensar en es que el Madrid, en las últimas dos temporadas, le hemos pedido un Joselu.
0: Sí.
1: Porque ha habido muchos momentos en los que queríamos un delantero. en el centro del área para rematar balones.
2: Un desatascador.
1: Se le ha pedido hacer eso en la temporada pasada muchas veces a Gonzalo, pero Gonzalo no es ese jugador.
0: No.
1: Gonzalo es un 9 muy
2: Gonzalo
1: distinto.
2: Gonzalo no es ese jugador.
1: Tiene mucha movilidad, tiene muchas cosas, tiene buen remate, pero tampoco es un delantero altísimo, no es un ganador nato de duelos por arriba, ni es un rematador puro. Y eso es Carlos Espín. No, y encima, poniendo todo eso que dice Sergio, de que es un buen tío, que no se va a quejar, no va a generarte ningún problema, hay dos ventajas añadidas. Es una operación económicamente buenísima, porque la salida de tu otro delantero, de Gonzalo, te da dinero para fichar a Carlos Espí y te sobra.
0: Sí.
1: Y encima es un no dejas de tener un 9 futurible de la selección española, que lo tenías con Gonzalo.
2: Totalmente convencido.
1: Ahora lo tienes además, con Carlos Espí. Que no, también además, es algo que se le reclamaba al Madrid mucho y que se jugó esa baza mucho en las elecciones a la presidencia.
0: Por rematar en Madrid, vamos a Barcelona.
2: No, que me gusta cómo está haciendo las cosas el sí. Real Madrid, y en el caso de Diomandé, que es lo único que a lo mejor le puede chirriar al aficionado medio y decir, joder, es que este tío hace 12, 13 meses costaba o tenía un valor de mercado en Transfer Market de 1,5 millones de euros, ahora resulta que va a pagar el Real Madrid 120, por lo menos 120 millones de euros, pero bueno, muchas veces decimos que lo barato sale caro, y yo creo que también lo caro puede salir barato al final, o sea que... yo creo que Diomandé puede ser el caso. Es un tío Madrid... de 19 años, desequilibrante. Le ves jugar en el campo. ¿Cómo se va de sus rivales? Ya de uno solo.
1: Es que
2: de varios rivales. El rápido.
1: Valor de mercado,
2: y...
1: El valor de mercado en el caso de Diomandé y de tantos otros jugadores es una fantasía, en el sentido de que a Diomandé no se le pagan 120 millones porque valga 120 millones, sino porque el Madrid cree que dentro de un año va a valer 200.
2: Claro.
1: O dentro de dos va a valer 200. Y lo va a fichar ahora. Es como pasó con Vinicius. Vinicius costaba lo que pagó el Madrid por él. Rodrigo costaba lo que pagó el Madrid por él. Endrick...
2: O por poner un ejemplo muy, muy rápido y contundente. Rafa Jodar hace un año 540 el mundo. Hoy, número 15 el mundo. Y Diomandé, pues... Sí. Teniendo en cuenta una cosa, estamos hablando de clasificación del ATP o de valor de mercado, pero yo creo que al final... la evolución de estos jugadores que tienen 19 años, pues al final...
1: El Madrid ha fichado realidades, lo decía Sergio antes, con muchos en muchas áreas del campo, ha fichado realidades, pero no ha dejado de ser el Madrid de los últimos años que ficha futuribles.
0: Justo un 9 es lo que está buscando el Barcelona, pero no sé si lo va a conseguir. Nos vamos a la ciudad con Dalmarsal Lorente, buenas noches.
7: ¿Qué tal, Dani? Buenas noches, Dani.
0: Bueno, lo primero, yo no sé si tienes tú la sensación, yo lo estoy leyendo en medios, no conozco porque no estoy en el vestuario. Pero yo no sé si está el... a ver cómo te lo explico. El entorno un poco, o los compañeros un poco enfadados con Ferran Torres y la manera de gestionar alguna entrevista de Ferran estos últimos días.
7: Bueno, sí, lo que pasa es que los compañeros lo que quieren es que Ferran continúe en el Barça, porque saben que es un jugador que da muy buen rendimiento, que... ofrece muy buen ambiente dentro del vestuario, y sobre todo lo que deducen es que está dejando muy la puerta abierta para poder marcharse, ¿no? Y están intentando, pues eso, convencerle para que se quede, porque es un jugador que hace mucho grupo y quieren que siga, pero bueno, todavía todo el escenario está abierto, y sí que quiere Ferran Torres que la oferta del Barça sea mucho más alta económicamente, mientras que el Barça ha dicho que no se va a volver loco y que la oferta se la van a hacer en septiembre.
0: ¿Sí?
7: Y dentro de los parámetros económicos razonables, con lo cual el tema Ferran Torres está todavía de momento bastante bloqueado.
0: El tema 9, un 9, ayer ya me decías que hombre, evidentemente a Flick le habían prometido que van a sustituir a Lewandowski. Yo creo que va a llegar, pero claro, me empiezas a buscar en el mercado europeo y tampoco hay un jugador de esto que digas... es un 9 que va a sustituir perfectamente, por supuesto, compararse con Lewandowski, pues a lo mejor no hay nadie que pueda sustituir a Lewandowski, pero no lo sé, yo creo que al final el Barcelona tendrá que fichar un delantero centro nato, ¿no?
7: Sí, hoy la noticia es que han viajado a Madrid, Deco, y Joao Amaral, que es su mano derecha en el scouting del Barça, para reunirse con Fernando Hidalgo, con el representante de Julián Álvarez, para apurar cualquier posibilidad. Y bueno, trazar un poco la estrategia de que Julián siga presionando al Atlético de Madrid y ponga obstáculos a su reincorporación, expresando su deseo de que quiere que lleguen a un acuerdo de Atlético de Madrid y Barça, con lo cual en el club azulgrana siguen quemando todas las naves, sabiendo que la operación es complicada porque el Atlético es reacio, pero ahí está la noticia de que Deco y Joao Amaral han viajado a Madrid y se van a reunir mañana con Fernando Hidalgo, el representante de Julián Álvarez, para apurar todas las posibilidades.
0: Tendremos que hablar un día, Sergio, de las tragaderas que puede tener Julián Álvarez en los partidos primeros en el Metropolitano, como se quede en el Atlético. Claro, él tiene que hacer goles porque le van a esperar. Esto es ley, ley
4: me parece imposible, Dani, yo lo sigo pensando,
0: ¿sí, no?
4: Que se vaya a quedar en el Atleti. Yo no sé por dónde va a salir esta película, porque parece más una cosa de ficción que una cosa real todo lo que está pasando, y como los dos clubes parece que viven en realidades distintas, a juzgar por lo que dicen cada uno de ellos, y luego está el chaval por en medio, que lo único que hemos escuchado de él y parece que no ha cambiado de opinión es que se quiere ir al Barça, sí o también. Yo no sé cómo va a acabar esto, pero me parece imposible que el chaval salga ya al Metropolitano, sí, que sí, le caiga una pitada, y más con conociendo cómo es el chaval, porque es un chaval que como sea, se tenga que quedar y le piten, no levanta cabeza, bien lo sabe Dios, en todo el año, ¿eh?
2: Ya, no, no sé, yo también lo veo fuera, pero también es verdad que si al final se tuerce la cosa por lo que sea y se termina quedando en el Atlético de Madrid, oye, pido perdón a la afición, marco al día siguiente, sí, pero... dos, tres goles y aquí no ha pasado, sí, nada, ¿eh?
1: Además que
2: luego la memoria del fútbol es muy corta. Bueno,
1: luego viene una temporada en la que decir que Julián va a llegar al segundo partido, marcar dos, tres goles y venga, página nueva, es complicado. Yo vuelvo a lo de antes.
2: Lo hemos visto, no es la primera vez que lo veríamos.
1: O sea, yo creo que es que me viene genial lo de Julián para hilarlo con lo de Ferran Torres y con lo que decía antes también de Vinicius. Julián y Vinicius no llegan con la fuerza suficiente a la mesa de negociación. Pero bueno, sí. Julián no es que no llegue, es que, que se quiere ir y punto. Pero Ferran Torres sí, viene a hacer un temporada en el Barça, segundo máximo goleador por detrás de Lamine Yamal, ha sido el suplente, entre comillas, de Lewandowski, porque ha jugado un montón.
0: Sí, sí.
1: Ferran Torres gana el Mundial y está haciendo lo mismo. O sea, yo no entiendo el malestar de la gente del Barça con Ferran Torres cuando está haciendo exactamente lo mismo que el Barça le pide que hagan, sí, a los jugadores.
2: No,
1: que quiere,
2: por la
1: que,
2: forma, que por dejar la puerta abierta y no, bueno, tratar, sí, de cerrarla definitivamente, no que... decir, oye, yo quiero seguir en el Barcelona porque es el club al que me debo, tengo contrato, sí, pero... espero que se pueda ampliar, y por no haber cerrado esa puerta, por no haber zanjado,
1: claro,
2: todas las especulaciones.
1: Lleva desde febrero diciendo... y prácticamente públicamente Laporta diciendo que querían fichar a Julián Álvarez. Tú eres el 9 del Barcelona, estás jugando, supliendo a Lewandowski, marcando un montón de goles, siendo el segundo máximo goleador del Barcelona, te vas al Mundial, ganas el Mundial y tu equipo está simplemente pensando en fichar un delantero para que juegue por delante de ti, sí. Entiendo que Ferran Torres deje la puerta abierta, pero es que si el Barça no le pide a Julián Álvarez que salga en medio de un Mundial a decir que se quiere ir, no se puede molestar porque Ferran Torres deje la puerta abierta a que si el Barça no le demuestra que le quiere, se vaya.
0: Sí, ahora nos vamos a debatir nosotros, pero por liberar a Marsal y por preguntarte por Ter Stegen. Marsal, que ha confirmado su marcha al Ajax de Michel, ya lo tuvo en el Girona el año pasado. Lo que pasa es que no le pudo disfrutar mucho porque se lesionó enseguida. Es una buena salida para Ter Stegen al final.
7: Sí, sí, lo que pasa es que el Barça prácticamente paga el 80%, 85% de su ficha, porque es que cobra tanto dinero, renovación que hizo en la época de Laporta, y no puede decir que sea herencia, ¿no? Que yo creo que fue un error, viendo que Ter Stegen encadenaba demasiadas lesiones y que su rendimiento iba en una forma muy descendente, pero bueno, al final le renovaron y eso, esperemos que le respeten las lesiones, porque es un gran portero, pero... es que lleva encadenando lesiones prácticamente dos temporadas, ¿eh? Sí, no ha jugado más de 10 partidos seguidos. Y bueno, para el Ajax seguramente es un lujo porque es un gran portero, pero todo dependerá de su estado físico.
0: Muy bien, pues seguimos hablando estos días. Gracias, Marsal.
7: Venga, un abrazo para todos.
2: Un abrazo.
0: Vamos
2: se puede hablar con Marsal. Sí,
0: vamos a rematar lo de Ferran Torres. Ayer dijo Sergio una cosa y yo estoy completamente de acuerdo. Ferran Torres, delantero centro de un equipo, los 38 partidos de Liga, es decir... todos los partidos, no Ferran es. Torres no es, pero si le dan la confianza, Ferran Torres puede hacer 25-30 goles en una temporada, ¿eh?
4: A mí, Dani, alguien que nos escuchaba ayer, que conoce un poco a Flick, me decía, está muy bien eso de la confianza, pero ¿tú estás seguro de que para Flick, si no viene nadie, Ferran Torres es titular? Y me pareció interesante, además no me lo dijo por nada, pero es que es verdad, o sea, el Barcelona ha fichado dos jugadores que Flick quería, que son Gordon y Adeyemi. Adeyemi tiene unas características, vamos a decir, totalmente iguales, prácticamente idénticas a las de Ferran Torres en muchos aspectos, y Gordon sí. es otro tipo de, sí. de futbolista. Los dos pueden actuar de delantero. Yo creo que Adeyemi, igual que Ferran, son extremos que van a terminando jugando de delanteros en su carrera. Y es que igual para Flick Ferran Torres no es titular. Entonces, claro, si para Flick no es titular Ferran Torres, no hay nada que hablar. Es que como si lo tienen que regalar. Pero totalmente. Tendrán que hacer espacio, por lo menos salarial, para fichar otro perfil de delantero.
0: No, eso está claro. Sí, sí. Hay algunas veces que intentamos... Es que
2: es lógico, yo creo que parte digo, porque, con mayor ventaja ahora mismo, muy breve, parte con mayor ventaja ahora mismo a Adeyemi sobre Ferran, a pesar de que Ferran pues ha marcado ese gol en la final del Mundial y que viene a hacer una gran temporada con el Barça. Para Flick es ahora mismo...
1: No, pero sin duda, yo creo que Ferran no es un delantero centro titular de 38 partidos, no lo sería en ningún equipo grande. Me parece un jugadorazo, pero me parece un jugadorazo número 12, número 13.
0: En el Atleti sí.
1: En el Atleti
0: de Madrid.
1: Pues en el Atleti le veo más. Le vería
2: creo que
1: más.
2: En el Atlético de Madrid tiene.
1: Yo
2: más
1: creo que sí,
2: de
1: pero oye, pues mira, sinceramente, que aprovechen eso Ferran para intentar fichar a Julián Álvarez. No sé, por darle ideas al Barcelona. Con lo de Julián, que me quedaba antes con las ganas sí. de decirlo, yo creo que el Atleti, o sea, que Julián se tiene que ir. El Atleti quiere que Julián se vaya, pero no quiere que se vaya al Barcelona.
2: Ah, bueno están jugando, claro. Pero están jugando con los tiempos todas las partes.
1: Si la misma oferta le hubiera llegado del Arsenal, Julián lleva un mes en Londres.
2: Julián sabía en qué momento tenía que decirlo. El Atlético de Madrid también está, bueno, pues haciéndose un poco el interesante de no, 150 millones no. Pero ahora mismo el valor de mercado que tiene sí. Julián Álvarez es muy inferior a esos 150 millones de euros. ¿Eh?
0: Me quedo reflexionando, Sergio, porque es verdad que entonces no sé para qué hacemos tertulia. No, pero no por tu reflexión que ha sido acertadísima, sino porque es verdad que estamos debatiendo. No nos metemos a la cabeza de Flick y puede venir Flick y decir, pues si para mí Ferran no es delantero titular.
4: Claro, porque tú y yo de ayer hablábamos de lo de la confianza y yo soy un convencido de que es un delantero para disputar máximo goleador de una liga, tal cual juega el Barça, por la cantidad de ocasiones que tienen, por todo, y si el chaval, si le das confianza, creo que es un futbolista que perfectamente puede ir a casi gol por partido con bastante facilidad, no por su nivel, que también, sino por el estilo del Barça. Pero claro, si el entrenador no va a confiar en él, da igual lo que confiemos claro. nosotros en él.
0: Estamos aquí en una mesa y a partir del 31 de agosto, Sergio, hablando y hablando, pero... Al final, si el entrenador... O sea, Mourinho, por ejemplo, las tres primeras jornadas de Liga, que por cierto, también es un matiz interesante el que aportabas antes. Claro, hay tres jornadas de Liga. Mourinho puede ver una sensación de algún jugador que decir, antes del 31 de agosto, fuera. Porque me parece que es el martes 1 de septiembre este año el cierre de mercado. Sí. Porque el 31 es lunes y coge todavía terminando la tercera jornada de Liga y es el 1 de septiembre, martes. Pero bueno, vamos a darle artifín a Hansi Flick, ¿os parece? Yo creo que ya lo toma habitualmente, pero lo tiene que tomar más para intentar, para los culés, ¿eh? Llevar al tercer campeonato de Liga consecutivo.
2: Hombre, yo se lo daría a alguien de otro equipo, pero bueno, vale.
0: Por eso digo.
2: Se lo daremos a Hansi Flick.
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0: Oye, en un titular brevemente, la comunidad ha podido entrar en el campo del Rayo, ha visto lo que tiene, pues que se cae a cachos el estadio, hablando en plata, y que pues no va a poder jugar el 20 de agosto en Vallecas, lo ha dicho Mariano de Paco, lo dijo ayer, y que va a ser Butarque, seguramente, la
2: no va a ser el plantillo al final, porque no eso sé. También es de traca. No sé, también Presa, bueno, ha roto su silencio, diciendo que Vallecas está mejor que nunca, pero que si no juegan en su estadio, en el estadio Radio Vallecas es como mandarlos a segunda división, ¿no? También es verdad que...
1: Si está mejor que nunca,
2: pero
1: creo que
2: déjame
1: puede...
2: terminar, por favor, sí. Ignacio, nada, muy brevemente. Él está asumiendo su error. Ha habido un error administrativo, claro, no ha entregado la documentación a tiempo y está haciendo todo lo posible por tratar de jugar en Vallecas porque, bueno, pues efectivamente cree que es como perder gran parte de la afición y perder un pues activo importante como es el público.
0: Pues en Vallecas no va a jugar... pues a lo mejor 8 jornadas de liga, o 9. Es que yo no sé cuándo va a estar Vallecas para el estadio. Y Leganés, pues cuando no coincida el típico calendario de que Leganés esté jugando fuera de casa, pero bueno,
1: es que si está en el mejor momento de la historia del Rayo, en un grandísimo momento, se tendrían que haber hecho las cosas mejor, que es un club de primera división que va a jugar, que ha jugado Europa.
0: A Sergio no le pregunto porque ya ha hablado bastante de prensa estas semanas y ha dejado claro que es absolutamente un absoluto desastre. No sé dónde ve prensa que el campo está mejor que nunca.
4: O sea, que decirle... Vive en una realidad paralela.
0: Claro, no hay que decirle, periodistas, por ejemplo, yo no puedo hablar de otras cosas, periodistas, los cables están sueltos, las mesas están rotas, no va muchas veces el micro cuando lo enchufas, la cabina no se ve, o sea, quiero decirte, es un desastre.
2: A ver, hay dos temas también, ¿no? Uno es seguridad, que sí que puede tener su parte de culpa la Comunidad de Madrid como propietaria del estadio, pero hay otro, es salubridad, que a ella, la comunidad, la eximimos y sí que el Rayo, claro, ahí el tema de la salubridad, eso es culpa 100% del Rayo Vallecano,
0: por supuesto,
2: que te puedes encontrar encima el mes de agosto, cucarachas. Si nos ponemos ya... Sí, sí.
0: Efectivamente. Gracias, Guillermo.
2: Un placer, Dani.
0: Un placer haber estado contigo en el de la tertulia. Gracias, Ignacio.
1: Gracias a ti.
0: Gracias, Sergio. Hasta la próxima.
4: Chao, chicos.
0: 11:57, pausa y hablamos con José Puertas de toda la actualidad del mundo del baloncesto.
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0: Sacamos siempre un huequecillo para hablar de baloncesto en el primer palo de verano, en el primer palo de agosto, por supuesto con José Manuel Puertas. Hola, José, ¿qué tal? Buenas noches.
16: Dani, buenas noches, ¿qué tal?
0: La verdad es que para poner en orden un poco, y verdad que los oyentes de Tirando a Fallar todos los domingos lo tienen ya perfectamente sistemático, perfectamente controlado todo el mundo del básquet, pero es verdad que quería poner también a los oyentes del primer palo en orden, sobre todo cómo se están reforzando los grandes del baloncesto español para esta temporada que comienza en mes y medio, dos meses, en la Liga Endesa. Y no sé por dónde empezar, yo creo que podemos empezar por el Real Madrid, que es el que en teoría más cambios está teniendo en la plantilla, con la marcha de Mario Ezonja, con algún fichaje, con el fichaje de Pedro Martínez. ¿Cómo estás viendo el verano madridista, José?
16: Bueno, pues complicado y sorprendente en algunas cosas, ¿no? La primera, sin duda, la llegada de Pedro Martínez, que yo creo que nadie hubiera imaginado ese escenario cuando se produjo, no tanto por la salida de Scariolo, sino por la llegada de Martínez, que al final es un entrenador que ciertamente le faltaba, tenía ese asterisco en su carrera de no haber entrenado nunca a ninguno de los grandes, pero yo creo que si todos hubiéramos apostado a qué equipo de los grandes hubiera entrenado, hubiéramos apostado por el Barça, no por el Madrid, ¿no? Entonces, bueno, pues llamativo y con muchas ganas de verle a ese nivel a Pedro Martínez, ¿no? Cierto es que, bueno, no creo que sea fácil para él trasladar el sistema o el frenesí con el que ha jugado con Valencia Basket, ¿verdad? Entonces, bueno, primero, porque es un jugador que condiciona todo, que es Edi Tavares, que no puede jugar a estar corriendo la pista al mismo ritmo que la corrían en Valencia.
0: Exacto.
16: Y luego porque, bueno, el Madrid ha tenido bajas muy sensibles, sobre todo en el aspecto anotador, ¿no? Al final perder a Mario Gesson y a Trey Lyles de una atacada es perder muchos puntos el Madrid, ¿no? Mm. Bueno, hoy ha tenido una buena noticia el Madrid, que es que Gabriel Deck va a conseguir el pasaporte español finalmente y eso le va a permitir jugar como comunitario. Hasta ahora Deck jugaba simplemente como jugador argentino, por tanto extracomunitario, y eso en la Liga Andesa ya sabemos, el máximo permitido es de 2, en Euroliga no hay límite, pero al Madrid, pues este año, por ejemplo, Lyles, Okeke y Deck no podían jugar juntos en Liga Andesa, ¿no?
0: Exacto.
16: Tenía que rotar siempre uno. Bueno, pues el Madrid ahí gana una ficha con Deck. Y luego, bueno, yo creo que Michael Yantunen me parece un fichaje interesante, 4 abierto, evidentemente no del nivel ofensivo de Mario Gessonia, pero sí un tipo que se pueda adaptar bien a los requerimientos de Pedro Martínez, de no necesitar mucho balón, de dejarse el alma en defensa y de, bueno, pues cuando tenga su tiro en ataque, meterlo, ¿no? Un poco lo que hacía Nate Rivers en Valencia este año, ¿no? Bueno, Jaime Pradilla sí me parece un fichaje estructural porque es uno de los mejores pivots nacionales del momento y el Madrid gana un cupo de muchísima calidad ahí, pero bueno, el Madrid tiene que cerrar todavía la plantilla, ¿no? Tiene que cerrar el 5 suplente, tiene que cerrar sobre todo el 2 titular, que me parece capital porque ya este año el Madrid ahí lo ha pasado mal en la generación de puntos en ataque y va a tener que mejorar por ahí. Vamos a ver por dónde acaban los tiros, ¿no? Se habló de Armoni Brooks, que finalmente ha firmado por Valencia Basket. Y bueno, pues vamos a ver si finalmente la opción de Lonnie Walker o de Lester Quiñones, que parece que están sobre la mesa, son las que imperan, o si aparece un tercer nombre, ¿no? Entonces, bueno, un poco a la expectativa, ¿no? Sigo pensando que el Madrid, si cierra bien, es la mejor plantilla de la Liga Andesa, pero sí me da la sensación de que a nivel de potencial en Europa ha bajado un peldaño. Entonces, bueno, vamos a ver, porque Gessonia y Lyles es muy difícil de sustituir.
0: Es verdad que el matiz que pones tú es evidente. Los puntos que pierde con Ezonja y sin Lyles son puntos muy importantes. Y también que Pedro Martínez no va a poder jugar lo que jugaba en Valencia. Y eso es lo interesante de ver a Pedro Martínez, ¿no? Cómo se amolda, porque es verdad que el correcalles, que era espectacular a veces ver a Valencia Basket. Sí, de hecho, personalmente, a mí es el equipo que más me ha gustado en la Liga Andesa, de sentarte delante de la televisión. Pero eso no lo va a poder hacer en el Madrid.
16: Pues que Valencia Basket, por ejemplo, la final al Barça le atropella.
0: Sí,
16: pero,
0: total.
16: O sea, un Barça, un equipo mucho más veterano, es que era imposible seguirle el ritmo. O sea, era esa forma de correr la cancha, de ocupar, de machacar físicamente al Barça. Claro, eso, pues con Tavares es difícil. Lo que pasa es que, claro, no estoy diciendo que tener a Tavares sea un problema. Sigue siendo el 5 más dominante de Europa y no tengo ninguna duda de que un entrenador como Pedro Martínez va a saber jugar con Tavares. O sea, que en ese sentido no tengo muchas dudas al respecto. Sí que creo que no va a poder jugar a lo que juega Valencia Basket porque tiene a Tavares y no tiene a Jan Montero, por ejemplo. O sea, y no tiene un jugador como Jan Montero, ¿no? Entonces, bueno, vamos a ver cómo se adapta Martínez a los requerimientos del Madrid y el Madrid al estilo de Martínez, a ver qué impone el técnico catalán. Como te digo, me parece que si cierra bien, pues será el favorito en la Liga Andesa, pero sí tengo la sensación ahora mismo de que está en cierto peligro de bajar su potencial a nivel Euroliga.
0: Te quería preguntar por Valencia Basket en el año post a vencer el título de Liga Andesa, pero en el que ha habido bajas, se ha ido el entrenador, se han ido varios jugadores. ¿Cómo ves a Valencia en este año después de ganar el título para revalidarlo o estar ahí?
16: Bueno, a ver, evidentemente, si hablábamos de Valencia Basket 10 días después de ganar la Liga, la palabra era depresión. Porque, claro, había ganado la Liga y era espectacular, pero claro, se había ido Jaime Pradilla, se había ido Branco Cubadio, se había ido Jan Montero, se había ido, bueno, medio equipo, ¿no? Pedro Martínez, que es un poco el rejonazo de la línea de flotación, porque yo, incluso aunque se fuera Montero, aunque se fuera lo que se fueran, pero nadie se imaginaba lo de Pedro Martínez, sí, ¿no? Sí, sí. Entonces eso fue un rejonazo anímico. A partir de ahí, bueno, yo creo que Valencia, que ha ingresado mucho dinero por las ventas que ha hecho, pues ha sabido invertirlo. Tengo la sensación de que quizá no esté al potencial del año pasado, esto es cierto, pero ha hecho fichajes estructurales como el de Mario Sansuperi, que es uno de los mejores jugadores nacionales del momento y al que tengo muchas ganas de ver con galones. Él, bueno, ya sabe la audiencia del primer palo que se formó en Unicaja, pasó por el Tizona de Burgos hace un año, luego estuvo un año en Manresa jugando bien con 18 años y este año ha estado en la Universidad de Gonzaga y ahora ya vuelve con galones de profesional, ¿no? Un jugador que, bueno, que es selección española, que estuvo en el último Eurobásquet, que está en la próxima lista de Chus Mateo y que yo tengo muchas ganas de ver porque es un jugador de los que necesita la selección española, ¿no? Es un jugador que, más allá de ser un obrero, que tenemos muchos obreros en el baloncesto español, es un artista, entre comillas, ¿no? Sí, y España necesita artistas también, y él lo es. Tipo con mucho descaro, con mucha fe en sí mismo, con mucha capacidad ofensiva. Tengo ganas de verle debutar en Euroliga y verle rendir a este nivel. Ayer Valencia fichó a Armoni Brooks también. Bueno, Armoni Brooks tiene una historia curiosa, ¿no? Él había firmado por el Asvel Villeurbanne, al equipo de Tony Parker, que, bueno, había prometido un proyecto de 50 y tantos millones de presupuesto para esta temporada. Y la semana pasada supimos que se habían caído varios patrocinadores y que el presupuesto se reducía drásticamente. De ahí ha salido Silvin Francisco, que había firmado, seguramente siendo el mejor base euro para mí, uno de los mejores, había firmado por Villeurbanne y se ha ido a Panathinaikos, y ha salido Armoni Brooks, que es uno de los mejores americanos de la Euroliga en los últimos años, 2 años jugando muy buen nivel en Milán, un tirador exquisito, sobre el que se informó de que el Real Madrid podía quererle, pero finalmente se va a Valencia Basket cedido por Villeurbanne. Es decir, Villeurbanne no puede asumir su contrato, pero le cede, ¿no? Uh-huh. Es como un poco raro, ¿no?
0: Sí, sí.
16: Y se va a Valencia Basket. Me parece un muy buen fichaje también de Valencia Basket por ahí, ¿no? Entonces, bueno, creo que Valencia Basket ha incorporado algunas piezas interesantes, pero es verdad que pierde mucho. Más allá de Pedro Martínez, es que, claro, es que estamos hablando de Branco Cubadio, de Jan Montero, de Jaime Pradilla, de es mucho lo que pierde Valencia Basket, ¿no? Entonces, bueno, vamos a ver cómo se recomponen, pero sí tengo la sensación de que, o sea, es un equipo que va a competir muy bien. De nuevo, te vuelvo a decir lo mismo, la Liga Andesa en Euroliga es que, claro, hay tantos equipos reforzándose a tan buen nivel, los griegos, Dubai, etcétera, que tengo la sensación de que los españoles están perdiendo un poco el paso, ¿eh?
0: El Barça, es verdad que parece que ha habido una desbandada bastante grande en el Barcelona, y los fichajes pues son un poco, no digo plan B, porque evidentemente, o nivel B, no quiero decir eso, pero es verdad que el Barcelona parece que está haciendo un equipito más apañado y no de tanta estrella, ¿no? Para el año que viene con Sekulić, el esloveno de entrenador.
16: Bueno, el Barça necesitaba una cosa fundamental, que era rejuvenecer la plantilla.
0: Sí, sí, sí.
16: Y este año pues era el año idóneo, porque pues Jan Vesely, Billy Hernán Gómez, Tomás Satoransky, Nicola Provítola acababan contrato, ¿no? Rubén Claiborne, pues todos estos han salido, ¿no? Y el Barça, todos estos jugadores que tendrían una media de 33, 34 años, los está sustituyendo por jugadores de 25, 26 años, ¿no? ¿Qué pasa? Que no son jugadores contrastados en Euroliga, porque ninguno de los fichajes del Barça está contrastado en Euroliga. Uh-huh. ¿Ha jugado Balcerovski en Euroliga? Sí, pero esto de los jugadores del Barça, ni Tyrese Martin, bueno, ninguno, es que son jugadores que vienen como apuestas en muchos casos, son jugadores de buen nivel, pero a los que hay que verlos al nivel Euroliga, ¿no? Entonces, bueno, el único Justin Robinson, el base que viene de París, ¿no? Sí, que sí, este año ha hecho una buena temporada. Pero el resto son todos jugadores que son melones por abrir en Euroliga, y la Euroliga es muy demandante. Hoy, bueno, ayer conocimos la llegada oficial de Xevi Puyol, el que fuera en su día, bueno, es uno de los grandes cerebros del baloncesto español, muy joven, 36 años, va a ser el nuevo director deportivo del Barça. Y bueno, él surgió en Manresa, este año ha estado en Baskonia, sale de Baskonia, y bueno, aunque hasta ayer ha tenido un problema legal con Baskonia, es que Baskonia, en principio, por la información que yo tengo, no contaba con él, pero cuando Baskonia supo que el Barça se interesaba en él, pues Baskonia ha defendido sus derechos, como es lógico, intentando obtener una indemnización, al igual que ha pasado con Pablo Galbiati, que finalmente iba a ser el entrenador del Barça y no lo va a ser, porque Baskonia, pues, se cerró en banda, pidió una indemnización que el Barça no ha asumido, y por eso ha terminado siendo Sekulić el entrenador del Barça. Pero Xevi Puyol, bueno, pues el Puyol lleva varias semanas trabajando en la confección de la plantilla del Barça, pese a ser empleado de Baskonia, ¿no? Se ha dado esta circunstancia y esto es un hecho. Entonces, lo que quiero decir es que estos fichajes de menos nombre, pero bueno, vamos a ver si con el potencial suficiente, son marca pura y dura Xevi Puyol. Él es un director deportivo que tanto en Baskonia como en Manresa antes ha sido muy capaz de encontrar, llamémosle mirlos blancos, es decir, jugadores no tan conocidos y a buen precio, que han dado muy buen rendimiento en Manresa. Bueno, aquel equipo de Manresa con Moneke, Silvain Francisco, que te lo nombraba antes, Ismael Baco, Elías Baltoni, bueno, el equipo fue espectacular, jugó Copa del Rey, playoff.
0: Efectivamente.
16: Esto en Baskonia este año, por ejemplo, también lo ha hecho. Baskonia pues, ficha durante la temporada a gente como Morugi, como Radevichus, como Kovisimos, que han dado un nivel muy, muy alto, sí, ¿no? Sí, sí. Pero ahora el tema es si eso vale para el Barça.
0: Claro.
16: El Barça, tú necesitas ganar títulos, ¿no? Si los necesita el Madrid, lo decíamos antes, el Barça lo mismo. El Barça lleva varios años en blanco y necesita ganar títulos. En el Barça, construir a medio plazo, pues es complicado vender ese discurso, ¿no? Entonces, bueno, está muy bien y vamos a ver si este plan de Xevi Puyol, que le ha funcionado muy bien, obviamente en el Barça tiene más dinero y traerá jugadores más caros, pero siguen siendo un poco ese perfil de jugadores con hambre y con necesidad de demostrar el estar preparados para ese primer nivel de Euroliga. Bueno, pues vamos a ver si eso es suficiente para un Barça en el que evidentemente la exigencia es muy superior.
0: Luego te pregunto por un grupo de equipos, no por ir individualmente, pero en el que se podría encontrar Unicaja, Baskonia, UCAM Murcia, Tenerife después de la marcha de Vidorreta, Juventud, quizá, bueno, hay los perfiles de esos cinco equipos que pueden optar a, que por supuesto pueden optar a playoff, sobre todo, pero a lo mejor llegan ahí a semifinales de la Liga Andesa. ¿Cómo ves a esos equipos en general?
16: Bueno, a ver, UCAM Murcia, que con un problema serio con el tema de Julius ahora mismo, porque David Julius, que fue miembro del quinteto ideal de la Liga la temporada pasada, jugando a un nivel altísimo, pues bueno, según defienden en Murcia, renovó el pasado mes de marzo y hace unos días, el sábado, el Besiktas de Euroliga anunciaba su fichaje, ¿no? Murcia emitía un comunicado, se reserva a emprender acciones legales y dice que este jugador tiene un contrato firmado con ellos y que evidentemente no puede firmar por Besiktas, ¿no? Y que mientras UCAM Murcia no le dé la carta de libertad, no puede Besiktas inscribirlo en ninguna competición. Esto o acaba en los tribunales, claro, o lo que creo que será más fácil es que acabará con Besiktas abonándole una cantidad a UCAM Murcia y está. No creo que volvamos a ver a David de Julius en Murcia. Entonces tengo la sensación de que UCAM Murcia, bueno, ha fichado bien, pero me da la sensación de que baja un pelín el potencial. Unicaja, mira, Unicaja La verdad es que llama mucho la atención el mercado de Unicaja, ¿no? Porque hablamos de nombres muy resultones, ¿no? Para ser un equipo que ya no está en Euroliga. ¿Sí? Billy Hernán Gómez, hombre, pues suena muy bien, ¿no? Lo que pasa es que yo creo que estamos ante la última gran oportunidad de Billy Hernán Gómez. Es decir,
0: estoy de acuerdo.
16: Tiene 32 años, ha firmado un año en Málaga. Se cae del nivel de Euroliga. La Euroliga le ha cerrado las puertas. Si él quiere volver a ese nivel, este año tiene que demostrar. Y Billy Hernán Gómez no tiene que demostrar en el ataque. Donde tiene que demostrar es en defensa, que es su gran problema de toda su carrera. Sí. Entonces, si él quiere volver a ser jugador de Euroliga, esta es su oportunidad. De hecho, por eso firma un año. Él no firma porque no está acomodado. La sensación, ¿no? Podría firmar 3 años en Málaga y decir, pues ya me quedo aquí. Yo creo que él quiere volver a la Euroliga, pero tiene que ganárselo. No vale con llamarse Billy Hernán Gómez, ¿no? Entonces, bueno, además... Bueno, pues ha visto a Cameron Hunt de Juventud. A mí es un jugador que me gusta mucho, Cameron Hunt mucho. Me parece un tipo que podría jugar a nivel Euroliga ya. Pero bueno, Unicaja va a ser el paso previo. Y luego habrá Beikis, el lituano, ¿no? Que me parece un jugador muy interesante. Es verdad que las últimas temporadas ha dado alguna vuelta, tal, pero él ha estado en NBA, ha jugado bien a buen nivel con la selección, con Euroliga. Me parece un jugador interesante, ¿no? Bueno, pues yo creo que Unicaja, después de una muy mala temporada, pues viene... tratando de un poco recuperar el puesto que ha perdido este año, en el que la Copa estuvo fatal ante el Madrid, luego ni jugó playoff siquiera, sí. Y bueno, de hecho se produce un cambio en el banquillo, ¿no? Se marcha Ivo Navarro, llega Chus Vidorreta, lo decías tú antes. Bueno, vamos a ver, Juventud, buena pinta también, ¿no? Porque mantiene la estructura del año pasado, ha renovado Ricky Rubio. Tengo la sensación de que Juventud se puede consolidar en el top 5 de la liga, ¿no? Sí. Y luego, pues, bueno, como dices, otro con un cambio profundo es Tenerife, ¿no? Porque es un equipo que era muy sólido, de una estructura de mantener mucho el bloque. Bueno, pues se va Vidorreta, que ha sido el hombre clave la última década en el banquillo. Llega ya Kalakovic, que es verdad que me parece que no es un cambio muy grande. Se mantiene Marcelinho Huertas. La incertidumbre de qué pasa con Sermadini, porque, bueno, no acabó la temporada... Sí. Por un tema cardíaco y tal. Y, bueno, está entrenando con Georgia. Ha habido dudas en algún momento de si iba a poder... mantenerse en activo, vamos a ver qué pasa con Sermadini, ¿no? Vuelve Caigai, que es un jugador, bueno, que tiene una historia también muy curiosa, ¿no? Él estuvo ya en Tenerife en su día, pasó por el Juventud, se retiró, se fue a su universidad, a Virginia, a entrenar, y ahora ha vuelto a jugar este año y vuelve a Tenerife, ¿no? Bueno, pues es una cosa peculiar, es un tirador de primer nivel para Tenerife. Bueno, vamos a ver, seguro que es un equipo que está ahí peleando arriba, ¿no? Y bueno, pues... Vamos a ver, porque por ejemplo Zaragoza, que lleva muchos años haciendo las cosas muy mal, para mí en el mercado este año creo que ha fichado muy bien el quinteto, me cuesta un poco más ver cómo completan la plantilla, pero creo que tiene un quinteto bastante interesante. Bueno, vamos a ver cómo evoluciona todo, ¿no?
0: Bueno, a lo largo del verano también hablaremos de Euroliga, también hablaremos de más cosas del baloncesto y de la NBA, pero te quería preguntar para terminar sobre la lista de Chus Mateo para las ventanas de ante Portugal y ante Grecia, 31 de agosto, y bueno, a finales de agosto, porque en un momento determinado alguien ve la lista y dices, joder, es que podría ser una lista, José, de un Eurobásquet, o sea, de una previa de Eurobásquet o Mundial, es increíble.
16: Sí, yo aquí lo primero que tengo que decir es que estas cosas pasan porque cuando impera el sinsentido común que haya durante la temporada partidos de selección al mismo tiempo que hay partidos de Euroliga, pues evidentemente los equipos que van a las selecciones son de menor nivel. Entonces, en esta ventana que se va a celebrar justo a finales de agosto y primeros de septiembre, no hay competiciones y eso hace que vaya todo el mundo. Por ejemplo, has dicho que España va a jugar contra Grecia y Giannis Antetokounmpo ya ha dicho que va a estar con Grecia. Van a estar los NBA, van a estar todos. Y entonces, ¿qué pasa? Que España, yo creo, que libra por libra presenta la que es ahora mismo su mejor lista, con 15 jugadores... en los cuales hay nueva guardia, porque está Hugo González, está Mario Sansuperi, va a debutar a Daimara, está Baba Miller, y luego, bueno, pues hay gente pues también de la vieja guardia y vuelve gente de los Euroliga, ¿no? Como los Hernán Gómez, pues ahí está Alberto Díaz, está Jaime Pradilla, por supuesto gente como Joel Parra, etcétera, ¿no? Entonces, bueno, tengo la sensación de que ahora mismo seguramente podríamos cambiar a un jugador por otro, pero es la mejor lista que puede llevar España, ¿no? Tengo la sensación de que es así, ¿no? Y efectivamente, como dices, si hubiera un Eurobasket mañana o pasado, pues sería muy parecida a la lista esa, ¿no? Entonces, bueno, ganas de ver a esa selección, con, por ejemplo, la presencia de un Álvaro Cárdenas, que se ha ganado el puesto sobradamente. Y bueno, pues con mucho interés, ¿no? Por ver cuál es el potencial real de España con esa selección que... se puede parecer bastante a la que dentro de un año, esperemos porque España lo tiene bastante encarrilado, esté jugando el Mundial en Qatar, ¿no? Tengo la sensación de que no va a diferir mucho la lista del Mundial, que si me dices que los 12 que van al Mundial están dentro de esos 15, me parecería lo más normal del mundo. Hay que ver cómo pasa esta temporada, si algún jugador la rompe o evoluciona mucho, o si yo que sé, un Juan Núñez vuelve a jugar a su mejor nivel, ojalá, pues a lo mejor puede entrar en la lista, pero... ahora mismo, si yo tuviera que apostar por una lista de 12 para el Mundial, va a estar Santi Aldama, que no lo he nombrado. pues sería muy parecida a esa. No está Garuba, por ejemplo. Garuba está lesionado, evidentemente, por la lesión de tendón de Aquiles. Bueno, pues lo normal es que Garuba a lo mejor pueda volver en marzo o abril, podría estar bien para el Mundial. Pues ahí Garuba entraría a la selección seguramente. Pero que no diferirá mucho de esa la lista del Mundial del año que viene.
0: Pues lo charlaremos durante todo el mes de agosto y, por supuesto, el año que viene en ese Mundial y, además, los Juegos Olímpicos, que es, yo creo, sí, que para lo que está preparando Chus Mateo, la gran revolución o la gran participación, sí, esperemos, que de España en Los Ángeles en el año
16: 2020. No olvidemos, Dani, que, sí, el Eurobásquet del 29,
0: exacto,
16: es en España.
0: Es en España, correcto.
16: Claro. Entonces, es una cita también marcada en rojo.
0: Claro, efectivamente. Sí. Completísimo repaso al mundo del baloncesto. Te agradezco que hayas estado con nosotros. José, gracias.
16: Un abrazo, gracias a ti.
0: Pausa para la publicidad y seguimos en El Primer Palo.
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18: 40-30.
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0: Tiempo ya para las últimas noticias del día. Nos las trae, como siempre, Daniel Burgueño.
19: Este martes han accedido los técnicos de la Comunidad de Madrid al estadio del Rayo Vallecano. El club ha permitido al fin el acceso a los encargados de evaluar el estado de las instalaciones y de abordar las obras urgentes en el recinto. Recordemos, en principio proyectadas para durar entre 2 y 6 meses. Del Barça se vuelve a marchar Ter Stegen. El guardameta ha sido presentado con el Ajax de Ámsterdam. El portero alemán jugará en el conjunto neerlandés como cedido. Desde el Barcelona se harán cargo aproximadamente del 90% de su ficha. Como parte del Atlético de Madrid, se ha pronunciado por primera vez Kang In-Lee. El centrocampista surcoreano ya entrena las órdenes del Cholo Simeone. Ha dicho que significa mucho para él jugar en el Atlético de Madrid y que el club es ya muy conocido en su país. Además, ha hablado sobre su perfil como futbolista.
20: Soy un jugador y soy una persona con la mentalidad ganadora, siempre con la ambición, siempre con muchas ganas de conseguir, de mejorar. Yo creo que lo primero es, para mí siempre ha sido ayudar al equipo, esté donde esté, y con muchas ganas de cumplir esos objetivos que tengo y que tenemos todo el equipo.
19: El Getafe ha oficializado la incorporación de Saba Sazonov. El central georgiano firma con el cuadro de José Bordalás hasta final de temporada con otra opcional. Llega desde el Torino italiano.
21: Hola gente, soy Saba Sazonov. Estoy muy contento de estar aquí.
19: Se ha marchado del Sevilla tras acabar contrato Orjan Nilan. El guardameta noruego regresa al Leipzig alemán y firma hasta 2028. Rafa Mir luce desde este martes como jugador del Aris de Salónica. El conjunto de Nervión seguirá pagando más del 90% de su ficha. En el Deportivo de La Coruña jugará Angeliño. El lateral izquierdo de 29 años regresa al club donde se formó, del que se marchó con 16. Vuelve al Deportivo como cedido desde la Roma. Además, este martes ha hablado Chimo Navarro sobre cómo afronta la temporada en el club gallego.
22: Con muchas ganas, ¿no? Después de años, poder volver a jugar en la primera división española, así que bueno, es un reto muy bonito para todos, para cada jugador, para el club, en la que tenemos que estar a la altura, mostrar que tenemos más nivel que la temporada pasada, porque así lo va a exigir la primera división, así que bueno, estamos todos muy contentos, muy ilusionados y con muchas ganas de que empiece.
19: En el Levante hablaba Pablo Sánchez, presidente del club, sobre lo que está siendo el mercado en clave granota.
23: Estallón ya marcó el otro día. Esperamos que, si se queda, sea una temporada muy buena. Asegurar algo al 100% hoy es imposible, porque te digo, el mercado está abierto y puede haber operaciones en cualquiera de los casos. El mercado está abierto, estamos preparados ante cualquier posible salida. Sí que es verdad que nos hace falta algo atrás, la línea defensiva, sobre todo los centrales, ahí necesitamos traer algo sí o sí. Pero el resto del equipo, es verdad que es un equipo ya prácticamente formado.
19: También se mueve el mercado en segunda división. Stanis Pedrola jugará en el Real Oviedo. El extremo firma hasta 2030 con el cuadro asturiano, procedente de la Sampdoria, aunque la pasada temporada jugó en la Unión Deportiva Las Palmas. Precisamente respecto a la actualidad del cuadro canario, ha hablado en esta jornada Jeff T., uno de los fichajes del verano, como refuerzo para el ataque del combinado isleño.
5: Yo creo que ahora estoy en el mejor momento de mi carrera, tanto a nivel personal como futbolístico, y feliz de estar aquí en casa después de tanto tiempo y bueno, vengo a dar lo mejor de mí, que es lo único que sé dar, ¿no?
19: El Burgos apuesta por Ignasi Vilarrasa para solidificar el lateral izquierdo. El defensa llega procedente del Córdoba y cuenta con experiencia en segunda división, tanto en el equipo andaluz como en su paso de 3 temporadas por el Huesca. De la Almería se marcha Dion Lopi, al Al-Ittihad, en un traspaso de 13 millones de euros fijos más 6 en variables. En la entidad indálica se reservan además el 10% de una posible venta en el futuro del jugador senegalés. En lo que engloba todo el fútbol profesional español, el Comité Técnico Arbitral ha publicado las nuevas reglas que entrarán en vigor a partir de la siguiente temporada. Destaca el límite de 10 segundos para abandonar el terreno de juego. En una sustitución, la repetición de un penalti si existe doble toque involuntario, el córner a favor del equipo rival si se retrasa en demasía un saque de puerta o la intervención del VAR para revisar segundas amarillas y saques de esquina mal concedidos. En lo que tiene que ver con la selección nacional, la vigente campeona del mundo recibirá a Inglaterra el próximo 15 de noviembre en el Metropolitano. El encuentro se enmarca

0: Lo he podido disfrutar muchísimo y también estar muy concentrada en los elementos técnicos. Estoy orgullosa de cómo me han salido, porque hay veces que no los noto tan bien y los he notado bastante bien. Ahora toca ver el vídeo y todo, pero así de primeras sensaciones, muy contenta y muy orgullosa. Al final es confiar en el entrenamiento y toca hacerlo, pues vamos a tope. La adrenalina también te ayuda y tenía muchísimas ganas de ir a tope y eso, confiar.
1: España registra con estas 7 medallas en la cita continental. Este miércoles, cierre del campeonato con la modalidad de equipo acrobático a partir de las 3 de la tarde. En este campeonato europeo de deportes acuáticos en París, Ángela Martínez ha terminado en el 5º puesto en los 10 kilómetros de aguas abiertas, a solo 8 segundos de la medalla de bronce. Hablaba así al término de la prueba.
2: Ese ha sido el error de la carrera, que bueno, ha sido que pues hay como una boya y como el panel este de... pues para los chips y todo eso, y entonces pues me he equivocado porque iba un poco delirando y me he metido en mitad cuando había que rodearlo todo, entonces he tenido que volver para atrás, pero bueno, no pasa nada. Ha sido una prueba bastante dura, ya que pues eso, el tema de las corrientes, además también pues se me ha hecho más duro mentalmente porque eran 8 vueltas y yo nunca había hecho un circuito de 10 kilómetros con 8 vueltas, siempre estaba acostumbrada a hacer 6, la verdad que se me ha hecho un poco duro, pero bueno, la verdad que no estoy satisfecha con el resultado, la verdad, pero creo que tampoco está tan mal, pero creo que es bastante mejorable.
1: En el Tour de Francia femenino, victoria en la cuarta etapa en contrarreloj de Marlene Reuser. Paula Blasi sigue siendo la mejor joven del Tour. Ha terminado 1/10 en esta etapa, a 1.03 de la cabeza, y está 7ª en la general, a 1.12 de la campeona suiza.
3: Esta tarde, antes de salir de la crono, sí que ha habido un momento que he dicho wow. Más que nada también porque eso, se ha hecho un boom que todo el mundo esperaba muchísimo de mí, como si fuera una especialista de crono, y realmente es mi primera crono real, entonces... tenía un poco dudas de cómo iría, pero bueno, también es eso, dentro de mí tenía mucho que sacar, yo creo, hoy, y ya me ha ido bien poder apretar y sacar un poco todos los pájaros mentales que tenía. Algunas de las favoritas han perdido bastante tiempo hoy y otras que no éramos tan favoritas hemos ganado. Bueno, hay que ver con el equipo, creo que sí, que mañana es un día también de correr en equipo porque la colocación será clave y vamos a ver cómo se plantea desde el equipo.
1: Jornada de luto en el mundo de las MMA. Alan Nascimento ha fallecido tras sufrir un aparente ataque cardíaco. El brasileño de 34 años, destacado en la categoría de peso mosca, habría sufrido este infarto mientras dormía. Disputó 29 luchas como peleador profesional y la última este pasado 20 de junio. En tenis, Serena y Venus Williams jugarán de nuevo juntas 4 años después. Las hermanas, que cuentan con 14 títulos de dobles en su palmarés, han sido invitadas para disputar el cuadro de dobles de Cincinnati, que se disputa entre el 13 y el 23 de agosto. En balonmano, Viktor Hargreavsson renueva con el Barcelona por 2 temporadas más. El portero islandés de 26 años continuará en el club azulgrana hasta 2029. Finalizó la última campaña de liga con el mejor balance de paradas de la competición. Y cerramos con voleibol, porque la selección masculina rusa ha renunciado a participar en el Mundial de Polonia. El combinado nacional no participará en la cita, alegando una falta de garantía para los atletas rusos, añadiendo además que el torneo carecerá de un nivel deportivo significativo y que estará fuertemente politizado por la implicación polaca con Ucrania ajena al deporte.

Termina este primer palo del martes 4 de agosto. Ya estamos en el día 5. Se siguen produciendo noticias, las seguimos contando. Víctor San Román en la parte técnica, Daniel Burgueño en la producción. Gracias por estar al otro lado de la radio. Que descansen. Buenas noches.

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2: ¿Qué tal? Muy buenos días. Este miércoles 5 de agosto se presenta en cuanto al tiempo con probabilidad de precipitaciones débiles por la tarde en las zonas de montaña y en el tercio oriental de la comunidad, sin descartar incluso algún chubasco.

0: Vasco con tormenta más probable en el este del territorio. En el resto, más estabilidad y cielo generalmente despejado. Suben las temperaturas con mínimas de entre 13 grados en Burgos y 18 en Zamora y las máximas van a oscilar entre los 31 grados de Burgos y León y los 34 de Soria, Valladolid y Zamora capital. En lo que a actualidad se refiere, seguimos hablando de incendios, en concreto el fuego de Piedralaves en Ávila, declarado el pasado lunes, podría ser intencionado. Este fuego, que está fuera del perímetro afectado por Burgo Hondo, es ahora la principal preocupación. La Junta mantiene abiertas todas las líneas de investigación y no descarta que el origen, como decimos, pudiera ser intencionado. Escuchamos a José Francisco Hernández, delegado territorial de la Junta en Ávila.
1: Están abiertas todas las líneas de investigación sobre el origen de ese incendio, que no se descarta que pueda ser intencionado porque está fuera de perímetro. Es algo realmente preocupante.
0: Y hablamos ahora de empleo. El paro ha subido en Castilla y León durante el pasado mes de julio. La comunidad suma más de 2.000 desempleados más. En total hay más de 96.000 personas inscritas en las listas del paro. Pese a este repunte mensual, la evolución interanual sigue siendo positiva porque los últimos 12 meses el desempleo se ha reducido. Pese al repunte, la Junta hace una valoración positiva. Escuchamos al gerente de Lecil, Jesús Blanco.
2: Ha habido una disminución interanual que encadenan ya 63 meses consecutivos de descensos interanuales del paro registrado, que además este descenso permite identificar una tendencia en la mejora iniciada hace más de 5 años.
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1: Buenos días, estimados oyentes de Radio. Son las 7 de la mañana, las 6 en Canarias. Arranca a esta hora Es La Mañana de Federico. Reciban un cordial saludo de Daniel Muñoz en este miércoles 5 de agosto de 2026, día de San Osvaldo y jornada que estamos abriendo con chubascos débiles en el Cantábrico y cielos despejados en el resto de España. Por la tarde podrían registrarse tormentas localmente fuertes en la provincia de Teruel y en el interior de la provincia de Castellón. Se mantienen los avisos activados por altas temperaturas en Aragón, en Cataluña, en Castilla-La Mancha, en la Comunidad Valenciana, en Baleares y en Canarias, donde además también va a soplar con fuerza el viento. A esta hora en Madrid tenemos 23 grados, hoy nos iremos hasta los 35, la máxima nacional, fíjense, muy repartida: Albacete, Córdoba, Granada, Lérida, Málaga, Toledo y Zaragoza con 37, la mínima por contra en solitario en Burgos con 13 grados.

0: La Unión Europea da por resuelta la crisis en Ceuta, aparca las críticas a España y absuelve a Marruecos. La reunión de ministros del Interior se ha saldado sin acuerdos concretos y todo ha quedado en un catálogo de buenas intenciones con vistas al próximo encuentro entre los jefes de Estado y de Gobierno allá por el mes de octubre. En la resolución final, los 27 se comprometen a reforzar sus fronteras, acelerar los retornos, intensificar la cooperación con terceros países y mejorar los sistemas de alerta temprana. Además, se solidarizan con España y vinculan lo acontecido el pasado viernes en el Paso del Tarajal con las mafias y con la desinformación en las redes sociales.
1: Por supuesto, ha habido plena solidaridad con España en la mesa. Creo que la reunión ha sido también una oportunidad muy útil para aclarar los hechos sobre el terreno. El ministro Grande-Marlaska ha confirmado que la situación está bajo control, que en realidad nadie se ha trasladado a la península y que el espacio Schengen no se ha visto afectado.
0: En estos términos se manifestaba el comisario europeo de Interior y Migraciones tras un encuentro del que el gobierno de Pedro Sánchez sale muy satisfecho y probablemente no le falten motivos. Por interés, por diplomacia o por el motivo que sea, en un estrecho margen de apenas dos días, 22 de los 27 Estados miembros han transformado en elogios las críticas. Este cierre de filas sorprende hoy a muchos analistas, no tanto a otros, viendo algunos precedentes. En fin, de ello hablaremos hoy en nuestro tiempo de tertulia con Alejandro Vara, con Paco Maruenda y con Pablo Planas. Un cierre de filas que, sobre todo, ya digo, ha sido utilizado de manera interesada por el gobierno español para justificar y defender su polémica gestión de la invasión.
2: Lo que aquí ha ocurrido, no sé por qué hacemos siempre la interpretación negativa, lo que aquí ha ocurrido es que Marruecos y el resto de la Unión Europea nos ve como un socio fuerte, como un socio fiable, con el que ha establecido relaciones de confianza que nos permite ser muy eficaces en la lucha contra la migración irregular.
0: Reconducida aparentemente la relación con los socios de la Unión Europea, tras unos días de enfrentamiento, el gobierno intenta pasar página, dejar atrás el asalto del pasado viernes y centrarse en otros debates donde entiende que puede moverse mejor. Hoy, curiosamente, no tienen agenda pública ninguno de los cuatro ministros que estos días, podríamos decir, han acaparado la representación del gobierno. Me estoy refiriendo a Marlaska, a José Manuel Álvarez, a Margarita Robles y a Elma Saiz, y dan paso en este caso a otros perfiles menos políticos como Carlos Cuerpo o Sara Agesen. En paralelo, desde la Mareta, el presidente del gobierno reaparece en sus redes sociales esporádicamente para sacar pecho de los datos de paro y afiliación a la Seguridad Social o para mostrar el pésame, como hizo anoche, por el fallecimiento del guitarrista José Antonio Carmona. Hoy apunta el diario La Razón que tiene previsto, esto es muy curioso, citar en los próximos días en su residencia vacacional a los ministros Marlaska, Robles y Álvarez. En este caso, para hacer balance, dice la información, de este ataque a la integridad territorial de nuestro país, un gabinete de crisis que, desde luego, en caso de producirse, llegará tarde y mal, porque debió haberse convocado mucho antes y, desde luego, venir acompañado de su comparecencia en las Cortes Generales para rendir cuentas por una situación tan dramática. Moncloa sigue descargando la responsabilidad sobre el Centro Nacional de Inteligencia, aunque modula su discurso con el paso de las horas. Si en los primeros días afirmaba tajantemente que no habían recibido ninguna alerta al respecto de ningún tipo, ahora se amparan en que ninguna de esas alertas anticipaban un asalto de esta magnitud, de estas características. Esta teoría conlleva cuestionar la eficacia de los servicios secretos, a pesar de lo cual el ministro del Interior considera que no es necesario que haya dimisiones.
2: No hubo ningún informe, y tendré que utilizar también la palabra, ni aviso que nada parecido a lo que ha acontecido pudiera pasar, pero no nada parecido a lo que ha acontecido, nada parecido a lo que sucedió en 2021 cuando entraron de una forma irregular 10.000 personas.
0: Habrá que tener presente, de cara al futuro, estas declaraciones del ministro, porque hoy son varios los periódicos que, citando fuentes del CNI, advierten de que sí se hicieron informes sobre lo que se preparaba al otro lado de la frontera, y algunos de esos informes estaban fechados a 22 de julio, 8 días antes de la invasión. Yo me pregunto qué dirá el ministro si se filtra algunos de estos informes, algunas de esas notas, alguno de esos avisos. En cualquier caso, independientemente de que el CNI fuera más o menos preciso, lo irrefutable es que el gobierno fue informado en tiempo real, la pasada semana, de lo que estaba sucediendo. Tanto es así que les estamos contando en Libertad Digital, lo está haciendo nuestra compañera Maite Loureiro, que ya el lunes de la semana pasada, es decir, 4 días antes del asalto, el presidente de Ceuta, el señor Juan Jesús Vivas, intentó hablar con el presidente del gobierno, pero despreció su llamada, Pedro Sánchez. Derivó el asunto, en este caso, a su jefe de gabinete, a Diego Rubio, y este lo que hizo fue minimizar la advertencia de Juan Jesús Vivas. Le trasladó algo así como: no te preocupes, esto no irá más. Bueno, pues cerca de cumplirse una semana de esta entrada masiva de ilegales, Ceuta desde luego no ha recuperado la normalidad, por mucho que el gobierno central se afane en decir lo contrario, y de hecho con sus actos lo que demuestra es que la situación sigue siendo muy delicada.
3: El gobierno de España va a estar, ha estado y va a seguir estando con Ceuta. Y buena prueba de ellos es el anuncio que les quiero hacer. El Gobierno de España va a habilitar una partida extraordinaria de 25 millones de euros dirigidos a Ceuta para la atención de los menores no acompañados que se encuentran en la ciudad.
0: Se ha aprobado esta partida para atender a los menores inmigrantes y en paralelo se han habilitado 2 colegios para su acogida. Las autoridades ceutíes cifran en casi 900 los menores que permanecen en sus calles, aunque otras fuentes elevan ese dato hasta los 1.400 y evitan pronunciarse sobre si esta ayuda aprobada por el gobierno es suficiente. Alejandro Ramírez es el portavoz del gobierno ceutí.
4: No podría hacer ni siquiera una valoración de si es suficiente o no, puesto que la situación, como digo, ahora mismo es una situación muy, muy complicada. El dato que nos facilita es que hay 1 millar de menores, pero bueno, nos consta que va a ser la cifra será mucho mayor, ¿no? Puesto que aún sigue habiendo bastantes menores por la barriada y por las diferentes calles de nuestra ciudad.
0: Con los servicios de acogida de ceutíes colapsados, el gobierno central tiene previsto acogerse al artículo 35 de la Ley de Extranjería para derivar menores a las comunidades autónomas. Una decisión que, lo recordarán, ya suscitó un enfrentamiento en el pasado, tras la crisis de los cayucos en Canarias, y ahora presenta avisos de repetirse. Políticamente hablando, es una polémica rentable probablemente para Pedro Sánchez, porque pone en un brete, primero desvía la atención de lo sucedido en Ceuta y además pone en un brete al Partido Popular, porque muchos de los pactos que ha firmado con Vox para formar gobierno en los últimos meses, véase en Extremadura, en Aragón, en Castilla y León o en Andalucía, contemplan un rechazo frontal a la acogida de estos menores. Por ahora, los populares evitan pronunciarse y dicen que es el gobierno, como responsable de esta situación, quien debe hacerse cargo de la misma.
5: Esto es un problema de seguridad nacional. Han entrado una avalancha de entre 60.000, 70.000, 80.000 personas a la ciudad autónoma de Ceuta y que el gobierno es el que es responsable de que por donde han entrado vuelvan a salir, vuelvan a salir.
0: Ya les adelanto que a partir de las 8 y 10 de la mañana aproximadamente vamos a hablar en estos micrófonos con la presidenta de Baleares, con la señora Marga Pruens. El archipiélago no solo padece desde hace tiempo una sobreocupación de su sistema de acogida de inmigrantes, sobre todo en lo que a menores se refiere, sino que además ha vivido en las últimas horas su peor jornada en 8 años. Cerca de un centenar de ilegales han llegado a sus costas. Salvamento Marítimo ha rescatado 2 cadáveres y busca a otros 27 desaparecidos. Por todo ello, la presidenta insular reclama al Ejecutivo Central un plan específico para impedir que decenas de inmigrantes sigan llegando a sus playas y otros tantos pierdan la vida en esta conocida como Ruta Argelina. Son las 7 y 10, una hora menos en Canarias. Con la ayuda de Silvia Ribeiro y de Sergio Heras vamos a desarrollar estas y otras noticias. ¿Qué tal, Silvia? Muy buenos días.
6: ¿Qué tal, Dani? Buenos días. La Unión Europea evita, como España, señalar a Marruecos como responsable de la invasión de Ceuta. En la reunión extraordinaria celebrada ayer para abordar la crisis migratoria, los ministros de Interior se limitaron a responsabilizar de la avalancha a las redes de tráfico de personas y a campañas de desinformación difundidas por redes sociales. Los socios europeos mostraron además su solidaridad con el gobierno de Sánchez y aplaudieron la rápida devolución de casi todos los ilegales que cruzaron la frontera, evitando que se hayan desplazado hacia otros territorios del continente. Eso sí, los socios comunitarios consideran que sería necesaria la presencia del Frontex en las fronteras, un mecanismo que el gobierno a día de hoy sigue sin activar. El comisario europeo de Interior y Migraciones, Magnus Brunner, ha desligado lo sucedido del proceso de regularización masiva impulsado por Sánchez, aunque lo critica.
7: Sobre la regularización, no hubo una crítica real, porque ahí no podemos ver un vínculo directo en este momento entre la regularización y los incidentes en Ceuta. Pero, como decimos, esta discusión de regularización no es una buena señal. Definitivamente no.
8: Frente a la tibieza de los ministros, el PP europeo ha alertado de que la política migratoria del presidente Sánchez pone en peligro la soberanía nacional y europea y reclama una respuesta firme al resto de estados. Para ello, ha solicitado que el Parlamento debata sobre esta crisis a la vuelta del verano, mientras Marlaska ha adoptado una postura triunfalista tras el encuentro de ayer. El ministro ha presumido de las felicitaciones recibidas por la gestión y ha obviado las críticas. De hecho, tras la reunión, volvía a descartar un refuerzo en las fronteras de Ceuta y Melilla y señalaba de nuevo a Italia que, por el momento, mantiene los controles fronterizos a los ciudadanos que llegan de España.
2: Frontex, la agencia y todos los intervinientes han referido que el espacio Schengen no ha estado en riesgo en modo alguno. Que nosotros estamos recibiendo últimamente España, también lo he referido, movimientos secundarios que vienen del este y entran a España, también lo he referido, y no ponemos controles internos en nuestras fronteras. Por todo ello, he expuesto que me parecía absolutamente carente de necesidad y de proporcionalidad que hubiera hecho Italia esa circunstancia.
0: Bueno, pues por ahora efectivamente no consta, sépanlo sobre todo aquellos ciudadanos que tuvieran previsto desplazarse hasta Italia, que el país presidido por Giorgia Meloni haya tomado la decisión de levantar esa suspensión. Lo ocurrido en Ceuta ha traspasado fronteras estos días, lógicamente ha acaparado titulares y portadas, también en la prensa internacional, ya no solo por el hecho de que 80.000 personas entraran en territorio europeo de manera ilegal, sino por el hecho de que aún con miles en Ceuta, el presidente del gobierno de la nación afectada, de la nación agredida, se fuera de vacaciones. Allí permanece, ajeno a todo, y ahora cuando empiezan a caer los decibelios, por decirlo de algún modo, pues se decide a citar en la maleta a los ministros que, a mi juicio, salen más tocados de esta crisis.
6: Según el diario La Razón, estaría planeando celebrar un gabinete de crisis en los próximos días en la maleta, al que asistirían los ministros Marlaska, Robles y Álvarez. Moncloa hace creer que esta será una cita extraordinaria cuando en realidad Sánchez recibe todos los años a alguien en su residencia oficial de verano. Tales fueron los casos de Zapatero o de Salvador Illa. Desde el PP exigen la dimisión de los ministros de Interior y Defensa y ante el silencio de Marlaska han pedido que comparezca en el Congreso el jefe de gabinete del presidente para que explique la destitución de la responsable de comunicación de Seguridad Nacional. Diego Rubio deberá también justificar su indiferencia ante la llamada de alerta que hizo el presidente ceutí el lunes de la pasada semana a la Moncloa. La crónica es de Maite Loureiro. Buenos días.
9: Buenos días. El presidente de Ceuta, Juan Jesús Vivas, llamó a Moncloa 3 días antes de la avalancha para avisar del aumento de inmigrantes que cruzaban la frontera y Pedro Sánchez rechazó ponerse al teléfono. En su lugar, le derivó al jefe de gabinete que apenas le trasladó que no se preocupase. Lo ha desvelado el secretario general del PP, Miguel Tellado, que cree imposible que el gobierno no supiera lo que iba a pasar.
10: ¿Quién se hace responsable de que eso haya sucedido? ¿O es que acaso, si la ministra Robles hubiese desplegado en el entorno del Tarajal a los 3.000 efectivos del ejército que tienen base en la ciudad de Ceuta, no habrían ejercido una función disuasoria que hubiese impedido el asalto, la invasión?
9: El Parlamento Europeo debatirá de urgencia lo ocurrido en Ceuta en una reunión extraordinaria de la Comisión Libe, como avanzó Javier Zazalejos en esta casa, y que se va a celebrar este jueves. El PP va a invitar al ministro del Interior, Fernando Grande Marlaska, a la de Migraciones, Elma Saiz, al comisario europeo, Brunner, y a Vivas.
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0: Entre tanto, días después de la invasión, las cifras que ofrecen las autoridades siguen sin cuadrar demasiado. El gobierno habla de poco más de 70.000 personas, pero las autoridades locales, las autoridades ceutíes, hablan de cerca de 80.000 y algunas fuerzas y cuerpos de seguridad del Estado elevan esa cifra hasta los 100.000, así que siguen, Sergio, sin casar.
8: El gobierno ha tardado casi una semana en dar una cifra oficial y eleva a 72.000 el número de ilegales llegados a la ciudad solo el pasado jueves, a los que habría que sumar los miles que accedieron en los días previos. El Ejecutivo solo ha facilitado el dato cuando la mayoría, 70.000, han regresado ya a Marruecos. Sin embargo, el presidente ceutí eleva la cifra hasta los 80.000 y denuncia que aún hoy siguen vagando por la ciudad entre 3.000 y 5.000. De ellos, más de un millar serían menores. Además, también eleva a 141 los muertos y hay más de 60 desaparecidos. La Guardia Civil ha abierto una oficina en el Tarajal para que sus familiares puedan presentar la denuncia y dejar pruebas biológicas para cotejar el ADN con el de los cadáveres sin identificar.
6: El gobierno ceutí además insiste en que Moncloa fue alertada del incremento de llegadas de ilegales en los días previos a la avalancha y en un movimiento desesperado pide a la Unión Europea que asuma el control de las fronteras. Alertan de que la situación sigue siendo crítica y advierte de que podría volver a repetirse una avalancha, dando credibilidad a los mensajes que de nuevo circulan por grupos de WhatsApp, de TikTok, Telegram y Facebook, en los que se hace de un nuevo llamamiento para un asalto el 15 de agosto o incluso antes. Alejandro Ramírez es el portavoz del gobierno ceutí.
4: Bueno, como bien dice, son comentarios que surgen, ¿no?, en caso de redes sociales. Obviamente, después de lo que ha pasado, preocupa, ¿no?, que incluso haya esa rumorología, ¿no?, en redes. Nosotros lo que hemos hecho, como cualquier otro, hemos trasladado, obviamente, estos mensajes pues a las autoridades competentes, al objeto de que lo tengan en cuenta por si se puede producir algo similar. Pero vamos, esperemos que no sea el caso.
0: En las últimas horas, algunos sindicatos policiales consideran que las medidas de contención que se han desplegado en Ceuta y que se van a desplegar también en Melilla son insuficientes para detener una nueva oleada, y además en paralelo están advirtiendo de que algunos de los identificados son un peligro potencial para la seguridad de España, por ende también del conjunto de la Unión Europea, por sus antecedentes nada más y nada menos que en materia de terrorismo.
8: Hace días que la prensa viene alertando de la presencia de yihadistas entre los ilegales llegados a Ceuta, pero como dices, el gobierno no ha hecho referencia a este peligro. Han sido las asociaciones de guardias civiles quienes han alertado, poniendo también en entredicho las medidas disuasorias puestas en marcha por Interior. Los agentes consideran que el único freno a la inmigración ilegal sería una reforma de la ley de extranjería. Nuria Prieto, buenos días.
12: Buenos días. Las fuerzas de seguridad alertan del perfil de los ilegales que permanecen aún en Ceuta, muchos de ellos yihadistas y otros delincuentes que ya habían sido expulsados de España. Policía Nacional y Guardia Civil tratan de localizarlos. Mientras el ministro Marlaska prefiere no pronunciarse sobre el asunto, el sindicato de policía Jupol cifra en al menos una decena el número de radicales que permanecen en la ciudad. Lo decía en Es Noticia su portavoz Laura García.
13: Acaban de detectar que es posible que en estos momentos haya una decena de yihadistas que han entrado de esta parte de estos invasores que estén en nuestra tierra. De hecho, personas que fueron ya condenadas en España, expulsadas a Marruecos y que han vuelto.
12: La policía alerta también de la escasa efectividad de las barreras neumáticas y las boyas colocadas por Interior en el espigón del Tarajal para reforzar la frontera. Consideran que las medidas que pretende instalar también en Melilla son insuficientes.
13: Es un nuevo ejercicio de propaganda política, absolutamente. Lo que hace es cambiar la denominación legal, ¿no? Ya se considera un salto, ¿no?, aunque esté por el mar, pero claro, eso quién lo ejecuta, ¿no? Porque no incorpora ni un solo policía más, no aumenta medios materiales y vuelve a demostrar pues que sigue sin afrontar el verdadero problema de la inmigración irregular y sigue sin dotarnos de los medios suficientes para ejecutarlo.
12: Los agentes insisten en que solo una reforma de la ley de extranjería podría poner freno al desafío migratorio, dotando a las fuerzas y cuerpos de seguridad del Estado de herramientas jurídicas útiles con las que realmente se puedan proteger las fronteras.
6: Y la presencia de más de 1.000 menas en Ceuta y de más de un centenar en Melilla han llevado al gobierno a reactivar los polémicos repartos entre las comunidades autónomas. PP y Vox rechazan los traslados a sus regiones y también Junts se opone, aunque con argumentos diferentes. Gonzalo López ha recogido la postura de la oposición. Gonzalo, buenos días.
7: Buenos días. El gobierno reclama a las comunidades autónomas que asuman parte de los menas que permanecen en Ceuta tras la última crisis migratoria. El Ejecutivo apela a la solidaridad de las regiones y anuncia además una partida extraordinaria de 25 millones para reforzar la atención en la ciudad autónoma. La ministra Elma Saiz pide que los gobiernos regionales colaboren con el reparto.
3: Indudablemente apelo a la responsabilidad del conjunto de comunidades autónomas, por supuesto también las gobernadas por el Partido Popular, para dar atención, y el Gobierno de España, lo importante es ese compromiso y ese acompañamiento con esta habilitación de esta partida extraordinaria.
7: Las comunidades gobernadas por PP y Vox rechazan los traslados y responsabilizan directamente al Gobierno de la situación. Alegan que sus sistemas de protección están al límite y que no pueden hacerse cargo de las consecuencias de la política migratoria del Ejecutivo. Alma Ezcurra, del Partido Popular.
14: Significa que el sistema de protección de menores es un sistema nacional y que el Gobierno de España tendrá que hacerse cargo. Supongo que la ministra de Infancia se dignará a volver de vacaciones, como su presidente del Gobierno, que también está de vacaciones, y nos explicará a todos cómo va a abordar una crisis en la que ha dejado abandonados a su suerte a cientos de niños en Ceuta desde hace una semana.
7: Una posición que comparte la Comunidad de Madrid. Su consejero de Presidencia denuncia que los recursos disponibles para atender a menores no acompañados están ya al límite y exige al Gobierno que asuma su responsabilidad.
15: No se puede derivar la incompetencia del Gobierno central ahora a las comunidades autónomas. Lo venimos diciendo desde hace muchísimo tiempo. Los recursos que tenemos a disposición para la protección de menores, en este caso de menores no acompañados, están al límite en todas las comunidades autónomas y están al límite en la Comunidad de Madrid. Por tanto, lo mínimo que se le puede pedir al Gobierno central es que ponga fin a ese caos migratorio.
7: Junts va todavía más lejos y amenaza al gobierno con no apoyar ninguna iniciativa del Ejecutivo si Cataluña no queda excluida del reparto de menas.
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0: Y rápidamente, antes de hacer una pausa, Silvia, ¿cómo titula la prensa la actualidad de este miércoles 5 de agosto?
6: Pues el gobierno sigue 6 días después negando la existencia de informes que alertasen de la invasión. La prensa demuestra lo contrario. Maite Loureiro cuenta en Libertad Digital que 3 días antes de la avalancha, Vivas avisó a Moncloa de lo que se avecinaba y Sánchez rechazó ponerse al teléfono. Además, La Razón desvela que los servicios de inteligencia elaboraron varias notas informativas en las que se alertaba del gran asalto. Una información en línea con la que publican también El Mundo o El Confidencial. El temor ahora está puesto en el riesgo de una nueva invasión. De hecho, la noticia ha llegado ya hasta Italia, donde Corriere della Sera se hace eco de la fecha elegida, 15 de agosto. Ya hemos contado también que la Audiencia Nacional ha empezado a investigar qué pasó. Bien, pues hoy hay noticias al respecto y son preocupantes. En Voz Populi, uno de los responsables del informe encargado por la juez Tardón será, dicen, un comisario afín a Marlaska. No se prevé que acuda Bolaños a esa reunión de urgencia que se va a celebrar en La Maleta, de la que informa en La Maleta, de la que informa La Razón, pero ojo a lo que dice ABC. Sí estaba en otro encuentro importante, este con Zapatero y con Montero, para ver cómo mantenía la interlocución con Puigdemont tras la entrada en prisión de Santos Cerdán.
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0: 7:25, una hora menos en Canarias. Nuria Prieto, ¿qué tal? Muy buenos días.
27: Buenos días.
0: Vamos a comprobar cómo se circula por las carreteras de la capital.
27: A esta hora hay tráfico fluido en la capital, aunque ya tenemos retenciones en el sur de la M30 a la altura de Méndez Álvaro y comienza a aumentar la circulación a la altura de Avenida del Manzanares. En el centro, circulación lenta en puntos habituales, especialmente en la entrada a la Glorieta de Atocha, Embajadores y en la Avenida del Mediterráneo. También encontramos algunas complicaciones puntuales en Puerta de Toledo, Gran Vía, con calle Alcalá, Paseo de la Castellana y O'Donnell. Carmel. Vamos a comprobar ahora cómo se circula por el resto de carreteras españolas. DGT, Darío Carnicero, ¿qué tal? Muy buenos días.
1: Buenos días. Hasta ahora pendientes de varios alcances que complican la circulación en la autovía A7 en la región de Murcia, a la altura de Lorcailla en dirección a Almería, y otro en la salida de Málaga por la A7 a la altura de Fuengirola. Al margen de ello, situación tranquila, ya que tan solo encontrarán complicaciones en el acceso a Madrid por la A42 a la altura de Getafe y en la A5 ya en Valmojado.
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0: Siete y media, una hora menos en Canarias. Siguen escuchando Es la mañana de Federico en Es Radio, en una jornada en la que van a seguir predominando los cielos poco nubosos o despejados, aunque durante la mañana tendremos chubascos débiles en el norte peninsular y ya por la tarde pueden formarse tormentas localmente fuertes en puntos de Aragón y del interior de la Comunidad Valenciana. En lo que a las temperaturas se refiere, 23 grados marcan a esta hora los termómetros en Madrid, vamos camino de los 35. La máxima nacional muy repartida entre Albacete, Córdoba, Granada, Lérida, Málaga, Toledo y Zaragoza con 37, la mínima en Burgos con 13 grados. Bueno, con Silvia Ribeiro y con Gonzalo López vamos a repasar otras noticias que nos deja este miércoles 5 de agosto, empezando por los datos de paro y afiliación a la Seguridad Social correspondientes al mes de julio. Sube el paro, se disparan las afiliaciones, fruto en este caso de la regularización masiva de ilegales impulsada por el gobierno y de la que ya se habrían beneficiado en torno a 250.000 personas que han obtenido los papeles. Ahora, tras la invasión de Ceuta y coincidiendo con las críticas a sus políticas migratorias, digamos que el gobierno se ha amparado precisamente en estos datos para justificarse de alguna manera, pero desde luego no es oro todo lo que reluce, porque esta regularización no resuelve muchos de los problemas endémicos que arrastra de unos años a esta parte el estado del bienestar, podríamos decir, en España, como son la precariedad precisamente del empleo, los bajos salarios, la imposibilidad de cubrir ciertas vacantes, por no hablar de la natalidad o de la imposibilidad de encontrar una vivienda a un precio más o menos asequible. Así que el milagro económico al que se aferra el gobierno para defender, ya digo, decisiones como esta regularización masiva de ilegales, pues no es ni mucho menos tal. Pero en fin, vamos a ofrecerle esos datos que conocimos ayer junto con otros titulares destacados. Vamos con ellos, Silvia.
7: Sí, el paro sube hasta los 2,3 millones de personas. Es el primer mes de julio en el que aumenta el número de personas desempleadas desde el año 2022. Aunque es la cifra más baja en este mes desde el año 2007, es su mayor repunte también en julio registrado desde 2008. La regularización de ilegales aumenta la afiliación, que alcanza el récord de 22 millones y medio de personas, pero provoca también un aumento en el número de parados. El gobierno aprovecha los datos para justificar el proceso de regularización de más de un millón de ilegales. Elma Saiz es la ministra de Seguridad Social.
12: El empleo crece con fuerza en el mes de julio y superamos los 22 millones y medio de afiliados y afiliadas a la Seguridad Social. Solo en el último año se han incorporado al mercado laboral más de 642.000 afiliados, con un ritmo de crecimiento superior al 2,9% de la serie original. Este es el ritmo de creación de empleo más alto desde abril de 2023. En términos desestacionalizados, llevamos 66 meses consecutivos creando empleo.
14: Los sindicatos valoran positivamente el récord de afiliación, calificando como un acierto el proceso de regularización del gobierno. Comisiones Obreras y UGT piden analizar con cautela la subida del paro, ya que la legalización puede haber alterado la cifra, pero señalan no ha tensionado el mercado de trabajo. Los empresarios, por su parte, destacan que el aumento del empleo se debe a las contrataciones de corta duración. Además, ponen el acento en las complicaciones para cubrir vacantes y en las pequeñas y medianas empresas, las más afectadas por el empleo que se destruye. El director de Asuntos Laborales de CEIM, Luis Méndez.
15: La temporada estival
1: ya no crea más puestos de trabajo. Además, la regularización extraordinaria de inmigrantes hace que cada vez se apunte más al paro, al no haber estado ligada a contratos de trabajo, y los contratos que se hacen son la mayor parte fijos discontinuos y a tiempo parcial. Los costes de seguridad social siguen disparados y eso evita que las empresas puedan hacer contrataciones a tiempo completo.
7: El gobierno descarta una subida del salario mínimo para este año. El Ministerio de Trabajo avanza que después del verano comenzarán las negociaciones para intentar llevarlo a cabo en 2027. En palabras del secretario de Estado de Trabajo, Joaquín Pérez Rey, no se dan las circunstancias pese al aumento de los precios.
15: Es un impacto no lo suficientemente grave en la subida ya prevista para 2026, y además se da la circunstancia de que estamos prácticamente encarando el último trimestre del año, y por lo tanto yo creo que el proceso de negociación de la subida del salario mínimo interprofesional para 2027 pues se abrirá a lo largo de una vez que nos incorporemos del verano.
14: El juez que investiga el caso Cloacas en Madrid, Arturo Zamarriego, rechaza citar a declarar como testigos a Juanfran Serrano, antigua mano derecha de Santos Cerdán, y a Ion Antolín, el que fuera jefe de prensa de Ferraz. Mientras, el exdirigente socialista Gaspar Zarrías pide al juez Pedraz que deje sin efecto la resolución que autorizó a la UCO el rastreo de sus cuentas y le acusa de investigación prospectiva. Por otro lado, la expresidenta de Adif, Isabel Prado de Vera, niega el cobro de comisiones por parte de empresas y ve inverosímil que pudiera favorecer el amaño de obras públicas.
7: José Luis Rodríguez Zapatero se reunió con Montero, con Bolaños y con Juanfran Serrano para encauzar la interlocución con Puigdemont tras el arresto y la entrada en prisión de Santos Cerdán. Tal y como publica el diario ABC, estos encuentros tuvieron lugar al mismo tiempo que comenzaba la trama Leire y el caso Cloacas para desacreditar a jueces, a fiscales y agentes de la UCO. Mientras, el juez Calama ha pedido a la UDEF un informe exhaustivo sobre los cambios accionariales en Plus Ultra, sobre todo a partir del año 2027, momento en el que entraron en ese accionariado varios empresarios venezolanos. Por otro lado, en el caso Begoña, Peinado ha remitido a Europa la causa contra Barrabés por supuestas irregularidades en un contrato. Más detalles, Pablo Pardo.
16: Buenos días. El juez Peinado ha enviado a la Fiscalía Europea uno de los expedientes del empresario Juan Carlos Barrabés con la empresa pública Redes, después de que la Fiscalía Europea lo solicitase por encontrarse fuera de la causa principal por la que se investiga a Begoña Gómez. Esto se produce después de que el juez Peinado apartase al empresario del jurado popular por el que se juzgará a Gómez y a su asesora. Peinado abrió el pasado mes de junio una pieza separada contra Barrabés para investigar ese expediente que se vio beneficiado de fondos europeos. Al quedar fuera de la causa principal, la Fiscalía Europea lo ha reclamado para que sean ellos los que se encarguen de la investigación. El juez Peinado ha cedido y ha ordenado archivar la causa en su juzgado.
14: La izquierda andaluza critica en bloque que el líder de Vox en la comunidad, Manuel Gavira, asuma las competencias relativas a violencia de género. Gavira será el titular de la cartera de Turismo, Desregularización y Administración Local junto a Justicia, donde se enmarcan las cuestiones sobre violencia de género. Los tres partidos de la oposición lo califican de intolerable. Escuchamos a la portavoz adjunta socialista Ángeles Ferriz, el portavoz de Adelante Andalucía José Ignacio García y Rosa Rodríguez, de Por Andalucía.
17: Es intolerable e indecente que la protección y la atención a las víctimas de violencia machista el señor Moreno Bonilla las haya dejado en manos de Vox, un partido que niega la violencia de género, que la frivoliza, que la blanquea.
18: El hecho de que el Partido Popular le haya dado a Vox las competencias relacionadas con violencia de género de la Consejería de Justicia es un auténtico peligro y una irresponsabilidad por parte del señor Moreno Bonilla, que demuestra muy poco cuidado, muy poca preocupación por la lucha contra la violencia de género y por la protección de las mujeres andaluzas.
19: Poner en la diana a personal social y sanitario cualificado para complacer a quienes niegan sistemáticamente la violencia machista es una irresponsabilidad absoluta que erosiona la confianza en el sistema e introduce elementos de sospecha sobre quienes trabajan a diario en la primera línea de protección.
20: Tanto la investigación como su detención y además el proceso judicial sea lo más rápido posible para liberarnos de lo que es una verdadera lacra social. Y efectivamente el gobierno valenciano, cuando hayan identificados sospechosos y un proceso judicial iniciado, valorará personarse para reclamar todo aquello que los valencianos hemos perdido en el incendio.
7: En la Comunidad Valenciana, los servicios de emergencia han logrado controlar por completo el incendio de la Val d'Uixó tras quemar 9.500 hectáreas. La Generalidad estudia personarse contra los responsables del fuego para localizar a los autores, al tiempo que coordina con los municipios un plan de recuperación. A partir de las 9 de la mañana, la ministra Sara Agesen presidirá la reunión del Comité de Dirección de Medio Ambiente para seguir la evolución de los incendios forestales. Esos fuegos dan un respiro a nivel general en España. Madrid da por controlado el de la Sierra Oeste y permite la vuelta de los vecinos. En Castilla y León se centran ahora en las labores de evitar reactivaciones. Es Radio Castilla y León, Tamara Hernández, muy buenos días.
2: Buenos días. La Junta mantiene la máxima vigilancia sobre el incendio de Burgondo en Ávila. No descarta que las reproducciones detectadas fuera del perímetro, en la conocida como zona de Piedra Laves, hayan sido intencionadas. Desde la Delegación Territorial se confirma que todas las hipótesis siguen abiertas y que tanto la Junta como las fuerzas y cuerpos de seguridad del Estado investigan el origen de esos nuevos focos. Un extremo que, por cierto, han calificado de realmente preocupante. Mientras, los equipos de extinción acumulan ya 2 semanas de intenso trabajo sobre el terreno. Aunque la evolución del incendio sigue siendo favorable, el viento obliga a mantener la máxima precaución y el fuego continúa en nivel 2 del índice de gravedad potencial. Por otro lado, la Junta ya ha abierto el plazo para solicitar esas ayudas directas de 500 euros por unidad familiar destinadas a los vecinos desalojados por los incendios forestales. Las solicitudes pueden presentarse hasta el 9 de octubre de forma telemática. A estas ayudas recordamos que se suman otras líneas para alojamiento de emergencia y para que los ayuntamientos puedan asumir los gastos derivados de la acogida de estos vecinos. Y aunque la situación evoluciona favorablemente en el conjunto de Castilla y León, el operativo mantiene un amplio despliegue para consolidar los perímetros y evitar cualquier reactivación en una campaña que, por cierto, sigue siendo de máximo riesgo.
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0: Y en deportes, Sergio Eras, buenos días.
4: Muy buenos días.
0: A 10 días exactos para que arranque la Liga, hay demasiadas cosas abiertas.
4: Y a cuentagotas, los equipos buscan cerrar las plantillas. En clave Real Madrid, la operación Diomandé parece desbloquearse y la intención es cerrarlo antes de que acabe la semana. Las próximas 48 horas también van a ser claves para cerrar el capítulo de renovación de Vinicius. Del resto de fichajes, destacar que Ter Stegen se marcha, ha cedido al Ajax, y Salah se va al Trabzonspor turco. En el capítulo amistosos, para aquellos que no cuenten las horas hasta que comience la Liga, hoy hay un Nápoles-Osasuna a las 6:30, un Mallorca-PSG a las 8:00 y un Arsenal-Betis a las 8:30. El que cuenta de verdad los días para el comienzo de la Liga es el Rayo, que sigue sin saber dónde jugará. Tras la reunión entre comunidad y club, arranca la inspección del estadio con su afición en pie de guerra. Presa ha concedido una entrevista al diario Marca y pide perdón por lo que dice ha sido un error administrativo.
5: No puede hacer otra cosa que pedir perdón. Como he dicho, vale mil veces que se nos haya pasado a mandar una documentación. Es decir, se nos haya pasado el plazo ante el requerimiento y ojo, y se pidió la ampliación del plazo, pero cuando llegó hubo un error administrativo, bailaron las fechas y se fue. Pero por eso hay que tener una proporcionalidad.
4: Dice además que Vallecas es seguro y salubre, cosa que no coincide con cualquier profesional o aficionado que vaya de forma habitual al estadio. Donde no llegan las buenas noticias tampoco es en el tenis. Se retrasa el regreso de Carlos Alcaraz, que será baja en el Abierto de Cincinnati de dentro de una semana, y por tanto aumentan las dudas sobre su participación en el US Open, que arranca el 23 de agosto. En el Master 1000 de Canadá caen Pablo Carreño y Jaume Munar, que se retiró. Pasa Dani Mérida, que volverá a jugar hoy por la noche, y por su parte debuta también Rafa Jodar no antes de las 7:30 de la tarde.
0: Y esta sintonía, Silvia, nos lleva directos como cada día a la Mutua.
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6: Leticia Vaquero, ¿qué tal? ¿Cómo estás?
7: Muy buenos días. ¿Qué tal, Dani?
6: Bueno, pues vamos a abordar los principales titulares de la prensa económica. En libre mercado, protagonismo para el absentismo.
7: Una vez más, una de las lacras que tenemos.
6: Una de las lacras, sin lugar a dudas, sí.
7: En la economía española y para los empresarios, porque cuando un compañero falta a su puesto de trabajo, el resto es el que carga con esa tarea, ¿no?
6: Sí.
7: Y no solamente eso, ¿eh? Provoca más estrés, provoca más costes, porque hay una parte de la nómina, claro, que lo pagan las empresas, otra la seguridad social. Así que imagínate, la productividad baja, que en España no es que seamos unos hachas en esto. Así que por ahí publicamos en Libertad Digital, en Libre Mercado, nuestro compañero Rubén Folguera, el siguiente titular: el absentismo hunde la seguridad social. El gasto hasta junio alcanza el 80% del presupuesto previsto para las bajas. Fíjate, solamente en 2025, según el informe de Adecco al que ha tenido acceso nuestro compañero Rubén, nos dicen que el problema del absentismo nos costó 59.100 millones de euros. Eso el año pasado. Este año el presupuesto del Ministerio del MASAI de Seguridad Social para el absentismo es de 11.800 millones, pues ya nos hemos gastado 9.400, el 80% en 6 meses.
6: Casi nada. Bueno, Expansión lleva varios días destacando los datos del IBEX. Ayer nos preguntábamos si mantendría al final de la jornada, si se mantendría por encima de los 20.000 puntos. Bueno, pues de momento, a la espera de ver qué ocurre esta mañana, cómo abre la bolsa,
7: bueno, pues en este
6: los ha conquistado.
7: Los ha conquistado en el día de ayer. O sea, ayer por la tarde ya cerramos en ese nuevo máximo histórico en la bolsa española. El IBEX conquista el 20.000, es una época dorada, Dani, en los mercados. Ayer en su cierre alcanzó los 20.023 puntos, animado entre otras cosas por el precio del petróleo, bajó hasta los $80 y luego también por ese posible acuerdo, entendimiento entre Estados Unidos e Irán, que está haciendo que se relajen también bastante los mercados. Este año la subida de momento ha sido del 15,7%, donde los mejores valores entre las empresas que cotizan el IBEX 35 están ArcelorMittal y Acerinox, beneficiadas por los cambios normativos para proteger el acero en Europa, Repsol, Endesa y ACS. Ayer te decía que esto no solamente está ocurriendo en España, sino también en otros países de la Unión Europea. Máximos históricos. Ayer se alcanzaron también en Milán, en Frankfurt y en París. E interesante lo que destaca Expansión del Financial Times, de que el éxito del IBEX 35 respecto a otras bolsas europeas y sobre todo estadounidenses es que el fuerte valor de los bancos y los beneficios de los bancos en España pues está haciendo que suba el IBEX 35, la bolsa, a diferencia de lo que ocurre, por ejemplo, en Estados Unidos, donde las empresas de telecomunicaciones, las que apuestan por la inteligencia artificial, llevan unas semanas en caída, pues nosotros tenemos este otro, bueno, sí, pues sí, es sí. La gallina de los huevos de oro
6: desde
7: momento.
6: Desde luego que sí. Rápidamente, un par de titulares más que quieras destacar.
7: El Economista nos destaca, muy interesante, la industria alimentaria sube los precios tras 2 años de bajadas. Nos están preparando, no sé si para lo peor, pero sí que dicen que en los próximos meses van a ser duros. ¿Por qué? Porque hasta ahora, bueno, aunque la inflación ha ido subiendo y ya sabes que es acumulativa y llevamos una pérdida de poder adquisitivo de más de un 20% en los últimos 3 años desde la crisis de Ucrania, ahora los precios van a subir de lo lindo también en los supermercados. Hay problemas, nos lo dice Merco Lleida, de que la situación es peor que nunca. Los cereales están subiendo muchísimo por los bombardeos con drones a barcos en el Mar Negro, vienen tanto de Rusia como de Ucrania los ataques, también con los problemas en Hormuz, en Irán. El trigo ha crecido su precio, ha aumentado un 5,7% hasta 242 euros la tonelada, la cebada un 10% hasta los 230. Claro, el índice de precios industriales también nos dice que en abril los precios han subido un 0,5, luego en mayo, en junio. Hasta ahora los márgenes empresariales de la industria alimentaria se comían prácticamente toda subida de precios, pero dicen que ya no tienen más margen, así que ahora probablemente los supermercados y sobre todo la industria agro, probablemente ahora sí que vamos a ver los españoles cómo sube el precio aún más.
6: Si los precios suben en origen, pues eso a la hora de la distribución también se nota todo, es una cadena. Te espero a partir de las 9 para ver cómo abre la bolsa y si se mantiene por encima de los 20.000 puntos.
7: Estamos nerviosos.
6: Esperemos que sí. Y algunos otros seguramente más. Vamos a conocer ahora la última hora de la información local y regional y a las 8 en punto regresamos con más noticias y con una entrevista importante a la presidenta de Baleares, a la señora Marga Pruens.
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1: ¿Qué tal? Buenos días. Los incendios forestales evolucionan favorablemente en Castilla y León, aunque eso sí, el de Burgondo en Ávila mantiene el índice de gravedad potencial 2. La preocupación ahora se centra en un foco detectado en los últimos días en Piedralaves, fuera del perímetro del incendio, cuyo origen se investiga y del que no se descarta que haya sido intencionado. Como el de Salamanca, la Guardia Civil ha arrestado a un hombre de 27 años sorprendido junto a varios focos con gasolina, mecheros y material inflamable. En Soria, otro varón de 52 es detenido por provocar presuntamente un incendio al utilizar una radial en un día de máximo riesgo cuando esa actividad estaba prohibida. Dos actuaciones que refuerzan la vigilancia en plena campaña de incendios mientras continúan abiertas otras investigaciones sobre fuegos recientes. En este contexto, la consejera de Medio Ambiente ha insistido en no bajar la guardia respecto a los incendios forestales, María González Corral.
2: Una situación bastante mejor que la que vivimos evidentemente la semana pasada, pero eso no hace que bajemos la guardia y que estemos atentos a cualquier incidente que podamos tener. Bajamos la situación operativa en Castilla y León del nivel 2 a nivel 0. De todas formas, desde aquí traslado a la ciudadanía lo que siempre hago. Por favor, ante cualquier conato que vean, avisen al 112 para poder actuar en la mayor brevedad posible y seamos todos conscientes de los daños que podemos sufrir, así que extrememos todas las precauciones.
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3: La Consejería de Medio Ambiente y Energía informa sobre el estado del tiempo y la meteorología.
1: Es miércoles, es 5 de agosto. En cuanto al tiempo, jornada con probabilidad de alguna precipitación débil ya por la tarde. Eso sí, en zonas de montaña y en el tercio oriental. No se descarta también algún chubasco con tormenta

0: Goya en sentido AP1, mientras que en el resto de red de carreteras principales y secundarias se circula sin complicaciones.
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5: En Ávila, el incendio de Piedra Alavés declarado el lunes podría ser intencionado. Este fuego, que está fuera de perímetro, afectado por el Burgo Hondo, es ahora la principal preocupación. La Junta mantiene abiertas todas las líneas de investigación, no descarta que el origen pudiera ser intencionado. Mientras, el incendio de Burgo Hondo continúa en nivel 2 a la espera de que la evolución permita rebajar el nivel de emergencia. José Francisco Hernández es delegado territorial de la Junta en Ávila.
6: Hay una circunstancia sobre la que quiero llamar la atención. En Piedra Alavés, en Ladera, tuvimos alguna reproducción o quizá, sobre todo en Piedra Alavés, no sé si tanto una reproducción, sino como llamas, un nuevo incendio, que están abiertas todas las líneas de investigación sobre el origen de ese incendio, que no se descarta que pueda ser intencionado porque está fuera de perímetro. Es algo realmente preocupante. Yo creo que quizá ya estamos tan agotados con todas las labores de control y posterior extinción del incendio, que esto, sinceramente, es un dato que induce a la preocupación.
5: Otro incendio, en este caso el de la provincia de Valladolid, el segundo gran incendio que sufren en la campaña de verano. En la pasada tarde se declaró un fuego dentro del término municipal de Olmedo, con nivel 1 en el índice de gravedad, ya ha bajado a 0. La alcaldesa de la localidad, Miriam Martín, señala a esta casa de radio que desde el primer momento efectivos de la Junta y Diputación han trabajado para contener las llamas.
7: Las causas pues ya se determinarán, en este momento todavía es lo menos importante, simplemente no está alejado del núcleo. De población. En principio, para los habitantes de Olmedo ni para los de Calabazas existe ningún peligro.
5: Y eso es urgente por la supervivencia, los montes de Castilla y León, antes de que el fuego vuelva a arrasarlo todo. El secretario del Partido Socialista de nuestra comunidad, Carlos Martínez, ha exigido al presidente de la Junta de Castilla y León, Alfonso Fernández Mañueco, la apertura inmediata de una mesa de diálogo entre socialistas y populares. El líder de la oposición califica la situación de los incendios como emergencia nacional e internacional y acusa al Ejecutivo Autonómico, el de Alfonso Fernández Mañueco, de estar en parálisis absoluta por carecer de presupuestos.
8: Damos una vez más ejercer la responsabilidad y la coherencia que siempre quiere tener el Partido Socialista de Castilla y León, volviendo a ponerle encima de la mesa estas necesidades al señor Fernández Mañueco y volviéndonos a ofrecer, a estar dispuestos a, desde el diálogo, a hablar de los problemas reales que tiene nuestra comunidad autónoma y no de esos inventos que quieren marcar la agenda mediática y política, mirando más a las elecciones generales del próximo año, a las elecciones municipales del próximo año, que a las propias necesidades que tiene nuestra comunidad autónoma.
5: La organización agraria UPA Castilla y León reclama a la agencia tributaria que revise y abone la devolución de los impuestos sobre hidrocarburos denegadas a agricultores y ganaderos tras la reciente sentencia del Tribunal Superior de Justicia de Castilla y León. Aitana Sánchez.
9: La organización considera que el fallo confirma que las deficiencias administrativas en los depósitos de gasóleo no pueden justificar la pérdida de estas ayudas cuando queda acreditado el uso profesional del combustible. Han solicitado una reunión urgente con la delegación del Gobierno y con los responsables de la agencia tributaria. Escuchamos a Aurelio González, secretario general de UPA en Castilla y León.
10: Esta sentencia viene a darnos la razón en esas reclamaciones hechas por UPA, que la situación de los depósitos de gasóleo B era otro trámite y de otra administración. UPA ha pedido una reunión urgente al delegado del Gobierno y los responsables de la agencia tributaria para que esta sentencia siente jurisprudencia y se revisen y abonen los miles de solicitudes presentadas y denegadas por un afán recaudatorio que no tenía lugar por ser ilegal, como se reconoce ahora en esta sentencia.
5: Y el paro que ha subido en Castilla.

0: Y en León, durante el mes de julio, la comunidad suma más de 2.000 desempleados, un aumento del 2,2 por encima del registrado en el conjunto de España. Raquel Mateo.
1: En total, hay más de 96.000 personas inscritas en las listas del paro. Pese a este repunte mensual, la evolución interanual sigue siendo positiva porque los últimos 12 meses el desempleo se ha reducido. Pese al repunte, la Junta hace una valoración positiva. Escuchamos al gerente del ECIL, Jesús Blanco.
2: Ha habido una disminución interanual que encadenan ya 63 meses consecutivos de descensos interanuales del paro registrado, que además este descenso permite identificar una tendencia en la mejora iniciada hace más de 5 años.
1: Mientras, desde Comisiones Obreras piden consolidar la reducción del paro con empleo estable y salarios dignos. Y en UGT califican como señal de alarma el hecho de que la comunidad encadene 4 veranos consecutivos con incrementos del paro. Javier Moreno, Comisiones. Alberto Miguel Lorenzo, UGT.
3: El objetivo no puede limitarse a reducir las cifras del paro, sino que hay que garantizar empleo de calidad para todas las personas trabajadoras.
4: Más de la mitad de las personas que han pasado al desempleo este mes, 1.187 en total, proceden del sector servicios.
1: En COE creen que estos datos evidencian las dificultades que tiene el tejido empresarial y reclaman medidas urgentes para favorecer la contratación.
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0: Eduardo Blanco, buenos días.
6: Hola, buenos días. El británico Matthew Brennan, el corredor del Visma, se impuso ayer en la meta de la primera etapa de la Vuelta Ciclista a Burgos, que había salido de Gumiel de Izan y que llegaba al Alto del Castillo, empleando un tiempo de 3 horas 35 54. El británico se impuso en la línea de meta a su compañero de equipo y se endosaba así también el maillot de líder de la Vuelta. Una Vuelta que hoy recorre 178 kilómetros entre Arcos de Llana y Pineda de la Sierra. Por otra parte, hoy estaremos pendientes también del mundo del fútbol y de los amistosos de pretemporada. A las 7 de la tarde en la Albuera, la Gimnástica Segoviana recibe al Real Valladolid. A esa misma hora se ven las caras la Deportiva Ponferradina y el Unionistas. A las 7 y media en la Devesa, en Bembibre, la Cultural Leonesa recibirá al Real Avilés.
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0: Y en las portadas de los periódicos de Digru ya pueden leer en El Mundo Diario de Castilla y León que la comunidad consolida el millón de afiliados. El Mundo Heraldo Diario de Soria, la prensa Ondara, solicita concurso de acreedores ahogada por las deudas. El Mundo, el Correo de Burgos, Burgos registra un récord de afiliados a pesar de la subida del paro. Diario de León, polémica en Joaquín Costa por el trasiego en un piso de usos sociales. Y en El Mundo, Diario de Valladolid, motín en el Zambrana que deja 2 guardias de seguridad heridos y 5 menores aislados. Es todo, les dejamos ya con la mañana de Federico. Recuerden que continúa la información, como siempre, aquí en esta casa y en esradiocastillaleón.es. Que pasen un feliz día.

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1: 8 de la mañana, 7 en Canarias. 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Es miércoles 5 de agosto de 2026. Reciban un cordial saludo de Daniel Muñoz. Si se incorporan a esta hora con nosotros, abrimos el día con lluvias débiles en el norte peninsular y cielos despejados en el resto de España. Todo ello en una jornada en la que se mantienen los avisos activados por altas temperaturas en buena parte de España. Estamos hablando de Aragón, de Cataluña, de Castilla-La Mancha, de la Comunidad Valenciana, de Baleares y de Canarias. Por cierto, que en el archipiélago canario hoy también va a soplar con fuerza el viento, así que mucha precaución. A esta hora en Madrid tenemos 23 grados, no vamos a pasar de los 35, repuntan ligeramente las temperaturas también en el interior peninsular. La máxima nacional en Albacete, en Córdoba, en Granada, en Lérida, en Málaga, en Toledo y en Zaragoza, es decir, casi en media España, 37 grados, la mínima en Burgos con 13.
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2: Por supuesto, ha habido plena solidaridad con España en la mesa. Creo que la reunión ha sido también una oportunidad muy útil para aclarar los hechos sobre el terreno. El ministro Grande Marlaska ha confirmado que la situación está bajo control, que en realidad nadie se ha trasladado a la península y que el espacio Schengen no se ha visto afectado.
1: La Unión Europea da por amortizada la crisis de seguridad nacional que ha supuesto la entrada ilegal en Ceuta de 80.000 inmigrantes, cierra filas con España y evita culpar a Marruecos. La reunión de ministros del Interior termina sin acuerdos concretos para impedir que una situación así se repita. Todos son recomendaciones y el deseo, dicen, de mejorar la coordinación entre los Estados miembros para proteger las fronteras, un debate que se va a retomar en la reunión de jefes de Estado prevista para el mes de octubre, es decir, un debate que se deja para más adelante. Todo han sido buenas palabras para España y también para Marruecos, porque no solo se ha elogiado su gestión por el rápido regreso de la mayoría de inmigrantes, como si hubiera algún mérito en esa circunstancia, cuando la mayoría regresaron por su propio pie, sino que ha hecho suyo el argumento de ambos países, señalando a las mafias que trafican con seres humanos como las responsables de este asalto, que hicieron un uso, digamos, un tanto perverso de esa sentencia del Tribunal Supremo. Dicho de otro modo, digamos que para Europa ni Marruecos ha utilizado la inmigración como arma de presión política, ni España ha facilitado esta violación de una frontera europea con sus políticas en materia migratoria. Eso es lo que vienen a decir con la resolución que se hizo pública ayer después de la reunión. Con estas cartas sobre la mesa, el gobierno, y es lógico que así sea, presume de salir victorioso de un encuentro que desde luego pintaba muy mal para sus intereses y para su propia imagen, tanto dentro como fuera de España.
3: Lo que aquí ha ocurrido, no sé por qué hacemos siempre la interpretación negativa, lo que aquí ha ocurrido es que Marruecos y el resto de la Unión Europea nos ve como un socio fuerte, como un socio fiable, con el que ha establecido relaciones de confianza que nos permite ser muy eficaces en la lucha contra la migración irregular.
1: Esto decía ayer el ministro Marlaska al término de la reunión. Otros miembros del Ejecutivo, otros compañeros, como Diana Morant, han llevado aún más lejos, podríamos decir, esa satisfacción por el cierre de filas de la Unión Europea. Presten atención a cómo ha definido a Pedro Sánchez la ministra de Ciencia y Universidades.
4: A España no le ha ido mal en política exterior desde que el presidente Sánchez es presidente. Creo que desde luego tenemos uno de los presidentes que ha demostrado mayor capacidad de interlocución y de relaciones internacionales y que eso ha sido muy beneficioso para nuestro país. Pero desde luego también somos un faro de socialdemocracia.
1: Un faro de socialdemocracia, dice la ministra. Yo me pregunto, ¿cuál? Lo primero, Pedro Sánchez probablemente tenga de socialdemócrata lo mismo que Xi Jinping. En segundo lugar, socialdemocracias, ministra, como tal, en Europa desde luego quedan pocas, porque la mayoría de los países han virado hacia la derecha y España también va en camino de ello. Y en tercer lugar, hace tan solo 24 horas... uno de sus compañeros en el Consejo de Ministros, el titular de Asuntos Exteriores, el señor Álvarez, incluyó precisamente a esos países socialdemócratas, los pocos que quedan, en la fachosfera por, según él, amplificar lo sucedido en Ceuta. Vamos a recuperar lo que dijo.
5: La internacional reaccionaria salió de manera coordinada, con mucha rapidez, desde el primer momento, antes incluso de que tanto nosotros como Marruecos pudiéramos comprender qué es lo que estaba ocurriendo y ver la amplitud de lo que estaba ocurriendo. Todo eso son cosas que habrá que analizar.
1: Bueno, pues será que ahora, reunidos ya todos de nuevo en el mismo redil, han recuperado esa condición de socialdemócratas y Pedro Sánchez está al frente de todos ellos como un faro. Pero volviendo a las conclusiones de la reunión de ministros del Interior y dejando a un lado valoraciones que casi pueden resultar anecdóticas, cabe preguntarse qué ha cambiado para que en tan solo 48 horas 22 países hayan convertido en elogios su desconfianza en España por la incapacidad que había mostrado a la hora de repeler la entrada en Ceuta de miles de ilegales. Entre esas críticas y la reunión de ayer, solo media la carta que Ursula von der Leyen hizo pública el lunes intentando apaciguar los ánimos y que envió al presidente del gobierno. Es de imaginar que evidentemente en privado ha habido contactos y se ha impuesto quizás la diplomacia para salvaguardar la tan ansiada unanimidad, pero no sé si a costa en este caso de dañar la reputación de Europa y de proyectar la imagen de la Unión Europea como la de un gigante incapaz de proteger sus propias fronteras. Con la reunión de ayer es cierto que al menos aparentemente el gobierno cierra uno de los frentes que tenía abiertos, su enfrentamiento con Europa, pero mantiene abiertos otros. Moncloa sigue justificando su parálisis y para ello insiste en que los servicios de inteligencia nunca alertaron de un asalto de esta magnitud.
3: No hubo ningún informe, y tendré que utilizar también la palabra, ni aviso que nada parecido a lo que ha acontecido pudiera pasar, pero no nada parecido a lo que ha acontecido, nada parecido a lo que sucedió en 2021 cuando entraron de una forma irregular 10.000 personas.
1: Asegura el ministro del Interior que no hubo aviso ni informe, pero hoy son varios los medios que, citando fuentes del CNI, señalan que sí se elaboraron y que estaban fechados hasta 8 días antes de la invasión. Yo me pregunto, insisto, qué hará el ministro si se filtra alguno de esos informes y el contenido desmiente lo que ha dicho en los últimos días, las sucesivas versiones que ha dado, porque han sido varias. En cualquier caso, calibrará mejor o peor el CNI la amenaza. Yo creo que aquí lo relevante es que el gobierno disponía de información de primera mano y la despreció o como mínimo la minimizó. En Libertad Digital les estamos contando, lo está haciendo nuestra compañera Maite Loureiro, que Juan Jesús Vivas, el presidente de Ceuta, el lunes de la semana pasada, intentó contactar con el presidente del gobierno para convocar una reunión. ¿Y qué hizo Pedro Sánchez, que aún no se había ido de vacaciones? Bueno, pues ignoró esa llamada. Derivó la misma a su jefe de gabinete, al señor Diego Rubio, y este último vino a decirle al presidente de Ceuta que no se preocupara. Las típicas llegadas y entradas a través de frontera de todos los veranos. Bueno, el miércoles el señor Vivas, es decir, 48 horas después, advirtió de que ya estaban entrando unas 200 personas al día, el miércoles. Y entre 24 y 48 horas después de esa advertencia, entraron 80.000 ilegales en la ciudad, 70.000. si quieren que tomemos como referencia las cifras que ofrece el Ministerio del Interior. En fin, que podemos perdernos estos días en batallas internas, si quieren, del Consejo de Ministros y en chivos expiatorios como el CNI o la jefa de prensa del Departamento de Seguridad Nacional. Una destitución, por cierto, sobre la que ayer no quiso pronunciarse Marlaska, diciendo que no le competía a él. Aunque, según algunas informaciones, fue él quien llamó a presidencia de gobierno pidiendo la cabeza de esta jefa de prensa. Pero insisto, podemos perdernos en esas batallas, aunque aquí la responsabilidad última es la del gobierno. Un gobierno, y ya tenemos elementos sobre la mesa, yo creo que suficientes para constatarlo, que relativizó los avisos, que permaneció impasible, además, el día de la invasión, que exoneró a Marruecos y cuyo presidente, 24 horas después, ya estaba dándose un chapuzón y de vacaciones en Canarias.
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1: Pasan 2 minutos de las 8:10, una hora menos en Canarias. Sergio, muy buenos días de nuevo.
6: Muy buenos días.
1: Pues cerca de una semana después, el gobierno ha ofrecido la primera cifra oficial, ¿no?, de inmigrantes ilegales que entraron en territorio español.
6: Interior cifra ahora en 72.000 los inmigrantes que entraron en Ceuta y, según sus datos, 70.000 ya han abandonado la ciudad autónoma. El gobierno ceutí, sin embargo, asegura que son 80.000 y que entre 3.000 y 5.000 siguen en España. El Ejecutivo anuncia una partida extraordinaria de 25 millones para atender a los cerca de 1.000 menores y pide ahora al Partido Popular solidaridad con el reparto en las distintas comunidades. Desde los populares lo rechazan, asegurando que no se trata de una crisis migratoria, sino de seguridad nacional. La mayoría de comunidades se oponen también a este reparto y avisan de que la situación es crítica en muchas de ellas, con los centros de acogida totalmente saturados. Uno de los ejemplos es Baleares. Las islas tienen más de 850 menores no acompañados en sus centros, la cifra más alta de la historia. Además, en las últimas horas, la ruta argelina ha dejado una doble tragedia. 19 inmigrantes han muerto cuando trataban de llegar a la costa balear en 2 embarcaciones. Vamos a escuchar a la ministra, a Elma Saiz y a Alma Ezcurra del PP.
7: Indudablemente apelo a la responsabilidad del conjunto de comunidades autónomas, por supuesto también las gobernadas por el Partido Popular, para dar atención, y el Gobierno de España, lo importante es ese compromiso y ese acompañamiento con esta habilitación de esta partida extraordinaria.
8: Las comunidades autónomas del Partido Popular siempre van a cumplir la ley y siempre van a estar del lado de los ceutíes porque son ciudadanos españoles. Lo que no van a hacer las comunidades del Partido Popular es aceptar ellos las consecuencias de la irresponsabilidad de un gobierno que, insisto, ha llevado a miles de personas, entre ellos muchos niños, a jugarse la vida en el mar, que le ha costado la vida a casi 1 centenar de personas, que tiene a menores de edad desde hace una semana vagando por las calles sin que se hayan asignado recursos concretos para la afiliación, para la determinación de edad, para alimentar, para dar cobijo, para ayudar a esas personas que en este momento vagan por una ciudad española.
1: Bueno, si hay una persona que tiene mucho que decir sobre estas noticias que estamos comentando, es la presidenta de Baleares, la señora Marga Prudensa, que ya tengo el placer de saludar. Presidenta, ¿qué tal? Muy buenos días.
9: Hola, muy buenos días a todos.
1: Bueno, antes de nada, no sé si dispone de alguna información de última hora sobre la búsqueda precisamente de esos inmigrantes desaparecidos a los que hacíamos referencia.
9: Pues no, en estos momentos no disponemos de más información todavía. Imagino que durante el día de hoy va a continuar esta búsqueda por parte de Salvamento Marítimo, pero como bien decíais en vuestra información, la de ayer fue una jornada trágica, de las más trágicas que se recuerdan en Baleares, en esta ruta argelina ya consolidada y que al Gobierno de España tanto le cuesta admitir, como bien decíais, con 19 inmigrantes fallecidos y una decena de desaparecidos en 2 pateras, según comunicaron, tras viajar más de 15 días a la deriva.
1: A raíz de este coteo de pateras, usted exigió ayer al Gobierno la necesidad de aprobar un plan específico para afrontar esta emergencia migratoria. ¿De qué herramientas debería estar dotado ese plan?
9: Bueno, para empezar, yo volví a exigir ayer porque llevamos 3 años absolutamente abandonados por parte del Gobierno de España en una ruta argelina, esta ruta entre Argelia y las Islas Baleares, que evidentemente los datos demuestran que se ha consolidado. Solo en las últimas 24 horas han llegado alrededor de unas 100 personas a nuestras costas, y en un año y medio hemos recibido a más de 11.000 personas, 11.000 inmigrantes irregulares llegados en patera a nuestras costas, ¿no? El Gobierno de España se empeña en decir que los números mejoran, pero la realidad es tozuda y las cifras son objetivas, ¿no? Yo siempre digo que esto no va de capacidad, esto va de responsabilidad, la responsabilidad que tiene el Gobierno de España con todos sus territorios. Contabais muy bien pues lo vivido en Ceuta hace unos días, y yo no sé si es que el Gobierno de España pretende pues dejarnos abandonados a todos a nuestra suerte, ¿no?, en unas competencias de inmigración que corresponden única y exclusivamente al Gobierno de España, como lo es también la política de exterior, como lo es también la política de interior y de seguridad. Lo que exigimos nosotros desde hace 2 años es, primero, algo tan simple como que no se mire hacia otro lado y que se reconozca la consolidación de esta ruta, que además, pues según algunas ONGs, es una de las rutas más peligrosas y además es la que más crece de toda Europa. Después, que se actúe en origen. O sea, la inmigración irregular, que nunca pues puede desligarse del drama humanitario de muchas personas y del negocio que hacen las mafias con la desesperación de estas personas, nosotros defendemos firmemente que debe actuarse en origen, ¿no? Uh-huh. Que debe aplicarse el pacto europeo aprobado hace solo unas semanas y que deja en evidencia la política de inmigración del gobierno de España contraria al resto de países europeos, sea cual sea el color político, como digo, de los países de nuestro entorno. Y después también algo que es la activación permanente de Frontex para proteger nuestras fronteras, algo que pues también de forma sorpresiva, así como en otras regiones de España sí está activado de forma permanente, pues en las Islas Baleares se nos niega. Yo misma tuve una reunión con el comisario europeo de inmigraciones sin tener competencias y así nos confirmó que no había este despliegue permanente de Frontex de las Islas Baleares.
1: La semana pasada usted tuvo ocasión de hablar con el presidente del gobierno cuando se desplazó hasta allí para despachar en este caso con el rey. Entiendo, claro, que le puso al tanto de la situación, le insistiría en la necesidad de recibir ayuda, por ejemplo, a través de ese despliegue de Frontex. ¿Qué le respondió el presidente del gobierno?
9: Sí, pues como decía, vemos un gobierno de España que sigue negando la realidad. La respuesta del presidente del gobierno fue que los datos mejoran, pero no es así. Solo el último año hemos sufrido un incremento del 17% en la llegada de inmigración irregular respecto al año pasado, que ya fue, evidentemente, ya fue un año de récord. Si nos vamos un poco a la serie histórica, hace apenas 10 años, en menos de 10 años, la llegada de pateras a nuestras costas era un hecho pues muy puntual. Fue a raíz de los cambios en política exterior del gobierno de España, fue a raíz también de los cambios en relación a Marruecos, en relación a Argelia, que se ha consolidado esta ruta argelina, ¿no? También pude pues explicarle al presidente de España una vez más, porque llevo ya 5 o 6 reuniones con él y en todas pues le he expuesto con números y con datos el drama que vivimos en las Islas Baleares siendo frontera sur de Europa. Pues le pude explicar lo que bien decíais de los menores no acompañados. Uh-huh. En estos momentos nosotros pues estamos tutelando más de 880 menores no acompañados. Es responsabilidad de los consejos, pero evidentemente tenemos que ayudarles porque, por ejemplo, si les pongo el ejemplo de la isla de Formentera, una isla que en lo que va de año ha recibido cerca de 2.000 inmigrantes, una isla de apenas 12.000 habitantes y los recursos muy limitados, ¿no? Imagínese lo que supone para esta isla y para este territorio. Como decían, los menores no acompañados, estos 880 menores, vino la ministra de Infancia hace unos meses y dijo que la situación en Baleares era crítica y que no podíamos pues seguir acogiendo, que no tenía sentido seguir acogiendo menores de otras comunidades autónomas. La respuesta del Gobierno de España, que yo ya no sé si es que no se hablan entre ministerios o que, como bien decíais también, que existe una lucha entre ministerios, fue pues mandarnos a 3 menores más de provenientes de otra comunidad autónoma, ¿no? En definitiva, hay una descoordinación que pagamos las comunidades autónomas y que pagan los propios menores, porque con unos servicios de protección al menor en estos momentos, con una sobreocupación en Baleares superior al 1000%, como se pueden imaginar, ya no es solo un tema de recursos económicos, que también el Gobierno de España se hace cargo aproximadamente por valor de 7 u 8 millones de euros, y a nosotros nos cuesta una cifra superior a los 38 millones de euros la atención a estos menores no acompañados. Pero más allá del tema económico, es el tema de la dignidad en la acogida de cualquier menor, de cualquier persona que, como decía antes, con esta sobreocupación de más del 1000%, es imposible seguir acogiendo, incluso es imposible seguir atendiendo a estos menores que ya tenemos aquí, que van a seguir llegando en condiciones de dignidad como merece cualquier ser humano.
1: Habla usted de los recursos que le supone a Baleares la atención de estos menores. El gobierno, por ejemplo, ayer aprobó una partida de 25 millones para atender en este caso a los que se ubican en Ceuta. ¿Cuándo fue la última vez, por ejemplo, que ayudó económicamente el gobierno central a Baleares para la atención de estos chicos?
9: Sí, pues como digo, me parece que fue el año pasado con este crédito extraordinario, entre comillas, que se habilitó. Pero es que las cifras es que hablan por sí mismas, ¿no? Y así se lo pude trasladar, 7 millones de euros frente a los 38 millones de euros que les está costando a los consells esta atención. De hecho, en el caso de Formentera, el año pasado, ya aún sin tener competencias, pero nosotros no vamos a hacer como el Gobierno de España, yo no voy a dejar a la gente de Formentera sola ante esta situación, intervino el Gobierno, intervinimos nosotros como Administración Autonómica con un crédito de más de 4 millones de euros solo para la isla de Formentera, y este año evidentemente pues estamos preparando para volver a ayudarles, porque si no Formentera hubiera tenido una situación económica muy complicada, comprometiendo otros servicios que sí son responsabilidad de los consells. Aquí también además tuvimos hace más de un año una orden una instrucción del fiscal de menores que era muy clara y que decía que no se puede desligar la llegada de menores no acompañados de la inmigración irregular, y que por eso es una competencia, entiende el fiscal de menores, del propio Gobierno de España la atención a estos menores no acompañados, ya que va vinculado al fenómeno de la inmigración irregular. Nosotros además aquí en Baleares hemos implantado esta legislatura las pruebas dentales para comprobar si realmente estas personas que llegan son realmente menores, ¿no? Porque entenderán que con una sobreocupación, como denunciaba antes, superior al 1000%, es una cuestión de seguridad saber si las personas a las que acogemos en un centro de menores con otros menores, sean menores inmigrantes o no, pues realmente tenemos que estar, o yo personalmente quiero estar 100% segura de que son menores, ¿no? Hubo, como se pueden imaginar, muchísimas críticas y los descalificativos habituales por parte de la izquierda, pero el resultado es que un 60% de estas personas a las que se les aplica esta prueba dental han resultado ser mayores.
1: Un 60% está por encima de la media nacional, porque según datos de la Fiscalía, si no me equivoco, la media nacional indica que 4 de cada 10 efectivamente menores en realidad son mayores de edad. Por lo tanto, si son mayores de edad serían ya responsabilidad del Gobierno central, no de las comunidades, de las comunidades autónomas. Claro, me gustaría preguntarle, si ustedes detectan que 6 de cada 10 son mayores de edad, ¿el Ejecutivo Central se muestra receptivo a la hora de hacerse cargo de esas personas, o ustedes tienen que seguir utilizando sus recursos para atender a esas personas a pesar de que ya hayan superado los 18 años?
9: No, a ver, nosotros nuestros recursos evidentemente van solo para, o los recursos de los consejos, mejor dicho, para los menores de edad, ¿no? Lo que pasa es que no tenemos tampoco, y esto también es algo que reclamamos las comunidades autónomas, no tenemos tampoco información sobre lo que hace el Gobierno de España con estas personas inmigrantes que han llegado a nuestras costas. Que, como yo denunciaba, las últimas 24 horas han llegado unas 100 personas, ¿no? Nos enteramos por la prensa o nos enteramos por los servicios de emergencias, pero no hay una información sobre estas personas, dónde van, dónde se mueven, sobre el flujo, ¿no? Y la gestión de estos flujos. No hay una interlocución con el Gobierno de España en este sentido. De hecho, algo también paradójico aquí en Baleares es que hace unos meses el Gobierno de España aprobó la emergencia migratoria para Baleares, pero solo para las competencias del Gobierno de España. Es decir, ellos sí que instalaron diferentes carpas en los puertos de Baleares, de las diferentes islas, para poder dar una primera acogida a estas personas que llegan a nuestras costas. Pero cuando nosotros pedimos lo mismo para los menores, que sí son nuestra responsabilidad, se nos niega de forma reiterada esta emergencia migratoria.
1: Uh-huh. A propósito de lo ocurrido en Ceuta, presidenta, el gobierno ya ha verbalizado la necesidad quizás de aplicar el artículo 35 de la ley de extranjería para derivar menores que están allí a otras comunidades autónomas. Le pregunto en primer lugar si ha habido interlocución con ustedes para debatir al menos ese reparto y sobre todo si Baleares estaría dispuesta a participar en ese reparto o bajo ningún concepto lo haría.
9: No, con nosotros no ha habido ninguna interlocución. Lo que yo he podido ver en diferentes informaciones de los medios de comunicación es que no afectará a las comunidades que estamos por encima de nuestra capacidad de acogida. Uh-huh. Yo insisto en las cifras, por eso yo entiendo que a Baleares no nos va a afectar. Pero con este gobierno también es verdad que puede pasar de todo, ¿no? Nosotros llevamos pues 2 años interponiendo recursos ante este reparto discriminado, a nuestro entender, y sobre todo un reparto muy poco humano y muy poco humanitario. Es decir, cuando tú mandas menores de otras comunidades autónomas a una comunidad como la nuestra, que diariamente, y sobre todo lo vamos a ver los próximos meses, que históricamente han sido siempre los meses de mayor llegada, que diariamente tenemos que acoger a estos menores no acompañados, que ya no tenemos espacio, que hemos tenido que habilitar espacios en condiciones, digamos, que no deberían ser las adecuadas para acoger a ningún menor, y los hemos tenido que habilitar ante la falta de espacios, pero también ante la falta de profesionales para atender a estos menores. Uh-huh. Cuando tú haces un reparto desde un despacho sin preocuparte por las condiciones que podemos ofrecer las comunidades autónomas para acoger, y algo muy importante que nos estamos cargando también con estas cifras jamás vistas, ¿no? La integración de estos menores, porque para poder integrar, aparte de que tienen que ser unos flujos gestionados, tenemos que tener esta capacidad como comunidad autónoma que no tenemos en estos momentos. Tenemos que tener esta capacidad de acompañar en el proceso con profesionales que no tenemos en estos momentos, ¿no? Entonces, a mí me parece lo más insolidario de la política de inmigración del gobierno Sánchez, pues hacer este reparto como si fueran cifras, como si fueran números, cuando son personas que necesitan unos procesos y que una comunidad autónoma con una sobreocupación superior a más del 1000%, evidentemente ya no podemos acoger. Yo lo he dicho muchísimas veces. Esto no se trata de una cuestión de solidaridad, no se trata de comunidades buenas y comunidades malas, de partidos buenos y partidos malos. Se trata sencillamente de la capacidad de acogida. Y Baleares hemos sobrepasado la capacidad de acogida, pero es que además estamos solos ante los menores que seguramente van a seguir llegando en los próximos días.
1: Rápidamente, un par de preguntas más. Anoche tuvo ocasión de saludar al rey en el Palacio de Maribén. No sé si pudo tratar con él alguno de estos asuntos.
9: A ver, no, en la recepción de Maribentes, más bien un encuentro informal, un encuentro distendido, además con toda la sociedad balear. Entonces hay muchísimas personas que se acercan a sus majestades, los reyes, para poder saludarles, aunque sí que yo pude tratar este tema y le pude exponer a su majestad el rey cuáles eran las cifras de Baleares la semana anterior, que había tenido lugar nuestra audiencia privada en el Palacio de la Almudaina, como también es habitual cada verano.
1: Y no quiero terminar sin pedirle su opinión por las conclusiones de la reunión de ministros del Interior que tuvo lugar ayer. ¿Le sorprendió que concluyera con elogios, más allá de algún pequeño tironcito de orejas, a España y a Marruecos?
9: Bueno, la verdad es que no he seguido muy bien el contenido de la reunión. Lo que sí que insisto es en lo que yo decía al principio de esta entrevista, ¿no? Hace pocas semanas, hace un mes y medio, en el Parlamento Europeo se aprobó un pacto de inmigración. Se aprobó un pacto de cuál debía ser la política ante la inmigración irregular, que es verdad que es una política que también es una política europea y que yo he reclamado también en diversas ocasiones, ¿no?, ante la actitud del Gobierno de España respecto a mi comunidad autónoma, pues también una mayor implicación de la Unión Europea. Entonces, para mí, lo más importante, más allá de las reuniones que pueda haber, es este pacto europeo aprobado, y es exigir al Gobierno de España que lo aplique, y es constatar como mientras los países europeos, como digo, sin distinción de la ideología política que los gobierna, están todos endureciendo las medidas y están todos endureciendo pues estas llegadas y las condiciones de las llegadas de la inmigración irregular a sus territorios, pues el Gobierno de España hemos visto en los últimos meses, por ejemplo, con el proceso de regularización, que sus políticas lo que hacen es activar un efecto llamada. De hecho, yo les puedo afirmar que no tengo constancia de las últimas llegadas de estos días, pero que sí de las llegadas del mes pasado, de los meses anteriores, cuando tocaban tierra, cuando bajaban de la embarcación, muchas personas inmigrantes lo que pedían era cómo poder acogerse a este proceso de regularización. Evidentemente hay una desinformación de estas personas, pero también es evidente que hay un aprovechamiento de las mafias que hace uso de las políticas de efecto llamada del Gobierno de España para engañar a estas personas y para, insisto, como decía al principio, porque al final es un drama humano y humanitario, para poder jugar con la desesperación y con las esperanzas de cientos de personas que dejan sus países, que cruzan el mar en busca pues de una vida mejor.
1: Sí, da la impresión efectivamente de que hay una relación directa entre ese proceso de regularización y el goteo de llegadas que estamos viendo en las últimas semanas. Bueno, pues han quedado claras sus reclamaciones y ahora veremos si con el paso de los días se atienden. Marga Proens, presidenta de Baleares, le agradezco mucho que haya dedicado unos minutos a atender la llamada de este programa. Un saludo.
9: Muchísimas gracias a ustedes y que tengan un buen día.
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1: Un minuto pasa de las 9 menos 25, una hora menos en Canarias. Enseguida arranca nuestro tiempo de tertulia, hoy con Paco Maruenda, con Alejandro Vara y con Pablo Planas, al que vamos a saludar desde Barcelona. Pero antes, Silvia, venga, vamos a plantearle a nuestros oyentes la pregunta del día. ¿Hoy qué se te ha ocurrido?
18: Pues es casi obligatorio preguntar por la reunión extraordinaria que se celebró ayer por parte de los ministros de Interior de la Unión Europea, nuestros socios. Queremos saber si les decepcionó el resultado de esa reunión o si se esperaban que efectivamente bajasen las espadas que tenían en alto al menos 22 países, y al final nadie ha criticado abiertamente la pésima gestión realizada por el gobierno de la crisis migratoria en Ceuta y también en Melillas y en Baleares, como nos acaba de contar ahora mismo la presidenta Marga Proens. Así que esa es la pregunta: ¿les decepcionó o no les ha sorprendido en absoluto? El teléfono es el de todos los días, 648-91-9260, si lo prefieren. Les leo en nuestra cuenta de Instagram, @eslamañanadfjl.
1: A la tertulia.
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0: minutos para alcanzar las 9 menos cuarto, una hora menos en Canarias. Arranca nuestro tiempo de análisis. No sé si has visto, Silvia, qué bien acompañados estamos hoy.
1: Tertulia de lujo.
0: Tertulia de lujo. Paco Maruena a mi derecha. ¿Qué tal, Paco? Muy buenos días.
2: El lujo, quiero matizarte, es estar nosotros aquí. Y creo que hablo también en nombre de mi amigo de hace tantos años, Alejandro, a pesar de nuestra juventud. Es un lujo estar en esta casa.
0: Saludamos, por supuesto, Alejandro. ¿Qué tal?
3: ¿Qué tal? Muy buenos días. Pues sí, la verdad es que se está estupendo. Y ningún otro sitio mejor que aquí se me ocurre en este momento. Por luego supuesto. Ya si lo pienso dos o tres minutos, tampoco.
0: Se lo podemos preguntar a Pablo Plana, si a él se le ocurre algún sitio mejor. Pablo, ¿qué tal? Muy buenos días.
4: ¿Qué tal? Buenos días a todos. Pues, nombre, está muy bien. Agosto, trabajando.
0: Claro que sí.
4: Tertulia, con amigos.
0: Bueno. Nos acompaña también.
2: Que tiene gracia, porque los tres trabajamos juntos bajo las órdenes de Alejandro.
0: Sí, sí.
2: En Barcelona,
0: sí, sí.
2: Fíjate lo que
0: es. Verdad, es verdad.
3: La vida te vuelve
2: lo
3: a
2: que unió, lo que de nuestra juventud.
0: Lo que unió Barcelona, que no lo separe.
2: Efectivamente.
0: Que no lo separe nadie. Silvia, rápidamente, venga, vamos con un apunte sobre las principales noticias del día y cómo las recoge, las sintetiza la prensa.
1: Bueno, pues sigue el gobierno negando la existencia de informes que alertasen de la invasión. Marlaska insiste en que el CNI no dio avisos. Y alega además que tampoco lo detectó ningún departamento europeo. Bueno, es mentira y la prensa lo demuestra. Maite Loureiro cuenta en Libertad Digital que tres días antes de la avalancha, Juan José Vivas avisó a la Moncloa de lo que se avecinaba y Sánchez rechazó ponerse al teléfono. Además, la razón, además tenemos aquí a Paco y nos lo puede explicar él mejor, desvela que los servicios de inteligencia elaboraron varias notas informativas en las que se alertaba de que se estaba gestando ese asalto. Los agentes supieron de la existencia de varios grupos de WhatsApp. Uno de ellos se describía como cruce a Ceuta o muerte, y lo sabían desde al menos el día 22 de julio. Esto es 8 días antes de esa invasión. Una información, por cierto, muy parecida a la que publica el diario El Mundo, citando ellos fuentes militares. Y también el Departamento de Seguridad Nacional alertó en abril, como recuerda hoy el Confidencial. Bueno, ahora el miedo, el peligro está en que se repita ese asalto. Una noticia que, por cierto, se está haciendo ya la prensa internacional, eco de ellas, el caso de Corriere de la Sera, con la fecha elegida, que sería el 15 de agosto, aunque se baraja que se pueda adelantar precisamente porque se ha filtrado, y la otra fecha que se baraja sería el día 8, es decir, nada, en cuestión de 4 días. Uh-huh. Hemos contado ya que la Audiencia Nacional ha empezado a investigar qué pasó. Hoy hay al respecto una noticia preocupante en Voz Populi, y es que uno de los responsables del informe encargado por la juez Tardón será un comisario afín a Grande Marlaska, y es la propia Policía Nacional quien está alertando de que ese informe es posible que siga la línea marcada por la Moncloa, señalando a las mafias y señalando las redes sociales. Ayer el gobierno admitía ya que fueron finalmente 72.000 los ilegales que entraron burlando los controles fronterizos. Dicen que ya solamente quedan 2 en Ceuta, y entre ellos habría al menos una decena de yihadistas y de delincuentes que ya habían sido expulsados previamente de España, Dani. Y de hecho, cuenta el diario El Mundo que 2 de los cadáveres localizados ya han sido identificados porque sus huellas estaban en las bases de datos. Suponemos que son en las bases de datos precisamente por estos antecedentes. Otros muchos de esos ilegales son menas, tanto en Ceuta como en Melilla, y ahora va a empezar pues la bronca por el reparto. Han salido las comunidades de PP y Vox diciendo que no quieren participar en ese reparto. Por cierto, que al presidente le ha llovido en la prensa internacional las críticas por irse de vacaciones y por encima permitirse el lujo de hacernos recomendaciones musicales. Ahora pretende dar imagen de que hace algo, de que sigue trabajando y que no está tomando solo el sol en la mareta. Y de nuevo regreso a la razón, porque hoy dicen en portada que Moncloa está organizando un gabinete de crisis allí en Lanzarote, en la mareta, al que asistirían Marlaska, Robles y Álvarez. No se prevé que asista Bolaños, y menos mal, porque Bolaños hoy es noticia por otra información, en este caso de Ketty Garat. Ajá. En el diario ABC desvela nuevas reuniones del expresidente Zapatero, en este caso con Montero y, como decía, con el ministro Félix Bolaños. Así que tendrá que dar cuenta de esto todo, unas conversaciones que se produjeron después de la entrada en prisión de Santos Cerdán. Había que cubrir ese hueco, buscar a alguien que pudiese negociar con Puigdemont, y ya sabemos quién fue el elegido, el propio expresidente Zapatero.
0: Bueno, te escuchamos en unos minutos con la opinión de los oyentes. Silvia, vamos a empezar, si os parece, por la reunión de ministros del Interior de la Unión Europea que tuvo lugar ayer. No sé si os sorprendió el resultado, la resolución, las conclusiones de ese encuentro.
2: No, para a mí pues no es para nada, porque yo soy europeísta, no tenía ni que decirlo. Además, mientras venía en el coche escuchando, digo, fíjate, yo hice el primer curso que hubo en Barcelona sobre la Comunidad Económica Europea, que como se llamaba entonces, ¿no? Por tanto, no soy euroescéptico, sí soy euroburócrata escéptico, ¿no? Es decir, al final esta es la Europa de los mercaderes. Alguna vez ha habido libros que se ha hablado de ello, ¿no? Es la Europa de la pasta, de los intereses descarnados y más duros, ¿no? Donde no hay una política común en casi nada, ¿no? Salvo en la pasta, eso sí, en que el flujo de mercancías funcione, etcétera, etcétera. Entonces ahí es lo que vimos, pues es un comportamiento abyecto. Es decir, lo que objetivamente ha pasado, que no hay ninguna duda, es que 72.000 personas han atravesado la frontera de Ceuta de forma ilegal y que cuando el rey de Marruecos ha dicho, chicos, ya pueden volver a casa, las autoridades marroquíes se han ido. Es decir, que el papel del gobierno de España, a mí me es igual que sea socialista o no, ha sido cero patatero. Es decir, es que es tan obvio, cuando el gobierno de Marruecos dijo de que volvieran, y lo vimos todos como volvieron, uh-huh. y se han quedado, pues se calcula alrededor de entre 2.000 y 5.000. Yo me creo más a la policía y la Guardia Civil que hay 5.000 ahora, que es una cifra, pensemos lo que lo hemos publicado todos, ¿no? Es decir, Ceuta tendrá cerca de 80.000 personas, por tanto, 5.000 personas es un impacto brutal. Y esos 72.000, si no se hubieran ido, ¿qué hubiéramos hecho, no? Entonces, ¿qué vimos ayer? A un comisario al austríaco este, ¿no? Que, bueno, perdón, es como un bobalicón, ¿no? Es decir, que unos días dice una cosa, otros días otra, y lo que hicieron es autocomplacerse, es decir, qué bien lo hemos hecho, ¿no? Es decir, perdón, que no se ha violado el espacio Schengen, sí, claro, no han asaltado la península ni nada. Es que, bueno, me parece todo tan de verdad. Y luego cuando ves, y ya para acabar, pues a TelePSOE, Radio PSOE y toda la prensa adicta, bueno, solo falta que propongan que a Marlaska lo hagan conde de Marlaska, grande de España, por su brillante gestión que ha sido desastrosa, mintiendo, engañando. Ese es un gobierno de mentirosos y de farsantes.
0: Alejandro.
3: No, sorpresa ninguna. A mí me da la sensación de que cuando leímos o cuando se comunicó esa carta de los 22 diciendo que España no lo ha hecho muy bien, que aquí hay una frontera terrestre, que además es lo que dijo Álvarez, la única frontera terrestre de Europa con África es Ceuta y Melilla, es decir, es España, es decir, hay que tener muchísimo cuidado, precaución y, por supuesto, controlar la frontera, porque esto no es ninguna broma. Estamos hablando de que de pronto te entran 70.000 tíos teleridigidos, todavía no han averiguado muy bien por quién. Yo creo que esto, vamos, no es de Agatha Christie, esto es Verdi con asas. Y al final hay la reunión esta telemática en la que, después de una carta de nuestra amiga Úrsula a todos los participantes, y cuando parecía que iba a haber tirón de orejas, aunque fuera moderado, aunque sea simplemente una advertencia, aunque sea simplemente recordar que, por ejemplo, han entrado 70.000 personas y que han muerto 100 personas en el intento, 100 personas, aquí no ha pasado nada.
0: 100 personas al menos.
3: Al menos. Mm. Al menos, que nosotros también de cifras estamos en babia, porque aquí nadie da ni una cifra oficial. Dices, bueno, ¿y Europa entonces para qué hace esa ley de inmigración que aprobó hace dos meses, en la que hoy durísimo, una firmeza, es que esto, y que sale enseguida Pedro Sánchez diciendo esto va en contra de tal, y la internacional de Facholandia que decía Álvarez, ¿y para qué ha quedado la reunión de Bruselas? Para que salga Marlaska sacando pecho y diciendo, nos han dado toda la razón, nos han avalado, lo estamos haciendo fenomenal, y como dice Paco, se han autoaplaudido todos. ¿Para qué sirve esto? Pues para nada. Entonces hay gente que en efecto piensan, ¿para qué está Bruselas? ¿Para qué, claro, sirve? ¿Para qué sirve Europa cuando hay una crisis de estas dimensiones que evidentemente puede volver a producirse? Y la única medida que se toma es, bueno, está haciéndose todo muy bien, hasta la próxima.
0: Es que si la imagen de España sale deteriorada de esta crisis, yo tengo la sensación, Pablo, no sé cómo lo ves tú, que Europa tampoco sale bien parada, porque parece un poco impotente, ¿no?
4: Pues sale fatalmente parada porque así lo quiere Marruecos, además, que tiene un peso sustantivo en los pasillos de las instituciones europeas, que funciona, opera con lobbies muy potentes, tanto en la Unión Europea como en los Estados Unidos. Marruecos, seguramente la gente pensemos o tendamos a pensar que es un país bastante pobre, bastante fallido, con muchas carencias económicas, sociales, etcétera, pero tiene una diplomacia potentísima y tiene una estructura de poder, pues en fin, con visos tiránicos, dictatoriales, pero que opera, que se ha sabido situar en el contexto internacional de una manera muy hábil, ¿no? Tanto para lograr que se tengan en cuenta sus pretensiones sobre el Sahara y también para lograr, o ha logrado que se tengan en cuenta

0: se tiene que hacer cargo de los hijos del vecino. ¿Por qué se tiene que hacer cargo de su educación, de su manutención, de sus, es decir, en qué lugar está escrito que eso es humanitario, que niños o menores o jóvenes que tienen padres, que tienen familia, que tienen un gobierno, tengan que estar, o sea, se puedan, en fin, introducir en España y no te los puedas quitar de encima, perdón por la expresión, ¿no? De ninguna de las maneras. Y después hay otra cosa, que ya me voy del tema, ¿no? De la pregunta, que es, ¿cómo es posible que un ministro del Interior ponga a parir al servicio de inteligencia en su propio país? ¿Pero dónde se ha visto?
1: Ahora iremos con las palabras de Grande Marlaska y cómo el gobierno efectivamente ha utilizado al CNI como chivo expiatorio, y no solo al CNI, insisto, hay que recordar también la destitución de la jefa de comunicación del Departamento de Seguridad Nacional. Solo ha habido una destitución después de que 80.000 personas entraran en territorio español, y ha sido la de la única persona que ha contado la verdad en los últimos casi 7 días. Esto también es muy curioso, pero en relación a lo que comentabas, Pablo, de los menores, es un tema muy interesante, y además antes lo estábamos comentando con la presidenta de Baleares, con Marga Proens. Claro, legalmente ellos tienen muy fácil, digamos, conseguir que un territorio extranjero se haga cargo de esos menores, porque con que los padres no se hagan cargo de ellos o no puedas localizar a las familias, ya estás, conseguir que un territorio extranjero se haga cargo de esos menores, porque con que los padres no se hagan cargo de ellos o no puedas localizar a las familias, ya estás obligado, digamos, legalmente,
2: etcétera, o se la dejó tirada en la calle y pasó de ella, ¿no? Es decir, eso es lo que le pasaría a cualquiera de las personas que nos están escuchando, cómo tratemos a un menor. Aquí no importa. Aquí llega alguien indocumentado que la familia lo manda. ¿Qué hay de fondo? Vamos a ver, la economía de Marruecos va muy bien. Está creciendo a un 5% anual, para redondear. Tiene sectores que funcionan muy bien. Tiene un PIB inferior a 200.000 millones, pero tiene una tasa de paro juvenil espectacular. Cerca del 40%, ¿no? Además es endémico, no es un tema coyuntural, pero en las franjas desde los 18 hasta los 35, el paro es brutal. Luego todo eso en Marruecos lo que recibe, como sabe todo el mundo también, unas remesas del exterior muy importantes, es decir, que es casi el 10% de su PIB, que es una cifra que además es, las remesas son las que permiten aguantar la fuerza de su moneda. Es decir, el dirham aguanta porque esas decenas de miles de millones que llegan cada año, ¿no? Pensemos que Marruecos tiene 5 millones, ¿eh? 5 millones de marroquíes que viven fuera de Marruecos. Entonces, ¿qué es lo que ha sucedido? Lo que nos han lanzado son gente joven. Es decir, tú no ves ahí, hombre, hay algún menor, por supuesto, bastantes, pero eso es gente joven, y hay alguna persona de un poquito más de edad, pero no mucho, ¿eh? Todos son jóvenes y tal, ¿no? Entonces, ¿qué es lo que está pasando? Pues muy sencillo, el rey de Marruecos ha dicho, oye, mira, necesito más pasta para dedicarla a los jóvenes, ¿no? Es decir, ¿y quién lo va a pagar esto? Los idiotas españoles y los idiotas de la Unión Europea que me necesitan, porque si yo me dedico a ser malote, perdón el lenguaje, y digo, pues mira, ahora voy a dejar, no voy a mirar hacia otro lado, que entren yihadistas, que entre droga y que entren inmigrantes, ¿no? Imaginémonos, por hacer un escenario exagerado, que después de esta crisis los 72.000 personas dicen, no nos movemos, ¿qué haces? Es decir, mandas tanques, mandas a las fuerzas de seguridad, es decir, las reglas de conflicto como de intervención, ¿cuáles son? Es decir, si te tiran piedras, disparas al aire, disparas a las personas. Hago una reflexión exagerada para que veamos que la intención de Marruecos nunca ha sido de momento ocupar ni Ceuta ni Melilla. A Marruecos, yo a veces cuando leo algunas cosas digo, pues si no le interesa. Es decir, como sabe todo el mundo también, tanto en Ceuta como en Melilla, ellos ya han duplicado los puertos. Es decir, los han duplicado además con tecnologías, con dinero del rey, por supuesto personal y de todo su entorno palaciego. Por tanto, ellos, Marruecos, le interesa Ceuta y Melilla dentro, yo calculo, de 15 o 20 años, cuando el PIB de Marruecos haya crecido y no sea un coste. Porque si ahora ellos tienen que gestionar Ceuta y Melilla, les sale muy, muy caro. Todo el dinero que sacan ellos ahora de que Ceuta y Melilla sean europeos, espacio europeo, lo perderían inmediatamente. La única

0: O sea, ganarían sería en geopolítica controlar el estrecho. Es decir, por una parte tenemos a los británicos después de la abyecta y lamentable actuación de España frente a Gibraltar, que nos hemos rendido. Este es un gobierno, yo conocí a un abogado, siempre lo cuento en broma, que decía, yo es que soy un genio, siempre gano. Digo, claro, porque siempre te rindes, ¿no? Es decir, si te piden 10, das 12 y ya has ganado, ¿no? Por tanto, este es un escenario muy, muy preocupante que se ha resuelto pues pagando. Ya está, por eso decía antes, en plan irónico, la Europa de los mercaderes. A Marruecos le daremos otros 1.000 milloncejos, como cuando quiere la cosa, y mientras tanto, pues aquí hablan de Ayuso y otras cosas, para no hablar de lo que realmente es nuclear y es importante. Es un gobierno de mentirosos, de farsantes y de traidores.
1: Y yo creo que en ese sentido camina también las declaraciones que hizo ayer el comisario europeo, precisamente de Interior y Migraciones, cuando le preguntaron por Marruecos, porque la Unión Europea, digamos, pues no solo no había criticado la, como mínimo, permisividad del reino Alawi, sino que incluso había elogiado su gestión, y él de alguna manera lo que venía a evidenciar con sus palabras es que no quería dificultar la negociación de ese acuerdo Unión Europea-Marruecos que ahora mismo se está revisando. Así que efectivamente da la impresión de que, como casi siempre, todo es una cuestión de dinero. Hacías referencia, Pablo, a las declaraciones del ministro del Interior sobre el papel del Centro Nacional de Inteligencia. Vamos a hacer una pausa, las escuchamos y lo comentamos.
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12: No hubo ningún informe, y tendré que utilizar también la palabra, ni aviso, que nada parecido a lo que ha acontecido pudiera pasar, pero no nada parecido a lo que ha acontecido, nada parecido a lo que sucedió en 2021 cuando entraron de una forma irregular 10.000 personas.
1: Bueno, pues estas son las últimas declaraciones del ministro del Interior sobre el papel del CNI en esta crisis. Es cierto que el gobierno ha ido modulando su discurso con el paso de los días, porque si el fin de semana afirmaba tajantemente que no habían recibido ningún informe de ningún tipo, el lunes la primera que lo verbalizó fue Elma Saiz, ayer recogió el testigo el ministro Marlaska, ya matizaron ese argumento señalando que, digamos, no habían alertado de un episodio de la magnitud del que se dio en Ceuta la semana pasada, pero en cualquier caso, Pablo, siguen parapetándose de alguna manera tras el CNI, arrastrando con ello la imagen del CNI para justificar su parálisis de estos días, ¿no? Tengo la sensación.
7: Es que no puede ser, o sea, me está dando una muestra de falta de patriotismo absoluta. Es decir, una persona que para justificar su incompetencia se, en fin, arremete contra un pilar crucial de cualquier Estado más o menos que se respete a sí mismo y que respete la seguridad de los ciudadanos, en fin, debería de provocar peticiones de dimisión inmediatas y debería, entre otras cosas, quien debería de protestar en primer lugar por esas declaraciones es Margarita Robles. Y después, en fin, yo no entiendo cómo se puede poner en peligro, en duda, en la eficacia de los... Estamos haciendo invitaciones permanentes a Rusia, a cualquier enemigo de este país, para que nos agreda, para que practique con nosotros, con España, las tácticas de guerra híbrida, para que nos torpedeen nuestros sistemas, nuestras redes de comunicación, nuestros sistemas digitales, nuestras bases de datos, diciendo al mundo que tenemos un servicio de inteligencia que es incapaz de ver lo que estaban viendo los vecinos de la propia ciudad de Ceuta días antes de la gran invasión o de la gran avalancha. Es decir, pues estaban produciendo el cruce diario de cantidades de personas, en fin, ya muy significativas, en algunos casos más de medio millar de personas por día, ¿no? Atravesando, cruzando, entrando de manera ilegal en Ceuta. Y la respuesta del ministro del Interior es, en fin, cargarse el prestigio y la capacidad y la competencia del CNI. Pues eso, vamos, que lo haga un ministro de Marruecos se entiende, pero que lo haga un ministro de España, por eso yo creo que no son ministros de nuestro gobierno, son ministros al servicio del sultán.
1: Alejandro.
11: 10-12 días antes de que se produjera la invasión, ya habíamos en Voz Populi y en algunos medios habían salido, oye, que está llegando el goteo. Dice Pablo, 500, nosotros publicábamos unos 200 al día, porque se ve, quiero decir, que Ceuta, oye, pues tiene 80.000 habitantes, las dimensiones que tiene, y todo el mundo se conoce y todo el mundo sabe lo que pasa por el espigón y lo que pasa, llega la gente a nado, porque estaban llegando. Advertencia, lo cuenta Maite Loureiro, dice, oye, el presidente de la ciudad autónoma avisa a el presidente del gobierno, que no se le pone al teléfono, y dice, oye, que aquí están ocurriendo cosas muy graves y que además nos están diciendo que aquí va a pasar algo gordo. Y le deriva a Rubio, que Rubio es como si no existiera, quiero decir que todo le da lo mismo, que al final es como Pedro Sánchez en esto, y dice, ah, bueno, no pasa nada, no te preocupes, que está todo bajo control. La intervención de ayer de Marlaska, primero, tenía un aspecto como desencajado, o sea, y eso que le habían apoyado los señores europeos, desencajado, no sabía por dónde salir. A mí me parece que la arremetida contra el CNI, que estamos esperando la respuesta de la señora ministra de Defensa, que no dice ni mu, dijo el otro día, cuando le preguntaron tres veces, y el CNI, y ella decía, no me van a pillar en eso, ¿de qué me está usted hablando, ministra de Defensa? ¿Quién está intentando pillarla? Estamos intentando saber la verdad. ¿El CNI hizo o no hizo esos informes? ¿Hizo o no hizo esos papeles que le está negando el ministro del Interior? Claro que los hizo, está claro que ayer desde el CNI, desde el Ministerio de Defensa se hablaron con los medios, se habló para decir, oye, por supuesto que los papeles se hicieron y que por supuesto los tenía Interior, pero sale Marlaska y aquí, ¿quién defiende al CNI? la única cabeza que ha rodado en este episodio 100 muertos y 70.000 tíos entrando en Ceuta ha sido la de la jefa de prensa del Departamento de Seguridad Nacional, que por cierto está adscrita a Presidencia del Gobierno, pero que depende del Ministerio de Defensa, porque además depende de una general, que además es general de brigada, que es la que la llamó por teléfono cuando estaba de vacaciones. Eso es lo único que ha pasado de esa... Tiene razón Pablo cuando diga, oye, que si esta es la reacción que va a haber cuando llegue otra vez otra oleada, o cuando vete a saber tú a quién se le ocurre tal, es que evidentemente están cruzados de brazos o pegándose entre ellos, cosa que le gusta mucho a Pedro Sánchez. Por eso lo que publica hoy La Razón de que los va a reunir este verano en su pedazo de palacio, también yo creo que aparte los cuchillos
1: para
11: de
1: leerles,
11: la mesa por si acaso termina la cosa mal.
1: Para leerles la cartilla, ¿no? Lo que pasa es que, claro, políticamente yo tengo la sensación, bueno, políticamente y no sé si incluso judicialmente, ni Marlaska ni Robles pueden reconocer que el CNI les alertó de la situación porque... Insisto, estarían incriminándose entonces.
0: Hay una cosa que a mí la verdad es que el cinismo de este gobierno, es verdad que la gente ya pasa de todo, ¿no? El ciudadano corriente, pues dice, estas cosas. Porque hay una cosa muy obvia. Tú sales ahora de aquí y tienes unos satélites en el cielo, que lo están controlando todo. Si tú tienes pues los navegadores, ¿no?, que te permiten saber pues que hay coches averiados, que hay atascos, que te dicen de un sitio a otro. Por tanto, estamos totalmente monitorizados. Hombre, no te digo en este sitio de aquí dentro, que también, sino que en una zona como es la frontera con Marruecos, si tú ves una aglomeración inusual, porque claro, no es por generación espontánea, de golpe aparecen ¡pum! 70.000 personas, no, oiga, no, perdone, esto no es una película de ciencia ficción, aquí es simplemente una masa humana que va desde Marruecos, desde distintos puntos de Marruecos, yendo a una zona que es sensible para España y para Marruecos, donde hay un gobernador, que es un hombre de confianza del rey de Marruecos y del gobierno de Marruecos, por supuesto, y de golpe nadie sabía nada. ¿Cómo no va a saberlo el CNI, por favor? Marlaska, no seas más tonto, es que de verdad, el problema de Marlaska es que es un sujeto, te lo dicen los jueces, ¿no?, la gente que le conoce, incluso amigos suyos, dicen, mira, es una persona sobrevalorada. Uno, porque por su situación personal, sexual, hay que decirlo claro, pues era un juez homosexual, yo no soy sospechoso, como es público y notorio mi posición al respecto, que ha hecho de ese tema un tema de sufrimiento personal, entonces todo el mundo lo hemos mirado con enorme simpatía. Luego el tema parece que es el único juez que ha estado en el País Vasco. Y al final él ha ido trepando, digo trepando expresamente, no estoy improvisando, hasta la Audiencia Nacional, ha ido trepando. Yo lo conocí hace muchos años, claro, y una de las veces que nos veíamos bastante, siempre me decía, no, soy muy amigo de Mercedes Rajoy, ya sabes, Mercedes, ¿no? Y quiero ser fiscal general del Estado con el PP, porque yo soy muy del PP, muy del PP, muy del PP, ¿no? Bueno, ahora es el besucón, como le llama, yo tengo un ministro amigo que me dice, es que le llamamos el besucón, porque cada vez que ve a Pedro Sánchez le plantifica dos besos. Digo yo, qué horror que alguien te dé dos besos cada vez que te ve. Cuando trabajas con alguien, pues hombre, cuando estás meses sin verte, no te digo que no saludes cariñosamente, pero normal es, hola, ¿qué tal? ¿Cómo estás, Alejandro? ¿No? Bueno, pues esa es la realidad. Marlaska es un tipo pues mediocre, sobrevalorado, que dice cosas, insisto, muy, muy raras. Digo, ¿cómo no el CNI? Mira, España, lo mismo Marruecos, su información sobre Marruecos es muy exhaustiva. Te lo dice cualquier diplomático, es decir, el conocimiento es muy intenso, no solo por nuestra historia común durante, vamos, desde la Mauritania Tingitana hasta ahora, que era la provincia, como todo el mundo sabe, de la Hispania Romana, que tenía, o que era el espacio de Ceuta y Melilla, que no era marroquí, porque Marruecos no existía. Es decir, cuando hablan de Ceuta y Melilla, digo, perdona, es que nunca en el Gran Marruecos no ha existido, es decir, en Marruecos como tal, ¿no? Por eso, en ese terreno, pues nos están mintiendo descaradamente para no dimitir nadie. Como decía muy bien Alejandro, al final, la única dimisión ha sido, entre comillas, un cese de una pobre funcionaria que dio un dato que no era importante, era importante, quiero decir, pero que era simplemente un dato, 42.000 personas habían atravesado la frontera. Ahora sabemos que son 72.000. O eso dicen. No te extraña que sean 80.000.
1: Sí, pero para el gobierno ese día sí era importante porque daba cuenta de la magnitud de lo que estaba ocurriendo. En cualquier caso, en relación al asunto del CNI, yo creo que por un lado nos equivocamos quizás estos días si entramos sobre todo en las batallas internas entre compañeros, entre Marlaska y Margarita Robles, porque al final la responsabilidad última recae en el gobierno, independientemente de lo que opine el ministro de Defensa o la ministra de Defensa o el ministro del Interior. Y luego, por otro lado, yo creo que no podemos hacer tampoco un análisis sesgado de lo que ha ocurrido y juzgar al gobierno solo por lo que ha hecho en la fase de prevención, digamos hasta el viernes, por despreciar o por minimizar, relativizar esas alertas. Hay que juzgar también lo que pasó después, lo que pasó el viernes, cómo contempló, insisto, de manera impasible la entrada de 70.000 personas y cómo 24 horas después el presidente del gobierno ya estaba disfrutando de unas vacaciones en La Mareta, que no ha interrumpido para despachar con el líder de la oposición, para acudir al Congreso de los Diputados a dar explicaciones. En fin, es que si analizamos todos en conjunto, es de verdad para estar, diría que muy sorprendido, pero quizás no por todo lo que llevamos vivido en los últimos años, ¿no?
11: Mira, quizás no. La primera reacción del gobierno cuando se produce la invasión es la de Álvarez, que convoca al embajador de Italia España. Sí, sí. Y en vez de convocar, por supuesto, a la señora embajadora de Marruecos, que tenía el fiestuque montado porque era la fiesta del trono y es una de las recepciones que más gente va, además de las más consideradas diplomáticamente que hay en Madrid, porque todo el mundo se pega por estar. Esa es una señora muy agradable, dicho sea de paso, la señora embajadora que conocemos los periodistas, pero hay que recordar simplemente los pasos que fueron. Reacción de Álvarez diciendo, a ver, que venga el embajador italiano porque ha dicho Meloni que ella va a quitar el Schengen con España. Segundo, 12 horas después, un tuit del presidente del gobierno anunciando en el que va a ir al día siguiente a acercarse a Ceuta, porque a lo mejor le venía muy a tras mano el salir a las 8 de la tarde, no lo sé, por cuestiones de seguridad o lo que sea. Y luego llega allí y dice, bueno, pues sí, ha sido una agresión a la territorial España. Bueno, sí, ¿y qué ha pasado? Ah, no, estamos colaborando muy bien con Marruecos se está portando estupendamente, todo va sobre ruedas. Y ahí ya hemos quedado, se despliegan a los militares, que lo único que se hace es desplegar los convoyes, es decir, los vehículos, que al final no podían hacer nada, porque hablando con la gente de las Fuerzas Armadas se dicen, oye, aquí nos han puesto como si fuéramos de utillería. Esto es para que se vea, bueno, si un efecto disuasorio, porque no sabíamos muy bien cuál iba a ser la reacción, pero dices, esto no es lo que se tiene que hacer en una situación como esta, que al final es cierto, empezaron ya a las 24 horas a retroceder y a volver al origen, porque alguien le dio las órdenes de que se tenían que volver. Pero ha sido malo la previa y peor aún la solución, porque la solución ha evidenciado una improvisación, desconocimiento, descoordinación, y la gente de Ceuta, que no todo el mundo habla con la gente de Ceuta, encerrada en sus casas, atemorizada, porque había un montón de personas sueltas, personas, perdona la expresión, de personas que andaban por allí, que son más de 70.000 personas, que dicen, ¿dónde comen? ¿Dónde van al cuarto de baño? ¿Dónde pueden dormir? ¿Qué intenciones tienen? Y la gente allí encajonada 3 días. Dice, oye, perdona que te diga, esto no es una situación normal en un territorio de la Europa comunitaria. Esto es una situación de película de terror, de pavor. Y no ha pasado nada. Tal y como salió ayer el señor Marlaska, no ha pasado nada y esto ha sido simplemente un efecto óptico. Es lo único que falta que nos digan.
1: Bueno, pues este pasado lunes, hablamos con el eurodiputado del Partido Popular, con Javier Zarzalejos. Ya nos avanzó que pedirían en Europa responsabilidades al gobierno. Maite Loureiro, nuestra compañera, está avanzando en Libertad Digital. Esas acciones, ¿cómo se van a materializar? Vamos a hacer una pausa y enseguida hablamos con ella.
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13: ¿Qué tal? Buenos días. Nuevo episodio de violencia en el centro Zambrana en Valladolid. Lo pueden leer ya en El Mundo Diario de Valladolid. Una pelea entre dos internos ha desencadenado un motín en el comedor y acaba con dos vigilantes de seguridad hospitalizados tras ser agredidos por varios menores que les lanzaban platos y vasos. 5 internos permanecen ahora aislados de forma temporal mientras la Junta investiga lo ocurrido. Y adiós a los baches y a los destrozos causados por las lluvias intensas del último invierno en una de las arterias más transitadas del sur de la capital vallisoletana. Los trabajos, por un importe cercano al millón de euros, han exigido modificar la planificación original de la vía debido al grave estado en el que quedó el firme tras el temporal. La intervención arrancará formalmente en el tramo que une la calle París con el acceso a la ronda exterior a la VA30. Raquel Mateo.
14: El concejal de Urbanismo, Ignacio Zarandona, ha confirmado la puesta en marcha de un plan integral de asfaltado en el Camino Viejo de Simancas, una actuación que cuenta con un plazo de ejecución estimado entre 2 y 3 semanas para su primera fase. Para evitar el colapso de la zona, el consistorio no cortará la carretera. En su lugar se va a articular un desvío provisional por bypass para mantener el paso constante de turismos.
15: Decidimos buscar alternativas para que minimizáramos los daños que se provocan, de tal manera que inventáramos algún procedimiento que pudiera permitir convivir unas obras. El objetivo es que en agosto, finales de agosto, esto quede terminado.
14: Un operativo que servirá además como prueba piloto para estudiar el comportamiento de la circulación durante las próximas semanas, mientras que el transporte público en autobús mantendrá sus recorridos habituales.
13: Y subida histórica del desempleo en Valladolid, con la tercera mayor subida del país. El mercado del trabajo registra 8.300 parados más en julio, rompe la barrera de los 21.300 desempleados. El sector servicios concentra más de la mitad del nuevo paro registrado. Las entrevistas de captación revelan que numerosos perfiles desestiman las ofertas por temor a perder subsidios.
16: Nosotros estamos trabajando y muy duro en trabajar, pues eso, en unos convenios colectivos que sean apetecibles, un tema de conciliación, es lo que estamos intentando. Pero también es verdad que lo que estamos viendo es que muchas de las personas se nos van con buenas condiciones, pero no quieren trabajar ni los sábados ni los domingos. Y ese es el gran problema que tenemos.
13: Tiempo estable a esta hora, cielo despejado, miércoles 5 de agosto, aviso por inclemencias meteorológicas que permanecen inactivos a lo largo del día. En cuanto a las temperaturas, el mercurio alcanzará a mediodía los 34 grados. Por su parte, las temperaturas mínimas dejarán registros en torno a los 15 grados. La situación del viento acompañará la tendencia de estabilidad general.
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13: Y en el tiempo del deporte, Eduardo Blanco, buenos días.
20: ¿Qué tal? Buenos días. 12.500 es la última cifra que ha concedido el Real Valladolid ante abonados que ya se han dado de alta de cara a la próxima temporada 26-27, aunque hay buenas noticias. Ayer lo comentaba en la sintonía deportiva de esa Radio Valladolid uno de los vicepresidentes, Eduardo García, que hablaba de el ayer mayor pico de abonados de todo lo que llevamos de campaña.
21: Sí, te puedo decir que de todos los días, este lunes tuvimos el pico más alto de registros, que eso es distinto a lo que ha pasado en otras campañas de abonados, donde realmente ya a estas alturas eran los días más bajos de registros. Entonces, yo no me equivocaba cuando pensaba que agosto iba a ser un mes crucial en la campaña, y bueno, así lo está haciendo.
20: En lo deportivo, recuerden, esta tarde a partir de las 7 juega el Real Valladolid en la Albuera ante la Gimnástica Segoviana, un partido que podrán seguir en la retransmisión de la 8 Valladolid.
13: Y en la portada del Mundo, Diario de Valladolid, ya pueden leer más sobre el Zambrana, ese motín que deja 2 guardias de seguridad heridos y 5 menores aislados. Y esa fotografía central para el tenso último encierro en Iscar, con un toro rezagado y un caballo corneado. Es todo, les dejamos ya con La Mañana de Federico. Continúa la información aquí en esta casa, en Radio y en Radio Castilla y León.es.

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1: Dos minutos para alcanzar las 9:25, una hora menos en Canarias. Si se incorporan a esta hora con nosotros y quieren saber qué tiempo nos espera para este miércoles, sepan que va a llover durante la mañana de manera débil e aislada en el Cantábrico y que por la tarde se pueden formar tormentas localmente fuertes en puntos del interior de Castellón y también de Aragón. Las temperaturas van a seguir siendo altas en buena parte de España. En Madrid hoy nos vamos a ir hasta los 35 grados y ya digo que se van a alcanzar los 40. En muchas comunidades autónomas, en Andalucía, en Baleares, en Canarias, también en Aragón o en la Comunidad Valenciana. La mínima está en Burgos con 13 grados. Allí al menos pues tienen la suerte de dormir algo más fresquitos. Leticia Vaquero, muy buenos días de nuevo.
2: Buenos días de nuevo,
1: Mani. A ver, ¿nos mantenemos por encima de los 20.000 o qué?
2: ¿Tú qué crees?
1: Yo creo que sí, ¿no?
2: Sí, yo creo que sí, porque estamos ya en esta senda alcista y más en el mes de agosto, que llevamos desde el lunes hablando ya de que vamos batiendo un nuevo récord, que el IBEX 35 llegó a los 19.900, el lunes a los 20.000 el martes y ahora estamos por encima con un nuevo récord intradía, alcanzando los 20.143 puntos con una subida en el principal índice español de un 0,60%. El día, además, Dani, hablamos de la resaca bursátil tras el día histórico. Ayer, de hecho, todos los periódicos hoy van por ahí explicándonos que el IBEX 35 alcanzó por primera vez la barrera de los 20.000 puntos, cerrando en 20.023 en el día de ayer, con una subida de casi un 16% en lo que va de año y que, por tanto, bueno, pues los mercados nacionales, también los internacionales, pues gozan de muy buena salud. A esta hora únicamente podemos detectar unas pequeñas a la baja, con pérdidas en Acciona, en el Banco Sabadell, en Colonial, en Logista y en Repsol y un poquito en Telefónica, aunque estamos muy pendientes también de los bancos, sobre todo de Santander, porque acabamos de conocer una noticia, según han indicado la compañía en un comunicado este miércoles. La Reserva Federal de Estados Unidos ha notificado al Banco Santander que le da el visto bueno para seguir adelante con la adquisición del banco Webster Financial. Es una operación que fue aprobada a finales de mayo por los accionistas de Webster. También recibió el visto bueno de la Oficina del Controlador de la Moneda el 12 de junio. Lo que faltaba era la Reserva Federal. El Banco Central Europeo también ha dado su visto bueno, así que se espera que la adquisición se acabe cerrando el próximo 20 de agosto, así que hay que estar pendiente también de las acciones en el Santander, que a esta hora en el IBEX 35 suben un 0,6%, están por encima, cotizan sus acciones por encima de 12 euros en el mercado continuo y también estaremos muy pendientes de la publicación del PMI de los servicios de España, ese indicador económico que nos hace de termómetro, ¿no?, para ver cómo está el comercio, el transporte y los servicios, que precisamente la mayoría de las empresas en el IBEX 35 se dedican a ello, así que probablemente podamos verlo.
1: Bueno, pues veremos cómo cierra la jornada. Mañana lo contamos. Gracias, Leticia.
2: A ti.
1: La noticia de interés cultural de la 11, Verónica Caso.
3: Buenos días. Yo tengo una pregunta. ¿Os acordáis de Érase una vez el cuerpo humano?
4: Hombre, claro. Histórico,
3: era la única,
4: mítico.
3: La única manera realmente, bueno, de disfrutar conociendo un poquito...
1: Mucha gente estudió con esa serie, ¿eh?
4: Y descubrió
1: cosas del cuerpo humano que no se sabían. También.
3: Pues fíjate, hay una nueva exposición dedicada al cuerpo humano en Espacio Delicias en Madrid, pero esta vez vamos a poder disfrutar de manera inmersiva a través de 3D, realidad virtual, proyecciones y efectos visuales. A partir del 11 de septiembre las entradas ya están a la venta para hacernos nuestro planning y disfrutar del cuerpo humano pues de una manera, oye, diferente. Érase una vez molaba, pero
4: mucho.
3: Yo creo que esta exposición
4: molaba mucho, estaba muy bien hecho.
1: Estaba mirando ahora el...
4: Que además te acuerdas de algo
3: gusta,
4: así.
3: ¿Cómo nos gusta la nostalgia?
4: No, pero sobre todo porque te acuerdas. Dices, porque hay cosas que has visto hace 10 meses y de cómo hay tal profusión de material se comen las unas a las otras. Pero eso hay que reconocer que dejó huella. Y no solo a los aquí presentes. Estoy convencido que si sales por ahí preguntas, dices, hombre, claro, ¿cómo no voy a acordar?
3: Teníamos hasta la VHS de Érase una vez.
1: Perdona, es que aquí está la
3: ¿Qué
1: prueba.
3: Qué mayores somos, Dios
1: aquí
3: mío.
1: Está la prueba de que era buena. El primer episodio se emite en 1987.
4: Fíjate.
3: Ay, mira, no había nacido.
1: Yo tampoco. No, pero es que cuando se emitió el último, yo tampoco había nacido. Porque se emitió el 13 de marzo de 1988. apenas un año después. Lo que pasa es que fue tan bueno,
4: pero fíjate que solo un año
1: permaneció en el tiempo.
4: Pero, sí, pero en el tiempo. Luego ha habido reposiciones, sí, y todo, sí, eso, sí, eso, sí, está, sí, claro. Pero tuvo, pero un, verdad, impacto. Bueno,
1: que es un recuerdo, de la, uno de esos recuerdos
4: que es en Delicias.
3: Vale, vale, vale. Luego otro día, si queréis, dedicamos un...
4: Al 11 de septiembre. Muy bien.
1: Venga, una pausa y continuamos.
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0: Seguimos en tiempo de tertulia con Francisco Maruenda, con Alejandro Vara, con Pablo Planas e incorporamos unos minutos a Maite Loureiro, nuestra compañera de Libertad Digital. Maite, ¿qué tal? Muy buenos días.
1: ¿Qué tal? Muy buenos días.
0: Bueno, el Partido Popular movió ficha a las pocas horas de la invasión de Ceuta, solicitando en el Congreso de los Diputados la comparecencia urgente del presidente del Gobierno, que no ha atendido y que seguramente no se va a sustanciar hasta que no se reanude el nuevo curso político. Pero a la par también ha movido ficha, como nos adelantaba aquí el eurodiputado Javier Zarzalejos, en el Parlamento Europeo.
1: Sí, así es. Han promovido que, a pesar de ser mes de agosto y que es inhábil, como ocurre en el Parlamento Español, en la Comisión Libre de Libertades, que precisamente preside Javier Zarzalejos, se lleve a cabo una sesión extraordinaria y urgente que va a tener lugar precisamente mañana para abordar todo lo que ha ocurrido en Ceuta. Y en ella van a solicitar que comparezca, entre otros, el ministro del Interior, Fernando Grande Marlaska, y también la de Inmigraciones, Elma Saiz. Aunque es cierto que, a pesar de que se pueda acordar esa comparecencia, esa citación o esa invitación, ellos pueden denegar, en el caso del Parlamento Europeo, pueden rechazar acudir, no es como ocurre en el caso del Congreso de Español, así que veremos qué respuesta dan, pero sí han invitado también a Banner, al ministro al que se encarga de las migraciones en Europa, y también al presidente de Ceuta, a Vivas, que es previsible que pueda comparecer mañana en Bruselas, precisamente para que se escuche su voz y explique qué es lo que ha ocurrido en Ceuta. Aparte de esto, han llevado a cabo una iniciativa remitiendo una carta toda la delegación del Partido Popular en Bruselas para explicar qué es lo que ha ocurrido, a pesar de que bueno, ya el ministro de Interior tuvo ayer oportunidad de trasladárselo a sus colegas, pero imaginamos que con una versión bastante edulcorada.
0: Con lo cual dices que mañana mismo ya podría tener la comparecencia en esta comisión del presidente de Ceuta.
1: Efectivamente, sí. Es previsible que, dado que se ha anunciado su invitación, bueno, pues sería difícil de entender que no respondiera a ella de manera afirmativa, ¿no? Que no acudiera a Bruselas, donde, bueno, es una oportunidad también para que Europa escuche de primera mano cuáles son sus reivindicaciones, para que escuche cuál es su versión de los hechos, porque hasta ahora lo que se ha percibido es simplemente una respuesta bastante tibia, ¿no? De Europa, que en un primer momento elevó la voz, sobre todo de alguna forma tras la respuesta de Pedro Sánchez en esa carta que iba al choque por completo con los dirigentes europeos, pero ayer vimos cómo, al menos de puertas para afuera, se intentaba de alguna forma rebajar la tensión con el gobierno español.
0: Es muy importante, va a ser muy interesante escuchar el testimonio de Juan Jesús Vivas en caso de que finalmente termine acudiendo a esta comisión, porque tal y como has desvelado también en las últimas horas en Libertad Digital, él ya el lunes de la pasada semana, es decir, 4 días antes de la invasión, solicitó una reunión con el gobierno porque de alguna manera estaba alertado de lo que se estaba fraguando al otro lado de la frontera, ¿no?
1: Sí, se puso Vivas en contacto con Moncloa, intentó hablar con el presidente Pedro Sánchez, que rechazó esa llamada y la derivó al jefe de gabinete en su lugar, que simplemente le trasladó a Vivas que no se preocupara, que estábamos en una situación similar a la de otros veranos y que por tanto se iba a resolver. Bueno, pues 3 días después ya vimos lo que ocurrió y cómo se resolvió la situación con esa avalancha de, ahora sabemos, más de 70.000 personas entrando a la vez en una ciudad autónoma que tiene prácticamente la misma población. Vivas incluso trasladó la posibilidad de llevar a cabo una reunión, como dices, como sucedió en el caso de 2021, y se encontró con la negativa como respuesta. Después, de manera improvisada, tuvo que el presidente del gobierno finalmente acudir a Ceuta en las horas posteriores, aunque hay que decir que ni siquiera fueron capaces, ¿no?, de llevar al ejército hasta 12 horas después de lo que ocurrió, y así ahí hubo interlocución, hubo llamadas entre ambos y hubo comunicación, por supuesto, sobre lo ocurrido.
0: Con lo cual el gobierno ya no solo disponía de la información que le facilitaba el CNI, sino que tenía información de primera mano, información local de lo que ya 4 días antes estaba sucediendo.
1: Sí, es que Vivas ya estaba alertando de que se estaban produciendo entradas inusuales y remetía permanentemente a lo sucedido en 2021, sí, de que había aumentado el flujo migratorio con entradas de más de 200 personas diarias. Marlaska ayer mismo reconoció que al menos tenían detectado en días previos que se entraba por centenares, más de 100 personas al día, con lo cual sí que tenían al menos datos en el territorio de lo que se estaba fraguando. Es difícil entender que no conocieran lo que se venía con esa movilización tan abundante, ¿no?, de personas a través de Marruecos para poder llegar a Ceuta.
0: Bueno, pues ahí están esas dos noticias que ya pueden leer nuestros oyentes en Libertad Digital, la advertencia que verbalizó Vivas el lunes de la pasada semana y esa solicitud de comparecencia que ha formulado de manera urgente el Partido Popular Europeo para que comparezcan, además del comisario y el presidente ceutí, el ministro del Interior y la ministra de Migraciones, Elma Saiz. Solicitudes que dudo que atiendan, pero en fin, veremos qué ocurre. Te seguimos leyendo Libertad Digital. Gracias, Maite.
1: Un saludo.
0: Entendéis que no van a acudir, ¿no?
2: No van a acudir, sí. Aquí el programa de Pedro Sánchez es que veamos en su playlist del verano cuáles son las cancioncillas que va a estar escuchando, que le veamos de vez en cuando en alguna fotografía bañándose con su señora y pasar página. Aquí no ha ocurrido nada, aquí no ha ocurrido nada. Esta historia de Ceuta, bueno, pues ha sido un episodio. Lo primero que dijo Álvarez, que lo tenía que apuntar, cuando la primera reacción es que un hecho inusual, digo, hombre, inusual, pues evidentemente no va a ser usual, no todos los días toman al asalto Ceuta, 80.000 personas, ¿cómo es que lo puede calificar de inusual? Porque esa es la mental, y luego ya lo de la internacional reaccionaria, evidentemente, todos son críticas de la gente que nos odia, porque somos el único partido progresista que está gobernando en Europa, una coalición progresista, porque todo lo demás son fachas, todo, ya no queda ni un gobierno, ni uno socialdemócrata, todos son, bueno, ahora ya socialdemócrata es un insulto también, uh-huh, como la señora primera ministra de Dinamarca. Y es que pasar página, aquí no ha ocurrido nada hasta que nos lo encontremos otra vez, pero evidentemente no van a comparecer. Lo normal en una democracia es que Pedro Sánchez esta semana compareciera ante la Diputación Permanente del Congreso para explicar y responder a todas las inquietudes de todo el mundo y, por supuesto, mandar mensajes de ánimo y de que estamos con vosotros y de que no os vamos a dejar solos a la población de Ceuta, que nadie se está acordando de ellos, salvo algunos medios y alguna declaración aislada. Pero nada de nada. Es que yo creo que tienen que tener una sensación de orfandad y de desolación cuando los oyes, cuando ves lo que están viviendo. Dice, y aquí ya, pasado mañana, estamos en la mareta tan ricamente y no va a ocurrir nada hasta septiembre. Esto es una situación de desesperación.
0: Esta semana con vecinos de Ceuta y nos lo decían claramente, que ellos entendían que podía suceder en cualquier momento y que solo dependía de que Marruecos quisiera o que lo, claro, o que lo permitiera. Uno de los pocos socios, Pablo, que le ha pedido explicaciones al gobierno, ha sido en este caso Junts, que también ya se manifestó ayer en contra del reparto de menas, que es, digamos, hacia donde está derivando ahora mismo el debate del gobierno. Ya dijo Miriam Nogueras, la portavoz en el Congreso, que Cataluña, en caso de ejecutarse ese reparto, tendría que quedar fuera. No es la primera vez, es verdad, que se posicionan en este sentido. A lo mejor también, cercados de alguna manera por el hecho de que es Alianza Catalana previsiblemente quien Cataluña les está comiendo terreno por ahí, ¿no?
3: Sí. Miriam Nogueras tiene la costumbre, como tiene la mayoría de los nacionalistas, de hablar como si ella fuera Cataluña, ¿no? Cataluña no va a aceptar. Bueno, pues Cataluña aceptará o dejará de aceptar lo que ocurra en el resto de las regiones de España. Y está claro que Ceuta no puede, vamos, tiene ahora mismo 800 y pico menores asistidos por la administración, que ya superan de largo las capacidades y los medios que tiene Ceuta para asumir eso. Y estamos hablando de que pueda haber más de 1.000 nuevos menores no acompañados a los que, por desgracia, se tendrá que atender, ¿no? Pero en el caso de Junts, está el factor Alianza Catalana, que hace que radicalicen extremadamente su discurso y después amenazan con no votar. Decir, ¿no votar qué? Porque es que están diciendo que han roto con el gobierno, que ya no tienen negociaciones en Suiza, que no hay contacto de ningún tipo, que les ha decepcionado por completo Pedro Sánchez, como si eso no fuera previsible, ¿no? Y ahora pretenden ejercer una especie de presión con esas declaraciones, con esos mensajes en las redes sociales de personas como Miriam Noguera. La realidad es que Junts está, en fin, en unas horas muy complicadas, muy difíciles. Veremos a ver si las elecciones municipales próximo mes de mayo confirman las tendencias demoscópicas, y las encuestas son terroríficas, es decir, pero no son solo terroríficas para Junts, también para Esquerra. Estamos hablando de que Alianza Catalana se convertiría en la principal fuerza del independentismo. Ya vemos lo que es Alianza Catalana, es un partido populista, demagógico, que a la primera oportunidad que se le presenta hace lo mismo que hacen los partidos tradicionales. Me refiero a que Silvia Riols haya enchufado a su hija mayor en la policía local de Ripoll. Bueno, pero esa es otra historia. Está claro, es decir, el gobierno no va a contar con el apoyo de Junts, y menos en un asunto que tiene que ver con la inmigración. ¿Y por qué? Pues porque la gente está muy quemada, y en Cataluña también hay centenares de menores acogidos por la administración. Ocurre otra cosa en el caso catalán, y es que a la administración y a determinadas fundaciones y empresas relacionadas o vinculadas con Esquerra Republicana les interesa muchísimo que vengan menores no acompañados. ¿Por qué? Porque para esas empresas atender a esas personas, a esos menores, supone una ganancia mensual extraordinaria. Porque hablamos de que la administración catalana da entre 4.000 y 6.000 euros por menor acogido. Entonces, al mes, ¿eh? Entonces eso es una pues es extraordinario. Es decir, ¿qué niño en España cuesta 70.000 euros al año? Esto es un negocio extraordinario, y es un negocio que se sabe que existe, pero que la administración, pues la Generalidad y el Parlamento han intentado tapar. Porque es muy triste y muy obsceno pensar que mientras en Ceuta los jóvenes o menores se arriesgan la vida para entrar de manera ilegal en España, en Cataluña hay unas personas que se están frotando las manos pensando, en fin, ya contando anticipadamente los dineros que les van a corresponder por atender más o menos a esos menores.
0: Pablo, y mucho cuidado, un negocio que está bajo sospecha, lo contabas también tú esta semana en Libertad Digital, ya que está bajo investigación de la Fiscalía, efectivamente, por lo que se ha hecho desde esa dirección general y el desvío de fondos que ha habido, con lo cual vamos a ver cómo termina ese asunto, porque desde luego en el horizonte se vislumbran responsabilidades penales, ¿eh?
3: Es que debería, o sea, cuando en menos de 10 años se desvían irregularmente 167 millones de euros, aquí está pasando algo raro. Se estaba pagando dinero por menores que no existían, es decir, empresas que estaban facturándole a la Generalidad cantidades estratosféricas en plazas fantasma, es decir, que no ocupaba ningún menor no acompañado. Entonces, en ese control, claro, 167 millones de euros en pagos irregulares, es decir, irregulares por no decir que no, en fin, que ilegales y sin ninguna clase de justificación. Y lo que alega Esquerra Republicana, que es el principal partido señalado por esta cuestión, es que eran años muy complicados, que había que mezclar el proceso independentista, que luego llegó el 155, que eran procedimientos de urgencia, que se debían precisamente al aumento de las peticiones, a la llegada de muchos más menores no acompañados. Es decir, estaban describiendo la situación que ahora mismo tenemos en Ceuta y Melilla. Claro, eso para ellos era una fuente extraordinaria de ingresos. Pues claro, pues es que yo insisto, a mí me parece, ¿cómo es posible que un menor a cargo de la administración sea pues el triple, en fin, muchísimo más caro que lo que le cuesta a una familia criar a un hijo? Pues así nos encontramos con ese discurso de fomento de la acogida, de que queremos que vengan aquí los menores, de que, en fin, somos una sociedad abierta. Somos una sociedad abierta que más que abrir los brazos, lo que abre son los bolsillos y las carteras.
0: Por no hablar de las retiradas de custodia que se han ejecutado muy polémicas. Un día vamos a hablar largo y tendido durante este mes de agosto.
2: Bueno, la fonoteca de Dieter, dicho sea de paso, sí, trató el asunto, que es espeluznante lo que se
0: testimonios son espeluznantes, efectivamente. Bueno, enseguida saludamos a Silvia de nuevo para conocer la opinión de los oyentes, pero antes quiero que dediquemos unos minutos a comentar esta declaración.
4: Me hubiese gustado una posición más determinada, más firme, llamar a las cosas por su nombre. Aquí no estamos en una cuestión migratoria, estamos ante una invasión terrestre. Aquí la actitud de Marruecos no ha sido una actitud amistosa, como corresponde a socios como somos. Marruecos, a través de sus servicios de información, estoy convencido de que conocían lo que estaba pasando.
0: Es José Manuel García Margallo, ayer en Telemadrid, demandando de alguna manera mayor contundencia, fue ministro de Asuntos Exteriores con Mariano Rajoy, demandando mayor contundencia al Partido Popular porque entendía que, bueno, había estado correcto a la hora de exigirle responsabilidades al gobierno, pero no había sido quizás todo lo contundente que debiera con Marruecos. No sé si vosotros coincidís con él.
2: Yo creo que Margallo tiene... Tiene todo el conocimiento de lo que son las relaciones con Marruecos. Lo primero que tiene que hacer un ministro de Exteriores en España, lo primero que tiene que hacer es a ver cómo nos relacionamos con Marruecos, cómo está la situación. La primera visita de un presidente del gobierno español, evidentemente, es ir a Rabat. Eso es de cajón y esas son el ABC de las relaciones. Y Margallo lo conoce muy bien, igual que conoce muy bien lo de Gibraltar, igual que negoció lo de Gibraltar. Y Margallo también ha dicho, y otras personas han dicho, oye, cuidado que hay cosas relacionadas en la invasión de Ceuta y en el tema de Gibraltar, como hemos escuchado anteriormente. Dice, claro que hay cosas relacionadas. ¿Por qué? Porque el estrecho de Gibraltar es el tercero más importante de este planeta. Y si de pronto esto hemos hecho dejación de la soberanía, lo comentaba antes Paco, con el tema del último acuerdo de vamos a tirar la última valla del continente europeo, la última valla que te la han tirado a ti, Pedro Sánchez, porque ellos querían. Y ahora, ¿qué pintamos nosotros Gibraltar? Nada de nada. ¿Y qué vamos a pintar en el norte de África según y cómo evolucionen las cosas? Terrible. Tiene toda la razón, Margallo, cuidado. Esto no ha sido una crisis humanitaria ni una crisis migratoria. Esto es una crisis de soberanía. De soberanía porque han irrumpido en tu territorio y tú te has cruzado de brazos. No has hecho nada. Por lo tanto, estás avisando de que el próximo que venga ya sabe que lo va a tener sencillo.
5: Bueno, hay que partir de un error muy tradicional que a mí siempre de verdad me ha llamado la atención, ¿no? Y es ese eurocentrismo. Nosotros creemos que en la India nos quieren muchísimo, que en China nos adoran, cuando hemos sido Europa de las potencias coloniales. Es decir, a los niños chinos les explican la destrucción del famoso Palacio de Verano de los emperadores de China, las guerras del opio. Es decir, todo el mundo está llena de actuaciones coloniales, unas más intensas o menos. Entonces, España, en el caso de Marruecos o Francia, han sido países coloniales. Es verdad que se llamaba protectorado, pero no nos equivoquemos. Las guerras de Marruecos, precisamente un antepasado de nuestro querido Margallo, el general Margallo, fue un héroe y fue en las guerras marroquíes en 1880, 90, no me acuerdo el año exacto y pido disculpas a los amables oyentes, ¿no? Por tanto, nosotros pensamos de que, claro, los marroquíes, además nosotros somos superiores. Es una ironía, que quede claro, ¿no? Somos los europeos, pobres marroquíes, nosotros somos... No. Es decir, para el rey de Marruecos, el único que es un igual a él, el único, es el rey. Ya está. Buena cuestión, pero el resto somos plebeyos. Yo he visto al rey Hassan de Marruecos, su padre, las colas de los empleados suyos, es decir, políticos, besándole la mano, el codo o el hombro, en función de la proximidad, ¿no? Por tanto, partimos de una idea equivocada. Yo, por eso, la portada de La Razón, decidimos titularla La invasión de Ceuta. Y hoy sigo con la invasión en uno de los titulares, ¿no? Es decir, que al final eso fue una invasión movida y donde el tema migratorio es el tema más trascendente. Mira, desde el principio de los tiempos hasta ahora, las migraciones han tenido efectos positivos y negativos. Cuando hablamos de los pueblos del mar, pues todo el mundo piensa el horror que significó en el Egeo aquellos pueblos que entraron arrasando y llegaron hasta Egipto, ¿no? Y otras invasiones son pacíficas, tranquilas, donde tú vas, etcétera, ¿no? Perdón, retiro la palabra invasión es agresiva, fenómeno migratorio, ¿no? Entonces, Europa, somos la zona más rica del mundo. la más rica. Es decir, no te digo que en Hong Kong haya gente más rica, no digo, pero como territorio el más rico. Es normal, vienen aquí, como es normal, hacer lo que nosotros hacíamos, saquear. ¿O te crees que íbamos por África los europeos o por Asia en plan beatíficos? Otra cosa fue América, que es distinto, ¿eh? Pero sería otro debate más largo. Fue en civilizatorio, evangelizador, pero cuando tú vas a China y las guerras del opio, ¿a qué vas? ¿A saquear China? Ya está. O Macao, o lo que quieras, la lista es interminable. Pues nos encontramos con un escenario donde efectivamente lo que dice acertadamente Margallo, que es un gran experto en la materia, es que efectivamente es una invasión, es decir, es una actuación agresiva que en otras épocas hubiera comportado una actuación militar, que dejo claro que no estoy promoviendo una actuación militar, ¿no?
2: Una respuesta militar.
5: Efectivamente, claro. Es decir, no es lo normal, es decir, hace no demasiados años, el ejército español no hubiera tenido más remedio que empujar a esa población con más o menos violencia, para garantizar, que es la primera reacción que se produce, si os acordáis, cuando se hable de una agresión a la soberanía nacional. Lo que hay es una agresión a la soberanía nacional. ¿Qué ha ocurrido? Que este gobierno de cobardes, de mentecatos, más preocupado por Begoña, el hermano de Sánchez, Ábalos, etcétera, pues no quiere provocar una crisis, cosa que yo entiendo, ¿eh? Vaya por delante, no soy idiota, ¿no? Y lo mismo Europa. Claro, Europa dice, uy, vaya lío, por Dios. Es decir, ¿qué vamos a hacer? Es que es una invasión, es decir, no es una llegada de gente. Tú imagínate, ya para acabar, cuando se produce la guerra de Siria, que todo el mundo conoce también muy bien, ¿no? Se produce un fenómeno migratorio donde Turquía tiene que contener ante la avalancha que hay hacia Grecia, etcétera, ¿no? Y no es una invasión, por eso es un fenómeno migratorio, porque no hay una voluntad de ocupar, ¿no? Uh-huh. Estás huyendo de una guerra. Aquí no. Aquí estás huyendo de qué. Uh-huh. Si parecía, perdón por la frivolidad, ¿eh?, porque han muerto 150 personas, se calculan ya, porque en el lado marroquí hablan de 70, ¿no? Pues parecía un botellón. ¿Sabes? Desapareció un botellón de una serie allá corriendo y tal, por eso vuelven enseguida.
0: Esto, si algo recordaba y lo hemos comentado estos días, es al episodio entre Polonia y Bielorrusia de hace unos años. Silvia, ¿qué tal? Muy buenos días.
6: ¿Qué tal, Dani? Buenos días.
0: Preguntábamos a los oyentes por la reunión de ayer y qué opiniones ha recogido.
6: Preguntábamos si les había sorprendido ese cambio en el tono, sobre todo, de Europa respecto a la gestión española de la crisis migratoria, y más que sorprender, Europa lo que hace es decepcionar, y no es la primera ni la segunda vez que ocurre, no es el primer ni el segundo desengaño. El último, sin ir más lejos, la decisión del TJUE acerca de la amnistía. Son muy duros nuestros oyentes con Bruselas, con la presidenta de la Comisión, con Ursula von der Leyen, por supuesto, también con el resto de los eurodiputados, y alguno de los oyentes ya ha firmado directamente el certificado de defunción del proyecto europeo. ¿Causa de la muerte? El suicidio.
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8: Venga, Silvia, escuchemos esas opiniones.
9: Bueno, la cuestión es por qué han cambiado de opinión los ministros europeos. ¿Por chantaje? Quizás, bueno, esa es una de las opciones. Otra es que Marlaska, que está acostumbrado a mentir día sí, día también, pues les haya camelado también a ellos, como pasa en España entre determinados círculos. ¿Creen los oyentes que Europa se ha convertido directamente en un cementerio de elefantes a los que se les paga un retiro de hablar?
10: Yo lo que tengo es una pregunta. ¿Qué chef han contratado España y Marruecos para darle la vuelta a la tortilla en Bruselas? Porque yo no me esperaba esta reacción de Bruselas, sobre todo viendo la reacción de los 22 miembros el primer día, los primeros días.
11: No me sorprende para nada la conclusión a la que han llegado los ministros europeos, porque el interlocutor es un mentiroso. Y como tampoco creo yo que se molesten mucho en contrastar esa opinión de Marlaska, pues ya está, tenemos lo que tenemos, son bastante inoperantes.
12: No lo puedo comprender. Es increíble que después de lo que hemos visto, de la entrada en avalancha de miles de inmigrantes ilegales, se queden tan tranquilos y digan que lo estamos haciendo muy bien.
13: Para mí, totalmente decepcionante, igual como sucedió con la declaración de la amnistía, que dijeron que, bueno, pues sí, que eso estaba bien, ¿qué tal?
14: Decepcionados, pues claro, pero si son todos iguales. Pues mucha de la culpa la tiene Europa, porque están allí todos los elefantes que ya no pueden estar en sus países y nos mandan para allá. Eso es una vergüenza.
15: Pues yo cada día estoy más convencida que Europa no sirve para nada, solo para mandar políticos que ya en sus países pintan poco o nada y que les quieren dar un buen retiro, porque lo de ayer no tiene un pase.
16: Ya, lo próximo que puede hacer Europa es anexionar a Marruecos, a la Unión Europea, y que participe en Eurovisión. Sería ya lo máximo para rendirle homenaje. homenaje a Moja.
17: A mí no me ha sorprendido lo de ayer absolutamente nada. Europa tiene una crisis ahora mismo moral, institucional y de todo lo que nos podamos imaginar bastante acuciante. Que va a criticar, por ejemplo, Ursula von der Pony lo que hace...

0: Pedro Sánchez, pero si está encantada con él. O sea, una demócrata cristiana elogiando a un socialista radical. Es lo que es Europa.
1: Europa hace tiempo que tomó la decisión de suicidarse. Renunció a su energía, renunció a su progreso, renunció a todo. Ahora renuncia hasta sus fronteras.
2: Es que además en el caso de España son varios varapalos seguidos. Es verdad que la gente antes, tengo la sensación de que confiaba más en que en un momento dado las instituciones europeas pudieran poner coto a Pedro Sánchez. Se vio con la amnistía que no, incluso con los casos de corrupción llegaron a decir, pero bueno, Europa de alguna manera tiene que intervenir por lo
3: claro,
2: que está pasando.
3: Claro, porque en Hungría sí, nosotros
2: claro,
3: y aquí no.
2: Pero como
3: claro.
2: Siempre se apela en Bruselas aquello de la soberanía, de no intervenir, de no interferir en la soberanía de Estados miembros, pues bueno.
3: Somos
2: pues,
3: la cuarta potencia económica.
2: Bueno, depende, sí.
4: Si eres Polonia, de depende. Derechas, mira, ahí hay una, porque además no olvidemos nunca la presión mediática. Yo siempre me gusta recordar que la gran mayoría de la prensa, pero no solo en España, eso viene desde la Revolución Rusa y la infiltración del comunismo en las universidades europeas, ¿no? Son gente de sensibilidad de izquierda, es decir, está lleno de gente de izquierda, más moderada, más tal, ¿no? Y eso conforma una opinión generalizada con respecto, pues, por ejemplo, a este tema. Es decir, el fenómeno migratorio es bueno, multiculturalidad, es muy guay, es decir, pobrecitos inmigrantes, es decir, qué malo que es la derecha, qué quiere. Yo no conozco a nadie de derechas, nadie es nadie, ¿no? Que le guste que la gente muera ahogada en una patera. No he conocido nunca a nadie, ¿no? Pero es aquella famosa frase que había un libro que se llamaba, y es una frase muy habitual, sí, pero no en la puerta de mi casa. Uh-huh. Sí, aquí haya centros de atención de drogodependientes, pero no en la puerta de mi casa. Sí, que haya centrales energéticas, nucleares, no nucleares, es igual, pero no en la puerta de mi casa. ¿Sabes? Sí, inmigrantes, pero no en la puerta de mi casa. Los tres hemos vivido en Barcelona, bueno, tú no, quiero decir, Pablo, Alejandro y yo, lo conocemos, yo soy de allí, pero bueno, eso es lo de menos. Y el fenómeno migratorio, como la gente, sí, sí, que vengan muchos, pero ¿qué ocurre? No, ahora no quieren. Uh-huh. Pues, se ponen en la puerta de tu casa y vienen con costumbres distintas, con formas de ver la vida, etcétera, ¿no? Y entonces ahí está en el fondo el lío este enorme, ¿sabes? A la hora de decir sí, pero no en la puerta de mi casa. Sí contra la derecha, por supuesto, contra los gobiernos de derecha de Polonia, sí, etcétera, pero cuando es de izquierdas, como el de Sánchez, pues Ursula von der Pony, que es la típica derecha complejada, es decir, es una burguesa con pretensiones aristocráticas, ¿sabes? Que se casó con un varón para así ser noble, ¿no? Es decir, entonces Ursula von der Pony, que es lo que mejor la define, que es frase de Federico, ¿no? Von der Pony, pues eso, ¿no? Pues está Zapatero, pues le hace gracia.
2: Y parte Sánchez, perdón. De esa demagogia, pues es la que nos ha traído hasta aquí. Mm. Vamos a hacer una pausa, hemos alcanzado las 10 en punto de la mañana y saludamos a Sergio para conocer la última hora.
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2: Vamos a repasar la última hora. Sergio, ¿qué tal? Muy buenos días.
9: Muy buenos días. Pues entramos en un terreno, Dani, que nos suena a lo que ocurría hace aproximadamente un año. Las declaraciones cruzadas entre gobierno y PP por lo que va a suceder con el millar de menores que hay ahora mismo en Ceuta. El vicepresidente y ministro de Economía, Carlos Cuerpo, ha sido el último en pronunciarse. Se le ha preguntado qué va a ocurrir si es el Partido Popular quien se niega al reparto en las distintas comunidades.
10: De nuevo, yo espero que no tengamos que entrar en ningún tipo de conflicto, en este caso jurídico o judicial, en materia de cumplimiento, lo que la ley obliga a las comunidades autónomas. Si a la vuelta, efectivamente, lo primero que escuchamos es todo lo contrario, que es pueden quedarse lidiando con esta situación ellos solos porque no va a haber un elemento de solidaridad, pero es un mensaje bastante pobre. No olvidemos que hace apenas un año, año y pico, se rompieron varios gobiernos del Partido Popular con Vox precisamente por este motivo. Entiendo que lo que quieren es evitar esta situación, pero lo que yo creo que tiene que tener todo el mundo claro es que el Partido Popular y los gobiernos gobernados por el Partido Popular tienen que cumplir la ley al igual que el resto.
2: Bueno, es evidente que es la batalla, no lo ocultan, además, es la batalla que van a abrir para desviar la atención de Ceuta y precisamente pues poner en un brete al Partido Popular por esos acuerdos con Vox.
9: De hecho, desde el Partido Popular, Almazcura ha respondido que si no saben cuántos hay todavía, ahora mismo no están contabilizados, ¿cómo van a ponerse a hablar de reparto por el momento? Cuerpo, al igual que llevan haciendo los miembros del gobierno, hablan ya más del el hecho que ha ocurrido posteriormente a la invasión y no del hecho en sí de la invasión. De hecho, evitan bastante la pregunta sobre lo que ha fallado, escudándose en que era imprevisible y, evidentemente, el que no lo olvida es el presidente de Ceuta, Juan Jesús Vivas, sobre todo porque puede volver a ocurrir.
11: Ceuta está con el alma en vilo. No se trata de una crisis migratoria al uso, sino que fue una vulneración de la integridad territorial de España. Claro, esto es como si en España entraran en un día 50 millones de personas. Y además de eso, la situación no es de normalidad. Los centros de acogida están en situación de absoluto colapso. El ánimo de la gente está muy tocado, muy tocado. Que la pregunta que nos seguimos haciendo es, bueno, ¿volverá a repetirse? ¿Por qué la frontera, que es la frontera, como decía, de España y de Europa en África, no está lo suficientemente protegida, no es lo suficientemente segura?
9: El propio Viva señala que hay unas 6.000 personas deambulando aún por la ciudad. No corresponde con las cifras que estaría dando el gobierno, que hablaría en torno a 2.000, y sin ningún tipo de necesidad vital resuelta y con los posibles problemas de seguridad que se pueden generar. De hecho, también siguen con atención los mensajes difundidos en redes sociales que convocan un nuevo intento de entrada colectiva para el próximo 15 de agosto. Y termino con una noticia internacional. Al menos 17 personas han muerto y otras 50 han resultado heridas en nuevos bombardeos perpetrados en la madrugada de este miércoles contra Kiev, según informa el gobierno ucraniano, en lo que ha calificado como uno de los ataques enemigos más trágicos.
2: Vamos para los 5 años de guerra, si no me fallan los cálculos.
9: Febrero de 2022.
2: Febrero del 22, pues va para 5 años. Gracias, Sergio.
9: A ti.
2: Ana Mateu, ¿qué tal? Muy buenos días.
12: ¿Qué tal, Dani? Muy
2: claro,
12: buenas.
2: Es miércoles de revistas. Es miércoles de revistas. Ya las veo sobre la mesa. Y veo por ahí alguna especie de posado, puede ser.
12: Hay algún posadito que otro, pero si te parece, vamos a empezar por otra cuestión.
2: Venga.
12: Aparte de las revistas, es que ayer tuvo lugar la recepción a la Sociedad Civil Balear, donde creo que hubo dos protagonistas, la infanta Sofía y la princesa Leonor. Reconozcámoslo, estaba espectacular, de verdad, de las veces que la he visto más guapa, así que hablaremos de los looks, que hay mucho que analizar, y sobre todo contaremos con Gabriel Torrens, nuestro compañero en Palma, que estuvo en la recepción para que nos cuente lo que se vio y lo que no se vio, que casi es lo que más nos puede
13: mucho colorido en los vestidos,
12: mucho,
13: ¿verdad?
12: Mucho, la verdad es que sí.
13: Muy bien, iban guapísimas
12: estaban
13: las dos.
12: Espectaculares, la verdad.
4: El verano aprovecha para dar lugar a un estallido de color que a lo mejor en una recepción en el Palacio Real, yo he quedado algunas, y vosotros también, pues ves que no hay ese color.
12: No se presta.
4: No,
12: tampoco.
4: No se presta
13: de vacaciones,
4: ni en el hombre.
12: Ha relajado el ambiente.
13: Le viene muy bien. Y también el peinado se había soltado
12: estaba
13: el pelo.
12: Espectacular.
2: Esta mañana yo creo que el pelo así rizado a Leonor le favorece aún más.
12: Sí.
13: Todo le favorece a Leonor, pero esto no lo habíamos visto mucho, inusual diría Álvarez, pero hay que reconocer que estaba muy guapa, le iba muy
12: Comparto
13: bien.
12: Totalmente la opinión. Y bueno, pues el miércoles de revistas, y como os podéis imaginar, estamos en agosto, hay mucha playa, mucho bikinazo y mucho amor. Tenemos de momento el primer romance del verano. Ana de Armas y Beto Montenegro, que claro, Ana de Armas, desde que rompió con el hijo del hijastro de Díaz Canel y con Tom Cruise, pues claro, no le habíamos vuelto a conocer una pareja y ahora está pues con un cantante que se llama Beto Montenegro. Uh-huh. Mbappé y Esther Espósito también disfrutan de su primer verano en alta mar, en un catamarán cuya semana de alquiler cuesta 77.000 euros. Nada, que esto es calderilla para el astro del Madrid.
2: Oye, ¿es verdad lo de que han estado en la Sagrada Familia o es inteligencia
12: han
2: artificial?
12: La Sagrada Familia, vale, y vale. También ahora mismo son tendencia porque por lo visto Mbappé acaba de publicar la primera fotografía de ambos juntos, por lo tanto ya es más que ya requete oficial. Aquí tenemos confirmación con beso incluido, así que
2: después bueno. De aquella con la camiseta de Francia que borró.
12: Efectivamente, ahora ya pues ya se ha lanzado, digo, total, ya de perdidos al río, ¿no? Bueno, también tenemos a Carmen Thyssen, que está disfrutando del verano a bordo del Matamua, y dicen que hay un joven que algunos apuntan que serían algo más que un buen amigo, y también a Ana Boyer, que nos presenta, como no podía ser de otra forma, vía exclusiva, a la que ya es su cuarta hija y que sigue la tradición de que todos sus hijos lleven el nombre que comienza por la letra M, lo cual pues está muy bien. Y también hablaremos de una cosa que creo que también va a dar bastante que hablar, que es el comunicado que ha hecho Georgina con la respuesta de Cristiano Ronaldo a las críticas que ha recibido por su físico. Todos los veranos posado en bikini de Georgina, que si tiene celulitis, que si no sé qué, como si los que lo critican fueran Miss Universo, ¿no? Entonces sí. Vamos a hablar de eso, decir quién decide y quiénes somos nosotros para criticar el físico de otras personas, ¿no? Entonces, pues todo eso lo debatiremos, sobre todo porque la respuesta de Cristiano ha sido perfecta. Que la gente te tiene envidia realmente, tú eres una gran mujer, que ya no tienes nada que demostrar, que ya lo has demostrado, ¿no? Y después de la Crónica Rosa tendremos un miércoles muy musical. ¿Por qué? Hoy comienza Sonorama, mi festival favorito. Música indie, con Leiva este año, que estoy deseando ya verle el sábado. Hablaremos con Rebeca Ruano de lo que nos vamos a encontrar en Aranda, que como yo siempre digo, buen comer, mejor beber y mejor música, pues ya tenemos el combo perfecto. Y vendrán al estudio Hermanos Martínez. Es un grupo musical que de verdad tienen un rollo espectacular. Están apadrinados por Alejandro Sanz y han hecho una colaboración con Hombres G.
2: Casi nada.
12: Suena muy bien, muy bien, muy bien. Música con de estas que te, no sé, que te levantan el ánimo y que te ayudan a estar de buen humor. Y vendrán aquí y vamos.
13: Y cantarán, seguramente.
12: Pues a ver,
13: algo
12: no,
13: tendrán que entonar.
12: No lo podemos desvelar, no lo podemos todo. Desvelar. Yo de vosotros me quedaría aquí.
2: Lo has cebado un poquito, pero hay que quedarse aquí hasta las 12, que es lo que
4: pues nos quedaremos. ¿Dónde vamos a estar los
2: lo que vamos a hacer? Gracias, Ana. Pues contigo nos quedamos hasta las 12. Nosotros lo dejamos aquí. Paco Maruenda, Alejandro Vara, Pablo Planas, muchas gracias por habernos
13: gracias,
2: acompañado.
13: Hasta la próxima.
2: Y nosotros regresamos mañana a las 7.
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1: Son las 10 y 15 minutos de este miércoles 5 de agosto. Y les doy la bienvenida, soy Ana Mateu, les doy la bienvenida en nombre de todas las personas que hacemos posible Es la mañana en esta edición del mes de agosto. Y antes de entrar en materia con todo lo que tenemos, que es muchísimo, me van a permitir que haga un saludo muy especial, ya sé que los saludos los hacemos al final, sobre todo si está Carlos, pero es que hoy me gustaría felicitar a todas las que se llaman Nieves, a las que se llaman Neus, Zuriñes y Blancas, entre todas ellas a nuestra Nieves Pérez Liendo, nuestra directora de financiera, y a mi hija. Así que muchísimas felicidades. Y también especialmente a la gente de Ceuta, porque hoy es Nuestra Señora de África, es su patrona. Así que muchísimas felicidades a toda la gente de Ceuta, que lo estáis pasando tan mal, y que Nuestra Señora de África os bendiga y os proteja siempre, que es lo más importante. Sí. Así que nada, entramos en materia ya. Doy la bienvenida a Alaska. Muy buenas,
2: hola,
1: bienvenida.
2: ¿Cómo estás? Feliz de estar otro verano contigo.
1: Vamos, y yo de tenerte aquí a mi vera, o sea, encantadísima. Bea Miranda, ¿qué tal? ¿Cómo
3: hola,
1: estás?
3: ¿Qué tal? Buenas,
1: bienvenida.
3: Buenos días.
1: Dani Carán, de La Perla de Benicàssim, ¿cómo estás?
4: Buenos días, ¿qué tal? ¿Cómo estáis?
1: Navegando. Muy bien, y Verónica Caso,
5: buenos días,
1: ¿qué tal? ¿Cómo estás? Me van a seguir ustedes disculpando porque sigo teniendo la voz un poquito así irregular.
2: Estos aires acondicionados
1: que son brutales, pero bueno, ya un poquito mejor que ayer y que antes de ayer, que parecía otra cosa, parecía, que estaba dentro de una cueva.
2: No la hagamos, que es el mejor momento.
1: Pero tal cual, mejor ejemplo imposible. Así que bueno, antes de entrar en materia con todas las revistas que tenemos, que hoy hay bastante contenido, aunque no lo pueda parecer, ayer tuvo lugar la recepción a la Sociedad Civil Balear en los jardines del Palacio de Marivent. Hablaremos después de los looks y de todo, porque hay que reconocer qué guapa estaba Leonor ayer.
5: Con ese
1: me
5: pelo.
1: Me ha fascinado con ese look de ese pelo, que se lo ponga más así, por favor, que de verdad que estaba maravillosa. Pero hubo alguien que sí que estuvo en dicha recepción, y claro, aprovechando que fue, pues hemos querido llamar a Gabriel Torrens, que es nuestro jefazo ahí de Radio Baleares, para que nos cuente con todo lujo de detalles lo que se vio y lo que no se vio. Gabriel Torrens, muy buenas, ¿cómo estás?
6: ¿Qué tal? Buenos días, encantado de estar con vosotros.
1: Muchísimas gracias. Bueno, una recepción que tuvo lugar ayer en Marivent, que antes tenía lugar en el Palacio de la Almudaina, ahora en Marivent, lo cual agradecemos porque en Marivent, en la Almudaina hacía un calor horroroso. ¿Cómo fue la recepción? ¿Qué tal? ¿Cómo fue todo?
6: Bueno, en Marivent no hacía mucho menos calor.
1: No, ya me imagino, calor. La humedad al lado
6: la
1: del mar.
6: Es que... Claro, es decir, la temperatura era muy alta, por encima de los 30 grados, y a pesar de que ya fue al anochecer, había pasado las 9 cuando empezó la recepción real, pero la humedad era muy grande y, por tanto, la sensación térmica, dicen que de 36 grados, yo creo que aún superior. Fue una recepción a destacados miembros de la Sociedad Civil Balear, pues en línea con la de los últimos años, en la que se dieron cita más de 600 personas, más de 600 invitados de diferentes ámbitos. Lo primero fue el besamanos. A las 9 bajaron sus majestades las escalinatas del Palacio de Marivent y fue en el patio delantero, la conocida fachada principal de su residencia estival, donde recibieron a primero las autoridades, encabezadas por la presidenta del Congreso de los Diputados, la mallorquina Francina Armengol, seguida por su sucesora al frente del Gobierno autonómico, la popular Marga Proens, la presidenta del Gobierno Balear, luego el presidente del Parlamento de las Islas, Gabriel Lesén, y demás autoridades. Y bajaron también y estuvieron en ese besamanos la mencionada princesa de Asturias, guapísima, como decíais, la princesa Leonor, junto a su hermana, la infanta Sofía, que fueron también las que acompañaron, las que ayudaron a bajar las escalinatas de Marivent a la reina emérita, a la reina Sofía, que también volvió a estar presente. Los cinco fueron los que recibieron a las diferentes a los diferentes representantes que decíamos de los más diversos ámbitos durante 20 minutos de besamanos y luego un cóctel servido por de tres cocineros de prestigio mallorquines, de Marga Coy, de Maca de Castro y de Santi Taura, en el que se formaron corrillos y hubo todo tipo de conversaciones con los invitados y en parte también con los miembros de la familia real. Todo en un clima muy, muy distendido y, pues, como es habitual, muy cómodo el monarca, el rey. Nos encontramos en el Real Náutico de Palma, donde esperamos que vuelva a participar, porque ya estuvo ayer se estrenó con la nueva embarcación. con el Esperi, es Hispania,
1: ¿Hispania
6: y
1: sí?
6: Hoy, en un principio, volverá a navegar antes de irse a Colombia a la toma de posesión del, uh-huh, del nuevo presidente, y ya no volverá hasta la entrega de trofeos. Se le espera en el Palacio de la Almudaina, precisamente al que hacías alusión, el sábado.
1: Ajá. ¿Y qué tal los corrillos? ¿Cómo estaban? Es decir, ¿hicieron algún tipo de comentario? ¿Cuáles fueron los principales temas de conversación? Que eso, el salseo, es lo que nos interesa.
6: Sí, bueno, hubo un poco de todo.
1: Sí.
6: Con la discreción característica,
1: claro,
6: conversaciones más bien breves de los monarcas, porque son muchos los que se acercan, los que intentan hablar con ellos, también con ellas, tanto con la reina emérita y muy querida por toda la sociedad mallorquina, yo creo en general la sociedad española, uh-huh, mucho afecto, porque además pues con su avanzada edad lo pasó muy mal el año pasado, que incluso, sí, se tuvo que sentar por el sofocante calor, y este año no hacía menos, y también estaba atravesando, pues no deja de ser su primer verano sin su hermana, sin su querida amiga también, Tatiana, pero bueno, eso, muy arropada también por las nietas, que en todo momento estuvieron muy pendientes de ellas. También ellas formaron corrillos pues con gente más joven y comentaron, por ejemplo, pues los estudios de la infanta Sofía en Portugal, y si ya hablaba portugués, dijo que bueno, que hablaba un portugoño, un portuespañol, y bueno, un poco de todo, y sobre todo yo creo que lo más emotivo y quizás el invitado más destacado, más allá de hoteleros, como por ejemplo Gabriel Escarrer de Meliá o Simón Pedro Barceló del Grupo Barceló, este año, y a falta de los deportistas mallorquines más mediáticos y más conocidos, como son Rafa Nadal y Rudy Fernández, que asistieron por primera vez el año pasado y además con sus respectivas parejas, Jaume Anglada, el cantautor mallorquín, amigo íntimo del círculo más cercano del rey, también de la reina y la familia, y que el año pasado, el 8 de agosto, va a cumplirse ahora un año, sufrió un muy duro accidente de tráfico. Iba a bordo de su moto, precisamente cerca del Palacio de Marivent, le arrolló un coche que, por cierto, se dio a la fuga, y estuvo hasta en coma, se está recuperando, y estaba muy contento, muy orgulloso de estar ahí. Le saludaron muy afectuosamente en el besamanos, y después pues todos los invitados, también gran parte de los invitados, se quisieron acercar a ellos. Era de los pocos que iba con americana. En esta ocasión el protocolo no obligaba a los hombres, nos permitía llevar o camisa con cuello color claro o guayabera, que fue lo que se estrenó el año pasado, con el rey luciendo una guayabera blanca y este año una guayabera azul. Y lo que digo, Jaime Anglada fue el que recogió más muestras de cariño, de afecto. Además lucía en su solapa una medalla, la medalla de
1: Baleares,
6: uh-huh, sí, la medalla de oro. Tuvimos ocasión de charlar un rato con él, y con la americana decía que pasaba calor. Él todavía se está recuperando, está en rehabilitación, es decir, insisto, fue un accidente muy grave del que afortunadamente sobrevivió. Va a cantar, va a volver a subir a los escenarios en noviembre al Teatro Principal, pero está muy muy delgado, pero muy muy bien, anímicamente muy bien. Ya nos habló de su familia, y decía que a ver la americana, a ver si la dejaba allí, aprovechando pues que conoce a la familia,
1: claro.
6: Pero al final se la quedó puesta, la llevó puesta en el besamanos, y aguantó estoicamente lo que fueron lo que son las altas temperaturas de este verano. En julio hemos batido récord en Mallorca, y de temperaturas nocturnas y diurnas, porque uh-huh, apenas nos da un respiro por la noche aquí el calor, como en prácticamente toda España, ¿no? Uh-huh.
1: Pues Gabriel, te agradecemos muchísimo esta maravillosa crónica que nos has hecho de lo que tuvo lugar ayer, tú que estuviste ahí presente. Que disfrutéis muchísimo de la Copa del Rey, estaremos en contacto, porque ¿qué tal quedó el Hispania ayer, por cierto?
6: Muy bien, liderando,
1: ¿no?,
6: clasificación en su categoría, sí. Uh-huh. Además tuve ocasión de hablar con alguno de los tripulantes, porque en definitiva se están empezando a acostumbrar. La Armada ha adquirido esta embarcación hace muy poco tiempo, y uh-huh, esta es la segunda competición en la que participan, y la primera con el Rey a la Caña, que eso, son regatistas de la Armada de alto nivel. Pero el Rey se ha estrenado esta misma semana, el lunes, en los últimos entrenamientos, ayer en la primera jornada ya de competición, y hoy se va a volver a hacer a la mar en los próximos minutos, según parece.
1: Pues a ver qué sucede, y volveremos a contactar contigo para que nos cuentes cómo se ha desarrollado esta Copa del Rey, y si, a ver si Felipe VI puede, no tanto si igualar a su padre, pero por lo menos conseguir ya lo que sería su primera victoria en la Copa que lleva su nombre.
6: Sí, bueno, con el iPhone lo tenía más difícil, porque
1: sí,
6: era una embarcación que ya pues cuando han evolucionado tantos,
1: sí, por decirlo de alguna manera,
6: claramente obsoleta, y ahora en cambio tiene una embarcación que es puntera, y bueno, también eso añade presión. El año pasado hicieron muy buena clasificación, unas buenas regatas, y este año pues a ver si consigue la victoria, efectivamente.
1: Pues nada, volveremos a contactar contigo para que nos lo cuenten, ha sido un auténtico placer. Muchísimas gracias, Gabriel, gracias. Un abrazo.
6: Encantado, abrazos para todos.
1: Gracias, hasta luego. Pues qué maravillosa crónica nos ha hecho Gabriel Torrens, que
3: detalle.
1: Estuvo allí en la recepción, y si os parece, vamos a analizar un poquito esos looks. ¿Qué os ha parecido a vosotras, Alaska?
2: A mí me ha encantado. Sí. Bueno, me gusta más, Leticia, el día del Festival de Cine, que eso sí que ha dado tiempo a que llegue a las revistas, porque a mí eso es lo que me gusta. Pero decíais, Leonor, qué bien. De repente un pelo suelto, un vestido con un estampado, pues muy bien, muy bien. Nota para el año que viene, no lo organicéis un martes, porque cuando esto quiera llegar al papel la semana que viene,
3: ya está,
2: estamos
3: claro.
2: hartos de verlo. Yo creo que esto de verdad hay que pensarlo. Porque
1: sí.
2: nuestra prensa de color del corazón, si algo nos importa y algo la queremos, que a lo mejor no es el caso, pues vamos a cuidarla un poquito.
1: Sí, no, desde
3: Muy
1: luego.
3: Buena puntualización.
1: Estoy contigo. Sí. Bea, ¿qué te pareció?
5: Pues mira, estoy segura, Alaska, que van a oír tu recomendación.
2: ¿Seguro?
5: Te lo digo en serio, ¿eh? Porque mira, ahora fuera, no es por... El otro día dijimos, ojalá no vayan con alpargatas. No llevan alpargatas.
1: ¿No? ¿Van con sandalias? Todas.
5: Llevan unas sandalias, sí. Por cierto, que yo tengo las mismas, doradas de
3: Las Cézanne. Doradas trenzadas, ah, ¿no?
1: Sí, sí. Ideales.
5: El mismo modelo, que es un modelo clásico de Cézanne, luego súper replicado por otras marcas. A mí me ha entusiasmado que Leonor salga del alisado japonés y del vestidito ñoño. Lo siento, me encanta que lleve una especie de colorado tie-dye o como sea, me parece que es
2: bueno,
5: una marca
2: dos,
5: que no...
2: de alguna forma llevan
3: un pero más me, Leonor, ¿no?
5: Pero me gusta más el modelo de Leonor, sí. Me parece que parece un cuadro expresionista, no sé, y luego encima lo de las ondas le dan un punto un pelín rebelde, porque es que al final, aunque nos encantan, pero son tan perfectas que es como chica. ¿Sabes? O los dos mechoncitos esos que le ponen cuando salen de los
3: la
5: moños, que son un poco cursis, chica. En esta ocasión creo que va súper moderna y actual y tal, más que Sofía y que la reina Sofía. Que la reina Sofía últimamente va ideal de Alejandro de Miguel, pero
1: estupendo.
5: En cambio el estampado de su
1: se le había pesado.
5: No me ha gustado.
1: Sí. Y bueno, y además la anécdota fue la reina Sofía que llevaba un ventilador de mano.
3: Que ya, a ver,
1: oye,
3: en otras
1: que no es la primera
3: también.
1: Vez, que recuerdo una vez que fueron al mercado del Olivar, que ya también llevaba un ventilador de mano, que cómodo y que práctico, sobre todo por los calores que hace. Esa manga, es que, mira que a mí me encanta lo que hace Alejandro de Miguel, creo que la ha conseguido, le ha dado en el clavo con ella. Pero veía la tela como muy pesada, como muy otoñal, no muy adecuada.
5: A mí el
1: pero
5: estampado
1: bueno.
5: no me ha gustado, el de la reina, pero bueno, el vestido sí, ¿eh? O sea, esos caftanes a ella le sientan muy bien.
1: Fenomenal.
5: Y luego, pero vamos, sobre todo para mí la gran estrella fue Leonor.
1: Sí.
5: Y también estoy de acuerdo con Alaska, que me gustó más en el festival de cine, iba más sexy. Más.
3: Sí, bueno. Hay que decir que de Leonor, claro, las redes sociales que hablan mucho, hay que decir que ha impactado muchísimo ese look.
1: Sí.
3: De todo, más que el vestido, incluso ha sido el look con ese pelo, porque claro, acostumbrado, como decía Bea, a todo tan perfecto, es como que ha roto el molde, por fin ha roto molde, se ha dicho, aquí estoy yo, que ya soy una mujer. Y además está como más joven.
1: Claro.
3: Es que cuando era más joven parecía más mayor y ahora que ya va siendo más mayor, ese look le hace más joven, más desenfadada, imagino que más cercana al final.
1: A ver qué opina Dani Carande, si es de nuestra opinión o no. Dani, ¿qué te pareció?
2: Uy. Hemos perdido,
1: Uy, hemos perdido a Dani. Te digo yo,
3: está navegando en la perla.
1: Está en busca del flotador para protagonizar la portada del 10
3: Dani
1: minutos
3: vuelve,
1: de este
3: favor.
1: Año. Dani, te necesitamos.
2: Sí.
1: Verónica, ¿a ti qué te pareció? Que no te he preguntado tu opinión.
3: A mí me pareció maravilloso, pero es que yo es verdad que Leonor, como le he visto cómo crecer, y es verdad que todas las portadas que hemos ido viendo, pues cuando vimos ese verano, no era verano, pero que estaba en la piscina, en la playa, perdón, con ese grupo de amigos, le hemos ido viendo un poco todo, pero es la primera vez que yo digo, ya está como en plan...
1: Sí, ya, 21 años.
3: Solo
1: sí.
3: nos falta, es que yo sigo esperando el verano en el que encuentre una foto.
2: Lo que sea.
3: O lo que sea, pero por favor, ojalá sea este 2026.
1: Pues a ver, eso
3: con este
1: está,
3: look. Con
1: eso
3: este
1: estamos
3: look.
1: Deseando. Bueno, parece que hemos recuperado a Dani Carande. Dani, que te...
4: Yo creo que Verónica sigue soñando, ¿eh?
3: yo siempre soñando,
2: pero,
3: Dani.
2: ¿Por qué no nos vamos a enterar o por qué no? ¿Cuál es tu teoría?
4: Yo creo que no nos vamos a enterar, vamos.
5: Pero si la vimos en bikini y con gente, con
3: no, ahí sí que fue soñar. Ahí soñamos con quién sería de todos los que estaban
5: de
3: espaldas.
5: ¿Qué te crees? Que no ha tenido ninguna fe.
7: Hombre,
5: por supuesto.
7: Claro que sí.
3: Hombre,
7: sí, claro que sí.
3: Es sano, es sano.
7: Claro, sí, sí.
4: No te quede para la menor duda.
7: Se comentó de un joven que vivía por el barrio de Mirasierra. Sí, y hasta ahí podemos leer.
3: Sí, sí.
7: Cuyo nombre empezaba por la letra P.
3: Pero también es verdad que vemos muchas cosas que siempre en ese besamanos, claro, siempre intentamos como ver
2: cualquier
3: cositas.
2: Niño nos parece ya una señal.
3: Sí, como la señal. No sé si será o no, pero desde luego que ojalá, porque es que ya es el verano. Es que el verano en el que tiene que salir algo.
7: Bueno, pues a ver qué pasa. A mí me gustaron muchísimo como iban. Es un ambiente distendido, hace calor. Por más que te arregles el pelo y tal, la humedad el pelo hace clutch. Sí. O sea, es un horror. Iba, a mí, Leonor me gustó muchísimo. Sofía, no tanto, pero claro, es que yo me siento muy identificada con Sofía, porque las dos somos iguales, somos grandotas y de 1,80. Es muy difícil encontrar nuestro punto. Así que, Sofía, yo desde aquí me solidarizo contigo, porque te entiendo perfectamente, porque a mí me ha pasado toda la vida lo mismo.
3: A ver, también Sofía es más pequeña.
7: Es más pequeña.
3: Y hay que darle ese último estirón que digo yo, cuando ya se va cumpliendo cierta edad, ese seguro que lo da Sofía. Igual el verano que viene.
7: Y claro, igual que no vestíamos a los 18, igual que a los 30, pues tiene que encontrar su estilo, ya la encontrará, y sobre todo, pues bueno, pues que tiene tiempo todavía.
3: Y nos parece que va como todo demasiado cuidado, es decir, a esta edad esto, a esta edad como que no...
7: Muy mal milimetrado, no sé,
3: como,
7: a lo mejor.
3: Yo lo veo como muy todo medido, cada verano, que he ido viendo los veranos pasados, todo muy medido en las dos. Es verdad que al final nos fijamos más, pero como que han ido siguiendo un patrón de cambio, de menos desenfadado cada vez, más mujer, y recordemos cuando iban como muy, que siempre lo decíamos, van como muy niñas, cuando ya deberían vestir un poco más de...
2: Hombre,
3: de adolescentes adultas.
2: Bea y yo aquí hemos dicho un poco que han pasado de ir como niñas a ir como mayoras.
3: Sí.
2: ¿Sabes? Como que nos falta un poco la realidad de la edad.
3: De la edad,
2: que tampoco tiene nada que ver, porque cada uno, hay personas que, que no porque sean jóvenes tienen una forma de entender la moda que va con... ¿Cómo has llamado antes? Lo inflamable me ha vuelto loca.
5: Sí.
2: Claro,
5: hombre,
2: la juvenalia lleva mucho tejido inflamable.
7: Efectivamente, efectivamente.
5: Sí, hombre, es que es todo unos, como dice mi cuñada, polinfierno.
7: Me encanta esta palabra, polinfierno.
5: No, bueno, a ver, y es verdad, yo he criticado alguna vez que en actos oficiales han llevado ropa, vestiditos de poliéster, porque luego mirábamos la composición hasta el punto.
2: ¿Ves? Es que no se puede vivir así, que te miran la composición del vestido.
3: Es que normal que Leonor se haya soltado el pelo este año.
5: El trabajo de Nuria Tiburcio y todas las especialistas en moda de Casa Real, que por cierto las aplaudo desde aquí, que en un minuto ya identifican la marca,
7: prenda y
5: el modelo.
7: La marca,
5: o sea, tienen una Wikipedia fashionista en la cabeza. Hombre, no sé si recurren a la IA, supongo, pero muchas tenían. Vamos, tienen ahí un disco duro en la cabeza que se saben todas las colecciones y enseguida identifican. Entonces, yo recuerdo una vez, no sé qué vestido fue, que aquí nos estuvimos echando unas risas porque era 100% poliéster y luego lo quitaron la composición de la web. La quitaron. Por eso te digo, Alaska, el otro día nos estuvimos riendo aquí diciendo, bueno... Porque corrió en la convocatoria, no aparecía que iban a estar ni Leonor ni Sofía. Y dijimos, a ver si es por lo de Ceuta, ¿te acuerdas que estuvimos hablando de eso? Y dijimos, bueno, y yo creo que sí, que van a aparecer con las, como dice Lucio Chiné, con las
7: cuñas de espanto.
5: De espanto.
7: Me encantó eso también.
5: Sí, que por cierto, eso es de Lucio, no es mío. Nos estuvimos echando unas risas y justo han aparecido, anda que no van... con alpargatas, siempre van en alpargatas, y por una vez las vemos con sandalias allí, que debe ser más cómodo ir con alpargatas con ese suelo empedrado.
3: También.
5: Pero bueno, a mí me ha gustado, y luego que se salgan del patrón de las... lo que sí que celebro es que tienen personalidad. Yo no sé si teledirigida por su madre o por la estilista de su madre o no, pero siempre nos sorprenden con marcas que desconocemos, porque no van a las que... Por ejemplo, mis sobrinas van todas Sota Caballo Rey, de Cosines, Domecq, todo el pijerio de su entorno, van con esa silueta que puso de moda y que es súper señera de Inés Domecq y que luego se ha replicado en infinitas marcas, Panambi, Cosi, no sé qué, ta, ta, ta, ta. Y siempre de repente Thinking Mu, ese vestido, me he metido en la página web y he descubierto una marca que, oye, por lo menos es diferente, ¿no? A lo que ofrecen, de que parece que vas para de extra de amar en los tiempos revueltos o algo así, porque es con esos baberos decimonónicos.
3: No nos van a enviar nada.
5: Esos baberos decimonónicos, sí. Que luego te sorprendes a ti misma comprándote uno. A mí me ha pasado venir aquí con el babero no y que me vais a dar de comer.
3: Te hemos visto.
7: Te hemos visto. Os voy a decir, os voy a decir una cosa, es que el vestido de Leonor está agotado.
5: Ya. Yeah. Sí, está agotado.
3: Pero como
5: ya
3: suele pasar, y no es la primera vez que uh-huh. de verdad agota, y Leticia también
7: igual. Tengo que reconocer que el vestido blanco de Sibila me gustó, uh-huh. me parece muy bonito, uh-huh. me parece precioso.
2: Y es diferente a lo que suele llevar ella.
7: Sí,
2: es como más
7: siempre
2: holgado,
7: tira más hacia lo boho chic. Y llevaba un vestido como más formal, que creo que le quedaba muy bien, un blanco muy bonito y también. Que era, no sé, a mí me convenció.
3: ¿Y qué le queda mal? Hay que decir, yo es que...
7: Ahí está, que es que estaba muy favorecida y con las sandalias, que a mí esas sandalias me chiflan, que las tiene Bea Miranda y que le voy a copiar seguro. Pues si os parece, vamos a hacer ahora una pequeña pausa y luego ya entramos con todas las revistas, que es miércoles, que tenemos mucha tela que cortar. Pero claro, el verano, el calor, que no dormimos, no descansamos así como es debido. Uh-huh. 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
0: Perfecto. Pues si os parece, vamos a entrar ya a analizar las revistas del corazón, que estas semana, pues bueno, pues yo lo decía antes, estamos en agosto, ¿qué va a haber en agosto? Pues amor, playa, bikinazos y
1: envidia
0: que nos da, que nosotros estamos aquí, pero bueno, encantados de compartir estos ratos con todos ustedes. Y tenemos dos exclusivas en la revista Hola. Vamos a empezar primero con las nuevas parejas, porque el amor nos encanta, que la gente se quiera y nos dé a nosotros contenido.
1: Y que duren.
0: Y que duren también, sobre todo. Ana de Armas, que está de nuevo enamorada, que ya se confirma por fin la relación con Beto Montenegro, que es el líder de una banda que yo no conocía, que se llama Raguayana. Y bueno, pues aparecen disfrutando de su relación entre besos, selfies y abrazos, como no puede ser de otra forma. Y además, es que Ana, desde que había tenido la relación primero con el hijastro de Díaz Canel y después con Tom Cruise, no habíamos vuelto a saber nada de ella. Así que aparece aquí y oye, que viva el amor, que nos encanta. Han estado en Formentera disfrutando de unos días, también en Ibiza, almorzando en los chiringuitos. No lo vamos a decir porque ya lo sabe todo el mundo, el que va todo futbolista y todo el que quiere ser visto, acude a uno que tiene nombre de cala, y ya no decimos nada más. Y bueno, ya un rumor que se venía hablando desde el mes de junio, y ya por fin tenemos la confirmación
1: que
0: oficial.
1: En Madrid,
2: tenemos beso, que muchas veces decimos, bueno. Bueno, claro. Aquí Bea Cortázar siempre dice que cuando hay foto de que los dos están, o hazme una foto o selfie de los dos, eso hay que darlo como beso, casi selfie, es el equivalente,
0: sí,
2: a beso.
0: Efectivamente.
2: Pero tenemos las dos cosas, tenemos foto y tenemos beso. Sí, yo, a ver, nosotros por nuestra incultura musical desconocíamos, yo al menos todos creo en la mesa, la existencia de este grupo y de este cantante. Lo que hemos preguntado aquí, nos hemos preguntado en la mesa, es si es más delcista o menos delcista dentro del mundo venezolano, porque eso abriría un debate muy interesante respecto a la apertura de mente de Ana de Armas a la hora de estar con parejas que claro, en un momento dado, pues digamos que ideológicamente o sustentadas por una determinada ideología, pues igual no tienen nada que ver, o igual sí, es que no lo sé. No lo sé, perdón por mi cultura.
3: Hombre,
2: en este aspecto.
3: Le he comentado a Alaska antes que esta mujer es como las tortugas con la alimentación, que no discrimina. Quiero decir que todas las... No, a ver, perdonadme, digo. Es que me encanta eso. Tengo una amiga que se especializa, que cría tortugas, y me dijo que comían de todo, que daba igual, que como si ven un corcho en el agua, como si ven y tal. Que esto lo traslado sin que suene faltón, que igual la broma se me ha ido de madre. A Ana de Armas, que todas sus parejas, desde Marc Clotet, pasando por Ben Affleck, por Tom Cruise, Canel, ahora sí, esta mujer le gustan todos.
1: Y le duran poco.
3: Sí, y abiertamente es, y le duran poco. Bueno, a ver, también es una chica joven.
4: Encanta,
3: ay, perdona, Dani.
4: A mí me encanta que metáis a Tom Cruise en la quiniela de que fue su novio.
1: Algo tuvo,
0: bueno,
1: ¿no?
0: Hombre, algo hubo.
2: Hay foto en yate.
4: Por un barco, en esas fotos no se ve. Ahí sí que no había ni foto ni selfie.
1: En un barco poco se podía hacer, en verdad, porque dos en un barco, ¿no? Yo pienso que algo habría.
0: ¿Se puede hacer mucho?
1: Pero leer un libro que tenía ella en el... Creo que lo tenía en el barco. Eso era posavasos, yo creo.
2: O mirar al
4: horizonte. Era como aquel libro de Sonia Moldes con Lecchio, que iba dado la vuelta el libro, acordaros.
2: Sí.
0: Tienes toda la razón. Tienes toda la razón.
4: A mí que metáis a Tom Cruise en la quiniela de relaciones de Ana de Armas.
1: Déjanos fantasear un poco que
0: eso,
1: pues, guay,
0: que se acaba de confirmar la noticia. Déjanos que disfrutemos un poquito, por lo menos, ¿no? La verdad es que.
4: Hay que ser fieles a la información. Bueno, relación.
2: Oye, somos fieles a la información. Esas fotos se publicaron como si fueran pareja. Y nosotros que comentamos lo que se publica, ni añadimos ni quitamos, pues así lo hacemos.
0: Y además la prensa inglesa, que fueron los que Daily Mail, me parece, que lo vi por primera vez, lo dieron ya también como pareja, que habían estado ahí cenando en un restaurante y la mar de bien. Oye, y fenomenal, y estupendo, y que viva el amor, y que a ver cuánto le
1: dura. Eso fue solo el año
0: dura.
1: Eso fue el año pasado. O sea, que desde el año 2020, porque me he puesto a ver relaciones, ha tenido muchísimas. Pues así es, oye,
2: ole ella.
1: Claro. Bueno, no, sí, que yo feliz disfrute. Porque ojalá... Yo quiero ser Ana de Armas, por favor.
0: Sí. Bueno, oye, mira.
3: No sé, me miras asustada. Que yo, o sea, dice Beatriz que cuando uno se hace un selfie es así, pero yo iría más allá, ya ni selfie. Yo creo que cuando quedas en horas de día y dos personas solteras... sin alcohol. Cuando ya es ahora hay amor directamente. Cuando quedas ya sin copas, amor.
0: Pues bueno, pues bueno, tenemos a Ana de Armas y también a quien tenemos ya en todas las revistas ya confirmación más que confirmada, es a Kylian Mbappé y a Esther Espósito juntos en un catamarán que sale a la módica cantidad de 77.000 euros semanales. Nada, calderilla para Mbappé. Han estado practicando paddle surf, han estado en Costa Esmeralda, en Cerdeña
2: y bueno, tenemos beso.
0: Tenemos
2: nuevo.
0: También beso, que vale. Claro, aquí si no hay beso no lo terminamos de creer. Pues no, tenemos beso. Ha sido después de estar en París, donde vimos a este probándose un collar en Messica, que es una joyería francesa que ella también ha llevado en el Festival de Cannes. Y bueno, pues después de estar en París, pues ahora se han ido a Cerdeña y están disfrutando de las vacaciones. Y oye, tan ricamente.
1: Hay que decir que en redes sociales había un vídeo que estaban en una discoteca de Miami y se le ve a él que eso no es un beso, eso es devórame otra vez, ¿sabes?
0: Sí, ¿no?
1: Pero la verdad que yo pensaba que era inteligencia artificial, pero parece ser que no era, que no era, en verdad, la discoteca de Miami.
0: Pues nos encanta.
1: Este es un beso más romántico,
0: nos
1: más
0: encanta.
1: Revista Hola.
0: Di que sí, di que sí.
3: Es beso de ojitos cerrados.
0: Sí, sí, sí, sí. Hay que hacer categorías de besos también. Y luego otra...
3: O sea, es morreo, o sea, y de, ya hay lengua.
0: De nueva relación de la
1: Diana... 10:47.
0: Efectivamente. De la confirmación de Ana de Armas a la afianzación del romance. Afianciación, ¿no está correcto eso?
3: Afianzamiento.
0: Eso, me acabo de inventar un palabra que ahora me van a masacrar los oyentes con lo majos que estáis siendo conmigo,
1: igual
0: con vuestros comentarios. Que por cierto, se me ha olvidado decir que no tenemos YouTube en directo, que luego, una vez haya terminado la Crónica Rosa, al igual que la Tertulia y otros programas de la casa, lo subiremos posteriormente, que se me ha olvidado decirlo al principio. Así que eso, después de la relación también con el beso de Mbappé y de Esther Espósito, a una posible relación. ¿Y de quién estaríamos hablando? Pues estaríamos hablando, nos vamos a semana, de Carmen, la hija de Tita Thyssen, espectacular. Hay que decir que son unas fotos espectaculares. Qué guapa es esta chica. Con un grupo de amigos a bordo del Matamua, donde dice las malas lenguas que uno de los del grupo de amigos sería algo más que un amigo.
2: Porque
0: así que a lo mejor...
2: Sería lo normal.
0: Claro, tienen 20 años, ¿qué van a hacer?
3: A ver, ella estuvo saliendo con el hijo del gestor de su madre, que... Sí. Y luego, pues no sé, ¿qué es el chico que tú conociste?
2: Es el que yo conocí, pues no puede ser más guapo, más encantador, más simpático. Si es él, me alegro muchísimo.
3: Pero
2: muchísimo.
3: Espérate, ¿tú conociste al artista?
2: No.
3: ¿Conociste al hermano?
2: El artista es conocí a los dos. Pero
3: a los dos, que se parecen mucho entre ellos.
2: Sí, vale. Buenísimos los dos. Sí, sí, sí.
4: ¿Salió con él? Que fue con Alaska, con el que se fue luego a comprar a una galería, se fueron a comprar cuadros que le sacó Isabel González.
0: Sí, un cuadro de un pene, sin ir más lejos, sí, de Plensa, de Jaume Plensa, sí, correcto, efectivamente. Sí, sí. Pues
1: llama la atención en las fotografías que... A ver, están en un barco porque dice que le acompaña a su hermana.
0: Sí.
1: Pero es verdad que en ningún momento de todo el reportaje fotográfico que hay salen juntas. Ella sale rodeada de chicos disfrutando y luego sale la hermana pues haciendo paddle surf, pero como...
0: sí, en solitario.
1: En solitario. Y eso choca, porque es verdad que en ningún momento, que me parece que tengo por aquí cuánto mide aquí el
0: Matamuano, pequeñito, no es una zodia precisamente.
1: Entonces, claro, yo pienso, ni una foto juntas, ni un contacto de hermanas, sí me ha chocado a mí, bueno, no verla esa foto.
2: ¿Y,
1: pero
2: si
1: bueno.
2: ¿Y si son días diferentes? Porque claro, una
1: es
2: vez
1: que pone, claro, pone que estaba con la hermana en la revista, con lo cual me sorprende que... Sí, estando las dos acompañadas, ni...
0: No salgan interactuando.
1: Sí, bueno, es una cosa que me ha llamado la atención.
2: Y Dani, una pregunta. Dani,
4: pero también está, perdona, Alaska, ¿dónde estaba posicionado el fotógrafo? Porque igual si estaban juntas y no... la foto no se ve que estuviesen juntas.
2: ¿Cómo decís que son, es un barco grande? A lo mejor la otra está sentada tres metros para más allá y no la pilla el objetivo. Bea y Dani, ¿por qué no se pueden publicar las caras de las personas que acompañan? Quizá porque hay algún menor, pero hay otros que claramente no son.
0: No lo son,
2: no son menores.
4: Porque son personas, yo anónimas, creo que lo
1: anónimas,
4: alguna
1: claro.
4: vez. Por,
5: si porque tenés razón, son personas, no hay criterio. A veces salen.
4: No, son otros. Personas anónimas. Y no se puede. De hecho, hay muchas revistas, que por eso les pincelamos ya, que han recibido querellas de esos anónimos.
1: Sí.
4: Y nos han demandado pidiendo dinero, ¿sabes? Uh-huh. Sí,
5: pero, por ejemplo, claro. alguna vez todavía se sigue publicando fulana con un misterioso amigo claro. y no se le pixeliza. O sea, que no hay un criterio unificado.
0: No, de momento con
5: en
0: los
5: todas
0: menores.
5: Las revistas.
0: Lo único, pero no de
5: pero
0: momento.
5: Pero esta
0: no.
5: foto de grupo que a mí me llama atención, está ella sola con un montón de chicos, me hace gracia, no, que me sí, encanta, ¿eh? Y luego una amiga que le hace la foto.
0: Pero todos pixelados. Y sí. tienen pin muy buena
1: en
0: pinta.
1: En la revista pone que se parece a su madre. ¿Vosotras veis ese aire? Porque es verdad que lo hablaba con Ana y no vemos ese aire.
0: No lo terminamos de ver. No. La verdad es que no.
2: A ver, que tiene una planta como
0: tiene un fachón sí, espectacular.
1: Es atractiva.
5: O sea, a mí no, sí, eso me parece a la madre.
2: No creo que se parezca.
5: Se parece a Borja.
0: Sí, a mí me parece bueno. que es guapísima Carmen, la verdad, y oye, que está disfrutando de su verano, que tienen 20 años, ¿qué van a hacer? ¿Hacer calceta? Pues no, pues que disfruten de los amigos de la compañía y tan normal es que...
4: Pero también, Ana, te diré una cosa, yo según tengo las informaciones que tengo de esta chica, le gusta disfrutar, le claro. gusta disfrutar incluso de la noche
0: es disfrutona.
4: De Barcelona.
1: Bueno,
4: es
1: muy disfrutona. Bien, está estudiando bueno. derecho además ahora sí. allí en un piso pues en Barcelona.
5: Bueno, me alegra porque esta pobre ha tenido una infancia ahí muy encorsetada claro. de violín y... Sí. Y Nani, que no veas.
0: Sí, hombre, pues ahora un poquito hará soltarse la melena bueno. y a living la vida loca.
2: Pues claro que sí.
0: Pues hace muy bien.
5: Y institutriz.
0: Y tenemos otra exclusiva que es Enola, como decía Alaska antes, fuera de micro, una exclusiva muy hola, como
2: era
0: no podía ser.
2: Sí, desde luego.
0: Es que no puede ser de otra manera, que es la presentación vía exclusiva, como no podía ser de otra forma, de Mía, que la llaman la princesa de la casa, que es la cuarta hija de Ana Boyer y Fernando Verdasco, que sigue la tradición de llevar un nombre que empieza por la letra M, y después de Martín, Miguel y Mateo. Creo que no los he dicho en el orden que van, pero esos son los nombres de
1: me
0: los niños, ¿no?
1: Muchísimo.
0: Un reportaje de 14 páginas, ni más ni menos, y bueno, que lo realizan en la casa familiar. La niña a mí me parece una monada, tiene unos ojazos espectaculares, sí. esa niña, los ojos claritos, cosa que a lo mejor no tienen los otros niños.
2: Pero dice Bea que es de lactante, que se van a
0: sí, ¿no?
2: quitar.
0: Que luego se irán esos ojitos.
5: Ese ojito además está un poquito exagerado.
0: Y alguna... bueno, luego que
5: hay
0: que
5: un
0: va...
5: poquito de Photoshop,
0: ¿qué
5: pero
0: destaca?
5: Bueno, la niña es una monada.
0: La verdad
5: igual.
0: Que sí.
5: Independientemente del color de ojos.
0: Muy mona, tiene tres mesecitos y bueno, pues ¿qué destaca? Pues lo de siempre, que Isabel Preller es una abuela muy cariñosa y presente, que le encanta estar con sus nietos, era algo que no sabía. Ironía, por favor, que ya sabemos que en radio sí. la ironía no se entiende, sí. abro paréntesis y ahora lo vuelvo a abrir otra vez para decir que Tamara tiene una conexión muy especial con sus sobrinos, también cerró paréntesis de la ironía, ¿no? Que siempre declaran lo mismo. Es un reportaje muy bonito, todos muy bien arreglados, todos muy perfectos
4: a
0: y
4: ver,
0: tal.
4: Ana, no lo pongas de bonito, es un reportaje pereza.
0: Totalmente, pero bueno, lo has dicho tú,
1: menos
0: yo lo corroboro.
1: Menos mal, Dani, que lo has dicho, gracias.
0: Sí, la verdad es que esperábamos otra cosa, yo hubiera tirado, pues por eso, pues estoy viendo aquí a Eugenia Silva y Alfonso de Borbón con unos cuerpazos
2: hombre,
0: espectaculares.
2: Hombre, será mi portada absolutamente, pero claro.
0: Que estaban están
1: es que,
0: estupendos.
1: Ver, ellos cada cierto tiempo, porque no sé, he buscado también portadas y tienen un montón, hasta los 10 años de enamorados. Sí. Entonces, cada cierto tiempo, y sí, a mí me ha dado un poco pereza, por eso te la he dejado.
0: O incluso
5: sí,
0: a Susana Griso, que está aquí
5: sí,
0: estupendísima también.
5: A mí
0: también.
5: Me encanta, porque este es el típico reportaje que a mi madre le fliparía. De...
1: Ah, muy bien. Sí. Pues es que
2: es el Lola de toda la
5: es el de toda la vida, de mira cómo iban los niños. A ver, tal, vamos a mirar sí. la letra pequeña, ¿dónde son las camisitas?
1: Sí.
5: No sé
1: pues
5: qué. O sea, es un poco en plan, y luego pues me ha encantado lo de la melenilla.
2: Ya te lo digo yo.
5: Me ha encantado la melenilla gitanada que iban los niños.
2: Que es todo

0: extrañó tanto a Bea como a Alaska que hayan tardado tanto en hacer este reportaje. Porque la niña ya tiene unos meses.
1: Sí, a lo mejor no tenían ahí en nevera, a lo mejor, quién sabe, por otros temas de actualidad que haya podido haber. Y como...
2: A ver, yo, fíjate, yo creo que habrá pensado mejor verano y los niños, los bebés están como más hechitos.
1: Sí,
2: yo creo, y ella más recuperada, porque yo creo que es...
3: yo creo que va por ahí la cosa.
2: Porque igual le han hecho una cesárea o algo así, no lo sé. Es que ten en cuenta...
0: Porque ella tuvo un evento de la joyería que has nombrado al poco tiempo de la luz.
1: Sí.
2: Ah, pues tendría. Seguramente habrán respetado esos tiempos publicitarios, no me sorprendería nada.
1: Bueno, y si seguíamos con la playa, pues tenemos ejemplos estupendos como el de Susana Griso, que presume de tipazo y luna de miel a Costa Brava con su nuevo marido. Hay muchísimos
3: bikinis. ¿Cuánta playa?
1: No, de verdad, cuánta playa. Y nosotros aquí, de
3: ¿cuánto
1: verdad?
3: Cuerpazo también.
1: Pero sí.
0: Este año hasta Alaska y Mario.
1: ¡Ay! Ya me lo acabas de destapar. Aquí yo dejándola votando y ya va aquí. Pero bueno, si os parece.
3: Es que, claro, yo creo que para hablar de Alaska y Mario, yo prefiero hacer una pausa. 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
1: Volvemos.
3: De una camiseta que me encanta.
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0: en nuestro viaje en el tiempo de los protagonistas del corazón, nos vamos a trasladar a un año donde esta canción fue la canción del verano. Bailando de Alaska los Pegamoides. Además, aquí un homenaje a nuestra queridísima Alaska. En un año en el que esta canción se bailaba mientras se disfrutaba del Mundial de Fútbol que se celebró en nuestro país y donde Naranjito se convirtió en nuestro gran protagonista. Yo, de verdad, todavía recuerdo mi camiseta blanca con Naranjito. ¿Quién no tuvo una camiseta
1: pues
0: de Naranjito?
1: Yo, que no había nacido.
0: Bueno, tú que no habías nacido. Ya los que tenemos ya
2: esa
0: unos años...
2: Hay que recuperarla,
0: Hay que recuperarla, claro. Efectivamente. Pero ¿quiénes fueron los protagonistas de aquel verano en la prensa del corazón? Bueno, pues una de las bodas del año, de ese verano, la protagonizaron Fernando Falcó, marqués de Cubas, con una jovencísima Marta Chávarri en la Catedral de Plasencia. Con unas mangas de farol espectaculares. Sí, sí, qué sí. Guapa estaba Marta Chávarri en su boda. También ese verano se produjo el nacimiento del príncipe heredero del heredero. La princesa Diana dio a luz al príncipe Guillermo poco antes de cumplir 21 añitos. Una alegría que contrastaba ya con los primeros rumores de crisis entre la princesa real Ana y el capitán Mark Phillips. Pero también había tiempo para el amor. Carolina de Mónaco protagonizaba las portadas por su relación sentimental con el tenista argentino Guillermo Vilas.
1: Sí,
0: incluso se decía en Argentina que se iban a casar. Pero bueno, mientras Robertino Rossellini, que era su anterior relación, trataba de olvidar a Carolina con otra mujer tras su relación fallida. Carmen Martínez Bordiu declaraba que era muy feliz mientras anunciaba su matrimonio con Jean-Marie Rossi y disfrutaba del verano con sus hijos y las gemelas de Rossi en una isla del Mediterráneo, mientras también iba a una boda con su

0: gran amiga Isabel Preisler, que disfrutaba de su primer verano con Tamara Falco, que era una bebé y protagonizaba, cómo no, sus primeras portadas en la revista Hola. También fue verano de tragedia porque despedimos a dos grandes del cine, a Romy Schneider y a Henry Fonda. Pero sin duda, la gran pérdida fue el 13 de septiembre del 82, cuando Grace Kelly conducía con su hija, la princesa Estefanía, un vehículo por una carretera de Mónaco y perdió el control del coche. El vehículo se salió de la carretera y se desplomó por una empinada ladera a la Costa Azul. Fallecería un día después, a los 52 años, tiñendo al Principado de luto, y la verdad es que de una belleza inolvidable y que todavía a día de hoy sigue siendo un mito. Pues aprovechando que teníamos a Alaska aquí, hemos querido hacer este pequeño homenaje. Qué además bueno, con esta chica, canción tan maravillosa.
1: Cosa, Ana, te ha faltado una cosa.
0: A ver, ¿qué?
1: Que nací yo.
2: Lo más importante de la canción.
0: Por favor, o sea, me voy a castigar un rato por el fallo garrafal que acabo de cometer, que nació.
3: Es porque te echamos menos años.
0: Don ¿vale? Daniel de la Iglesia Carande, ya sabemos todo el mundo la edad que tienes. Has hecho muy mal en decirlo.
3: Claro.
0: Porque nunca decimos la cifra exacta. Decimos que tenemos más años que un bosque, pero nunca decimos la cifra exacta.
3: Nos quitamos cinco.
0: Ah, amigo. Pues oye, mira, también nació Dani y también fue un gran acontecimiento ese
2: nació
0: año.
2: Nació Dani al ritmo de Bailando, así nos ha salido.
0: De fiestero y de estupendo. Pues queríamos hacer un homenaje a Alaska con esta canción que es, forma parte de la banda sonora de todos nosotros.
3: Y que sigue sonando.
0: Que sigue sonando muy bien, ¿a que sí?
3: En conciertos. O sea, yo cada vez... Y es que se lo decía, digo, ahora lo que hace ella es una cosa que no voy a contar para que vayan al concierto.
2: No, cuéntalo. Sí,
3: pues
2: sí,
3: une canciones actuales. De ahí Aitana, cuando vio que Alaska cantaba una que es Bailando así toda la noche, uniendo con Bailando, Aitana se volvió loca. Yo estaba abajo viendo a Alaska y Aitana estaba pues en otro sitio. Y de ahí yo creo que nació un poco... Aparte que te admira Aitana desde siempre.
2: De la relación,
3: pero claro, tú imagínate a Aitana viendo que Alaska canta su canción.
0: Bueno,
3: pues
0: bueno.
3: Se volvió loca perdida. Y es un puntazo. La gente, claro, nos volvemos más locos de lo normal viendo a Alaska en directo unir esos temazos. O sea, impresionante.
0: Que bueno, que no solo está de conciertos, que también la hemos visto y la podemos ver esta semana disfrutando de la playa con Mario. Y por favor, esa camiseta de Mario, de Juan Gabriel, que nos hemos
3: Mario,
0: hecho muy fan. Mario, de
3: Mario,
0: verdad,
3: regálanosla.
2: Hay que decir, lo publica 10 minutos Dani y es una labor de esas que yo siempre alabo de paparazzo de toda la vida, que no te enteras que estás a tu bola, que dices siempre hay gente, echas un vistazo, no ves a nadie y te relajas y siempre hay alguien.
4: Oye, pues sales monísimo,
3: estás ideal.
4: Alaska parece normal. Impactado, ¿eh?
2: Bueno, yo creo que el hombre habrá desechado las peores gracias a quien sea, se lo agradecemos. La camiseta de Mario de Juan Gabriel, comprada en México en unos grandes almacenes en nuestro último viaje, claro, Juan Gabriel.
0: Pues es maravillosa,
2: siempre,
0: ¿eh?
2: Siempre
0: como la vea Pantoja, verás tú. Se la querrá pedir.
3: No la llamemos.
0: pero bueno, nos ha encantado el reportaje ahí descansando.
2: Y yo tapándome todo lo que puedo, pero ja, no se puede con el sol. Qué horror. No sé cómo os gusta.
0: Y bueno,
2: eso digo yo.
0: Ya que hablábamos de 10 minutos también, pues otra de las grandes protagonistas de esta semana, de la que ya hablamos, que es la dolorosa despedida de Pablo Echeverría a su padre. Y sobre todo, aunque me encantó el comunicado que hizo el otro día despidiéndose de su padre, que bueno, pues como no podía ser de otra manera, es muy triste. Ha estado ahí apoyando a su madre, también estaba Miguel, su pareja, y una vez más, Paula, un beso muy fuerte, que además es una chica estupenda y la más de agradable y simpática. Y comparte protagonismo esta semana también en las portadas de Semana y de 10 minutos.
3: Además, hacía poquito había aparecido con su hija, ya está ahí madre e hija yendo a muchas presentaciones. Y es verdad, bueno, que no se esperaba. Ella fue a Gijón, estaba en Madrid y vio que su padre empeoraba y fue directa para allá.
0: Y ahora,
1: Perdona, Ana, ¿sí? Me preguntaba antes Alaska, nos preguntaba Bea y a mí, lo de por qué pincelamos a la gente. Si veis ese reportaje de del entierro, pincelamos a la gente.
2: Sí,
1: reportaje.
2: A los que no sabéis quiénes son, porque no... Claro,
0: efectivamente.
2: De acuerdo.
0: Sí, ahora a ver si hay un criterio unánime, como decía Bea, porque claro, hay veces que vemos a gente con, gente sin. Ya sabemos que los niños, nuestra obligación pixelarlos. Sí. Pero claro, la gente, el anonimato es
3: bueno,
0: eso.
3: Bueno, también hay gente que es anónima al principio, como Jules Janeiro, y luego es famoso. O sea, esto hay que... Es que eso, siempre o no, jugar con esto es difícil.
0: Es muy muy complicado, es complicado, muy complicado. Y ahora, si os parece, no quisiera finalizar esta crónica, Rosa, los minutitos que nos quedan, para hablar de un tema que se produce todos los veranos, y son las críticas a Georgina, porque claro, disfruta de sus vacaciones en Mallorca, de su casoplón,
2: la han criticado, vamos a ver.
0: Efectivamente,
3: eso, de si su casoplón, hay que alabar eso,
0: en
3: no
0: el
3: criticar,
0: puerto de Alcudia, que yo ya lo desvelé el otro día que estaban allí, y pues bueno, la han criticado por su peso. Cuando no es por su peso, es por la celulitis. Cuando no es por la celulitis, es porque marca demasiado. Cuando marca demasiado, es por otra cosa. Todos los veranos, la misma cancioncita y la misma historia. O sea, que uh-huh, es que ya es un poco cansino el tema, ¿no? Entonces, ¿qué ha hecho Georgina? Pues reivindicar las curvas y la aceptación personal, que no puede ser, como no puede ser de otra forma. ¿Y cómo la ha hecho? Pues ha lanzado una publicación en Instagram con un texto muy interesante que yo recomiendo que leáis todo el mundo. Uh-huh. Y sobre todo con unas palabras de apoyo de Cristiano Ronaldo, que me parece que son de lo más acertadas. Pero,
3: total,
0: por favor.
3: Es que a mí, yo me quedo con esta frase, le dice Cristiano a ella, tú no vives de tu imagen, tú vives de lo que eres. Es que es así, o sea, Georgina es Georgina. ¿Cuántas Georginas hay? Pues a lo mejor decimos, no, me miras un poco no mal, pero sorprendida.
0: Ah, no.
3: Pero es que, no, pero es que me miras sorprendida porque yo no sé si tú y Georgina no pegáis mucho. Pero
4: no, a mí me hace mucha gracia, ¿eh? A mí me encanta su reality, pero ahora te digo lo que pienso.
0: Claro.
3: Yo termino diciendo que es verdad que, a ver, Georgina es una mujer que no es el típico 90-60-90 al que estamos acostumbradas, y otras mujeres, Nieves Álvarez nos encanta. No tiene nada que ver con Georgina. Uh-huh. Es decir, son completamente diferentes, pero cada una tiene su sitio y gusta a un público determinado. Y las críticas, pues a mí me parece que, sinceramente, siempre las va a tener.
2: ¿Y no será que ese público determinado es el que a lo mejor exige otras cosas? Quiero decir que...
3: Ellos se pierden las curvas, porque...
2: No sé, es que no lo tengo muy claro. A mí me gusta Georgina, me gustan las personas como Georgina, que son... digamos que políticamente correcta, transparentes. Es decir, ¿que llevo un Birkin de 36.000? Claro que sí. Que llevo una... O sea, a mí eso me gusta, sí, uh-huh, porque la impostación contraria, de que lo tienen todas, de que todas no sé qué, de que van en avión privado, pero son muy solidarias, uh-huh, etcétera, etcétera, a mí eso no me gusta. A mí esta mujer me parece que es como es.
0: ¿Cómo es?
2: Tiene dinero, lo gasta en lo que quiere, como quiere. Y luego lo del cuerpo viene aparte, que a lo mejor es verdad que a nosotras nos da igual y nos parece que está estupenda siempre, pero a lo mejor las niñas que son seguidoras de Georgina exigen otra cosa.
3: Pues,
2: pero eso es lo que olvida, se tiene que olvidar,
3: perdón,
2: de eso, Georgina.
3: Perdón y ya termino, claro, pero es que ahora lo que se lleva, y hemos tenido aquí hablando de ello, es tener más culo, así, uh-huh, diciéndolo pronto y claro. O sea, entonces no entiendo muy bien, que es como que todos los veranos hay alguien que acaba pagando, claro, el siempre, pato.
4: Pero vamos a ver, a mí, ¿qué te quiero decir? Que entiendo que de vez en cuando esta cantinela de, se han metido conmigo, perdona, si tú te metes en los comentarios de Georgina y es todo peloteo, corazones, mi envidiosa, no sé qué, hay 3-4 comentarios aislados de gente envidiosa o lo que sea. Luego, número 2, su cuerpo, joder, ahora mismo me cambiaba yo, pero si tienes,
3: vamos,
4: un cuerpazo, tía, o sea, ¿quién te ha dicho que eres gorda? Que no lo eres, para empezar. Lo que a mí me gusta es que es una chica muy natural y muy que dice lo que piensa, y no hay más que ver el reality, que es una chica que come, que no se acompleja por comer, que ya no va a cambiar, no va a cambiar, y eso dice mucho de ella. Dicho esto, ese rollo que lleva de luchadora, no te lo compro. Uh-huh. Tú estás ahí gracias a tu relación, que luego has sabido crearte un relato y reivindicarte como personaje, que ese es tu talento, porque otro no tienes, ni cantas, ni bailas, ni actúas, ni nada. Si luego has construido un relato y te has sabido hacer personaje, aplauso, ovación cerrada, lo has hecho genial. Porque por algo es la española más seguida detrás de Esther Expósito, uh-huh, o lo que sea. Pero no nos olvidemos, estás ahí por tu romance con Cristiano, punto. Y que te ponen dos critiquitas, pues tía, no te victimices por eso. Lo que, uh-huh, quieres es que al final es crear contenido, pues eso.
2: Pues sí que estoy de acuerdo contigo, Bea, porque es verdad que existe ese momento calentón, uh-huh, en el que te ponen algo ultra desagradable y dices, voy a contestar. Pero si respiras 10 segundos y no contestas, no pasa absolutamente nada, porque es verdad que todos... anónimos, conocidos, o sea, da igual. Tenemos siempre algún comentario en Instagram que te dice, pues ahora voy a tal. Pero es verdad lo que dices, pasa de eso. Es la mejor manera de no hacer que eso crezca es no hacerle caso. Y sí que creas un contenido a partir de la queja sobre esos comentarios.
4: Es que yo creo que a ella le dan exactamente igual esos comentarios y que lo que está haciendo es victimizarse para agitar un poquito el avispero del contenido.
3: Oye, lo ha agitado, ¿eh? Porque aquí estamos hablando
4: de... Sí, pero bueno, la noticia de ese post no es lo que le dice Cristiano y tal. Eso lo hemos sacado hoy en LOC, que se han abandonado Mallorca. ¿Qué significa eso? ¿Es verdad que se casan?
5: Lo hemos estado hablando estos días aquí, lo del día 8. Lo del día 8.
4: A ver si va a ser verdad. Yo no lo sé, pero The Sun no es el nacional.cat.
5: No, ni muchísimo menos. Y Atina a veces, ¿eh? A decir, que es un medio que no...
4: Hay que estar prevenidos, por si acaso.
5: Sí, sí.
4: Llevan un año comprometidos, no se ha producido la boda, y en esa foto que sale en el jet privado de Cristiano con un pincho de tortilla, un vasito de gazpacho...
5: Y los ibéricos, por favor.
4: Y los ibéricos que han... Bueno, nunca. Se ve el pedrusco. Sí, sí. Ese pedrusco estará por algo. Y esta mujer no la quiere esa boda mismo, como sea. Y estoy segura que la veremos en todos los formatos. Uh-huh. En una parte íntima con los niños, tal. Otra bodorrio, porque ella lo quiere todo. Es así, barroca. Y nosotros también lo queremos.
5: Hombre, si lo queremos. Vamos, el contenido que nos va a dar da para varios programas, además. A mí, la verdad es que me gusta muchísimo. Me parece que es... auténtica, y a mí la gente auténtica me gusta. Y es como es y ya está. Ella es excesiva y me la imagino con un vestido excesivo. No me la imagino tapada hasta el cuello. Me la imagino excesiva, todo, con su rosario, con su tal.
4: Hará una cosa en la iglesia, en la intimidad. Otra cosa medio desnuda, barroca. O sea, ella lo quiere todo.
5: Y con muchísimos vestidos.
3: Va a ser una boda fantasía.
5: Y ya está con los niños ahí. Vamos, lo quedaríamos por estar ahí.
4: Para el público de Arabia Saudí tiene que hacer una parte. Para otra, para nosotros, efectivamente, otra. Ella efectivamente. Una marca.
5: Sí, sí, totalmente, y con los niños y tal. Y bueno, lo de las críticas es lo mismo de siempre, lo de todos los años. Y sobre todo, pues eso, yo siempre pienso que quien critica estas cosas, pues a lo mejor es que no se ha mirado bien en el espejo. Y que a estas alturas de la película, pues la única manera que tengamos de criticar a una persona, sea metiéndonos con el físico de alguien, realmente es que no hemos avanzado absolutamente
2: nada.
5: Es que
2: no hemos avanzado nada.
5: Es que no hemos avanzado nada.
2: Las redes sociales son, desgraciadamente, la constatación de que como especie, pues habrá gente buena y habrá gente mala, pero en general somos muy mediocres.
5: Porque totalmente.
2: Saber criticar... Porque la generalidad es así. Por lo que sea.
5: Y aparte, pues a lo mejor una persona ahora puede estar gorda, pero no sabemos la mochila que lleva detrás, pues ni, que igual, ni tal. Es decir, es que son muchas cosas, ¿no? Entonces, que nos tengamos que meter todos los años...
4: Yo veo a la gente joven ahora menos receptiva a esas críticas, porque yo ahora veo a muchas chavalas con muchas curvas gorditas de verdad, gordas de verdad, que no es por nada, que luego yo le digo mucho a mis hijos, ser gorda de verdad no es un insulto, ser gorda o delgado, es que ya que también yo creo que si empezamos a llamar las cosas por su nombre, ¿qué pasa si eres gorda o eres delgada? Que parece que gorda es un, perdonad, es un adjetivo, no es un descalificativo, o sea, es que eso para empezar, pero digo que yo veo ahora a las chicas jóvenes con shorts, con un muslamen, eso en mi época nadie se atrevería. Nadie, bueno, es que ni las que teníamos, no teníamos muslámenes, nos lo poníamos. Es decir, a mí me encanta ver esas chicas sin complejos, vestidas
2: todo
4: como
2: muy
4: les
2: inflamable.
4: Da la mano.
5: Sí,
2: todo
4: es inflamable. Inflamable, pero que compren algodón, lino.
3: Ya tendrán
4: que
3: tiempo.
4: Que no, pero que están en la edad de, pues si quieres comprarte ropa de todo tipo, pues tienes que comprarte inflamable porque es más barata, ya está. Temu y demás. Bueno, hay que no puedo decir marcas.
5: Dani, tú que efectivamente...
3: Pues escucha.
5: A ver, que me falta la opinión de Dani, que no le hemos preguntado lo que le parecía.
1: Pero a ver, vamos a ver, si se meten con nosotros todos los días, nos van a meter con Georgina, que al final es más famosa que nosotros.
5: Hombre,
1: bueno,
5: desde luego.
1: Alaska no, pero que nosotros sí.
2: Que yo soy que no. Georgina es muy famosa y es normal. Cuanto más famoso, más tráfico de comentarios. Ya está.
1: Y al final ella misma trabaja con su imagen. Ella trabaja en una agencia de modelos. O sea que...
5: No necesitamos
1: su trabajo.
5: Pues estaremos pendientes, sobre todo queremos me quedo boda. Con eso, que queremos boda. No queremos boda, queremos bodón, queremos bogorrio con todo su apogeo para tener aquí muchísimo contenido para que contar.
2: Tiene todo el sentido haber esperado que pase el Mundial.
5: Claro.
2: Pues seguramente quizá esperaban otro resultado y otra celebración, pero bueno, la personal queda. Por cierto, hablando de físicos para el verano, Dani, ¿estás preparado para tu posado anual con el flotador?
5: Ahí estamos.
1: Estoy adelgazando.
5: Sí, de momento ya se ha arreglado el pelo, por lo que nos contó Carlos ayer, y ahora estamos detrás de la búsqueda del nuevo flotador, que yo creo que ya estará cerquita.
1: Y desde aquí
5: siempre lo digo, que debería ser portada del 10 minutos.
2: ¿Cuántos años hace del cocodrilo?
3: Fue en el 19, en el 19.
5: Dios, qué memoria tenéis.
3: No, en el 20, pandemia.
2: Claro.
3: En julio del 20, creo.
2: Ya para los, perdón, para los oyentes, que a veces hablamos en clave.
3: 10 minutos, portada del cocodrilo, año agosto del 2020, creo.
2: Ponce con Ana.
5: Es verdad, que dicen que no están...
3: Están separados ahora.
1: En la portada pone agosto 2020, pero realmente las fotos fueron en julio.
5: Ajá, sí, sí, sí.
2: Estamos de celebración.
3: ¿Qué portadones hay en verano? También hay que decir.
5: Sí, sí, no, interesante.
4: La oreja, la oreja de Albert Rivera, ¿os acordáis?
5: También.
4: Buenísima, también es de verano.
5: También, no, sí, es que da para muchísimo. Luego se dice, es que en verano no hay contenido, que no hay contenido. Solo con recordar, ayer os acordáis que recordábamos bodas, pues solo de recordar ciertas cosas nos daría para bastante.
2: Para
5: bastante.
2: De verano que no llegan a septiembre.
5: También, a ver si los que son exclusivos esta semana duran un poquito más y sobre todo esto, estaremos muy pendientes de la boda y mañana terminaremos de hablar pues de esos pequeños parejas que también están ahí, que están de vacaciones, que bueno, como nos dan una envidia tremenda, no les vamos a dar más más coba, pero bueno, que se nos ha echado el tiempo encima y la verdad es que me ha encantado teneros aquí.
4: Por cierto, lo que has dicho antes, que hoy sale el español en jaleos, que parece que hay rumores de ruptura de Ana Soria y Enrique Ponce.
5: Sí,
4: pero
5: vamos a ver qué tal.
4: Hace mucho tiempo, ¿eh?
5: Vamos a ver si se produce o no, sobre todo teniendo cuidado, porque
4: es
5: luego
4: extraño
5: nos
4: mandan
5: puro fax.
3: En lo profesional y ella con los amigos.
5: Sí,
3: tampoco.
5: Sí. No pasa nada.
3: Hay que dar distancia también entre las parejas.
5: Efectivamente.
3: Que, bueno,
2: ya te digo yo que sí.
5: Viene muy bien.
4: Bueno, a ver, también esta chavala pues es muy jovencita y él es un señor.
3: Sí, sí. La edad no importa, Bea.
4: No, pero... No sé, en esa pareja yo creo que...
3: Nunca lo has llegado a ver.
4: Nunca he terminado de ver esa pareja.
1: Bueno, pues esa pareja ya te digo que está muy bien, ¿eh?
5: No. Sí.
4: Bueno.
5: Pues ya nos hemos librado de hablar de críticas y del burofax. Te lo agradezco muchísimo.
3: Venga, bodas, todo bodas.
5: Y que viva el amor siempre. Pues hasta aquí la Crónica Rosa de hoy. La verdad es que ha sido un auténtico placer. Y Alaska, muchísimas gracias. Muchas gracias a Bea Miranda. Nos vemos. Y muchísimas gracias a Dani Carán. Estaremos pendiente del flotador. Y muchas gracias a Verónica Caso. Y nada, una pequeñita pausa y volvemos enseguida. Continuamos. 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

0: Un año más, Aranda de Duero, capital de la comarca de la Ribera del Duero, se va a convertir en un escenario que llenará de música todos los rincones de esta villa. Todo está ya preparado para recibir a miles de personas que asistirán a los conciertos protagonizados por más de 150 artistas. Hablamos de Sonorama Ribera, un festival sin etiquetas que es toda una fiesta de la música, un festival diferente que apuesta por la disrupción y que potencia siempre la música nacional. ¿Y con quién vamos a hablar de ello? Pues que mejor con Rebeca Ruano. Rebeca, ¿qué tal? ¿Cómo estás?
1: Muy buenos días, un saludo desde Aranda de Duero.
0: Pues bueno, hoy ya comienza el festival. ¿Cómo afrontáis esta nueva edición? Que ya son 29, ni más ni menos.
1: Pues muchos nervios ahora mismo porque estamos a punto ya de abrir las puertas. Esta tarde comienza la 29 edición de Sonorama Ribera y estamos muy, muy, muy emocionados, la verdad. Es un acontecimiento para nosotros importante que nos marca la vida y estamos deseando recibir a toda esa gente que viene a disfrutar de nuestra propuesta. Ya se nota que Aranda está llena de música, de buen rollo, de alegría. Se nota que se respira el Sonorama ya. Las calles.
0: Ay, de verdad, qué envidia me dais, que yo no voy a poder llegar hasta el viernes y me voy a perder algunos conciertos muy interesantes, pero bueno, vamos a disfrutarlo de todas. Rebeca, ¿cómo se consigue mantener ese equilibrio después de 29 años?
1: Bueno, para nosotros lo más importante siempre, edición tras edición, es no perder la identidad de lo que para nosotros es Sonorama, lo que tenemos claro que queremos que sea Sonorama. Queremos que sea la fiesta de la música de Aranda de Duero y su comarca y que el patrimonio, la vida, las tradiciones y todo lo que aquí nos identifica sea tan cabeza de cartel como cualquiera de los conciertos. Y con esa premisa organizamos año tras año el festival y como Aranda de Duero y la comarca tiene una magia inimitable e inigualable, pues todos los años resulta maravilloso. Además, con grandes artistas nacionales como los que nos visitan, es muy fácil celebrar una edición exitosa como seguro va a ser esta.
0: Desde luego, y además vamos a hablar un poquito de música porque tenemos un cartel maravilloso este año, tenemos a Love of Lesbian, que ganas de verles, tenemos a Leiva, a Guitarrica de la Fuente, a Cristina Fighters, una propuesta de lo más ecléctica, ¿no?
1: Sí, muy diversa y además muy adaptada ya, muy evolucionada para que también entren nombres que gusten a las nuevas generaciones, porque tenemos que ir pasando el testigo. O sea, ya los hijos de los que venían a Sonorama están acudiendo a Sonorama. Afortunadamente hemos conseguido que el público más joven se enamore de nosotros y pues tenemos a Lucho RK, por ejemplo, tenemos mucha música urbana, tenemos sonidos de todas las tendencias y diversidades musicales para que siempre haya un concierto que parezca que está dirigido a ti personalmente, que está hecho para ti.
0: Uh-huh. A ver, Rebeca, ¿y qué otras sorpresas nos habéis preparado? Por ejemplo, la Plaza del Tigo, porque el año pasado Sanguijuelas del Guadiana se coronaron en la Plaza del Tigo. Este año, ¿qué artistas emergentes crees que tenemos que seguir?
1: Bueno, hay muchísimo talento en Sonorama Ribera, en todos los escenarios, pero la Plaza del Trigo es eso que se llama la meca de la música. Y bueno, pues hay un montón de opciones. Yo os recomiendo, por ejemplo, a Oslo Sovni, son unos tipos de La Rioja, uh-huh, que además vinieron corriendo hasta la Plaza del Trigo por una promesa que hicieron tras sufrir una gran operación de corazón. Prometieron ir corriendo hasta la Plaza del Trigo desde La Rioja, nada más y nada menos, y así lo hicieron. Son unos chicos que tienen un sonido muy rockero, muy punk, y que van a dar que hablar en ese escenario. Y no hay que olvidar que en ese escenario todos los días tenemos sorpresas, de las que no te puedo todavía desvelar los nombres, pero que son grandes sorpresas.
0: Ay, yo lo he lanzado, yo lo he dejado votando, digo, a ver si nos confiesa algo, pero claro, es que no se puede desvelar. Tenemos que estar ahí a las 3 de la tarde, que es realmente cuando se produce estas actuaciones sorpresa que realmente nunca nos dejan indiferentes y que son la bomba, porque son artistas consagradísimos muchos y luego de repente te encuentras a Art de Bogotá cantando con Sanguijuelas, por ejemplo, y lo estamos disfrutando a tope como el año pasado, por ejemplo, que fue, vamos, aquello, la bomba, ¿no?
1: Sí, y este año además esas sorpresas nos van a dejar a todos y a todos con la boca abierta. Van sí. a ser sorpresones.
0: Bueno.
1: Y a las 3 de la tarde solo puedo decir que vamos a vivirlo en familia, que va a venir familia a vernos a las 3 de la tarde.
0: Pues bueno, tomo nota porque yo soy, mi familia, mi marido y yo, vamos con nuestra hija. Entonces ya somos de los que fuimos sin niños y ahora ya vamos con nuestra familia, y como nosotros, muchísimas personas más. Y yo creo que es uno de los grandes aciertos que tiene este festival, que es un festival familiar, que puede ir cualquier tipo de persona, que lo que tú decías, que en cualquier escenario te puedes sentir identificado. Mi hija va a ir a Mafalda Cardenal esta noche y a lo mejor pues algunos padres prefieren otro tipo de estilo musical, ¿no? Es decir, es que tienes muchos estilos.
1: Claro, y sobre todo pues eso, que lo que aquí en Sonorama siempre insistimos e invitamos es a abrir la mente y a conocer nuevas propuestas, a descubrir artistas, a luego poder presumir de es que yo les vi, fui de los primeros que les vi en el escenario La Sal, porque Sonorama Ribera premia y quiere mucho al talento emergente, quiere ser un trampolín de ese talento emergente, y aquí se descubren muchas estrellas que luego brillan con mucha fuerza.
0: Pues hablando de estrellas y de lo que podemos descubrir, ¿por qué vamos a apostar este año? A ver, ese grupo que tú crees que cuando volvamos de Aranda y regresemos a nuestras ciudades de origen estaremos escuchando hasta la saciedad. ¿Por quién podríamos apostar, por ejemplo?
1: Bueno, yo repito que hay muchísimas opciones y para mí es hasta difícil elegir, pero sí, ¿no? Sí, yo creo que los chicos, por ejemplo, de Oslo Sogni van a sí. ver un antes y un después en su vida después del paso por la Plaza del Trigo de Sonorama. También Niños Bravos, que están el domingo y son unos chicos manchegos que tienen el buen rollo por bandera, seguramente van a pasar a una nueva fase tras pasar por la Plaza del Trigo del Sonorama. Pero hay que descubrir rincón a rincón muchos, muchos artistas emergentes que están dando que hablar. Y yo, por supuesto, recomiendo a Mafalda Cardenal, a Ángeles Toledano. Hay un gran número de artistas que van a brillar muchísimo, que están viviendo momentos maravillosos, pero que seguro que van a ver cómo brillan todavía más. Se lo merecen, tienen mucho talento y las vamos a descubrir en Sonorama con total intensidad.
0: Hay una frase que dice Javier Ajenjo, que es la mente pensante de este festival y a quien le debemos que ya llevemos 29 ediciones, ni más ni menos. Dice que hay festivales que luchan con una playa magnífica y con mar. Nosotros peleamos con nuestro vino, nuestro lechazo y con un pueblo maravilloso, que es nuestro pueblo, que es Aranda. Yo creo que mejor definición de lo que es Sonorama es esta frase, desde luego, Rebeca, que sí.
1: Sí, sobre todo porque además nos gusta mucho poner en valor nuestro pueblo, porque es una suerte realmente tener un pueblo al que ir en verano, que no se nos olvide, tenga playa o no, las fiestas de los pueblos son uno de los mayores atractivos y diversiones del verano que se recuerdan luego durante todo el año. Uno está deseando volver a su pueblo y nosotros abrimos nuestro pueblo con todo el cariño para que lo disfrute todo el mundo. Cierto es que no tenemos playa, pero tenemos el río Duero, tenemos el Ribera del Duero, la Morcilla, el Lechazo, una gente maravillosa y un patrimonio por descubrir que es alucinante. Y la suerte, además, de que todo el que viene una vez vuelve, con lo cual algo estaremos haciendo bien y lo que estamos haciendo bien es que estamos en Aranda de Duero.
0: Pues Rebeca, nos vemos en Aranda. Yo tengo que estar aquí presentando el programa, pero el viernes ya estaremos ahí dándolo todo en Sonorama. Muchísimas gracias por contarnos todo lo que vamos a poder ver, escuchar y sobre todo disfrutar en ese lugar maravilloso que es Aranda de Duero. Un abrazo muy fuerte, Rebeca, muchísimas gracias.
1: Muchísimas gracias, Eslavio, un abrazo enorme.
0: Gracias.
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0: Álvaro, Borja y Jaime son los hermanos pequeños de una familia de 8 que han convertido su vínculo familiar en un proyecto musical profesional. Que su padre cogiera la guitarra y se pusiera a tocar para dormirles quizá fue una de las claves que marcaría la historia familiar y su evolución, que va de tocar en espacios pequeños a que Alejandro Sanz les invite a su casa para escucharles en persona y vivir su música de cerca, o incluso a colaborar con artistas de la talla de Mau y Ricky, o incluso los Hombres G. Ellos son tres hermanos, conocidos artísticamente como Hermanos Martínez, que en poco tiempo se han convertido en una de las propuestas emergentes más interesantes del panorama nacional. Álvaro, Borja, Jaime, bienvenidos. ¿Qué tal? ¿Cómo estáis?
1: Muchas gracias.
2: Qué ilusión.
0: La verdad es que es un placer teneros aquí en esta mañana de agosto, que hayáis venido en esta vorágine de este mes, que además tenéis tantos conciertos y tanta cosa. Sí. Pero bueno, lo más importante, vamos a empezar por el principio y quiero que me contéis a mí y a todos los oyentes, es que claro, vuestra historia empieza en casa, con la música muy presente, con vuestro padre que os tocaba canciones y os dos mías, que a mí me ha parecido esto súper bonito. ¿Tenéis la sensación de que la música estaba tan presente en vuestras vidas que dedicaros a ello ya fue algo que simplemente pasó?
3: A ver. Sí, aquí Borja.
4: Pues fíjate, tan presente que nosotros no nos habíamos dado cuenta hasta hace 2 años, apenas 2-3 años cuando empezamos con todo esto, que el que nuestro padre nos durmiera tocando la guitarra y el ver a nuestra madre tocando el piano en casa, eso plantó una semilla tan gorda que 30 años después ha salido y ha crecido. Y ha sido de repente, sin darnos cuenta, que hemos descubierto que lo que realmente nos da paz en el corazón es estar con tus tres hermanos en el escenario. Y eso es la misma paz que nos daba que nos durmiera nuestro padre con la guitarra.
0: O sea, nunca mejor dicho que la música mansa a las fieras, que dice el refrán, ¿verdad?
1: Que se lo dieron a mi padre.
0: Y funcionaba, os dormíais con la música.
4: Era eso, zapatillazo, una de dos. Entonces te dormías por narices. Sí, sí.
0: ¿Qué es lo que os diferencia a vosotros de otros proyectos que están saliendo ahora? Es decir, yo, por ejemplo, recuerdo una canción que del Canto del Loco que decía: el Canto del Loco tiene eso que tú no tenías, que dice la canción a contracorriente. ¿Qué tenéis vosotros de especial que os diferencia de otros grupos que están saliendo ahora? A ver.
1: Pues mira, con toda la certeza del mundo podemos decir que esto es un proyecto que nace desde el corazón, con un estilo de música característico, con rasgos americanos, folkis, pero sobre todo con una verdad que yo creo que es lo que la gente busca hoy en día, ¿no? Y con un mensaje muy claro y creo que muy positivo, muy alegre, ¿no? Cantamos a, bueno, pues a nuestra madre, que hoy ha venido aquí, que se ha escapado también y ha venido aquí con nosotros. Cantamos a un amor para toda la vida, cantamos a pedir perdón, ¿no? A, bueno, pues a un colega que te ha hecho una putada. Creo que hay un mensaje muy claro y hay un estilo de música muy característico de los hermanos Martínez, ¿no? Con voces a coro y con un rasgo folky, con un dobro que utilizamos, que es como una especie de banjo. Bueno, creo que hemos dado la tecla y por eso, pues, pues podemos estar haciendo casi más de 50 conciertos este año, ¿no? Después de un año y medio, o sea que estamos muy contentos.
0: ¿Cómo es trabajar juntos como hermanos? Es decir, ¿qué es lo mejor y qué es lo más complicado? Porque no me gusta la palabra peor. ¿Qué es lo más complicado de dejar siendo hermanos y que estáis, bueno?
5: Esto lo explica el pequeño.
0: A ver.
4: No, o sea, es una ventaja uno trabajar entre hermanos, pero sobre todo lo que pienso muchas veces es que menos mal que somos tres, que somos impares, llegamos a ser pares y habría desaparecido ya Hermanos Martínez, seguro.
0: ¿Sí?
4: Entonces, siendo tres, siempre...
0: ¡Qué exagerado!
4: No, pero digo, siendo tres, siempre hay uno que tiene la cordura, ¿no? De decir, oye, chavales, vamos por este lado, vamos a estar tranquilos, esto va a salir bien, hay que confiar. Entonces, ayuda, ¿no?
0: ¿Cuándo sentisteis, cuál fue ese momento en el que sentisteis que esto podía ir en serio? ¿O qué canción os hizo pensar, esto puede funcionar?
4: Pues mira, a ver, aquí me meto yo. Esto fue hace 2 años y medio. Además, nació muy rápido, lo cuento muy brevemente. Fuimos a cantar, y no estaban mis hermanos, pero me dieron una guitarra pues en un bar, eran las 2 de la mañana, y nos pusimos a cantar Jaleo. Y de repente se acerca una persona.
1: Era un domingo a las 2 de la mañana.
4: Bueno, que está mamá, no des detalles.
1: Sí, ya lo sabes.
4: Bueno, y si era un domingo, pues era a las 2 de la mañana y sacaron una guitarra y me puse ahí. Y se acerca una persona al final del guitarreo y dice: oye, perdón, ¿vosotros quiénes sois? Digo, pues mira, yo soy Borja y mis hermanos están en casa, veamos, somos un grupo que somos los hermanos Martínez, pero vamos, que ya hemos dejado los escenarios, que esto es hobby, que nada. Y dice, pues mira, es que me presento, soy el director financiero de Sony España y he visto algo, entonces creo que tenemos que hablar. Entonces, ¿por qué no os venís el lunes a la oficina y nos enseñáis las canciones que tengáis compuestas? Entonces nació así de repente y me acuerdo que vamos ese día, cantamos las canciones, que Alvarito no vino, ahora explico por qué, y al día siguiente nos llama el presidente de Sony España y nos dice que quiere venir a comer con nosotros y a la que nos sentamos en la mesa nos dice, quiero firmar con vosotros. O sea, he visto algo que... Entonces, pues nada, llamo a Jaime Álvaro, chicos, que no sé por qué, pero que Sony quiere firmar con nosotros, que os apuntáis. Y Alvarito no quería. Yo ya... Eso, no me quiero dedicar a la música, no estoy. Jaime se apuntó de primeras, dijo yo contigo a muerte. Y tuve que estar 2 meses detrás, yendo a comer a casa de Álvaro, yendo a cafés, hablando con su mujer. Oye, que hay que subirse al escenario. Y finalmente, pues surgió así, de la nada, de repente, y aquí estamos, 2 años después.
0: Pero bueno, ¿cómo no querías?
1: Vamos a ver. Yo venía recién casado, de estar en, pues eso, mi viaje de novios, cojonudo. Y bueno, porque también lo decía, oye, que realmente aquí hay un, vamos, que Sony está detrás de esto. Y yo lo que le decía es, tío, yo acabo de llegar de esto, ahora mismo tengo otros planes en la cabeza y es verdad que me costó un mes y medio. La realidad es que, joder, que es algo que tienes desde enano, desde dentro. Hemos hecho, no sé, más de 600 conciertos, hemos tocado en todos los bares de Madrid y de fuera de España, o sea, nos hemos movido mucho y decirle que no a algo que llevas en el corazón, creo que no podía mirar a otro lado. Y gracias a Dios que no miré a otro lado.
0: Bueno, vamos a hablar ahora de colaboraciones. Habéis colaborado con Mau y Ricky. ¿Qué fue lo que más os sorprendió de colaborar con ellos?
4: Que eran auténticos. O sea, el primer día que fuimos a nos dijeron, oye, vamos a hacer una colaboración. Bueno, colaboración no, vais a conocerles y si sale algo y surge algo, perfecto, y si no, pues no pasa nada. Entonces estábamos en el estudio de Sony de 5020, que originalmente el nombre es lo crearon ellos, Mau y Ricky, y no compusimos nada ni hablamos de música. Estuvimos hasta las 2 de la mañana en la azotea del estudio, con cena, hablando de mujeres, de niños, de cómo...
5: De mujeres, matizo, de sus mujeres y de las nuestras.
4: Sí,
0: apreciación importante.
4: De sus mujeres, o sea, de cómo se puede compatibilizar, ¿no?, el mundo de la música con el mundo familiar, de cómo es este mundo, ¿no? Porque somos principiantes y alguien que lleva tanto recorrido como son los hermanos Montaner, pues te pueden ayudar. Entonces, nada, ese primer día no se hizo nada y quisimos ver cómo era el uno y cómo era el otro, ¿no? Las dos sinergias.
0: Bueno, y ahora hablando de otra colaboración, vamos a escuchar, por favor.

0: Es el nuevo single, que es una auténtica preciosidad. Se lo estaba diciendo a ellos, digo, qué bonita es. Habrán reconocido las voces, son ellos, más Hombres G, que voy a decir yo de Hombres G, si es que son de mi generación, es que forman parte de mi banda sonora. Entonces, me parece maravilloso lo que han conseguido estos chicos, que es juntar a dos generaciones, a la vuestra y a la mía, que tengo unos cuantos añitos más que vosotros, y que hemos disfrutado tantísimo con ellos, ¿no? ¿Cómo surge esta colaboración? ¿Cómo ha sido y qué valoración hacéis después de un mesecito casi que se ha estrenado esta canción? A ver.
1: Pues mira, tenemos la gran suerte de haber producido nuestro primer disco con Pablo Cebrián. Uh-huh. Y este segundo disco que lanzamos, aprovechamos ya para decirlo, en octubre, pues también lo hacemos con él, ¿no? ¿Y qué es lo que pasa? Sinergias de la vida, que David Summers, bueno, el grupo entero, Hombres G, llama a Pablo Cebrián para producir este tema. Y entonces al final el roce hace el cariño, ¿no? Y el estar en el estudio, conocernos, oye, ¿cómo vais? Y un día pues Jaime es muy, muy chef y entonces tenemos una barbacoa ahí y entonces les hacen unas carnes y tal. Y al final de, pues eso, en la oficina también, pues había, en nuestra oficina había contacto pues con ellos previamente, pues llevan muchos años y bueno, y luego para nosotros, pues como sabrás, es el sueño de nuestra vida, ¿no? Poder haber hecho esta colaboración. Y nada, y ahí así fue, les propusimos, ¿no?, una serie de acordes con una melodía y tal y la verdad es que nos impresionó que no dudaron en decir, oye, por supuesto que sí, ¿no? Y bueno, para nosotros esto de la música son hitos y este de Hombres G pues es algo que se va a quedar para toda la vida.
0: Sí, no, desde luego, a ver, ¿vosotros qué opináis? ¿Qué valoración hacéis también de esta colaboración?
2: Sí, a mí me llamó muchísimo la atención cómo son ellos. O sea, me parecen, con todo lo que tienen detrás y con todo lo que han vivido y con el éxito que tienen, me parecen unas personas muy aterrizadas, ¿sabes? Y en poca gente te puedes ver reflejado en este mundo, que es un mundo muy complicado, y en ellos nos vemos muy reflejados porque son personas humildes, aterrizadas, que han acogido a tres hermanos que son emergentes en su mundo y que ellos es un mundo que para ellos es muy conocido. Entonces yo me llevo la humildad de los cuatro, la sencillez y sobre todo me llevo pues los días con ellos paseando por las calles ahí del estudio, que es muy gracioso porque les para todo el mundo. Entonces vas y le puede parar pues una señora de 70 años o una niña de 15, porque estos tienen todo el abanico de generacional. Entonces, gente muy humilde, muy sencilla y ojalá seamos así un día.
0: Claro que sí, si seguís así, desde luego, vamos, ya lo garantizo yo. La verdad es que la canción es muy bonita, las cosas como son. Como bonita también es una canción muy divertida, que además la tengo justo enfrente, está en el control. Han venido con su madre. Y estas criaturas le compusieron una canción muy divertida que se llama Rottenmeier. ¿Cómo le ponéis ese título a una canción dedicada a vuestra madre? A ver, que ya sé que seguramente cuando le explicasteis el contenido se lo tomó de manera diferente, pero ¿cómo le ponéis Rottenmeier a una canción? A vuestra santa madre.
2: Eso
0: por
2: dijo
0: favor,
2: ella.
0: Chicos.
2: Eso dijo
1: ella. Es lo que más queremos de este mundo.
0: Hombre,
1: a nuestra
0: claro
1: madre.
0: Que sí. Claro,
1: ¿verdad?
0: Que sí.
1: Jefania se ríe.
0: Es que además tenemos a su madre justo aquí en el control, que ha querido acompañarles. Pero bueno, la verdad es que es una canción que cuando la escuché me pareció muy, muy, muy divertida.
1: Es original, ¿verdad?
0: Sí,
1: una
0: es diferente.
1: Una copita y no más, pero mamá, ¿tú de qué vas? Que ya tenemos una edad.
2: Mira, eso nunca lo hemos explicado y lo vamos a explicar.
0: Venga, me parece muy
1: eso
0: bien.
1: Eso va a ser así toda la vida.
2: O sea, tenemos 30 años, aquí nos ves, que ya, pues eso, que somos un poco maduros ya, o Dios quiere que lo seamos. Y nos ve con una copa y es, chicos, venga, pero una y no más, ¿eh? Y es como, mamá, de verdad que ya tenemos una edad. Pues como ha sido así toda la vida, porque nos quiere mucho y siempre nos ha querido cuidar también, pues con todo un poco, pues como cualquier madre.
0: Claro.
2: Pues le hicimos esa canción y Jaime...
3: Y no si somos quieres. Los únicos, ¿eh? Ya digo yo que seguro que hay más de una madre que también dice...
2: Que escucha esto y se siente identificada.
0: ¿Cómo fue? Sí. Vosotros que ya estáis casados ya veréis. Es que son patrones que se repiten. Yo ahora me doy cuenta que también hago patrones que hacía mi madre y que estoy repitiendo también con mi hija. Entonces, pues es que eso va allí. Entonces, no sé, la verdad es que la canción es preciosa y enhorabuena por estos hijos tan fantásticos que tienes, que la verdad es que son una maravilla, ¿eh? O sea, que bueno. Hay otra canción que también me ha gustado mucho y que aquí para Borja es muy especial, porque contó la historia. Yo les vi en el pasado mes de junio en Moratalaz, que fui ahí de casualidad y les escuché y me encantaron. Y es Volvería a elegirte, una canción muy bonita que además pone el foco en la idea de elegir. Y yo creo que va más allá de lo que es una declaración de amor, que lo es también, pero ¿Qué significa realmente para vosotros volvería a elegirte, que es lo que lleva Borja escrito aquí en la camiseta? A ver.
2: Pues a ver, lo has dicho muy bien. La verdad, lo de es el concepto de la canción, más que una declaración de amor, es el concepto de la elección. Entonces, cuando pedí matrimonio a Jimena, a mi mujer, lo que hablábamos mucho es, oye, que yo te elijo, pero es que no es una elección de un día, de un sentimiento, es que te voy a elegir todos los días de mi vida. Entonces la canción lo dice, que volvería a elegir tú y yo otra vez, ¿sabes? Que el amor no es cuestión del sentimiento que hemos vivido cuando nos hemos conocido, sino que es elegir día a día, ¿sabes? Hay días que costará más, otros días que costará menos, pero que eso, quiero evocar un poco al recordar cuando pues haya épocas peores o épocas que estamos aquí porque un día nos elegimos, y si nos elegimos fue por algo. Entonces recordar el origen todos los días y morirnos juntos.
0: Qué bonito, por favor, como tiene que ser.
1: ¿Claro? Precioso, precioso.
3: Increíble. Gracias, hermanos. Gracias.
0: Jorge. A la hora de componer, ¿cómo funcionáis? Es decir, ¿cada una aporta algo o dejáis que simplemente fluya? ¿Cómo funciona el proceso de creación? Que es que me parece a mí lo más difícil.
3: O sea, aquí cada uno tiene una melodía de algo que le haya pasado en su vida o algo que realmente quiera que pase. Y el momento que la enseña a los otros dos hermanos, aquí se decide, oye, si usamos algo que es el pelómetro, ¿no? Oye, pues si realmente...
0: ¿El qué?
3: ¿El? El pelómetro.
0: Por favor, explica lo que es el pelómetro, el que ahora pelómetro, me acabo de cadear. Flaseada.
3: Es, nada, cuando se te eriza la piel, ¿sí?, de algo que dices, joder, esto me lo imagino, pues en un estadio, o que la gente lo grite, o incluso que se pueda emocionar tu señora, ¿no? O quien sea, o tus amigos, por lo que has escrito. Y nada, y luego al momento que ya se elige esa canción, cada uno le va poniendo su puntillita. Oye, pues yo soy más detallista en los coros, en cómo tiene que gritar la gente, dónde tiene que hacer cada uno el parón. Borja, el ritmo, oye, pues no, vamos a bajarlo aquí para que luego suba. Álvaro, más rapidez, más tempo, menos tempo. Entonces, nada, hacemos que una canción coja lo mejor que tenemos cada uno, ¿no? En la música, por así decirlo.
0: ¿Y qué os inspira o quién os inspira a la hora de componer? Habéis hablado de lo cotidiano, de cosas que os pasan, pero...
1: Somos un poco románticos, eso nos lo dicen mucho.
0: No, que va, no se nota ni nada, ¿eh? Después de la declaración que ha hecho aquí Borja, vamos.
1: Y yo creo que hay dos cosas. A nivel musical tenemos influencias pues de gente muy grande, pues desde Beatles, ¿no? Yo qué sé, Mumford & Sons, infinidad de grupos que, bueno, que es lo que nos hace a que a día de hoy compongamos un poco... pues parecido. Y luego, pues a nivel personal, yo creo que todo lo que escribimos tiene que ver con nuestras vidas, que yo creo que también es muy bonito de cara a la gente que te escucha, que te pueda conocer un poco más en base a lo que escribes. Creo que también es algo que identifica mucho a la persona que está al otro lado con el artista, ¿no? Uh-huh. Y creo que ahí somos verdad pura y absoluta. Creo que eso es lo que queremos ser, y lo que, si algún día dejamos de ser eso, creo que esto no tiene sentido.
0: ¿Opináis lo mismo que Álvaro?
3: Opinamos, ¿sí, lo,
0: no?,
3: mismo.
2: Correcto.
0: Aquí vamos, la unión es que se ve hasta el último momento. Pues ya tenemos que ir terminando, desgraciadamente. Yo la verdad es que me quedaría aquí hablando y hablando un montón de tiempo con ellos, pero antes de que nos vayamos, quería recordar, bueno, estamos a 5 de agosto, pero tenéis dos citas súper importantes este mes. Pues si alguien nos está escuchando y se quiere acercar a verles, que desde luego vayan a verles, porque lo van a disfrutar. Van a disfrutar de escuchar buena música y sobre todo del buen rollo que tienen desde el escenario. A ver, ¿dónde vais a actuar? Tenéis el viernes, estáis en Marbella, ¿no?
1: Correcto.
0: En el Starlight de Marbella.
1: Hacemos Starlight.
0: ¿Y qué más tenéis?
1: El 12 junto a Mresge, estamos en Chiclana.
3: Correcto. Festival.
1: Luego vamos a Zaragoza, al Vive Latino. Estaremos en el Jardín de las Delicias en Sevilla.
3: En octubre.
1: El 17 de octubre. Y infinidad de conciertos que ahora mismo no me acuerdo.
0: Bueno, y un nuevo álbum que sale en octubre, como nos has dicho antes, ¿no? Porque vosotros sois de los románticos clásicos que seguís apuntando por un álbum cuando todo el mundo está optando por lanzar sencillos, ¿no?
3: Eso es.
2: Eso es un dilema, pero es que invitaremos a la gente a sentarse y a escuchar el álbum.
0: Wow.
2: Porque es verdad que sencillo en sencillo, porque eso, ¿sabes por qué está pasando? Porque cada vez queremos algo más espontáneo y píldoras más pequeñas, que se ve muy claro en Instagram.
0: Sí,
2: en
0: sí, reel, desde luego.
2: Que cada vez
0: lo
2: dura
0: inmediato.
2: Menos, lo inmediato. Entonces, por eso single a single. Pero vamos a invitar a que la gente coja un rato, se siente y escuche. ¿Sabes? Disfrutar de la música, no estar... Esto es un temazo, pero venga, ya me he cansado y a los 3 meses, ¿cuál es el siguiente? No, no. Este es nuestro segundo hijo, por así decirlo, en la música,
4: Y a ver qué tal.
2: Vienen cosas muy grandes, ¿eh? Y colaboraciones más gordas aún, ¿eh?
0: ¿Qué me decís? Bueno, vamos, estaremos súper atentos en las redes sociales de estos chicos. Que bueno, la verdad, ha sido un auténtico placer teneros aquí, la verdad.
3: Igualmente,
0: Jaime,
3: gracias por
0: Borja, Álvaro, de verdad, por favor, no se lo pierdan. Es que además es que tienen cara de buenos chicos, un poquito canallas también, pero tocan maravillosamente bien, tienen un directo muy potente, son frescos y la verdad es que lo van a disfrutar. Hermanos Martínez, un millón de gracias. Nos vemos pronto.
3: Gracias a vosotros.
1: Encantadísimo.
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Pues con Aitana ponemos punto y final a este miércoles 5 de agosto y la verdad es que les esperamos aquí mañana nuevamente a partir de las 7 con Dani Muñoz y todo su equipo, y nosotros volveremos con la Crónica Rosa y la mejor información a partir de las 10 de la mañana. Ha estado Javi Pérez en el control, Verónica Caso en la producción. Reciban un saludo de parte de Ana Mateu. Les dejamos con los servicios informativos de Es Radio y sobre todo que sean ustedes muy felices. Disfruten de este día. Hasta mañana. Adiós.

0: Las 12, las 11 en Canarias.
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0: Saludos, ¿qué tal? Buenas tardes. La Audiencia Nacional pregunta a la Guardia Civil si hubo avisos previos sobre lo que iba a ocurrir en Ceuta, una solicitud que ha hecho María Tardón, la juez que investiga la entrada masiva de inmigrantes la semana pasada, que el lunes solicitó también a la Policía Nacional un informe para determinar si se trató de una acción concertada o dirigida por algún grupo criminal. Todo mientras el presidente de Ceuta sigue pidiendo más ayuda para resolver esta crisis. Según ha apuntado Juan Jesús Vivas, unos 6.000 son los inmigrantes que aún permanecen en las calles de la ciudad autónoma. En una entrevista en Televisión Española ha lamentado que el gobierno no haya puesto todos los medios necesarios para hacer frente a esta crisis. Asegura además que en estos momentos los servicios de la ciudad autónoma están atendiendo a más de 1.000 menores inmigrantes no acompañados, lo que pone, dice, en grave riesgo tanto la capacidad asistencial de Ceuta como la atención a estos menores.
2: Antes de llegar la avalancha, el número de menores que estábamos atendiendo era de unos 750. Ahora, en estos momentos, estamos atendiendo a 1.100. Según la ley, el número de menores que en situación

0: situación de contingencia migratoria, es decir, en situación de emergencia humanitaria, tiene que atender la ciudad de Ceuta es de 90. Ahora mismo la ocupación que tiene Ceuta en el ámbito de la acogida de menores es de un 2.600% por encima de su capacidad crítica de acogida.
1: Muchos de esos menores de los que hablaba Vivas serán trasladados a la península en los próximos meses, lo que abre un nuevo enfrentamiento entre el Gobierno y las autonomías gobernadas por el PP. También en Televisión Española, el vicepresidente primero y ministro de Economía, Carlos Cuerpo, ha pedido a los ejecutivos autonómicos del PP que cumpla la ley. Si no, advierte, el Gobierno de Sánchez irá a los tribunales.
2: Yo espero que no tengamos que entrar en ningún tipo de conflicto, en este caso jurídico o judicial, en materia de cumplimiento. Vuelvo a repetir, de lo que la ley obliga a las comunidades autónomas. Hay una ley de extranjería, hay un mecanismo con elementos objetivos para el reparto, para la reducción de la presión allí donde tenemos vías de entrada.
1: Desde el PP aseguran que cumplirán con la ley, pero avisan de que el nuevo reparto de menores tiene que ser justo, bien dotado económicamente y planificado. No obstante, en Onda Cero, la vicesecretaria popular Alma Ezcurra ha señalado que antes de que los menores sean trasladados a la península, el Ejecutivo de Pedro Sánchez tiene mucho trabajo que hacer.
3: El Gobierno de España tiene que hacerse cargo de la situación. Es que no sabemos cuántos menores hay. Sabemos que Ceuta está completamente colapsada y, por supuesto, las comunidades autónomas del Partido Popular siempre van a cumplir la ley, siempre van a estar del lado de los ceutíes, que son ciudadanos españoles como los que más. Pero esto no puede ser, no sabemos cuántos menores son. ¿Cómo vamos a hablar del reparto?
1: Más cosas. La presidenta de Baleares, Marga Proens, ha reclamado aquí en Es Radio, en Es la Mañana de Federico, que el Gobierno haga algo para solucionar la crisis migratoria en las islas después de que en un año y medio el archipiélago balear haya recibido a más de 11.000 inmigrantes llegados en patera. Esta misma semana se han incrementado las llegadas y las autoridades baleares no pueden más. Por eso Proens reclama un plan específico. Pablo Pavón, buenas tardes.
4: Buenas tardes. Un plan que, según la presidenta, ha exigido en varias ocasiones sin obtener respuesta del Gobierno central, asegurando que les tienen abandonados. Ha criticado también que el Ejecutivo sostenga que las cifras referentes a la inmigración hayan mejorado cuando en realidad no es así.
5: Vemos un Gobierno de España que sigue negando la realidad. La respuesta del presidente del Gobierno fue que los datos mejoran, pero no es así. Solo el último año hemos sufrido un incremento del 17% en la llegada de inmigración irregular respecto al año pasado, que ya fue un año de récord.
4: En estos micrófonos también ha recordado la visita de la ministra de Infancia, Sira Rego Baleares, durante el pasado mes de abril, donde ella misma admitió que la situación era crítica. Proens, sin embargo, ha criticado la descoordinación del Gobierno, asegurando que días después llegaron nuevos menores. Además, ha recordado la aprobación del Pacto Europeo sobre Migración y Asilo y exige al Gobierno que endurezca las medidas para reducir la llegada de nuevos inmigrantes.
1: Y en la economía es noticia la bolsa española, que sigue batiendo récords después de cerrar ayer por primera vez en la historia por encima de los 20.000 puntos. Leticia Vaquero, buenas tardes.
6: Buenas tardes. El parque madrileño ha amanecido en verde tras el buen comportamiento general de los últimos dos días, en los que el principal índice español ha conseguido superar esos 20.000 puntos de los que hablas, Alicia. Récord histórico, una barrera alcanzada en el día de ayer y que hoy sigue escalando, porque a esta hora sube un 0,5% y se coloca en los 20.130 puntos, una cota nunca antes vista. Destaca a esta hora Indra, la protagonista del día, con un avance del 2,4% y alcanza los 61 euros por acción. Ocurre después de que ayer la mayor gestora de activos del mundo, la estadounidense BlackRock, comunicara a la Comisión Nacional del Mercado de Valores el control de cerca de 5,3 millones de acciones de la firma de defensa española, lo que supone el 3,002% de participación. Además, acabamos de conocer el índice PMI, que entre otras cosas indica la actividad en el sector servicios en España y que ha subido algo más de 3 puntos desde junio hasta los 56,5, lo que se puede traducir en más movimiento al alza en la bolsa.
1: Pues así nos vamos. Volvemos con más noticias en una hora.
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10: Seis minutos sobre las 12 del mediodía. ¿Qué tal, amigas? ¿Qué tal, amigos? Bienvenidos a Es la Mañana de Castilla y León. Estamos a miércoles, Ecuador de la semana, una semana que nos va a llevar directamente a un fin de semana fantástico. Estamos disfrutando el verano en la medida de lo posible, porque también queremos desde aquí, bueno, pues convertirnos en ese oasis, en ese paréntesis, en lo malo que nos puede ir del día, ¿no? Pues sí, para tantos y tantos que digan, madre mía, estamos en verano, algunos estarán disfrutando mucho del verano y muy bien, afortunados, y otros, pues no tanto, pues para eso estamos nosotros, para cambiarle un poquito también la cara a esta actualidad, que por cierto la actualidad la vamos a pulsar enseguida. Así que bienvenidos a la radio, estamos conectados prácticamente todas las emisoras, ¿no? Todas las emisoras en nuestra comunidad en Castilla y León, así que les saludamos a todos los amigos que nos estén escuchando, por ejemplo, en León, en Salamanca, en El Bierzo, que viene, que estén sumados a este programa donde contamos las cosas que pasan.
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10: Como hemos dicho, lo primero que hacemos es pulsar la actualidad. Vamos a conectar con nuestra redacción de informativos. Ahí se encuentra Raquel Mateo. Raquel, ¿qué tal? Buenos días.
11: Muy buenos días, Fernando.
10: Tenemos que hablar de las organizaciones profesionales agrarias de Castilla y León. Están reclamando al gobierno autonómico ayudas para el sector cerealista similares a las anunciadas, por ejemplo, por el Ministerio de Agricultura para hacer frente a la crisis de la rentabilidad provocada por la mala cosecha. También aumento de los costes de producción. En estas estamos.
11: En estas estamos, sí. Es una reivindicación pues que ya tiene algunos meses, pero que se pone un poco más seria porque, bueno, pues en Unidad de Acción, Asaja, la Alianza Opacoag y la UCCL se van a concentrar el próximo 27 de agosto en Valladolid, pues para reclamar esto, un paquete de ayudas específicas a nivel autonómico. Vamos a escuchar a Aurelio González, representante de UPA en la comunidad, y a Donación Odujo, presidente de Asaja Castilla y León.
12: Consideramos que es necesario para reclamar ayudas por parte de la Junta, que todavía no ha puesto nada, sobre todo por la crisis de rentabilidad del sector, y que al menos pongan una ayuda similar a la del Ministerio de Agricultura.
13: Tenemos una cosecha mala este año, no llega a 5 millones de toneladas, un 40% menos que el año pasado. Los costes de producción han sido más elevados, 800-850 euros por hectárea. La rentabilidad, los ingresos que por esa hectárea tenemos, no llegan a 600 euros.
10: Bueno, el calor, las altas temperaturas que están afectando, como no, a nuestro sector primario, a la agricultura, a la ganadería, pero la agricultura sobre todo, y en este año 2026, por ejemplo, hablando de vinos, la vendimia se adelanta en Castilla y León. Las elevadas temperaturas, también la sequía, están acelerando ese proceso de maduración de la uva en casi todo el país, pero en nuestra comunidad hay relativa calma, es lo que nos han contado en torno a la calidad, ¿no?
11: Eso es, nos han dicho que, bueno, la vendimia se adelanta, pero que la calidad de la uva, en principio, y sobre todo la sanidad, pues está en buenas condiciones. Por ejemplo, nos vamos a ir ahora hasta la denominación de origen Ribera de Duero, donde prevén arrancar las primeras uvas a finales de agosto y que se generalice allí la vendimia a mediados de septiembre. Tradicionalmente, Fernando, el momento álgido era en octubre, o sea que sí que se nota ese adelanto, pero en los últimos años pues esto ha ido cambiando, y el presidente de la DEO, Enrique Pascual, nos ha asegurado que llevan tiempo adaptándose a estos nuevos desafíos.
14: Al final, lógicamente, hay que ir buscando las huertas, hay que hacer las cosas para que, bueno, pues lógicamente la clareza de los racimos, apurarle al máximo lo más tarde posible dentro de un orden, porque si lo haces pronto, lo que puede pasar es que se adelante más. Entonces, bueno, pues lógicamente buscar un poco las vueltas a la cuestión dentro de lo que se puede, porque luego ya, pues si uno tiene el viñedo ya puesto en una zona determinada, es calidad, pues ahí lo tiene, y de momento pues quitarlo no resulta fácil.
10: Por cierto, Raquel, que yo comenzaba el programa hablando de eso, ¿no? Del verano, pues el verano también trae, bueno, pues ese movimiento en nuestras carreteras. La próxima semana, también lo ha dicho la DGT, y estaremos muy atentos a lo que nos vayan diciendo, sobre todo para el propio día 12, día del eclipse, pero ahora entre operación, salida, retorno, todo lo que llevamos ya de verano, en julio ha sido negro en nuestras carreteras en Castilla y León. Hemos liderado las víctimas mortales en accidentes de toda España, en nuestra comunidad, 14 fallecidos. Si hacemos una comparativa con el año pasado, en la misma época, 4 fallecidos más este año. Así que las carreteras de la comunidad registrando un repunte de esa mortalidad en ese primer mes del verano, contraste con la bajada nacional, pero fíjate cómo estamos en Castilla y León. Y lo último, hemos conocido hoy mismo otros siniestros en la carretera, ¿no?
11: Otro siniestro, eso es. Parece que agosto pues tampoco va a cambiar un poco esta tendencia es en parte entendible por ese aumento del tráfico generalizado en las vías de alta impacto, también en carreteras secundarias por el tema de ir a los pueblos, claro, segundas residencias. Cortos. Y lo que hemos conocido, pues el último accidente de tráfico que ha tenido lugar en nuestra comunidad ha sido esta misma mañana, sobre las 9:15, en León. Ha fallecido un ciclista de unos 70 años después de chocar contra un turismo en Sagún, en la carretera LE941. Así que bueno, pues esa es la última noticia. También ayer en Medina del Campo falleció un motorista de unos 70 años con una colisión, así que la tendencia de momento para agosto tampoco es muy positiva en ese
10: bueno,
11: sentido.
10: Bueno, pues precaución en la carretera, ¿eh? La próxima semana también el gobierno ya lo ha anunciado, el gobierno de España ha pedido a la ciudadanía planificación rigurosa de sus desplazamientos con antelación porque se prevén congestiones severas prolongadas antes y después del eclipse con horas de retenciones en las carreteras principales y secundarias. La próxima semana hacemos llamamiento de lo que estamos diciendo ya, pero sobre todo, bueno, si no es necesario, que no se desplace nadie en torno a ese día 12 y sobre todo en torno a la tarde, noche, cuando va a ocurrir el eclipse total de sol. Estaremos muy atentos, así que precaución en las carreteras, que son muchos los movimientos que hay en nuestras carreteras. Vertebra nuestra ciudad, nuestra comunidad, mejor dicho, diferentes autovías y ese traslado entre Portugal, Marruecos y también Francia. Es un nudo al que estamos acostumbrados verano a verano, pero que no queremos sustos en la carretera. Gracias, Raquel.
11: Hasta luego.
10: Hasta luego. Vamos a mirar los cielos a ver qué nos cuenta la Agencia Estatal de Meteorología en el día en el que, bueno, los cielos están muy tranquilitos. Tenemos cielos despejados, de momento sí, anticiclón y sobre todo las temperaturas que son propias de este mes de agosto. Estamos a día 5 y la verdad es que Luz Cepeda dice, pues un día normal de verano. Luz, ¿qué tal? Buenas tardes.
15: Buenas tardes. Hoy suben un poco las temperaturas en Castilla y León. En los próximos días tendremos más calor, pero aún así las máximas se quedarán en torno a los 35 grados. Hoy máxima de 34 en Zamora y Valladolid, 33 en Segovia, Ávila y Salamanca, 34 en Soria, 33 en Palencia y 31 en León y en Burgos. Ambiente soleado, intervalos de nubes en el extremo norte y nubes de evolución diurna. En el extremo norte y en el tercio oriental no se descarta algún chubasco ocasional con tormenta. El viento tenderá a viento del norte y noreste, flojo a moderado. Mañana otro día soleado con nubes bajas a primeras y últimas horas en el extremo norte. Durante el día nubes de evolución. En el tercio oriental no se descarta, sobre todo por la tarde, algún chubasco ocasional con tormenta. Las temperaturas similares a las de hoy. Capitales de provincia con mínimas entre los 14 y los 18 grados y máximas entre los 30 y los 35 grados. Es una información de AEMET.
10: Bueno, vamos a saludar a Carmen Rodríguez Jiménez Alfaro. Carmen, ¿qué tal? Buenos días.
16: Hola, Fernando, buenos días.
10: Hoy encendemos la tele de la nostalgia, la tele que fuimos, ¿eh?
16: Claro, exactamente. Ahí estamos preparados con algo. Yo creo que cuando lo escuchen los oyentes van a decir, ¡ah, no, es verdad! ¡Qué recuerdos!
10: Dramones,
16: ¿no?
10: Dramones.
16: Dramones, sí,
10: las
16: es verdad.
10: Una las serie. Emociones, los dramas, pero, que funcionan muy bien.
16: Claro, pero yo creo que a pesar de todo es que, claro, fue un boom. No sé si adelantar, vamos a hablar de la... ¿Lo digo?
10: De
16: o lo dejamos...
10: Quieras,
16: bueno,
10: de
16: yo iba a decir, por si acaso, para que
10: Andas
16: alguien... que
10: una carta de...
16: Pues mira, yo sí digo, la familia Ingalls, sí. Seguro que todo el mundo sabe de lo que vamos a hablar.
10: Perfecto.
16: Porque yo creo que es una familia súper conocida, ese apellido lo tenemos todos en la retina y en la memoria, así que bueno, desgranaremos muchas cosas.
10: Y encenderemos esa tele de la nostalgia que gusta tanto a nuestros oyentes, compartiremos dos momentos claves, sobre todo por un director de esas series y también actor protagonista. Bueno, luego lo contaremos, ¿te parece?
16: Luego lo contamos, eso es.
10: Enseguida hablamos con Luis Chico. Luis, ¿qué tal? Buenos días.
17: Buenos días.
10: Y vamos a hablar de turismo, de los buenos datos de turismo, de las reservas de verano, luego de lo que han influido e influyen los incendios, también, como no, bueno, pues eso, potenciar y promocionar esas zonas con los incendios. El año pasado lo hacíamos con el Bierzo, con la Sierra de la Culebra entonces, con todo lo que tiene que ver con la zona de Sanabria, en Zamora.
17: Sí, sí.
10: Este año también incendios que han azotado y asolan nuestra comunidad, y también potenciar esas zonas, porque es verdad que muchas veces anulamos reservas sin tener que anular reservas, porque no ha pasado ningún incendio por allí, pero estamos anulando reservas en cuanto nos pilla, por ejemplo, hablar de la provincia de Ávila. Pues no, esto viene muy mal.
17: Normalmente ya sabes que este tipo de sucesos, pues lo que genera muchas veces es incertidumbre y un poco de miedo. Y la gente pues cancela y realmente no se dan cuenta de que no se quema todo. Además hay unos conceptos que hay que tener muy claros y de los que vamos a hablar un poco, pues...
10: Enseguida damos datos. ¿Vale? ¿Te parece? Y luego lo de que ha comenzado la cuenta atrás también del eclipse solar, ¿eh? Que ¡buah! Esto se ha notado mucho, las reservas a tope.
17: Pero hay eclipse.
10: Hay eclipse, ¿eh?
16: No nos habíamos enterado.
10: Mía, pues exactamente en una semana, porque hoy estamos a miércoles, va a ser el próximo miércoles, así que para este hecho histórico, este evento en toda España histórico, que vienen muchos, muchos desde fuera a disfrutar, y sobre todo en Castilla y León, que se va a ver muy bien.
17: Muchos frikis, tenemos muchos frikis de lo que son los eventos
10: astronómicos,
16: es verdad.
17: Muchos científicos. Sí. Y luego, pues, mucha gente que ha buscado nuestro cielo para disfrutar. Sí, los alojamientos son fundamentales porque todo el que venga tiene que quedarse y ahí estamos con unas buenas.
10: Y han subido los precios, ¿eh? Han subido
17: no
10: los
17: me digas también, ¿no, hombre?
16: No te habías enterado, ¿verdad, Luis?
10: Bueno, a la 1 de la tarde nos vamos a tomar un aperitivo muy especial visitando Salamanca. Ya saben que están conectados nuestros amigos de Salamanca de León, en definitiva toda nuestra comunidad, para hacer planes de verano. Y qué mejor que a nuestros amigos de León que están conectados, comentarles lo bella que está Salamanca y un fin de semana en Salamanca. La ciudad, la capital, pero también la provincia. Lo vamos a hacer con quien mejor conoce Salamanca. Ha escrito muchos libros sobre Salamanca, los misterios incluso de Salamanca, que es Tomás Hijo, profesor de la Universidad de Salamanca. Así que con él haremos un repasito por Salamanca y le voy a poner una canción de estas de inteligencia artificial que habla de Salamanca, que nos guste tanto. Claro,
16: ah, qué
10: claro.
16: Bien, claro. Oye, está muy bien. Siempre, ¿cómo nos gusta a cada uno que se hable de nuestra provincia, ¿no? Y si de esta manera, claro. Si lo hacemos también a través de una canción, pues más todavía.
10: Es que nos lo piden luego nuestros oyentes, o sea que los de Salamanca, los charros que nos estén escuchando y luego quieran la canción, se la enviamos, ¿eh? Una canción con un vídeo maravilloso de Salamanca, si lo quieren, ya saben, solo tienen que pedirlo. Y estaremos también hablando de cine al aire libre, pues se aprovecha mucho el verano, sobre todo para ese cine al aire libre.
16: Claro.
10: Que esto que mola ahí tantos municipios, la capital vallisoletana, la Plaza de Toros, por ejemplo, se convierte también en un gran cine al aire libre en Valladolid, o por ejemplo, el patio romántico de la Casa Zorrilla, ¿no?
16: Claro, es que yo creo que es una opción que, por lo menos, bueno, en las capitales se desapareció hace mucho, en los pueblos se ha mantenido algo más durante más tiempo, pero y se está recuperando. Yo creo que a mí me parece algo tan bonito porque fíjate que nos permite, sobre todo en los pueblos, ¿no? Lo bien que se está cuando empieza a refrescar, cuando refresca, porque tenemos últimamente que cuesta, ¿no?
17: Sí.
16: Pero esos momentos que ya se ha metido el sol.
17: Yo creo que en los pueblos no se ha perdido porque sigue manteniéndose ese cine de verano, las pipas, palomitas, y algunos vienen hasta con la tumbona, porque es lo bueno que tiene, no hace falta sillas sino la que traigan.
10: Pues vamos a disfrutar del mejor verano en un lugar único, el patio de la Casa Zorrilla, el patio romántico de José Zorrilla, y en este caso, como no, de toda la programación, ese ciclo de cine de verano al aire libre, que está muy bien para este veranito de 2026. Así que señores, no desconecten en este punto del dial, seguimos contando las cosas que pasan.
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0: Aquí estamos haciendo turismo, con la banda sonora de Luis Chico, que siempre que viene Luis Chico, que viene a hablar de turismo rural en nuestra comunidad, pues le ponemos esta banda sonora, que es muy buen invento lo del turismo, sí señor, y además, bueno, pues se nos está dando tantas alegrías en tantos sentidos, también como no, el turismo se está adaptando, por ejemplo, a esta época de incendios que está asolando nuestra comunidad, hay que potenciar y promocionar mucho más todas esas zonas arrasadas por los incendios, porque ahora mismo es verdad, Luis, había notado la anulación de reservas por lo que sí. Han sido los incendios que están afectando a Castilla y León.
1: Todo incendio conlleva anulaciones que además repercuten muchísimas cosas. Yo lo llevo hablando estos días, no solamente las anulaciones en las reservas, que afecta a los alojamientos, importantísimo, sino que es la cadena. Claro. Restaurantes, museos, bodegas, es decir, todos esos recursos turísticos con los que cuentan o contamos los alojamientos y que somos prescriptores, vemos cómo de un día para otro se va todo al garete. Y eso repercute en el empleo, repercute en el aspecto económico, repercute en muchas cosas. Quizá has dicho algo que para mí es muy importante. Hay que concienciar a la gente, esa gente que viene de fuera y los propios que estamos aquí, que nos ha quemado todo. Es decir, ya el año pasado lo vimos con las médulas, lo vimos con el lago. Hay gente que dice, se han quemado las médulas. No, se han quemado unos árboles que complementan todo lo que es el valor monumental de las médulas. Claro. Pero tú puedes seguir comiendo, puedes seguir visitando museos, puedes seguir visitando bodegas y contemplar cómo la naturaleza poquito a poco está resurgiendo. Sí. Hablo de las médulas, que también sigue afectada y siguen afectado Puebla de Sanabria, Sierra claro. de Francia, todos estos sitios donde ha habido, pues la gente aún sigue con ese recelo. Hay que luchar con campañas promocionales, ya se hizo en Intur, en Fitur, pero no hay que olvidarnos, hay que seguir. Y ahora con Valle de Iruel, Las Tietas, bueno, con todos estos incendios sí. que de alguna manera, pues son tristes. Mucha gente de Ávila nos llamaba, oye, a ver dónde podemos recolocar a la gente. Afortunadamente tenemos en ese aspecto una buena colaboración y antes de que se vaya la gente a otras comunidades autónomas, preferimos alojarlos entre nosotros.
0: Por supuesto.
1: Es que
0: claro. Y seguir potenciando y promocionando esas zonas. Y tenemos además los propios castellanos y leoneses que hacer eso, ¿no? Porque es un deber nuestro, quizá, esa solidaridad que tenemos que tener con esas zonas tan afectadas. Igual que viajar al Bierzo este año o viajar, en este caso, Sierra de la Culebra, como hemos hecho ahora ya totalmente o prácticamente recuperada de aquellos incendios que también asolaron hace unos cuantos años. Y luego también, bueno, pues todos los lugares afectados. Que a lo mejor donde está ese foco del incendio no se puede ir este año, pero sí no anular la provincia de Ávila, porque la provincia de Ávila es muy grande, pero no tiene que padecer todo lo que son esas anulaciones que están ocurriendo, ya solo porque la provincia de Ávila parece toda afectada por los incendios, y no, es una determinada
1: totalmente
0: zona.
1: De acuerdo, yo visité el año pasado zonas de médulas, ya digo, y zonas de Sanabria, y digo, bueno, hay un porcentaje importante de hectáreas, pero nos ha quemado una provincia, nos ha quemado el lago de Sanabria, sigue, las claro. médulas siguen, etcétera. Es decir, que otra cosa es cuando ves que ha habido mucho más, pues se queman poblaciones, etcétera, pero claro. no es el caso. Y ahora mismo lo que hay que hacer es, de alguna manera, invitar a la gente a que participe de esas fiestas patronales, de esos mercados medievales, de esas ferias que hay, que de alguna manera pues siguen funcionando. Y hay que hacer que la gente venga y visite porque tenemos tanto patrimonio.
2: Es verdad.
1: Una gastronomía.
0: Sí, de primer nivel.
1: Y si sigo, pues únele todo, hasta un cielo espectacular.
0: Hombre, porque se va claro. a ver el eclipse, es verdad que se ha notado mucho todo lo que es el fenómeno eclipse solar. Queda exactamente una semana, estamos en la cuenta atrás, y es verdad que ha habido muchas reservas. Esto va a animar y mucho el verano, porque es verdad, lo que llevamos ya de campaña de verano, ¿ha sido buena o no?
1: Pues yo te voy a decir que ha sido buena. Julio ha sido un mes un poquito... llevamos unos años que la tendencia es que junio y julio sean unos meses un poquito de
0: despegue.
1: Sí, sí, uh-huh. Que antes venía siendo después de la Semana Santa, por sí. decirlo de alguna manera. Y ahora pues son muy tranquilos, muy van funcionando. Pero realmente, yo lo he dicho y lo digo, siempre estoy intentando sacarle un poco aspecto divertido. ¿Qué faena más gorda el eclipse en agosto? Podría haber verdad. Sido en enero o en febrero. Sí. Pero la naturaleza, por algo lo habrá hecho. Bueno, por algo. Claro. Vamos a confiar en eso.
0: No, y muchos porque... han venido, y muchos, de todas formas, la gran cantidad de reservas que tenemos gracias al eclipse no hubieran sucedido si no fuese por el día 12 de agosto, que coincide además y que en Castilla y León se va a ver muy bien, ¿no?
1: Yo creo, totalmente, además. Ahora te diré sitios donde se van a ver muy bien, zonas. Pero fíjate algo importante, nos vamos a convertir durante 90 segundos en el escaparate mundial.
0: Claro.
1: Del
0: es que este año es nuestro. Este año, claro. Mira, se han elegido los hombres más bellos del mundo españoles.
2: ¿Ah, sí?
0: Sí, sí, sí. Ha salido una lista y nos, hemos quitado el primer puesto a los italianos. Y este año, España. Luego también tenemos ahí otra estrella más, que en este caso el mundial nos lo hemos llevado de calle. Y luego ya directamente ahora lo del eclipse, que vamos a hacer, bueno, pues en un momento dado el cielo es nuestro, porque el cielo va a ser de España, porque va a ser el lugar del mundo donde mejor se va a ver el eclipse. ¿Qué más queremos, hombre?
1: Pues hombre, a mí que me toque la lotería, pero vamos, todo llega, no. Pues bromas aparte, fíjate, tenemos pues todo lo que son los Montes Torozos, Montaña Leonesa, tenemos todo lo que son Tierras Altas de Soria, bueno, hay cantidad de lugares, Tierra de Campos, Zamora y Palencia, y Valladolid, es decir, hay una de lugares, por eso hace un momento comentábamos que hay que intentar no ir a los sitios donde va todo el mundo, porque eso, claro. De alguna manera, lo que va a traer consigo son...
0: Colapsos.
1: Sí, sí, y, sí. Y luego, otro aspecto que tiene muy importante, yo hablo ahora un poco generalizado, luego lo podemos enfocar con el turismo rural, pero el tema de la protección, tener en cuenta que es muy importante que las gafas, la homologación de las gafas, sí. Y acudir a sitios con un tiempo un poquito prudencial, buscar sitios... que no cuidar el campo, que no se contamine de ninguna manera, es decir, no solamente lleguemos y hagamos visualización dejando basuras y demás, es decir, yo creo que hay que ser civismo total, sentido común y lo más importante, pues disfrutar de esos 90 segundos, que a mí me parecen maravillosos y siempre saco esa pega, ¿no? Que digo, qué pena con todo lo que tenemos único en el mundo, en nuestra Castilla y León, podríamos hacer con otras cosas, patrimonio preferentemente, historia, y decir, vamos a vender este año esto que es único a nivel mundial.
0: Bueno, van a ser muchos los que llegan, en este caso, en esta semana, porque al final, bueno, pues llegan para una semana y ahí se ven las reservas también, que ha sido de semana, no solo del propio día 12, miércoles, pero en este caso se recuerda también y mucha precaución. Estamos en una época estival de riesgo de incendios máximo, además la próxima semana también, por lo que se incide en la necesidad de extremar las precauciones en esas zonas de observación. Se lo decimos a todos los que nos estén escuchando y vayan a ir a cualquiera de los lugares elegidos en nuestra comunidad como puntos estratégicos para poder observarlo y muy bien este eclipse. Además, lo más importante, planificación rigurosa, desplazamientos, todo con antelación. Se prevén congestiones severas prolongadas antes y después del eclipse. Y con horas de retenciones en carreteras principales y secundarias. Esto hay que tenerlo muy en cuenta. Y luego algo muy importante, se recomienda evitar desplazamientos innecesarios, pues si no vamos a ir al eclipse, por ejemplo, a cualquier municipio, no movernos de donde estemos, y luego especialmente durante la oscuridad súbita, que esto suele dar muchos sustos, y esto el gobierno central ha hecho llamamientos sobre esto porque ocurre en otros países con esa oscuridad súbita, se tiene que extremar la precaución durante la conducción y seguir las normas de seguridad. Ah, claro. Porque es verdad que en un momento dado anochece de repente, porque es verdad que en ese momento el sol está eclipsado por la luna y va a ser un eclipse total. Así que prestar atención, que no es ninguna tontería. Y dura 1:40, que en 1:40 en la carretera pueden suceder muchas cosas, ¿eh?
1: Y poner ahí el puntito que tenemos los alojamientos y decir que casi todos hemos hecho un ejercicio, ¿no? Que es ofrecer a la gente que viene a dormir ese día, decirle, no, mire, van a ser 2 o 3 días y van a ir acompañado de actividades,
2: claro.
1: Talleres, va a conocer usted nuestro patrimonio, va a conocer nuestras bodegas, va a comer mal seguramente y va a disfrutar de nuestros dulces, de nuestra artesanía. Al final, ¿qué hemos hecho? Ofrecer, y como apuntaba al principio, un gran escaparate, claro. Para que la gente diga, pues... Tate, ¿qué pasa? Que estamos hablando de ocupaciones del 95%, que es lo habitual en nuestra en nuestro mes de agosto, por todas las celebraciones que tenemos. Pero, y yo siempre le saco ese pero, ¿qué ha habido de cambio respecto a otros años? Pues el incremento, como claro. apuntabas tú, donde los alojamientos, pues como todo, ante la ley de oferta y demanda...
0: Claro. Ha subido precios, ¿eh?
1: Un poquito. Algunos un poquito
0: algunos
1: y otros,
0: muchito, más,
1: otros, y otros más. Un muchito. Un pero muchito. Un muchito...
0: De 800 euros la noche, ¿no?
1: Una pasada.
0: Ya ves.
1: Es decir, ayer, yo te lo he puesto de ejemplo, me llama, oiga, es que me cobran 800, no voy a decir el sitio ni dónde, porque es que yo mismo he dicho, bueno, no lo paga cobrado. Usted.
2: Qué vergüenza, claro.
1: Es que espanta a la gente.
0: Porque si te ofrecen, yo qué sé, una cena, un plan, bueno, un diario de todo, pues... Puedo entenderlo,
1: claro,
0: ¿no? Pero
1: lote,
0: solo
1: no,
0: por
1: después,
0: alojarte... Pues...
1: Después del eclipse, una cena, un jacuzzi, unas champán,
0: claro,
1: yo qué sé.
0: Sí, sí, sí.
1: O simplemente una noche de perseiras, una noche...
2: Claro,
1: sí,
2: claro.
1: Complementar. Hay tantas cosas para hacer, pero claro, 800 euros me parece que es... a lo mejor es libre cada uno, pero me parece un poco abusivo.
0: Sí.
1: Yo he mantenido, no precios, pero sí tengo clientes de todos los años y bueno,
0: claro.
1: pues hay que subir lo que hay que subir y meterle un valor añadido. Y funciona, mucha gente está muy contenta porque va a tener posibilidad de verlo. Con una cosa también muy importante, que muchas de las reservas se hicieron ya en el 2024.
0: Sí.
1: Entonces, la previsión que han tenido otra gente ha permitido a ellos tener buenos precios, a nosotros no poder subir todos lo que quisiéramos. Es otra de las cosas que hay que tener en cuenta. Pero lo importante es lo que viene con el eclipse, ese gran abanico de posibilidades para que la gente vuelva.
0: Bueno, es el mejor lugar del mundo para disfrutar de este histórico evento, el primero de estas características, recuerden, en nuestra península, en la península ibérica, también para Portugal, desde hace más de 100 años, en concreto desde 1912, que no habíamos nacido,
2: no.
0: Así que tenemos esa oportunidad única. Eclipse total de sol, 12 de agosto, pero hay un trío de eclipses, ¿eh? Que hay trío para todo. Y en este caso, bueno, pues secuencia de... se va a situar en España como epicentro en España para ver los siguientes eclipse, el segundo, el del 2 de agosto de 2027, considerado por la comunidad científica como el más largo del siglo XXI, visible desde Europa, hasta 5 minutos de oscuridad total en Ceuta. Mira, una alegría para Ceuta también.
2: Sí.
0: Y el tercero, el 26 de enero de 2028, dibujará un anillo de fuego sobre la península en el suroeste, del suroeste a noreste. Que ahí no nos va a pillar tanto a Castilla y León, no lo vamos a tener todo, ¿no? Pero
2: claro.
0: Lo tenemos España. Trío también de eclipse, o sea, España está que se sale, ¿eh?
1: España siempre es diferente. Yo siempre digo que qué suerte haber nacido en este gran país.
0: Está
2: sin
0: claro.
2: duda.
0: Vamos a hacer una pausa, lo vamos a dejar ahí y seguimos hablando de muchas más cosas. El eclipse va a ser protagonista la próxima semana también en este programa con especialistas, lo contaremos todo, incluso las dudas que puedan plantearnos nuestros oyentes. Vamos a hacer una pausa y enseguida con Paz Pérez Malillos hablamos de superalimentos, que quedaba
2: qué
0: pendiente
2: bien.
0: De la semana pasada, y además vamos a saber qué alimentos son los superalimentos para tenerlos en cuenta a la hora de hacer la compra o a la hora también de llenar nuestra nevera.
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0: manos así, entonces como cadera a cadera. Y con un poquito de...
1: como con, sacando un poquito el culo, ¿no?
0: ¡Hala! Es verdad, ¿eh? ¡Qué fuerte!
2: Pues ahí está Rigoberta y Amaya, ¿eh? Bailando. Y estáis vosotros también bailando un poco el twerking este, ¿eh?
3: ¿No? Esta ¿no canción, no lo había escuchado.
2: Está muy bien, está muy bien. Y es que Rigoberta va a estar nada más y nada menos que en el Sonorama, Sonorama Rivera, que comienza hoy, ¿eh? Recuerden, fin de semana largo. Para todos los amigos que se acerquen al Sonorama, está 200.000 personas, ¿eh? Y sobre todo ese público familiar que asiste al Sonorama. ¿Cuánta gente se ha conocido el Sonorama? Y luego esos hijos de ese conocimiento del Sonorama,
3: claro,
2: que van naciendo, pues también van al Sonorama, ¿no?
3: Las cosas buenas se transmiten de padres a hijos, y eso es lo que tiene, ¿no? Que son muy hay mucha gente fiel que todos los años se da cita allí. Fíjate, y qué buena promoción. Hablábamos de promoción del eclipse, de conocer nuestra tierra. Pues fíjate con estos festivales.
2: Buen ambiente, ¿eh? En Aranda de Duero durante todos estos días. Y el Sonorama también, turísticamente hablando, de primer
4: brutal,
2: nivel, ¿no?
4: Brutal, es de esos referentes, claro, de Castilla y León. Y además, un gran trabajo realizado durante muchos años. Asenjo es una persona que ha sabido conducirlo de alguna manera. Y yo creo que los resultados están a la vista. Es decir, la zona, porque no solamente es Aranda, hay veces que cuando hay un festival de este tipo, la cantidad de gente que viene, claro, y cómo de alguna manera el efecto gota de agua llena todos esos alojamientos, hoteles, comida, bebida.
2: Está muy bien.
3: Maravilloso.
2: Bueno, pues ahí está, directamente el Sonorama como uno de los platos fuertes para este fin de semana, largo fin de semana, que no querían unirlo con lo del eclipse y estas cosas, así que bueno, pues han adelantado este año un poquito el Sonorama. Paz Pérez Marillos, ¿qué tal? Buenos días.
5: Hola, buenos días.
2: Bueno, vamos a hablar contigo de hábitos saludables y sobre todo lo que dejábamos pendiente la semana pasada, hablar de los superalimentos. Habíamos avanzado algo y esto de los superalimentos, es verdad que hay alimentos que son superalimentos. ¿Y cuándo podemos catalogar un alimento como superalimento, siendo nutricionista, Paz?
5: Pues mira, tiene que cumplir una serie de características.
2: Sí.
5: Te voy a decir tres.
2: Vale.
5: Tiene que tener muchos nutrientes. Uh-huh. En muy poquito espacio, ¿vale? Sí. Tiene que ayudar a nuestro cuerpo, de alguna forma, a favorecer digestión a nivel de corazón, a nivel de defensas, de fibra, proteínas, etcétera, etcétera. Tienen que ayudar a nuestro cuerpo de alguna forma.
2: Perfecto.
5: Y provenir de la naturaleza.
2: Ajá. Un, ¿vale?, alimento que natural 100%.
5: Prácticamente sin procesar. Pueden tener un mínimo procesamiento, pero que estén prácticamente sin procesar.
2: Perfecto.
5: Con esas características podemos hablar ya de superalimentos.
2: Vale. Voy a elegir un superalimento para mí, pero quiero que también Luis Chico, Carmen, elijáis un superalimento. Pero primero, Paz Pérez Marillos, para ti el superalimento, ¿cuál sería? Para ti. Si tuvieras solo que elegir uno. El máximo.
5: Si tuviera que elegir solo uno, pues si elegiría, fíjate, el pescado azul.
2: El pescado azul, mira. Perfecto. Yo elijo el brócoli.
5: Por su contenido en omega 3. Perdona. A ver, para mí el top 10, o sea, la maravilla de las maravillas es el AOV, aceite de oliva virgen.
3: Ah, claro, es verdad.
5: ¿Vale? Sí. Ese sería el primero de todos. Y luego ya me iría al pescado azul por su omega 3.
2: No, lo de AOV no había escuchado nunca.
3: Ah,
2: no,
3: sí, hombre, sí.
5: Hace
3: un montón.
4: Como el Sonorama.
2: Que de acrónimos no soy, que soy de aceite de oliva virgen extra de toda la vida.
3: Exactamente.
2: O pásame el aceite, como mucho, ¿no?
5: Pues mira, no te acostará sin saber una cosa más.
2: AOV.
5: Exacto.
2: Claro. De decir aceite de oliva virgen extra, perdóname.
3: Pero es más corto, el AOV, claro.
2: Es que más chic. Es un poco más chic.
3: Más chic, por favor. Hay que refinarse.
2: Es que ¿sabes qué pasa con estas cosas? Que empezamos con los acrónimos y hacerlo más chic y al final nos cobran todavía más por el aceite de oliva.
3: Es verdad.
2: Claro, claro.
5: No, hombre.
2: Así creo empezamos que no va con todo el marketing. El marketing va por ahí. Bueno, pues el aceite de oliva virgen extra. Para mí el brócoli. ¿El brócoli sería un superalimento o no?
5: Sí, el brócoli se puede considerar un superalimento por un compuesto antioxidante que tiene.
2: Perfecto.
5: Que tiene, es protector a nivel celular.
2: Muy bien.
5: ¿Vale? Es un componente que, por ejemplo, yo en nutrición oncológica lo utilizo muchísimo.
2: Vale. Carmen, ¿para ti un superalimento?
3: Para mí, las legumbres. Bueno, me sumo a lo que decís todos, pero yo añadiría las legumbres. Sí. A mí me parece muy importante.
2: Perfecto. ¿Para ti?
4: A mí me habéis dejado sin
3: ya... Sí, es verdad, sin nada.
4: Pero bueno, iba a decir el pan, pero seguramente... No, sé que el pan no lo es, porque yo además soy diabético, con lo cual tengo que tener mucho control con los alimentos. Entonces, yo diría, fíjate, a mí me gusta mucho el salmón, lo que es el salmón. Quizá entre todos esos pescados, no lo sé.
2: Vale.
5: Claro, sí, como pescado azul, efectivamente.
4: Eso, exacto.
2: Perfecto. Complétanos la lista de superalimentos que tengamos que tener en cuenta para nuestro, vale, para nuestro supermercado y nuestra compra.
5: Vale. Bueno, mira, un poquito primero comentaros que bueno, estos superalimentos normalmente lo que llevan son pues tanto antioxidantes como sustancias que nos facilitan el que nuestra microbiota se encuentre mejor, es decir, a nivel digestivo, etcétera, etcétera. Entonces, bueno, si queremos decir 3-4 superalimentos interesantes, por ejemplo, uno de ellos que creo que os va a gustar muchísimo es el cacao puro.
2: Ah, perfecto.
5: El cacao puro es rico en magnesio, es en hierro, es antioxidante a nivel circulatorio, es un superalimento maravilloso.
2: Vale.
5: Otro superalimento que en muy poquito espacio y con muy poquita cantidad tenemos unas propiedades muy interesantes son tanto las semillas de chía como las semillas de lino, también uh-huh. por su riqueza en omega 3, uh-huh. ¿de acuerdo?
2: Vale.
5: No solamente por su riqueza en omega 3, sino también por que favorecen a nivel digestivo, ¿vale? A nivel digestivo, el tránsito intestinal, favorece la microbiota, etcétera. También os diría otro superalimento en la misma línea de los omega 3 del pescado azul, que serían los frutos secos.
2: Vale.
5: Y dentro de estos frutos secos, las nueces, por uh-huh. ejemplo, que sí. aportan, aparte de ese omega 3, una cantidad de vitamina E como antioxidante maravillosa. Uh-huh. Las legumbres que acabas de comentar, uh-huh. estupendamente, ¿vale? Porque además proceden de la naturaleza, nos aportan no solamente proteínas, también nos aportan carbohidratos y nos aportan fibra. Entonces, son superalimentos. Y luego, superalimentos que yo personalmente no me encantan, pero es por cuestión de sabor, pero que son maravillosos y son el ajo y la cebolla.
3: Y, a mí sí que me gustan, a mí me encanta.
5: El ajo
3: sí,
5: y la cebolla.
2: El ajo, una auténtica maravilla.
5: Nivel, sí, para personas con problemas con la tensión arterial, tienen propiedades también antibacterianas, sí. entonces podemos considerarles también superalimentos. Pero ya os comenté el otro día que el término superalimento sí. no existe, sí. es algo de marketing simplemente.
2: Bueno, la clave para una buena salud no está solo en el superalimento, me imagino que es mantener, como siempre decimos aquí, una alimentación variada y equilibrada, ¿no?
5: Claro, pero si a partir de ahí le añadimos ese superalimento, por ejemplo, uno muy interesante también es la cúrcuma, que junto con sí. la pimienta, con la piperina, bueno, pues tiene un efecto antiinflamatorio maravilloso. Uh-huh. Y bueno, luego ya os digo, porque tengo ahí
4: los huevos, te iba a preguntar, ¿los huevos uh-huh. formarían parte de esos superalimentos?
5: No, formarían parte de que tiene una proteína maravillosa,
2: claro.
5: y que es la mejor proteína que existe. Pero como superalimento como tal, que contenga esas propiedades que hemos dicho, un poquito espacio, tal cual,
2: sí.
5: no los podemos vale. considerar.
2: Perfecto.
5: ¿Vale?
2: Y algo que no consumimos mucho, lo digo por las ventas tampoco, que no es una cosa que digas en el lineal del supermercado que se venda ahí mucho, ¿no? Pero la granada dicen que es un superalimento porque es rica en antioxidantes y vitamina C, ¿no?
5: Sí, lo que son los frutos rojos en general,
2: claro.
5: tienen ese poder antioxidante y luego además a nivel cognitivo, ¿vale? Uh-huh. Para la memoria y demás, están considerados bueno, pues, superalimentos, lo que son los frutos rojos.
2: Perfecto.
5: Las moras, para hay moras, uh-huh.
2: sí,
5: son
2: sí,
5: gratis.
2: Sí, sí, sí. Oye,
5: ¿qué las vas a buscar? Claro.
2: Y chía, por ejemplo, que se lleva ahí mucho y dicen que es verdad que también aporta mucho omega 3, la fibra,
5: sí,
2: las
5: no
2: proteínas.
5: Sí, no sé si lo he comentado antes, las semillas de chía, las semillas de lino.
2: Sí, lo has dicho, sí.
3: Chía y lino.
2: Y lino, perfecto.
5: Sí,
2: perfecto.
5: Exactamente. Bueno. Mira, tengo como una sorpresita.
2: A ver.
3: A ver.
5: Un batido maravilloso que contenga todos estos superalimentos o bastantes de ellos,
2: vale.
5: ¿qué os parece?
2: Perfecto. ¿Eh?
3: Hombre, maravilloso.
5: ¿Nos apetece?
2: Sí.
5: Vale.
3: Mucho.
2: Venga, así cerramos esta sección.
5: Lo tengo preparado, pero espérate a ver si lo encuentro ahora
2: pero
5: mismo.
2: Pero para la batidora, ¿no? Para preparar nosotros la batidora ahora mismo. Sí, ¿no?
5: Sí,
2: para...
5: sí, sí,
2: vale,
5: sí,
2: perfecto, un batido.
5: Sí, sí, sí.
4: A ver, yo voy echando los productos en la batidora, tú vete diciendo.
2: Un poquito de kéfir mejor, yo creo, de,
4: sí.
2: de base, bueno. del kéfir, viene bien.
3: O
2: sí.
3: un yogur, por ejemplo, a mí con yogur me gusta también, mucho
2: perfecto.
3: También. O sea, queda una... Además, porque la textura queda un poquito como más
2: vale.
3: espesa, más tipo mousse, que me encanta.
2: Bueno, vamos a dejar
3: a ver
2: a
3: qué nos diga Paz.
2: Para que Paz Pérez Marillos nos lo comente y a ver qué es lo que... ¿Cómo batimos todo esto, Paz, para
5: Venga,
2: conseguir el mejor
5: pues
2: batido?
5: Pues mira, podemos poner... Los ingredientes del batido podría ser una base verde.
2: Vale.
5: Lo tengo preparado, he hecho los deberes.
2: Sí, sí,
5: una
2: sí.
5: base verde, que sería una taza de espinacas.
2: Ajá.
5: Como antioxidante le podemos añadir unos arándanos.
2: Muy bien.
5: Para desinflamar le añadimos una cucharadita de cúrcuma y otra de pimienta y un poquitito de jengibre.
2: Vale.
5: Para el aporte de omega 3 y la fibra le añadimos unas semillitas de chía o de lino.
2: Muy bien.
5: Como vitamina C añadimos naranja o kiwi.
2: Uh-huh. O las dos cosas.
5: Luego, o las dos cosas.
2: Sí,
5: y luego como bebida podemos poner simplemente agua o podemos poner una bebida vegetal o no lo podríamos ya considerar superalimento, pero podríamos poner también leche de vaca normal y corriente.
2: Perfecto. Un ¿vale? poquito de kéfir también, ¿no?
5: El kéfir maravilloso. Perfecto. Si en lugar de la leche queremos poner kéfir o queremos poner yogur, perfecto.
2: Muy e incluso bien. Un yogur entonces, griego que también le da muy buen
3: mucha buena consistencia.
2: Sí, sí, sí.
5: Y ahí tenemos pues eso, una cantidad de alimentos que en pequeña vale. cantidad nos van a hacer un batido, pues eso,
2: maravilloso.
5: Y maravilloso.
2: Oye, ¿y esto sabe rico o hay que taparse la nariz?
3: Buena pregunta.
5: Todo ¿verdad? Sabe rico.
2: Ah, vale,
5: sabe
2: vale,
5: rico.
2: Vale, sabe
5: sí,
2: rico.
5: Sí, sí, sí.
2: Yo lo decía por hombre, la cúrcuma, la pimienta negra,
3: la cebolla que dará un color poco atractivo,
2: claro,
3: ¿no?
2: Claro,
4: después
2: claro.
4: hay que tomar
5: picantillo y así,
2: vale.
5: pero vamos.
2: Venga,
5: yo no sé vosotros, pero yo cuando voy a los hoteles, yo todos los que tengan un color raro, allá que voy, a los,
2: sí,
5: a los batidos.
2: Sí,
5: los
2: sí.
5: Son verdes o así feos, esos.
2: Sí. Yo cuando voy a los hoteles, las tortillas, la crema de cacao, los dulces.
4: Yo me hago algunos en casa fresquitos, que es plátano y cacao.
3: Ah, sí, claro. Sí.
4: Con leche y, hombre, no es nada superalimento.
5: Cacao puro,
4: pero...
5: cacao puro.
2: A mí me encanta en casa leche, cacao, avellanas y azúcar.
3: Y azúcar. Exactamente.
2: También me gusta
5: vale.
2: mucho.
4: Úntalo.
2: Untadito en pan, ¿eh?
5: No hacemos vida de ti.
2: No hacemos vida
3: de ti. Es una causa perdida.
2: Vamos,
3: ya,
2: es que lo tengo...
4: Pero con el aceite lo tienes solucionado.
2: Tenemos una infancia en que se decía leche, cacao, avellanas y azúcar.
3: Claro, efectivamente. Hemos entendido todos, ¿verdad?
2: Paz Penemarillos, muchísimas gracias. Un beso.
5: A vosotros.
3: Un beso.
2: Si es que lo malo es que tenemos una infancia, claro. Y esa infancia nos lleva, señores, directamente a nuestra tele de la infancia.

0: Ahí está leche, cacao, avellanas y azúcar, claro, un poquito
1: qué
0: de esto.
1: ¡Qué bueno, Álvaro! ¡Fenomenal!
0: Es que es la nostalgia, la tele de nuestra infancia, claro. Los anuncios de la tele, aquellos que, bueno, pues claro... Claro. En el ADN lo llevamos. ¿Cómo vamos a estar sin todos esos productos que hemos consumido? ¿No?
1: Y además es que a mí me vienen las meriendas, claro. Meriendas cuando salíamos de la del cole.
0: Y meriendas para ver la tele, que claro. Es el momento en el que encendíamos la tele, claro. Que ahora estamos empantallados 24 horas.
1: Pero en aquel momento no, la vida era diferente y oye, y ahí lo tenemos nosotros guardado en nuestro disco duro particular.
0: Perfecto, voy a poner una banda sonora y me tienes que decir, solo quiero saber el día en el que se emitía, sábado o domingo, que no lo recuerdo muy bien.
1: Domingo por la tarde a las 3:30, después del telediario.
0: Vale, sí, señor. Después del telediario, domingo, 3:30, vamos a recordar ese momento.

0: Que estamos hablando de la Casa de la Pradera, Carmen.
1: La Casa de la Pradera, ni más ni menos. Que mira, hemos dicho que se emitía el domingo, salvo el primer capítulo,
0: sí,
1: que se emitió el 21 de septiembre de 1975, que fue a las 10 de la noche. Se emitió dentro de un programa que existía, que se llamaba Estrenos TV. Uh-huh. Ahí se lanzó ese primer capítulo, pero luego el resto nos permitió que la vida se paralizara cada domingo, sí, después de comer.
0: Que el domingo era un día también en el que se echaban muchas películas del oeste por la tarde. Y entonces esto tenía un poco el rollo del oeste, y además fue muy bueno, pues fue muy sabio Michael Landon, que buscó, bueno, pues ese rollo de oeste, porque era una familia que vivía en el oeste, ¿no? Me imagino.
1: Claro, sí, sí, estamos en esta serie nos trasladamos al año 1870 en Estados Unidos, uh-huh, en la época en la que se iban colonizando las, claro, tierras. Y además hemos de decir también que en España, bueno, las generaciones un poco anteriores a nosotros, la verdad que les gustaba mucho todos los western, todas las películas, claro, del oeste, que ya entonces tenemos que enlazar, porque nos sonará, nosotros éramos pequeños todavía, bueno, y tú más, claro, Fernando, pero nos sonará Bonanza, que también fue una, claro, serie muy mítica, que también tenía que ver, y en la que participaba Michael Landon también como uno de los protagonistas.
0: Y fue muy listo, porque supo también dar en la tecla de lo que era la sensibilidad, las emociones y los dramas, ¿no?
1: Claro, y ahí después ya, una vez que Bonanza estaba llegando al final, le propusieron a Michael Landon que sí, podían hacer, porque fue lo primero, antes que serie, fue película. Uh-huh. Fíjate qué curioso, una, uh-huh, película que duraba 2 horas, que ahí participó Michael Landon también como protagonista y en la producción, prepararon una película además muy ambiciosa a nivel de producción, y tuvo tanto éxito, en Estados Unidos se emitió, ¿eh? Tuvo tanto éxito que ahí ya decidieron hacerlo serie, porque además es que no es ni una idea original. Viene, está basada esta serie y la película igual, claro, en unos cuentos que escribió Laura Ingalls, que además
2: Laura Ingalls,
1: la,
2: sí,
1: editora, o sea, la escritora, se llamaba igual que una de las protagonistas, la niña Melissa, mediana, ¿no? Melissa Gilbert, de las tres niñas, la mediana era, se llama Laura Ingalls en la serie,
0: sí,
1: también.
0: Sí, sí.
1: Pues esa, ella fue, o sea, Laura Ingalls real existió y escribió en 1935 unos cuentos contando su vida.
0: Claro.
1: Y eso es lo que se ha llevado después, fíjate qué curioso, qué bonito, uh-huh, y es lo que se ha llevado a esas series que, mira, se emitieron aquí en España durante 9 temporadas y fueron unos 200 episodios aproximadamente.
0: Madre mía.
1: Entonces íbamos viendo esa familia que efectivamente en 1870 en Estados Unidos vivían en un rancho,
0: sí,
1: y ahí se veía, porque lo bueno también de esta serie es que, claro, reflejaba una vida, o sea, la vida de la familia de día en día, con escenas y con situaciones pues muy parecidas, aunque fueran Estados Unidos, y eran similar a otras, o sea, una vida normal de cualquier, uh-huh, persona, ¿no? Y además eso fue una forma también de continuar con esas películas.

0: esto ocurría antes, ¿eh? Porque es que ahora como, ¡buah! Venga, disfrutamos de lo que queremos y a golpe de clip, pero es que en aquel entonces había que esperar toda una semana para ver el capítulo y se convertía aquello en todo un ritual, ¿eh?
1: Claro, es que mira, los que tenemos una edad recordamos lo que era, que a veces era un sufrimiento cuando estabas enganchado con una serie, el que
2: perderte
1: se acabara
2: una.
1: Y tener que esperar a la semana.
2: Claro,
1: o perderte una, que luego a ver, no, te la tenían que contar porque no podías recuperarla.
2: Decías, te iba a hacer una, ¿te acuerdas de Bonanza? Pero me ha venido a la cabeza Daniel Boone.
1: Claro, Daniel Boone,
2: claro,
1: es
2: que
1: verdad.
2: Es otra de cazador, tal, es decir, dentro del mundo. Pero la verdad es que qué apasionante y cómo me enganchaba.
0: Y década de los 70, año 1975, y es que claro, el western funcionaba muy bien, las películas del oeste funcionaban muy bien en televisión, pero es que se vendían muchísima novela que se intercambiaba en los kioscos.
1: Es verdad.
0: Porque es que se convirtió en un fenómeno de, bueno, apasionados que se leían novelas y novelas, iban al kiosco y a lo mejor había 500 títulos y sabían perfectamente la que por el título se habían leído o no, que a mí era una cosa que me sorprendía mucho. Y entonces la gente iba a cambiar las novelas. A lo mejor el cambio te costaba, yo qué sé, un duro, pero que cambiabas el libro, la novela, ¿no? Porque ibas a leer otra nueva. Y en este caso, eso también se convirtió en un fenómeno y un hecho de los años 70, donde muchísima gente se leía novelas enteras, igual que ha habido novelas como de Agatha Christie, que es de las más leídas, pero también novelas del western, que eran muy pequeñitas,
1: con
0: una letra muy pequeñita, que en aquel entonces tampoco había gafas. Y directamente, ¿cuántas y cuántas historias en este caso se han escrito a través de esas pequeñas novelas que se vendieron y tanto, ¿no?
1: Efectivamente, porque era un género que estaba ya muy implantado aquí en España, que gustaba muchísimo, tenía muchos seguidores y de una forma o de otra, tanto en papel como en el cine, pues ahí estábamos, ¿no? Además, las audiencias son las que apoyaban también ese.
0: Y luego Michael Landon, que era muy dar en la tecla, dio la tecla con Autopista hacia el cielo. Eso fue otro de los éxitos de Michael Landon, ya más próximo en el tiempo, ¿no?
1: Claro, claro, ya fue, bueno, fue a partir de los años, o sea, en el 85 cuando se estrenó realmente, y bueno, hacía, además es que qué curioso, porque claro, yo lo pensaba, digo, ¿cómo es posible que un personaje tan inventado pudiera tener tanto éxito? Porque realmente Michael Landon hacía como que era un ángel enviado a la Tierra.
0: Sí, como
1: fíjate,
0: un que bello
1: qué
0: es
1: peculiar,
0: vivir, ¿no?
1: Sí, que viene, pero realmente venía de otra tierra y tenía un compañero aquí ya terrestre que era un antiguo policía, y bueno, lo bueno es que el mensaje que se lanzaba tanto en La Casa de la Pradera como en Autopista hacia el Cielo era un mensaje, yo creo, de buena gente y de hacer
0: buenismo,
1: cosas buenas.
0: El buenismo.
1: Efectivamente.
0: Ahí comenzó el buenismo.
1: Ahí, eso es, claro que sí.
0: Alcanzamos la 1 de la tarde con esa guiño a la nostalgia, la televisión que fuimos, y ahí está La Casa de la Pradera, que podíamos recuperar perfectamente, o también luego Autopista hacia el Cielo.
1: Y de hecho se ha estrenado hace menos de un mes en Netflix. Vuelven a recuperar La Casa de la Pradera, 8 capítulos, así que a ver cómo nos sorprenden.
0: Bueno, pues ahí estamos. Alcanzamos la 1 de la tarde. Enseguida ya tiempo de aperitivo con muchas más cosas.
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4: Saludos, ¿qué tal? Buenas tardes. El Partido Popular acusa al Gobierno de dejación de funciones en la crisis de Ceuta. Lo ha dicho el secretario general del PP, Miguel Tellado, que ha reprochado al ministro del Interior, Fernando Grande Marlaska, que ayer evitara asumir responsabilidades ante una situación como la vivida la semana pasada en la ciudad autónoma.
6: Ayer escuchábamos al ministro Marlaska decir que a veces nadie es responsable de lo que ocurre. Da vergüenza escuchar al ministro Marlaska, que hace tiempo que ya no debería estar al frente de su cargo. Han fallecido 150 personas porque esta avalancha pudo haber sido evitada por parte del Gobierno de España, actuando con celeridad, actuando con antelación, y no lo hicieron. Será la Audiencia Nacional quien dilucide las responsabilidades judiciales, las responsabilidades penales sobre todo lo que ha ocurrido.
4: Sin embargo, el Ejecutivo no tiene intención de asumir más responsabilidades. Gobierno, por cierto, que sigue alabando la actuación de Marruecos en esta crisis. En Televisión Española, el vicepresidente primero y ministro de Economía, Carlos Cuerpo, ha señalado que la cooperación con el país africano ha sido y es fundamental.
7: Es importantísimo mantener una cooperación reforzada con nuestro vecino, con Marruecos. Es una frontera, la frontera de Europa con mayor, frontera física con mayor desigualdad de renta. Hay que seguir cooperando. La cooperación está dando buenos resultados en materia de limitar la entrada irregular de inmigrantes, tanto como lo hemos visto, por ejemplo, en la situación o en el caso de entradas desde el África Occidental, como también en el caso de las entradas a través de Ceuta y Melilla en los últimos años, con evidentemente la excepción de

0: lo que sucedió la semana pasada.
1: Mientras tanto, el delegado del gobierno en Ceuta, Miguel Ángel Pérez, ha negado esta mañana que algún menor haya sido devuelto solo a Marruecos tras la entrada masiva de inmigrantes la semana pasada. Admite, no obstante, que hay a un niño sin identificar en las calles de Ceuta y que en la actualidad los servicios ceutíes están atendiendo a más de 500 nuevos niños.
2: Los únicos datos oficiales que tenemos de menores son los que ha reseñado policía y se han puesto a disposición de la ciudad autónoma de Ceuta, que es la autoridad competente, que, como he comentado anteriormente, son 528. Sabemos que hay más niños en la calle, pero no tenemos ninguna cifra oficial y tampoco tenemos constancia de que haya habido menores que se hayan ido voluntariamente. No tenemos ninguna constancia, desde luego. Desde luego no se ha permitido que haya menores solos pasando por la frontera.
1: Esos menores serán trasladados a la península, aunque desde Junts avisan, si el gobierno quiere seguir contando con ellos para aprobar ciertas cosas, no va a poder llegar ni un solo menor de Ceuta a Cataluña. Así lo ha señalado la portavoz parlamentaria de la formación de Carles Puigdemont en declaraciones difundidas por el propio partido. Según Míriam Nogueras, no se puede tensionar más a Cataluña, que asegura no puede ni debe cubrir la negligencia de España. La dirigente de Junts ha acusado al ejecutivo de Sánchez de ser incapaz de proteger sus fronteras y de regularizar inmigrantes, dice, de manera unilateral. También ha cargado, sin decir nombres, eso sí, contra las comunidades autónomas que aseguran no acogen a menores y tienen sus centros vacíos. Por su parte, el País Vasco también acaba de poner líneas rojas al respecto. Asegura la consejera de Bienestar y Juventud del Ejecutivo Vasco, Nerea Melgosa, que antes de llevar a los menores a la península, se tienen que agotar otras vías más inmediatas.
3: Nos preocupa que estamos normalizando la situación de lo excepcional, que haya menores lejos de sus familias. No nos parece razonable que la primera respuesta que oigamos sea trasladar a estos menores fuera de su familia, de su entorno, a miles de kilómetros de distancia, a 1000 kilómetros de distancia. Estamos hablando, como sabéis, de niños, niñas y adolescentes. Antes de plantear cualquier derivación, se debería acreditar claramente y efectivamente que se han agotado todas las vías para localizar a sus familias.
1: Y sepan también que la ministra de Infancia, Sira Rego, no va a repetir en las listas de Sumar de las próximas elecciones generales, uniéndose así a Yolanda Díaz, que ya ha anunciado que dejará la política cuando abandone el Ministerio de Trabajo. Rego, que milita en Izquierda Unida, formación integrada, ya saben, en Sumar, asegura que ha llegado el momento de dar un paso a un lado.
4: No voy a estar en las próximas listas electorales. Creo que conviene después de un tiempo en la política institucional y además en la primera línea, creo que es muy saludable ponerse a un lado, poner lo mejor, el aprendizaje, el saber acumulado que tenemos a disposición de los proyectos que estén por venir, tanto institucionales, si podemos echar una mano, por supuesto, pero también del proyecto político, de los proyectos políticos, y pensar muchísimo. Para mí es una cuestión clave en este momento, en nuevas formas de militancia, porque nuestro país lo necesita.
1: Pues así nos vamos. Recuerden que en una hora tienen una cita con toda la actualidad de la jornada de la mano de Noelia Bautista en Es Noticia.
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0: queríamos escuchar un poquito de Salamanca hoy en esta segunda hora de Es la Mañana de Castilla y León, en estos 6 minutos sobre la 1 de la tarde, y luego lo que nos piden nuestros oyentes, que son estas canciones, que se las enviamos, si no lo pides a través del chat del WhatsApp, el 626-94-84-47. Muy activo, sobre todo cuando viene Carmen, que ahí están todos con el guiño a la nostalgia y esa tele que fuimos, y hablándote de tantas y tantas series que recuerdan, y sobre todo hoy que programamos, ha sido protagonista también el western, diciéndonos algunas de esas opciones también, de esas ejemplos, ¿no?, de lo que podían ser también esas otras series, porque nos ha escrito Loli, dice, El Santo, por ejemplo, de Roger Moore.
1: Claro, ¿no? Es que El Santo tenemos que hablar de él, porque es que fue algo, bueno, maravilloso, no era western, pero es que fue el origen de lo que luego terminó siendo James Bond, o sea que también todo un fenómeno, que era además, bueno, pues claro, de esas series que en aquel momento triunfaban, el protagonista muy guapo, todo lo hacía bien, o sea que bueno, es verdad, muy interesante.
0: Pilar dice, el recuerdo que tengo de Michael Landon es que fue la primera persona que vinculé a muerte por cáncer, porque se anunció así en la prensa cuando falleció Michael Landon.
1: Sí, es verdad, murió de un cáncer de pulmón, y puede ser, mira, yo no lo recuerdo, o sea, lo tengo más asociado evidentemente a las series, no recuerdo ese momento de la muerte
0: también,
1: tan impresionante.
0: Sería portada de revistas.
1: Hombre, claro, es que La Casa de la Pradera era lo más de lo más en aquella época, o sea que bueno, claro, cualquier noticia relacionada tenía mucho efecto, claro.
0: Bueno, hemos puesto la canción de Salamanca, lo mismo que ayer poníamos la de León, dedicado como no al 90.2 en FM, que están conectados, también en el 103.4 están conectados en Salamanca, y les hemos puesto esta canción como un regalito que nos ha hecho la inteligencia artificial.
1: Pues ha quedado preciosa la canción, ¿eh?
0: Tomás, hijo, ¿qué tal? Buenos días.
2: Hola, buenos días.
0: No sé si pensarás lo mismo de preciosa las canciones, no, es que la inteligencia artificial, ¿verdad?
2: Pues la verdad es que no.
1: No.
2: Me ha parecido espantosa. Pero
0: por
2: bueno,
0: eso, por eso. Es que hay de todo, pero es que a nuestros oyentes les encantan tanto estas canciones, les gusta tanto, sí, y luego hay gente que dice, va.
1: A mí sí que me ha gustado, fíjate.
0: En la redacción también nos pasa lo mismo, ¿eh? Hay filias y fobias, que claro, con la inteligencia artificial y las canciones, también, es verdad.
2: Me apunto al equipo de la fobia.
0: Es verdad. Hay de equipo de fobia y de filia. Y Tomás, es verdad que Salamanca, no hay quien cante a Salamanca, porque la belleza de Salamanca es única. Canta por sí sola, ¿no?
2: Hombre, yo creo que sí. Hay, bueno, ha habido grandes hits, ¿no? Como los que hacía Danny Shaw, los que ha hecho otros cantantes, sí, ¿no? De espectáculo y tal, que están muy graciosos y muy bien. Pero sí que es verdad que me parece que es difícil, ¿no? Hay también grandes poetas que han hablado, claro, de Salamanca, y hay grandes cumbres, ¿no?
0: Fariña, por ejemplo.
1: Claro, Rafael Fariña.
2: Claro, Unamuno, ¿no?
0: Sí, también.
2: Claro, hay un montón de cosas por ahí, Fray Luis, pero claro, estamos hablando de una cosa que tiene una talla muy grande y que está a la altura, ¿no?, de la propia ciudad, que sí que, incluso siendo de ella, tengo que decir que es una maravilla.
0: Es una auténtica maravilla. Hoy estábamos en la redacción, además, abriendo el debate también de las ciudades bonitas, ¿no? Y hemos dicho, pues vamos a viajar a Salamanca porque quizás es de las más bonitas de toda nuestra comunidad y de España,
1: ¿eh? Sí, sí.
2: Sí, yo creo que sí, porque a mí, claro, cuando tú creces en una ciudad es más difícil que la puedas apreciar en lo que es, ¿no?
0: Claro.
2: Y siempre piensas que te vas a encontrar cosas mucho mejores fuera y estás de alguna forma acostumbrado. Y sí que es verdad que yo he tenido esa fase, y después de viajar mucho y, bueno, cuando vuelves aquí te das cuenta de que sí que realmente es algo que merece mucho la pena, y casi lamentas no poder venir de turista para contemplarla con ojos nuevos, ¿no?, de vez en cuando.
0: Cierto, sí. Y además luego hemos dejado claro la conclusión, que Castilla y León ahora mismo está más bella que nunca, porque las ciudades se han recuperado también para el viandante, para lo que son los peatones, y esto, el casco histórico de cada una de nuestras 9 capitales, la verdad es que se han recuperado y muy bien, y podemos presumir de que tenemos una de las mejores comunidades, de las más bellas en cuanto a capitales, porque muchas veces pensamos que la belleza está, no, fuera y en el exterior, y está en el interior, y quiere decir que tenemos unas capitales que muchas veces ni visitamos porque las tenemos tan cerca, como que es obvio,
2: claro,
0: y la verdad es que nos estamos perdiendo un paseo por ciudades mágicas y maravillosas, ¿eh?
2: Sí, siempre tiene uno ese impulso, ¿no?, de buscar lo exótico, claro, es normal y está bien, pero sí que es verdad que muchas veces, pues si te detienes un poco a ver lo que tienes alrededor,
0: claro,
2: hay cosas que son una verdadera maravilla, ¿no? Y en este caso yo creo que Salamanca pues cumple perfectamente con eso. Y ya digo que es difícil hacer esa apreciación cuando uno ha estudiado y se ha criado y tal, viendo esas calles, ¿no?
0: A mí me gusta un dicho que hay, es el que quiera saber a Salamanca, que esto lo utilizamos y lo usamos mucho, este dicho, en nuestra comunidad, y es que es verdad, es cuna del saber, ahí con las universidades, con esas dos catedrales, que también se habla de Salamanca siempre como las dos catedrales, ¿no? Y esto parece que le hace como una seña de identidad a la propia ciudad de Salamanca, ¿no?
2: Sí, además que son las dos impresionantes, ¿no?
0: Claro.
2: Porque, bueno, dice la leyenda, ¿no? O la conseja tradicional que la Catedral Vieja, claro, iba a ser demolida cuando se terminara la nueva, ¿no? O en algún momento de la construcción de la nueva, pero que porque era ya pequeña,
0: Sí.
2: era del techo era abajo y tal, pero que bueno, que la gente amaba tanto esa catedral que decidieron dejarla, ¿no? Y al final es muy bonito ver cómo una está incrustada, ¿no? En la otra. No es que tenga dos catedrales, sino que encima están ahí como haciendo una simbiosis extraña que yo creo que
0: Claro.
2: da al conjunto una belleza también muy particular.
0: Perfecto. Y nos situamos, como no, en esa majestuosa Plaza Mayor, puede presumir de ser la mejor Plaza Mayor de España, quizá. Así que, y sin decir quizá muchas veces, está la Plaza Mayor. Nos situamos ahí. ¿Y dónde marcamos los puntos cardinales del verano? Porque, Tomás, ¿a dónde nos llevas?
2: Pues hombre, desde la plaza yo me iría ahora mismo y con los calores que hay a un sitio un poco más frondoso y más
0: Perfecto.
2: lleno de vegetación, ¿no? Entonces, si te parece, nos salimos de la plaza. No sé si me estabas preguntando por un sitio en la ciudad o en
0: Bueno,
2: la
0: donde
2: provincia.
0: quieras situar el punto cardinal, que te parezca maravilloso, mágico para recomendar a nuestros oyentes.
2: Bueno, yo un sitio donde iría ahora mismo es a un paraje que se llama La Onfría,
0: Sí.
2: que está en el término de Linares de Riofrío, o sea, ya en digamos, en las primeras subidas hacia la Sierra de Francia, ¿no?
0: Perfecto.
2: Y ahí hay un gran bosque, un gran monte, ¿no? Lleno de robles, de castaños, de todo tipo de árboles, hay acebos, hay de todo. Y es un sitio que a mí me gusta particularmente porque tiene todavía como esa sensación, yo he ido mucho en invierno y en otoño, pues de bosque de hoja caduca, que cambia de color, que en invierno se llena de niebla, y da la impresión de que es un sitio que todavía guarda un poco como ese sabor de las viejas leyendas, ¿no? Que además están relacionadas pues con leyendas también y historias relativas a la huida de los godos, a la reina Quilama, ¿no? Que es una reina mora que se supone que habita todavía en una de las cuevas de la sierra y que está cerca de esos parajes. Y es un sitio que yo siempre que puedo visito, porque además está cerquita de Salamanca, tardas 45 minutos más o menos en llegar allí. Tiene sus rutas definidas, tiene buitres, tiene, bueno, un montón de cosas que se pueden ver y que sobre todo, ya digo, en temporada así primaveral, otoñal, es
0: Sí.
2: una verdadera maravilla.
0: Allí han aparecido, me imagino, tus musas, ¿no? Porque te ha servido también, porque estos sitios donde se desconecta, es verdad que se conecta con algo que tenemos ahí guardado, que es lo que, en definitiva, las personas que creáis, me imagino que salta la chispa, lo que dicen las musas, ¿no? También. Y en ese
2: Sí.
0: momento, me imagino que has creado mucho en la mente para luego llevarlo al papel, ¿no?
2: Sí, además que a mí, claro, me interesa mucho todo lo que es, como tú bien sabes, el mundo de las leyendas y de
0: Sí.
2: las historias fantásticas, ¿no? Y en esos paisajes que tienen ya ese componente montañoso, boscoso, a veces pues llenos de niebla, pues la verdad es que sí que te encuentras allí con mucha inspiración, ¿no? Y además que bueno, en ocasiones yo recuerdo que un viejo académico que yo conocía una vez me contó que en ese lugar había habido una ciudad, ¿no? Que en el siglo VIII era más grande que París. Yo creo que se lo estaba inventando. Lógicamente, pero yo, claro, pienso, es verdad que allí quedan huellas de castros y de edificaciones, ¿no? Prerromanas, pero yo siempre que voy por allí fantaseo con esa historia que él me contaba de aquella ciudad que estaba entre las montañas de la Sierra de Salamanca y de una cosa preciosa que me contó, que es que decía que de los viejos jardines de aquellas ciudades, pues todavía quedaban allí orquídeas y flores que no se veían en ningún otro sitio, ¿no? Y me pareció una historia
0: Claro.
2: maravillosa que creo que es fantástica, claro. Pero que me acuerdo que en aquel momento me conmovió y siempre que paseo por allí, pues tengo la fantasía de encontrar una de esas flores maravillosas
0: Qué
2: venidas del siglo
0: bien.
2: VIII, ¿no?
0: Qué bien. Te voy a preguntar ahora y enseguida te voy a preguntar porque nos reveles tu última ilustración. Pero antes, fíjate, en la inteligencia artificial, si buscan a nuestro invitado, Tomás Hijo, te dice, es un renombrado ilustrador, grabador, escritor, profesor universitario español. Destaca a nivel mundial por su característico estilo basado en el grabado tradicional, en este caso, una estética medieval, oscura, folclórica, lo que nos estás comentando. Y luego dicen, colaborador de Guillermo del Toro, que esto a mí me encanta. Dice, director de cine mexicano, es un gran admirador del trabajo de Tomás Hijo. Dice, juntos crearon el aclamado Tarot del Toro en 2020. También realizó grabados para su película. Bueno, en fin, que ahí estás, bueno, pues eso, bien nombrado y bien tratado por la inteligencia artificial, a que has
2: Sí,
0: dicho
2: sí.
0: que esto de la música no se le daba bien.
2: Sí, no, ahí, bueno, solo ha fallado en lo de profesor universitario, que ya no lo soy, lo dejé
0: Bueno.
2: ya hace algunos años, pero sí, la verdad es que está ahí afinado el robot.
0: Bueno, pasión por la fantasía y el terror, en este caso, bueno, pues todos los premios y reconocimientos también hace un repaso. Y lo último, que quiero que reveles, la última ilustración, por ejemplo, en la que estás trabajando, Tomás.
2: Bueno, ahora estoy haciendo un montón de cosas, bueno, un montón de cosas, varias cosas para una editorial precisamente de Valladolid
0: Sí.
2: que se llama Ediciones T&T, y estamos haciendo una cosa que además entronca con toda esta cuestión de las leyendas y del folclore del que estamos hablando, porque estamos haciendo un recorrido por las distintas comunidades autónomas de España, por sus leyendas, ¿no? Estamos haciendo una serie de libros que se llaman El mundo encantado de... Y de momento hemos hecho el de Castilla y León, que es el primero, porque el
0: Perfecto.
2: escritor es el que ha escrito el libro, es Jesús Callejo, el
0: Sí.
2: también afamado presentador de radio,
0: Sí.
2: que ha escrito los textos. Él es de León, yo soy de Salamanca, que soy el ilustrador, y la editorial es de Valladolid. Así que, lógicamente, hemos empezado por Castilla y León. El libro está funcionando maravillosamente y está recibiendo, pues, todos los elogios, ¿no? Y todo el cariño del mundo, porque creo que era una cosa que no estaba explotada, no estaba tratada en nuestra comunidad autónoma, ¿no? El tema
0: Sí.
2: del folclore, de las leyendas, de las criaturas mágicas. Y ahora acabo de terminar, y saldrá ahora en septiembre, me parece, el de Galicia, que es el segundo.
0: Una maravilla
2: Y
0: Galicia
2: después,
0: también.
2: sí, claro, imagínate. Y después seguiremos recorriendo, pues iremos dando la vuelta, seguramente, pues por Cantabria, Asturias, bueno, pues por todas las
0: Sí.
2: comunidades, intentando además hacer una cosa que es idea de Jesús Callejo y creo que lo está haciendo muy bien, que es descubrir un montón de criaturas. Nosotros nos centramos en las criaturas, ¿no? En los duendes, en los fantasmas, en las brujas. Un montón de criaturas que no son las habituales, que no son las típicas que encontramos en todos los libros que hay hechos hasta la fecha, ¿no? Entonces, bueno, eso todo tiene, pues, un tratamiento gráfico muy rico, muchas ilustraciones, láminas, y creo que es una apuesta bastante interesante, ¿no?
0: Pues lo
2: Y como todas
0: recomendamos.
2: estas cosas al final se van multiplicando, pues ahora lo que estoy haciendo, la última ilustración, que es lo que me preguntabas,
0: Sí.
2: es una para un libro también con esta editorial que vamos a hacer, en este caso sobre mitología nórdica. O sea, toda la mitología vikinga, los países escandinavos, los dioses, los monstruos, todo este tipo de cosas, que creo que tiene mucho tirón también y que lo estoy haciendo con otro autor y que esperamos también, pues seguramente de cara a Navidades que ya esté listo.
0: Pues
2: Así
0: lo
2: que mucha
0: contará.
2: fantasía, mucho folclore y mucha historia.
0: Lo contará la inteligencia artificial porque va tomando muy buena nota. Y ahí queda también bueno, pues toda la trayectoria de Tomás Hijo. Tomás, gracias por tu paseo y estos puntos
2: Muchas
0: cardinales
2: gracias.
0: en Salamanca. Un abrazo.
2: Gracias a
1: Un
2: vosotros. Un fuerte abrazo.
1: abrazo.
0: Adiós, un
2: Chao.
0: gran ilustrador. Y bueno, con él ponemos ahora mismo sobre la mesa un poquito de queso, un poquito de queso Félix, que en este caso nos viene muy bien para el aperitivo. Y enseguida proyectamos incluso al aire libre cine. Lo vamos a contar enseguida Paz Altés a vuelta de la pausa.
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0: Esta canción de Ismael Serrano se llama Sesión Continua, que es lo que hacemos en el cine. Y nosotros, que continuamos hablando de cosas que están sucediendo en nuestra comunidad, nos vamos a ir hasta un punto concreto de la ciudad de Valladolid. Ahí también marcamos nuestro punto cardinal del verano, en la Casa Zorrilla. Es uno de los mejores sitios para desconectar. Tiene algo especial. Tiene algo especial de mágico también, ¿eh? Porque la magia también acompaña, y el misterio, a ese recorrido que podemos hacer por la Casa Zorrilla, de Carmen.
1: Sin ninguna duda. Es un ingrediente imprescindible, y en esas visitas tan maravillosas que hay, que yo siempre recomiendo, ¿no?, que te enseñan la propia casa, y luego cuando entras, quien te recibe es ese maravilloso jardín romántico que es tan espectacular y tan especial.
0: Pues hasta allí nos vamos con Paz Altés, porque han dedicado un ciclo también de verano muy especial al que vamos a invitar a nuestros oyentes. Paz, ¿qué tal? Buenos días.
19: Hola, Fernando, buenos días, que da gusto con vosotros, eso es tener amigos.
0: Hombre, y nos lo sabemos.
19: Tanto piropo, tanta...
0: Y nos lo
19: no
0: sabemos muy bien.
19: No hace falta contratar publicidad.
0: Pero sí hemos hecho en este caso, Paz, incluso nosotros una quedada con los oyentes,
1: claro,
0: allí a los misterios, en este caso de la Casa Zorrilla. ¿Cómo no vamos a querer ese lugar? Y además celebráis un 90 aniversario especial, no el vuestro, sino del fallecimiento de todo un autor al que dedicáis un ciclo de cine, ¿no?
19: Bueno, es un inglés muy señero, todos hemos leído novelas de Rudyard Kipling, sí, de jovencitos, son novelas de aventuras fundamentalmente, y el ciclo de cine al aire libre este año, el ciclo que preparamos con el Cineclub Casablanca en colaboración con ellos, que dirige Diego Cano de Gardoqui, pues va a estar dedicado precisamente a películas que están basadas en novelas de Rudyard Kipling, novelas muy conocidas. Y yo creo que va a ser un ciclo muy refrescante y muy, muy bonito, sí.
0: Bueno,
19: vamos a ver cine de aventuras.
0: Y vamos a leer, leyendo a Kipling en la gran pantalla, es como se llama este ciclo, ¿no? Y mucho más allá del libro de la selva, ¿no?
19: Pues sí, la verdad es que han elegido los responsables del ciclo, han elegido cuatro películas, yo creo que definen muy bien la trayectoria de Kipling.
0: Sí.
19: El ciclo, como todos los años, comienza con un conversatorio, una especie de conversación entre dos personas, una especialista en literatura y otra especialista en cine, que van a ser Gonzalo Franco por parte del cine y Pedro Ojeda por parte de la literatura. Van a estar hablando de Rudyard Kipling esta tarde a las 8 de la tarde aquí en el jardín durante una hora. Es una entrada libre, sin no hace falta invitación. Es un poco como una antesala a las proyecciones que empiezan mañana y que van a ser todos los jueves del mes de agosto, a las 9:30 de la noche.
0: Pues ahí estamos. ¿Alguna dirección web donde podemos encontrar más información?
19: Pues yo recomendaría que consulten Valladolid en su tinta, como siempre, vale, o la web de la Fundación Municipal de Cultura, que es Cultura Valladolid.
0: Cultura Valladolid, ahí podemos encontrar mucha más información de todo lo que se programa a lo largo de todo este verano en la Casa Zorrilla, que mantiene un ambiente muy especial, y además el frescor de esas tardes, que son únicas en la ciudad de Valladolid. Es como una especie de refugio climático, ¿no?
1: Es verdad.
19: Pues la verdad es que este año lo hemos tenido un pelín difícil, porque sabéis que el calor ha sido tremendo e incluso el propio jardín no conseguía atrapar y absorber todo ese calor. Hemos tenido algunas noches sofocantes, pero la verdad es que también tampoco hemos tenido lluvia, o sea que no hemos tenido que suspender nada.
0: Perfecto.
19: Que siempre es otra de las cosas que ocurren en los espacios al aire libre. Claro.
0: Pues brindamos por eso. Paz Altés, muchísimas gracias.
19: A vosotros, un beso, Fernando. Adiós, un beso. Carmen. Un abrazo.
0: Y
19: adiós,
0: a la Casa Zorrilla le dedicamos hoy nuestro brindis y a todos los que trabajan en esa cultura que también se asoma, como no, a esa casa de José Zorrilla. 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
1: ¿Qué tal? Buenas tardes. El deterioro del clima de convivencia en el centro de menores Zambrana en la capital ha alcanzado un punto crítico tras registrarse en la tarde de ayer dos amagos de motín y también varias agresiones a profesionales. Los trabajadores denuncian una situación de permisividad, falta de personal y consumo de drogas impune. Además, desde el centro exigen medidas cautelares contundentes, reducción del aforo de internos y el respaldo de la Junta de Castilla y León para garantizar la integridad de la plantilla. Nos lo ha contado en Es Radio Paula, miembro del comité de empresa de UGT.
2: Hemos llegado a un clima de permisividad, tolerancia y consumos que hace que esto sea una olla express. Porque es que es necesario que la gente se sienta apoyada en este trabajo, porque si no, no se puede trabajar. Que las consecuencias para los internos sean más inmediatas y más contundentes. Y si pudiera ser, desde el propio centro, no hacer a un trabajador y sea denunciar a título personal, pelearse con ello, buscar un abogado, porque también desgasta y eso no te lo pagan.
1: También en portada, el calor aprieta y el viñedo corre contra el calendario. Las elevadas temperaturas y ausencias de lluvia han obligado a adelantar la recogida de la uva en casi todo el país, también en las principales denominaciones de origen de Valladolid. El director de la Federación Española del Vino, José Luis Benítez, hace un llamamiento a la calma y asegura que la calidad se va a mantener.
3: Desde luego un mensaje de calma total, porque no sabemos otras. O sea, afectan mucho más a la calidad de la uva, pues problemas sanitarios que este año brillan por su ausencia, por ejemplo, o afectan, bueno, por situaciones de última hora que se produzcan grandes tormentas y que afecte a última hora con botritis a la uva, y eso tampoco se está produciendo, ¿no? Tranquilidad absoluta, y seguro que la calidad va a ser, si no excepcional en términos generales, pues muy buena.
1: Enseguida ampliamos este asunto. También la justicia ha dictado sentencia firme para castigar la explotación sexual en la provincia. La Audiencia de Valladolid ha condenado a más de 20 años de prisión a dos miembros de la red criminal desarticulada en la Operación Tentaciones. La responsable del inmueble cumplirá 12 años y 8 meses de cárcel, mientras que la presunta cabecilla, para quien la Fiscalía pide 52 años, sigue huida de la justicia. Y hasta ahora, 1 y 32, vamos a conocer el pronóstico del tiempo con la EMET. Luz Cepeda, buenas tardes.
4: Buenas tardes. Suben un poco las temperaturas en la provincia de Valladolid, pero con máximas en torno a los 35 grados en los próximos días. Hoy la máxima de 34 grados en Valladolid, 34 en Medina del Campo, 33 en Tordesillas. Cielo poco nuboso, despejado, predominará el sol, algunos intervalos de nubes hacia el norte. El viento tenderá viento del norte y noreste, flojo a moderado. Mañana otro día soleado, temperaturas similares a las de hoy. Máximas cercanas a los 35 grados y durante la noche mínimas de 16-17 grados. Es una información de AEMET.
1: Al control técnico Álvaro Calero, es miércoles 5 de agosto y hasta las 2 menos 20 aquí en Es Radio Valladolid es noticia.
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1: Se lo hemos avanzado. Los profesionales del Centro Zambrana alertan del colapso del servicio por la sobrecarga y la impunidad. La plantilla de educadores y el personal de seguridad del centro atraviesan una situación límite tras el incremento incesante de episodios violentos en sus instalaciones. Raquel Mateo.
9: La falta de efectivos para atender a unos internos con perfiles complejos y problemas de abstinencia ha desencadenado una multitudinaria alteración del orden a raíz de un conflicto entre dos internos que concluyó con el traslado al hospital de dos vigilantes de incorporación reciente. Desde la sección sindical de UGT se señala directamente a la empresa adjudicataria y a la dirección del centro por mantener un aforo excesivo y priorizar la sanción a los trabajadores antes que apoyar su labor. Paula es una de las trabajadoras.
2: A ti dan unas pautas educativas, unos protocolos, y cuando los quieres implementar es que eres incapaz, porque no tienes los medios, porque no tienes el apoyo, porque cuando lo intentas hacer luego desde dirección se te dice no, bueno, pues no se le castiga, que siga saliendo el fin de semana. Y tú ves una impunidad y que no se te hace caso, que como equipo educativo no se te valora, tu palabra no importa.
9: Asimismo, critican la falta de herramientas para impedir la entrada y consumo de sustancias estupefacientes en el recinto, así como la ineficacia de los expedientes disciplinarios aplicados a los infractores.
2: Sabemos perfectamente que en las visitas meten un montón de drogas, y lo sabemos, y no se puede hacer nada al respecto, o no se puede, no se quiere, o que los internos sabemos perfectamente dónde llevan las drogas, y no podemos hacer registros integrales porque te dicen, no, es que prevalece la integridad, ya prevalece esto y tiene que aprobarlo el juzgado. Pero sabemos perfectamente, este chico lleva una bolsa de 30 tranquimacines encima y aquí nadie hace nada. Y luego mañana tendremos el problema de que estén todos colocados y al siguiente ya estén todos con el síndrome de abstinencia.
9: Para reconducir este escenario, la representación de los empleados va a solicitar de manera inminente un encuentro con la Consejería de la Junta.
1: Hasta dos semanas de adelanto en la vendimia de este año, las denominaciones de origen de la provincia ya ultiman los preparativos para la recogida de la uva con una cosecha más temprana de lo habitual, aunque en los últimos años estos anticipos son cada vez más frecuentes.
9: Por eso hay tranquilidad, aunque con prudencia, entre las principales DEOs de la provincia. En Ribera, aunque todavía es pronto para sacar conclusiones, confían en que el calor no perjudique a la uva y recuerdan que en vendimias tempranas, como por ejemplo la del año 2003, se dio lugar a vinos de excelente calidad. En Rueda, por su parte, están acostumbrados a adelantos de unos 10 días y aseguran que el estado sanitario de la uva es ahora mismo excelente. Escuchamos a Enrique Pascual y a Santiago Mora, respectivamente.
10: De momento, mes y medio por delante, quiero decir, yo creo que ahora mismo prever que va a perjudicar en calidad creo que es un poquito aventurero, ¿no? Y vamos a esperar a ver. En fin, ha habido años que la campaña ha habido que adelantarse y bueno, el resultado no ha sido malo, pero vamos a pensar que esto pueda suceder, ¿no?
11: Está teniendo una maduración en las mejores condiciones de sanidad, con los tiempos, las temperaturas no han sido demasiado altas y bueno, pues podemos vaticinar pues unas condiciones sanitarias óptimas de momento.
1: Seguimos hablando de vino y un siglo de excelencia ha sido coronado con el máximo galardón agroalimentario del país. El Ministerio de Agricultura ha concedido el Premio Extraordinario de Alimentos España 2026 a Bodegas Protos a las puertas de su centenario. Verónica López.
12: El tribunal ha valorado su decisiva contribución al prestigio de la denominación de origen Ribera del Duero y su capacidad para generar riqueza en el medio rural. Desde la Dirección General de Bodegas Protos celebran este reconocimiento al trabajo en equipo y destacan la prioridad histórica de mantener la máxima calidad e innovación sin perder la identidad. Así nos lo ha contado en el radio su director, Carlos Villar.
13: Pues al final que te reconozcan como el premio extraordinario del Ministerio es, la verdad es que es un honor, ¿eh? Y sobre todo pues que te hace pensar que vas por buen camino y que hay que seguir pues trabajando duro para seguir con el listón bien alto.
14: Es cierto que para tener hoy en día éxito, bueno, y quizás a lo largo de la historia, pues hay que innovar, pero también muy importante sin vender tu autenticidad y tu tipicidad. Tenemos la confianza de nuestros clientes porque tenemos un producto que ellos le reconocen, que le valoran y que no lo defrauda.
1: Y vamos ya con toda la actualidad deportiva. Eduardo Blanco, ¿qué tal? Buenas tardes.
15: ¿Qué tal? Buenas tardes. Estamos en tiempo de amistosos en cuanto al mundo del fútbol se refiere. Esta tarde, a partir de las 7, el Real Valladolid visita la Albuera para medirse a la Gimnástica Segoviana. Un partido que se va a poder ver a través de la 8 Valladolid. Es la penúltima prueba antes de afrontar la recta final de la preparación de pretemporada y del comienzo de la temporada ante el Real Club Deportivo Mallorca para los de Fran Escriba. Por su parte, el Real Valladolid Promesas también ha jugado esta mañana un partido amistoso. Lo ha hecho en la Balastera ante el Palencia. El resultado ha sido adverso. 2-0 cayeron los jugadores de Javier Baraja.
1: Con los deportes nos despedimos, también con esa última hora desde los tribunales, esa condena a más de 20 años de prisión a los dos miembros de la red criminal de trata llamada la Operación Tentaciones. Ahora mismo la Fiscalía solicita 52 años de prisión para la presunta líder, quien ahora mismo se encuentra en paradero desconocido. Les dejamos ya con toda la información regional aquí en Es Radio con Tamara Hernández.
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16: Buenas tardes. Las elevadas temperaturas y la ausencia de lluvias han obligado a adelantar la recogida de la uva en casi todo el país, también en las principales denominaciones de origen de Castilla y León. Aitana Sánchez.
17: El director de la Federación Española de Vino, José Luis Benítez, explica también que la mayoría de los productores están preparados y para garantizar una buena añada pide a la meteorología que no se produzcan olas de calor en esta recta final.
18: Lo que necesitaríamos básicamente es que las temperaturas no sean excesivas durante el día, diurnas. Excesivas me refiero pues a olas de calor y que haya contraste térmico noche y día, que eso favorece la maduración, especialmente la maduración fenólica, que es la responsable del color para los tintos, ¿no? Y luego, bueno, pues evidentemente también en las zonas de blanco, si la temperatura no es muy excesiva, pues también le va a ir mejor para mantener su acidez.
16: Y también en portada, las organizaciones profesionales agrarias en Castilla y León reclaman al gobierno autonómico ayudas para el sector cerealista.
17: Unas ayudas similares a las anunciadas por el Ministerio de Agricultura para hacer frente a la crisis de rentabilidad provocada por la mala cosecha y por el aumento de los costes de producción. ASAJA, la Alianza UPACOAG y UCCL se concentrarán el próximo 27 de agosto en Valladolid. Escuchamos a Aurelio González de UPA y a Donación Odujo de ASAJA.
19: Consideramos que es necesario para reclamar ayudas por parte de la Junta, que todavía no ha puesto nada, sobre todo por la crisis de rentabilidad del sector, y que al menos pongan una ayuda similar a la del Ministerio de Agricultura.
20: Tenemos una cosecha mala este año, no llega a 5 millones de toneladas, un 40% menos que el año pasado. Los costes de producción han sido más elevados, 800-850 euros por hectárea. La rentabilidad, los ingresos que por esa hectárea tenemos no llegan a 600 euros.
16: Son dos de las noticias más destacadas de este miércoles. Es 5 de agosto, una jornada que nos deja otros titulares. Castilla y León recibe 2.300 millones más del sistema de financiación, pero eso sí, pierde peso relativo.
17: Según recoge ICAL, a partir de un informe de FEDE a la Fundación de Estudios de Economía Aplicada, la comunidad pierde peso relativo, dado que la financiación por habitante ajustado baja del 106,2 al 105,7% de la media nacional, un dato que la Junta vuelve a utilizar para reclamar una reforma del modelo.
16: Castilla y León vuelve a situarse entre las comunidades con mejores resultados educativos.
17: Uno de cada seis estudiantes alcanza un alto rendimiento académico, lo que sitúa a la comunidad con un 15% de alumnado excelente, por encima de la media nacional del 10,6% y también de la OCDE, la Organización para la Cooperación y el Desarrollo Económicos. La Junta destaca que estos datos reflejan la calidad del sistema educativo y el trabajo conjunto de alumnos, docentes, familias y centros.
16: La Junta refuerza la coordinación con los laboratorios para garantizar el suministro de vacunas frente a esa enfermedad, la de Newcastle, y reclama que las zonas con focos tengan prioridad en el reparto.
17: Castilla y León necesita unos 215 millones de dosis al año y la vacunación obligatoria ya comienza en Valladolid y en Segovia antes de extenderse al resto de la comunidad. Además, el Ejecutivo Autonómico insiste en crear un mando único en sanidad animal para responder con mayor rapidez a futuras emergencias. Desde la Organización Agraria ASAJA respaldan el plan puesto en marcha y reclaman la máxima coordinación entre administraciones y ganaderos para evitar la propagación de esta enfermedad. Donación Odujo, presidente de ASAJA en Castilla y León.
20: La preocupación máxima son las enfermedades. En el caso de la avícola, de la enfermedad de Newcastle, hay que poner todas las medidas de seguridad, hay que coordinar la vigilancia al máximo entre lo que son los ganaderos, la Junta de Castilla y León y el Gobierno. Por lo tanto, todos los planes de vigilancia que se hagan son bienvenidos y lo más estricto posible para prevenir al máximo que podamos tener enfermedades en nuestras explotaciones que acaban con la cabaña y arruinan al sector ganadero. ganadero.
16: Y cae el presunto autor de un violento atraco y de un robo en Toro Zamora al que se le atribuyen 33 delitos.
17: La Guardia Civil ha detenido a este hombre cuyos delitos han sido cometidos en varias provincias, entre ellos un violento asalto a un empresario en la A11 y un robo con fuerza en una tienda de informática de la localidad zamorana de Toro. La investigación relaciona al arrestado con el atraco de 2025 en el que la víctima fue amenazada con un cuchillo y un bate para robarle 7.000 euros y también con el asalto al establecimiento toresano en marzo de este año. La operación sigue abierta y no se descartan nuevas detenciones.
16: Cerramos portada, lo hacemos con la previsión del tiempo. Raquel Mateo.
9: Sigue la probabilidad de lluvias débiles a esta hora en zonas de montaña y en el tercio oriental de la comunidad, sin descartar algún chubasco con tormenta, más probable en el este. Suben las temperaturas con mínimas entre 13 grados en Burgos y 18 en Zamora y máximas de 31 también en Burgos y León y 34 en Soria, Valladolid y Zamora. Y en las carreteras, Tamara, un ciclista de unos 70 años, ha fallecido hoy tras colisionar con un turismo en la carretera LE-941 a la altura de Sagún, en León. Los servicios sanitarios desplazados al lugar solo han podido confirmar el fallecimiento.
16: Al control técnico, Álvaro Calero, ya hasta las 2 en Es Radio Castilla y León es noticia.
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16: Este 2026 la vendimia se adelanta en Castilla y León. Las elevadas temperaturas y la sequía han acelerado el proceso de maduración de la uva en casi todo el país. Aquí en la comunidad hay relativa calma en torno a la calidad.
17: En la denominación de origen Ribera prevén arrancar las primeras uvas a finales de agosto y que se generalice la vendimia a mediados de septiembre. Tradicionalmente el momento álgido era octubre, pero en los últimos años esto ha cambiado. El presidente de la denominación de origen, Enrique Pascual, asegura que llevan tiempo adaptándose a estos nuevos desafíos.
10: Al final, lógicamente, hay que ir buscando las vueltas, hay que hacer las cosas para que, bueno, pues lógicamente la clave de los racimos apurarle al máximo lo más tarde posible dentro de un orden, porque si lo haces pronto, lo que puede pasar es que se adelante más. Entonces, bueno, pues lógicamente buscar un poco las vueltas a la cuestión dentro de lo que se puede, porque luego ya, pues si uno tiene el viñedo ya puesto en una zona determinada, es calidad, pues ahí lo tiene y de momento, pues quitarlo no resulta fácil.
17: Mientras, en Rueda comenzarán a mediados de agosto, 10 días antes de lo habitual. Su director general, Santiago Mora, se muestra confiado, ya que las condiciones meteorológicas, dice, han sido óptimas. Solo se han descuadrado los tiempos. Cree que podemos estar ante una buena añada.
3: Es verdad que es un año, desde el punto de vista de temperaturas y de punto de vista de desarrollo de la planta y de la uva, que es perfecto, está teniendo una maduración en las mejores condiciones de sanidad, con los tiempos, las temperaturas no han sido demasiado altas y bueno, pues podemos vaticinar pues unas condiciones sanitarias óptimas de momento. Esperemos que se respete y que bueno, pues que el tiempo acompañe, sobre todo una vez empezada la vendimia también, ¿no?
17: En Toro no se aventuran a hacer pronósticos. Su presidente, Felipe Nalda, explica que el lado positivo está en la ausencia de enfermedades de este año y la buena salud de la uva hasta ahora.
21: No, preocuparse no, porque enfermedades fúngicas no ha habido, pero sí que va a mermar eso, más la deshidratación posible en ciertas zonas de lo que es la uva, pues sí que posiblemente haya una merma considerable, lo que augurábamos al principio un poquito como una cosecha de copiosa o de volumen. Entonces, pues bueno, hay que esperar.
17: Castilla y León no es la única comunidad donde se adelanta la vendimia. La Rioja o Castilla-La Mancha también se enfrentan a esta situación.
16: El campo que vuelve a movilizarse en Castilla y León, se lo contábamos en portada. Sagel, Alianza, Upacoac y UCCL se concentrarán el próximo 27 de agosto frente a la sede de la presidencia de la Junta para exigir ayudas directas al sector cerealista.
9: Las organizaciones agrarias denuncian que la cosecha de este año ha caído alrededor de un 40% respecto a la media y advierten de que el incremento de los costes de producción está llevando a muchas explotaciones a trabajar a pérdidas. Aunque valoran las ayudas anunciadas por el Ministerio de Agricultura, consideran imprescindible que el Ejecutivo Autonómico apruebe un paquete económico similar. El secretario general de UPA en Castilla y León, Aurelio González, asegura que la Junta debe igualar el apoyo económico comprometido por el Ministerio.
22: Recordamos que el Ministerio desde MAPA van a poner una ayuda de en torno a 250 millones de euros para Castilla y León en base a las hectáreas solicitadas, que consisten en 38 euros por hectárea de secano y 90 euros por hectárea de regadío. La Junta de Castilla y León y el nuevo consejero tienen que responder también con una ayuda similar como mínimo.
9: En la misma línea se ha expresado el presidente de Asaja en la comunidad en declaraciones a Es Radio. Don Aciano Dujo advierte de las pérdidas que está sufriendo el sector del cereal y reclama una respuesta urgente del gobierno autonómico.
20: y eso hace que en Castilla y León haya unas pérdidas en el sector cerealista este año de más de 300 millones de euros. Ante esta situación, el gobierno de España, vía ayudas a fertilizantes y gasóleo, va a dar unos 150 millones de euros a los agricultores de Castilla y León, y entendemos que la Junta tiene que poner una cuantía similar a esta para poder ayudar al sector y salir de este bache que esperemos sea lo antes posible.
16: Y llenar el depósito es hoy más caro que hace apenas unas semanas, coincidiendo con el inicio de agosto y el aumento de los desplazamientos por vacaciones. Muchos conductores aseguran que ya notan el encarecimiento de los carburantes tras la retirada de las bonificaciones.
9: En Es Radio hemos preguntado a los usuarios si hablan de repostajes entre 10 y 15 euros más caros. Algunos atribuyen la subida a la carga fiscal, otros a la situación internacional, y muchos critican que el incremento llegue precisamente en el mes con mayor número de desplazamientos.
4: Parece mentira que la gente, aprovechando de que se marcha de vacaciones y que consume más, hayan metido esta subida tan drástica. Pues al queridísimo amigo Sánchez, que es el manipulador de todo. Ni más ni menos que para sacarnos más dinero y para pagarles a ellos las vacaciones. Así de claro. Eso es una milongada que se tienen entre ellos y que aprovechan las concurrencias que pasa en el resto del mundo para meter la subida, pero que no. 1,62 contra 1,73, que está el diésel. De vergüenza. Y esto que está la gasolina, la barata. Pues antes igual me costaba la tontería igual de 55 euros y ahora 73. Así, como que no queda la cosa. De vergüenza.
5: Lo que sea, el caso es que nos siguen subiendo todo.
6: Creo que el 50% del precio son impuestos. Me parece que nos siguen abusando de los pobres obreros.
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16: Los grandes incendios de los últimos días evolucionan favorablemente y el operativo centra ahora sus esfuerzos en consolidar los perímetros, vigilar posibles reproducciones y extinguir los puntos calientes que aún permanecen activos.
17: El dispositivo Infocal mantiene una amplia vigilancia ante el elevado riesgo de esos nuevos incendios por las condiciones meteorológicas.
16: Mientras el turismo rural planta cara al fuego y mira el eclipse también como un gran revulsivo del verano.
17: El presidente de la Federación de Turismo Rural asegura que las cancelaciones afectan a toda la cadena turística, desde alojamiento hasta restaurantes, museos o bodegas. Pero insisten que no se puede identificar una provincia entera con un incendio. Pide seguir viajando a los destinos afectados para apoyar su recuperación y destaca que el eclipse total del 12 de agosto será una oportunidad histórica para atraer visitantes. De hecho, muchos alojamientos rozan ya el 95% de ocupación, aunque critica los precios abusivos de algunos establecimientos que llegan a cobrar hasta 800 euros por noche. Luis Ángel Chico.
27: Los alojamientos, y que somos prescriptores, vemos cómo de un día para otro se va todo al garete. Y eso repercute en el empleo, repercute en el aspecto económico, repercute en muchas cosas. Quizá has dicho algo que para mí es muy importante. Hay que concienciar a la gente, esa gente que viene de fuera, y los propios que estamos aquí, que nos ha quemado todo.
16: Presidente de la Asociación de Turismo Rural. Y más asuntos que nos van a llevar hasta Soria, porque según los últimos datos, Soria registra la mayor alza del paro del país, cifra negativa a la que se une la noticia de que la empresa Ondara, que llegó a tener 250 trabajadores, se va a ver abocada a un concurso de acreedores. Es Radio Soria, Raúl Alonso.
2: No funcionó el cultivo de rosas y tampoco el de cannabis con uso medicinal. La empresa Hundara se ve abocada al concurso de acreedores por las deudas adquiridas. Ya lo solicitó el pasado 26 de julio y está a la espera del pronunciamiento judicial. La firma ha comunicado el paso dado a los representantes de los trabajadores, cada vez más mermados en número, pues solo quedan 30 vinculados a la empresa, la mayoría en ERTE y solo 8 en activo. Hundara abrió preconcurso de acreedores sin publicidad en abril para ganar tiempo en busca de inversores. A pesar del trabajo realizado, tanto en Soria como en Estados Unidos, donde se encuentra la propiedad, no se ha logrado el impulso económico. El primer paso será la aceptación del concurso y el consiguiente nombramiento de un administrador concursal que tomará las riendas de la empresa y liderará el proceso en busca de lograr la viabilidad. Ahí se abren varias posibilidades en función de la situación económica real, con escenarios como la venta de la unidad productiva o la liquidación entre ellos.
7: Nos vamos hasta León, que allí tienen un problema de convivencia en pleno centro de la ciudad. Una vivienda cedida para ayudar a los más vulnerables se ha convertido en un quebradero de cabeza para el vecindario de la calle Joaquín Costa. Juan Carlos Alaiz.
8: La calle Joaquín Costa, en pleno centro de León, vive un verano muy complicado. Los vecinos de esta pequeña arteria entre Padre Isla y Joaquín Avedruna llevan semanas soportando peleas nocturnas, griterío hasta altas horas y un trasiego constante de personas en torno a una vivienda privada cedida para el alojamiento temporal de personas en situación de vulnerabilidad extrema. El problema es que la capacidad de gestión del inmueble se ha desbordado. Muchos de los usuarios se niegan a abandonarlo al terminar su estancia, lo que ha llevado al juzgado a ejecutar al menos 2 desahucios. La policía local y nacional han acudido en numerosas ocasiones tras denuncias de los vecinos, pero los altercados continúan. Los residentes de la zona denuncian además hurtos menores y consumo de sustancias en el patio del edificio, al que acceden decenas de personas a diario. El vecindario exige una intervención coordinada de las instituciones antes de que la situación se vuelva irreversible.
7: Y otra situación, ese colapso del centro Zambrana en Valladolid ha destapado una grave crisis en el sistema de menores castellano y leonés. La escasez de medios para gestionar a unos internos con graves problemas de adicción y perfil altamente agresivo han provocado a principios de esta semana un altercado multitudinario con 2 vigilantes heridos. Es Radio Valladolid, Javier Pardo.
1: Desde la plantilla apuntan directamente a la gestión de la empresa adjudicataria, Adis Meridianos, y a las directrices de la Junta de Castilla y León por mantener, dicen, un recinto por encima de sus posibilidades reales de contención. Desde la delegación sindical de UGT critican la falta de respaldo hacia los educadores, la impunidad ante el tráfico interno de sustancias estupefacientes y la ineficacia del sistema disciplinario. Así nos lo ha contado Paula, una de las trabajadoras del centro.
11: A ti dan unas pautas educativas, unos protocolos, y cuando los quieres implementar es que eres incapaz. Porque no tienes los medios, porque no tienes el apoyo, porque cuando lo intentas hacer luego desde dirección se te dice no, bueno, pues no se le castiga, que siga sabiendo el fin de semana. Y tú ves una impunidad y que no se te hace caso, que como equipo educativo no se te valora, tu palabra no importa.
1: Para intentar revertir esta deriva en el sistema autonómico, la plantilla va a formalizar una solicitud de reunión urgente.

0: Un proyecto que para la ministra de Juventud e Infancia, Sira Rego, nace con el objetivo de convertirse en un espacio de referencia para la investigación, la formación y la transferencia de conocimiento sobre los retos que afectan a niños, adolescentes y jóvenes.
1: Desde el Ministerio asumimos el compromiso de abrir espacios para ese intercambio, compartir información, colaborar con la formación y convertir sus resultados en mejores políticas públicas.
0: Un acuerdo que, en palabras del rector Juan Manuel Corchado, refuerza el compromiso de la institución académica con el desarrollo de políticas públicas basadas en la evidencia científica.
2: Vamos a convertir a la Universidad de Salamanca en un espacio divulgativo de concienciación social y también de sensibilización, y atendiendo a los retos normativos y sociales, pues hagan que nuestro país siga siendo un referente en la protección, en especial de aquellos que más los necesitan.
0: Entre las actuaciones previstas figuran la organización de seminarios, cursos especializados y la celebración del Día Anual de la Infancia, además de facilitar prácticas y estancias de investigación para los estudiantes de la cátedra.
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4: Deportes, Eduardo Blanco, ¿qué tal? Buenas tardes.
5: Hola, buenas tardes. La cita hoy está en dos partidos. El que va a enfrentar a la Segoviana y al Real Valladolid a partir de las 7 de la tarde. Lo van a poder ver desde Valladolid a través de la 8. Por cierto, ya tenemos la convocatoria. No van ni Van Duiven, ni Ponsón, ni La Tasa, si entra Marcos André. Y también en el choque que va a medir a la Ponferradina y al Unionistas. Esta mañana se ha disputado un partido más. El Palencia Cristo Atlético ha ganado 2-0 al conjunto de Javier Baraja, al Real Valladolid Promesas. Y en ciclismo se sigue desarrollando la 48 edición de la Vuelta a Burgos, hoy etapa de 178 kilómetros en la que los ciclistas tienen que afrontar las subidas de La Yesera, Valmala y Valle del Sol, los tres puertos de tercera categoría. Arrancó en Arcos de la Llana, finalizará en Pineda de la Sierra.
4: Con los deportes llegamos a las 2 de la tarde. Recuerden que continúa la información aquí en esta casa en el radio y en nuestra página web radiocastillayleon.es, donde además ya pueden ver y escuchar nuestros podcasts. Les dejamos con toda la información nacional e internacional de la mano del equipo de Juan Pablo Polvorinos.
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6: Las 2, la 1 en Canarias.
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6: Y el enfrentamiento entre el ministro del Interior y el Centro Nacional de Inteligencia, que depende de Defensa, continúa.
7: Mi confianza, mi reconocimiento al trabajo del CNI, de los servicios de información españoles, es absoluta. Juegan un papel prioritario, esencial y garante para la seguridad de todos nosotros. Dicho esto, no hubo ningún informe, y tendré que utilizar también la palabra, ni aviso que nada parecido a lo que ha acontecido pudiera pasar, pero no nada parecido a lo que ha acontecido, nada parecido a lo que sucedió en 2021, cuando entraron de una forma irregular 10.000 personas.
6: Así como acaban de escuchar, el ministro Fernando Grande Marlaska insistió ayer en poner en entredicho la labor del CNI, para quien, de sus palabras se desprende, pasaron desapercibidos los movimientos de 72.000 personas que el pasado jueves se echaron al mar para asaltar la ciudad autónoma de Ceuta. 72.000 personas que desde hacía días se venían organizando en redes sociales con miles de mensajes y vídeos de cómo podían realizar la travesía, con mapas e instrucciones y grupos de WhatsApp o Facebook para hacerlo en conjunto. Y un día señalado, incluso con enlaces para comprar neoprenos, aletas o hinchables. Pues bien, según las palabras del ministro, esto también lo pasó por alto el CNI. Pero es que además de lo publicado en las redes sociales por los propios inmigrantes, al CNI tampoco le habría parecido relevante esas informaciones periodísticas al respecto, alertando de que esto podría pasar porque se estaban organizando en redes para ello. Y después de echar por tierra el nombre y la labor del CNI, porque no vale aquello de alabarles primero y luego criticar su trabajo, como digo, después de señalar al CNI que se suponía que ante estas alarmas debería haber informado al gobierno central, la lectura que hace el ministro del Interior es que tampoco pasa nada por esto. Le podría haber pasado a cualquiera, dice, y la muestra es que tampoco hubo avisos fuera de nuestras fronteras. Escuchen.
7: Muchas cosas, vuelvo a decir, que ocurren y no necesariamente tiene que haber una responsabilidad. Esto también podía haberlo previsto cualquier otro departamento de seguridad, es decir, o de otro país de la Unión Europea, que también estamos todos...

0: involucrados en la seguridad, en la información, en la captación de información en todas las redes, no solo de lo que atañe a un país en concreto de la Unión Europea, sino a todo el espacio de la Unión Europea.
1: Habría que haber visto la cara de los ministros del Interior del resto de socios europeos cuando Marlaska, si es que lo hizo, defendió tal cosa frente a ellos. Pero sin desviarnos del tema, el resumen es que a pesar de la gravedad de lo ocurrido, aquí no pasa nada. Y solo depuramos la responsabilidad de una funcionaria que informó de la avalancha una vez producida. Mal hecho esto de ser transparente y además hacer tu trabajo, ¿verdad? Es decir, según el titular de Interior, tendríamos un servicio de inteligencia que no funcionaría porque no habría hecho su labor. Y no hay que poner pie en pared para solucionar esto y que no vuelva a suceder. Porque le recordamos al ministro que vuelve a haber informaciones sobre movimientos en redes sociales organizándose para repetir la experiencia el próximo 15 de agosto por si, sobre todo esto, de ello tampoco tiene noticias. Por cierto, le contamos también que además la frontera, más allá de esa barrera flotante que se ha instalado y que ya empieza a fallar, como nos contó en este informativo la portavoz del sindicato Jupol, Laura García, hay que protegerla. Y como nos dijo la señora García, la policía no ha tenido refuerzos para ello como están pidiendo para apoyar ese dispositivo actual y el que se quede una vez que el ejército abandone la zona si es que lo hace. Miren, a pesar de todo esto, la versión dada por Marlaska la ha apoyado hoy el vicepresidente Carlos Cuerpo. Lo ha hecho en Televisión Española, donde ha salido a defender al CNI, pero ha dado una clave más.
2: Bueno, yo creo que el mensaje que también ha lanzado el ministro Marlaska y que lanzó la ministra Robles de apoyo a nuestras fuerzas y cuerpos de seguridad del Estado, incluyendo también, por supuesto, al CNI en cuanto a la dificultad de su trabajo y al enorme esfuerzo y al excelente trabajo que hacen, es un mensaje conjunto del Gobierno y a partir de ahí señalar también, por supuesto, la excepcionalidad de la situación que se dio los días 31 de julio y 1 de agosto en cuanto al volumen y al tamaño de la entrada irregular de inmigrantes en Ceuta, que era, desde todo punto de vista, a la luz de los informes que se tenían, totalmente imprevisible.
1: Informes que se tenían. Es decir, informes había. Estaría en conocer quién o con qué datos se supone que fueron erróneos a la luz de que el gobierno no movió ficha alguna para tratar de anticiparse a ese asalto a Ceuta. Quizás se refiere Cuerpo a los informes que citó también Marlaska en su rueda de prensa, donde señaló que tenían constancia de que, como ocurre en otras temporadas estivales, se podía producir un incremento de las entradas irregulares y que ese repunte se podría haber fomentado por esa sentencia del Tribunal Supremo del pasado 8 de julio que ratifica, como saben ustedes, esa prohibición de devoluciones en caliente de aquellos que lleguen a nuestro país a nado sin haber traspasado ningún elemento de contención. Lo que cuesta creer también es que tampoco se hiciera caso alguno a quien está sobre el terreno y está viendo cómo durante días se disparan las entradas ilegales anunciando la catástrofe que se avecinaba. Hoy lo ha vuelto a relatar en la televisión pública también el presidente de Ceuta, Juan Jesús Vivas, insiste en que se lo trasladó al Ejecutivo Central.
3: En la semana anterior habían entrado en Ceuta 1.500 personas. Entonces, ese mismo lunes yo me puse en contacto con Moncloa y me pasaron con el jefe de gabinete del presidente que se iban a poner en contacto con los ministerios competentes para tratar el asunto. Al día siguiente, martes, hablé con el Ministerio del Interior. En concreto, le pedí que se decretara una situación de emergencia nacional. El miércoles por la tarde llamaron para decirnos que no era jurídicamente factible decretar la emergencia nacional y el jueves a las 10 de la mañana se produjo la fatídica avalancha.
1: Pero aquí no hay ningún responsable, ¿verdad? Vamos a rizar el rizo. Ya les hemos contado que tras el primer señalamiento del ministro Marlaska al CNI, Margarita Robles, ministra de Defensa, se saltó el argumentario político y defendió a los suyos, a los hombres y mujeres del CNI que, dijo, hacen un trabajo excepcional. Entendemos, por tanto, que si uno hace su trabajo, que es informar de estos riesgos, y lo hace de forma excepcional, como dice la ministra, aquí no ha habido fallo alguno, y uno de los dos, Robles o Marlaska, está faltando a la verdad. Por cierto, insisten fuentes militares en el diario El Mundo Hoy en que el reforzamiento de la frontera habría desactivado el efecto de llamada del que sí se había advertido a Marlaska. Fuentes que apuntan a que cuenta verdades a medias, porque sí existían varios informes, dicen, que alertaban de la sentencia del Supremo y de que podría provocar un aumento de las entradas a Ceuta. Informes que decían también que esas entradas a nado por Ceuta podrían ser significativas y muy numerosas. Informes que señalaban también la debilidad del espigón del Tarajal, de pocos metros y fácil de franquear a nado. Llegan a decir estas fuentes que sabían que el cruce estaba a un tris y la falta de personal en la frontera inclinó la balanza. Parece que poco más se puede decir, pero al margen de la gestión de la situación, lo peor es que este asalto masivo a Ceuta ha dado paso a una crisis humanitaria dramática que se agrava cuando hablamos de los menores extranjeros no acompañados que también han entrado en nuestro país. Sí, porque Marruecos también se ha quedado impasible mientras sus niños y niñas se jugaban la vida tratando de alcanzar tierra española. El drama es que Ceuta tiene sus instalaciones totalmente desbordadas para atenderles. Escuchen atentamente al presidente Vivas.
3: Antes de llegar la avalancha, el número de menores que estábamos atendiendo era de unos 750. Ahora, en estos momentos, estamos atendiendo a 1.100. Según la ley, el número de menores que, en situación de contingencia migratoria, es decir, en situación de emergencia humanitaria, tiene que atender la ciudad de Ceuta es de 90. Ahora mismo, la ocupación que tiene Ceuta en el ámbito de la acogida de menores es de un 2.600% por encima de su capacidad crítica de acogida.
1: Ante estas cifras, Vivas ha apelado a la solidaridad del resto de autonomías para ayudar en esta acogida, para la que recibirá una partida extra de 25 millones de euros por parte del Gobierno central. Un reparto por el que le preguntaron al secretario general del PP. Le preguntaron a Miguel Tellado si las comunidades que gobierna su partido con Vox van a sumarse a esta acogida. Tellado respondía así.
4: Esto no tiene nada que ver con una crisis migratoria, esto es un problema de seguridad nacional. Han entrado una avalancha de entre 60.000, 70.000, 80.000 personas a la ciudad autónoma de Ceuta y que el gobierno es el que es responsable de que por donde han entrado vuelvan a salir.
1: Tellado insiste en que la responsabilidad de resolver esta situación es del Gobierno central y por ello hoy ese Gobierno ha pasado a los avisos que podríamos tildar también de amenazas. Carlos Cuerpo.
2: Yo espero que no tengamos que entrar en ningún tipo de conflicto, en este caso jurídico o judicial, en materia de cumplimiento. Vuelvo a repetir, de lo que la ley obliga a las comunidades autónomas.
5: Si fuera necesario.
2: Hay una ley de extranjería, hay un mecanismo con elementos objetivos para el reparto, para la reducción de la presión allí donde tenemos vías de entrada.
1: Por cierto que a Junts no le ha hecho falta ni escuchar las palabras del vicepresidente porque no ha dudado en señalar ya que no va a apoyar ninguna de las medidas de Sánchez si Cataluña entra en ese reparto. Lo decimos por aquello de que el Gobierno, el vicepresidente expresamente, ya ha salido a criticar al PP ante la posibilidad de que no se abriera ese reparto, argumentando que eso es lo que le supondría un enfrentamiento con Vox allí donde gobiernan en conjunto. Debería pensar también Carlos Cuerpo si tiene margen de acción en el caso de que Junts le dé la espalda, por aquello de que pueda llegar al final de la legislatura si es que es lo que quiere el Gobierno.
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7: Con Ceuta pasa exactamente lo mismo. No se puede tensionar más a Cataluña. Cataluña no tiene que cubrir ni la negligencia de España, que regulariza unilateralmente a miles de inmigrantes y que además es incapaz de controlar sus fronteras, ni tampoco la dejadez de funciones de otras comunidades autónomas que no acogen y que tienen centros de acogida vacíos. Y si depende de los 7 votos de Junts, no se tensionará más.
1: ¿Qué tal, señores? Buenas tardes. Bienvenidos a las noticias. Y ojo, porque el aviso de Junts que acaban de escuchar por boca de Miriam Nogueras no es el único que hacen hoy los socios de Pedro Sánchez. También desde el Partido Nacionalista Vasco advierten al Ejecutivo de la primera y única solución no puede ser mandar a los menores inmigrantes no acompañados de Ceuta a la península. Así lo ha asegurado la consejera de Bienestar y Juventud del Gobierno Vasco, Nerea Melgosa, que ha pedido al Gobierno que agote antes todas las vías necesarias para que los menores vuelvan con sus familias.
8: Nos preocupa que estamos normalizando la situación de lo excepcional, que haya menores lejos de sus familias. No nos parece razonable que la primera respuesta que oigamos sea trasladar a estos menores fuera de su familia, de su entorno, a miles de kilómetros de distancia. Antes de plantear cualquier derivación, se debería acreditar claramente y efectivamente que se han agotado todas las vías para localizar a sus familias.
1: Desde el Partido Popular aseguran que cumplirán con la ley, pero avisan de que el nuevo reparto de menores tiene que ser justo, bien dotado económicamente y planificado. Además, en Onda Cero, la vicesecretaria popular Alma Ezcurra ha señalado que antes que los menores sean trasladados a la península, el Ejecutivo de Pedro Sánchez tiene mucho trabajo por hacer y que de ninguna manera puede eludir.
5: El gobierno de España tiene que hacerse cargo de la situación. Es que no sabemos cuántos menores hay. Sabemos que Ceuta está completamente colapsada y, por supuesto, las comunidades autónomas del Partido Popular siempre van a cumplir la ley, siempre van a estar del lado de los ceutíes, que son ciudadanos españoles como los que más. Pero esto no puede ser, no sabemos cuántos menores son, ¿cómo vamos a hablar del reparto?
1: El gobierno ha cifrado hoy a esos menores que han llegado en los últimos días en más de 500, aunque el delegado del gobierno en Ceuta, Miguel Ángel Pérez, ha admitido que todavía hay niños sin identificar en las calles de la ciudad autónoma.
9: Los únicos datos oficiales que tenemos de menores son los que ha reseñado policía y se han puesto a disposición de la ciudad autónoma de Ceuta, que es la autoridad competente, que, como he comentado anteriormente, son 528. Sabemos que hay más niños en la calle, pero no tenemos ninguna cifra oficial.
1: Al margen del reparto, el Partido Popular ha acusado al gobierno de dejación de funciones en toda esta crisis de Ceuta, lo ha dicho el secretario general del PP, Miguel Tellado, que ha reprochado al ministro del Interior, Fernando Grande Marlaska, que ayer evitara asumir responsabilidades ante una situación como la vivida la semana pasada en la ciudad autónoma.
10: Ayer escuchábamos al ministro Marlaska decir que a veces nadie es responsable de lo que ocurre. Da vergüenza escuchar al ministro Marlaska, que hace tiempo que ya no debería estar al frente de su cargo. Han fallecido 150 personas, porque esta avalancha pudo haber sido evitada por parte del gobierno de España actuando con celeridad, actuando con antelación, y no lo hicieron.
1: Ceuta también ocupa hoy la crónica judicial, se lo vamos a contar en este informativo, porque la Audiencia Nacional ha preguntado hoy a la Guardia Civil si hubo avisos previos sobre lo que iba a ocurrir en Ceuta. Alicia González.
11: Una solicitud que ha hecho María Tardón, la juez que investiga la entrada masiva de migrantes de la semana pasada, que el lunes solicitó también a la Policía Nacional un informe para determinar si se trató de una acción concertada o dirigida por algún grupo criminal. La magistrada también solicita al Instituto Armada que le detalle las labores de rescate de personas en aguas territoriales españolas con identidades y circunstancias personales conocidas, y en el caso de los fallecidos sí consta la causa de la muerte.
1: Y vamos con más cosas, se lo vamos a contar también en el informativo. La presidenta de Baleares, Marga Proens, ha reclamado aquí, en esta casa, en Es Radio, en Es La Mañana, que el gobierno haga algo para solucionar la crisis migratoria en las islas, después de que en un año y medio el archipiélago balear haya recibido más de 11.000 inmigrantes llegados en patera. Esta misma semana se han incrementado las llegadas y las autoridades baleares no pueden más. Por eso Proens reclama un plan específico.
12: Llevamos 3 años absolutamente abandonados por parte del gobierno de España en una ruta argelina que evidentemente los datos demuestran que se ha consolidado. Lo más importante es este pacto europeo aprobado y es exigir al gobierno de España que lo aplique.
1: Y sepan también que la ministra de Infancia, Sira Rego, no repetirá en las listas de Sumar de las próximas elecciones generales, uniéndose así a Yolanda Díaz, que ya ha anunciado que dejará la política cuando abandone el Ministerio de Trabajo. Rego, que milita en Izquierda Unida, formación integrada, ya saben, en la plataforma de Sumar, asegura que ha llegado el momento de dar un paso al lado.
13: No voy a estar en las próximas listas electorales. Creo que conviene después de un tiempo en la política institucional y además en la primera línea, creo que es muy saludable ponerse a un lado, poner lo mejor, el aprendizaje, el saber acumulado que tenemos a disposición de los proyectos que estén por venir.
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1: Miércoles 5 de agosto, día que nos deja otras noticias destacadas, son estas.
14: Las hectáreas forestales quemadas en lo que llevamos de año ascienden a 194.000, casi 6 veces más que la superficie afectada en el mismo periodo del año pasado. Son datos del Ministerio de Transición Ecológica.
11: En Barcelona, la segunda jornada de huelga indefinida en los servicios de tierra del aeropuerto del Prat provoca 18 cancelaciones de vuelos. Ayer se tuvieron que cancelar otros 20.
14: Muere la madre de los menores que fallecieron la semana pasada en el incendio de su vivienda en Benalmádena, Málaga. La mujer resultó gravemente herida en el incendio. Sus hijos tenían 10 y 15 años.
11: 5 menores han tenido que ser hospitalizados tras un accidente en una atracción de feria en Tona, en Barcelona. Otros 3 menores y un adulto han resultado también afectados, pero no ha sido necesaria su hospitalización.
14: Y ya son más de 1.750 los muertos en República Democrática del Congo por el brote de ébola declarado en mayo en el país. Además, hay casi 4.000 casos confirmados. Solo 800 personas han logrado recuperarse de la enfermedad.
1: En cuanto al tiempo, 7 comunidades autónomas están hoy en alerta por calor, tormentas, viento, fenómenos costeros. Canarias sigue en aviso naranja por esas temperaturas muy elevadas. Así que vamos a conocer los detalles de la previsión de la mano de la Agencia Estatal de Meteorología. Luz Cepeda, buenas tardes.
15: Buenas tardes. Hoy bajan un poco las temperaturas en Canarias, pero todavía serán muy altas. Mañana seguirán bajando en el archipiélago canario. En Canarias todavía hoy mucho calor, fuertes vientos alisios, rachas superando los 70, incluso los 90 km/h en la isla de La Gomera. Eso sí, la calima se retira de Canarias. En la península, las temperaturas suben en el oeste y el centro, sin embargo, bajan en el Levante y el Cantábrico. En el Cantábrico, con cielo nuboso y lloviznas a lo largo de la jornada, máximas en el Cantábrico de apenas 25 grados. La máxima alcanzará 37 grados en Córdoba, Málaga, Granada, Zaragoza, Lleida, Toledo y Albacete. Máxima de 35 en Madrid, 33 en Barcelona y 30 en Pamplona. Esta tarde hacia el nordeste podríamos tener alguna tormenta, especialmente en Teruel. Y atención, mañana por la tarde las tormentas en el nordeste peninsular. Mañana en el norte el tiempo será más inestable y en Cataluña por la tarde habrá tormentas fuertes. También localmente en Aragón y mañana durante el día en el norte esperamos lluvias más persistentes. En el sur seguirá el sol. Es una información de AEMET.
1: Y además tenemos también el informe, el avance de los deportes. Guillermo Domínguez, muy buenas tardes.
16: ¿Qué tal, Noelia? Buenas tardes. Vinicius parece estar ahora mismo más fuera que dentro del Real Madrid. La reunión de esta mañana en Valdebebas no ha servido para desbloquear una renovación que está completamente enquistada. Ni el club ni el futbolista dan su brazo a torcer y el futuro del brasileño parece ahora mismo más gáner que blanco. Mientras tanto, el Barcelona no tira la toalla por Julián Álvarez. Deco, el director deportivo de los culés, ha viajado a Madrid para reunirse con el representante de la Araña, aunque el Atlético sigue remitiéndose a la cláusula del futbolista, que asciende a nada menos que 500 millones de euros.
1: Las 2 y 18, la 1 y 18 en Canarias. Publicidad y comenzamos.
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1: Vamos a comenzar en la Audiencia Nacional porque la juez María Tardón se ha dirigido hoy a la Guardia Civil para determinar si el Instituto Armado tenía información previa del riesgo de un asalto a Ceuta como el que se registró el pasado jueves. La magistrada ordena un nuevo informe después de haber exigido también a la Comisaría General de Extranjería y Fronteras de la Policía Nacional si la avalancha, en este caso que se registró, fue una acción concertada a manos de un grupo criminal o no. Pablo Pardo, buenas tardes.
23: Buenas tardes. La juez María Tardón ha dictado una providencia en la que se pide información a la Guardia Civil sobre la crisis sufrida en Ceuta. En concreto, pide que se informe al órgano sobre si recibieron alguna información que hubiese podido alertar sobre la invasión de la ciudad de Ceuta. De igual manera, también ha pedido a la Benemérita, al igual que hizo con la Policía Nacional, que compartan la información de la que disponen sobre los hechos ocurridos en la ciudad española, en especial los relativos a los días 30 y 31 de julio. El pasado 31 de julio, recordemos que la Audiencia Nacional abrió las diligencias previas de esta investigación, tras la denuncia del partido Justicia Europa. Un día más tarde, esta formación presentó una denuncia por la invasión de la ciudad ante la Unión Europea.
1: Gracias, Pablo. Es la última hora de la crisis en Ceuta a raíz de esta avalancha que se sigue notando en las calles de la ciudad autónoma, donde ni mucho menos se puede hablar de vuelta a la normalidad. Tanto es así que son miles los inmigrantes que continúan en la calle y no han regresado a Marruecos, como ha confirmado el delegado del Gobierno en Ceuta, Miguel Ángel Pérez.
24: Nosotros tenemos por parte de Interior, lo dije, 2.500, que estamos hablando de la cifra de lo que ocurrió el pasado jueves. Ya había más personas en Ceuta, que son las que están siendo atendidas en los alrededores del CETI. Puedo decir otro número, que también es un número objetivo, que fueron 2.000 las personas atendidas en los alrededores del CETI por parte de Cruz Roja. ¿Vale? A partir de ahí hay que entender, y lo digo todo el rato, es muy difícil contabilizar esto. Los números son extremadamente aproximados.
1: Cifras que distan de las que ha ofrecido el presidente de Ceuta, que hoy en la televisión pública ha puesto el acento en que se ha disparado el número de menores extranjeros que ahora necesitan ser acogidos y por lo que ha apelado también a la responsabilidad y solidaridad del resto de autonomías. Presidente ceutí, Juan Jesús Vivas, que ha insistido en que lo vivido ha sido una invasión sin paliativos. Elsa Diego.
0: Buenas tardes. Muestra de ello es que el presidente de Ceuta, Juan Jesús Vivas, ha asegurado que aún quedan 6.000 inmigrantes en la ciudad autónoma. Aún así, denuncia la carencia de medios para calcular con exactitud las cifras. Además, aunque asegura que van a seguir protegiendo a los menores, ha avisado que la situación es crítica y que están atendiendo a gente por encima de sus posibilidades.
2: Antes de llegar la avalancha, el número de menores que estábamos atendiendo era de unos 750. Ahora, en estos momentos, estamos atendiendo a 1.100. Según la ley, el número de menores que en situación de contingencia migratoria, es decir, en situación de emergencia humanitaria, tiene que atender la ciudad de Ceuta, es de 90. Ahora mismo la ocupación que tiene Ceuta en el ámbito de la acogida de menores es de un 2.600% por encima de su capacidad crítica de acogida.
0: En una entrevista en Televisión Española, Vivas ha comunicado que desde Ceuta están apoyando y aplicando la ley de menores y destaca que la institución está funcionando, ya que los menores están siendo trasladados a otras comunidades autónomas. En relación a si informó o no al gobierno, el presidente ha explicado cómo fueron los contactos previos.
2: En la semana anterior habían entrado en Ceuta 1.500 personas. Entonces, ese mismo lunes yo me puse en contacto con Moncloa y me pasaron con el jefe de gabinete del presidente, que se iban a poner en contacto con los ministerios competentes para tratar el asunto. Al día siguiente, martes, hablé con el Ministerio del Interior. En concreto, le pedí que se decretara una situación de emergencia nacional. El miércoles por la tarde llamaron para decirnos que no era jurídicamente factible decretar la emergencia nacional y el jueves a las 10 de la mañana se produjo la fatídica avalancha.
0: Por todo ello, cree que la respuesta del gobierno ha sido tardía e insuficiente. Vivas también ha cargado contra Marruecos, al que ha calificado como un país poco fiable, poniendo en duda la colaboración a la que hace referencia el gobierno central. Hasta el momento, las autoridades españolas han encontrado 78 cuerpos sin vida en el lado ceutí. Sin embargo, desde Marruecos solo se ha notificado de forma oficial la recogida de 11 cadáveres. Por su parte, el Faro de Ceuta publica que el número real de muertos en zona marroquí es mucho mayor, pero sus autoridades no los están recuperando y, por tanto, no se están contabilizando. Si esto no cambia, terminarán siendo arrastrados por las olas hasta territorio español.
1: Eso es lo que dice este diario. Gracias, Elsa. Una muestra más de que pone en evidencia la actuación de Rabat, aunque hoy el vicepresidente Carlos Cuerpo se haya negado por activa y por pasiva a criticar la actitud de Marruecos, cuando incluso los inmigrantes relatan cómo les animaron a tirarse al agua mientras los agentes marroquíes al otro lado de la frontera o les empujaban para pasarla o miraban para otro lado. Testimonios que no sirven al gobierno, que insiste en que el reino alagüí ha colaborado en resolver la crisis generada por la avalancha y hay que mantener, dice Cuerpo, esta colaboración.
3: Es importantísimo mantener una cooperación reforzada con nuestro vecino, con Marruecos. Es una frontera, la frontera de Europa con mayor, frontera física con mayor desigualdad de renta. Hay que seguir cooperando. La cooperación está dando buenos resultados en materia de limitar la entrada irregular de inmigrantes, tanto como lo hemos visto, por ejemplo, en la situación o en el caso de entradas desde el África Occidental, como también en el caso de las entradas a través de Ceuta y Melilla en los últimos años, con, evidentemente, la excepción de lo que sucedió la semana pasada.
1: Palabras en Televisión Española, donde Cuerpo ha asegurado también que Marruecos es parte interesada con España en evitar este tipo de episodios, mientras el vicepresidente del Gobierno ha puesto el acento en la acogida de los menores que han cruzado ilegalmente la frontera ante una posible negativa de alguna autonomía avanzada. Escuchen.
3: Yo espero que no tengamos que entrar en ningún tipo de conflicto, en este caso jurídico o judicial, en materia de cumplimiento, vuelvo a repetir, de lo que la ley obliga a las comunidades autónomas. Hay una ley de extranjería, hay un mecanismo con elementos objetivos para el reparto, para la reducción de la presión allí donde tenemos vías de entrada.
1: Trataba Cuerpo de desviar el foco a la posibilidad de que alguna autonomía gobernada por el PP con Vox se negase a ese reparto, sin mencionar que Junts, su socio de investidura, ya ha rechazado que Cataluña entre en ese reparto. Miriam Nogueras, portavoz.
4: Con Ceuta pasa exactamente lo mismo. No se puede tensionar más a Cataluña. Cataluña no tiene que cubrir ni la negligencia de España, que regulariza unilateralmente a miles de inmigrantes y que además es incapaz de controlar sus fronteras, ni tampoco la dejadez de funciones de otras comunidades autónomas más que no acogen y que tienen centros de acogida vacíos. Y si depende de los 7 votos de Junts, no se tensionará más.
1: Es más, amenazado Nogueras también con que cualquier escenario de futuro, ha dicho, queda condicionado a la delegación integral de competencias de inmigración en el gobierno de Cataluña. Por su parte, en Génova ponen distancia con el discurso de Vox al respecto de negarse a esta acogida. En Onda Cero, Almazcurra, la vicesecretaria de Coordinación Sectorial del PP, ha defendido que su partido va a cumplir lo que dicte la ley.
5: El señor Abascal es libre de expresar sus opiniones y sus ideas políticas como lo estime oportuno. Nosotros no nos expresamos en esos términos y no lo vamos a hacer nunca. Pero somos igualmente contundentes con la denuncia de esta situación y con la petición de responsabilidades al gobierno. Y creemos que hay mecanismos y formas de resolver esta crisis, desde luego, que están muy lejos y son mucho mejores de la forma en la que lo ha resuelto el gobierno. Creemos que hay que seguir los pasos, creemos que hay que cumplir la ley y la ley prevé mecanismos para resolver esta crisis.
1: Responde así al aviso del vicepresidente del Gobierno, Carlos Cuerpo, que ha confirmado también que Ceuta sigue inmersa en esta crisis porque no ha vuelto a la normalidad, como demuestran las cifras económicas y energéticas de la ciudad autónoma. Leticia Vaquero, buenas tardes.
4: Buenas tardes. Las cancelaciones en los alojamientos provocan, además de una bajada del consumo en hostelería, anulaciones de reserva de embarcaciones de recreo. Con miles de inmigrantes en las calles, muchos negocios siguen cerrados, lo explicaba el vicepresidente y ministro de Economía en Televisión Española.
3: Hemos estado viendo datos diarios, por ejemplo, de consumo de electricidad de aquellas ramas que tienen que ver con el comercio minorista. El consumo llegó a caer con respecto a un día equivalente en torno al 35% los días 31 de julio y 1 de agosto. Este podemos decir que es el impacto inicial que vemos a través de estas cifras. Posteriormente se ha recuperado gran parte de esta caída. De hecho, los datos de ayer nos hablaban de una bajada de en torno al 10-11% con respecto a días normales. Se había recuperado dos tercios de ese impacto inicial, pero no se ha llegado todavía a esa normalización.
4: Muchos visitantes han cancelado su llegada y los que ya estaban en Ceuta han preferido abandonarla antes, lo que tendrá un impacto directo en la facturación. Asimismo, hay que añadir la cancelación de las fiestas patronales de la ciudad autónoma. Las casetas ya no necesitan abastecimiento y los feriantes que ya han pagado los gastos de aduana por el traslado de sus atracciones no pueden instalarlas. Pero Carlos Cuerpo asegura que la ayuda que piden los empresarios va a llegar.
3: Tenemos que plantear un plan que no solo dé respuesta a estos cierres iniciales, sino que además garantice la continuidad de la actividad económica en Ceuta.
4: Recordemos que la ciudad autónoma no cuenta ni con industria ni con agricultura, así que su Producto Interior Bruto proviene del sector servicios.
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7: Buenas tardes. Las elevadas temperaturas y la ausencia de lluvias han obligado a adelantar la recogida de la uva en casi todo el país, también en las principales denominaciones de origen de Castilla y León. El director de la Federación Española del Vino, José Luis Benítez, explica también que la mayoría de los productores están preparados y para garantizar una buena añada pide a la meteorología que no se produzcan olas de calor en esta recta final.
8: Lo que necesitaríamos básicamente es que las temperaturas no sean excesivas durante el día, diurnas, excesivas me refiero pues a olas de calor, y que haya contraste térmico noche y día, que eso favorece la maduración, especialmente la maduración fenólica, que es la responsable del color para los tintos, ¿no? Y luego, bueno, pues evidentemente también en las zonas de blanco, si la temperatura no es muy excesiva, pues también le va a ir mejor para mantener su acidez.
7: Y también en el campo, las organizaciones profesionales agrarias de Castilla y León reclaman al gobierno autonómico ayudas para el sector cerealista, ayudas similares a las anunciadas por el Ministerio de Agricultura para hacer frente a la crisis de rentabilidad provocada por la mala cosecha y el aumento de los costes de producción. Escuchamos a Aurelio González, de UPA, y a Donación Odujo, de ASAJA.
9: Consideramos que es necesario para reclamar ayudas por parte de la Junta, que todavía no ha puesto nada, sobre todo por la crisis de rentabilidad del sector, y que al menos pongan una ayuda similar a la del Ministerio de Agricultura.
10: Tenemos una cosecha mala este año, no llega a 5 millones de toneladas, un 40% menos que el año pasado. Los costes de producción han sido más elevados, 800-850 euros por hectárea. La rentabilidad, los ingresos que por esa hectárea tenemos, no llegan a 600 euros.
7: ASAJA, la Alianza UPACOAG y UCCL se concentrarán el próximo 27 de agosto frente a la sede de la Presidencia de la Junta de Castilla y León en Valladolid para exigir ayudas directas al sector.
1: Las 2:31, la 1:31 en Canarias.
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1: Y hace ya algo más de media hora que hemos comenzado a contarles lo que es noticia este miércoles 5 de agosto, un día en el que, al margen de esos menores extranjeros que han llegado a Ceuta y ante el señalamiento del Centro Nacional de Inteligencia por parte del Ministerio del Interior, hoy tenemos que contarles también que el Partido Popular ha salido a defender la labor del CNI. Insisten en que los servicios de inteligencia de este país avisaron al gobierno y alertan de que el riesgo de un nuevo asalto a Ceuta continúa. Maite Loureiro.
11: Buenas tardes. El PP da credibilidad a la amenaza que se está moviendo en redes sociales de asaltar de nuevo Ceuta el próximo 15 de agosto. El secretario general Miguel Tellado alerta de que lo ocurrido puede volver a repetirse, especialmente ante un gobierno que considera negligente.
12: Hoy la Policía Nacional, la Guardia Civil o el Ejército desplegado en la ciudad aún ha sido reforzado adecuadamente para prevenir hechos similares que podrían ocurrir en cualquier momento con la indolencia del primer veraneante de España, el que se fue a la Mareta a descansar durante un mes.
11: Según ha podido confirmar Es Radio, mañana jueves el presidente de Ceuta, Juan Jesús Vives, participará por videoconferencia en la Comisión LIBE del Parlamento Europeo, que ha sido convocada de urgencia para abordar la crisis de Ceuta. El PP ha invitado también al comisario europeo de Interior y a los ministros Fernando Grande Marlaska y el Masai.
1: Gracias, Maite. Y ese riesgo de que la situación se repita en Ceuta lo extiende a las Islas Baleares. La presidenta Marga Proens pide la dirigente popular balear que no se minimice el riesgo de la llamada ruta argelina de la emigración ilegal, que es la que sufren sus islas. Aquí en esta casa, Marga Proens ha denunciado que se sienten abandonados por el gobierno central un día después, además de que se haya encontrado esa patera que trataba de llegar al archipiélago en la que habrían muerto 19 inmigrantes. Palo Pavón.
13: Mientras continúa la búsqueda de los fallecidos, Proens ha denunciado en Es la Mañana que llevan 3 años abandonados por el gobierno. Ha revelado que durante el último año y medio han llegado 11.000 ilegales a las islas y por ello critica que la realidad es diferente a la que defienden desde la Moncloa.
14: Vemos un gobierno de España que sigue negando la realidad. La respuesta del presidente del gobierno fue que los datos mejoran, pero no es así. Solo el último año hemos sufrido un incremento del 17% en la llegada de inmigración irregular respecto al año pasado, que ya fue un año de récord.
13: Con la situación de Ceuta muy presente y ante la intención del gobierno de derivar esos menores a otras comunidades autónomas, Proens ha señalado que no está previsto que afecte a su región.
14: Con nosotros no ha habido ninguna interlocución. Lo que yo he podido ver en diferentes informaciones de los medios de comunicación es que no afectará a las comunidades que estamos por encima de nuestra capacidad de acogida. Yo entiendo que a Baleares no nos va a afectar, pero con este gobierno también es verdad que puede pasar de todo, ¿no?
13: Ha asegurado en estos micrófonos que esa imposibilidad de Baleares de recibir nuevos inmigrantes se debe únicamente a la superación de su capacidad de acogida.
14: No se trata de una cuestión de solidaridad, no se trata de comunidades buenas y comunidades malas, de partidos buenos y partidos malos, se trata sencillamente de la capacidad de acogida.
13: También ha señalado que mientras el resto de gobiernos europeos están endureciendo las medidas en materia migratoria, las políticas de Sánchez contribuyen al efecto llamada.
1: Gracias, Pablo. Y un titular más al margen de la inmigración que nos deja también la actualidad, porque Carlos Cuesta publica en exclusiva en nuestro diario En la Red, en libertaddigital.com, novedades sobre las actuaciones de las cloacas del PSOE. Cloacas que durante aquellos días de reflexión, 5 días, como saben, de Pedro Sánchez, aquellos en los que decidía si seguía o no al frente del gobierno, se dedicaron a tapar informaciones, en este caso, sobre la familia de Begoña Gómez y sus negocios. Carla Forteza.
15: Así es, la UCO ha rescatado una conversación entre Leire Díez y Juanma Serrano, anterior jefe de gabinete de Pedro Sánchez y entonces presidente de Correos, que se llevó a cabo durante los días después de la carta del presidente. Como cuenta nuestro diario, el intercambio de mensajes comenzó el 26 de abril de 2024, 2 días después de la publicación de la carta de Sánchez a la Nación, e incluye mensajes sobre una grabación de una reunión entre el excomisario de las cloacas, José Manuel Villarejo, y el entonces secretario de Seguridad, Francisco Martínez Vázquez, imputado por el caso Kitchen. En esta reunión se habría hablado de los negocios de saunas y prostíbulos del suegro del presidente del gobierno. Horas antes de que el presidente del gobierno anunciase su decisión de continuar, cuenta Carlos Cuesta que se mantuvo otra conversación que trata sobre un trabajo que, como señala la UCO, tendría relación con lo de los audios, en referencia a los negocios de prostitución del padre de Begoña Gómez. Esa misma mañana, Díez y Serrano comentaron que el presidente del gobierno se tenía que dejar ayudar, y horas después de que Sánchez comunicase que permanecía en su puesto, hablan sobre el trabajo que habían realizado con estos audios, afirmando que el jefe los iba a poner en un altar.
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1: Fundamental leer hasta ahora el diario El Mundo. José Luis Vadillo, jefe de sección del Mundo.es. José Luis, muy buenas tardes.
25: Hola, buenas tardes.
1: ¿Qué estáis destacando en estos momentos en la portada?
25: Pues ahora mismo nuestra apertura se centra en esa petición de la Audiencia Nacional a la Guardia Civil para saber si fue alertada de la crisis migratoria en Ceuta los días previos. Destaco sobre este asunto también que la Guardia Civil busca a los 6.000 inmigrantes que deambulan por la ciudad para devolverlos por la fuerza a Marruecos. Y también, además, el reportaje sobre el terreno de la situación en que viven los migrantes que permanecen todavía en la ciudad autónoma. Al margen de este asunto tenemos más noticias. Por ejemplo, desvelamos que la juez sienta en el banquillo al jugador cuya documentación falsa dejó a España fuera del Mundial de Rugby. Y acabamos viajando a Marbella, a Estepona y a Benavís, que son, conforman el auténtico triángulo del lujo de la Costa del Sol, de las estancias del Rey Fahd a la fiebre por las villas ultraprime. Y por ejemplo, la foto no deja lugar a dudas con esa fila de deportivos de alta gama en las calles de Marbella.
1: Ya saben, no se lo pueden perder, un clic y lo tienen en elmundo.es. José Luis Badío, jefe de sección de este diario, un saludo y gracias.
25: Gracias, hasta luego.
1: Además, hoy en este informativo queremos hacer un hueco para hablar de salud, que es también uno de los pilares de nuestra sociedad. Un pilar en el que es básica la prevención, que mejora pasos agigantados gracias a la investigación científica. Por ello, en este punto del informativo tenemos ya al teléfono al doctor Borja Ibáñez, que es director científico del CENIC, el Centro Nacional de Investigaciones Cardiovasculares, y cardiólogo intervencionista del Hospital Universitario Fundación Jiménez Díaz, que además recientemente ha sido galardonado con el premio Rey Jaume I de Investigación Clínica y Salud Pública 2026. Doctor Ibáñez, buenas tardes y bienvenido a Noticia.
16: Buenas tardes.
1: Doctor, ponía yo el acento en lo vital que es la prevención, porque hasta ahora nos hemos centrado quizá en tratar las enfermedades, pero sin duda identificar el problema antes juega muy a favor del paciente y del tratamiento posterior que pueda necesitar. En este sentido, usted trabaja en tres proyectos internacionales que lidera España, que lidera nuestro país, y el primero es un proyecto dirigido a la prevención de la aterosclerosis, que afecta a nuestras arterias y que incluso, y esto a lo mejor alguna de las personas que nos escuchan no podría pensarlo, afecta a personas de edades tempranas, por ejemplo, entre los 18 y los 20 años. ¿En qué consiste este proyecto?
16: El proyecto consiste en identificar esta enfermedad, que es la base del más del 60% de las enfermedades cardiovasculares, que además son la causa número uno de muerte y de gastos sanitarios en el mundo. Uh-huh. Y como decía, el 80% de ellas se basa en este proceso, o esta enfermedad, que es el acúmulo progresivo de grasa y de material de inflamación en todas las arterias del cuerpo. Durante muchos años este acúmulo se produce de forma silente, la persona no tiene absolutamente ningún síntoma, y después de muchos años de acumularse es cuando aparecen las manifestaciones que llamamos clínicas de esta enfermedad, que puede ser un infarto, puede ser un ictus, una muerte súbita o incluso una demencia. Efectivamente, como comentabas muy bien, tenemos ya datos muy robustos en los cuales podemos no solamente saber que la enfermedad empieza muy temprano en la vida, uh-huh, o sea, tan pronto como los 18 o los 20 años en muchos sujetos, sino que la podemos identificar con tecnología de imagen novedosa y es no invasiva.
1: Hablamos del proyecto REACT. En este caso hay una cosa que es principal y que parecería algo bastante fácil para que lo detectemos, quizá el común de los mortales, y es simplemente conocer, doctor, nuestros niveles de colesterol.
16: Efectivamente, lo que llamamos nosotros los factores de riesgo, quiere decir las características que hacen que una persona tenga más propensión para desarrollar esta aterosclerosis, son conocidos hace mucho tiempo. Y uno de ellos, que es probablemente el más importante, son los niveles de colesterol. Cuanto más concentración de colesterol hay en la sangre, uh-huh, más probabilidad que este colesterol, grasa, se acumule en las arterias. Durante muchos años hemos trabajado, los cardiólogos y la medicina en general, considerando unos niveles de colesterol que consideramos normales, uh-huh. Y hoy en día sabemos que eran muy, muy altos, eran muy, mucho más elevados de lo que debería considerarse normal. Ya que hemos visto que cualquier colesterol que esté mínimamente elevado y exposición en el sujeto durante muchos años acaba provocando este problema de la aterosclerosis. Luego hay otros factores, uh-huh, que pueden ser la tensión arterial también alta, por supuesto el tabaquismo y la diabetes, pero de todos ellos los que tienen más impacto al principio de la vida son el colesterol y la tensión arterial.
1: Pues sin duda no podemos pasarlo por alto. Les contaba yo a los oyentes, doctor, que está usted inmerso en tres proyectos internacionales. En este caso, el segundo, denominado REBOOT, lo que busca es acertar en ese tratamiento posterior a una persona que sufre un infarto de miocardio.
16: Efectivamente, esto es lo que llamamos prevención secundaria, es decir, una persona que ya ha tenido un problema clínico, un infarto en este caso, evitar que vaya a volver a tenerlo y que vaya a tener una muerte prematura. Y entonces en este proyecto REBOOT lo que hemos hecho es el ensayo más grande que se ha hecho nunca, testando unos fármacos que se llaman beta bloqueantes, que, uh-huh, se habían utilizado durante más de 40 años para todos los pacientes con infarto. Y lo que hemos visto es que hoy en día, como ha avanzado tanto el tratamiento del infarto, la gran mayoría de pacientes que sobreviven a un infarto, pero con un corazón y con una función cardíaca normal, pues no necesitan estos beta bloqueantes. Esto ha sido una revolución en la medicina, porque hay cientos de millones de pacientes en el mundo estaban tomando estos fármacos y realmente ya hemos visto que esto ya no es necesario, y el retirar los fármacos, como ya se está retirando en todo el mundo, va a hacer que aumente muchísimo la calidad de vida de los pacientes y luego también un ahorro sociosanitario enorme, porque solamente en estos fármacos, aunque son baratísimos, uh-huh, en España hay más de 35 o 40 millones de euros al año que se empleaban solamente en recetar estos fármacos a los pacientes después de un infarto.
1: Es verdad que mucha gente que hemos tenido cerca a pacientes que han sufrido esta dolencia, a casi todos nos llamaba mucho la atención que quedaban con esa medicación de por vida, casi, casi prácticamente.
16: Efectivamente, era algo que se daba de por vida. Pacientes que hubieran tenido un infarto hace muchos años seguían tomándolo. Esto era así porque en los ensayos que se hicieron en los años 80 sí que estos fármacos demostraron que reducían la mortalidad, uh-huh, pero esto se debe a que en esa época el tratamiento del infarto era muy primitivo y hoy en día tratamos el infarto tan bien que estos fármacos en la gran mayoría de pacientes, no en todos, pero en la gran mayoría ya no son necesarios.
1: Les contábamos a los oyentes, doctor, tenemos el primer proyecto, el segundo, pero tenemos también un tercero porque la investigación científica es impresionante. En este caso es el proyecto Resilience. Se enfoca el cuidado del corazón en pacientes que lamentablemente han sufrido un cáncer, que es una de las enfermedades, y esto lo vemos mucho, que toca y mucho en estos tiempos a muchísima población.
16: Efectivamente, este es un proyecto también muy, muy novedoso porque tratamos la intersección entre el cáncer y la enfermedad cardiovascular. Afortunadamente hoy en día se ha evolucionado tanto el tratamiento del cáncer que una gran parte de los pacientes afortunadamente sobreviven al cáncer. Sin embargo, nosotros nos estamos enfocando en que los pacientes que sobreviven al cáncer vayan a tener una calidad de vida buena. Y nosotros sabemos que la probabilidad de que estos pacientes que sobreviven al cáncer y que han recibido unos tratamientos, principalmente quimioterapia, uh-huh, muy eficaces contra el cáncer, pero tienen unos posibles efectos adversos en términos de provocar problemas cardiovasculares. Entonces, en este proyecto europeo, financiado por la Comisión Europea, lo que buscamos es identificar los pacientes que están teniendo un cáncer y están recibiendo tratamiento y que tienen alta probabilidad de tener complicaciones cardiovasculares en el futuro, hacer una intervención, además del tratamiento para el cáncer, para proteger todo el sistema cardiovascular, y por tanto esperamos que la prevalencia o la cantidad de pacientes sobrevivientes del cáncer que vayan a tener problemas cardiovasculares se vaya a reducir por lo menos un 50% después de este proyecto.
1: Increíble, para que vean lo importante que es la investigación científica. Pero doctor, nos queda un gran reto y es que todo este conocimiento llegue a la gente, llegue a la sociedad.
16: Efectivamente, y por eso es tan importante lo que estáis haciendo y nos ayudáis a comunicar. No importa cuántos o cuán importantes sean los avances que hacemos, que si las personas que son las que tienen que hacer realmente la prevención primaria en ellos mismos no lo conocen o no lo realizan, pues realmente no vamos a poder conseguir todos los beneficios que pensamos que se pueden obtener. Es por ello que es importantísimo que la población general primero sea consciente de estos problemas cardiovasculares y que pueden tener algún problema silente durante muchos años, no pensar que uno está sanísimo y hasta que tenga un problema no voy a ir al médico. Uh-huh. Y cuando consigamos concienciar a la población, entonces sí que daremos un paso adelante enorme y podremos ser capaces de reducir estos problemas cardiovasculares, que como decíamos al principio, son la causa número uno no solamente de muerte, sino también de gasto sociosanitario en todo el mundo.
1: Doctor Borja Ibáñez, director científico del CNIC y cardiólogo intervencionista del Hospital Universitario Fundación Jiménez Díaz, como siempre, muchísimas gracias, primero por su labor médica y científica y segundo por habernoslo contado en este informativo para aportar ese granito de arena de nuestra parte en llevar su conocimiento a la gente. Le mando un abrazo fuerte.
16: Un abrazo, muchísimas gracias.
1: Son las 2:45 y la 1:45 en Canarias. Están pasando más cosas en toda España y el radio está allí para contarlas.
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1: Vamos a comenzar en Andalucía porque en Málaga ha fallecido la madre de los dos menores de 10 y 15 años que también fallecieron a causa de un incendio en Benalmádena. Jessica Alonso.
6: La mujer que resultó herida de gravedad en un incendio declarado en una vivienda de Benalmádena, Málaga, el pasado 30 de julio, donde murieron sus hijos de 10 y 15 años, ha fallecido en el Hospital Virgen del Rocío de Sevilla, donde se encontraba ingresada, han informado fuentes sanitarias. La mujer de 49 años fue estabilizada y trasladada en estado grave y con pronóstico reservado hasta este hospital, pero finalmente no ha podido superar las lesiones sufridas en el siniestro y ha muerto este martes por la tarde. El fuego se produjo la madrugada del pasado jueves en un edificio de 4 plantas de la calle Onix, en el núcleo de población de Arroyo de la Miel, y obligó a desplegar un amplio operativo de emergencias.
1: Gracias, Jessica. En Castilla y León, las organizaciones agrarias de la región se concentrarán frente a la sede de la presidencia de la Junta para exigir la rentabilidad del sector. Raquel Mateo.
17: Y es que este año la cosecha ha caído alrededor de un 40% respecto a la media en Castilla y León. Las OPAs advierten de que el incremento de los costes de producción está llevando a muchas explotaciones a trabajar a pérdidas. Desde UPA Castilla y León, Aurelio González asegura que la Junta debe igualar el apoyo económico comprometido por el Ministerio.
9: Recordamos que el Ministerio desde MAPA van a poner una ayuda de en torno a 250 millones de euros para Castilla y León. La Junta de Castilla y León y el nuevo consejero tienen que responder también.
17: Mientras, en Asaja, don Aciano Odujo advierte de las pérdidas que está sufriendo el sector y reclama una respuesta urgente.
10: Que la Junta tiene que poner una cuantía similar a esta para poder ayudar al sector y salir de este bache que esperemos sea lo antes posible.
17: La movilización tendrá lugar el próximo 27 de agosto.
7: Gracias, Raquel. Viajamos un poco más al norte, a Galicia, porque la Policía Marítima de Portugal ha encontrado un camión encallado en el río Miño, cerca de la costa gallega. Maite Garrido.
18: Buenas tardes. El vehículo que ocultaba en su interior una lancha de alta velocidad fue encontrado en una rampa de acceso al río en la localidad portuguesa de Camiña, después de que las autoridades recibieran un aviso sobre la presencia de una embarcación dentro de un semirremolque sumergido. Por el momento se desconoce cómo pudo acabar el camión en esta situación. Según la Autoridad de Marítima Nacional, la lancha presenta características asociadas a operaciones logísticas utilizadas por redes de narcotráfico y su valor supera los 400.000 euros. En el operativo han participado efectivos de la Policía Marítima, de la Guardia Nacional Republicana, de la Policía Judicial y los bomberos. Mientras, continúan las investigaciones para esclarecer los hechos, preservar las pruebas y retirar el conjunto del vehículo y la embarcación.
7: Gracias, Maite. Detenido en Madrid uno de los fugitivos más buscados del Reino Unido por varias agresiones sexuales, Sara Becerro.
19: La Policía Nacional ha detenido en Madrid a J.R., un hombre de 37 años buscado por las autoridades británicas por varios delitos de agresión sexual. Las investigaciones se iniciaron en 2024 por la comisión de varios delitos de agresión sexual cometidos entre los años 2012 y 2022. El presunto autor se encontraba oculto en nuestro país. Los agentes británicos investigaban al detenido por graves conductas de agresión sexual sobre varias víctimas. El arrestado se encontraba huido de la justicia de su país y tenía en vigor una orden internacional de detención. Ahora ha pasado a disposición judicial tras la detención en Madrid.
7: Gracias, Sara. En Baleares, al menos 25 personas denunciarán ante los juzgados las cargas policiales de la manifestación contra la saturación turística.
20: Buenas tardes. Alerta Solidaria y Més Turisme Més Vida preparan acciones judiciales por las cargas policiales registradas al término de la manifestación contra la saturación turística del pasado 26 de julio en Palma. Al menos 25 personas han contactado con ambas organizaciones y 15 necesitaron asistencia médica. Los colectivos recopilan informes y grabaciones para identificar a los agentes implicados y estudian presentar denuncias individuales y una acción conjunta. También mantienen su petición de dimisión del delegado del Gobierno Alfonso Rodríguez y del jefe superior de la Policía Nacional en las Islas Baleares.
7: Gracias. Crónica de nuestro compañero Esteban Fuentes Alí. En Castilla-La Mancha, un conductor de 67 años se ha investigado por circular a más de 200 kilómetros por hora por la AP36 de Cuenca. Alfonso López.
22: La Guardia Civil investiga a un conductor de 67 años que fue detectado circulando a 217 kilómetros por hora por la AP36. El límite de ese tramo de autovía es de 120 kilómetros por hora, por lo que superó en 97 la velocidad máxima permitida. Los hechos le han supuesto pasar a ser investigado por un presunto delito contra la seguridad vial. Tras ser interceptado unos kilómetros más adelante, el conductor fue identificado y las diligencias ya han sido remitidas al Tribunal de Instancia de San Clemente. Por esos hechos podría enfrentarse a penas de prisión de entre 3 y 6 meses, multas de 6 a 12 meses, trabajos comunitarios de 31 a 90 días y en cualquier caso privación del derecho a conducir vehículos y ciclomotores de 1 a 4 años.
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1: Y suena la sintonía de deportes. Atentos al mercado de fichajes con muchos frentes abiertos. Uno de ellos, el futuro de Vinicius. El brasileño se mantiene en sus 13 y ahora mismo podría estar más fuera que dentro del Real Madrid. Guillermo Domínguez, buenas tardes.
3: ¿Qué tal, Noelia? Buenas tardes, efectivamente. Y es que el jugador y el Real Madrid se han reunido esta mañana en Valdebebas para hablar del tema de su renovación, pero por lo poco que ha trascendido, parece que el brasileño efectivamente está más fuera que dentro del club blanco. ¿No es así, Belén Lázaro? Cuéntanos, muy buenas tardes.
4: Así es, Guillermo, buenas tardes. Una reunión con el objetivo de intentar acercar posturas en una renovación que sigue totalmente enquistada. Efectivamente, apenas ha trascendido contenido de esa reunión, pero las sensaciones no invitan precisamente al optimismo porque ninguna de las dos partes está dispuesta a ceder. El club mantiene su propuesta, un contrato hasta 2031 con un salario de 22 millones de euros netos por temporada. Vinicius, por su parte, exige elevar su ficha hasta los 30 millones netos, que es lo mismo que cobra Mbappé. También quiere controlar prácticamente el 100% de sus derechos de imagen y cobrar una prima por renovación, que es algo que Florentino Pérez no va a permitir bajo ningún concepto. Ante esta tesitura, todo hace pensar que Vinicius no quiere seguir en el Real Madrid. Mientras tanto, el Arsenal permanece al acecho. El club gunner ya ha trasladado su interés al entorno de Vini y estaría dispuesto a presentar una oferta cercana a los 160 millones de euros. Ahora mismo, todo apunta a que el brasileño va a acabar abandonando el club blanco este mismo verano después de 8 temporadas.
3: Gracias, Belén. Pues vamos a ver qué pasa con Vinicius. Como decimos, ahora mismo más fuera que dentro del Real Madrid. Y atentos también al fichaje de Jan Diomandé, el joven crack de Costa de Marfil. Esta mañana se ha incorporado a la concentración de pretemporada del Leipzig en Austria. En las últimas horas se daba por cerrado ese fichaje y también que el jugador ni siquiera viajaría con el resto de sus actuales compañeros al stage de preparación en tierras austriacas, pero ahí está. De momento, Jan Diomandé concentrado con el Leipzig en Austria, jugando las dos partes al despiste. Por cierto, Noelia, cifran ahora el fichaje de Diomandé en 140 millones de euros. Se dice pronto, sí, sí. Si finalmente se acaba cerrando esa contratación y por esa cantidad de dinero, sería, sin lugar a dudas, la contratación, el fichaje más caro en la historia del Real Madrid. Atentos también un día más a la situación del Rayo y al Estadio de Vallecas. El presidente del club, Raúl Martín Presa, ha pedido perdón mil veces si hace falta, según ha dicho, por el error administrativo de no haber entregado a tiempo la documentación del estadio a la Comunidad de Madrid. Estas son las palabras del presidente Martín Presa en una entrevista al diario Marca.
5: No puedo hacer otra cosa que pedir perdón, como he dicho, vale mil veces. Que se nos haya pasado a mandar una documentación. Es decir, se nos haya pasado el plazo ante el requerimiento y ojo, y no nos eso. Y se pidió la ampliación del plazo, pero cuando llegó hubo un error administrativo, bailaron las fechas y se fue. Es decir, no podemos ejecutar a nadie que haya errado por eso, no podemos, porque además ya la pena la llevamos en nosotros. Pero por eso hay que tener una proporcionalidad, que se nos ponga la multa por no enviar esto. Pero esto es como, el que se saltó un semáforo y recibe una cadena perpetua, hombre. Hay que tener una proporcionalidad.
3: Bueno, un estadio de Vallecas que está mejor que nunca en estos últimos 5 años, lo dice Raúl Martín Presa.
5: Ahora mismo el campo del Rayo Vallecano está en la mejor situación de los últimos 5 años. ¿Cuántos partidos han jugado en los últimos 5 años? ¿Qué incidente ha habido? ¿Qué problema ha habido? Ninguno. Que hay que arreglar algo o que hay que subsanar algo, se da un espacio. Como bien dice la orden de concesión, se nos indica y tenemos un año para subsanarlo. Pero aquí no hay un problema de seguridad. Claro, si yo me pongo en los pies de la Consejería y de la Comunidad de Madrid, si a mí me dicen, como se ha dicho y como dice el informe, que no hay plan de autoprotección, que ha existido siempre, y lo ha tenido la Liga siempre, y lo ha tenido la Policía siempre.
3: Bueno, damos mucha cuenta de la actividad tan intensa que hay en el Real Madrid, también por supuesto en el Atlético de Madrid, con varios nombres propios como los del Cuti Romero, Nahuel Molina, Víctor Osimhen y sobre todo, como no, el gran culebrón del verano, Julián Álvarez. ¿No es así, Dani Blanco? Cuéntanos, muy buenas tardes.
8: ¿Qué tal, Guillermo? Buenas tardes. Sigue candente el verano del Atlético de Madrid, como en todos los equipos de Primera División, el Atlético que tiene atado ya a Grimaldo a Canning Lee y a Hulman, los tres fichajes, pero evidentemente tiene que mover mucha más ficha. Salidas posibles: lateral derecho Nahuel Molina, posiblemente a la Roma, aunque la Roma ya ha dicho que no llega a dar el dinero que pide el Atlético de Madrid. Ruggeri, lateral izquierdo, que se puede ir al Aston Villa. Y Julián Álvarez, sobre todo, es la gran aventura que tiene el Atlético en este verano. Deco, el director deportivo del Barcelona, está en Madrid para negociar con Fernando Hidalgo, el agente de Julián Álvarez, aunque la marcha de Julián es complicada al Barcelona, según nos comentó ayer Marcelo Lorente en el primer palo. Además, posibles llegadas: la del Cuti Romero, la de, increíblemente, Osimhen, ahora mismo en la Liga Turca, pero que puede ser un delantero del gusto de Simeone. Y más salidas, como lo que puede ser de Thiago Almada, rumbo a un equipo Premier o incluso a un equipo de la Liga Sudamericana.
3: Gracias, Dani. Hay que hablar también un día más del Barça y de Ferran Torres. Veremos si finalmente el de Foyos acaba renovando su contrato. Le queda todavía un año más ante ese interés del Paris Saint-Germain por hacerse con sus servicios. Y, como no, pendientes también de la FIFA y de esos tambores de guerra en el seno de la directiva del máximo organismo del fútbol mundial. El presidente Gianni Infantino se reúne hoy de urgencia en Rabat con algunos de sus directivos para tratar de aplacar los ánimos después de esas críticas internas hacia esa idea felizmente abortada, dicho sea de paso,

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1: Las 3, las 2 en Canarias.
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1: Y la última hora pasa por el reparto de los menores inmigrantes no acompañados de Ceuta. Alicia González.
2: Sí, porque están empezando a pronunciarse las autonomías en las que gobierna el PP con Vox ante la posibilidad de que muchos de ellos sean trasladados a la península. Desde Aragón, la vicepresidenta Mar Vaquero del Partido Popular ha señalado que su gobierno va a cumplir con la ley, pero que a su vez, si hace falta, acudirán a la justicia para que el reparto no sea arbitrario.
3: Vamos a seguir confiando en la justicia para que cualquier acción no esté apoyada en la mera confrontación, no trate a las personas más vulnerables, como son los migrantes, como si fueran mercancía, que es lo que hace permanentemente el gobierno de Sánchez para confrontar y para, como digo, ampararnos en la aplicación de la ley.
2: Ha hablado el vicepresidente y consejero de desregulación Óscar Fernández de Vox. Asegura que su autonomía se va a oponer por todos los medios.
4: Nosotros nos vamos a oponer por tierra, mar y aire a ese reparto y vamos a utilizar todos los medios políticos y todos los medios administrativos e incluso jurídicos, como ya hemos empezado a hacer en Extremadura, para que ese reparto no nos afecte y no venga ningún inmigrante ilegal, ningún menor, en este caso de lo que estamos hablando, a Extremadura.
2: En Madrid, la presidenta Isabel Díaz Ayuso ha evitado ser tan tajante como Aragón y Extremadura y ha puesto el énfasis en la responsabilidad de Marruecos y también en la descoordinación del gobierno.
5: Yo no me imagino a España abandonando a su suerte por otros países a sus niños. Eso es inhumano. Así que pienso que cada nación se tiene que hacer responsable de su infancia y de sus ciudadanos. Pero también me parece, ya para salir corriendo, ver a tres ministerios fundamentales pegándose entre ellos, el de Defensa con el de Interior y con Exteriores, cada uno como Pancho Villa sin entenderse y directamente ya enfrentados. Eso, ¿qué imagen da ante el mundo, ante la seguridad, ante nuestras fronteras? ¿Qué efecto llamada y qué desorden no es ese?
2: Y dos apuntes en crónica de sucesos a esta hora, porque en Llanes, en Asturias, una agente de la Guardia Civil ha fallecido en un tiroteo en el cuartel del Instituto Armado. Según las primeras investigaciones, ha sido su expareja, también agente del cuerpo, el que ha disparado. Hay otro guardia civil herido. Además, en Canarias, una persona ha muerto y al menos otras dos han resultado heridas grave tras explotar un tanque de combustible en una planta de un polígono industrial de Telde en Gran Canaria.
1: Gracias, Alicia, y gracias a la Comisión Europea. Repasamos además las portadas en el viejo continente. Aitana Sánchez.
6: Buenas tardes. La prensa europea se sigue fijando en Ceuta, en esa migración que está revelando las fracturas dentro de la Unión Europea. Así reza en su portada el diario The Times. Los ministros de Interior de los 27 Estados miembros de la Unión Europea fueron convocados el martes para extraer lecciones de la llegada masiva de migrantes al enclave.

0: español el 30 de julio. En una carta, 22 países, entre ellos Italia, Alemania, Polonia, Hungría y Dinamarca, acusan a España de no proteger adecuadamente las fronteras de la Unión Europea. Ese mismo día, Pedro Sánchez, en una carta a Ursula von der Leyen, lamentó una actitud alimentada por perjuicios o intereses políticos. La virulencia de las críticas dirigidas contra el presidente del gobierno español es el último episodio de una tendencia que se viene observando desde hace tiempo. En la fotografía central se preguntan cómo reconstruir el bosque devastado en las tierras de Gascón. El megaincendio que diezmó 42.000 hectáreas de bosque está contenido. Miles de árboles quemados o talados para crear cortafuegos serán procesados y vendidos. Esta afluencia podría provocar una caída de los precios. Los propietarios de bosques, los residentes, los funcionarios electos y los agentes estatales están divididos sobre qué medidas tomar para prevenir otro desastre. Y el diario Le Figaro habla del mitin nacional en una encrucijada antes de la campaña presidencial. Tras su rescate legal y la tregua de verano, Marine Le Pen tendrá que reunificar a su partido y clarificar su línea política. Sus opositores de todos los bandos ya se preparan para hacerle frente.
1: Gracias, Aitana. Con esta información llegamos al final del informativo. David Fernández ha estado en la realización técnica, Laura Pons en la producción. Como siempre, muchísimas gracias un día más por haber acompañado a este equipo en este tipo de noticias. Volvemos mañana a las 2 de la tarde.
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0: ¿Qué tal? Buenas tardes, bienvenidos a Sintonía Deportiva de Radio Valladolid en esta edición de Bolsillo, veraniega y de bolsillo, porque solo hasta las 3:30 de la tarde de este programa de deportes que os acompaña de lunes a viernes aquí en el 102.8, en el 93.0, si es que nos escuchas desde la comarca de Peñafiel. Hoy es día de partido, hoy juega el Real Valladolid, lo hace a partir de las 7 en el Estadio de la Albuera ante la Gimnástica Segoviana. Primera prueba, por cierto, para el conjunto de la Segunda Federación. Con lo cual, bueno, pues digamos presa aún todavía más fácil, ¿no?, para el Real Valladolid, aunque desde luego la victoria o los goles o todo esto no sean el objetivo. Está bien lo de ganar, pero evidentemente el objetivo es otro, el de, por ejemplo, seguir dando oportunidades a Marcos André, que vuelve a estar en la convocatoria, el brasileño, que si me voy, que si ahora no, que si el León de México, que si no me gusta, que me quedo. Bueno, pues ahora entra en la convocatoria, veremos a ver si con minutos, imagino que si está en esa convocatoria para tener minutos y para algo que yo discutía en redacción hace un instante, ¿no? ¿Cómo llevamos a Marcos André? Bueno, si es tuyo, si es un recurso, si nos puede dejar algo, si nos puede dar algo, ¿por qué no? Marcos André es uno más de la plantilla, hasta que se demuestre lo contrario, hasta que se marche, si se acaba marchando. Y si puede aportar algo al Real Valladolid esta temporada o antes de marcharse, nos puede dejar un golito y tres puntos, pues mira, fenomenal. Para eso también tendrá que tener minutos y, como decimos, seguramente los tenga hoy en ese enfrentamiento ante la Segoviana, donde no van a estar ni Van Duiven, ni Ponsó, ni La Tasa. Todo esto evidentemente programado, hemos conocido a mediodía la convocatoria que daba Fran Escribá y ninguno de los tres estaba, ni el madrileño, ni el francés, ni el holandés. Así que sigue la programación, evidentemente. El sábado hay una nueva cita, un nuevo partido. Imagino que ahí ya Fran Escribá quiere ver algo que se asemeje mucho a lo que luego, 7 días más tarde, tenga que poner en liza para la primera jornada ante el Real Club Deportivo Mallorca. Uno y otro, el de hoy y el del sábado, son partidos que vais a poder ver, como digo, en la 8 Valladolid. El filial ha jugado esta mañana, lo ha hecho ante el Palencia Cristo Atlético. Ha acabado perdiendo por 2-0. El primero, si no me equivoco, ha sido gol de penalti. Bueno, pues una prueba más para los chicos de Javi Baraja. Ganaron ese primer partido ante el filial del Racing de Santander. Este segundo test se ha contado por derrota. Vuelvo a lo mismo. Entrenamientos algo más serios para los entrenadores y para que estos puedan ir viendo a sus futbolistas. También esta mañana el Atlético Valladolid ha tenido su protagonismo con la presentación de Sergio y Ideales, dos HASP que decíamos antes, ¿no? Jóvenes, aunque sobradamente preparados para afrontar la temporada en la Liga Asobal. Eso sí, hay alguna matización, luego escucharemos tranquilamente, porque alguno de ellos, como Alex, pues va a combinar también entrenamientos y probablemente partidos con el equipo filial, el conjunto de camino. Y una última cifra, un último dato. 15.000 son ya los abonados que tiene el Real Valladolid. Había dicho ayer, comentaba en esta sintonía Eduardo García, el vicepresidente de marca y estrategia en negocio del Real Valladolid, que el pasado lunes había sido el día de mayor repunte, el día en el que mayor número de socios habían dicho sí quiero a la temporada del Real Valladolid. Bueno, y eso se nota ya con esa cifra de 15.000 abonados que ya tiene el Real Valladolid. Por delante quedan una semana para el comienzo de temporada, pero no olvidemos, y también lo apuntaba ayer Eduardo, que los tres primeros partidos se juegan fuera de casa, que la primera cita va a ser en septiembre, con lo cual, bueno, pues todavía hay tiempo, seguro que sí, para que esa cifra de 15.000 suba bastante. 11 minutos sobre las 3 de la tarde, Sintonía Deportiva en ESA, en Radio Valladolid.
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0: Bueno, escuchábamos ahora esa promo que os invita, yo os animo a ello también a escuchar o a ver, o a las dos cosas, los podcasts y videopodcasts que tenemos en nuestra página web, www.radiocastillayleon.es, y ya sabéis que ahí tenemos una sección dedicada, videopodcast, con exdeportistas de Castilla y León. Ya llevamos más de un año, casi año y medio, haciendo entrevistas por toda la comunidad, y bueno, la verdad es que yo os invito a entrar y a disfrutar en muchos casos, en todos los casos de ello. Fíjate, los últimos que tenemos, Paco García, una fantástica entrevista que hicimos con él, Luis Menéndez, que es bueno, es un hombre con una trayectoria deportiva importante como portero, llegó a serlo del Atlético de Madrid, el portero sin guantes que conocía todo el mundo. Me imagino que a lo mejor hasta te acuerdas de aquel gol de Di Stéfano que de espaldas a la portería marca de tacón. Bueno, pues Luis Valle Solitano de Pro era el portero. Ahí tenemos también a Raúl González, el mítico jugador del Atlético Valladolid. Juan Carlos Domínguez, una historia bonita y dura, complicada, de la que también nos habla. Hablamos con jugadores de rugby como Fernando de la Calle, con el hombre que marcó el primer gol de el José Zorrilla, Jorge Alonso. Bueno, yo os invito a entrar en esos videopodcasts, Cómo Hemos Cambiado, se llaman, y a ver también al resto y a escuchar el resto de los compañeros. Bueno, balonmano. Esta mañana han sido presentados dos jugadores, Sergio y Alex, dos jugadores, sobradamente conocido Sergio, porque yo creo que sus dos temporadas en la Liga Sobal le avalan, no tanto Alex, que todavía no ha debutado en la máxima categoría, pero que llega de ser el máximo goleador de su equipo, el Balonmanos Alcobendas, en la última temporada, en esa segunda categoría del baloncesto nacional. Los dos son jóvenes, los dos vienen de participar en el europeo de la categoría, y los dos bueno, pues tienen una progresión más que importante. De los fichajes nos hablaba así, nos dejaba detalles el presidente Mario Arranz.
1: El club tiene trayectorias diferentes. Sergio, pues, es un jugador que ya tiene dos temporadas de experiencia en la Liga Sobal, jugando en Ademar León, incluso jugando competición europea. Y Alex, pues bueno, a pesar de que también participó en la Copa del Rey cuando se clasificó Alcobendas hace dos temporadas, no ha podido debutar todavía en la Liga Sobal como tal, pero bueno, es un jugador con una trayectoria ya consolidada en la División de Honor Plata, como ha terminado esta temporada como máximo goleador de su equipo, el Balonmano Alcobendas, y bueno, pues conocedor también de lo que es el balonmano español. Y bueno, como os comentaba en la rueda de prensa de ayer, un poco el denominador común que hemos intentado traer también a todos las incorporaciones de este año es que fueran todos jugadores con experiencia en la Liga Sobal o con conocimiento de ella, ¿no? Entonces, que eso nos pueda permitir el tener punch desde el primer día, ¿no?
0: Bueno, pues ese es el objetivo para una campaña en la que ya escuchábamos el otro día precisamente al presidente, ¿no? Hablar de ir abriendo puertas y entrando en otro tipo de habitaciones, ¿no? Se refería a ese objetivo que este año puede ser pelear, no conseguir, pero pelear sí por estar en puestos europeos. Bueno, Sergio Sánchez, leonés, llega para seguir también estudiando, que lo está haciendo, medicina si no me equivoco, ya ha estado en dos temporadas a Sobal, ya sabe lo que es asomarse también a competición europea. Bueno, máxima ilusión en el joven jugador.
2: Sobre todo, pues yo es lo que buscaba. Yo necesitaba un sitio donde poder seguir creciendo. Al final, los dos somos jugadores muy jóvenes que necesitamos esto a estas edades. Y por la forma en la que se trabaja en este club, yo sé que eso está garantizado. Y bueno, al final, eso que dices, me da cierta estabilidad que igual el año pasado no tenía. Y eso, pues, es lo que más, de las dos cosas que más agradezco de poder estar aquí. Sí, bueno, al final somos un grupo de chavales, como ha dicho antes Alex, y yo creo que eso también nos ayuda. Vamos a poder tener una gran intensidad que igual en otros equipos de Asobal por edad no vas a poder conseguir, y al final eso hace que todos nos llevemos muy bien porque somos todos gente de la edad. Y eso yo creo que nos va a sumar mucho, tanto dentro como fuera de la pista.
0: Bueno, ya decía que Alex Colón viene para, de momento, compatibilizar primer y segundo equipo. Evidentemente, bueno, yo creo que a las pruebas nos remitimos, ¿no? Este Atlético Valladolid es un club que da oportunidades a los suyos, y lo decía, luego lo vamos a escuchar el técnico pisonero, ¿no? No andan mirando el DNI. Si está para ello, lo van a poner y se puede utilizar. Evidentemente va a estar en el primer equipo. Jugador que tiene que seguir formándose, que se entiende que podía también aportar a ese equipo de camino. No ha debutado, como decía, en la máxima categoría, pero viene de ser el máximo realizador con Balonmano Alcobendas.
3: Bueno, pues cuando te llama un club como Valladolid, que viene en los últimos años progresando muchísimo y sobre todo confiando mucho en el proyecto con chavales jóvenes, o sea, al final es una plantilla con gente de una edad bastante, bastante baja, y el proyecto con Primera Nacional y poder compaginarlo con Asobal, pues al final eso hace que me decante por Valladolid. Al final es un club también con mucha historia y que viene haciendo las cosas muy bien, y bueno, pues a ver si con Asobal podemos mejorar la campaña pasada, y con el Nacional a ver si podemos hacer lo mismo. Ha sido bastante sencilla, los compañeros y el staff, la verdad que me han acogido como si fuese aquí, llevase aquí 2 años. Y luego el tema de la ciudad, la verdad que la gente pues agradece mucho. Yo que vengo de Madrid, que es así muy, está sobrepoblado eso, pues aquí que la gente te conozca, te saluden por la calle y todo eso, la verdad que se agradece muchísimo. Estoy muy contento.
0: Bueno, pues satisfecho, esperemos que sí. Luego ya llegarán los rigores del invierno, pero es importante, ¿no?, que ese primer envite a la ciudad de llegada al club, todo nuevo, pues sea positivo, como parece que tanto para Sergio como para Alex ha sido. De esa filosofía de jugadores jóvenes para poder ir incrustando en el primer equipo y de la llegada de estos dos ha hablado el técnico David Pisonero.
2: Por definir un poquito cómo han sido las cosas, empezamos un poco con Sergio. Sergio es para nosotros un jugador de perfil muy distinto a lo que hemos buscado siempre, un extremo diferente. Es verdad que nunca hemos podido tener este perfil, y con él cumplimos uno de los objetivos que hemos buscado durante tiempo, ¿no? Un extremo grande, muy inteligente, con mucha anticipación, con mucha participación defensiva, con calidad de lanzamiento, rápido, con parte de ese ADN además, ¿no? De contraataque muy rápido, muy intenso, muy interiorizado, con lo cual es algo que yo creo que beneficia absolutamente a los dos, ¿no? Él va a recibir lo mejor de lo nuestro y va a mantener lo suyo. Esperamos que mantenga lo que lleva muy intrínseco, con lo cual la mejora va a ser, y esperamos que sea alta. Es verdad que esperamos que nos dé mucho y cosas distintas que no hemos tenido. Ese 5-1, evidentemente, que hemos perdido con Miguel, tiene que ser suyo. Él es un jugador acostumbrado. Los matices de aquí los va a coger rápido, sin ninguna duda. Y además esperamos que nos aporte pues un balance defensivo, un descanso de central, una participación en el segundo con un extremo, que esto es algo que hemos buscado ansiadamente y que tenemos con él, con lo cual tenemos muchas esperanzas puestas en un jugador que conocemos de hace tiempo, sabemos su trabajo y que vamos a intentar darle todo lo posible para que su mejora no pare, ¿no? En el caso de Alex, bueno, a mí me recuerda muchísimo a su padre, con el que he jugado en León, he tenido la oportunidad de jugar tiempo, con lo cual me hace mucha gracia cuando lo oigo hablar. Creo que es un perfil absolutamente distinto, pero es un jugador también muy, muy, muy deseado, ¿no? Jugador vertical, jugador que defensivamente es duro, con muchísima intensidad, con mucho crecimiento. Y para mí, desde que Diego fue capaz de poder afrontar la contratación de Alex, creo que es ese jugador 17º que tenemos ahora, que es el que yo creo que a la plantilla no le gusta tener detrás, ¿no? Es un jugador que va a apretar seguro, va a intentar, va a tener participación, va a estar con nosotros activamente todo el año, esa es mi intención, con lo cual quiero decir que si este club en algo no es dudoso, es en poder aportar minutos a la gente que se lo merezca sin mirar el carnet de identidad, con lo cual que es un jugador que va a estar en la dinámica también del primer equipo. Y con mucho gusto lo pondremos, y él poco a poco va haciendo lo que todos tenemos pensado, ¿no? Jugador todavía en fase de construcción, con minutos de calidad y muchísimo protagonismo en plata, pero que tiene que dar ese cambio, afrontar y ser partícipe en Asobal. Por eso creo que el contrato de confianza es de ambas partes, ¿no? Nuestra porque es un contrato de 4 años, y la apuesta también es suya.
0: Bueno, pues con las dos de esta mañana finalizan las presentaciones de los nuevos jugadores de este Balonmano Atlético Valladolid, que arrancaban a finales del mes de julio con la presentación de Ignacio Suárez, luego continuaba Benedek Nagy. Este no hacía falta mucha presentación, ya sabíamos, evidentemente. Ayer conocíamos a Asier Iribán y hoy a estos dos jóvenes. Un Balonmano Atlético Valladolid que ya tiene cerrada la campaña de renovaciones, que lo hizo con 1.148 abonados. Vamos a ver si hay nuevas altas. Todavía hay tiempo, evidentemente, por delante, antes de que comience la Liga Asobal, para dar un empujón importante y para que, evidentemente, la gente pueda estar al lado de este Balonmano Atlético Valladolid en esta temporada en la que sí, ¿por qué no?, el objetivo pueda ser pelear por los puestos europeos, por verlos en la parte alta de la tabla clasificatoria. 15 y 24 minutos, sintonía 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
7: 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La mirada de tigre, amigo.
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0: Bueno, pues sí, no va a ser fácil, pero el objetivo tiene que ser estar ahí para la próxima temporada militar entre los mejores. Esta tarde partido en Segovia, la 8 en directo, ya lo sabéis, a partir de las 7. No convocados, Michelin, Alani, Meseguer, Jawab, Koke, Amat, Biuk, Van Duiven, Latasa, Juric, Ponsó y Guille Bueno. Bueno, son... claro, aquí hay una amalgama de historias, ¿no?, diferentes. Unos, por un lado, no viajan por la programación que puedan tener de cara a la recta final de la pretemporada. Pues evidentemente, los Van Duiven, Ponsó o Latasa. Otros por temas de lesión, de enfermería, como puede ser en Guille Bueno, y otros pues porque están en la rampa de salida, ¿no? Los Alani, que ya ayer no entrenó, los Meseguer, Jawab, parece que el equipo de Casablanca estaría muy, muy avanzado. Vamos a ver si Buick finalmente acaba marchándose de nuevo a la Liga Norteamericana, y vamos a ver qué es lo que pasa con Amat, que por cierto se ha descubierto que no tiene doble nacionalidad, la española, y eso que lleva aquí desde que era niño. El resto a las órdenes de Fran Escribá para la cita y para ese partido. Entre ellos, dos chavales, Jorge Alonso y Arnu, están convocados e imagino que van a tener minutos hoy, entre otras cosas, porque todo hace pensar que si no los dos, al menos uno de ellos va a acabar saliendo. Con lo cual, entre Arno y Jorge, se están, iba a decir rifando, no me gusta nada la expresión, se están jugando una plaza en la primera plantilla del Real Valladolid. De ellos hablaba el técnico hace escasamente unos días, tres.
1: Tenemos pocos partidos todavía, jugamos dos entre nosotros, hemos jugado dos con rivales. Los dos han tenido ya sus minutos, otro ya no los tuvo Arno y no los ha tenido Jorge. Bueno, evidentemente son de los dos que menos conozco, pero yo quería ver a Arno compitiendo, lo he visto bien en los entrenamientos, lo he visto bien hoy también. Y Jorge igual, son jugadores muy similares, muy fuertes, van muy bien al espacio. Siendo grandes son distintos a ese concepto que tenemos más con Lata o con el propio Robin, ¿no?, que es un poco más referencia. Bien, hay que tener paciencia, quedan muchos partidos, quedan muchos entrenamientos y bueno, cuando llegue el momento pues tomaremos la mejor decisión que sea para nosotros y desde luego también para ellos.
0: Bueno, pues veremos a ver qué es lo que sucede. Jorge Delgado, decía yo, Jorge Alonso, no, Jorge Alonso está disfrutando con sus nietos del verano. Pues nada más, nos marchamos. Mañana os lo contamos aquí, en esta sintonía, y escuchamos a los protagonistas de lo que es ya la cita deportiva de esta jornada, ese Gimnástica Segoviana Real Valladolid, a las 7 con Manolo Centeno en la 8. Volvemos mañana, que tengáis un feliz resto de el día. Adiós.

0: Bueno, pues nos miramos al espejito para seguir hablando, en este caso, de cuidado más cosmético, más de la piel, pero ya saben que nuestro enfoque siempre nos va a llevar a mirarnos adentro, a nuestro organismo. Adrián, comparto contigo esta anécdota porque me llamó mucho la atención, porque me hizo reír y porque seguro que a muchos de nuestros oyentes le pasó lo mismo. Hoy vamos a hablar de las manchas. Bueno, pues no hace mucho, una revisión del dermatólogo. Siempre hay que ir al dermatólogo cuando aparece, pues a lo mejor, una pequeña peca, una manchita en la cara, para saber si esas manchas pues son más o menos beneficiosas o qué origen tienen. Cuando fui al dermatólogo le enseñé pues esas manchitas, a lo mejor más que manchitas eran falta de pigmentación en la piel, también alguna en el escote. ¿Tú sabes lo que me dijo? Que fue muy muy maja, después de 2 meses de espera de esa cita: tranquila, es la edad. Me llamó vieja después de 2 meses esperando, básicamente. Y efectivamente, es que la edad es una de las causas que están detrás de esas manchas en la piel, también las hormonas, pero también el sol. Así que da gusto ir al médico, así, Adrián.
1: Pues mira, manchas en la piel, vamos a ir a buscar quién tiene que mantener el color de la piel.
0: Venga.
1: Y ahí vamos a encontrar unas células que son los melanocitos. Uh-huh. Entonces, todo lo que esté estimulando o sobreestimulando el melanocito, este va a fabricar mucho, mucho color para la piel. Y mucho, mucho color es que se ponga negra. Esas son manchas oscuras. Y el melanocito también puede ser sensible al envejecimiento y a la oxidación. Entonces, no va a fabricar melanina. Se va a quedar ese espacio en blanco. Eso que son manchas blancas. Por eso es muy importante trabajar sobre el melanocito. Y ahí, pues, lo podemos hacer por varias vías. Pues mira, como son zonas delimitadas, Lucía, que no es el cuerpo entero, porque si no fuera un vitiligo, pues, que bueno, que también es una alteración del melanocito, pero ya eso es por más autoinmune y ya eso es mucho más complicado. Aunque ahora hay tratamientos que lo pueden revertir, y por ejemplo en Cuba han creado tratamientos para curar el vitiligo y aseguran que lo curan, pues tiene que ver más con procesos autoinmunes. Ahora, ¿cómo nosotros de forma usuario, de estar por casa, cómo nosotros podemos trabajar sobre el melanocito? Pues potentes antioxidantes para que no se oxide. Ahí podemos hablar a la catalasa, por ejemplo, la superóxido dismutasa, el glutatión reducido, pues ayuda bastante a que el melanocito no pierda su capacidad de trabajo y no forme manchas blancas. Entonces, a las personas que tienen manchas blancas le puede venir muy bien ese Encivita Antiox.
0: Vale.
1: Tomar una cápsula al día durante 3 meses. Le viene muy bien trabajar con un suplemento que verás que tiene toda su lógica, que es el Enervital Canosin. El Enervital Canosin, ¿sí?, que tiene que ver con las canas de tu cabeza.
0: Sí, sí, también para la piel.
1: Porque es el que el melanocito de esa zona no está trabajando bien la melanina, pues hace el mismo trabajo en todo el cuerpo. Entonces, cuando tú le das esos péptidos bioactivos de queratina procedente de la lana, la oveja negra, de una raza muy específica del norte de Inglaterra, pues el melanocito comienza a trabajar a un mayor ritmo. Y ellos han logrado que tomando unas 3-4 cápsulas al día, durante 120 días, mejora el aspecto y el trabajo del melanocito en un 16%. Entonces, ¿esto qué quiere decir? Mal, hay estudio clínico.
0: Sí.
1: Se ha comprobado que funciona, que necesitas 120 días y te puede parecer un mundo. Pues antes no teníamos nada y ahora pues vamos mejorando. Entonces, si encontramos otra tecnología que sea mucho más eficaz, nos comprometemos a traerla. Pero ahora la que se ha comprobado que funciona es esa tecnología Melatine, que nos sirve para la despigmentación del pelo y la piel. Tomar unas 3-4 cápsulas al día y ya sabemos que en 3-4 meses pues hasta un 16% mejorará la apariencia de esas manchas blancas. Con el Encivita pues podemos mejorar el tiempo también, acortar el tiempo de esta situación. Y si hay manchas entonces oscuras porque se ha disparado a trabajar el melanocito, pues que nos va a venir muy bien ahí es la crema antimancha Posidonia de Mediterráneos. ¿Y esta cómo trabaja? Sí. Trabaja regulando una enzima tirosinasa que tiene que ver con la fabricación de la melanina a partir de la tirosina. Entonces, por eso es muy importante frenar ese melanocito que se ha disparado y se ha puesto a trabajar como loco, un sobreexcitado y se ha puesto a trabajar como loco. Entonces, como puedes ver, tenemos para las dos opciones. Y yo siempre digo, cuando hay una célula en nuestro cuerpo que han dejado, están trabajando de forma anómala, que mejoran cuando tú las tratas, pero cuando interrumpes o disminuyes el tratamiento, vuelves a recaer, entonces, Lucía, hay que tener en cuenta las células zombies, que se han convertido en factor de secreción de fenotípico senescente. ¿Qué quiere decir esto en cristiano? Que esas células que se han resistido al ciclo biológico, todas las que están en su entorno, que tienen la misma estirpe, van a funcionar igual. Por eso es que muchas veces va creciendo esta zona de despigmentación o hiperpigmentación y hay procesos, señales de envejecimiento en la piel que viene asociado también a las células zombie porque no las limpiamos. No conocemos cómo restaurar el ciclo biológico de esa célula. Pues no lo conocíamos, porque ya sabemos que el bitanano senolitis fecitina, pues, que no tiene solamente fecitina. La fecitina sabemos que es el senolítico más potente, que tiene también epigenina, que tiene tiaflavina, que tiene quercetina. Todos estos cuadros senolíticos liposomados en una misma cápsula, pues limpian tu organismo de esa célula zombie. Y Lucía, no es un trabajo exclusivo de la piel, es un trabajo para todos los tejidos de tu cuerpo.
0: Claro.
1: Por lo tanto, es una opción, tenemos recursos, vamos a hacerlo bien, vamos a revertirlo, y esto es la propuesta que le hacemos a las personas que tienen esos problemas de mancha blanca o mancha oscura a nivel de la piel.
0: Mira qué sencillo era que el dermatólogo, en este caso la dermatóloga, me hubiese explicado esto en lugar de decirme que ya estaba cumpliendo años y que era lo que me tocaba. Así que para que vean la diferencia, entre que a uno le expliquen y le den recursos y le digan ajo y agua y vuelva con otra cosa mariposa. En fin, aquí les damos respuestas, claro que sí, para que las puedan incluir en su día a día, y además lo llevamos haciendo durante muchos años. Son muchos, cada vez más, los oyentes que nos agradecen esta forma tan didáctica, tan sencilla, pero con tantas certezas, con la que ilustramos el programa. Y todo gracias, como siempre, a nuestros expertos, al doctor Domingo Pérez León y Adrián González. Última pausa, hacemos una última pausa y volvemos con la botica, es decir, que volvemos con ustedes. 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

0: 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Alguno también hemos leído del doctor que nos habla, por ejemplo, profundiza sobre algunos de los asuntos que hablamos aquí cada día en el programa. Pero bueno, es la hora, en el último tramo del programa de hoy, de abrir nuestra botica, ese lugar donde ustedes son los protagonistas. Y es muy interesante, porque a veces nos preguntan cosas que a nosotros nos pasa desapercibido o temas recurrentes, sí, pero muy que surgen o que les surgen a ustedes con muchísimo interés por, bueno, por las afecciones, porque sea especialmente complejo. Bueno, hoy hablamos de la consulta que nos envía Mariam. Lo ha hecho a esalud@esradio.fm. Dice: llevo desde que comenzó el año con una cistitis cada mes y no consigo recuperarme del todo. ¿Por qué me pasa esto? ¿Hay alguna manera de atajarlo? Doctor, hablábamos de la cándida al principio del programa. Esto no es candidiasis, pero el origen es el mismo.
1: Bueno, efectivamente puede ser un problema de candidiasis. Ajá, cuando son, sí, infecciones urinarias de repetición. A veces puede estar detrás un problema de candidiasis. Sabemos que prácticamente el 95% de las bacterias que se encuentran cuando realizamos un análisis de orina y observamos una infección urinaria, prácticamente el 95% es el Escherichia coli. Fíjate, coli de colon, es decir, que son bacterias que proceden directamente del intestino. El 99% de nuestras bacterias son bacterias buenas, el 1% malas. Y dentro de estas malas está el Escherichia coli y las cándidas. Entonces, cuando disminuimos por distintas causas que ya hemos comentado muchas veces, nuestra microbiota intestinal buena aumenta la flora intestinal mala, y por mecanismos de inducción, por mecanismos también por vías linfáticas, llegan al tracto urinario inferior produciendo infección de orina. La mayoría de las veces, como te decía, es el Escherichia coli, las Klebsiellas, los Enterococcus, que son bacterias que vienen todas a nivel intestinal. Por eso, cuando queremos abordar estos problemas de infecciones urinarias de repetición, tenemos que mirar qué está sucediendo en tu microbiota intestinal. Ese glisofato, por ejemplo, que es un herbicida que normalmente se aplica en los terrenos de cultivo para eliminar malas hierbas, a través de la cadena alimentaria puede llegar a tu intestino y destruir las bacterias buenas. O esos antibióticos comprados en la farmacia, o antibióticos ocultos directamente en ciertos alimentos que consumimos en la actualidad, nos pueden llevar también a una alteración y perturbación de tu microbiota intestinal. Y cuando aumentan estas bacterias malas, llegan directamente a la vejiga. Entonces, cuando queremos abordar el problema de infección urinaria de repetición, lo primero, hay que reponer la microbiota intestinal. Y para ello proponemos preparados prebióticos y probióticos para armonizar y regularizar ese kilo a kilo y medio de bacterias, para que las bacterias buenas realicen un control sobre el crecimiento de las bacterias malas. Preparados pre y prebióticos estaría muy indicado en estos casos. Pero claro, como bien decías, si ya nos viene el paciente y nos dice: es que yo tengo la infección ya en curso.
0: Sí.
1: Bueno, pues aquí podemos indicar también preparados que actuarían como antibiótico natural, con el extracto del arándano rojo americano, que es muy eficaz sobre todo cuando la bacteria es el Escherichia coli. Pero hay otro tipo de bacterias que no son tan eficaces, no responden bien al Escherichia coli. Mundo Natural nos ofrece preparados con el arándano rojo americano, el hibiscus, que cubre otro grupo de bacterias, y la D. manosa. Entonces, preparados que aportan estos tres ingredientes, tomando una cápsula antes del desayuno, comida y cena, pues también estaría muy, muy indicado para tratar ya la infección urinaria en curso. Pero recordamos que niveles bajos de vitamina D también pueden favorecer el desarrollo de estas infecciones urinarias de repetición. Por este motivo, siempre indicamos que deberíamos de tomar otoño, invierno y primavera unas 4.000 unidades internacionales diarias de vitamina D3 para que esa vitamina D3 optimice y mejore el funcionamiento de nuestro sistema inmunológico. También podemos activar nuestro sistema inmunitario con preparados que aportan el calostro, que aportan también el hongo shiitake, que a través de sus betaglucanos tiene una acción inmunoestimulante, preparados que aportan también la echinacea purpúrea, pues son complementos dietéticos nutricionales que estimulan o mejoran y optimizan el funcionamiento global de nuestro sistema inmunológico. Y sobre todo también regular la macronutrición. Proponemos la dieta paleolítica o la dieta cetogénica o la dieta mediterránea, pero evitando aquellos alimentos refinados que también pueden alterar el equilibrio de nuestra microbiota intestinal. Y recordamos una vez más que los nervios, las tensiones, las preocupaciones, el estrés mantenido en el tiempo produce cortisol, y este aumento de cortisol disminuye de forma muy sensible las bifidobacterias intestinales y ya te genera una disbiosis intestinal. Entonces ya aumenta de forma rápida las bacterias malas que por mecanismos de inducción o por vías linfáticas llegan al tracto urinario inferior. Entonces, una buena dieta, una buena recomposición de la microbiota intestinal, un apoyo nutricional con vitamina D, preparados con el calostro, el hongo shiitake, la vitamina C también tendrá una acción reguladora de nuestro sistema inmunológico, y preparados que aportan el arándano rojo americano con el hibiscus y la demanosa, pues son complementos dietéticos micronutricionales para ayudar a estas personas que tienen infecciones urinarias de repetición.
0: Doctor, y recuerdo una vez que estuvimos hablando, lo digo por tener cuidado, no pasar por alto, decir, bueno, yo es que tengo cistitis, bueno, otra más, ¿no? Ojo con las cistitis crónicas o vejigas hiperactivas, puede degenerar en esto, ¿no?
1: Sí, en algunos casos puede generar esta infección mantenida así en el tiempo y puede generar lo que se llama una vejiga hiperactiva, que son personas pues que tienen deseos imperiosos de orinar tanto durante el día como durante la noche. Claro, orinar durante la noche te altera también el equilibrio de tu sueño, y esto pues al día siguiente te puede provocar inestabilidad también psicoemocional. Por eso hay que atender de forma adecuada y a ser posible de una forma lo más natural posible a estas infecciones urinarias de repetición, porque incluso con el tiempo pueden afectar también al riñón.
0: Pues Adrián, la verdad es que lo hemos cuadrado un poco en este programa. Hemos empezado hablando de la cándida, luego de esas manchas y ahora en verano, es verdad, que da un poquito más de guerra, las cistitis crónicas. Miriam dice que lleva desde que comenzó el año con una cistitis cada mes y no consigue recuperarse del todo. Esto, volvemos otra vez a lo mismo, Adrián. Cuando no nos explican bien las cosas, como con la cándida o con las manchas, pues tendemos a cometer errores. Y cuando uno comete errores en este sentido, puede llegar a la cronificación, lo que le ha ocurrido un poco a Marian. Ya nos ha explicado un poco el doctor que hay que ir al centro, es decir, y que la causa quizás esa flora intestinal, y también saber qué pasa cuando uno tiene una cistitis, es decir, que hay una desregulación o un desequilibrio de la flora intestinal, ¿no?
2: Exactamente. El reservorio de bacterias en nuestro organismo es el intestino. El 90% de las infecciones en las vías urinarias vienen de bacterias intestinales. Por lo tanto, la lógica que te dice, equilibra flora intestinal. Y para ahí tenemos ese simbiolín y megaflora con ese clorén. El trabajo de los dos es impresionante. Estamos hablando de un suplemento con bacterias estandarizadas que atraviesan la barrera hacia el estómago, que se implantan, que tienen gran potencia para cambiar el curso y todos los síntomas asociados al desequilibrio de la flora intestinal. Entonces, esto es la primera acción. Yo lo combinaría con el clorén, como siempre, limpieza, desinfección, reparación. Haría un trabajo en conjunto con, en este sentido. Y yo me iría entonces a las vías urinarias. Y ahí trabajaría con suplementos como puede ser ese Neosis, que nos está aportando proantocianinas del tipo A, que nos está aportando la demanosa, que nos está aportando el extracto de hibiscus, Todo esto, Lucía, la misión que tiene es buscar un efecto bacteriostático a nivel del intestino y las bacterias, perdón, de las vías urinarias y las bacterias que puedan estar colonizando este nivel. ¿Por qué logras un efecto bacteriostático? Por ocupación, las proantocianidinas y demás sustancias que estamos aportando en estos principios activos bloquean las fimbrias. ¿Las fimbrias qué son? Las fimbrias son las patas de adherencia que tienen los microorganismos o esos, estas estructuras de adherencia que tienen. La estructura es como si fuera una tenaza abierta. Claro, porque estos se adhieren a las proteínas que están en la mucosa de las vías urinarias. Y ahí es donde le das estabilidad de fijación a las bacterias y esa es la primera fase de la infección. Ahora, las proantocianidinas que están en el arándano rojo americano, las HAM, tienen gran afinidad por estas fimbrias y ocupan las fimbrias. Por lo tanto, cuando tú tomas el arándano rojo americano, que lo eliminas por las vías urinarias, estos principios activos se unen a las fimbrias de las bacterias y estas pierden capacidad de adherencia. Por lo tanto, se quedan libres y son arrastradas por la luz hacia el exterior por vía urinaria. ¿Qué pasa? Que las que están fijadas las vamos a disminuir. ¿Qué va a pasar con ellas? Nada, ellas tienen un ciclo de vida. Lo malo es que, lo bueno es que no se sumen más, por lo tanto tú también vas a ir reaccionando y estas se van debilitando, se van cumpliendo días de vida y la terminarás neutralizando y se terminarán muriendo, que ese es su ciclo biológico natural. ¿Vale? Entonces no hay que preocuparse. ¿Por qué la demanosa? Que muchas veces me dicen es un azúcar monosacárido y Lucía, la dosis que estamos utilizando es muy bajita, pero se excreta por vía urinaria. Pues no se preocupen tanto por las calorías, vale, esos miligramos, vale. Es muy pequeñita cantidad, pero es suficiente como para que las bacterias que colonizan o producen infección en los riñones, pues asciendan, porque estas bloquean las fimbrias P, que son las de la pielonefritis. Entonces, por eso es interesante esta combinación de principios activos junto con el hibiscus, el extracto de hibiscus es impresionante. Estamos utilizando una tecnología, ahora mismo no me acuerdo el nombre, pero es una tecnología que es muy potente. Las personas tienen asociado al uso del hibiscus en cistitis de repetición. No, la puedes utilizar en todas las cistitis, porque esta lo que cambia es el pH. Esta modifica el entorno de tus vías urinarias y donde las bacterias estén cómodas, ella va a modificarlo porque tiende a revertir este proceso de disconfort, tiende de controlar el pH en las vías urinarias y esto lo que lleva es que las bacterias le creen cierta inestabilidad para eliminarlas mucho más fácil. Entonces, por eso se recurre mucho al hibiscus cuando hay esa cistitis de repetición. Pues todo esto lo encontramos en Neosis. Pueden tomar una cápsula dos veces al día hasta que termine el envase. Hay tiempo suficiente como para hacer esa limpieza en las vías urinarias. Incluso me preguntan, ¿puedo hacerlo como preventivo? Sí. Como sabes que nosotros que vamos a votar desde
0: que sí,
2: el programa.
0: Que por supuesto.
2: Que sí, claro. Que lo puedes hacer. Entonces es muy importante recurrir a este tipo de suplementos. Hay personas que tienen una situación más relacionada con las proteínas del urotelio. Entonces, esto, por ejemplo, el ácido hialurónico viene muy bien para las vías urinarias porque corrige las proteínas en superficie de mucosa. Entonces, hay opciones, Lucía, hay que hacerlo bien. Y esto lo podemos utilizar también con las personas que están usando tratamiento químico. Vaya. Pueden utilizarlo sin ningún tipo de problema. Me preguntan muchas veces, ¿puedes?
0: Se puede combinar y yo creo que además así se hace un trabajo doble y es mucho más efectivo.
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0: Muchísimas gracias, Marian, por esa pregunta que seguro que es común a muchas otras personas en esta estación del año en la que nos encontramos. Gracias, Adrián González, gracias al doctor por acompañarnos un día más y a ustedes por haberse quedado con nosotros en esta hora. Se pueden seguir quedando, ¿eh? Porque les dejamos, nos despedimos, pero les dejamos en la mejor compañía posible, la de esta casa, en radio. Y nosotros volvemos mañana puntuales a nuestra cita con ustedes, puntuales a nuestra cita con la salud.

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Buenas tardes, ¿qué tal están? Hoy es miércoles 5 de agosto del 2026. A la juez de la Audiencia Nacional, María Tardón, no le ha convencido el intento de Fernando Grande Marlaska, ministro del Interior, tratando de quitarse de en medio sin asumir responsabilidades por la invasión en Ceuta y afirmando que son cosas que pasan. La magistrada María Tardón ha pedido esta mañana a la Guardia Civil un informe sobre la actuación del cuerpo durante los días 30 y 31 de julio, los de la avalancha, y que además los agentes detallen si se recibió alguna información en días previos que pudiera haber alertado sobre lo que iba a ocurrir. Es decir, la juez de la Audiencia Nacional quiere saber si el gobierno, si el ministro del Interior nos ha mentido. Ceuta se encuentra sumida en una emergencia humanitaria sin precedentes debido a la saturación extrema de sus recursos de acogida, principalmente para esos menores que dice el gobierno de España que son su mayor preocupación. Pero la Moncloa está cerrada por vacaciones. Cuenta hoy el diario La Razón, citando fuentes del gobierno, que Pedro Sánchez está ultimando una cumbre veraniega en los próximos días con los ministros del Interior, la ministra de Defensa y con el ministro de Asuntos Exteriores. Entendemos que esta cumbre veraniega no tenga todavía fecha, porque la situación no debe ser lo suficientemente crítica para el gobierno. No se pierdan la información que ha publicado hace un par de minutos nuestro colaborador Ignacio Sembrero, a quien sus fuentes en el Departamento de Seguridad Nacional le han confirmado que Moncloa ha borrado a Ceuta de los informes diarios de seguridad nacional. Para el gobierno, la mayor avalancha de ilegales en Ceuta, 72.000, nos dijo ayer Marlaska, no son motivo suficiente para analizar como una amenaza, y mucho menos para convocar al Consejo Nacional de Seguridad Nacional. El Partido Popular acaba de solicitar también al Senado que se habilite este mes de agosto para abordar esta crisis. Ha pedido a Francina Armengol que haga lo mismo en el Congreso y hasta ahora

0: les contamos pues que no hay respuesta. Por eso esta mañana el presidente de la ciudad autónoma ha tenido que volver a pedir auxilio. Lo ha hecho Juan José Vivas en Televisión Española.
1: Ceuta está con el alma en vilo. No se trata de una crisis migratoria al uso, sino que fue una vulneración de la integridad territorial de España. Claro, esto es como si en España entraran en un día 50 millones de personas. Y además de eso, la situación no es de normalidad. Los centros de acogida están en situación de absoluto colapso. El ánimo de la gente está muy tocado, muy tocado. Que la pregunta que nos seguimos haciendo es, bueno, ¿volverá a repetirse? ¿Por qué la frontera, que es la frontera, como decía, de España y de Europa en África, no está lo suficientemente protegida, no es lo suficientemente segura?
0: Han pasado 5 días de lo que el presidente del gobierno calificó como un ataque a la integridad de España, y el presidente de la ciudad autónoma invadida tiene que seguir paseándose por los medios de comunicación para que le escuchen, para suplicar que el gobierno gestione las consecuencias de un ataque que, si alcanzó esa magnitud, es precisamente porque desde Interior no se hizo nada para impedirlo. Hoy Vivas se ha ido a Televisión Española. Pero en Televisión Española parece que ya molesta que el presidente de una ciudad invadida siga repitiendo que tiene miedo a que se vuelva a repetir, que nadie les ha garantizado que no vaya a ser así, que aunque avisaron de que podía suceder, nadie les escuchó, y que ahora son ellos los que, sin medios, porque tampoco llegan, tengan que solventar solos esta crisis. Porque ¿qué es lo que ahora le interesa al gobierno? Que todos estemos pendientes de si el Partido Popular va a acoger a esos menores que el gobierno es incapaz de contabilizar. Hoy han tenido que ser los vecinos del barrio del Príncipe, ahora se lo va a contar a usted, Ángels Hernández, los que saquen la libreta y el boli y se pongan a contar a esos menores. Lo que interesa ahora es que todos estemos pendientes de si esto va a suponer un choque en aquellos gobiernos autonómicos del PP y de Vox, y si los dos van a respetar el famoso párrafo que incorporaron en todos sus acuerdos de gobierno, donde dicen que se van a oponer por todos los medios legales, jurídicos, políticos, a cualquier mecanismo de reparto de inmigrantes ilegales, sean mayores o menores de edad. Al gobierno le interesa que ahora pongamos el foco ahí, en lo insolidarias que van a ser esas comunidades autónomas. No todas, claro, porque algunas se negarán y no pasará nada. Solo así se puede entender lo que ha sucedido esta mañana en Televisión Española. Y les pido paciencia, el extracto que van a escuchar ahora de audio es un poco largo, pero merece la pena escucharlo entero.
2: Te habla usted de recurrir a los resortes que la ley les permita. ¿Van a acudir a los resortes que la ley les permita con las comunidades que digan que no cumplen?
1: Pero yo lo que no entiendo muy bien, de verdad se lo digo.
2: Lo digo porque la competencia es autonómica y está por ley todo, que ellos tienen que asumir.
1: No, pero digo que usted nada más que está, pero ustedes nada más que me están hablando del tema de los menores. Y ya le he dicho
2: que son niños pequeños, de 5 años, de 10, de 12.
1: Estamos, claro. Y sí, y que, bueno, es que estamos acogiendo a 1.200, ¿eh?
2: Por supuesto, pero no hablo del papel de Ceuta, hablo del papel de otras comunidades.
1: Estamos
2: usted habla de recurrir a la ley, van a recurrir a la ley si otras comunidades dicen que no cumplen.
1: Y yo quiero hablar que estamos viviendo una situación de absoluta excepcionalidad. ¿Me puede usted decir?
2: Sí, eso ha quedado claro, presidente. Yo le pregunto si van a acudir a la ley.
1: No, claro, no ha quedado. Pero lo que,
2: es la tercera vez que lo dice. Lo digo por si van a acudir a la ley.
1: Es que no hablamos, sí, pero me está usted llamando pesado. Pues no lo sé, que la ley la estamos aplicando, no me diga lo que ya estamos haciendo. Nosotros estamos aplicando la ley y la vamos a seguir aplicando. Y tenemos una relación de absoluta colaboración con el Ministerio de Juventud e Infancia. Y vamos a seguir protegiendo el interés del menor por encima de cualquier otro interés. Y lo estamos haciendo, pero por favor, permítame que en esta audiencia que tengo ante la televisión pública ponga de manifiesto que Ceuta está viviendo una situación absolutamente límite y que pedimos socorro, que pedimos el auxilio del resto de España a través de quien tiene las capacidades ejecutivas, que es el Gobierno de la Nación, para que atienda lo que ha sido, y todo el mundo reconoce, hasta el propio presidente del Gobierno, como un ataque, una vulneración de la integridad territorial de España.
0: Es la tercera vez que se queja el presidente de Ceuta. ¿A quién se le ocurre de estar desbordados? En realidad no es la tercera. lo lleva haciendo desde hace mucho tiempo, antes incluso de que sucediera aquello por lo que hoy se está lamentando el presidente de Ceuta, pero nadie le escuchó. ¿Quién ha permitido la entrada a Ceuta de esos menores? ¿Quién tiene la obligación de frenar que esos niños dejen de ser lanzados al mar? ¿De quién es la responsabilidad de evitar que lleguemos al punto en el que nos encontramos? ¿De las comunidades? Ayer le preguntaron a la ministra portavoz, que además es ministra de Migraciones, Elma Saiz, por el número exacto de menores que han llegado hasta Ceuta. Porque ayer el gobierno anunció 25 millones para atender a esos menores y por eso era interesante saber cómo ha determinado el gobierno que esa cantidad era suficiente. ¿En base a qué se ha hecho ese cálculo? ¿Manejan alguna cifra que no se ha compartido de manera oficial? Nos dijo que no, Elma Saiz. ¿Qué cifras exactas no tienen? Hoy la situación no ha cambiado y seguimos sin conocer ese dato. Pero lo que sí sabemos es en qué condiciones están viviendo esos menores, que para el gobierno y para Televisión Española son tan importantes. En realidad, para todos los españoles, nadie quiere ver las imágenes que estamos viendo. Ayer, Elma Saiz y luego Marlaska nos dijeron que en España se respetan los derechos fundamentales de los menores y de los mayores. Pero resulta que esos menores, que superan, por cierto, los 1.000, están tirados en la calle, hambrientos, entre la basura, escondidos entre tumbas en los cementerios. Algunos heridos, con golpes. Y sin un lugar donde poder estar porque Ceuta no tiene capacidad de acogida. Y porque ellos, además, están optando por esconderse porque tienen miedo a ser enviados de vuelta a sus países. ¿Así quiere el gobierno que se acoja a estos menores? Ángeles Hernández, buenas tardes.
3: Buenas tardes, Esmeralda.
0: Tú además has estado recopilando, yo he dado algunos detalles, pero tú has estado recopilando muchos testimonios.
3: Eso es, y esta incertidumbre en cuanto a la falta de datos, como dices, ha llevado incluso a vecinos de la barriada del Príncipe a organizarse por su cuenta, libreta en mano. Han recorrido las calles para intentar contabilizar a los menores que duermen en la zona y conocer una realidad para la que aseguran todavía no existe un registro exacto, un gesto que refleja la magnitud del problema. Las cifras oficiales siguen dejando dudas sobre el número real de menores presentes en Ceuta. Mientras el gobierno asegura que hay 862 menores acogidos en centros y recursos extraordinarios, el gobierno ceutí asegura que son más de 1.000 los menores que se encuentran allí. Por su parte, la Policía Nacional afirma haber identificado a 528. Alejandro Ramírez es el portavoz del gobierno de Ceuta.
4: No podría hacer ni siquiera una valoración de si es suficiente o no, puesto que la situación, como digo, ahora mismo es una situación muy, muy complicada. El dato que nos facilita es que hay 1.000.000 de menores, pero bueno, nos consta que va a ser la cifra será mucho mayor, ¿no? Puesto que aún sigue habiendo bastantes menores por la barriada y por las diferentes calles de nuestra ciudad.
3: En cuanto a la capacidad ordinaria de acogida, apenas alcanza las 29 plazas, lo que ha obligado a improvisar dispositivos temporales que también han resultado insuficientes. Pero, como hemos dicho, los datos son inciertos, ya que algunos deambulan por las calles de Ceuta, mientras otros se ocultan en distintos puntos de la ciudad por miedo a ser localizados y devueltos. Muchos ni siquiera han podido ser identificados, lo que dificulta tanto su atención como la activación de los mecanismos de protección. Uno de los principales focos de esta crisis se encuentra en el polígono de El Tarajal. Allí decenas de niños y adolescentes permanecen a la espera de que se acondicionen las naves donde inicialmente fueron alojados y que tuvieron que ser clausuradas al no reunir las condiciones. Mientras continúan las labores para hacerlas, los menores sobreviven en un campamento improvisado con colchonetas, durmiendo en el propio suelo, en las aceras, con cartones, pequeñas tiendas de campaña. Las condiciones de vida son especialmente duras. Se puede apreciar en las imágenes, los menores denuncian que soportan temperaturas muy elevadas durante el día y frío por la noche, apenas cuentan con ropa de abrigo y aseguran que la ayuda humanitaria resulta insuficiente. Relatan que en muchos casos solo reciben una comida al día. La incertidumbre es otra constante entre estos jóvenes. Muchos desconocen si podrán permanecer en España o si acabarán siendo devueltos a Marruecos y algunos explican que decidieron lanzarse al mar porque en su país no encontraban oportunidades. Hay quienes cuentan que cruzaron la frontera nadando con ayuda de un flotador o unas aletas, mientras otros emprendieron el viaje completamente solo, siendo menores. El miedo también marca el día a día de quienes permanecen fuera de los dispositivos de acogida. En El Príncipe, el simple rumor de la llegada de la policía provoca carreras y escenas de tensión entre los menores que intentan camuflarse entre los propios habitantes del Príncipe.
0: Una cosa más, Ángels, porque ¿sabemos algo de la ministra de Infancia, Sira Rego?
3: Pues mira, hoy ya hemos conocido que va a ir a Ceuta.
0: Va a ir a Ceuta, bueno, 5 días después de saber que hay niños deambulando por las calles y que están en estas condiciones que nos está contando Ángels. Entiendo que lo estará haciendo hasta ahora, ¿no? Por la mañana no ha ido.
3: No, irá
0: esta tarde.
3: No,
0: ¿Sira Rego a Ceuta?
3: No, irá en el día de hoy, irá el viernes a reunirse con el presidente del gobierno ceutí.
0: Ah, va a esperar al viernes.
3: Sí.
0: Bueno, pues ¿quién está desatendiendo a estos menores? ¿Las comunidades autónomas? ¿Ahora qué? Claro, ahora el siguiente paso es poner el foco, como decimos, en la forma en la que se van a repartir a estos menores que se encuentran desatendidos completamente en la calle. Tenemos muy reciente lo que sucedió por estas mismas fechas el año pasado, cuando el gobierno, lo recordarán perfectamente, se dedicó a repartir a los MENA sin informar a las comunidades autónomas de su destino. De repente se los encontraron allí. Y esta situación se podría volver a repetir. Y esto es lo que temen las autonomías, que ya se han anticipado a recordar que no están preparadas para acoger a más menores porque sus centros de acogida están al límite. Pero claro, con el resto de crisis todos sabemos que todas las comunidades autónomas no tienen el mismo peso. Y está el bando de las insolidarias para el gobierno y luego Cataluña y el País Vasco. Ahora no se van a sorprender de lo que han dicho ya en Cataluña los separatistas y en el País Vasco para negarse. Porque claro, en ese caso su solidaridad se negocia de otra manera. Lorena López Lobo.
5: Aunque aún no han recibido ningún tipo de comunicación oficial, las autonomías gobernadas por el Partido Popular, muchas de ellas en coalición con Vox, ya están en alerta ante un futuro reparto de menores migrantes procedentes de Ceuta. La mayoría de los gobiernos regionales coinciden en que acatarán la ley, pero tratarán de boicotear esta posible operación, más aún cuando sospechan que Moncloa podría volver a excluir de este reparto a País Vasco y Cataluña. Alma Ezcurra, vicesecretaria del PP en Onda Cero.
6: El gobierno de España tiene que hacerse cargo de la situación. Es que no sabemos cuántos menores hay. Sabemos que Ceuta está completamente colapsada y, por supuesto, las comunidades autónomas del Partido Popular siempre van a cumplir la ley, siempre van a estar del lado de los ceutíes, que son ciudadanos españoles como los que más. Pero esto no puede ser. No sabemos cuántos menores son. ¿Cómo vamos a hablar del reparto?
5: Culpan del caos al gobierno de Pedro Sánchez y le acusan de irresponsabilidad y falta de planificación. Aunque la normativa les obliga a acoger a estos menores, las autonomías aseguran estar ya colapsadas. Escuchamos a la presidenta balear, Marga Proens, y a la consejera valenciana, Elena Albalat.
7: No se trata de una cuestión de solidaridad, no se trata de comunidades buenas y comunidades malas, de partidos buenos y partidos malos, se trata sencillamente de la capacidad de acogida.
8: Esto lo que provoca ante la improvisación del gobierno es que las comunidades autónomas tengamos un colapso de los centros, tenemos los centros colapsados, una sobreocupación del 160% y que tengamos que actuar cuando ellos nos digan, sin medios, sin financiación y sin recursos.
5: Mientras tanto, el vicepresidente primero del Gobierno y ministro de Economía, Carlos Cuerpo, ha insistido esta mañana en Televisión Española en que los gobiernos del PP buscan evitar romper con Vox por esta cuestión, como ya ocurrió la pasada legislatura, donde saltaron por los aires los acuerdos de coalición en varias comunidades. Deben cumplir la ley, ha dicho Cuerpo, y espera no tener que entrar por ello en un conflicto judicial. Sin embargo, no solo ponen pega a las autonomías populares, también la consejera del País Vasco, Nerea Melgosa, se ha puesto de perfil hoy y ha pedido agotar todas las vías administrativas.
9: No nos parece razonable que la primera respuesta que oigamos sea trasladar a estos menores fuera de su familia, de su entorno, a miles de kilómetros de distancia, a 1000 kilómetros de distancia. Antes de plantear cualquier derivación, se debería acreditar claramente y efectivamente que se han agotado todas las vías para localizar a sus familias.
5: Más contundentes han sido en Junts, que han cerrado directamente la puerta a estos traslados de menores. Lo explicaba así su portavoz en el Congreso, Miriam Nogueras.
10: A Ceuta diem exactament
11: el mateix. Con Ceuta passa exactament lo mismo. No se puede tensionar más a Cataluña. Cataluña no tiene que cubrir ni la negligencia de España, que regulariza unilateralmente a miles de inmigrantes y que además es incapaz de controlar sus fronteras, ni tampoco la dejadez de funciones de otras comunidades autónomas que no acogen y que tienen centros de acogida vacíos. Y si depende de los 7 votos de Junts, no se tensionará más.
5: Misma línea dura que mantiene Vox. Su líder, Santiago Abascal, mostró su postura ayer en un mensaje en redes sociales. Los falsos menas deportados y los niños a casa con sus padres, zanjó Abascal en su cuenta oficial.
0: Bueno, hay una novedad de hace unos minutos. Portugal, la vecina Portugal, el presidente Luis Montenegro, que acaba de acusar a Pedro Sánchez de incitar un efecto llamada por la falta de regulación migratoria. Un país más que nos saca los colores. Lo que ha dicho Montenegro es que estos días estamos asistiendo incrédulos a una falta de reglas para los flujos de migración, en los que algunos, ha dicho él, insisten en adoptar políticas que tienen muchas veces un efecto llamada. Les llaman sin proporcionar qué es lo que están diciendo las comunidades autónomas y qué es lo que está diciendo Ceuta, las condiciones para acogerles y para poder integrarles. Y venimos avisando también desde ayer los movimientos en redes sociales organizando esa segunda avalancha para la semana del 15, para la semana que viene. Estos grupos cada vez son más mayoritarios. Cada vez hay más adeptos que se suman a estos movimientos en redes sociales. En el Partido Popular, el principal partido de la oposición, ellos dicen que les dan total veracidad. Después de lo que ha pasado, mucha más. Maite Loureiro.
12: Buenas tardes. El PP da credibilidad a la amenaza que se está moviendo en redes sociales de asaltar de nuevo Ceuta el próximo 15 de agosto. El secretario general Miguel Tellado alerta de que lo ocurrido puede volver a repetirse, especialmente ante un gobierno que considera negligente.
13: Hoy la Policía Nacional, la Guardia Civil o el Ejército desplegado en la ciudad aún ha sido reforzado adecuadamente para prevenir hechos similares que podrían ocurrir en cualquier momento con la indolencia del primer veraneante de España, el que se fue a la Mareta a descansar durante un mes.
12: Según ha podido confirmar Es Radio, mañana jueves el presidente de Ceuta, Juan Jesús Vives, participará por videoconferencia en la Comisión LIBE del Parlamento Europeo, que ha sido convocada de urgencia para abordar la crisis de Ceuta. El PP ha invitado también al comisario europeo de Interior y a los ministros Fernando Grande-Marlaska y el Masai.
0: En este caso ya hemos visto lo que sucede cuando se desatienden según qué alertas. Y también cómo una crisis no se solventa ocultando cifras ni tampoco cayendo en versiones contradictorias. Y aquí nos vamos a detener ahora. Gonzalo, buenas tardes.
14: Buenas tardes.
0: A Gonzalo le he pedido una recopilación de todas las versiones que nos han ido dando hasta ahora, no solamente en el gobierno. En primer lugar, sobre el aviso de la invasión, porque a medida que pasan los días parece que el discurso se va modulando. Aquí no se aclaran, Gonzalo.
14: Tienen tanto lío, Esmeralda, que ni en Moncloa se han puesto de acuerdo. Las tres voces que más han hablado sobre este tema han sido el ministro del Interior, Fernando Grande-Marlaska, la ministra de Defensa, Margarita Robles, y la portavoz del gobierno, Elma Saiz. Como van a comprobar, tenemos negociaciones, tenemos subidas hacia adelante y tenemos confirmaciones a medias.
15: No hubo ningún informe ni aviso que nada parecido a lo que ha acontecido pudiera pasar.
16: Que los hombres y mujeres del CNI, del CIFAS, de la policía y de la Guardia Civil realizan un trabajo excepcional. No me van a pillar a mí ninguna discusión, porque los únicos responsables son los que han hecho que haya habido esta tragedia humana. Y mi reconocimiento a todos los servicios de información de este país.
17: Lo que propio de este periodo estival, bueno, pues había una, evidentemente una información de un repunte de llegadas propio, insisto, de este periodo estival.
14: Esto por parte del gobierno. Si nos vamos a los señalados, los servicios de inteligencia nos cuentan otra cosa. La SER confirmó el lunes en exclusiva que el CNI alertó en varias ocasiones al Ministerio del Interior de que se avecinaba una entrada masiva desde Marruecos. Ni informe ni aviso, dice Marlaska. Las informaciones nos informan de que el Servicio de Inteligencia Español no avisó del momento exacto en el que se iba a ejecutar la entrada masiva por Ceuta, pero sí que era una amenaza real. De todas formas, no es el único aviso que podrían haber tenido en Moncloa. Juan José Vivas, el presidente de Ceuta, llamó desde el lunes al gobierno, así lo contó ayer en COPE.
18: Bueno, yo no tenía ningún informe del CNI, porque no es mi competencia, pero sí te puedo decir que llamamos a presidencia del gobierno y a varios ministerios poniendo de manifiesto una situación verdaderamente alarmante. Empezamos a llamar desde el lunes y era la consecuencia de una serie de días anteriores en la que estaban entrando por mar pues 100, 150, 200, 300.
14: Es el secretario general del Partido Popular, Miguel Tellado, el que insiste en que Pedro Sánchez no atendió a Vivas.
0: Segundo, ¿cuántos ilegales siguen quedando en Ceuta? Aquí tampoco nos dan cifras reales.
14: Tampoco hay consenso. Lo que más se asemeja a una cifra oficial es la que da el delegado de gobierno allí en Ceuta, Miguel Ángel Pérez. Dice que quedan alrededor de 2.500, pero Vivas, por su parte, no está contento con la inexactitud de estas cifras y para él todavía quedan 6.000 inmigrantes por las calles. Así lo ha contado hoy en Televisión Española.
1: La situación no es de normalidad. Y no lo es porque siguen estando estas 6.000 personas en Ceuta, deambulando, como se dice, sin tener sus necesidades vitales cubiertas. Los centros de acogida están en situación de absoluto colapso. Hay un alto riesgo para el orden y para la seguridad ciudadana. El ánimo de la gente está muy tocado, muy tocado.
0: Digo yo que el presidente de la ciudad autónoma sabrá mejor que nadie lo que hay en su ciudad autónoma, en la que él sí que está. Con Marruecos la división, Gonzalo, se ha generado pero dentro del propio gobierno, porque al menos esta semana ha habido un ministro, ministra en este caso, que sí se ha atrevido solo ella a señalar su responsabilidad.
14: Ha sido Margarita Robles, que asegura que esto es algo que se tiene que investigar muy a fondo.
10: Que yo le pido al gobierno de Marruecos que investigue y llegue hasta el final para saber lo que pasó en esos movimientos que ha habido en las redes, porque no podemos mirar para otro lado, ni España ni Marruecos podemos mirar para otro lado.
14: En la desconfianza está Juan Jesús Vivas, que no cree que Marruecos sea un socio fiel, algo que para Marlaska pues es todo lo contrario. El sábado se refirió a ellos como un socio fiable y ayer, escuchen, alabó su lealtad.
19: Con el Reino de Marruecos, con quien hemos trabajado de una forma firme para evitar cualquier tragedia humana, cualquier violentación de las fronteras españolas y en este caso de la Unión Europea, desde antes del 30 de julio, pero también con posterioridad al 30 de julio y como venimos haciendo de una forma absolutamente leal e importante en los últimos años.
0: Pues ya ven que ni en el gobierno se aclaran ellos mismos. Son las 4 y 25 minutos de la tarde. Es miércoles, es 5 de agosto y les vamos a repasar el resto de noticias de este día con la ayuda de Pablo Tebar y Gonzalo Ríos. Buenas tardes.
20: Buenas tardes, Esmeralda. Nuevo frente político en torno al Mundial de Fútbol de 2030. Sumar ha registrado en el Congreso una proposición no de ley para pedir al gobierno que España deje de compartir la organización del torneo con Marruecos tras los últimos acontecimientos ocurridos en la frontera de Ceuta. La formación reclama al Ejecutivo que traslade a la Federación Española de Fútbol la necesidad de activar los mecanismos previstos por la FIFA para revisar si Marruecos cumple con los estatutos y la política de derechos humanos del organismo. Además, solicita un informe independiente sobre los riesgos para los derechos humanos en los países anfitriones y plantea que, si se acreditan incumplimientos graves, se estudie incluso retirar la condición de organizador. La iniciativa coincide con la presentada por el Partido Ecologista Portugués Libre, que también pide revisar la participación de Marruecos en el Mundial 2030.
14: Y hasta ahora Libertad Digital les cuenta cómo la UCO ha recopilado toda una conversación entre la fontanera Leire Díez y Juanma Serrano, que tuvo lugar durante el periodo de reflexión del presidente del gobierno. Recordamos que ambos, tanto Díez como Serrano, están imputados. La conversación ha sido recuperada prácticamente al completo por la Guardia Civil, a pesar de que una parte de ella se efectuó por medio de Signal, un sistema de mensajería segura para evitar que la justicia pudiera captarla. Estos mensajes muestran cómo se gestaron las cloacas y cómo en estos 5 días sirvieron para tapar la información de las saunas y prostíbulos de la familia de Begoña Gómez.
20: El Consejo General del Poder Judicial ha abierto diligencias informativas para estudiar una nueva denuncia contra el juez Carlos Peinado, instructor del caso Begoña Gómez. La queja ha sido presentada por Manos Limpias, que le acusa de haber tratado de forma desconsiderada a uno de sus abogados durante una visita celebrada el pasado 15 de junio. Según la denuncia, el magistrado elevó la voz y expulsó de la sala al letrado cuando éste intentaba sustituir a una compañera que había abandonado la audiencia por motivos profesionales. Manos Limpias sostiene además que esa decisión de a la organización sin representación durante parte de la sesión. Por el momento, el CGPJ únicamente ha iniciado una investigación preliminar para comprobar lo ocurrido. No se ha abierto un expediente disciplinario ni órgano de gobierno de los jueces considera acreditada por ahora ninguna infracción. Esta denuncia se suma a otras diligencias abiertas recientemente por la actuación del magistrado durante la instrucción del caso Begoña Gómez.
14: Y la presidenta de la Comunidad de Madrid, Isabel Díaz Ayuso, descarta comparecer este verano en la Asamblea de Madrid para explicar toda la polémica que rodea rodea a la compra del ático de 485 metros cuadrados en Chamberí. La petición venía de la bancada socialista, que exigieron una reunión urgente de la mesa de diputación permanente y así aclarar los detalles. Por el momento, la presidenta de la comunidad le ha quitado importancia al asunto, explicando las funciones de Planifica Madrid, la empresa que compró el inmueble.
2: Pues le vuelvo a decir lo mismo, Planifica Madrid a lo largo de todo el año compra y vende inmuebles y de ello no tengo la menor idea, porque no es mi competencia saberlo, sí que estén los consejeros de cada organismo encima de ello y que no se pierda patrimonio, que no se pierda dinero. Sí me consta que a lo largo del tiempo, desde que nosotros estamos en este gobierno, cada vez tenemos menos consejerías y menos gasto público, menos organismos, y sé que todo aquello que ahora mismo no es necesario, pues se pone a la venta.
20: Golpe al narcotráfico internacional en España. La Policía Nacional ha desarticulado en Cataluña una célula del cartel de Jalisco Nueva Generación, dedicada al tráfico de metanfetamina, en una operación que se ha saldado con 13 detenidos, 12 de ellos ya en prisión. Los agentes han intervenido 2,5 toneladas de metanfetamina, uno de los mayores alijos localizados hasta la fecha en España y Europa. La droga llegaba desde México, oculta en un cargamento legal de extracto líquido de vainilla, y era procesada en un laboratorio clandestino situado en Almenar, en Lleida, considerado uno de los mayores descubiertos en Europa. La investigación, desarrollada de forma conjunta por las policías de España y Francia, permitió seguir el envío desde su llegada al continente hasta el laboratorio, donde la organización era capaz de recuperar hasta 800 kilos de metanfetamina en apenas 2 o 3 días. Entre los arrestados hay 7 ciudadanos mexicanos presuntamente vinculados al cartel de Jalisco, además de españoles y colombianos.
14: Y nos vamos a Alemania, porque las autoridades del país han detectado un objeto sospechoso en el aeropuerto de Leipzig. Los agentes han determinado que se trata de un dron cargado con explosivos que se encontraba cerca de un avión ucraniano. Estos hechos han hecho obligar al tráfico aéreo durante varias horas. Durante ese tiempo han desplegado un robot de desactivación. Las fuentes de seguridad alemanas han confirmado que el dron se encontraba cerca de un avión ucraniano y llevaba instalado un artefacto explosivo y un detonador que presuntamente se encontraría defectuoso. Este no es el primer avistamiento en el aeropuerto alemán, ya que desde que inició la invasión rusa a Ucrania se ha convertido en un centro neurálgico para el envío de armas.
20: Y noticia de última hora, una guardia civil ha sido asesinada este miércoles tras recibir varios disparos por parte de su expareja, también agente del cuerpo, en el cuartel de Llanes, en Asturias. El hombre ha sido también abatido. Los hechos han ocurrido poco antes de la 1:30 de la tarde, cuando el presunto asesino, destinado en la comandancia de Zamora, accedió a instalaciones y abrió fuego contra la víctima. Durante la intervención de otros agentes para detenerle, se produjo un intercambio de disparos en el que un teniente resultó herido grave en una pierna. Según fuentes de la investigación, la víctima estaba incluida en el sistema Biogen por denuncias previas de malos tratos.
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0: Las 4:34 minutos de la tarde, las 3:34, si nos escucha usted en las maravillosas Islas Canarias. Bueno, a ver, Lorena López Lobo, buenas tardes.
1: ¿Qué tal? Buenas tardes.
0: Os presento a todos otra vez. Gonzalo, buenas tardes. Pablo, buenas tardes. Buenas Siempre tardes. Miro a Pablo y Gonzalo. Ángel, buenas tardes. Bueno, a ver, ¿os gusta esta canción que nos ha puesto Laura, nuestra realizadora técnica esta
2: semana?
0: A mí
2: me encanta, muy marchosa.
1: Muy marchosa, sí.
3: Temazo.
2: De los 80, muy chula.
0: Muy chula, bueno, vale. Es que Laura lo que quiere es conducirnos con esta canción
1: nos
0: que
1: quiere
0: ha
1: decir
0: elegido
1: algo.
0: Ella. Nos quiere decir algo, sí. Nos quiere hablar del tardeo, que bueno, es de lo que vamos a hablar
1: no
0: ahora.
1: No sé si muchos sabréis lo que es o lo habréis practicado. Igual hay gente que no lo sabe. Es verdad que es una cosa que ya se ha puesto de moda, digamos, desde hace unos años.
0: Sí.
1: Y es, en vez de salir de noche, de bares, de discotecas, de fiesta, bueno, pues adelantar un poco los horarios y salir de tarde. Eso es el tardeo. No es quedarse a tomar, no es la sobremesa como tal, es salir de fiesta.
0: Ni tampoco es empezar antes las copas.
1: No, es salir de tarde en un horario concreto.
0: Yo solo salgo de fiesta de tarde.
1: Claro, esto fue una cosa que los empresarios de la noche empezaron a aprovechar cuando vieron que con el COVID, con la pandemia, se regularizó mucho los horarios, no se podía salir a partir de una cierta hora, entonces todo se adelantó. Aunque en realidad he leído, y esto me ha llamado la atención, que el tardeo empezó en Albacete, allá por el 2005.
0: Pues es que en Albacete tienen mucha marcha.
1: Son muy modernos
0: ¿Qué te
1: en
0: crees,
1: Albacete.
0: Hombre, claro, claro.
1: De ahí pasó a Comunidad Valenciana, luego a Murcia, después a España y ya se extendió tras la pandemia. Bueno, pues hoy lo que hemos conocido es un estudio elaborado por la Asociación de Empresarios del Ocio Madrileño, Madrid de Noche, que lo que demuestra con cifras es que el tardeo no es una moda y que ha llegado para quedarse. Está esto de que las discotecas, por ejemplo, abran en dos sesiones, una de 5 a 11 y otra pues de 12 a ya las 3 o las 4 de la madrugada o las 6 de la madrugada, pues bueno, es una cosa...
0: Es algo que ya se ha sentado,
1: ¿sí?
0: Que ya
1: ¿por
0: es
1: qué?
0: Una costumbre.
1: O sea, de hecho, datos, el 50% de locales de este tipo en Madrid ya se ha sumado a esta moda del tardeo. ¿Por qué? Porque le supone un cuarto de su facturación, en torno a un 26%.
0: Claro.
1: Un local que está cerrado, pues en esas horas lo abres y le sacas un rendimiento. Madrid además está a la cabeza de este fenómeno. De hecho, según esta encuesta, este estudio, el 60% de los locales de ocio de nuestra región reconocen que el tardeo ha incrementado sus ingresos. Escuchamos a su presidente Alejandro Zamarro.
4: Forma a una realidad vigente desde hace 5 o 6 años, justamente después de la pandemia, en el cual más del 80% de los locales ya interpreta que el tardeo es una realidad, casi el 60% ya lo realiza de forma, vamos, totalmente durante todo el año.
0: Estoy pensando que no sé si el tardeo nos viene bien a este programa en concreto.
1: Bueno,
0: hombre,
1: sí.
0: Porque de 4 a 7 hay que escuchar en casa de Herrero.
2: Bueno, no es más tarde. En la discoteca.
0: Ah, claro, claro, se lo pueden
1: hombre,
0: pedir.
1: Igual les baja un poco el
0: DJ,
1: rollo, ¿no?
2: Unas copas.
1: De hecho, el tardeo, no sé si para todos los de aquí es el tardeo, porque algunos son muy jóvenes, pero bueno, es que hay franjas de edad. Por ejemplo, los que prefieren salir de tardeo son los cuarentones.
0: Ah.
1: Yo me incluyo ahí, ¿no?
0: Bueno, eres la única.
1: Los más jóvenes,
0: perdóname.
1: Tú estás ahí, porque sí, la edad media del tardeo son 39 años.
0: Todavía no los tengo años. Tampoco, Lorena, no me quieras hacer mayor.
1: Y la edad media del público nocturno son 29. Entonces,
0: ahí
1: bueno,
0: sí,
1: ahí hay franjas de edad, edades que no se mezclan, músicas diferentes que se escuchan en unas sesiones y en otras. Y lo que dicen es que esto puede haber favorecido que la gente más mayor salga porque le permite conciliar con la vida familiar.
0: Claro, claro,
1: juerga
0: se adapta mejor.
1: Y noche.
0: Sí, sí.
1: Y otro de los motivos los explica la delegada de Economía del Ayuntamiento de Madrid en Gracia Hidalgo.
5: Yo creo que la primera razón fue la pandemia, que nos hizo cambiar muchísimos hábitos de nuestra vida. La segunda razón es la implantación del trabajo y la flexibilidad de horarios en muchos trabajos, lo cual hace poder organizar mejor el tiempo. Y también son muchos los que han encontrado en el tardeo la opción perfecta para disfrutar de la ciudad sin renunciar a descansar o atender a nuestras responsabilidades al día siguiente.
1: Bueno, también es verdad que hay mucha gente joven que prefiere el tardeo porque así tienes más tiempo de recuperarte.
0: Gonzalo
1: de la resaca
0: dice,
1: para el día siguiente.
0: Yo soy de tardeo, muy bien.
6: A mí me habéis hundido con la media de edad, claro, yo soy muy de tardeo, más que de discoteca. Bueno,
2: también es cierto que hay gente que sale de comida, sobremesa, luego tardeo y el problema es si te alargas. Que en un día
1: eso
2: te
1: ya
2: dejas
1: es para
2: mucho
1: los más campeones,
2: dinero, claro.
0: Es que eso ya no se llama tardeo, eso ya
2: es
0: se llama...
2: Eso es todo el día,
0: claro.
2: Festival.
1: Os doy otro dato. que no os va a interesar porque no sois de esa franja de edad, de un estudio de la Universidad Oberta de Cataluña que ha estudiado esto del tardeo y lo que dice es que este es el plan favorito, preferido para las mayores de 40 años, pero no para todos los mayores de 40 años, para los separados y divorciados. ¿Por qué? Porque es una manera de poder relacionarse en persona y no con las aplicaciones de citas que parece ser que ya están a la baja. Y lo que sí que no cambia, chicos, es que sea noche o sea tardeo, el día predilecto de los españoles para salir y para hacer este tipo de sesiones de fiesta y de música es el sábado, aunque también ya hay tardeos de viernes e incluso de domingos.
0: Bueno, yo creo que, fíjate, los empresarios lo agradecen porque no es una moda, ya hablamos de algo que está completamente instaurado en la sociedad, de todas las comunidades autónomas, pero yo creo que se agradece también a nivel laboral. Fíjate, es una nueva moda que también se ha adaptado a nuestro estilo de vida.
1: Bueno, hay gente que lo relaciona con el after work, o sea, con esas cañas que te tomabas después del trabajo, que luego se alargaban un poco. O sea, que al final ahí se han adaptado a las costumbres un poco de la gente. De lo
0: o
1: que
0: hemos buscado una nueva etiqueta, que nos gusta muchísimo lo de las etiquetas, para llamar sí. algo que en realidad ya se lleva haciendo toda la vida, pues también puede ser. Pero bueno, hoy queríamos hablar del tardeo porque además han hablado los empresarios y también incluso la delegada de Economía del Ayuntamiento de Madrid lo celebran en todas las comunidades y más en fechas como estas en las que estamos. Bueno, dicen que las vacaciones sirven para desconectar, pero también para conocernos un poco mejor. Pablo, voy contigo. Y parece que hasta la forma de comer un helado, elegir una paella, es que prefiero barbacoa a la paella, o decidir si contestamos una llamada del jefe, tiene mucho que decir sobre cómo somos los españoles. Todo esto sale de una encuesta de Sigma 2, ¿no? Para el diario El Mundo. Radiografía nuestro verano con datos muy curiosos y que, bueno, han sido muy comentados estos datos.
3: Se ha comentado mucho, Esmeralda, y además ha demostrado esta encuesta de Sigma 2 realizada para El Mundo que los españoles creemos que somos muy diferentes, pero al final acabamos haciendo todos prácticamente lo mismo. Este verano el 66,3% de los españoles se irá de vacaciones y lo hará con un presupuesto medio de 1.501 euros por hogar. No está nada mal. Lo curioso es que el mes favorito ya no es agosto. Ahora septiembre se coloca la cabeza con un 30,6% frente a ese 25% que sigue eligiendo agosto. Y la mayoría, ese 36,5%, organiza un viaje entre 1 y 3 meses con antelación.
0: Esto tiene sentido, aunque, claro, dependerá de cada familia, de cada casa. Claro. Si eres una familia con hijos, pues en septiembre
1: claro,
0: no te vas
1: de
0: vacaciones.
1: Si, yo no creo que agosto sea el mes favorito, sino que es el mes que muchas familias, también personas por trabajo, ¿no? Que en agosto la empresa
2: hay vacaciones
1: sí. Y también los colegios. Los que viajan en septiembre son los que no tienen niños.
2: Adultos.
0: Pero es verdad claro. Que la gente joven, no volvamos a ese debate, Ángel, que te veo con ganas de volver a abrirlo, la gente joven a la hora de planificar principalmente tu presupuesto, evidentemente septiembre es mucho mejor opción que agosto y ahí es donde puede estar también esos datos que recogen. ¿Qué más dice? Porque en cuanto al destino, aquí también hay alguna sorpresa, ¿no?
3: Bueno, tampoco hay demasiadas sorpresas.
0: No hay sorpresas. Bueno.
3: El 63%,
1: somos muy básicos.
0: Me he colado yo.
3: El 63% prefiere la playa a la piscina y el 66,6% se queda en España antes que viajar al extranjero. Después, el 61,7% elige el Mediterráneo frente al Atlántico y el 62% apuesta por un hotel antes que por un apartamento. También se prefiere el tinto de verano a la cerveza y se prefiere también el chiringuito a sacar la nevera de casa.
1: Bueno, del tinto de verano a la cerveza y eso estará debatido, ¿no?
0: Sí. Eso es un buen debate también. Sí,
1: de hecho,
0: sí,
1: el tinto de verano pues será porque apetece más en verano,
2: en verano.
1: ¿No? De hecho, su nombre. ¿No?
0: Sí, sí. Sí, bueno, pero en fin, esto ya por gustos. De todas formas, yo creo que es una radiografía un poquito hasta aquí. Tampoco nos llama mucho la atención. Sí en lo que viene después, que es la forma de comer un helado. Aquí hay cambios en la forma de comer.
1: A mí lo que me sorprende es que se fijen en estos datos para hacer la encuesta. Por ejemplo, en cómo comemos el helado o qué tipo de helado preferimos.
0: Es un poco. Bueno, pero cuéntanos, Pablo.
3: He dejado esmeralda
0: lo
3: bueno para el final,
0: que es lo
3: que se espera. Entonces, hay un debate que sigue dividiendo España al 50%. ¿Cómo comer el helado? La encuesta refleja que hay un empate técnico entre quienes lo prefieren comer en cucurucho o los que prefieren tarrina, perdón. Eso sí, aquí la edad es donde marca la diferencia. La generación Z y los millennials son más de cucurucho. mientras que los baby boomers prefieren la tarrina. Parece que hasta en la forma
1: no es
3: de...
1: mi caso, ¿eh? Bueno, yo es que yo tampoco soy baby boomer, yo estoy entre las dos.
0: Sí, pero es verdad,
1: yo prefiero cucurucho, ¿eh?
0: Es verdad que todavía sorprende cuando vas a una heladería artesana, que por cierto tenemos muy buenas por toda España, cuando te hacen la pregunta, tarrina o cucurucho, todos nos quedamos unos segundos parados porque pensando. Dices, ostras, es verdad, ¿y qué elijo?
1: A mí me siempre gusta más cucurucho, pero hombre, te quitas unas calorías y no te comes el cucurucho.
2: Yo soy de tarrina, a mí el cucurucho se me hace como muy pesado y la bola se me derrite enseguida.
1: Es que tardo muchísimo en comerme un helado de cucurucho.
3: Y luego además si quieres combinar sabores, es verdad que la tarrina es mucho más cómoda porque con el cucurucho se acaba cayendo.
0: Yo soy más del equipo de Pablo por el tema de no mancharme. Entonces con la tarrina es más práctico. Pero
1: aquí gana la tarrina,
0: No, a Gonzalo no le he escuchado, Gonzalo.
6: Soy más de cucurucho, pero sí que es verdad que si está hace mucho calor, te vas a estar moviendo, caminando y demás, pues mejor la tarrina.
0: Bueno, pues va ganando la tarrina. Vale. ¿Qué más?
3: Y seguimos con tema trabajo, atentos. Ahora bien, cuando hablamos de desconectar, parece que es solo de palabra, porque aunque el 59,3% asegura que desconecta totalmente del trabajo, cuando se le formula la pregunta clave, casi la mitad de personas se viene abajo. El 47,3% reconoce que contestaría a una llamada de su jefe en plenas vacaciones.
1: Uf, es que ¿qué haces? Estás ahí en la tumbona.
3: Llamada perdida de Luis.
1: Bueno, lo primero es que te da un vuelco el corazón, porque si tu jefe te llama en vacaciones, algo ha pasado.
2: Algo ha pasado. Problema, sí.
0: Bueno, en mi caso es para decirme, ha salido la sentencia del Tejue y no estás aquí.
1: Te fastidias.
0: Te fastidias, sí. En realidad sería para chincharme. En mi caso es para chincharme, pero lo tengo que aguantar y le tienes que responder
2: y
0: al jefe.
2: Y es cierto que con los chats de WhatsApp es imposible no desconectar, porque solo con entrar ya entras y no has desconectado. Pero bueno.
6: Habría que silenciar.
1: Claro, cuando estás de vacaciones y tienes el chat del trabajo y vas viendo y piensas, mira, y ellos trabajando, sí, y yo aquí. Y luego te toca otra vez cuando vuelves.
0: Y luego hay gente que no le gusta desconectar, pues porque no le gusta, porque quiere estar pendiente. Hay profesiones y profesiones,
1: bueno,
0: por
1: la actualidad
0: supuesto.
1: No puedes desconectar de la actualidad, por ejemplo.
0: La nuestra es que es muy complicado desconectar. De hecho, es conveniente no hacerlo, pero bueno, allá cada uno.
3: Periodistas y empresarios no solemos desconectar.
0: No
3: habrán
0: solemos
3: otros
0: desconectar.
3: Trabajos también, pero bueno.
0: Sí.
3: Hay más datos,
0: venga,
3: Esmeralda, hay
0: venga.
3: Más datos. Las vacaciones no cambian demasiado nuestros hábitos. El 56,7% consume las mismas plataformas de streaming que durante el resto del año y el 53,7%, atentos, asegura que mantiene la misma actividad sexual. De hecho, solo un 27% dice que tiene más relaciones durante las vacaciones.
0: Bueno, estos son ambas cosas claro. Que cada uno, pues, en fin,
1: también
0: las
1: gestiona
0: como quiera.
1: También aquí la gente cuenta cosas que a lo mejor no son muy verdad, pero bueno, sí. Aquí
3: bueno,
1: en las encuestas se dice lo que uno quiere.
3: Se llama desconectar en su máxima expresión, sí.
0: Bueno, ¿qué es eso de la barbacoa y la paella? ¿Qué es lo que yo estoy esperando?
3: Vamos allá, porque ahora entramos en el tema político totalmente. Los votantes del PSOE son los únicos que prefieren la barbacoa a la paella, mientras que los del PP y Vox ganan claramente el arroz. Y si hubiera que compartir vacaciones con famosos, la respuesta es mayoritariamente un no, gracias, estoy bien como estoy. El 30,2 no se iría con ningún cantante, el 34 con ningún deportista y más de la mitad, el 50, no compartiría unos días con ningún político. Eso sí, entre los que eligen, Rafa Nadal es el deportista favorito con un 10,9, mientras que en la política, Alberto Núñez Feijóo encabeza la lista de políticos con un 6,7.
0: Mira, yo esto de la barbacoa y la paella, en función de si votas
1: sí,
0: al PSOE,
1: tontería,
0: a PP y Vox,
1: esta unión
0: lo siento
1: de
0: mucho,
1: si a los
0: pero...
1: de izquierda les gusta más la barbacoa y a los de derecha la paella, no sé,
0: esto
1: yo tampoco
0: no
1: lo
0: tiene
1: veo.
0: Ningún sentido,
1: y lo de irte de vacaciones con un famoso, pues hijo, qué tortura, la verdad. Ya a mí tampoco me gustaría, menos con un político, ¿no?
2: Ya, un político no, pero Rafa Nadal si nos invita al yate, claro, no diríamos. Bueno.
6: Aquí,
2: no,
6: aquí las
2: voltecita.
6: Fotos no te las van a hacer, o sea, se las van a hacer a él, a
2: claro,
6: ti, tú, de
2: claro.
6: Incógnito.
2: O sea,
1: a mí no me gustaría.
3: Con Alberto, un viaje a Galicia tiene
2: y
3: que ser bonito.
0: Alberto Núñez Feijóo.
3: Claro, claro,
1: es que
3: Alberto
1: ya le
3: Núñez
1: llama
3: Feijóo, perdón.
1: Con cordialidad.
6: Claro. Saber de vacaciones con él, pues.
0: Bueno, yo aquí os veo muy interesados a todos, en fin, os interesa más el yate y el destino que la compañía.
2: Que la propia persona, sí.
0: Eso es lo que os delata. Bueno, lo que sí me interesa es el último dato de esta encuesta, porque esto va a marcar la escaleta de este programa la semana que viene. Y tenemos que saber, Pablo, si los oyentes y si los españoles en general están o no están interesados en lo que va a suceder el 12 de agosto. Que yo creo que sí, que la respuesta es
1: sí. Es que yo a veces
0: sí,
1: lo pienso.
0: En mayúsculas.
1: Pero a veces yo lo he pensado. Digo, hay tanta sobreabundancia de información en los medios sobre el eclipse, que es a lo que vas, que yo a veces pienso, ¿será real ese interés? O sea, que mira, ahora la encuesta no se puede decir.
0: Pues venga, ¿es real el interés, Pablo?
3: Pues
0: ¿qué
3: es,
0: dices?
3: Es muy real. Es muy real porque el eclipse solar del próximo 12 de agosto, como has comentado, Esmeralda ha despertado despertado bastante interés. Según la encuesta, el 52,3% de los españoles asegura que intentará verlo.
0: Bueno, pues aquí estaremos para contarlo.
1: Intentar verlo, yo también lo voy a ver, pero aquí en Madrid creo que no se ve perfecto, no se va a ver suficientemente bien.
0: De todas formas, la semana que viene, Lorena, no adelantemos contenidos.
1: No, la semana que viene.
0: Daremos más pistas de dónde poder disfrutarlo. Bueno, ya la gente lo sabe, están colapsados los hoteles y los apartamentos, y en fin. Pero eso ya lo trataremos la semana que viene. Bueno, vamos con un último asunto. Sucedió ayer en Palma de Mallorca. Todos los veranos estamos siempre pues con el foco puesto, ¿no?, en la audiencia de la familia real, la tradicional recepción con representantes de la sociedad de las Islas Baleares en el Palacio de Marivén, pues porque es el gran escaparate del verano balear. Es verdad que este año, bueno, pues esa recepción ha sido un poco más complicada, también por el momento político en el que nos encontramos. De eso ya hablaremos en la parte de nuestra tertulia, pero lo que está sucediendo en Ceuta, evidentemente, lo concentra todo. Felipe VI, el rey, la reina Leticia, la princesa Leonor, la infanta Sofía y también la reina emérita Sofía presidieron anoche un acto que reunió en torno a 600 invitados y que marcó además el primer posado conjunto de la familia durante sus vacaciones en Mallorca, que esto sucede todos los veranos, pero a todos nos gusta verlo. Ángels.
2: Sí, la cita se celebró en los jardines del palacio en un ambiente muy protocolario, pero también más distendido que en otras recepciones oficiales. Hubo saludos, besamanos y bastante atención mediática sobre Leonor y Sofía, que ya se han consolidado como parte visible de estos actos en Mallorca. Entre los asistentes hubo una mezcla de perfiles muy variada: autoridades políticas, empresarios, artistas, cocineros, diseñadores y representantes del tejido social y deportivo balear. El menú además volvió a poner el foco en la cocina local, con la firma de 3 chefs mallorquines y una apuesta clara por productos de la isla. La ausencia de algunos habituales como Rafa Nadal o Rudy Fernández también llamó la atención en una noche que confirma que Marivén sigue siendo una de las grandes citas simbólicas del verano balear. Y hoy, además, Felipe VI también ha vuelto al agua en la Bahía de Palma para seguir compitiendo en la Copa del Rey Mafre de Vela, esta vez a bordo del nuevo Hispania, con el que estrena etapa después de más de 2 décadas al timón de Lifos. Se trata de un TP52 de alta competición, un velero muy rápido y con historial ganador, que además forma parte de la Comisión Naval de Regatas y está pensado también para la formación de oficiales.
0: Bueno, pues un verano más en Mallorca, un verano más en Marivén.
1: Creo que entre
0: Marivén.
1: 500 y 600 invitados.
0: Sí.
1: Y además en un entorno que ya me gustaría a mí, en los jardines, al atardecer, cenando allí.
0: Es un lujo. A Mallorca hay que ir siempre. A Palma de Mallorca hay que ir siempre. Pero desde luego vivir un verano en Mallorca es increíble. Y bueno, pues la tradicional recepción en Marivén, pues al final tiene el foco que tiene. Vamos a hablar con alguien que está allí, porque nosotros no estamos aquí. Nosotros nos morimos de envidia por estar allí, pero no estamos allí. Sí que está nuestro compañero Gabriel Torrens, que es compañero de radio en Baleares, en Mallorca, y que es director además de la mañana allí en Baleares. Torrens, ¿qué tal? Muy buenas tardes, compañero.
7: ¿Qué tal? Muy buenas tardes.
0: ¿Cómo fue el ambiente ayer en esa recepción en Marivén? Porque decíamos al principio, este año es diferente con toda la crisis en Ceuta, claro.
7: Sí, bueno, se trató de olvidarse un poco de ese problema y el rey pues disfrutó de esta recepción a las representantes de la sociedad balear que se dan cita en esto que ya se ha convertido en una tradición, en una recepción junto a la reina Leticia y sus hijas y también su madre, la reina Sofía, con más de 623 invitados ayer en el palacio, en la residencia estival de sus majestades. Y mucho calor, una sensación de bochorno importante.
0: Bueno, es verdad que el asunto de Ceuta, esto es lo que nos comentaban algunos compañeros en sus crónicas hoy, sí que estuvo presente en esa recepción, bueno, pues en los en todas las conversaciones que se pudieron mantener con los reyes, no se podía hablar de otra cosa, pero ¿hubo algún detalle de protocolo que destacara especialmente, que haya convertido en diferente la recepción de este año? ¿Dónde se está poniendo este año, bueno, pues el interés?
7: Bueno, yo creo que lo que destacó también es la presencia de un amigo personal, sí, de los reyes, como es Jaume Anglada, uh-huh, también navegante, muy aficionado a la náutica, una afición que comparten, un cantautor mallorquín que volvía después de haber sufrido un trágico accidente el pasado 8 de agosto.
0: Sí.
7: El año pasado se va a cumplir el primer aniversario. Estuvo a punto de perder la vida, estuvo en la UCI, estuvo en coma, se ha recuperado, está estupendo. Y ayer era uno de los invitados, sin duda, destacado entre los 600 de diferentes ámbitos, del ámbito de la cultura, del ámbito empresarial, más allá de las autoridades políticas, ámbito también de la cultura, destacando, por ejemplo, el promotor del Atlántida Film Fest, que es amigo también personal de la reina, que se ha acostumbrado también, que ha convertido en otra tradición, la clausura de este festival en la víspera habitualmente del comienzo de la Copa del Rey de Vela, una edición en la que vuelve a participar el monarca, como apuntabais, hoy segundo día de competición, empezó muy bien, hoy es una etapa un poco más larga, y ya será la última también para Felipe VI, porque se tiene que ir a Colombia. A la toma de posesión del
0: presidente. Claro, es verdad que se tiene que marchar. Hubo ausencia de algunos nombres que sí que eran habituales en Marivén en verano, por ejemplo, Rafa Nadal, Rudy Fernández. ¿El motivo?
7: No, más que ausencias, porque al final son representantes de diferentes ámbitos, como decía, y del deportivo, por ejemplo, pues destacamos uno menos conocido, pero aquí un campeón que ha recibido este año el Cornelius Atticus de la comunidad autónoma, como es Poncio Bover, un atleta. Uh-huh. Estaban del Mallorca su CEO, Alfonso Díaz, el director deportivo, también Pablo Ortiz, pero Rafa Nadal y Rudy Fernández fueron las estrellas, sin lugar a duda, del año pasado, pero no son habituales, de hecho.
0: Vale.
7: Por eso también fueron noticia, porque además Rudy Fernández, el baloncestista, acudió con su bellísima esposa, con Helen Lindes, la que fuera Miss España, y bueno, siempre captan toda la atención, pues tanto Rafa como Rudy, mallorquines que han llevado al más alto pabellón sus éxitos deportivos.
0: Y la última pregunta que te hago, Gabriel, que tiene que ver con la presencia de la princesa Leonor, de la infanta Sofía, bueno, más allá de la parte de la vestimenta, ¿no? Y tal, que eso ahora lo hablaremos nosotros aquí en la mesa, pero tuvo un lugar destacado también ayer. Era el primer verano ya de Leonor después de su formación militar en Marivén, y yo creo que eso se notó también.
7: Efectivamente, sí, además muy muy comentado su peinado, su look, muy guapa la princesa de Asturias, además muy cariñosas, muy afectuosas las dos, ella y su hermana, la infanta Sofía, con otra protagonista que recibió también a los diferentes invitados, no falla nunca, la reina Sofía, que además este año pues está atravesando un año difícil con la pérdida de su amiga íntima y también de su hermana,
0: de su
7: el
0: hermana,
7: primer verano,
0: claro,
7: en Marivent. Precisamente eso es lo que dices, Leonor después de su formación militar, la infanta Sofía después de su primer año en Portugal con sus estudios, y yo creo que los protagonistas fueron el mencionado Jaume Anglada, por supuesto los reyes, la familia real, pero especialmente la princesa de Asturias.
0: Anglada, que además los saludos fueron muy cariñosos por parte del rey, por parte de la reina, por parte de incluso la reina emérita Sofía, ¿no? Que estaban todos, bueno, pues muy muy felices de volverle a ver, aunque el rey ha estado muy pendiente durante su ingreso hospitalario y con visitas continuas. Pues sí. Gabriel Torrens, muchísimas gracias. ¿Cuándo acaban las vacaciones en Marivén, por cierto?
7: Bueno, eso siempre es una incógnita. Es decir, lo que sabemos es que ahora se va, lo que decíamos, a la toma de posesión del nuevo presidente de Colombia, que uh-huh. luego vuelve, que está previsto que llegue a tiempo para la entrega de los premios de la Copa del Rey de Vela, esta edición número 44, y en la que su nueva embarcación que apuntabais, el Hispania, ha empezado muy bien, ha empezado liderando la clasificación.
0: ¿Sí?
7: Se espera que pueda estar arriba, en lo más alto, pero así como con el AIFO será complicado, este es un barco muy moderno, con muchísimas mejores prestaciones, y por tanto veremos a ver si es la primera vez que el monarca consigue el título, la copa, y estar en la entrega de esos trofeos, que tendrá lugar el sábado en el Palacio de Almudaina. Y después pues no se sabe hasta cuándo se quedarán, porque siempre es una incógnita las vacaciones que hacen después, donde se van, y la que suele quedarse siempre es la reina Sofía, que se siente como en casa, le recuerda mucho a su Grecia natal, es la primera en llegar y la que suele ser también la última en partir.
0: Bueno, pues entendemos perfectamente a la reina Sofía. Gabriel, muchísimas gracias. Nos decías que hace mucho calor, mucho bochorno allí en Palma de Mallorca, pero estáis muy bien también, ¿eh? No os podéis quejar.
7: No nos vamos a quejar.
0: No os podéis quejar. Es un paraíso.

0: Puesto que las hijas y la reina emérita Sofía iban muy coloridas.
1: Coloridas, sí.
0: Entonces ya más color en la foto quizá era demasiado. Ella optó por un vestido blanco con unas pequeñas líneas, que yo creo que estaba bien para contrarrestar un poco tanto colorín.
2: Y ya es verdad nos sorprendió que con el vestidazo rojo.
0: Claro, sí, y que el evento este hay que decir que es estilo fluido, de verano, o sea que no exige tampoco una etiqueta. De ahí los vestidos coloridos y veraniegos de las princesas y la infanta.
2: Pues ya siento deciros que tenemos que dejar de hablar de estas cosas que tanto os interesan porque vamos a dar paso al boletín informativo y enseguida volvemos.
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4: Las 5, las 4 en Canarias.
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4: ¿Qué tal? Buenas tardes. Los socios de gobierno se niegan a aceptar a los menores inmigrantes no acompañados que entraron ilegalmente en España a través de Ceuta y Melilla. Desde Junts, la portavoz en el Congreso, Míriam Nogueras, exige a Pedro Sánchez que excluya a Cataluña de ese reparto.
5: Con Ceuta pasa exactamente lo mismo. No se puede tensionar más a Cataluña. Cataluña no tiene que cubrir ni la negligencia de España, que regulariza unilateralmente a miles de inmigrantes y que además es incapaz de controlar sus fronteras, ni tampoco la dejadez de funciones de otras comunidades autónomas que no acogen y que tienen centros de acogida vacíos. Y si depende de los 7 votos de Junts, no se tensionará más.
4: Misma postura ha adoptado Isabel Díaz Ayuso. La presidenta de la Comunidad de Madrid también exige que se devuelvan estos menores y critica duramente la imagen internacional que está dando nuestro país. Borja Montero.
6: Ayuso ha criticado que el presidente del gobierno, Pedro Sánchez, esté de vacaciones tranquilo sin que nadie le moleste al tiempo que hay una crisis humanitaria. A su vez, ha defendido que es lógico que los menores ceutíes vuelvan a sus casas y ha aprovechado para criticar el enfrentamiento entre los ministerios de Defensa, Interior y Exteriores.
7: Yo no me imagino a España abandonando a su suerte por otros países a sus niños. Eso es inhumano. Así que pienso que cada nación se tiene que hacer responsable de su infancia y de sus ciudadanos. Pero también me parece, ya para salir corriendo, ver a 3 ministerios fundamentales pegándose entre ellos. El de Defensa con el de Interior y con Exteriores, cada uno como Pancho Villa, sin entenderse y directamente ya enfrentados. Eso, ¿qué imagen da ante el mundo, ante la seguridad, ante nuestras fronteras? ¿Qué efecto llamada y qué desorden no es ese?
6: La presidenta regional ha advertido de que esta situación va a volver a ocurrir en un momento en el que, a su juicio, España está muy sola ante el mundo después de haberse enfrentado a las primeras naciones occidentales y dar la espalda a Estados Unidos.
4: Además, les contamos que un agente de la Guardia Civil ha muerto después de ser tiroteada por su marido en Llanes, Asturias. Alicia González.
8: Todo ha ocurrido cerca de las 2 de la tarde en el cuartel de la Guardia Civil de dicha localidad asturiana. En el mismo incidente, otro agente ha resultado herido grave por arma de fuego al intervenir en auxilio de la víctima, que se encontraba incluida en el sistema Biogen. Según las primeras investigaciones, el marido de la víctima era también agente del cuerpo, pero de la comandancia de Zamora. Ambos estaban divorciando y tenían 2 hijas en común. Durante su huida, el autor ha abierto fuego contra otros 2 agentes presentes en el cuartel. Estos han repelido el ataque con sus armas reglamentarias y, como resultado, el agresor ha quedado herido grave y posteriormente se ha comunicado su fallecimiento. La misma Guardia Civil ya se encuentra desde hace unas horas en las instalaciones de la Comandancia de Llanes para investigar lo sucedido.
4: Y en los deportes, España cierra su medallero con un nuevo metal. Dani Blanco, buenas tardes.
9: Con 8 medallas, buenas tardes, Luis, las que han conseguido en el Europeo de París la delegación española. 6 de ellas son para la barcelonesa Iris Tió, la auténtica triunfadora de estos europeos de natación por parte hispana. La última medalla, la de plata en la prueba de rutina acrobática, una esperanza para que en los Juegos de Los Ángeles de 2028 España, con la exnadadora Andrea Fuentes a la cabeza, haga un gran papel. Además, en fútbol se espera para hoy el fichaje del costamarfileño Jan Diomandé por el Real Madrid, a pesar de que el jugador se encuentra en Austria con su actual equipo, el Leipzig, para la pretemporada del conjunto alemán. Las cifras de las que se hablan son 130 millones de euros, el traspaso más caro que pagaría el equipo español.
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0: Y así acaba, un temazo. Sí. 5 y 12 minutos de la tarde. Dani Palacios, ¿qué tal? Muy buenas tardes.
1: Hola, buenas tardes.
0: Temazo que has elegido para
1: muy
0: este
1: buen,
0: miércoles.
1: Muy buen tema, sí, sí.
0: ¿Por qué exactamente?
1: Primero porque me gusta mucho.
0: Bueno, espera, Juanma González, buenas tardes. Muy es que buenas. Lo veo ahí en la orillita de la mesa.
2: Yo te contesto lo de él. ¿Por qué tiene guitarreo?
1: Eso por supuesto. Ah. Todo lo que tenga guitarreo y distorsión siempre es un plus.
0: Vale.
1: Pero es que aparte es un temazo, está muy bien, es muy divertido. Es una canción que tiene 31 años. Y dices, pues vaya mierda de celebración, ¿no? Porque podría ser 30 en vez de 31.
0: Me parece
1: hacer un número redondo para celebrarlo. Pero es que los Presidents of United States of America, que es como se llama esta banda, se hizo conocida gracias a esta canción, Lamp, en agosto del 95. Y da la casualidad de que ahora han decidido sacar una reedición de este disco por su 31 aniversario, que es una cosa que están haciendo muchos los grupos ahora, de hacer discos conmemorativos, pero no con cifras redondas. 29 aniversario, 31 aniversario. Joder, pues 30 o 25 o 20, ¿no?
0: Bueno, cuando uno quiere.
1: Sí.
0: O cuando uno puede.
1: No sé, yo creo que es un poco para salirse de la corriente de los aniversarios esperados. Es decir, cuando ya me esperabas, pensabas que los Presidents of USA no te iban a sacar un disco conmemorativo por este pepinazo de primer disco que sacaron.
0: Te
1: sorprenden y en agosto de 2026 pues te sacan un disco de 31 aniversario. ¿Quiénes eran esta banda? Pues esta banda en mediados de los 90 surgió, pues la verdad es que como agua de mayo, a rebufo de una corriente de rock alternativo en los años 90 que era el grunge. Había un montón de bandas de Seattle súper conocidas que se hicieron mundialmente conocidas con este estilo: Nirvana, Pearl Jam, Soundgarden, Alice in Chains. Y eran grupos que eran muy buenos, pero tenían un puntito así, digamos, de negrura, de espesura, ¿no? Eran excesivamente densos. Tú te ponías un disco de los Alice in Chains un domingo por la tarde lloviendo y digamos que el día no mejoraba. Pero esta banda, curiosamente, también era de Seattle y era todo lo contrario.
0: Te
1: era una banda guitarrera, era una banda con muchas influencias del punk, surgía de la misma ciudad, Seattle, que es una ciudad que llueve mucho, es una ciudad muy gris, pero tenían un punto más luminoso y más divertido. Y seguramente este Lamp pues es el emblema de esta banda, que fue un poco a contracorriente con las tendencias de aquella época.
0: Pues muy bien, y me gusta lo del 31 aniversario, ¿qué quieres que
1: sí,
0: te diga?
1: Está bien.
0: Sí, sí, hay que romper un poquito las reglas también y lo sí, que uno sí, espera sí. Y dejar de ser previsible, así que fenomenal. Las series de hoy, no, son 50 años redondos. ¿Qué le vamos a hacer? Es que es lo que tiene, por eso nos hemos escogido las series de los 80. Hoy tenemos dos,
1: sí,
0: como todos los miércoles. ¿Ponemos primero la intro de la primera serie antes de presentarla, os parece?
1: Sí, sí, claro.
0: Y bueno, os iba a decir y os pregunto, pero la vais a identificar rápidamente y nuestros oyentes también.

0: Es que, en fin, es del 87, diré, para ser más exacta.
1: Ya ha llovido.
0: Que es el año que yo nací, fíjate.
1: ¡Ostras!
0: Sí, se estrenó en el 87, Matrimonio con hijos.
1: ¿Y llegaste a verla, Esmeralda?
0: No, pero ya de muy mayor, muy mayor, muy mayor.
1: ¿Alguna repo?
0: Sí, sí, sí, no, en aquel momento, imagínate, pues en fin. Pero, bueno, es el gran éxito de la cadena Fox, se convirtió en el gran éxito de la cadena Fox y el enganche, ¿no? El reclamo estaba en que rompía con el modelo de familia perfecta. Y entonces había mucha gente que se sentía identificada o empezó a sentirse gracias a esta serie y decía, anda, pues lo que pasa en mi casa no es tan diferente, claro, a lo que cuentan aquí.
1: Llevábamos ya varias décadas en televisión de familias perfectas, todo, en series que todo perfecto a lo moralizante y aquí se empezaba ya a abrir una fractura que Matrimonio con hijos, que es la serie, la vio muy clara, la aprovechó y de ahí saldría posteriormente toda una línea de trabajo, entre comillas, de la cual pues surgirían Los Simpson, nada más y nada menos, y Infelices para siempre, que era aquella muy parecida a esta, pero en donde el marido se sentaba en el garaje y hablaba con un peluche imaginario.
2: Sí, sí, sí.
1: Porque pues lo necesitaba, ¿no? Abrir una cerveza y hablar con el peluche imaginario. Y o Búscate la vida, que también es una sí, maldita perfección de serie de culto que aquí emitió Canal Plus,
2: sí, sí.
1: Y que era todavía más desagradable, es decir, que había una
0: más turbia, sí.
1: Exactamente, porque sí, ahora con Netflix no pasa nada, con el streaming como que la calificación por edades es un tema secundario, ya te la resuelves tú, pero en una cadena mayoritaria, ya fuera Fox, NBC, ABC, que una serie tuviera el perfil de Matrimonio con hijos o de Infelices para siempre, era una cuestión que conllevaba titulares en la prensa.
2: Sí, era un riesgo, ¿eh? Esto de subvertir un poco lo que todos conocíamos de familia ideal, donde todos están en plenitud, están maravillosos, están encantados de ser padres, de ser hijos, de ser... Aquí ninguno está contento con la vida que tiene. Al Bundy está siempre recordando tiempos mejores, o sea, solo se acuerda de... no sé cuántos touchdowns que hizo cuando iba al instituto, sí. Siempre recuerda eso constantemente. Y luego su mujer Peggy es todo lo contrario, que es una ama de casa
0: que
2: ideal,
0: no le gustaba ser ama de casa,
2: ni limpiar, ni cocinar, ni nada. Y los hijos no eran los hijos ideales tampoco.
1: No un gamberro, la otra una fresca.
2: Un poco
1: así, eso era el chiste de la serie, era el fracaso del sueño americano.
2: Sí.
1: Es decir, era justo lo contrario, sí, de Los problemas crecen, donde ella no era una fresca, era una empollona. Sí. El chaval era pues un futuro presbiteriano casi y de hecho en la vida real Kirk Cameron se convirtió al... Bueno, influyó muchísimo incluso en los guiones de la serie y sí, así todo el rato, ¿no? Sí. Ted Bundy, que ya tenía nombre de asesino en serie, pues era un tío que fue el mayor jugador de béisbol o de rugby de su instituto.
2: Era fútbol americano porque era touchdown, o sea que...
1: Pero acabó siendo zapatero.
0: Zapatero,
1: y de alguna manera, pues...
0: Zapatero que tampoco le gustaba ser. Zapatero frustrado, creo.
3: Este angelito repelente que le dé un descanso a ese zapato de $100.
4: En su anuncio dice servicio cortés.
3: Ese no es mi anuncio. Es del antiguo propietario. Murió trágicamente en este mismo lugar cuando un zapato del 39 le estalló en su...
0: Zapatero frustrado porque no podía ser otra cosa. Es que, en fin, eso es una de las grandes escenas. Mucho humor negro también a lo largo de la serie.
2: Se pasaban mucho, o sea, quiero decir, se pasaban. El público de la época, había alguno que no estaba, en Estados Unidos no estaba preparado para un humor tan negro. Incluso flirteando con el desastre, pisando mucha tras línea roja, incluso hubo denuncias. Y creo que llegó a haber como denuncias serias para cancelar la serie, para cancelar algún capítulo, pero consiguieron todo lo contrario. Todo esto que se removió
0: por
2: los espectadores contra la serie hizo que la serie fuese todavía más popular.
1: De hecho, duró 10 años, que sí, es mucho. No hay series ahora que duren 10 años, uh-huh, apenas, lo cual es muy representativo de que cuando una serie impactaba en estos tiempos, realmente la tenían que hacer durar, era relevante hacerla durar. Costase lo que costase. Y sí, de hecho es que abundaba en segundos sentidos sexuales y tal, que, sí, que yo no sé en Estados Unidos a qué hora la pondrían, pero no tendría que ser la misma que otras sitcoms mucho más blanquitas, ¿no? Porque aquí eran todos un desastre. Pero al final siempre permanecían unidos, ¿eh?
2: Sí,
1: no te creas.
2: Al final, sí.
1: La moraleja era la misma.
2: Sí,
1: lo que pasa es que por el lado sucio de la vida.
2: Al final era de coger los yo creo que los problemas reales de cualquier familia, ponerla un poquito exagerado en pantalla, en los capítulos cortos de 30 minutos, para que todos nos sintiésemos identificados, pero al final, como tú bien dices, acababan sí, conviviendo felices más o menos como podían. O sea, era más reflejo de la realidad de lo que se pensaba la gente. O sea, el hecho de ponerlo todo de una manera pretendidamente tan exagerada y tan con unos personajes tan infelices y tan cínicos y tan a disgusto, yo creo que gran parte de la sociedad estaba bastante representada en esta serie.
1: Yo creo que no dejaba de ser una versión de la era Reagan, que siempre conlleva una especie de bienestar capitalista.
2: Bueno, es que
1: series como Los Monster, en donde eran familias extrañas, separadas de las demás de alguna manera por lo extraño que eran. Lo que pasa es que aquí como que aterrizado, adaptado no a la fantasía campi de los años 60, sino a una especie de realismo rancio, ¿no?
2: Pero luego también ya está haciendo hay un cierto revisionismo a una época que ya se está terminando, que es la época Reagan. La época de los años 80, esta serie es del 87 y duró 10 temporadas. Es decir, que ya tienen la capacidad de hacer una revisión de los años idealizados en la cultura popular por el cine. El cine estaba prácticamente lleno de historias de familias bienvenidas, de niños que eran los protagonistas, eran niños ideales. Esta serie... No, hace todo lo contrario, no. Es lo divertido. El padre no es el padre que uno desearía, ¿no? Un padre que tiene la sensación de que te quiere... No, tu padre está pensando...
1: En ver la tele.
2: ¿Por qué no lo cambié todo cuando era joven? Y está anclado en un tiempo pasado que seguramente tampoco fue mejor, pero... por supuesto, la madre Peggy tampoco está encantada ni con ser madre, ni con ser esposa, ni con ser ama de casa, ni nada. O sea, desearía estar en otro sitio.
1: Al final también bebía de lo mismo, porque te veías también representado en esas carencias, esas miserias. No todo el mundo es perfecto y lo sabes, de modo que gustaba alejarse un poco del idealismo de las series más moralizantes y sumergirte en este lado oscuro que todavía era inofensivo, porque al final sabes que todo va a acabar relativamente bien para ellos, ¿no? Lo van a superar.
0: Sí, porque como decís vosotros, al final la familia permanece unida, se sabe muy bien por qué, pero ahí
2: está. Lo que está claro es que sin matrimonio con hijos, los Simpson seguramente no habrían existido. O sea, eso sí que lo tengo claro.
0: Sí.
2: Ellos son el germen de todo esto.
1: Sí.
0: Dos escenas que tenemos más de la serie. Una, hablando del humor negro, es que esta también es muy recordada por todos. Esto sucede en un tanatorio.
5: Lo siento, señor, pero no puede visitar las cenizas de su esposa hasta dentro de 20 minutos. ¿Por qué no las tiene bajo la cama como las tiene todo el mundo?
6: No me dejan ver a mi esposa.
7: Eche un vistazo a la mía y se le pasará.
0: Claro, es que de repente te colaban estos y decías, pero hombre, por el amor de Dios, que estéis en un velatorio.
2: Y Peggy era muy guapa.
0: Y pasaba, la verdad es que
1: se odiaban un poco.
2: Se odiaban muchísimo, se soltaban unas pullas constantemente, ella estaba totalmente satisfecha. Luego encima venía la vecina también a dar un poquito...
1: Sí, que era como Mr. Perfecta.
2: Es, ¿no?, el Mr. Perfecta, poco... sí.
0: Y ahí estaba un poquito los celos, la envidia.
2: Con Al, estaban ahí siempre ahí. Además, que era curioso porque al principio tenía un novio que era como... le seguía un poco la corriente a la vecina, que era Amanda Bears, por cierto, la chica de Noche de Miedo. Pero luego se echó un marido que era más parecido a Al. Incluso acababan siendo compinches y acababan siendo colegas y van juntos al bar.
1: Sí.
2: Y al final acababan siendo frente a la mujer, a la vecina. O sea, que esta serie era muy divertida. Joder, estaba muy bien. Yo recuerdo que había cameos así de vez en cuando. Había un cameo que aparecía la banda Anthrax, que hemos hablado de bandas guitarreras, en el salón de la casa rompiéndolo absolutamente todo. O sea, según están tocando, empiezan a clavar guitarras por las paredes, a romper ventanas. O sea,
1: fíjate, en las chicas de oro Julio Iglesias y aquí Anthrax.
2: Aquí Anthrax.
0: Menudo cambio. Bueno, el padre era un poco tacaño, es verdad, pero aquí también te podías identificar un poco con lo que tú tenías. Un señor tacaño, pero que él te explicaba perfectamente cuál era su forma de entender la economía. Y esto era así.
7: ¿Sabes, Peg? Me siento bien, sí. Le prometí a Bud ingresar dinero para la universidad y lo estoy cumpliendo. Me gustaría ingresar esto.
0: Era una moneda. ingresó una moneda, solamente una moneda. Bueno, pues era su forma de, claro, es que fin, Peggy, decirle a su hija.
2: Es que la mano, de todas maneras, la mano rota era Peggy, ¿eh? La que se lo gastaba todo.
0: Ella era la que se gastaba el dinero, es verdad.
2: Era la que estaba constantemente a ver dónde podía rascar algo para gastarse la pasta en compritas y en cosas.
0: Y claro, este pobre hombre, pues cuando tenía que aportar, decía, pues una moneda.
1: Que además, es que es O'Neill, que tenía ya cara de cansado.
2: Sí.
1: Interpretaba así como todo ahí tirado, o sea, es alto como es el tío.
0: Era el personaje redondo para interpretarle. Era el personaje redondo. Bueno, pues es una gran serie, como la segunda que vamos a recordar ahora.

0: También era... ¿Quieres seguir? No. Te hemos pillado, ¿eh? Te hemos pillado. Familia de clase media, pues también con muchísimas cosas que resolver.
1: Sí, era la parte luminosa.
0: En fin, los problemas crecen.
1: Coinciden en el tiempo, sí.
2: Son totalmente contemporáneas.
0: Pues esta es del 85. Se estrenó en el 85.
1: Hasta el 90,
0: fíjate, 2 años antes.
1: Y 2, puede ser.
2: Y duró menos, duró 4 años solo, sí. Ah, pese al éxito que tuvo y que realmente lanzó al estrellato a Kirk Cameron. Pero que se convirtió en cristiano evangélico durante el rodaje y las temporadas, y eso repercutió mucho en muchas discusiones con el reparto, con los guionistas. De hecho, él empezó la serie con una novia, la actriz Julie McCullough, que era como rubita, hawaiana, muy mona, pero un día desapareció sin que mediase excusa argumental. Y se dice, aunque nunca se ha aclarado, que fue Kirk Cameron el que liquidó a la chica porque no quería tener que interpretar besos. Y esta chica había posado para Playboy en 3 ocasiones antes de la serie.
0: Y eso no gustó.
2: Y eso a él específicamente no le gustó.
1: De hecho, no había en un capítulo de la serie donde le pedía la mano. Te pedía la mano en un capítulo especial de estos que se hacen siempre en todas las sitcoms que viajan a Europa.
2: Sí. Y aquí, como las pelis de Chevy Chase, ¿no?
1: Sí, sí. O como todas las series como hemos visto que. Sí. Por ejemplo, en Friends, pues iban a Londres también una boda. Creo que se iban a París y creo que él, Kirk Cameron, el personaje de Kirk Cameron, le pedía matrimonio a su novia. Y luego nunca se llegó a casar con ella. Y como tú dices, la chica de repente desapareció. O sea.
2: Como el gato de la casa de Alf. O sea, no,
1: sí,
2: la
1: sí,
2: borraron.
1: Sí, ella, directamente todos los intereses románticos que podía tener el personaje de Kirk Cameron de ese chaval, que era un ligón en la serie, desaparecieron. O sea, su personaje fue cambiando poco a poco hasta convertirse en una cosa súper aburrida.
2: Sí. Y hay otra curiosidad, que es Ashley Johnson, que es la más pequeñita de la familia, sí. La niña. Luego... sí que ha tenido una carrera destacada y de hecho es actriz de doblaje del videojuego de The Last of Us. Es el personaje de Ellie, que todo el mundo lo conoce y que ahora mismo tiene una serie de televisión interpretada por otra actriz. Pero esta es la voz de Ellie.
1: Sí, ha hecho un montón de papelillos.
2: Y de muchos más.
1: Sí. Recuerdo haciendo de hija de Mel Gibson en ¿Qué piensan las mujeres? Creo que era que hacía
2: era esa, era sí, es chica, verdad. Sí, sí. Eso era, me acuerdo.
1: Y luego también el interés que tiene esta serie dentro de muchas cosas que tienen curiosas. Por ejemplo, el padre, que era... el doctor Jason Shiver,
0: psicólogo, justo,
1: que era un psicólogo, la madre era periodista,
2: sí, y además, o sea, era una familia bien, sí, si lo comparas con
1: y además
2: nosotros,
1: sí, hombre, era la madre que quería reincorporarse al mercado laboral
2: como
1: siendo periodista
2: Brown,
1: y entonces él, digamos, lo que hacía era decidir a poner la consulta en su casa,
2: sí,
1: para que la mujer pudiese trabajar tranquilamente. Y recuerdo que el último capítulo era que se iban, ellos vivían en unos suburbios de Nueva York, creo que no sé si es en Staten Island o por ahí, y se iban a Washington porque ella había conseguido un trabajo si se va a Washington es porque ha conseguido un trabajo importante
0: periodismo. Ascendido.
1: Y la última escena era todos en el salón de la casa, que hemos visto durante muchísimas escenas, comiendo pizza y despidiéndose un poco de la casa. El doctor Jason Shiver estaba Alan interpretado por Alan Thicke, que es el padre de Robin Thicke, el cantante de Blue Red Lines. Pues este era su padre.
2: Y que en paz descanse, porque se murió hace unos añitos.
1: Y las últimas temporadas, creo que la última temporada, más allá de los 4 hijos que tenían los Shiver, adoptaron a uno nuevo, que era un personaje, un chaval, un adolescente que estaba un poquito por ahí perdido, que estaba interpretado por Leonardo DiCaprio.
0: Es que os iba a preguntar, digo, ¿y cuándo aparece Leonardo DiCaprio? Porque
1: al final,
0: aquí sí que no.
1: Al final, cuando Kirk Cameron se convirtió en un personaje mucho más aburrido.
2: No se le podía ni tocar, tenía una aura evangélica. ¿No?
1: Sí, sí, sí.
0: Pero esto fue uno de los primerísimos papeles de DiCaprio, ¿no? Antes de...
1: Yo creo aquí y Critters, ¿no?
2: Critters 3.
1: Sí, sí, sí. Sí. Esto es la primera vez que se vio a Leonardo DiCaprio la pantalla, en este caso la pequeña pantalla, pero
0: chavalín,
1: sí. Y luego pues yo recuerdo estos clichés que se repetían, ¿no?, en las familias, de a lo mejor uno era dentro de los hijos, uno era el guaperas exitoso, el otro era el empollón. Poco a poco, a medida que iban avanzando las temporadas,
0: pues,
1: los personajes
0: iban
1: cambiando, claro. Porque el personaje de Carol, que era como el patito feo, era un poco el pepito grillo de Mike. Ella también iba creciendo, se iba haciendo más, iba, digamos que iba floreciendo, se iba convirtiendo en una chica más guapa, iba teniendo sus novios. Recuerdo un capítulo que tenía un novio que estaba interpretado por Matthew Perry,
0: uh-huh.
1: Y ese personaje moría en un accidente. que fue un capítulo totalmente de,
2: ¿serio?
1: Que fue un punto de inflexión en el que Carol, si tiene su novio, tiene un accidente, creo que además que haciendo una gamberrada de lo típico que se escapa con el novio sin que nadie se entere en el coche, si tiene un accidente y el novio, que aparentemente parece que no le pasa nada, al día siguiente van a verle y se ha muerto, está muerto Matthew Perry. Era, sí. Y luego también recuerdo que la actriz que interpretaba a Carol, que no me acuerdo ahora el nombre, creo que tuvo anorexia nerviosa. Creo que tuvo varios capítulos, varias temporadas durante una temporada que parecía poco porque estaba en tratamiento, porque lo estaba pasando bastante mal.
0: Pobre.
1: Esta serie dio para muchas
0: es
1: cosas.
0: Es que sí. El eje central, uno de los ejes de la propia serie, era precisamente el paso de la adolescencia a la vida adulta. Mm. Y es verdad que ahí es donde pueden aparecer este tipo de,
2: claro,
0: de problemas.
2: El padre psicólogo y ella periodista como que daba pie a que se encontrasen soluciones muy razonadas y que la serie fuera pedagógica, en cierto modo, ¿no? Pese a ser una sitcom de risas enlatadas, etcétera, etcétera.
0: Sí, creo que tenemos una de las escenas, la de Corte Vida, donde precisamente yo creo que se queda muy reflejado esto que estamos diciendo.
3: Pero cambiar está bien, en fin. ¿Quién quiere que la vida sea siempre igual día tras día?
4: Yo no.
3: Sitios nuevos, nuevas aventuras.
4: Nueva gente.
3: Sí, las cosas inesperadas.
0: Los cambios personales, ¿no? El deseo de encontrar el camino propio, que eso también nos recuerda mucho a nuestras series, las series españolas. Creo que la hemos recordado recientemente, la de Médico de Familia, por ejemplo, ¿no? Que al principio el foco está en la estructura familiar o la propia evolución de los padres, del padre en este caso, y luego ya se pone más en los hijos con los que tú también te sientes o conectas más o más identificador en función de qué edad tenías en ese momento y cómo ellos iban también creciendo y afrontando sus propios retos personales hasta que deciden emprender su camino por separado.
2: La supervivencia de la serie también.
0: Era una forma de evolucionar al mismo tiempo que tú, espectador, también lo estabas haciendo en paralelo con esos personajes, ¿no? Que también estabas viendo en ese momento.
1: Y luego Kirk Cameron se convirtió en una estrella en aquella época, de finales de los 80, principios de los 90. Sobre todo finales de los 80, Kirk Cameron era una estrella
2: hizo
1: forracarpetas de adolescentes.
0: Forracarpetas.
1: Sí. Y hizo una película con Dudley Moore, la de
2: Tal Palo, Tal Astilla.
1: De Tal Astilla, Tal Palo.
2: Tal Palo, que se intercambiaban las personalidades, que es esto que suele pasar en América cuando te das un golpe en la cabeza.
1: ¿No? Que acaba siendo tu padre y tu padre acaba yendo al instituto. Sí. O sea, pues esto con Kirk Cameron y Dudley Moore era una película divertida, curiosa, muy ochentera.
2: Y salía en el Así se hizo de Regreso al Futuro 2. Kirk Cameron presentando el programa. Me acuerdo que de pequeño me flipó. Es como, no es Michael J. Fox, es el de los problemas.
1: Kirk Cameron. Bueno,
2: me voló la cabeza ese concepto. Y muchas cosas más. Sí. Tuvo su rinconcito de fama, pero yo creo que luego, aparte, él ha dedicado mucho su vida a hacer programas de televisión y sobre todo shows televisivos dentro de esa órbita conservadora religiosa que él ha habitado, ¿no? Y
1: o sea, como que es la que le marca como un predicador es ahora.
2: Un poco
1: ese rollo. Es curioso que un tío que con esa popularidad, siendo un ídolo adolescente, pues tuviese ese giro. Esos giros normalmente se suelen dar cuando ya te has convertido en una especie de muñeco roto, cuando ya estás fuera de la fama. Pero es que este tío tuvo el giro cuando estaba en todo lo alto, cuando estaba en lo más alto de su,
0: que eso es lo
1: de su fama, que eso es lo que es realmente extraño, pero bueno.
0: Sí. La serie, es verdad que uno de los escenarios, o el principal escenario, era en uno de los más habituales, era el instituto. Y claro, esto pasaba mucho en estas series de los 80, que una serie que duraba tanto tiempo, tantos años, tantos capítulos, sin embargo, solamente tuviera el mismo escenario que te atrapara igualmente. Es decir, que ahora necesitamos como más impacto, ¿no? Más movimiento, ritmo, más escenarios diferentes. Y aquí lograban atraparte con
2: la casa, la cocina, el salón, la habitación.
0: Todo sucedía en el mismo sitio.
1: Sí, y el exterior siempre.
0: Y aún así siempre había nuevos.
2: Son sitcoms con público,
0: nuevas,
2: ¿no?
0: Situaciones.
2: Son las multicámara de toda la vida, ¿no?
1: Sí. Y luego
2: se abandona ya un poco eso, pero
1: la introducción de personajes secundarios. Si hablábamos en Matrimonio con Hijos de la vecina, de Amanda Beers haciendo de vecina que daba el tostón, aquí había un amigo de Mike Siever que era como un poco tontorrón, pero que era un tío muy simpático, que era como un amigo súper fiel, que siempre estaba ahí en casa e intentaba ligarse a su hermana. La hermana siempre, como era mucho más inteligente, más lista, que él siempre se reía de él. Pero al final acaba siendo un personaje como muy, muy, muy importante. Era una especie de Urkel, era un tío un poco pesado, pero era un poco como Joey. de buen chico, pero un poco pesado, un poco tontorrón. Y también había punto de inflexión con ese personaje. En el momento en el que él...
0: Cuando aparecía, sabías que cambiaba el rollo.
1: Sí, no, siempre era divertido. Pero él también tiene un giro dramático. Es que esta serie, siendo una película muy divertida, muy ligera, tenía unos giros dramáticos bastante, bastante complicados. Y este personaje, que evidentemente sacaba malas notas, era un poco zoquete, en un momento dado dice, esto vamos a convertirlo en un tema, la serie. Y entonces el tío dice, joder, si no, yo en el instituto saco malas notas y mi futuro está un poco complicado. Y entonces el tío decide alistarse a los marines. Y se va como... La despedida de Mike, de su amigo, que se ha alistado al ejército,
2: era un tema.
1: Era duro también, ¿eh? Sí, lo recuerdo perfectamente, como... Joder, Bonner creo que se llamaba el tío, que era siempre cada vez que aparecía con la chaqueta así como medio caída, así...
2: Sí.
1: Era como todo muy divertido relacionado con ese personaje, y de repente ese personaje, bueno, vamos a convertirlo en algo real. El problema que tiene este chico es que no saca buenas notas, su futuro va a ser un poco complicado, y el tío quiere hablarse un futuro. ¡Hala! Se alista a los marines.
2: Fíjate, en Cosas de Casa se inventaron a Estefan. En vez de hacer esto, ¿no? La deriva al absurdo.
0: Si os preguntara a qué series ha inspirado Los Problemas Crecen, sí, pero Matrimonio con Hijos, sí, pero Los Problemas Crecen, ¿qué series creéis que han venido después inspiradas en, por
2: Antes
0: supuesto, aparte de Los Sims?
1: Médico de Familia, yo veo mucha relación. Sí.
0: No sé, me ha venido así de...
1: Falta primero, la Juan y el abuelo, pero por lo demás...
0: ¿Pero solo Médicos de Familia?
1: No, yo
0: médico
1: no,
0: de muchísimas. Familia, perdón.
2: ¿Cómo se llamaba esta que salía Jason Bateman y es de la misma época? La propia Cosas de Casa fue una serie que fue evolucionando hacia el absurdo.
1: Hacia el absurdo, pero empezaba así, empezaba igual.
2: Pero tenía un tono pero de familia negra en Chicago. O sea.
1: Sí, pero
0: es que estoy pensando en compañeros, no tiene nada que ver, porque aquí no hablamos de una familia, claro, pero una pandilla de colegas. De
1: familias donde están marcados sobre todo las profesiones de los padres, que marcan un poco el tono de dónde viven y la familia que tienen. Es decir, lo de Cosas de Casa está muy bien tirado, porque lo fundamental es que Carl Winslow era policía de Chicago y a partir de ahí orbitaba al resto de la familia. Era importante que el padre fuese policía. En Médico de Familia igual, o sea, que al final es una copia de las sitcoms americanas, donde lo importante es la profesión, en este caso, de Emilio Aragón. Así, yo creo que si nos ponemos a rebuscar series de finales de los 80,
2: Enredos de Familia,
1: Enredos de Familia,
2: Michael J. Fox,
1: igual hay un montonazo más.
2: Un Hombre de Familia, que era con Gregory Harrison Bute, y salía Jason Bateman, la que decía yo antes. O sea, yo la vi en Antena 3 mucho, porque era de los mismos productores de Cosas de Casa, las ponían seguidas en estos mediodías que había de verano eternos, ¿no? Que lanzabas una serie con la otra. Madre mía, de tiempos. Pues esa también.
1: Sí, Step by Step, por ejemplo, Paso a Paso, que eran dos familias que se juntaban
2: step
1: también.
2: Step by Step.
1: Que era, un poco luego lo que pasó con los Serrano, pero era más o menos lo mismo.
0: Sí. Uy, Los Serrano. Qué gran serie también. Es que han marcado...
1: Sí.
2: Luego también generación. Está el nicho tercera edad, los chicos, las chicas de oro, Nido Vacío, ¿no? O sea, aquí hay para todos un poco, ¿eh?
0: Sí,
2: o sea,
0: Verano Azul, ¿dónde lo metemos?
1: Ostras, Verano Azul es Coming of Age. Hecho serie de televisión española, pero es un periodo de maduración de chavales.
0: Cuando quiero haceros sonreír, digo Verano Azul, y entonces sonríen los dos.
1: Yo sonrío. Sí, me encanta.
0: Es que es lo que Verano Azul. Vosotros, que Verano Azul.
2: ¿Dónde están esos veranos?
0: Esmeralda. Ay, es que yo ya no me acuerdo de eso.
2: Yo tampoco.
0: Querido,
1: en los 90 ya, con los chavales yéndose a Valencia, se convirtió en Verano Azul. En Verano Azul.
2: Vale. Con la ruta del bacalao, todo eso, ¿no?
0: Luego ya hubo algún partido político que decidió inspirarse en...
1: Fíjate, la campaña esa que sacaron, con las sombrillitas y tal.
0: Qué maravilla. Fue poco criticado, creo, en su momento. En fin, bueno, pues es que ha inspirado muchas cosas. Verano Azul, ¿qué le vamos a hacer?
1: Sí.
0: Vale, pues volvemos la semana que viene. Pensaos otras dos series de los 80, ya sabéis las reglas. Uh-huh. Dos series de los 80, cañeras, que la gente pueda recordar fácilmente. Y seguimos con vosotros. Os voy a despedir porque ya tengo por aquí a Jesús Fernández Úbeda con su ilustre de hoy. Y está muy bien, la verdad es que está muy bien el personaje. Os pido que os quedéis si lo queréis escuchar, porque lo vais a disfrutar. Pero antes me están avisando el Gastro Plus, ¿verdad? Gastro Plus hasta ahora. Pues el Gastro Plus, volvemos, enseguida con Jesús Fernández Úbeda y con su ilustre de este miércoles. 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

0: me guste cómo disfruto con esta sección de ilustres. Jesús Fernández Úbeda, ¿qué tal? Muy buenas tardes.
1: Lo estamos pasando bien y fíjate el tiempo que hace.
0: Es verdad, lo dices por el calor, ¿no?
1: El estío, es de un mal gusto.
0: Pero aquí con este aire acondicionado tan estupendo, al final uno está en la radio y se olvida de que fuera está todo...
1: Aire acondicionado, está barbarie.
0: Y sí, es verdad, y uno disfruta más del verano y de pensar que está ya aquí en pleno agosto trabajando porque no pasa nada. Y porque los oyentes se lo merecen, claro que sí. Bueno,
1: claro,
0: a ver, recuérdame, se me ha olvidado el cebo de la semana pasada.
1: El tango de la guardia vieja.
0: Es verdad.
1: Es un novelón, es un novelón.
0: Creo que además el personaje de hoy, el ilustre de hoy, comparte amistad contigo y con el jefe, con Luis Herrero. Bueno, o sea, es de confianza también.
1: Me disculparán los oyentes, pero hoy, como en las entregas anteriores y en las venideras, van a escuchar la voz de otro buen amigo mío.
0: Y para eso está esta sección, claro que sí.
1: Sí, porque vamos a ponernos cursis, gracias a Dios, a la vida, al destino, al ADN madridista, elijan ustedes. He tenido la fortuna de gozar de la amistad de gente a la que admiraba desde que era niño chico, o sea...
0: Eso no lo puede decir todo el mundo, ¿eh?
1: Sí, verdaderos gigantes del mundo de la cultura que fueron determinantes en mi trayectoria antes de conocerlos por su profesión, su obra, su arte, en fin. Pero también tras conocerlos por su humanidad y su generosidad. Así pues, esta tarde vamos a recuperar de la grabadora Lázaro, vamos a llamarla así por su condición de resucitada vía José.
0: Resucitada, sí señor.
1: Una conversación con Arturo Pérez Reverte.
0: Grande.
1: Un grande. Un Arturo Pérez Reverte que llegó al diario Pueblo en 1973 y que recordaba así su primer día.
2: Yo bajo ahí, me siento allí, para mí era nuevo, también esto, en la puerta, no había entrado en la redacción. Y en ese momento... Hoy entra Raúl Cancio y le dice a Manolo Marlaska. Manolo, hizo toque, ¿ya has conocido a tu padre? Y dice Marlaska, sí, estaba en la cama con tu madre. Ese fue mi primer contacto con el diario Pueblo. Eso fue lo primero que yo digo en el diario Pueblo, es eso.
1: El contenido de esta entrevista que le hice a finales del 22 o a principios del 23.
0: ¿Pero tú estás seguro de que se puede emitir todo?
1: Sí, está hablado.
0: ¿Estás convencido?
1: Sí,
0: ¿Está hablado?
1: Está filtrado, rumiado,
0: vale.
1: Sí, hombre,
0: vale,
1: claro.
0: Vale, no, que luego no quiero yo que llegue un fax. Vale,
1: no, y además es que el contenido de esta entrevista fue volcado en Nido de Piratas, un libro que escribí sobre el diario Pueblo.
0: Sí.
1: Gracias y por encargo de Arturo Pérez Reverte, porque... Raúl del Pozo y José María García apoyaron la iniciativa, pero el impulsor, el que dijo quiero que sea Úbeda, fue Arturo, y estas cosas...
0: Desde luego...
1: No se olvidan.
0: No, hasta el final, sí. Acaba de publicar...
1: Sí.
0: Reverte, enviado especial, ¿no? Una biografía de guerra.
1: Sí, bueno, ahí están reportajes y artículos sobre sus andanzas en Mozambique, Irán, Irak, Líbano, Bosnia, que no eran precisamente Benidorm. Entre 1970 y 1992, Arturo nació en Cartagena en el 51.
0: Uh-huh.
1: Siendo estudiante de bachillerato, hizo prácticas en La Verdad, es un periódico de Murcia. Hizo reportajes sobre mineros y sobre marinos mercantes. Con 20 años se vino a Madrid a vivir las aventuras que había leído en sus novelas favoritas y se metió en el periódico de los sindicatos verticales.
2: Es que Pueblo era un lugar especial, tenía ese carácter especial y la gente era especial. Entrar en Pueblo te hacía especial, tú podías ser lo que fueras, pero entrar en Pueblo formas parte de una especie de núcleo, de clan, de familia especial, ¿no? No todos nos queríamos, no todos nos llevábamos bien, ni mucho menos, no había todo, envidia, putada, tal. Pero el es como estar en la legión extranjera, ¿comprendes? Ahí había de todo, ¿no? Y te daba un carácter, una especie de orgullo, te sentías distinto, ¿no? Eras un periodista de élite. Pueblo tiraba 400.000 ejemplares, ¿sabes? O sea, tiraba más de lo que después tiró, tiraba más que información. El periódico más tirado era Pueblo cuando llegué a él. Entonces, claro, estabas en la élite, te codeabas con los mejores reporteros del mundo, de España. Gente capaz de vender a su madre por una primera página, capaz de mentir, de trampear, de sobornar, de lo que fuera. O sea, cuando yo después he estado por el mundo, todo lo que yo he hecho por el mundo, viajando, sobornando a aduaneros, esto solo aprendí en el diario Pueblo.
0: Es que la literatura, la pluma, al final te la dan estas experiencias. La genialidad, claro, la picaresca, todo esto es lo que te
1: la
0: va formando. Y la inteligencia, por supuesto, que ya viene de base. Pero, en fin, esto es lo que va forjando tu carrera como gran escritor en su
1: caso. Y las ganas de, y el sentimiento de vocación.
0: La curiosidad, que eso es esencial también en Pérez Reverte.
1: Sí, sí. Un Pérez Reverte que inició sus andanzas en Pueblo, en la Mesa de Nacional. Dio el pelotazo con un reportaje sobre el yate Apolo, que era un barco que se hundió en Canarias. Uh-huh. Y en el verano del 70, 1994, se marchó al Líbano por su cuenta.
2: Hago reportajes así muy espectaculares durante el mes de el 74, el principio del 74. Y en verano me voy al Líbano. Entonces, Fernando Latorre, el subdirector, que ya se murió, Fernando Latorre, que me quería mucho, a raíz de lo del petróleo, lo he hecho al mundo árabe, muy amigos. Entonces, el tío me da contactos en Beirut y en el Líbano. Yo me voy para allá, no me manda el periódico, voy yo por mis medios. Para el periódico, pero el viaje me lo pago yo. Pero digo, después me pagaba mi sueldo, pero el viaje al Líbano me lo pago yo de mi bolsillo. Digo, oye, entonces estalla la guerra de Chipre. Entonces yo me paso a Chipre, entonces en Chipre pues hago un trabajo bastante interesante y cuando vuelvo ya soy un reportero, digamos, respetado. Y al año siguiente me mandan a todo el año al Sahara.
0: Es que no lo dice él, pero que tenía 22, 23 años cuando
1: por
0: se
1: ahí,
0: marcha.
1: Claro, sí, sí, sí.
0: Barbaridad, fíjate qué experiencia.
1: Sí, y nada, pues eso, que con 20 poquísimos se va al Sáhara, que en el 75, como todos sabemos, era un polvorín.
0: Sí, sí.
1: Aterriza en el Aaiún con la idea de pasar un par de semanas.
0: Y al final no fueron un par de semanas.
1: Se quedó 9 meses.
2: Nadie había hablado hasta entonces de la guerra del Polisario. Esa guerra no existía, no se conocía. Yo supe que estaban combatiendo ya en la parte abandonada por los españoles. Te hablo de noviembre, cuando no se habían retirado del todo los españoles ni nada. Y entonces yo tenía muchos buenos contactos ahí, entonces conseguí que mis amigos del Polisario me llevaran a algo. Y entonces fui a la zona liberada, entrevisté a Lulei, que era el jefe del Polisario, que después murió en un bombardeo en Mauritania, y volví con un reportaje entrevistando al jefe del Polisario y con las primeras fotos de combates en el Sáhara que se habían hecho nunca. Se llamaba La Guerra Secreta del Sáhara. Se publicó en Pueblo, a gran despliegue, 3 páginas con fotos y tal. Por ahí andan las hemerotecas. Me dieron por desaparecido. Entonces, claro, no, las noticias mías en mi periódico, yo no se lo había dicho a nadie que me iba, que no quería que las autoridades españolas me jodieran el reportaje. Entonces me fui sin decir nada a nadie. Entonces, claro, en el periódico dijeron, este tío ha desaparecido, tal. Entonces me dieron por desaparecido y me estuvieron buscando y no me encontraban. De hecho, me enteré de la muerte de Franco allí, estando ahí.
0: Pero qué historión, ¿eh?
1: Nada, es... ¿Quién pudiera firmar esa vida?
0: Es que Reverte no es... Claro, esto es complicado cuando uno se dedica a esta profesión y tiene que tener muy, muy, muy claro a lo que quiere dedicarse o dónde quiere estar. Él es calle, él es guerra, él son este tipo de experiencias, sí. Él es vivir al límite.
1: No, y algo que yo creo que hemos perdido, y es que un cronista y un reportero es un tío que va a un sitio, ve lo que pasa y lo cuenta. Entonces, Arturo estaba donde había que estar, no estaba en la redacción. Una redacción que, por cierto, tampoco le fue del todo ajena, o sea, de Huerta 73, que era donde estaba la sede del diario Pueblo, sí. Pues recordaba personajes tan singulares como Paco el Pata, el de la Unión General de Televisores.
0: Fíjate.
2: Estaba un día, llega la policía allí y dice, buenos días, tal. Me parece que era Alonso. Buenos días, señor director, nosotros sentimos mucho venir aquí y tal, nosotros el pueblo lo queremos mucho, nos tratamos bien, pero en fin, el deber es el deber. Trabaja aquí Francisco Balán, alias Paco el Pata, y así, porque resulta que hay una red de robo de televisores que roban televisores a demanda. Es decir, tú decías, Paco, quiero un televisor Sony de 10 pulgadas, entonces mandaban a robarlo y lo traían y lo vendían. Entonces, ¿sale? Como era de la UGT, llamaron la Unión General de Televisores del Diario Pueblo.
0: Oye, vamos a ver, también que quede claro, yo he querido separar el trabajo en redacción con el trabajo en calle porque no tiene nada que ver y en redacción también se hace un trabajo excelente. Pero esto es un mixto, porque a él le aportaba todo, él se quedaba con todo, le pasaba de todo en cualquier sitio donde él subiera, qué barbaridad.
1: Es que en la redacción de Pueblo había unos personajes fascinantes. Sí, sí, sí, por ejemplo, sí. También me contó sobre cierto taquígrafo gay que tenía fantasías con Khomeini. ¿Sí? Y claro, pues generó cierto cachondeo en la redacción.
2: Era un tío que era un tío estupendo, estupendo, era magnífico, una gran persona, pero el tío fue cuando lo de Khomeini, entonces el tío pues se enamoró de Khomeini, o sea, decía que Khomeini era el gran libertador de Irán, era muy, muy fan de Khomeini, y entonces estaba siempre con Khomeini, hijo, tenía foto de Khomeini y tal, Khomeini. No, en aquel momento, claro, todavía no se sabía lo que iba a pasar, unos lo sabíamos, pero otros no se dieron cuenta, y entonces... Un día de pronto dice, ¿quién es el hijo de...? Sale el tío al pasillo, estaba dividido en mamparas de cristal. Sale el tío, ¿quién es el hijo de puta? Entonces le habían mandado una foto que se veía, un dibujo que se veía a Khomeini dándole por el culo a él. ¿Quién es el hijo de puta? ¿Qué tal? Silencio administrativo. Entonces, de vez en cuando llegaban anónimos que Jomini están de coña, tal, foto, tal, trucada, tal, tal. Jomini te manda besito, tal, hijo de puta. Te salía el pasillo. ¡Hijo de puta! ¿Quieres dar la cara, hijo de puta? Carmen no se descomenzó cuando me salga la Carmen con su compañero. Que era muy así. ¡Hija de puta! Y un día llegó yo a la redacción, pronto a las. Empezamos a verlo a las 7 de la tarde, ¿no? Llegó yo, no me acuerdo que fue a las 5, llego a no sé qué antes, y veo al subdirector, que era Antonio Gómez Alfaro, experto en gitanos, porque un tipo, el mayor experto en gitanos que había en España en ese momento. Fue jefe de Nacional y después fue subdirector. Pues estaba de subdirector ya, y veo que está el tío con una, me acuerdo, con un bote de cola pelicán que usamos para pegar los teletipos antes de corregirlos. Había cogido una foto de un tío de una revista, un tío con un ciruelo así de grande, y tú le estabas pegando una foto de Jomé. Y dice, como digas algo, te mato. Digo, no he visto nada. No has visto, no he visto, no he visto nada, no he visto nada, no he visto nada. Y a la hora, el otro, ¿quién es el hijo de puta? Un tío con un ciruelo así grande y una foto de Jomé. Eso era el pan de cada día.
0: A ver. Tú eres consciente de que aquí, no, aquí hay cosas que son claramente censurables, que no, que probablemente no tendríamos que haber emitido. Bueno, mal por mí por confiar en ti y en lo que me traías, pero hemos vendido material inédito y es material
1: bueno,
0: inédito.
1: Vamos,
0: y son anécdotas reales.
1: Vamos a compensar con algo que es rigurosamente cierto y que además engarza con lo políticamente correcto. Así que conversamos diciendo que en Pueblo, en la redacción de Pueblo, había mujeres, había muchas mujeres en comparación. Tampoco vamos a decir que la paridad como tal existía, pero en comparación.
0: Pero en aquel momento es importante.
1: Justo. Y eran mujeres bravas y unas excelentes periodistas que defendían lo suyo con un par de varios.
2: Era un periódico muy feminista, un periódico lleno de tías. Y además ahí no había todo tal, ahí era un plano, evidentemente, el periódico era muy bestia, te voy a comer el coño, ese tipo de cosas. Era un periódico muy bestia, muy machista en el sentido de la dialéctica y de las maneras. Pero las tías tenían el mismo nivel y tenían, trabajaban igual y firmaban igual y tenían. Tías eran tan duras como nosotros, ¿eh? Tan duras como nosotros. Una de esas tías nos achantaban. Juana Ibernés, alias Juan Viernes. O sea, la misma Julia Navarro con tan dulce, que era muy guapa, por cierto, tal. Rosalía Castín, el Soraya, era gente muy dura, gente de armas tomar, no eran tías que se achantaran. Una grosería te contestaba cuando la grosería, yo no, porque yo no era grosero, pero no se cortaban un pelo, oye, estás pechando un polvo, se va a echar a tu madre el polvo, ¿verdad? Hace falta más tío que tú para ese tipo de. No, eran tías muy bravas todas, Es que la redacción generaba unas maneras, generaba una cierta chulería, ¿no? Buena parte de las maneras que muchos de nosotros hemos tenido después, por una cosa o por otra, provienen del diario Pueblo, una especie de adiestramiento en la dureza, ¿no? Éramos duros, audaces, desvergonzados, descarados.
0: Es que el diario Pueblo, y quien te ha leído pues lo sabe, en fin, era un ecosistema singular, ¿no? Especial, de la época.
1: Y en el que yo hubiera disfrutado como un enano.
0: Seguramente.
1: Lo que pasa es que Pueblo cerró 5 años antes de que yo viniera al mundo, el 17 de mayo del 84. Cuando Pueblo cerró, Pérez Reverte se fue a la televisión, triunfó, como todos sabemos. Entre prensa y escrita y televisión acumuló 3 décadas como periodista y reportero, en la que, como dice en el prólogo de Enviado Especial, acumuló crónicas, libros, fotografía, memoria, cicatrices, también escepticismos, desesperanzas y hartazgos. Todo lo que se iría filtrando después, despacio en novelas y en artículos, sobre todo en los publicados desde 1993 en el XL Semanal. Cierro comillas. Todos sabemos que Arturo es académico de la lengua y es el escritor español vivo más importante. No hay otro como él, no. Aunque le fastidia a sus enemigos. Unos enemigos que yo creo, Esme, que se dividen en 2 tipos. Están los envidiosos por un lado y los sectarios por otro. Estamos en España, nil novum sub sole.
0: Bueno, pues a Arturo se le disfruta leyéndole y yo hoy le he disfrutado muchísimo escuchándole. Creo que ha estado muy bien. Hay partes que podríamos
1: sufrir.
0: Es que hay partes que podríamos haber hablado tú y yo en privado, pero entonces no tendría sentido esta sección,
1: claro,
0: que
1: claro.
0: No sé si de una manera quizá un poquito inconsciente, pues propuse en su momento a Jesús Fernández Úbeda, sí. Que es Jesús Fernández Úbeda. Muchas gracias, compañero.
1: Para la próxima.
0: Me ha gustado mucho. Próxima, el cebo, el cebo, claro, que no se me olvide. Se me olvide. Todavía nos quedan muchos programas. A punto, venga.
1: Bueno,
0: cebo.
1: Hijo de actor.
0: ¿Y ya? ¿Así me lo dejas?
1: Ahí te lo dejo.
0: ¿No me centras un poquito más el balón?
1: No.
0: Hijo de actor, muy bien.
1: Es que.

0: Inmigrantes no acompañados que llegaron a Ceuta y Melilla en la última crisis humanitaria. Además de Junts, el Partido Nacionalista Vasco ha advertido al Gobierno de España que la primera y única solución no puede ser mandar a estos menores a la península. Nerea Melgosa es consejera de Bienestar y Juventud del Gobierno Vasco.
1: Nos preocupa que estamos normalizando la situación de lo excepcional, que haya menores lejos de sus familias. No nos parece razonable que la primera respuesta que oigamos sea trasladar a estos menores fuera de su familia, de su entorno, a miles de kilómetros de distancia. Antes de plantear cualquier derivación, se debería acreditar claramente y efectivamente que se han agotado todas las vías para localizar a sus familias.
0: Madrid también rechaza ser parte de este reparto de menores inmigrantes y exige que sean devueltos a sus países. También critica duramente la imagen internacional que está dando nuestro país. Isabel Díaz Ayuso es presidenta de la Comunidad de Madrid.
2: Yo no me imagino a España abandonando a su suerte por otros países a sus niños. Eso es inhumano. Así que pienso que cada nación se tiene que hacer responsable de su infancia y de sus ciudadanos. Pero también me parece, ya para salir corriendo, ver a tres ministerios fundamentales pegándose entre ellos. El de Defensa con el de Interior y con Exteriores, cada uno como Pancho Villa, sin entenderse y directamente ya enfrentados. Eso, ¿qué imagen da ante el mundo, ante la seguridad, ante nuestras fronteras? ¿Qué efecto llamada y qué desorden no es ese?
0: Al margen del reparto, el Partido Popular ha acusado al Gobierno de dejación de funciones en toda crisis de Ceuta. Lo ha dicho el secretario general del PP, Miguel Tellado, que ha reprochado al ministro del Interior, Fernando Grande-Marlaska, que ayer evitara asumir responsabilidades ante una situación como la vivida la semana pasada en la ciudad autónoma.
3: Ayer escuchábamos al ministro Marlaska decir que a veces nadie es responsable de lo que ocurre. Da vergüenza escuchar al ministro Marlaska, que hace tiempo que ya no debería estar al frente de su cargo. Han fallecido 150 personas porque esta avalancha pudo haber sido evitada por parte del Gobierno de España, actuando con celeridad, actuando con antelación, y no lo hicieron.
0: En el plano internacional, el estrecho de Hormuz podría abrirse definitivamente sin peligro en los próximos días, después de las últimas declaraciones del gobierno de los Estados Unidos, Pablo Pavón.
4: El presidente de Estados Unidos, Donald Trump, ha mantenido esta pasada madrugada una conversación con la cadena americana Fox News y ha asegurado que el estrecho está cerca de abrirse de nuevo al tráfico marítimo. Eso sí, amenaza de nuevo a Irán que, de no producirse este desbloqueo seguro, recibirán un golpe muy duro.
5: El estrecho va a abrirse muy pronto, recibirán un golpe muy duro y entonces el estrecho se abrirá, les dije. Lanzaremos un ataque tremendo, el mayor desde la Segunda Guerra Mundial. Entonces me llamaron y me dijeron muy educadamente, por favor, ¿podemos hablar? No querían hacerlo antes y yo les dije, sí, podemos hablar, hagámoslo de una vez, terminemos con esto de una vez por todas.
4: No obstante, Irán ha recalcado que no ha mantenido negociaciones con Estados Unidos y se reafirman en sus conversaciones con Omán, aunque desde la administración Trump aseguran que sí que existen esas conversaciones.
0: Y en los deportes, Jan Diomandé, muy cerca de ser jugador del Real Madrid. Dani Blanco, buenas tardes.
6: ¿Qué tal? Buenas tardes, Luis. Durante esta tarde, hoy en el día de mañana, el jugador costamarfileño podría recalar en el conjunto blanco, que pagaría unos 130 millones de euros, el traspaso más caro de la historia en el Real Madrid. Se sigue hablando de Rodri, del jugador del Manchester City, y de la renovación de Vinicius, ahora mismo más cerca de quedarse que de marcharse a otro club. Además, también, movimiento en el Atlético de Madrid. El club rojiblanco se marcha a Corea del Sur a esta hora de la tarde para una mini gira de pretemporada, y en ese avión no se sube el italiano Matteo Ruggeri, que se marcha al Aston Villa inglés. Se sigue hablando del argentino Julián Álvarez, que el lunes que viene tiene que presentarse en el entrenamiento rojiblanco con las dudas de su permanencia en el club.
0: Con esta información les dejamos de nuevo con la programación de Es Radio. 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

0: Las 6 y 8 minutos de la tarde, las 5 y 8 en las Islas Canarias, pues hoy tenemos una tertulia también muy a la altura de la actualidad, que no está mal la actualidad, es que nos da a los periodistas por quejarnos y quejarnos de cómo está. No, tenemos muchas cosas. Carmelo Jordá, que es que me encanta porque siempre lo haces. Carmelo Jordá, buenas tardes.
1: Creo que la actualidad está estupenda y, por ejemplo, en otros medios, pero en Libertad Digital, estamos teniendo unas cifras de audiencia fantásticas porque la gente, claro, tiene interés.
0: Y un 5 de agosto, un 5 de agosto, bueno, hay motivos también para la preocupación y eso entiendo que es lo que también hace que la gente esté más conectada con las noticias y con la actualidad, pero está bien el mes de agosto, bueno, está bien pese a que las noticias no son muy buenas. Marisol Hernández, ¿qué tal? Muy buenas tardes,
2: buenas
0: bienvenida.
2: Tardes, Miranda. Creo que para un 5 de agosto no se puede pedir más.
0: Se
1: podría pedir alguna buena noticia, pero claro, es que eso es tan difícil. Ya hemos tenido este año una muy gorda, entonces...
0: Yo la tengo. ¿Sí? Sí, porque el tercer tertuliano para mí hoy es una buena noticia, porque es un reencuentro. Tomás Cuesta, ¿qué tal? Muy buenas tardes.
3: Sí, buenas tardes.
0: Que yo estoy encantada.
3: Para mí también, ¿eh?
0: Ah, bueno, ya. Vale, digo, a ver si solo va a ser para mí.
3: Este señor no, porque ya, pero vosotras dos.
0: Bueno, pues yo me alegro porque es un reencuentro
3: escucho,
0: muchos
3: pero,
0: años. Claro. Hombre, no esperaba menos, nos escuches todas las tardes, claro que sí. Bueno, a ver, tenemos que empezar por Ceuta. No hay otra opción. Pero fíjate, no os quería preguntar por aquí, pero sí que veo que se está moviendo mucho en las redes sociales la iniciativa de Sumar para que España no organice el Mundial de 2030 con Marruecos. Después ha sorprendido mucho con la propuesta que salga precisamente de Sumar.
3: Han sido los portugueses los primeros, ¿verdad? El Partido Ecologista portugués el primero que lo ha propuesto, y al fin y al cabo se trata de molestar a Donald Trump más que a Mohamed VI, o sea que todo
0: sí, bueno,
3: bien,
0: pero ¿no? Hoy fíjate, Sira Rego, la ministra de Infancia, que luego le dedicaremos un capítulo en esta tertulia porque está bastante desaparecida con todo lo que está pasando con los menores, creo que va el viernes, hemos contado al principio del programa, pero hasta el viernes no va a aparecer por Ceuta, pero hoy Sira Rego, que ha anunciado que además ya no volverá a repetir en las listas
1: Estoy desolado.
0: Estás desolado, ¿no? Desolado. Te veo muy afectado. Bueno, pues aparte de decir eso, sí que hoy se ha atrevido a pedir explicaciones y a decir que Marruecos aquí algo tendrá que decir con esta crisis. Y acto seguido ha sido cuando hemos conocido esa propuesta de Sumar para que no organicemos el Mundial junto a Marruecos.
1: O sea, la realidad es que la izquierda española, yo desconozco si la portuguesa también porque no me sé la historia, la verdad, pero la izquierda española tenía una tradición antimarroquí, por llamarlo de alguna forma, muy potente y una vinculación con el Polisario, con el Frente Polisario, muy potente. Y era una de las cosas que les definían en política exterior. Es decir, yo creo que hace 20, 30 años no había diputado de izquierdas que no pasase alguna vez en su vida, por lo menos, por los campamentos de Tinduf y se hiciese fotos con los niños saharauis y denunciase ese régimen criminal y no sé qué, no sé cuántos. Lo que ha hecho Pedro Sánchez, esta vinculación con Marruecos y esta que están, bueno, que es que, o sea, iba a hacer una imagen que rechazo, creo que vamos a dejarlo pasar, es decir, pero esta forma incluso de humillarse ante Marruecos y de mentir y de decir que todo es maravilloso y tal y que tenemos la mejor relación que hemos tenido, eso es una novedad en la izquierda española. Eso es una cosa, Felipe dio un giro, digamos, de política exterior realista, por así decirlo, pero no era esa imagen, no era esa cosa, no presumían de ello, no, entonces, y esto es una novedad, la izquierda siempre ha sido...
3: La izquierda y la derecha, no, tampoco la derecha se llevaba bien con Marruecos.
1: No, pero digo, que el caso concreto de la izquierda, por lo de Sumar de hoy, que en realidad no es tan sorprendente, es sorprendente porque se opongan un poquito en algo al gobierno, pero quitando
2: yo
1: eso...
2: Yo es que creo que una cosa es lo que tanto la derecha como la izquierda hace cuando está en la oposición y otra lo que hace cuando está en el gobierno. Hablando de izquierda y derecha en este caso, en términos clásicos, en términos clásicos, PSOE y PP. Bueno, Sumar es verdad que está en el gobierno, pero es cierto que no ha tenido nunca, digamos, mando en política exterior. Mando y apenas voz, ¿no? O sea, es algo que en los gobiernos progresistas se ha reservado los socialistas. Y bueno, es cierto esa tradición, Carmelo, que tú citabas de defensa del pueblo saharaui y de la defensa de su causa, que claro, que con el giro que hizo Pedro Sánchez, pues a ellos les dejó en muy mal lugar, claro.
3: Muy mal lugar.
2: Entonces, siempre que han podido, se han mantenido un equilibrio complicado porque formaban parte de ese gobierno, pero siempre que pueden, pues vuelven a defender la causa saharaui. Yo lo del Mundial, sinceramente, lo veo una bobada, de verdad, lo creo, pues bueno, porque al final...
0: Pero no lo es para Marruecos, ¿eh?
2: Bueno, lo veo una bobada desde el punto de vista español, quiero decir, nosotros somos un país serio, sí, que hemos armado una candidatura con tres países, ¿no? Y eso forma parte de una intencionalidad, que es la buena vecindad, entiendo yo, tiene un sentido, no es solo un propósito deportivo. Y entonces la gente seria cumple las promesas que hace. Entonces me parece un debate totalmente vacío. Y luego yo es que creo que hay mucho engaño, ¿sabes? Autoengaño incluso con el tema de Marruecos. ¿En qué sentido? Pues es que cuando gobierne PP y Vox y finalmente lo hacen, pues vamos a vivir situaciones muy parecidas en el... Claro. Y no me importa utilizar la terminología, en agachar la cabeza, hincar la rodilla ante Marruecos, como hemos vivido en esta legislatura, porque es que no hay margen. Yo es que, o sea, para mí es clarísimo, no entiendo cómo además la gente no lo ve igual. No hay margen, o sea, nosotros dependemos de ellos. Entonces estamos obligados absolutamente a ser buenos vecinos. Y claro, ¿qué pasa? Que nuestros vecinos no son unos vecinos normales. O sea, no trabajan con nuestros códigos. O sea, no te podemos tener la relación que podemos tener con Francia, con Alemania. Bueno, porque es un régimen autoritario, es un prácticamente... Las elecciones son elecciones que, bueno, que de libres tienen bastante poco, con un monarca absoluto. Y el problema es que si queremos no solo controlar los movimientos migratorios, sino la entrada de terroristas, la entrada de narcotraficantes, ¿sabes?, que pasan a través de esa frontera, pues entonces estamos obligados, insisto, a llevarnos bien con ellos.
1: Si me permites solo, o sea, estoy básicamente de acuerdo con lo que has dicho, pero creo que esa la forma, o sea, hay una parte, incluso te diría que muy simbólica, de cómo se gestiona esa relación en los últimos años, que creo que está fuera de la normalidad. Todos los gobiernos españoles de la democracia, y cuando digo todos es todos, se han esforzado y han tenido buenas relaciones, o han intentado tener buenas relaciones con Marruecos, porque no queda otro remedio, efectivamente. Pero la forma de llegar a eso de Pedro Sánchez ha sido completamente distinta. Hay un componente que creo que es esencial, que es la entrega del Sáhara a cambio de nada, que no se entiende dentro de una relación normal. Es decir,
2: Yo no estoy de acuerdo con eso.
3: El Sáhara era la baza que tenían los gobiernos españoles. Yo conozco bien cómo se gestionaba esa historia en tiempos de José María Aznar. Él sabía que tú no te puedes llevar bien con Argelia y con Marruecos al mismo tiempo. Claro. Es absolutamente imposible. Pero sí puedes utilizar la tensión entre ellos para ser tú el regulador y decir, bueno, ahora abro, le doy más a Argelia para que Marruecos se tiente la ropa, o le doy más a Marruecos para que Argelia no se me suba las barbas. Y eso es lo que sí que se ha roto. Ya, esa baza que tú tenías con el Sáhara, en ese momento ya no la tienes.
2: Ya, pero estando de acuerdo con lo que ambos habéis dicho, yo creo que hay que poner sobre la mesa que es que las cosas han cambiado porque el marco de juego ha cambiado. Y lo cambió Marruecos, porque Marruecos pone... Primero tenemos el bloqueo absoluto de la independencia del Sáhara, del referéndum, sin que Naciones Unidas haya hecho más de 50 años.
3: Nosotros tampoco,
2: claro. Hay un bloqueo ahí histórico y hay un cambio, insisto, en el campo de juego, que es que Marruecos impulsa y logra meter en la política internacional, con la ayuda nada más y nada menos que de Estados Unidos, el plan autonomista. Entonces, a partir de ahí, lo que exige Marruecos es, no a España, o sea, España fue de los primeros, Pedro Sánchez fue de los primeros, pero es que han ido todos detrás, Francia, Alemania, todos detrás, apoyar ese plan autonomista, porque lo que había antes ya no les sirve, ahora quiere un paso más. Y entonces, en ese escenario nuevo, pues se ha producido sí. diferentes choques que yo vuelvo a...
0: En ese escenario inicial. Nuevo
3: Marruecos
0: se ha producido...
3: aprovecha muy bien las debilidades o sea, de sus
2: y oponentes. Y sus propias fortalezas, además, cuando las tiene. Y,
3: desde el punto de vista de la inmigración, por supuesto, desde el punto de vista de las relaciones con potencias que ellos han sabido fomentar muy bien, es decir, están jugando con Estados Unidos la baza de que hay que controlar el estrecho y si no lo controla España, lo pueden controlar ellos.
0: Claro. Es decir, sí, es... pero aquí podemos hacer un repaso por cómo han sido las relaciones de todos los gobiernos con Marruecos y lo que ha sucedido con unos y con otros y la forma en la que Marruecos ha ido humillando a diferentes presidentes del gobierno de estos países. Sí, pero ahora estamos en la España de Pedro Sánchez y lo que sucedió en Ceuta la semana pasada es algo que no se puede volver a suceder. No puede volver a ocurrir. Porque no puede volver a ocurrir. Pero a Marruecos el mensaje que se le está enviando es que puede volver a suceder por la reacción y la respuesta que ha tenido el gobierno de España, que no ha sido la de condena, no ha sido la de condena ni la de pedir explicaciones, sino la de decir, no, no, si ellos no son el enemigo, si ellos son los que nos han ayudado a que esto no fuera peor. 72.000 ilegales son los números del ministro del Interior. 72.000 personas que han entrado y todavía no se nos ha explicado por qué se ha permitido esa entrada. O bien por orden o bien por cooperación de Marruecos, se presentaron la semana pasada y colapsaron la ciudad autónoma de Ceuta. Pedro Sánchez no tiene margen de maniobra para poder detener una avalancha de esta magnitud si se vuelve a repetir la semana que viene, claro. Como se está amenazando
3: pero
0: que va a suceder. Y ahí es donde hay que poner el foco. ¿Por qué Pedro Sánchez no puede frenar este tipo de avalanchas? ¿Por qué no tiene margen para negociar con Marruecos? ¿Qué le debe a Marruecos?
2: No, yo sí que creo que tiene margen. Lo que pasa es que no es un margen que pueda exhibir en público. Quiero decir, en Marruecos además es un país tan complicado que... tiene siempre muy en cuenta todas las declaraciones públicas. Entonces, se solivianta enseguida con cualquier declaración pública que vaya contra ellos, sea del gobierno o sea de la oposición. O sea, que aquí todo el mundo sabe, todo cuenta. Entonces, eso lo tienes perdido. Esa baza no la puedes jugar. Entonces, la única baza que puedes jugar es la de en privado, irles haciendo entender qué ha pasado, pedir explicaciones y volver.
0: Pero es que el gobierno nos está diciendo que eso no lo va a hacer, excepto una ministra, Margarita Robles.
2: Yo es que también, aquí también estoy en desacuerdo, lo siento, estoy en desacuerdo en todo. O sea, Margarita Robles no ha dicho nada. En realidad no ha dicho nada, como siempre. O sea, ha dicho... No, le pide explicaciones para que no vuelva a pasar. O sea, joder, pues si eso es, no sé, pedirle ser dura con Marruecos, que venga Dios y lo vea.
0: No, bueno, pero entenderás, Marisol, que es un discurso diferente al que hemos escuchado del resto de miembros del gobierno. Tomás,
2: no lo veo
0: perdóname.
2: Tan diferente.
3: No, vamos a ver. La reunión de ministros, esta reunión virtual. O
0: la de ayer.
3: De ayer, de los ministros del interior de la Unión Europea, ha sido una de las cosas más grotescas, probablemente, que yo recuerdo. O sea, la entrevista que hoy le hacen, anoche, a Laurent Núñez,
0: ministro de Interior
3: de Francia, en el que dice textualmente, que lo peligroso, lo grave, lo que ha sido una injerencia insufrible para la Unión Europea es que se reproduzcan las imágenes.
0: Que se difundan esas imágenes, eso es lo que ha dividido a la Unión Europea.
3: Esas imágenes están utilizadas por potencias, no voy a decir enemigas, rivales, es decir, se está refiriendo a Estados Unidos por una parte, y él se refiere con potencias de Estados Unidos, para fragmentar la Unión Europea y fomentar la ascensión de la extrema derecha. Entonces, que la injerencia que supone esas imágenes es que el delito está en... utilizar esas imágenes, utilizarlas en Francia, te cierran.
2: No es que pase, sino que se difunda, ¿no?
3: Sí,
2: claro,
3: que
2: porque
3: difunda,
2: eso
3: que
2: lo que
3: difunda,
2: hace es que se difunda, tú... pone muy nervioso a tu propia sociedad.
3: Claro, pero tú fíjate lo que es eso, es decir, no se puede decir la verdad, es lo mismo que lo de la señora esta de presa de aquí, que dice la verdad y la echan. Si tú coges esas imágenes y las pones, como son ciertas,
1: es el mundo
3: te cierran, estamos, pero es que es una barbaridad. Lo que están diciendo es una barbaridad. Eso lo ha dicho Laurent Núñez, que es, digamos, el extremo centro en Francia. Pero es que Rafael Glucksmann, el teórico candidato del Partido Socialista Francés, difiere, como nosotros aquí. él dice que ha sido Putin. No, pero, o sea, tú dices, los países de la Unión con esa historia. Es que nos estamos, de verdad, nos estamos jugando que en todo este asunto ya no solo es, pues no sé, el que te invadan el esto, sino que corten, empiecen a cercenar la libertad de expresión por todos los lados.
0: A mí me
3: bueno,
0: interesa...
3: Francia ya lo están haciendo, ¿eh? Están cerrando lo que ellos llaman la presse citadine, la prensa ciudadana, que son canales de YouTube muy elaborados en algunos casos y de mucho nivel, liquidándolos, pero sin más, ¿eh? Sin más.
0: Me interesa lo que decía Marisol, decías, bueno, en privado quizá esto se puede detener. No sé si es porque tienes información, lo desconozco. Es verdad que estas últimas horas yo leía en el...
2: No la tengo, pero quiero decir que para mí es, digamos, el uso diplomático en estos casos.
1: Lo que pasa es que yo, o sea, creo que lo que dices es más o menos lo que debe estar ocurriendo, ¿no? Pero las relaciones exteriores, y más hoy en día, pero creo que esto ha sido siempre, tienen una parte de escenificación. Es decir, hay una parte de cómo se gestiona tu presencia en el mundo como país, que es una parte de escenificación, insisto. Y por desgracia, más hoy en día, en el que todo está completamente a la luz de los focos. Y en ese aspecto, España, yo creo que no podemos dar esta imagen que estamos dando. ¿Qué imagen estamos dando? Estamos dando la imagen del país más débil de la Unión Europea. Y a partir de ahí, todas estas cosas de las que se habla y cuando se especula de que hay potencias extranjeras, que si Putin, no sé qué, que están atacando a la Unión Europea a través de un ataque a España, pues probablemente no sea cierto en este caso. Pues o sea, en este caso no lo es. Es decir, pero es que nos estamos presentando como el pim pam pum perfecto. Es decir, España en este momento es un país en el que tú le abofeteas, simbólicamente estamos hablando, y su respuesta es, uy, me llevo estupendamente con el bofeteado. Yo no digo que tengamos que llevar los soldados a Perejil, entre otras razones, porque ahora en Perejil no se nos ha perdido nada, ¿no? Pero creo
3: había que llevarlos en su momento. Sí.
1: En su momento había que llevarlos, y que probablemente ahora había que hacer algún tipo de gesto que no necesariamente tuviese que ser, digamos, belicoso, que no tuviese que decir, bueno, es que el sultán este es un tirano, no sé qué. No, pero algún tipo de gesto de decir, mira, hasta aquí hemos llegado. Y España, en lugar de eso, lo que hace es presumir de que no hacemos ese gesto.
2: Es que decir, no podemos hacer ese
1: ayer gesto. Ayer el ministro Marlaska hablaba...
0: Dijo que son cosas que pasan.
1: Primero, que no hay nadie responsable, que a mí me parece la cosa más acojonante de los últimos años. O sea, es decir, no, esto no hay ningún responsable. Pero ¿cómo puede? O sea, que usted está en política. La política, si sirve para algo, es para definir los responsables, para que la gente tenga que asumir su responsabilidad. Usted es ministro para asumir su responsabilidad. Bueno, pues no hay responsabilidad de nada. Pero presumía de que no íbamos a llevar soldados porque no estamos en la testosterona. Pero ya, señor, pero a ver, que esto es una cosa seria, que esto no es, que está usted jugando con el futuro, ¿no?, de los ceutíes. Todos estamos pensando aquí, o diciendo, hablando del futuro de los ceutíes, que efectivamente no se presenta muy halagüeño. Que estamos hablando del futuro de España, estamos hablando del futuro de la Unión Europea.
2: Ya, pero,
1: no,
2: pero... Claro, pero yo, o sea, por contestar a Carmelo, las relaciones que mantiene Marruecos con, o sea, España con Marruecos no son distintas, en ningún caso distintas, a las que mantiene con Francia o Alemania, por poner los ejemplos más claros. O sea, ante la misma situación, la respuesta de estos dos países, en mi opinión, habría sido idéntica. España, o sea, Ceuta, no es la frontera sur de España, es la frontera sur de la Unión Europea. Y yo tampoco he escuchado a nadie de la Unión Europea tener un discurso grueso con Marruecos. ¿Por qué? Porque no puede. Porque no puede, es que no puede. Entonces, no entender esto, de verdad, es... Claro, es como nos gustaría a todos que todos nuestros vecinos de nuestro edificio fueran gente civilizada. Pero igual hay gente un día que resulta que oye, no haya gente
1: civilizada. ¿Cómo va a tener un discurso grueso Alemania si no lo tiene España? Quiero decir, a ver, es que es nuestra responsabilidad.
3: Marruecos tiene, en Francia tiene un problema con Marruecos mayor que el que tiene España, porque tiene, es decir, tiene 7 millones de marroquíes que no, además que no quieren integrarse en esa historia, se quieren integrar más a sus padres. Se entregaron a sus padres. O sea, yo he vivido en Francia con emigrantes. Es decir, el emigrante que trabajaba en la cadena Citroën y era un español, un yugoslavo y un marroquí. Mientras estaba trabajando, todos estaban integrados. Ninguno hablaba bien francés. sus hijos hablan francés perfectamente, han ido a... pero odian lo francés. Ese es el drama, ese es uno de los grandes dramas de lo que está ocurriendo. Lo que a mí, lo mismo que ha dicho el ministro de Exteriores, el señor Núñez, hoy lo ha dicho, hoy ha dicho que no pasa nada, que el problema son las imágenes. Las imágenes, porque claro, Marine Le Pen se estará frotando las manos.
2: Claro.
3: Normal, porque quiere decir, es verdad, no pueden hacer palabras gruesas y la gente echa de menos las palabras gruesas en este momento, me parece a mí. Y entonces, pero él había mandado, hace dos días, mandó la fuerza de intervención fronteriza, de fuerza de intervención rápida de fronteras, la mandó toda a los Pirineos Atlánticos. O sea, estaban controlando las fronteras, aunque no dijeron nada. No fueron como Italia de... No.
2: Pero de Italia ha sido...
3: Te mando cuatro formaciones de policía a que estén ahí reforzando las fronteras. Y yo creo que, para mí, el problema es que, vale, tú con Marruecos, pues, pero tú tienes que hacerte valer ante la Unión Europea. Y lo único que hemos dicho, que hemos hecho para que la Unión Europea, es que nosotros no hemos hecho nada malo, ¿eh? Que hemos hecho bien dejando que entren y todos han tragado. Porque, bueno, porque
2: claro, pero es que ellos también dependen de nosotros.
3: Sí, sí,
2: claro.
0: Sí, de ahí la queja nosotros de Italia de también. Pero, claro, no hemos hecho nada. Es que el mensaje que estamos enviando es el de que tampoco tenemos un servicio... vamos a ver, nosotros tenemos un CNI que ha dejado claro que ha alertado al Ministerio del Interior de que esto podía pasar. Y no solamente el CNI, han llegado avisos por todos lados. Se estaban organizando los grupos en redes sociales, se estaba alertando en la propia prensa, el propio presidente de la ciudad autónoma también había avisado al gobierno de España. Esto ya va más allá de las relaciones que tengamos o no con Marruecos. Cuando ya somos conscientes de que esto se avecina y va a pasar... ¿La solución es no hacer nada?
2: Yo creo que hemos recibido avisos, el CNI ha avisado, Marruecos dice que también ha avisado, o sea, hemos tenido información, o sea, estaba llegando ya Cembrero, por ejemplo, ya lo llevaba días
0: sí,
2: publicándolo.
0: Claro.
2: Estaban aumentando las llegadas a Ceuta de jóvenes sanados, pero yo creo que esto también es importante y es mi opinión personal. No hemos podido detectar, o sea, creo que nadie ha podido detectar la envergadura de lo que finalmente ha sucedido. O sea, yo creo que, igual estoy equivocada, creo que a Marruecos esto también se le ha ido de las manos. Obviamente, por acción o por omisión lo ha permitido, pero yo creo que no han medido bien y lo que ha ocurrido estaba lejos de lo que todo el mundo había pensado que podía ocurrir. Nos hemos visto desbordados.
3: Ellos
2: han visto desbordados.
0: Pero entonces, ¿por qué el gobierno decide destituir a la persona que el jueves ya publica el primer dato alarmante, jueves, viernes, no recuerdo, creo que fue el jueves, los 40.000? El jueves, la persona responsable de prensa del Departamento de Alertas de Seguridad Nacional. Es que no acabo de entender. Entonces, sí. ¿Qué pretende el gobierno? No éramos capaces de detectar la magnitud de lo que llegaba, pero la persona que emite, la funcionaria que sabe el dato, que lo conoce en tiempo real, que ya avisa de 49.000 personas, ¿la destituimos? Sí, ¿la echamos fuera?
3: Claro, porque dice que son 49.000 personas y de la misma manera que no puedes poner las imágenes de la televisión.
0: Es que ahí tampoco se había actuado. Si el gobierno ya tenía ese dato, es verdad que podía desconocer el volumen finalmente de la gente que podía entrar, pero en ese momento ya tenían ese dato.
1: No se ha hecho nada antes. No se hizo nada durante y no se ha hecho nada después.
3: Y luego
1: se ha presumido de hacer un trabajo excelente, que a mí me tiene, claro, eso. Es que estoy en permanente maravilla. Es decir, porque sale, no sé, por ejemplo, ayer recuerdo a Elma Saez, se ha hecho un trabajo excelente. ¿Qué trabajo? Por favor, descríbame qué trabajo se ha hecho.
2: Bueno, yo creo que el trabajo excelente, no pretendo justificarlo, pero entiendo que lo que se quiere decir es que se ha devuelto, tal cual han entrado.
1: Sí. Han regresado porque ellos han querido.
3: Están salvando vidas, claro, con 100 muertos.
2: Porque habían entrado ilegalmente en España.
1: Pero no ha habido... se han ido porque
2: pero
1: ellos
2: Carmelo,
1: han querido.
2: Pero
1: entonces no hay ningún trabajo excelente del
2: ejército. Ahí estaba el ejército.
1: Si hubiesen ido con una mochila con comida y se hubiesen quedado 5 días más, habrían estado 5 días más y el gobierno no habría hecho nada y al final de los 5 días habría dicho que cuando ya se hubiesen ido,
2: también,
1: habría dicho que era un trabajo excelente.
2: También hay que tener
1: es que
2: en
1: no
2: cuenta
1: tienen
2: que,
1: ninguna vergüenza.
2: Que vuelven, que pueden regresar porque Marruecos permite que regresen.
1: Pero, pues, pero que no presuman. Claro, sí. Quiero decirte, a ver, no te digo...
2: No
1: te
2: digo que haya que presumir.
1: No te digo, no te digo que dimitan todos, porque aquí no dimite ninguno, porque no tiene... O sea, la única vez que vieron la vergüenza la vieron correr por allá por el fondo y no la conocen de otra forma. Quiero decir, pero hombre, que me salgas a decir que es un trabajo excelente, que salga el señor Puente a decir otra gran crisis solucionada por Sánchez, mire, es que me está usted escupiendo en la cara. Uh-huh. Por favor, téngame un respeto, que yo le pago el sueldo.
2: Me parece
1: un mínimo.
3: El problema es que tienes 5.000 individuos ahora en Ceuta, que va a ver qué haces con ellos. Quiero decir, que hay algunos que tienen antecedentes policiales, otros que han sido ya expulsados y vueltos a expulsar. Una proporción a la que se supone que son menores, es decir, porque niños no había tantos, siempre hay uno para hacerle la foto. Eso en todas,
2: bueno,
3: en
2: depende que pensemos.
3: En todos los cruces de frontera.
2: Bueno, pero bueno, 10 años, 12 años, 14 años, esos ya, niños, para 15, mí sí.
3: 15, 16 años en África ya no es un niño, ¿eh? No, es así.
2: Pero a nuestros ojos,
3: Peter Pan es europeo. No, o sea, a los 17 años un señor en el África subsahariano, más todavía, es un hombre. Uh-huh. Eso es así, ¿no? Uh-huh. O sea, que cuando dice, no, son niños, hombre, no.
0: Bueno, ahora vamos a hablar
2: de todo.
0: Ahora vamos a hablar de cómo se va a solucionar la parte de los menores, qué asistencia se le está dando ahora, en qué condiciones se encuentran en la calle, porque también cuando desde el Gobierno de España presumen de defender los derechos humanos fundamentales, tanto de la población adulta como de los niños, y ayer hacen ese anuncio de 25 millones para tratar de dar una solución a todos estos menas que han entrado a Ceuta, resulta que al final, acto seguido, se le pasa la responsabilidad a las comunidades autónomas, y ahora donde se quiere desviar el foco es en ¿y qué va a hacer el Partido Popular allí donde gobierna con Vox? ¿Y entonces les van a acoger o no les van a acoger? Bueno, es que la ministra de Igualdad, de Infancia, perdón, todavía no ha pisado Ceuta. Es que el Gobierno de España se ha desentendido de la condición en la que se encuentran esos menores, que están en la calle, que están escondidos en... Hoy publicaban algunos artículos en El Mundo, en tumbas en los cementerios, que están con brechas en la cabeza, que están entre la basura. Esa es la atención que le queremos dar a esos menores que tanto nos preocupan en el gobierno. Pero vamos a hacer una pausa y luego os voy a preguntar también por lo que acaba de suceder en el Parlamento Europeo. Mañana se iba a debatir este asunto y resulta que mañana el Parlamento Europeo no va a asistir ni el ministro del Interior, que ya ha dicho que no va a participar en ese debate, ni tampoco la ministra portavoz y también ministra de Migraciones, Elma Saiz. No va a haber ningún representante del gobierno español. Esto lo contamos hasta ahora en Libertad Digital, nuestra compañera Maite Loureiro. Porque nos pilla lejos, sí. Bueno, vamos a hacer una pausa y volvemos enseguida y terminamos la segunda parte de la tertulia.
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1: Las 6:38 de la tarde. A ver, Junts, Míriam Nogueras, ha dicho que no cuenten con nosotros.
2: Bueno, pues que Cataluña no tiene... con ellos, cosa.
1: Que Cataluña...
3: Qué raro, ¿no?
1: Es raro, sí. Bueno, a ver, es Salvadorilla el presidente.
3: Sí, pero gracias
1: de
3: a ellos, gracias a Junts, y hasta que Junts no cedió, no se pudo cambiar la ley de extranjería para que fuese obligatorio, no discrecional, el reparto de menores en caso de crisis migratoria.
1: El PNV... no está bien separar a estos menores de sus padres.
3: Bueno, madre, pues si es que...
4: Eso lo decía Vox.
1: Pero si el Partido Popular dice, o Vox, este es el problema del gobierno, no nuestro, insolidarios.
2: Pues a ver, es que...
4: Es utilizar la inmigración.
2: Pero, lo que lo ocupa, pero como hay una operación clara para que ahora, a partir de ahora, empecemos a hablar, que no digo que no tengamos que tratarlo, ¿no? Pero que a partir de ahora se empiece a hablar de esto y de los fachas y malos que son PP y Vox, que no quieren tratar a estos pobres niñitos de casi de pecho. Que dejemos hablar de Ceuta, es que está claro. El gobierno nunca soluciona una crisis, pero siempre trata de aprovechar las crisis para sacar beneficio político de ellas. Lo ha hecho pues, en todas. En todas las que se nos ocurra, desde el COVID hasta la Dana, ha intentado hacer esta operación. Y aquí, cuando dices, hombre, es imposible que saquen de aquí, pues bueno, pues también van a intentarlo con el tema de los MENAs. Que lo consigan o no ya es otra cosa, porque yo creo que la sociedad española va cambiando respecto a esto y cada día es más difícil colar este discurso buenista y cada día, y después de las imágenes que todos hemos visto y que irritaron tanto al ministro francés, pues todavía es más difícil.
3: Yo sí que creo que esto es una consecuencia no deseada, sinceramente. O sea, otra cosa es cómo se gestione a partir de ahora, pero igual que fue una consecuencia no deseada, la cantidad de niños también que se acumularon en los centros de extranjería de Canarias, fruto de muchas casa, llegadas, sí. Bueno, aquello colapsó, pues a consecuencia de lo que ha ocurrido en Ceuta. Evidentemente, los servicios de atención ceutíes, preparadísimos para atender a inmigrantes, pues han colapsado, porque el número de niños que han llegado pues es muy alto. Claro, dice el PNV, lo normal es que estén con sus padres, claro, sí. Lo normal es que la gente no tenga que salir de su país porque se muere de hambre, eso también sería lo normal, pero no ocurre. Que, o sea, esos niños, o sea, muchos, yo insisto en llamarle niños porque es que creo que son niños, muchos están en el fondo del mar Mediterráneo porque se han jugado la vida para intentar venir a Europa, no a España, a Europa. Entonces, pues claro, han venido sin sus padres, pues igual sin que sus padres lo supieran, ¿no? Entonces, una vez que esto ha pasado, claro, hay que gestionarlo. Eso y bueno. Que yo sepa, el Estado es gobierno y comunidades autónomas. Entonces, Vox puede tener la posición que quiera, bueno, pues porque ellos han hecho de la antiinmigración una bandera, ¿no? Pues bueno, su posición. La gente luego, cuando tenga que votar, decidirá si les parece bien o les parece mal. Pero desde el punto de vista institucional, es que el PP no tiene margen. No puede elegir. O sea, la ley dice que tienen que acoger a los menores cuando hay, insisto, una crisis de esta envergadura. Entonces, da igual lo que diga el PP. O sea,
1: pero el gobierno puede elegir no actuar cuando esta gente llega a Ceuta, pero las
3: dices,
1: comunidades
3: Esmeralda, no
1: pueden
3: actuar,
1: elegir.
3: ¿Qué significa? Porque
1: no frenar la avalancha.
3: Claro,
1: que
3: pero
1: llegó.
3: Es que cuando ya están en el mar no la puedes frenar. Puedes decir, oiga, les ha faltado previsión, no atendieron igual convenientemente las señales que estaba mandando el CNI o las que mandó Marruecos. Hay que darle una vuelta a qué está pasando porque nos quedamos cortos.
1: Vamos a poner boyas que a lo mejor si las hubiéramos puesto claro, ante las barreras físicas. Mira, la cosa había cambiado, ahora nos hemos dado cuenta de que no estaban.
3: En eso estoy, fíjate, me parece que es exactamente esto de las boyas, que ya lo decía la sentencia del Supremo, es el mayor fallo del gobierno. O sea, oiga...
4: No, los 100 muertos vienen de ahí. Es decir, lo que es indignante, en mi opinión, es que Marlaska diga que lo que han estado haciendo es salvar vidas. Pues si tiene usted 100... más de 100 muertos, porque habrá más de 100 muertos, porque los cadáveres en el lado marroquí no los están recogiendo. No, hombre, sea usted un poco, no sé.
3: ¿Por qué los muertos también son culpa de España? Quiero
2: decir.
3: Me parece que lo que tú has dicho de las boyas, oye, eso se tenían que haber puesto antes, porque además, cuando ya teníamos información de que en redes sociales estaba corriendo, o sea, había un margen y no se actuó.
4: Eso no,
3: vale, yo creo que ahí sí que hay. Pararlo, yo creo que es bastante difícil.
1: La sentencia
3: difícil
1: del Supremo es del 8 de julio.
3: Sí,
1: y el Partido Popular propuso en su momento, oye, que quizá hay que retocar el texto porque igual puede pasar. Y el gobierno dijo que no. Pues, y ahora Pedro Sánchez ha dicho, a lo mejor hay que retocar el texto.
3: Claro, pues bueno, pues entonces, si ha sido así, tal y como tú lo cuentas, que no lo pongo en duda, pues obviamente el PP acertó al pedir el retoque del texto y el gobierno se equivocó de manera flagrante. Eso, y podía haber hecho, pues en ese punto yo creo que sí.
4: Yo creo...
3: Tenía que haber estado más encima, pero es que claro, ahora ya los niños están aquí.
4: Bien, pero entonces... a mí no me cuadra en absoluto, vamos, estoy seguro de que no, y hay mucha gente que lo dice también, no solo que esa apertura en esa trampilla de la ley haya convocado a 75.000 personas, 80.000 personas. No. Estoy absolutamente seguro de que no.
3: Puede ser.
4: No. Si eso no se les ha movido por otras cosas. Hay en Marruecos que dicen que puede ser una jugada de la parte, digamos, del Islam más... peligroso, más duro,
3: más radical,
4: en momento más radical, sí, no, que puede estar, que tiene sus problemas con el rey, que no tiene una vida muy
3: ordenada, ¿no?
4: Muy ordenada, que digamos, y que le gustan más los Lamborghinis y
2: otras cosas
4: y la carne fresca que otras muchas cosas. Pero evidentemente no es de que de repente se hayan puesto de acuerdo, bueno, 75.000.
3: Han tenido que
4: no los mueves,
3: operar broma, muchos más factores, que yo creo que ahí es donde se produce el error de análisis.
4: Pero todas esas mentiras, porque que todo el mundo sabe que es mentiras y que se enfada, porque dice, me están tomando por gilipollas con en este asunto. Son los que están utilizando los ministros, un ministro como Marlaska, la responsable de migraciones. Hombre, no, vamos, puede ser que no podemos hacer nada, de acuerdo, pero también es verdad que tú no puedes repartir a los menores y dejar a dos comunidades. Si hay que cumplir la ley, que la cumplan todos. Todos.
3: Obviamente. Si hay que cumplir la ley, que la cumplan todos.
2: Y no la van a cumplir.
3: Eso, por supuesto. Sí, solamente en la anterior crisis con Canarias no se cumplió igual, porque.
4: Porque
3: Cataluña ya tenía un índice
2: todos
3: de menores,
2: un índice, Marisol,
3: ¿vale? Ya estaba en su límite.
2: Tú sabes también
3: ahora
2: como
3: está
2: nosotros
3: en su límite,
2: que
3: no
2: había
3: lo sé.
2: Razones políticas para que a unos se les admitía que están en el límite y a otros no. Y eso es así. Yo creo que no estuvo ni Elma Sáenz ni Marlaska por los asilos de Cataluña contando a ver cómo estaban de llenos. Simplemente se decidió eso por decisiones políticas, porque da la casualidad de que esas son dos comunidades de las que depende que el gobierno siga en el gobierno.
4: Y está muy cerca de la frontera con Francia, cosa que a los franceses no les gusta nada.
2: No hay más. Es decir, es eso. Pues Navarra se ha entusiasmado enseguida a recibir. También está lo de la frontera. Entonces, por mucho que Marlaska diga que no, hay una responsabilidad evidente del gobierno en lo que ha pasado. Sea por no actuar, por no prevenir, por no tener la frontera suficientemente cuidada, por no tener la relación con Marruecos suficientemente media, por lo que sea. Porque son responsables, ¿sabes por qué? Porque son el gobierno. Y ya está. Entonces, la responsabilidad del gobierno ahora la van a asumir las comunidades autónomas. Ya no solo dentro de sus presupuestos, sino dentro de su problema
3: político. Bueno,
2: esos
3: presupuestos no, porque el gobierno pone el dinero encima de la mesa.
2: Bueno, 23 millones, vamos a ver lo que...
3: Bueno, más lo que hay...
2: Y luego, y encima, sobre todo, el problema social, con el que van a tener que gestionar las comunidades.
3: Pero yo es que no estoy de acuerdo con...
2: ¿No crees que haya un problema social? ¿No crees que hay un problema social?
3: Yo creo que lo que hay es un problema político.
2: Pero tú crees que no hay ningún problema social de que... O sea, que en los barrios a los que llegan los menas, cuando ponen un centro de menas, la gente está encantada alrededor y les da pastelitos.
3: Yo no recuerdo, pero puedo estar mal informada, que la llegada de niños inmigrantes a consecuencia del colapso de Canarias haya producido en ninguna comunidad ningún conflicto. Pero se me puede haber pasado y no y desconocerlo. Se repartieron 800 menores, si yo no recuerdo mal, puedo, el dato no lo tengo fresco. O sea, y no creo en ningún caso que el reparto ahora de, si son 500 niños, vaya a suponer, entre todas las comunidades que, insisto, son Estado, vaya a suponer ningún tipo de problema social, ningún tipo. O sea, otra cosa es que, oye, que alguno de esos menores, como algún otro menor, pueda cometer un delito.
1: Las comunidades lo que dicen es que no tienen capacidad para acogerles y para atenderles debidamente. Y dos, el año pasado estábamos en esta misma situación, si os acordáis.
3: Los ponemos en los ponemos
4: en, se hizo,
1: y,
4: barrios,
1: y las comunidades se enteraron.
3: Cogemos un cohete y lo ponemos en el aire, porque todas las comunidades, o las mandamos solo a las comunidades del PSOE, es que, por favor, quiero decir, es una cosa de sentido común.
4: El problema social es
3: que no se pueden quedar en Ceuta, porque el propio presidente del PP de Ceuta está pidiendo él mismo, oiga, socorro, no puedo con lo que tengo, auxilio, lo está diciendo el presidente del PP. Entonces, ¿qué hacemos? ¿Dónde los metemos? Digo yo, no sé. Ponemos un barco y los dejamos en el barco, en alta mar, y que se autogestione.
4: Se lo mandamos a Francia.
1: Nadie está diciendo eso. Lo que dicen las comunidades, Marisol, es que necesitan más recursos. Claro, pues eso es clave. Sentarte con las comunidades. ¿Dónde está la reunión del gobierno con las comunidades para informarles primero de cuántos van a enviar a cada comunidad?
3: ¿Y con qué
1: criterios? El año pasado se les enviaron y se los encontraron allí. Nadie les avisó.
2: Ni siquiera decían el día que llegaban, cuántos llegaban, ni de dónde eran, ni cómo eran.
1: Eso para empezar. Y segundo, más recursos, dices tú, pues que se los pidan y ya está.
3: Que el gobierno los dé, quiero decir, que no lo tienen ni que pedir, o sea, que evidentemente si tienen que hacer un gasto añadido, que se lo den, que haya, por supuesto que haya diálogo, pero
2: más allá de lo que cada uno pensemos de la inmigración, que creo que es irrelevante para el tema, negar que a día de hoy hay un problema en muchas zonas de España, en muchos barrios de grandes ciudades o de ciudades medianas, con la inmigración, a mí me parece una locura, porque lo hay. Es decir, porque la gente, por las razones, por muchas razones, es decir, hay razones varias, que en determinados sitios aumenta la delincuencia, en otros sitios cambia la forma de delincuencia, hay problemas de convivencia que en España son menos graves que en otros sitios, porque la mayor parte de la inmigración da menos problemas por su origen, porque tenemos más afinidad con ellos, pero negar eso me parece que a estas alturas, no sé, es que es negar la realidad.
3: No, pero entonces ¿qué problemas ¿qué problemas hay con la inmigración que está lleno de latinos? Oye, llena de latinos.
2: Te acabo de decir que según la procedencia de la inmigración hay más problemas, hay menos.
4: No, y hay problemas. Problemas, claro que hay
2: problemas de convivencia latinos, que son menores.
4: Con los latinos, si tú vives en esa radio, yo soy de esa radio, yo soy de Usera. O sea, me lo
3: y la
4: conozco.
3: Convivencia es complicada en Usera.
4: Claro que es complicada, Quiero decir, es que los parques, el Prado Longo, el Parque Sur, es decir, un sábado está tomado.
3: Pero ¿y eso daña la convivencia?
4: Hombre, sí, cuando hay eso niños, con un machete de metro y medio.
3: Eso desde luego, no hay discusión posible.
4: Eso daña la convivencia.
3: Eso, por supuesto. O cuando hay bandas.
4: Hay otras historias cuando dices, ¿por qué la extrema derecha, en Cataluña sube de esa manera? Porque es que hay zonas de Cataluña que son irreconocibles. Es decir, tú ahora vas a Figueras y dices, voy a comprar un filete. No encontrarás una carnicería que no sea halal. Ninguna, ¿eh? O sea, ninguna. Paz, halal, halal, halal, halal. Todas son halal. Que no pasa nada. Quiero decir que vale, que les han matado de una manera y les han desangrado antes de... Pero ya está, bien. Pero a la gente eso... se les hace raro.
2: Le genera un problema de raro.
4: Le genera un problema de identidad. Pura identidad. Dice, no, yo es que quiero la...
3: Quiero preservar mi cultura y mi tradición. O sea, totalmente legítima.
4: No quiero carne jamás.
1: Déjame que os cuente, porque está publicando el Times ahora mismo que Infantino ha ofrecido a Marruecos, y mira, volvemos al principio de la tertulia, la final del Mundial, dejar a España afuera a cambio de apoyos para mantenerse como presidente de la
3: FIFA. Es que Infantino, de verdad.
2: Pero que eso estaba cantado desde el primer día, quiero decir. Y yo de verdad, y tengo compañeros en la redacción que podrán decir que no miento. Yo dije, estaba claro que la final va a ser en Marruecos por varias razones, una de las cuales es que España no presentará ninguna oposición a que la final sea en Marruecos.
3: Pues
2: la única suerte que tenemos es que por lo menos es el mismo horario.
3: Yo que he dicho al principio de la tertulia que el debate sobre el Mundial me parecía que no tenía ningún sentido, sí que creo que O sea, que entre los tres países, el país que acaba de ganar la Copa del Mundo es España, y que el gobierno debe pelear, o sea, absolutamente, que la final de ese mundial se juegue en España, por supuesto. O sea, sin lugar a dudas.
4: Porque Marruecos es un añadido. O sea, quien empieza a organizar el mundial es España y Portugal. Y después se añade Marruecos por esas razones de geopolítica que están, de geopolítica social que están
3: de buena vecindad.
1: Oye, que no me habéis dicho que os parece que Marlaska no aparezca mañana por ni tampoco quiera participar en esa reunión en el Parlamento Europeo.
4: Me han dicho que no, dirán que es una reunión de parte, porque el que la organiza es un miembro de, no solamente del Partido Popular, sino algún hombre del círculo íntimo de Aznar.
2: Bueno, como quería serlo él, por cierto, el ministro Marlaska.
1: Yo es que después de leer la información de Ignacio Cembrero, que por cierto...
2: Era posterior a Rajoy.
1: Por cierto, por hacer publicidad a Carmelo de lo nuestro, es que somos los únicos que llevamos la noticia de Maite Loureiro, la confirmación de que no va a haber absolutamente nadie del gobierno en esa reunión, ni siquiera el ministro Marlaska, que es verdad que estábamos pendientes de confirmación, pues no va a asistir. Pero yo, cuando he leído esta mañana la información de Ignacio Cembrero en el Confidencial, que Moncloa ha borrado a Ceuta de los informes diarios de Seguridad Nacional, teniendo en cuenta que el gobierno tampoco, el presidente del gobierno ha querido celebrar o comparecer en la Diputación Permanente, que tampoco ha reunido al Consejo de Seguridad Nacional, en fin, debe ser que para el gobierno pues tampoco ha pasado nada.
2: Bueno, eso es lo que el gobierno pretende que pensemos, que ya. Esto ha sido, yo qué sé, pues como que, no sé, un brote de salmonelosis, una cosa así. Es decir, lo primero que se me ocurre, una noticia intrascendente que no tiene ningún impacto en el futuro, que no tiene ningún impacto en cómo nos vemos no solo los ceutíes, sino los españoles, que no tiene ningún impacto en lo que Europa piensa de nosotros. En fin, yo creo que no refleja la situación de España en el concierto mundial en este momento. Es decir, eso es lo que el gobierno quiere que pensemos, pero yo creo que lo que ha ocurrido es exactamente lo contrario. Es algo que, pues eso, que refleja en este momento lo que es España, que refleja esa relación que yo no estoy de acuerdo del todo con Marisol, que creo que debería ser al menos en parte distinta, que refleja cómo se cuida España, que ha reflejado también, por mucho que después haya hecho una reunión, pues que ha reflejado un poco la situación, cómo nos ve Europa en este momento. Entonces, a mí me parece que ha sido un hecho extraordinariamente grave, amén de que efectivamente se han muerto más de 100 personas. Es decir, que esto está pasando...
3: ¿Entre ellos niños?
2: Está pasando bajo la mesa, porque claro, el gobierno es del PSOE. Si el gobierno fuese del PP en este momento, estarían ardiendo las calles porque se han muerto 100 personas. Aquí, pues bueno, pues como es al revés, pues no pasa prácticamente nada. Pero es así. Es decir, esto a mí me parece que es una de las noticias más importantes del año y de las más terribles.
3: Yo, desde luego, lo que sí que creo que el gobierno se equivoca en no comparecer en el Congreso. Lo de Europa, pues oye, si no va, sí, creo que el ministro tiene, digamos, sus ámbitos institucionales, ¿no? La reunión de los ministros de Interior de la Unión Europea para defender su posición, que posiblemente cualquier eurodiputado socialista puede defender a España, entiendo que lo hará, pero que eso no exime ningún caso de que el ministro del Interior o el propio presidente del gobierno o el ministro de Exteriores comparezcan en el Congreso, sea agosto o sea en plenas Navidades.
4: Claro, es un pleno extraordinario, porque ha sido un hecho extraordinario. Pues es,
1: no. Sé que tenéis ganas de seguir, pero es que nos tenemos que marchar. ¿Qué queréis que os diga? Porque ya nos estamos pasando 2 minutos y sigo.
3: No me quejo,
1: Marisol. Muchas gracias, Tomás. Carmelo, muchas gracias a los tres. Y ustedes, señores, que volvemos mañana con más noticias mejores. Pues ya ven que es un poco complicado, pero lo vamos a intentar. Adiós.

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1: ¿Qué tal? Buenas tardes. La evolución del incendio de Burgondo en Ávila sigue siendo favorable. El operativo mantiene controladas las reproducciones dentro del perímetro y si las condiciones continúan siendo positivas, podría bajar a nivel 1 esta misma tarde. Lo ha avanzado el delegado territorial de la Junta en Ávila, José Francisco Hernández, quien tras la reunión del CECOPI ha destacado el amplio despliegue de medios que permite afrontar con garantías la recta final de esta emergencia.
2: Mejoría considerable día a día porque es mucho el trabajo que se está haciendo, muchos los medios de los que se disponen. Tenemos dos copies diarios.
1: Este 2026 la vendimia se adelanta en Castilla y León. Las elevadas temperaturas y la sequía han acelerado el proceso de maduración. En nuestra comunidad hay relativa calma en torno a la calidad. En la denominación de origen Ribera prevén arrancar las primeras uvas a finales de agosto y que se generalice la vendimia a mediados de septiembre. En Rueda comenzarán a mediados de agosto, también 10 días antes de lo habitual, y en Toro no se aventuran a hacer pronósticos. Así nos lo han contado Enrique Pascual, presidente de la DEO Ribera de Duero, Santiago Mora de Rueda y Felipe Nalda de Toro.
3: Al final, lógicamente, hay que ir buscando las vueltas, hay que hacer las cosas para que, bueno, pues lógicamente, la aclarar los racimos, apurarle al máximo lo más tarde posible dentro de un orden, porque si lo haces pronto, lo que puede pasar es que se adelante más.
4: Podemos vaticinar pues unas condiciones sanitarias óptimas de momento, esperemos que se respete.
5: No, preocuparse no, porque enfermedades fúngicas no ha habido, pero sí que va a mermar eso, más la deshidratación posible en ciertas zonas de lo que es la uva, pues sí que posiblemente haya una merma considerable.
1: Y el campo vuelve a movilizarse en nuestra comunidad. Asaja, la Alianza Upacoag y UCCL se concentran el próximo 27 de agosto frente a la sede de la Presidencia de la Junta para exigir ayudas directas al sector cerealista. Las organizaciones agrarias denuncian que la cosecha de este año ha caído alrededor de un 40% respecto a la media. Además, advierten de que el incremento de los costes de producción está llevando a muchas explotaciones a trabajar a pérdidas. Escuchamos al secretario general de UPA en Castilla y León, Aurelio González, y a don Anciano Dujo, presidente de Asaja en Castilla y León.
6: Consideramos que es necesario reclamar ayudas por parte de la Junta, que todavía no ha puesto nada, sobre todo por la crisis de rentabilidad del sector, y que al menos pongan una ayuda similar a la del Ministerio de Agricultura.
7: Tenemos una cosecha mala este año, no llega a 5 millones de toneladas, un 40% menos que el año pasado. Los costes de producción han sido más elevados, 800-850 euros por hectárea. La rentabilidad, los ingresos que por esa hectárea tenemos no llegan a 600 euros.
1: Más asuntos. El turismo rural planta cara al fuego y mira el eclipse como gran revulsivo de este verano. El presidente de la Asociación de Turismo Rural asegura que las cancelaciones han afectado a la cadena turística, desde alojamientos hasta restaurantes, museos o bodegas, aunque insiste en que no se puede identificar una provincia entera con un incendio. Luis Ángel Chico pide seguir viajando a los destinos afectados para apoyar su recuperación y destaca que el eclipse de este 12 de agosto será una oportunidad histórica para atraer a visitantes. De hecho, muchos alojamientos rozan ya la ocupación total. Eso sí, critica los precios abusivos de algunos establecimientos que llegan a cobrar hasta 800 euros por noche.
8: Los alojamientos

0: Las 7 y 1, las 6 y 1 en Canarias.
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0: ¿Qué tal? Buenas tardes. El gobierno de Ceuta insiste en que comunicó con antelación el gobierno de España la situación que se avecinaba en la ciudad autónoma. El presidente ceutí, Juan Jesús Vivas, ha vuelto a relatar que las informaciones que le llegaban a su ejecutivo hacían prever que podría ocurrir lo que finalmente sucedió en los últimos días.
2: Creo que dimos indicaciones suficientes para poner de manifiesto que la situación se estaba tensionando mucho. Aquella misma mañana se piden cuatro cosas. Que se decrete la situación de emergencia nacional al amparo de lo previsto en la Ley de Seguridad Nacional, que se cierre la frontera, que intervenga el ejército y que se refuercen los cuerpos y fuerzas de seguridad.
0: Hoy se discute además si los menores inmigrantes no acompañados que entraron en Ceuta y Melilla tienen que ser repartidos por el territorio español. Pues bien, hasta dos socios de gobierno, PNV y Junts, se han negado a recibir más menores. Miriam Nogueras es portavoz en el Congreso de la Formación Catalana.
3: Con Ceuta pasa exactamente lo mismo. No se puede tensionar más a Cataluña. Cataluña no tiene que cubrir ni la negligencia de España, que regulariza unilateralmente a miles de inmigrantes y que además es incapaz de controlar sus fronteras, ni tampoco la dejadez de funciones de otras comunidades autónomas que no acogen y que tienen centros de acogida vacíos. Y si depende de los 7 votos de Junts, no se tensionará más.
0: Por cierto, que también se ha negado a la Comunidad de Madrid, donde su presidenta Isabel Díaz Ayuso ha solicitado que sean devueltos estos menores a sus países de origen.
4: Yo no me imagino a España abandonando a su suerte por otros países a sus niños. Eso es inhumano. Así que pienso que cada nación se tiene que hacer responsable de su infancia y de sus ciudadanos.
0: Les contamos también que un agente de la Guardia Civil ha muerto después de ser tiroteada por su marido en Llanes, Asturias. Alicia González.
5: Todo ha ocurrido cerca de las 2 de la tarde en el cuartel de la Guardia Civil de dicha localidad asturiana. En el mismo incidente, otro agente ha resultado herido grave por arma de fuego al intervenir en auxilio de la víctima, que se encontraba incluida en el sistema Biogen. Según las primeras investigaciones, el marido de la víctima era también agente del cuerpo, pero de la comandante de Zamora. Ambos estaban divorciando y tenían 2 hijas en común. Durante su huida, el autor ha abierto fuego contra otros 2 agentes presentes en el cuartel. Estos han repelido el ataque con sus armas reglamentarias y, como resultado, el agresor ha quedado herido grave y posteriormente se ha comunicado su fallecimiento. La misma Guardia Civil ya se encuentra desde hace unas horas en las instalaciones de la Comandancia de Llanes para investigar lo sucedido.
0: Y en los deportes, atención, noticia impactante que puede definir el devenir del Mundial 2030. ¿De qué se trata, Dani Blanco? Buenas tardes.
6: ¿Qué tal, Luis? Buenas tardes. El presidente de FIFA, Gianni Infantino, habría ofrecido, según el diario británico The Times, a Marruecos que la final del Mundial 2030 se dispute en Casablanca, en el futuro estadio Hassan II, con capacidad para unos 115.000 espectadores. La propuesta llegaría en un momento especialmente delicado para el presidente de FIFA, que está perdiendo apoyos de cara a su posible reelección. Además, en natación, otras noticias del deporte, los europeos de París han concluido en natación artística 8 medallas para la delegación española, 6 de ellas para la gran triunfadora, la barcelonesa Iris Tió, incluido el oro histórico en el solo libre en la mañana de ayer.
0: Es todo por nuestra parte. Más información y todo el análisis de la jornada en la noche de Cuesta con Luis Fernando Quintero a partir de las 8, las 7 en Canarias.
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1: Muy buenas, arranca aquí una ruta por nuestro organismo, por nuestra salud. Nos acompañan en este itinerario ustedes, pasamos lista, y también está con nosotros Adrián González, director de comunicación de Mundo Natural. 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En esta ruta vamos a conocer noticias nuevas, esperanzadoras, algunas claves y consejos importantísimos sobre patologías y, cómo no, algunos temas de previsión. Los próximos minutos son para estar juntos. ¿Se suman? Vámonos. Noticia de hoy, la vitamina D en tiempos de nublado o de poco sol. La vitamina del sol, que se le llama, viene fundamentalmente, precisamente, de la radiación solar, de los rayos ultravioleta tipo B. También se completa con la función hepática y renal. Y genera la vitamina, una hormona llamada calcio.

El citriol. Bueno, pues hace muchas funciones esta vitamina en el organismo, la vitamina D. Canaliza la absorción del calcio, previene el raquitismo, la osteomalacia, la osteoporosis. Bueno, tiene un beneficio e impacto para muchos temas. Hay alimentos ricos en vitamina D. Igual no son aptos para el veganismo, sobre todo porque son de origen animal y otros enriquecidos artificialmente. Leche, cereales, el pescado sobre todo, el hígado, bacalao, gallina, res, las sardinas, salmón, arenques, lácteos como el queso y los huevos. Los veganos pueden recurrir a otros suplementos con prescripción médica. Suele apuntarse también champiñones y la naranja, por ejemplo, como elementos ricos en la vitamina D. Lo importante es tomarla, sobre todo en épocas en las que no hay tanta luz solar.

0: 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Adolfo Albistur, muy buenas.
1: Muy buenas,
0: Jaume. ¿De qué manera actúa Vago Relax? ¿Cómo funciona?
1: Pues mira, lo que hace Vago Relax, y ahora explico cómo es el dispositivo, lo que hace es, lo que tú bien has dicho, estimular un nervio, que es muy importante, que va desde el cerebro, desde el bulbo raquídeo hasta el intestino, y lo que hace es, al estimularlo, lo que vamos a provocar es que las hormonas de la melatonina, por ejemplo, que es las del sueño, la serotonina, todas aquellas hormonas que son generan equilibrio, van a estar estimuladas. Y vamos a vivir menos en la parte del cortisol, que es el estrés. Así que esta estimulación es básica para tener, por ejemplo, un buen descanso, un buen sueño. ¿Y cómo es el dispositivo? Pues imagínense algo un poquito más pequeño que un móvil, que lleva dos cablecitos que se colocan unas pincitas en el lóbulo de la oreja. Es decir, no duele para nada, no hace nada, tú no notas nada. Lo va a notar el nervio, porque ahí hay una inervación. Entonces, estimulando ese nervio, vamos a conseguir descansar mucho mejor, estar mucho mejor al día siguiente, que es lo que necesitamos. Y esa estimulación es básica porque por el estrés que vivimos día a día, pues ese nervio se va quedando, pues eso, cada vez más vago y hay que estimularlo. Con lo cual, con este Vago Relax vamos a conseguir que muchísimas personas que descanséis mal, que dormís mal, pues podáis hacerlo mucho mejor.
0: ¿Lo puede usar cualquiera y además cualquier momento del día o mejor por la noche?
1: Pues mira, en los momentos del día puede ser cualquiera, es decir, puedes hacerlo con 5 minutos, 2 o 3 veces, puedes hacerlo antes de acostarte un ratito antes, puedes estar un poquito más. Realmente, siempre que lo estés estimulando, estás mejorando, pero ya depende un poco de cada persona. De todas maneras, para eso sí que es importante que nos llaméis y os lo explicamos bien, nos expliquéis bien vuestro caso. Si es un caso de dormir mal, porque hay veces también que todo esto provoca malas digestiones, etcétera, o sea, que sinceramente lo que necesitamos es que saber vuestro caso y explicaros, pero es muy sencillo. 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La melatonina, al final, cuando acabas tomando, mucha gente dice que tiene pesadillas, que tiene malos sueños, que además se va acostumbrando el cuerpo, que luego tienes que tomar más. 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
0: 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Adolfo, muchas gracias.
1: Gracias a ti, Jaume. Un abrazo enorme para todos. 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
0: Quien de salud esta tarde queremos tratar un tema que a muchos afecta, que son mareos, inestabilidad. Muchas personas en la actualidad sufren esa sensación, ¿no? A veces incluso vértigo. Doctor Domingo Pérez León, ¿cómo podemos tratar de forma natural este tipo de sensaciones?
2: Bien, sabemos que este es un motivo de consulta bastante frecuente. Personas que nos dicen, doctor, tengo al levantarme de la cama, siento sensación de vértigo, mareo, inestabilidad. Sensación ahí, inestabilidad al levantarte, ¿no? De la posición horizontal a la posición vertical. Pues sabemos que esto, la mayoría de las veces, pues tiene mucho que ver con un mal riego sanguíneo en las estructuras del oído, pero a veces provocado también por esas tensiones, esas contracturas a nivel muscular en la zona de los músculos paracervicales. También hay muchas personas que durante la noche tienen lo que se llama bruxismo. El bruxismo consiste en apretar la mandíbula completamente por la noche y cada vez que aprietan, por problemas emocionales, desvían estos problemas emocionales a través del trigémino. Y el trigémino tiene tres ramas: la rama oftálmica, que se dirige hacia el ojo, la rama maxilar, que se dirige a la parte del maxilar, y la rama mandibular. Pues bien, cuando disparamos los problemas emocionales, nerviosos del día a día, o problemas que tenemos atrasados, alojados en el cerebro, pues apretamos demasiado estas estructuras mandibulares, y cada vez que apretamos lanzamos a la zona cervical una fuerza equivalente a unos 300 kilos. Claro, estos 300 kilos apretando la musculatura cervical pues pueden provocar problemas de artrosis, problemas de cervicalgias, y todo esto pues puede de alguna forma afectar también a las estructuras del oído. Por eso, en estos casos, yo siempre cuando viene un paciente con este problema, evalúo, es muy sencillito, se ponen las dos manos en las articulaciones temporomandibulares y se ve si tienen presión o no tienen presión. Pero cuando van a su dentista, también lo puede evaluar fácilmente. O personas que le miras la dentadura y tienen los dientes muy desgastados. Sí. Esto significa que son personas bruxistas, y al ser bruxista, pues una de las causas que origina gran tensión y presión en la zona cervical es precisamente el bruxismo. También sabemos que una mala microcirculación, bien por un aumento de colesterol, bien por alguna placa ateromatosa en las arterias vertebrales, pues puede de alguna forma dificultar el riego sanguíneo tanto al cerebro como al oído, y esto puede provocar también sensación de mareo, inestabilidad, que pues la persona que lo sufre y lo padece es muy molesto para ella, ¿no? Aquí pues utilizamos complementos dietéticos para mejorar la microcirculación, como es el ginkgo biloba. Sabes que el ginkgo biloba es una planta fantástica para la microcirculación, tanto del oído como del cerebro, porque en presencia de ginkgo biloba mejoramos la tasa de utilización del oxígeno hasta un 40, un 50% más. Es muy curioso, como anécdota, el ginkgo biloba, cuando soltaron la bomba atómica en Japón, pues resulta que la única planta que sobrevivió a la bomba atómica pues fue precisamente el ginkgo biloba. Esto significa que tiene una potencia terapéutica impresionante. Caray. Que cuando la consumimos pues nos va a mejorar sensiblemente esa microcirculación. Pero hablaba también de que el bruxismo o esas tensiones musculares pueden afectar al mareo y esa sensación de inestabilidad. Para aportar complementos dietéticos, micronutricionales, que nos ayuden a tener un sistema nervioso más estable, pues disponemos en la actualidad de complementos dietéticos como es el triptófano, que regula a nivel de la serotonina en el cerebro, mejora de una forma muy sensible la estabilidad psicoemocional. Complementos dietéticos que aportan también la L-teanina, la L-treonina, que estimulan a su vez el GABA, ese ácido gamma-aminobutírico, que también le conocemos con el nombre de Valium natural. Entonces, con estos complementos dietéticos hacemos que la persona esté más tranquila, más relajada, más sosegada, para evitar que dispare a través del trigémino estas tres ramas y produzca ese fenómeno de bruxismo, que en definitiva, si no se pone en férula de descarga, toda esa tensión se va a acumular directamente en la zona cervical y también en los músculos que envuelven al cráneo. pero lo comentamos siempre muchísimas veces, que el mineral de la relajación muscular es el magnesio. Claro, cuando hablamos de magnesio, existe una oferta muy amplia,
0: sí, claro,
2: dentro de las tiendas de dietética, sí, y nutrición, con distintas formas galénicas de magnesio. Sabemos hoy por hoy que una de las mejores formas de absorber y asimilar el magnesio es en forma de bisglicinato, tomando una cápsula o dos cápsulas, y en algunos casos tres cápsulas al día de ese bisglicinato de magnesio. Podemos de alguna forma relajar esa musculatura paracervical y de esos músculos que envuelven al cráneo para evitar estos problemas de inestabilidad. Yo también en estos casos me gusta aportar los ácidos grasos de la serie omega 3, porque sabemos que los glóbulos rojos tienen un tamaño de unas 14 micras y los capilares por donde tienen que entrar los glóbulos rojos tienen un diámetro aproximado de 7 micras. Entonces dice uno, ¿cómo puede ser que una cosa de 14 micras pueda entrar por una estructura de 7? Pues lo hace gracias a la flexibilidad de la membrana eritrocitaria, es decir, de glóbulo rojo. ¿Y de qué depende la mayor o menor flexibilidad de estos glóbulos rojos? Pues justamente dependen de la presencia de los ácidos grasos omega 3 que podemos aportar de forma micronutricional con preparados o complementos dietéticos que nos aportan estos ácidos grasos de la serie omega 3, y esto nos va a ayudar a fluidificar la sangre, con lo cual también favorecemos la entrada de sangre en las estructuras del oído y en las estructuras también de los músculos y del cerebro para evitar estos problemas de inestabilidad, de vértigo y de mareos que sufren y padecen tantas y tantas personas en la actualidad.

0: Un hombre con un piano bailando en el escenario. Ahora tú imagínate que ha dormido mal. Y como dice el doctor Pérez León, pues tiene inestabilidad, mareos. Se cae con la guitarra encima o con el piano. ¿Qué le podemos recomendar a este cantante y a todos los amigos y
1: pues
0: amigas?
1: Mira,
0: a
1: todas las personas que tienen esos problemas relacionados con el vértigo, mareo, tiene que ver mucho con el oído interno. Sí. Y por eso el doctor dice, revísate la boca, dice a tu odontólogo, claro, que te haga una palpación de las temporomandibulares, a ver si hay un desgaste, a ver si hay mucho en la zona de los maseteros y los músculos que tienen que ver con la masticación, pues presionar. Equivalen a esos 400 kilos de peso que ha dicho el doctor, sí, que es el equivalente que mandas a tus cervicales, por claro, supuesto, que esos músculos, imagínate tú, llevar unas 5 personas como yo en tus cervicales toda la noche. Sí. Es que te levantas hecho polvo, sí, y bastante que te levantas con vértigo y mareo.
0: No puedo yo conmigo mismo como para poder con 4 como yo.
1: Entonces, es importante en este sentido, pues, trabajar. Entonces, lo bueno es ir a la causa. En las temporomandibulares, hay que una férula de descarga muchas veces te ayuda. Por ejemplo, yo tenía la mordida invertida y llevo 2 años con los brackets, llevo 2 años he logrado invertir la mordida, porque todo el mundo dice, ay, qué dientes más parejos. Digo, no, yo los tengo parejos de siempre. Lo que tenía el problema era la mordida. Pues yo, todo lo que es el problema de bruxismo está solucionado.
0: Claro. Y ahora descansas más, claro.
1: Ahora descansas mucho más, ahora tienes menos contractura y menos problemas a nivel de las cervicales. Y estas personas pues tienen que revisarse las temporomandibulares. Esta cintura neurológica está muy cerca del órgano del equilibrio, del oído interno, y esto nos lleva muchas veces a esos problemas de vértigo y mareo. Entonces, ¿cómo podemos ayudar a estas personas? Pues además de esa ferulita de descarga que nos van a hacer en el dentista, pues vamos a recomendar una fuente de magnesio quelado para lograr un efecto neurorelajante de esta musculatura y de las fascias también en esta zona. Entonces, es muy importante ahí el Tendi Plus, tomar una cápsula 3 veces al día. También, al tener el Tendi Plus, el zinc y el magnesio y ese complejo B, nos va a ayudar también a controlar muchas veces la neuralgia, que es el pinzamiento de algunos nervios en la zona que nos pasa factura, sobre todo en las últimas vértebras cervicales y las primeras dorsales son donde más lo vamos a notar. Importante también, cuando hablamos de restablecer la circulación, el magnesio nos va a ayudar, pero el Ginkgo Tonic, que es un Ginkgo especial, el cual tiene una mezcla de Ginkgo en polvo con extracto seco estandarizado, y logramos una alta potencia en glicósidos de flavonol y en lantonas terpénicas. Estos son realmente los principios activos que nos interesa del Ginkgo. Y estos son los que en sí van a hacer ese efecto vasodilatador de las arterias, y esto quiere decir que vamos a tratar por todos los medios de restablecer el riego sanguíneo de que lleva el oxígeno y los nutrientes a todas las células, y esas neuronas y ese oído interno, sí, pues no va a acusar una disminución desde el punto de vista nutricional que hace que baje el funcionamiento, y es lo que nos lleva muchas veces a esa inestabilidad en el oído medio. Porque muchas veces esa contracción de los vasos sanguíneos hace que no haya un buen aporte sanguíneo ni un retorno adecuado. Claro. Porque el retorno, si no hay un buen retorno y hay un efecto dilatado de las venas, pues hay un éxtasis circulatorio en esa zona. Y ahí se acumula el glutamato. Y el glutamato es un neurotransmisor excitante. Es decir, que dispara las neuronas. Claro. Y cuando disparan las neuronas, ¿qué se te produce? Ansiedad. Claro. Pero cuando se disparan las neuronas en el oído interno, pues también lo que vas a sentir a veces es acúfenos, ruido, agudos,
0: qué molesto,
1: o graves en el oído.
0: Qué molesto.
1: Entonces, eso también el Ginkgo Tonic nos va a ayudar ahí a restablecer el riego, es decir, disminuir el calibre de las venas, y por eso la sangre viajaría más rápido. Nos interesa que las arterias lleven mucha sangre, por eso tienen que estar dilatadas, pero que las venas esté reducido el calibre para que salga la sangre más rápido, claro, y se vaya todo ese material de desecho que se puede acumular en el oído interno. Claro. Entonces es muy importante, y Ginkgo Tonic también trabaja sobre todo lo que es la tonicidad de los vasos linfáticos, que juega un papel importante en la estabilidad de la circulación en general. Entonces, de esa forma, pues está, hacemos un trabajo sobre el continente, que son las venas, arterias y capilares, y para mejorar el riego sanguíneo dentro de las arterias, o la hemodinámica, que es como se llama el viaje de la sangre dentro de las arterias, claro, pues sí, aquí está todo estudiado. Sí. La sangre viaja en forma de láminas sobre la, dentro de las arterias, sí, y cualquier flujo que no sea laminar, entonces es patológico, sí, porque provoca trombo, porque fabrica complicaciones a nivel de los del sistema vascular. Entonces es importante ahí el oleomega 3, porque aporta eso, esa flexibilidad a los glóbulos rojos y evita que sean menos pegajosos. Y de esta forma garantizamos una buena circulación. Las personas que tienen acúfeno, además de utilizar el Tendi Plus, el Ginkgo Tonic, el oleomega 3, tienen que tener en cuenta el Gavazor. Ajá. Es el que le pone freno a las neuronas, y de esa forma neutralizamos el exceso de glutamato y controlamos el ruido en los oídos internos.
2: Bien, pues con todo ello podremos paliarlo. 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
2: 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Adolfo Armistur, muy buenas.
6: Muy buenas, Jaume.
2: 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Cuéntanos un poquito qué tratamientos, qué partes podemos ayudar.
6: Pues sí, efectivamente. La verdad es que además los oyentes que ya tienen cualquiera de nuestros productos para aliviar esos dolores en las articulaciones, pues son súper agradecidos, porque claro, tú cuando te levantas por 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diariamente, ¿no? Y que estás ahí, y que te está molestando, y que cada vez que te mueves te duele más. Bueno, pues aquí de lo que se trata es de eso, de que aliviemos el dolor, de que tengamos la mejor movilidad, que lo hagamos además de una manera cómoda, sencilla, en nuestro propio domicilio, en 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calor, y luego ya con la tecnología de cada uno, es decir, en el caso de las manos, trabajamos con ondas pulsantes, en el caso de la rodilla, con infrarrojo ultravioleta, parecido al caso también de lo que es la espalda, la zona lumbar, la zona dorsal, y luego en la zona cervical, ahí ya se complica un poquito más, es tecnología un poquito más complicada, más compleja, pero que la verdad es que va genial, porque estamos trabajando con el TENS, estamos trabajando con la magnetoterapia, además también con el infrarrojo, para que realmente ese cuello que duele, que además provoca dolores de cabeza, fíjate, Jaume, que al final esos músculos que están tensionados, tanto a los nervios como a lo que son las arterias y las venas, los presionan, ¿no? Así que vamos a conseguir, de veras, que esas articulaciones que nos duelen podamos tenerlas sin dolor y que pasemos un día muchísimo más agradable.
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0: Pues aquí estamos de nuevo, con un nuevo programa de verano en radio. Muchas gracias por elegirnos un día más. Y doy las gracias en mi nombre, que yo soy Santiago Fernández, y también en las de Leticia López.
1: Pues muy buenas tardes, Santi, ¿qué tal estás? Una tarde más aquí con todos los oyentes de Radio Castilla y León y repasando todos esos temas que nos llevan a un verano inolvidable de nuestras vidas.
0: Pues como hacemos siempre, vamos a coger esa bicicleta que recorre los veranos pasados, que nos llevan por la memoria, nos hacen viajar por la memoria, y el objetivo, descubrir de qué verano estamos hablando a través de las canciones que suenan. Las canciones que suenan se estrenaron por primera vez en este año. Unas canciones que hoy tenemos, unas canciones que traen alegría de vivir.

Pues aquí teníamos a Ray Heredia con Alegría de Vivir, que luego se han hecho multitud de versiones de esta canción, que por cierto, voy a darles otra pista del año en el que estamos buscando. En este año también fallece, con 27 años, fruto de una sobredosis, también fallece Ray Heredia, que había formado parte de Ketama. Ya son demasiadas pistas ahí que les estoy dando. Luego vendrían otra multitud de grupos, como Tu Otra Bonita, como Viva Suecia. Hay multitud de grupos a hacer versiones sobre esta canción, pero la original es de Ray Heredia. Y del sur nos vamos al norte, nos vamos a Valladolid. Nos vamos a un 20 de abril. ¿De qué año? ¿De qué año?

0: cuantas tardes en la cabaña del Turbo, ¿eh?
1: Unas cuantas, sí, unas cuantas.
0: Voy a daros otra pista. Es 20 de abril del 90, pero la canción no se estrena en 1990. Y de 20 de abril del 90, en esa cabaña del Turbo, pues igual alguno, pues bailó pegado.

0: Leti, es que bailar pegados es bailar.
1: Un temazo, una balada imprescindible en la trayectoria de Sergio Dalma, porque, no voy a decir el año, pero participó con esta canción, yo creo que la mayoría lo sabe.
0: ¿Otra pista?
1: En Eurovisión, y ese año quedó en cuarto lugar, nos dieron 119 puntos.
0: Ojo, hasta la puntuación y todo.
1: Me acuerdo hasta de la puntuación, sí. Y quedamos cuartos, y bueno, también gustó mucho la actuación de Sergio Dalma en Eurovisión ese año, y sobre todo también le abrió el mercado italiano, porque tiene así una voz como muy nasal y demás. Entonces, bueno, cuarto puesto para Sergio Dalma con Bailar Pegados en ese año que estamos buscando.
0: Y en ese año que estamos buscando, como última pista, Seguridad Social nos sorprendía con su famoso Chiquilla.

Ay, chiquilla, la de veces que la hemos bailado y cantado en esas verbenas, en esas mágicas verbenas de pueblos, que oye, no hay verano sin verbena, ni hay verano sin chiquilla. Pero concretamente, ¿desde qué año? ¿Desde qué año no hay verano sin chiquilla, sin bailar pegado, sin 20 de abril o sin alegría de vivir? Pues concretamente, desde el año al que hemos viajado, que ni más ni menos es el año 1990.

Y lo más bonito que nosotros tenemos es empezar un nuevo programa de Verano en Radio, así que ya lo hacemos, ya lo hacemos. Quédense con nosotros y disfruten de un nuevo programa de Verano en Radio.

0: Pues tiempo para la música y el cine con Isabel Medarde. ¿Qué tal? Muy buenas.
1: Hola, muy buenas.
0: Pues esperad a ver lo que nos traes hoy, ¿con qué nos sorprendes?
1: Buah, con una de las cosas que a mí más loca me puede volver, así que pasen décadas.
0: A ver, pues ¿qué es?
1: Es un especial dedicado a The Doors.
0: A la película.
1: La película y al grupo.
0: Y al grupo,
1: y
0: claro.
1: Y a Jim Morrison.
0: Y a Jim Morrison, porque es que de eso trata la película.
1: Esto es bestial.
0: Y claro, la verdad que, claro, música y cine en este caso más de la mano no pueden ir.
1: Sí. Claro, y de hecho por eso lo he querido traer, porque veis que hoy en día hay muchísimos biopics de música y de músicos, y de bandas y de grupos.
0: Es verdad.
1: Pues yo me quedo con la de Oliver Stone, porque hoy en día como que son un poco desaboridos, están, bueno, ya sabemos lo de lo políticamente correcto de hoy en día, y de aquella no había de esto, y Oliver Stone hizo para mí una adaptación de la película a la vida de él. O sea, la película es como era Jim Morrison, se arriesgó, se metió en el barro y nos mostró las luces y las sombras. Cosa que no sé si hoy en día pasa tanto.
0: Claro, que como se suele decir en estos casos, no es exento de polémica.
1: No es exento de polémica, porque también es cierto que yo la vi en su día y la peli, y para mí Jim Morrison se convirtió en un héroe. La he visto hace poco y madre mía, ya le empecé a poner más pegas al chico, ¿eh? Sí, porque la mirada hoy día es diferente. Ha cambiado mucho todo y yo ahora le pondría más peros, pero en aquel momento, con 18 años que la vi, me dio la cabeza la vuelta del revés.
0: Bueno, de eso también se trata la película, para eso es el cine, ¿no? También para remover conciencias, para despertar cosas que no sabíamos ni que teníamos ni que existían, y
1: claro,
0: sobre todo pues abrir esos pequeños debates que se genera cuando cosas que tampoco sabías muy bien, dices, ala, pues aquí está un debate abierto.
1: Es que teníamos 18 años y esto fue un descubrimiento en muchos aspectos, ¿no? Pero yo creo que Jim Morrison siempre lo que quería transmitir, él era un poeta, además de un músico increíble. Entonces, ya sabemos lo que fue Jim Morrison, para quien no lo sepa, él llevó la vida al límite, la experimentación al límite. Entonces, bueno, que tuvo sus consecuencias para él, murió muy jovencito, con 27 años, y la película refleja muy bien esta turbulencia de su vida. Y he querido empezar, si queréis que lo escuchemos, bueno, casi con el arranque de la película, y sí me gustaba escucharle hablar a él un poco, porque era un poeta. También te digo que no sé diferenciar si sería la voz de Jim Morrison o la de Val Kilmer, porque Val Kilmer hizo un trabajo impresionante de las cosas más bestiales que yo he visto en cine, y se mimetizó absolutamente con él, aprendió a cantar como él, o sea, se esforzó muchísimo en esta película. Para mí es su mejor papel.
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0: Claro, ya se te ponen los pelos de punta, ¿eh? Ya venimos a esa memoria también nuestra, también de cuando la vimos por primera vez.
1: Sí, yo la escuché antes que de ver la peli. Me la puso mi hermana como el primer coche que ella tuvo, y mi hermana me dijo, mi hermana Marta, Isa, tienes que escuchar esto. Y me puso el tema, claro, yo empezaba ahí a escuchar como lluvia, no sé qué, y a mí tampoco me decía tanto. Ostras, empecé a escuchar con más atención, me atrapó, ya vi la peli y ya fue una bola todo. Ya hasta el día de hoy me sigue acompañando esta sintonía.
0: Hombre, esas son las buenas canciones, las buenas bandas sonoras.
1: Sí, totalmente. Y bueno, algo más tenemos de The Doors, que no es solo la película que hizo Oliver Stone. Es que luego sus músicas y sus letras han aparecido en otras pelis, y sí que quería dejar alguna más, no solo de esa peli, sino de... ¿Sabéis, recordáis alguna película muy conocida de la historia del cine en la que salga un tema musical de The Doors?
0: Pues no caigo.
1: Una bélica.
0: ¿Una bélica?
1: 1979. Francis Ford Coppola.
0: Ah, vale.
1: Apocalipsis Now.
0: Vale.
1: Así que vamos a escuchar, si queréis, The End.

0: verdad es que son temazos que te cautivan y te enganchan, ¿eh?
1: Yo no sé, Santi, si te has dado cuenta, pero es que yo he cerrado, o sea, pero ha salido solo, he cerrado los ojos y me he puesto como a bailar, o sea, a mecerme, porque es como un mantra, como hipnótico, y me ha salido solo. Entonces, conectamos muy bien con esta música por eso. Francis Ford Coppola eligió este tema musical precisamente porque era muy hipnótico y nos hablaba de la locura de la guerra. Y es muy, muy chulo ver esto, la película, el arranque de la peli, es el comienzo total. Y se ve los helicópteros,
0: las hélices,
1: bueno, de los helicópteros tochos estos, sí, de guerra, y se está viendo ya la selva incendiada. Y se está escuchando la música de The End y se están escuchando las aspas. La escena arranca con uno de los protagonistas tumbado así en un plano cenital y con las aspas del ventilador en la habitación. Entonces conectan los sonidos y en un solo fotograma ya te remite directamente a la selva, donde se suda tantísimo, donde hay esa humedad, ese calor, y todo eso te envuelve. Y The Doors además conecta muy bien porque siempre hablaba de la muerte mucho, ¿no? Y claro, conecta a la perfección con una película, tristemente, que trata sobre la guerra y la muerte.
0: Qué maravilla, sí señor, también peliculón, ¿eh? Sin duda alguna. Muchas gracias, Isabel, por adentrarnos también en esta música de Doors. Quien no haya visto las películas, hay que verlas. Y quien no haya escuchado de Doors, pues tiene que escucharlo.
1: También.
0: Como a Jim Morrison. Sí. Igual. Se nos ha pasado el tiempo. Tenemos que terminar descubriendo banda sonora. A ver con qué nos sorprendes hoy.
1: A ver si adivinamos.

0: Es verdad que da lugar al equívoco. Los tres primeros segundos da lugar al equívoco.
1: Una gotina.
0: Porque podría ser tiburón en los tres primeros segundos, pero no es tiburón. Estamos hablando de psicosis y esa famosa escena, sin duda alguna, que todos tenemos. Porque cuando ya suena esto, ya todo el mundo hacemos el gesto desde el cuchillo clavándose. Y bueno, pues era psicosis.
1: Y quien no la haya visto, que la vea.
0: Sí, también otro peliculón, sin duda alguna. Un verdadero placer tenerte aquí. Nos vemos la semana que viene.
1: Muchísimas gracias. Hasta la próxima.
0: Con más cine y más música.
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0: Pues con la voz de Lola Quintanilla ya sabemos todo el mundo que toca Filandón, toca contar, cantar el secreto de las tradiciones, toca volver a sentarnos juntos y a contar historias de las de antes. De esas historias que han envejecido muy bien y que se han sabido contar y que esta gente pues la ha sabido recopilar y hoy en día pues está en boca de todos y hoy en día también está en boca vuestra porque gracias a ellos, gracias a Fol de Filandón, los tenemos aquí de nuevo, más sin duda cabe con más actualidad. ¿Qué tal? Muy buenas.
1: Muy buenas,
2: ¿qué tal?
0: Buenas. Hoy habéis venido la plana completa, ¿eh? Hoy es Filandón, hay que ha habido que quitar hasta el polvo alguna silla para pa que estéis aquí hoy todos aquí, ¿eh?
1: Hemos venido la filandoneta hoy.
0: Lo cierto es que claro, hablamos de Filandón en un sentido muy amplio, pero es que había muchos estilos de filandones, había muchas reuniones diferentes. ¿Cuáles son esos filandones?
3: Pues efectivamente, había muchas clases de filandones, o cada filandón tenía un carácter diferente. Unos eran serios, sin que tampoco significara que eran aburridos, y otros en cambio pues eran más alegres, más bulliciosos, sin que tampoco supusiesen un desenfreno. Había algunos que eran eruditos, otros que eran más del saber popular, pero lo más bonito de los filandones, fuera la clase que fuera, era que todos, absolutamente todos en el filandón éramos iguales. Daba igual a qué familia pertenecieras, más rica, más pobre. En el filandón todos nos igualábamos, ¿verdad, David?
4: Sí, sí, sí, el filandón pues lo organizaba una persona con posibles del pueblo, de la localidad, pues a él acudían gente que no los tenía o que incluso a lo mejor eran hasta los pobretones del pueblo. Pero lo bueno pues era que todos concurrían en el carácter general del filandón. Y pues cada uno aportaba algo bueno al mismo, algo provechoso. Ya fuera, pues a lo mejor alguien tenía una gran memoria y sabía un montón de historias, de cuentos, o alguien era el chismoso del pueblo y se había enterado del último cotilleo de que habían visto a fulanito con menganito, o que habían visto a una moza que iba a trillar y había un mozo por detrás que la rondaba. Y otro pues a lo mejor pues sabía realizar bromas de buen gusto.
0: Esos filandones del cotillo estaban cotizados, ¿eh?
4: Sí, era el sálvame de la época. O sea, en los filandones,
0: claro,
4: todo
0: es que
4: el mundo.
0: Yo siempre lo digo, de que no hemos cambiado tanto. Al final hemos cambiado en el concepto en sí. Hemos cambiado pues que ahora existe la televisión, y encima la televisión ya ha quedado medio obsoleta, muy a nuestro pesar, y las redes sociales ocupan ese papel que antes ocupaban los filandones. Y casi es una cosa bastante similar, porque ahora empezamos a seguir a una persona en concreto y aparece y sabemos toda su vida. Y en los filandones pasaba lo mismo. Pues me dijeron que la vieron en no sé dónde, me dijeron que estaba en tal, a mí me dijeron que fue el otro día.
4: Ahora tenemos una preocupación más global, pero antes era todo mucho más local. Era todo localismos, o sea, lo que te preocupaba y los chismorreos eran de gente que conocías. Ahora te preocupa si Kiko Rivera, si no sé,
0: o
4: María Pombo.
0: Ya ni siquiera de España, ya estaba,
4: sí,
0: de carácter internacional.
4: Exactamente, pero
3: no, y antes pasabas por cualquier esquina y estaban las señoras mayores o los señores mayores jugando a las cartas o tejiendo. O sea, no solamente era cuando se celebraban los filandones, sino que yo recuerdo muy jovencita que pasabas por una calle y en cada corrillo que pasabas ya te preguntaban, ¿y tú de quién eres?
0: ¿Tú de quién eres era?
3: ¿Y tú de quién eres? Y ya sacaban información para ya pasársela de los unos a los otros. Y eso daba vida al pueblo.
0: Hombre, y esa capacidad que tenían de estar al juego, pero a la vez con un ojo a todo alrededor, ¿eh?
3: Sí.
0: Y no se escapaba nada de ahí.
3: No, todo
5: controlado.
3: No.
0: Ahí no.
5: Con el periscopio.
4: Eso pasa hasta en la actualidad. ¿Cuántas veces no te acabas de comprar un coche nuevo y pasas por la calle y dices, ya he dado conversación para toda la tarde a ese grupo de gente? Porque ya empiezan a decir, ¿quién era? Ese coche no lo conozco, pero ha tirado por esa calle. Pues va a ser el hijo de, o el nieto, o el no sé qué. Ya empiezan a tergiversar, pues dicen que si el coche es de alquiler, que si no, no es suyo, que si lo...
0: No tiene tantos pudientes para ese coche.
4: Exactamente.
3: Eso.
4: ¿Qué andará haciendo?
1: ¿A qué se dedicará?
3: A la droga.
0: Eso siempre, como resultado final, siempre salía así. Siempre hay que comprar un coche nuevo y era símbolo de pasar desapercibido durante un tiempo.
4: Ahora más.
0: Y ahora encima con estos coches que van con las lunas tintadas, que no se ve nada.
3: Ya no puedes ver lo que hay dentro.
0: Claro, ya ni hacen ruido ni nada, casi no se ven al pasar. Ya tienes que estar en la calle para poder hacer verlo. Es verdad que los cambios también se notaban y este tipo de cosas lo notaban. Los filandones también irían evolucionando a raíz de cómo evolucionaba también la sociedad.
3: En los filandones luego también había censura en determinadas épocas históricas. Entonces, pues no estaba muy bien visto que los mozos y las mozas concurrieran en el mismo filandón. De hecho, la Iglesia Católica pues había hecho pues algunas normas para que eso se llevara a cabo con mucha corrección. Es más, en el Concilio de Trento de 1645, digamos que la Iglesia Católica aprovechó que se suponía que era un espíritu reformador, aperturista, pues para corregir precisamente y disciplinar pues aquellas prácticas populares, costumbres o conductas de los fieles que ellos pues consideraban deshonestas, un poco amorales o inmorales. Y ahí venía la censura.
0: Pues vamos de lleno a un filandón. ¿A qué filandón queréis ir?
2: A uno como este.

0: Pues con la maravillosa voz de Lola Quintanilla terminamos. Lola, muchísimas gracias. Muchísimas gracias. Fue el de Filandón y nos vemos la semana que viene.
1: Venga, vamos a seguir bailando.
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3: Y ahora vamos con la noticia de medio ambiente patrocinada por Iberdrola. En los últimos años, el reto de la despoblación se ha intensificado en muchas zonas rurales. La pérdida progresiva de empleo en sectores tradicionales como la agricultura y la ganadería ha acelerado este fenómeno. En este contexto, las energías renovables se han convertido en un motor de oportunidad para recuperar actividad económica, atraer inversión y contribuir a fijar población en los pueblos. Las renovables son un pilar fundamental en el proceso de descarbonización del grupo Iberdrola, pero también representan un impulso económico clave para la viabilidad del medio rural. Según un estudio elaborado por la consultora Medies, la implantación de una planta solar o un parque eólico en municipios de menos de 10.000 habitantes incrementa la renta local en torno a un 16% de media, 4 puntos porcentuales más que en localidades sin este tipo de instalaciones. La compañía es pionera en proyectos que combinan ambos ámbitos, como el uso de paneles solares bifaciales que permiten el pastoreo del ganado bajo las instalaciones o el desarrollo de soluciones agrovoltaicas que compatibilizan la producción energética con determinados cultivos adaptados a las nuevas condiciones del terreno. Además, algunas plantas solares están siendo utilizadas como espacios para iniciativas innovadoras como la producción de miel solar, integrando la apicultura en entornos energéticos sostenibles y generando nuevas oportunidades económicas para el medio rural. Uno de los principales desafíos asociados al desarrollo de nuevas infraestructuras energéticas es su integración con el entorno natural y el sector primario. Por ello, Iberdrola apuesta por un modelo de implantación de renovables que conviva y complemente la actividad agrícola y ganadera, especialmente en las zonas rurales. Las condiciones climáticas y geográficas de nuestro país, y en particular de Castilla y León, permiten una integración natural de la energía eólica y solar, reforzando al mismo tiempo los objetivos de descarbonización. Estos proyectos cuentan además con el respaldo de la Unión Europea a través de ayudas y programas que facilitan su desarrollo en el territorio.
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4: Nada que sea sombra de recuerdo.
0: Pues ya estamos llegando al fin de otro programa, Leti.
3: Pues una tarde más disfrutando con todos los oyentes en el Radio Castilla y León.
0: Pero recuerden que mañana volvemos a la misma hora con un nuevo verano.

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1: Son las 8, las 7 en Canarias, de este miércoles 5 de agosto de 2026. Esto es La Noche de Cuesta. ¡Viva España! ¡Viva la libertad!
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1: Reciban un cordial saludo de Luis Fernando Quintero en nombre del equipazo de La Noche de Cuesta. Hoy tenemos que seguir hablando de Ceuta, en el día de hoy, sobre todo de la llamativa, ridícula y desastrosa gestión del gobierno de Sánchez. Una gestión que podríamos calificar directamente de esperpéntica. Y tenemos que

0: al Parlamento Europeo en ese monográfico sobre lo sucedido los días 30 y 31 en la frontera de Ceuta, la flagrante vulneración del territorio nacional que allí sufrimos. Hoy además son abrumadoras las pruebas que tanto el CNI como Frontex como las autoridades ceutíes hasta marroquíes habían advertido de la violación de las fronteras, del asalto que sufrimos el día 30 y 31 de julio estaban a punto de producirse. Esas pruebas ya son abrumadoras pruebas que sigue negando el gobierno y especialmente el ministro del Interior, Fernando Grande Marlaska. Estos días, de hecho, lo que está Estamos preguntándonos en Es Radio, Libertad Digital, en este programa, es por qué. ¿Qué hay detrás de esa actitud servil del gobierno con Marruecos, que se ha decidido a alabar, a felicitar, a agradecer a Marruecos su colaboración, cuando ha sido Marruecos quien a todas luces ha permitido, si no alentado, la avalancha de cerca de 80.000 marroquíes en solo dos días en la ciudad de Ceuta? Y un intento a la valla de Melilla, donde han entrado unas 1.200 personas. Inevitablemente, esto nos lleva a hablar de algo que hemos venido insinuando durante estos últimos días, desde que se produjo ese asalto, que hemos deslizado en más de una tertulia, pero que hoy queremos analizar más en profundidad. Vamos a hablar de Pegasus, del software espía de origen israelí con el que presumiblemente Marruecos habría robado información valiosa y sensible, nada más y nada menos que del teléfono móvil del presidente del gobierno Pedro Sánchez, de su ministro del Interior, Grande Marlaska, y de la ministra de Defensa, Margarita Robles. Sospechas tenemos. Veamos. Nos remontamos a abril de 2021. El líder del Frente Polisario, Brahim Ghali, es ingresado de urgencia en el hospital de Logroño tras ser infectado por el COVID-19, enfermedad que, recordemos, en aquellas fechas traía en jaque a todo el mundo, pero en especial a España, donde la gestión del Ejecutivo de Pedro Sánchez, la peor desde el punto de vista sanitario del mundo desarrollado y la peor desde el punto de vista económico del mundo desarrollado, bueno, pues tuvo unas consecuencias nefastas, tanto en vidas como en impacto económico en nuestro país. Bueno, pues en aquellos momentos, como les digo, en abril de 2021, España acoge a la bestia negra de Marruecos, Brahim Ghali, para tratarle en el hospital de Logroño y someterle a una intervención quirúrgica para salvarle la vida por haberse infectado del COVID-19. Un mes después, en mayo de 2021, se produce un nuevo ataque a la soberanía española con el asalto de unos 12.000 inmigrantes ilegales procedentes de Marruecos entrando de una manera masiva en Ceuta por el paso del Tarajal. En apenas 48 horas, un movimiento que recuerda mucho al que hemos vivido el día 30 y 31, en 2021, en aquel mes de mayo, en apenas 48 horas, en dos días, ese movimiento hizo que entraran aproximadamente unas 12.000 personas, en su mayoría jóvenes, en edad militar, a suelo ceutí. ¿Cuál fue la reacción de Pedro Sánchez en aquella ocasión? Estamos hablando de mayo de 2021. El gobierno desplegó el ejército en las calles de la ciudad autónoma, impuso una fuerte presencia de blindados en las playas, calificó el episodio de desafío a las fronteras españolas y europeas y Sánchez se desplazó de urgencia a Ceuta. ¿Cuál fue el mensaje que trasladó entonces el presidente del gobierno? Escuche.
1: Vamos a restablecer el orden en su ciudad y nuestras fronteras con la máxima celeridad. Seremos firmes. Seremos firmes para garantizar su seguridad ante cualquier desafío, ante cualquier eventualidad y bajo cualquier circunstancia. Lo repito, firmes ante cualquier desafío, ante cualquier eventualidad y bajo cualquier circunstancia. Como saben, el ejército ya ha sido desplegado ayer de madrugada y las fuerzas y cuerpos de seguridad del Estado han sido reforzadas en estas dos ciudades españolas.
0: Notan alguna diferencia, ¿verdad?, con lo que hemos oído recientemente. Pero no nos desviemos de la cronología que estamos desarrollando. Estamos en mayo de 2021. El gobierno, a diferencia de lo que ha sucedido ahora, mostró cierta firmeza, reconoció la gravedad del ataque sufrido a la soberanía de nuestro país y de las fronteras españolas, además de la europea, y desplegó el ejército. Sin embargo, también en aquellas fechas, poco después, solo unos días después, y sin que el gobierno todavía supiera nada, los días

0: Las 19 y 31 de mayo, el teléfono móvil del presidente del gobierno Pedro Sánchez fue infectado con el software espía Pegasus, que según el Centro Criptológico Nacional había obtenido 2,6 gigas de información de este dispositivo, del teléfono de Pedro Sánchez. Días después, en junio de ese mismo año, fueron infectados los teléfonos de Grande Marlaska y de Margarita Robles. El gobierno no informó de esto hasta un año después, en verano de 2022. Pero, oh casualidad, ¿qué había sucedido en marzo de 2022, casi un año después de esa infección por Pegasus, apenas 3 meses antes de reconocer públicamente el gobierno el robo de información del teléfono del presidente del gobierno? Bueno, pues aquel 14 de marzo de 2022, Pedro Sánchez, por su cuenta y riesgo, sin consultar con nadie, da un giro copernicano e histórico a la política exterior de España respecto al Sáhara Occidental. Firma una carta que muestra a Marruecos, no una carta que el señor Sánchez le muestra a Marruecos, no, es que Marruecos muestra una carta firmada por Pedro Sánchez donde se califica que la propuesta de autonomía marroquí para el Sáhara Occidental era la base más seria, realista y creíble para resolver el conflicto. Así, de un plumazo, con nocturnidad, con alevosía, sin haber consultado con nadie, Sánchez se carga de un plumazo la histórica neutralidad de España mantenida durante más de 40 años en el marco de las resoluciones de la Organización de Naciones Unidas. ¿Empiezan a ver la relación entre la infección del móvil del presidente del gobierno, del ministro del Interior y de la ministra de Defensa por el software de Pegasus y un movimiento copernicano en materia de asuntos exteriores con un vecino que le había asaltado un año antes en un hecho gravísimo que mereció el despliegue del ejército en la ciudad ceutí, que mereció su desplazamiento a Ceuta para estar presente allí y demostrar que le importaba la soberanía nacional en aquel momento. El 2 de mayo de 2022, en una rueda de prensa de urgencia, estamos hablando de que habían pasado marzo, abril, mayo, 2 meses desde que decidió ceder el Sáhara Occidental a Marruecos, acabar con esa neutralidad y acabar con la política exterior española respecto al Sáhara que se había mantenido durante los últimos 40 años. 2 meses después, el gobierno, en una rueda de prensa de urgencia, el ministro de Presidencia, Félix Bolaños, desvela públicamente que los teléfonos móviles del presidente y de la ministra de Defensa habían sido infectados por este software de Pegasus un año antes. Más tarde también se confirma que el móvil de Grande Marlaska también había sido espiado ilegalmente.
1: Comparecemos ante todos ustedes esta misma mañana para comunicarles que el Gobierno ha puesto en conocimiento de la justicia 2 informes técnicos del Centro Criptológico Nacional, según los cuales los teléfonos móviles del presidente del Gobierno y de la ministra de Defensa han sido infectados con el software Pegasus. Se han producido 2 intrusiones en el teléfono móvil del presidente en mayo de 2021 y 1 intervención en el móvil de la ministra de Defensa en junio de 2021. La intervención ilegal de estos teléfonos se ha comprobado en el curso de una verificación que aún está en marcha y que alcanzará a todos los miembros del gobierno. Son unos hechos de enorme gravedad que confirman que se han producido intrusiones en ámbitos ajenos a las instituciones estatales y fuera de la ley.
0: Hechos gravísimos, comparecencia de urgencia. Se le traslada a la opinión pública española por parte del gobierno que le han pillado, que le han espiado, que han robado información sensible de los teléfonos móviles del presidente del gobierno. ¿Y a quién culpan de todo esto? ¿Quién va a ser la cabeza de turco, el chivo expiatorio? La directora del CNI, Paz Esteban.
2: Por suerte, la directora del Centro Nacional de Inteligencia, que está teniendo que aguantar estoicamente imputaciones que no se corresponden con la realidad, podrá decir lo que considere oportuno. Y lo que considere oportuno es lo que está documentado y con arreglo a la ley.
0: Bien, pues pese a esta defensa que más que defensa fue una acusación directa, fue poner la diana en la cabeza de Paz Esteban, de la señora Robles, solo 7 días después de ese anuncio de Félix Bolaños, una semana después, solo 7 días, en medio del escándalo, tras una presión social y de sus socios políticos brutal, el Consejo de Ministros decide destituir a la directora del Centro Nacional de Inteligencia, Paz Esteban. No se pierdan, estamos todavía en la primavera de 2022, pero es que llega el verano y el 24 de junio de 2022 se produce un nuevo intento de entrada masiva de inmigrantes a través del perímetro fronterizo entre Nador y Melilla. El episodio se concentró en el puesto fronterizo del barrio chino, un paso peatonal cerrado desde la pandemia. Alrededor de 2.000 personas, en su mayoría de origen sudanés, marcharon hacia la frontera. En aquel ataque murieron 37 personas y 70 resultaron heridas. El día posterior a los hechos, el presidente del gobierno, Pedro Sánchez, elogió públicamente la labor de los cuerpos policiales de ambos países, asegurando que el intento de asalto había estado bien resuelto por parte de la gendarmería marroquí y en coordinación con las fuerzas y cuerpos de seguridad del Estado. Atribuyó toda la responsabilidad de la tragedia, a ver si les suena, a mafias internacionales.
3: Rechazar cualquier intento violento de asalto a la valla de la ciudad autónoma de Melilla, como se ha producido, por desgracia, hoy, como consecuencia del trabajo de distintas mafias que trafican con seres humanos. Y en ese sentido, además de trasladar el compromiso y la solidaridad del Gobierno de España con las fuerzas y cuerpos de seguridad del Estado y con la ciudad autónoma de Melilla, quisiera también agradecer, en nombre del Gobierno de España, la extraordinaria cooperación que estamos teniendo con el Reino de Marruecos y que demuestra la necesidad de tener la mejor de las relaciones, una colaboración estrecha también en materia de interior.
0: Qué curioso, ¿verdad? Qué curioso. La firmeza contra Marruecos por su connivencia en la violación de nuestras fronteras en mayo de 2021 es colaboración, agradecimiento para bienes un año después. Pero es que en septiembre de 2022, el ministro del Interior, Grande Marlaska, decide disolver formalmente el Organismo de Coordinación del Narcotráfico, o CONSUR, la unidad especial de la Guardia Civil que había asestado los mayores golpes contra el tráfico de hachís procedente de Marruecos en el Estrecho de Gibraltar. El fin de esta unidad, que generó un intenso debate operativo y político respecto a los compromisos de cooperación en materia de seguridad fronteriza e inteligencia en el sur de España. Y poquito a poquito avanzamos en el tiempo y llegamos a los pasados días 30 y 31 de julio, cuando se produce un nuevo ataque a nuestra soberanía. ¿Y qué es lo que hemos escuchado de nuestros responsables políticos, del presidente del gobierno o del ministro del Interior?
3: Están dispuestas a cooperar para agilizar toda esa repatriación de ciudadanos de su país de origen. Bueno, pues que hayamos manifestado a nuestro país vecino y un país aliado el que tenemos que agilizar y que tenemos que dar una respuesta mucho más contundente a lo sucedido desde el día de ayer en la ciudad autónoma de Ceuta. Pero creo que esto es muy importante subrayarlo porque, entre otras cosas, la interlocución durante el día de ayer con las autoridades marroquíes fue constante, fue fluida, fue muy, muy razonable.
4: Muchas cosas, vuelvo a decir, que ocurren y no necesariamente tiene que haber una responsabilidad. Esto también podía haberlo previsto cualquier otro departamento de seguridad, es decir, o de otro país de la Unión Europea, que también estamos todos involucrados en la seguridad, en la información, en la captación de información en todas las redes, no solo de lo que atañe a un país en concreto de la Unión Europea, sino a todo el espacio de la Unión Europea.
0: ¿Ven ustedes por qué teníamos que hablar de Pegasus? Lamentablemente, antes de Pegasus...
3: Seremos firmes. Seremos firmes para garantizar su seguridad ante cualquier desafío, ante cualquier eventualidad y bajo cualquier circunstancia.
0: Y después de Pegasus, entrega del Sáhara Occidental, fin de lo CONSUR, cese de la directora del CNI y, por si fuera poco...
3: Bueno, pues que hayamos manifestado a nuestro país vecino y un país aliado el que tenemos que agilizar y que tenemos que dar una respuesta mucho más contundente a lo sucedido.
4: El Reino de Marruecos, con quien hemos trabajado de una forma firme para evitar cualquier tragedia humana.
0: Yo creo que no hace falta añadir nada más. Esto es el fin de la cita.
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0: Teníamos que repasar todo lo que tenía que ver con Pegasus. Queríamos hacer ese repaso. Creemos que los documentos sonoros, los cortes, como decimos en la radio, que dejaron a lo largo de estos últimos años los responsables políticos ante hechos muy similares, creo que son especialmente elocuentes y colocados en el calendario conforme fueron sucediendo los hechos, creo que habla por sí mismo. Por eso tenemos que hablar de Pegasus, pero también tenemos que repasar el resto de noticias del día, que pasan inevitablemente por Ceuta, y lo vamos a hacer siempre con la ayuda de Ricardo González Mangas y con Ana Rumí. Y lo primero que tenemos que hacer es contar una noticia de última hora. Como les decíamos antes, el ministro del Interior, Fernando Grande Marlaska, y la ministra de Migraciones, Elma Sainz, han decidido que mañana van a plantar cara al Parlamento Europeo en un monográfico que harán sobre la invasión de Ceuta.
6: El debate comenzará mañana a las 2 de la tarde de forma telemática y no contará con ningún representante del gobierno español. Esta reunión fue convocada de manera extraordinaria y urgente por el Partido Popular Europeo. Una reunión que sí contará con el presidente de Ceuta, Juan Jesús Vivas, y con el comisario europeo de Interior, Magnus Brummer, y los eurodiputados que conforman la Comisión de Libertades del Parlamento Europeo. Marlaska y Saiz también han sido invitados, pero han rechazado participar a esta reunión.
0: Es decir, los ministros del país donde se ha producido el ataque, la violación a las fronteras sures de España y de Europa, son los que van a apearse, a plantar, a no ir precisamente a esta cita donde se pretende dar respuesta por parte de, en este caso, el Parlamento Europeo, bueno, pues las cosas que han sucedido para depurar, entre otras cosas, responsabilidades. Mientras tanto, la oposición está reclamando que tres ministros del Gobierno también comparezcan en el Congreso durante el mes de agosto para saber qué es lo que pasó en Ceuta la semana pasada tras esa entrada de 80.000 ilegales en España. El Partido Popular ya ha pedido activar el Senado durante el mes de agosto para que comparezcan esos tres ministros y den explicaciones sobre su inacción en esta crisis.
7: Pues concretamente son los tres ministros que son Álvarez, de Exteriores, Margarita Robles, de Defensa, y por supuesto Marlaska, de Interior. Dicen desde el PP que aunque sea verano, tienen que activarse comisiones de investigación para que el Gobierno rinda cuentas ante su actuación. También quieren que se ponga en marcha la comisión mixta entre el Senado y el Congreso, donde han pedido que comparezca el director de Gabinete de Presidencia para explicar el cese de una funcionaria de Seguridad Nacional que dio las cifras en la web de la entrada de ilegales en Ceuta.
6: También han pedido la presidenta del Congreso, Francina Armengol, que convoque a la Diputación Permanente para que dé explicaciones en sede parlamentaria. Dicen desde el Partido Popular que es momento de que el Ejecutivo dé las explicaciones, aunque ya lo saben, Sánchez sigue de vacaciones en la Mareta.
0: Bueno, tenemos que decir que quieren las explicaciones del director de Gabinete de Presidencia para explicar el cese de la funcionaria de Seguridad Nacional que dio las cifras de la entrada ilegal de ilegales en Ceuta. Luego creo que lo contaremos más en profundidad, pero esto tiene un capítulo aparte. Y es que se ha quedado una silla caliente por cubrir que nadie quiere cubrir. ¿Por qué será? La justicia parece que tampoco se cree las pocas explicaciones del Gobierno acerca de si recibió o no información por parte del CNI antes de que se produjera la invasión de inmigrantes en Ceuta la pasada semana. Hoy la Audiencia Nacional ha ido un paso más allá y ha preguntado a la Guardia Civil si fueron avisados días antes de ese asalto masivo de lo que iba a ocurrir.
7: Sí, atiende así a una denuncia interpuesta por Justicia Europa para que investigue qué es lo que ocurrió los días 30 y 31 de julio en Ceuta con la invasión de casi 80.000 inmigrantes. La juez de la Audiencia Nacional, María Tardón, pide a la Guardia Civil que aporten cualquier información que tuvieran en los días previos de la invasión que ocurrió en Ceuta para saber si había alguna alerta sobre lo que pasó o no. Ya saben que desde el Gobierno niegan por activa y por pasiva haber recibido aviso alguno, pero hoy el presidente de Ceuta, Juan Jesús Vivas, decía todo lo contrario en Televisión Española.
8: Ese mismo lunes yo me puse en contacto con Moncloa y me pasaron con el jefe de gabinete del presidente, que se iban a poner en contacto con los ministerios competentes para tratar el asunto. Al día siguiente, martes, hablé con el Ministerio del Interior. En concreto le pedí que se decretara una situación de emergencia nacional. El miércoles por la tarde llamaron para decirnos que no era jurídicamente factible.
6: Además, la magistrada pide la benemérita saber cuál fue el dispositivo organizado el jueves y el viernes de la semana pasada cuando ocurrió el asalto masivo a Ceuta y saber los datos de aquellos que murieron en el mar tratando de llegar a España y de aquellos que han sobrevivido. Les recuerdo que se calcula que entre España y Marruecos perdieron la vida 141 personas tratando de cruzar la frontera.
0: Vamos a ir enseguida con más información. Antes, una noticia también de última hora que estamos conociendo ahora mismo y que les desarrollaremos un poquito más adelante. El rey Felipe, que sigue sin poder visitar Ceuta, va a recibir en Miravent al presidente de Ceuta para mostrar el apoyo de la corona tras ese ataque masivo a la soberanía española en suelo español, en suelo ceutí. Además, también hemos conocido esta tarde que la justicia de Marruecos ha procesado a 86 personas por organizar esos cruces ilegales irregulares hacia Ceuta.
7: Sí, la Fiscalía de Tetuán ha imputado a 34 personas, 5 de ellas menores, por actos violentos y otros delitos relacionados con el cruce de la frontera de Ceuta. En Nador, 52 personas se encuentran en prisión preventiva, algunos ya procesados por delitos de carácter criminal.
6: Mientras tanto, fuentes diplomáticas de Marruecos han asegurado a varias agencias que el gobierno marroquí insiste en que no relajó los controles fronterizo y que sigue negando esos chantajes. Además, subrayan que cualquiera que intente cruzar la frontera de manera ilegal será devuelto y Marruecos aceptará su retorno.
0: Bueno, esto es lo que dice Marruecos. Evidentemente, Marruecos no puede salir ahora y decir sí, yo lo organicé. No solo eso, si es que llevaba días ya montando toda la operativa para que estos 80.000 cruzaran la valla. Tiene que tomar este tipo de medidas y dar este tipo de mensajes. Lo gracioso es que el gobierno sigue repitiendo que la colaboración con Marruecos es plena y la confianza total.
7: Eran las palabras del vicepresidente primero y ministro de Economía, Carlos Cuerpo, esta mañana en Televisión Española.
9: Es importantísimo mantener una cooperación reforzada con nuestro vecino, con Marruecos. Es una frontera, la frontera de Europa con mayor, frontera física con mayor desigualdad de renta. Hay que seguir cooperando. La cooperación está dando buenos resultados en materia de limitar la entrada irregular de inmigrantes, tanto como lo hemos visto, por ejemplo, en la situación o en el caso de entradas desde el África Occidental, como también en el caso de las entradas a través de Ceuta y Melilla en los últimos años, con evidentemente la excepción de lo que sucedió la semana pasada.
6: Pero en el PP siguen exigiendo explicaciones al gobierno. Miguel Tellado es su secretario general.
10: No es solo un mal gobierno. Tenemos un gobierno en estado de colapso absoluto. Un gobierno cuya agonía, cuya parálisis, cuya incapacidad le salen muy caros al conjunto de nuestro país. La ocupación que sufrió Ceuta, porque no se puede llamar de otra forma, fue responsabilidad directa de un único hombre, y se llama Pedro Sánchez.
7: Por su parte, el presidente de Vox, Santiago Abascal, en redes sociales sigue cargando contra Sánchez, acusándole de traición y diciendo que es el gobernante más miserable de nuestra historia.
0: Así es, la oposición está reclamando explicaciones, el gobierno está echando balones fuera y lo cierto es que la única cabeza que ha cortado el Ejecutivo de Sánchez por la crisis de Ceuta fue la de la responsable de comunicación de redes sociales y de la página web de Seguridad Nacional. Fue cesada, atención, por difundir la cifra de ilegales que había entrado en Ceuta. ¿Cuál es el problema ahora? Pues como les estábamos diciendo, que nadie quiere sustituirla.
6: Según cuenta The Objective, el cese ha provocado un profundo malestar entre los trabajadores del organismo y por el momento ninguno de sus compañeros ha aceptado hacerse cargo de las redes sociales y de la web oficial que permanecen sin actualizar desde el pasado 31 de julio. Ese cese se habría producido después de las quejas del ministro del Interior y del jefe de gabinete de Pedro Sánchez, Diego Rubio, por la difusión de esta cifra.
7: Por otra parte, cuenta El Confidencial que el Departamento de Seguridad Nacional ha dejado de incluir referencias a la crisis migratoria en Ceuta en los informes reservados que distribuye a los miembros del Consejo de Seguridad Nacional. Pese a que la crisis continúa en la ciudad de Ceuta, el último informe se limita a reproducir datos oficiales del Ministerio del Interior sin aportar análisis propio sobre la crisis. Una decisión que llega, como les hemos contado, después del cese de la responsable de comunicación de Seguridad Nacional.
0: ¿Pero creen ustedes que las afrentas de Marruecos han terminado aquí? ¿Creen ustedes que, esa forma curiosa que tiene el régimen de Marruecos de reírse de los españoles ha cesado? con ese ataque a nuestra soberanía nacional? Bueno, pues no ha terminado. Marruecos está instrumentalizando una felicitación protocolaria que hizo el rey Felipe VI a Mohamed VI en plena crisis con España.
6: La agencia oficial marroquí de noticias ha hecho público el mensaje de felicitación que Felipe VI hizo al rey de Marruecos con motivo del Día del Trono celebrado el pasado 30 de julio. Según Casa Real, se trata de una comunicación estrictamente protocolaria que se tramita todos los años a propuesta del Ministerio de Asuntos Exteriores y que fue enviada con varios días de antelación antes de que comenzara la crisis migratoria en la frontera de Ceuta.
7: En ese mensaje, Felipe VI trasladaba al monarca marroquí sus más cálidas felicitaciones y expresaba su deseo de que los lazos de amistad y cooperación entre ambos países continúen fortaleciéndose. Desde Zarzuela subrayan que este tipo de felicitaciones forman parte del procedimiento habitual entre jefes de Estado y no guardan relación con los acontecimientos vividos en Ceuta. Sin embargo, la difusión del mensaje en ese momento ha sido interpretada como una decisión interesada del gobierno marroquí. Por cierto, si el rey no ha acudido todavía a Ceuta Melilla es porque necesita la autorización del gobierno, como hizo cuando fue a Paiporta Damuz o a los incendios.
0: Incluso desde Francia lo que sostienen es que todos los estados de la Unión Europea han lamentado que a raíz de la circulación de las imágenes del asalto a Ceuta se haya producido una serie de injerencias de estados extranjeros para criticar la política de gestión migratoria de la Unión Europea. Sí, señores oyentes, Francia le ha comprado el discurso al señor Álvarez. Álvarez, 4 días después de la invasión, llamó a consultas al embajador, no al marroquí, al de Italia. Porque lo que decía es que lo que había estado coordinado había sido una reacción de la derecha europea para difundir imágenes, crear desunión dentro de la Unión Europea y así fortalecer, por ejemplo, la postura de Estados Unidos en contra de la Unión Europea. Este discurso kafkiano es el que le ha comprado el ministro del Interior francés. Sin embargo, no debe estar demasiado convencido de todo esto que dice porque, lo que ha hecho después ha sido multiplicar por 5 el número de efectivos policiales franceses en la frontera española, no sea que los 80.000 de Ceuta subieran por los Pirineos. Mientras todo esto ocurre, el gobierno sigue de vacaciones y ha lanzado un nuevo globo sonda para que nos olvidemos de que esta crisis la ha provocado el propio gobierno. Ahora de lo que quiere que hablemos es del reparto de menas por toda la península que ha decretado y por el que se oponen, como es lógico, todas las comunidades autónomas.
6: Concretamente Extremadura, Castilla y León y Aragón, las tres gobernadas entre PP y Vox. Todas se oponen frontalmente a esta decisión del PSOE y advierten de que recurrirán por todos los medios posibles una decisión que entienden que no tiene por qué asumir. Óscar Fernández es vicepresidente de Extremadura.
11: Es contribuir y ser partícipe de esta nefasta política migratoria que está siguiendo el Partido Socialista y Pedro Sánchez, el gobierno socialista de Pedro Sánchez.
7: ¿Y qué hace el gobierno mientras? Bueno, pues alimentar esta polémica y amenazar a esas comunidades autónomas que se nieguen a aceptar a los menores migrantes. Carlos Cuerpo es vicepresidente y ministro de Economía y se refería así a este reparto en Televisión Española.
9: De nuevo, yo espero que no tengamos que entrar en ningún tipo de conflicto, en este caso jurídico o judicial, en materia de cumplimiento, lo que la ley obliga a las comunidades autónomas. El Partido Popular y los gobiernos gobernados por el Partido Popular tienen que cumplir la ley al igual que el resto.
6: También ha querido hablar del reparto de menores la presidenta de la Comunidad de Madrid, Isabel Díaz Ayuso, que sugería que quien tiene que hacerse cargo de ellos son sus países de origen.
12: Yo no me imagino a España abandonando a su suerte por otros países a sus niños. Eso es inhumano. Así que pienso que cada nación se tiene que hacer responsable de su infancia y de sus ciudadanos.
7: Un reparto del que quiere el gobierno que se hable, pero por el que la legislatura podría salirle muy cara. Sus socios de Junts ya han avisado de que si a Cataluña se le envían menores desde Ceuta, no le darán ni un voto más a Sánchez. Miriam Nogueras.
13: A Ceuta diem exactament
14: el mateix. Con Ceuta pasa exactament lo mismo. No se puede tensionar más a Cataluña. Cataluña no tiene que cubrir ni la negligencia de España, que regulariza unilateralmente a miles de inmigrantes y que además es incapaz de controlar sus fronteras, ni tampoco la dejadez de funciones de otras comunidades autónomas que no acogen y que tienen centros de acogida vacíos. Y si depende de los 7 votos de Junts, no se tensionará más.
0: Está claro que es la estrategia del gobierno ahora cambiar lo que ha sido un ataque flagrante a nuestra soberanía, uno de los ataques más graves que hemos sufrido a nuestro territorio, a nuestras fronteras, por un simple problema migratorio, por un simple problema de acogida de menores. ¿Saben lo que es más gracioso? Que ni siquiera el gobierno sabe cuántos menores son los que se han quedado en Ceuta y, por tanto, cuántos se tienen que repartir. De momento, el delegado de gobierno en la ciudad autónoma, Miguel Ángel Pérez, dice que han identificado a 528 menores inmigrantes. Juan Vivas dice que son 750. Y en cuanto a los adultos, las cifras también bailan.
6: Sí, porque desde el gobierno cifran a los ilegales que siguen en Ceuta en 2.000, pero parece que esa cifra está muy alejada de la realidad. El presidente de la ciudad autónoma dice que son por lo menos 6.000 los que siguen deambulando por la ciudad y a los que ya busca la Guardia Civil para devolverlos a Marruecos.
7: Y mientras, ante la falta de recursos, los propios vecinos de Ceuta son los que se están encargando de registrar a esos menores que siguen en la ciudad y de cuidarlos. Tampoco lo están teniendo fácil los militares desplegados en la frontera, que están doblando turnos y que alertan de que necesitan refuerzos.
0: Si se preguntan, a lo mejor no lo han hecho, ¿eh?, ¿qué es lo que están diciendo? ¿Qué es lo que están haciendo, por ejemplo? Los socios del gobierno, como Sumar en el Congreso de los Diputados, pues igual piensan que están pidiendo una despedida oficial a los fallecidos en el mar, en ese intento de asalto. No, bueno, pues no. Sumar está en otra cosa. Sumar ha registrado una iniciativa para pedir oficialmente que Marruecos salga de la organización del Mundial 2030.
6: Es una iniciativa que ha registrado Sumar en el Congreso de los Diputados y a las que se ha sumado, nunca mejor dicho, la izquierda portuguesa. Exigen que Marruecos se salga de esa candidatura conjunto con España y con Portugal para el Mundial de 2030 y lo justifican porque dicen que el fútbol no puede blanquearlo todo.
7: En cuanto a los portugueses, ha sido la formación Libre la que se ha unido a Sumar en esta iniciativa que también han enviado ellos al gobierno luso, mientras han dicho que harán todo lo posible para evitar que Marruecos se una a España y Portugal en el próximo Mundial. Sepan además que, según el periódico británico The Times, Infantino, el presidente de la FIFA, amenaza con dejar a España sin la final del Mundial de 2030 y dársela a Marruecos si estos le apoyan en su cargo.
0: Pero es que los ataques a la soberanía española no solo llegan desde Ceuta, sino que en Baleares está viviendo una crisis de inmigración terrible. Está viviendo unas jornadas tráficas con pateras intentando llegar al archipiélago. La presidenta balear, Marga Proens, ha pasado esta mañana por Es la Mañana de Federico y ha desmontado el discurso de Sánchez sobre la inmigración.
6: Proens ha denunciado el abandono que sienten por parte del gobierno central en cuanto a la inmigración, especialmente en los últimos años y en los últimos días. Hay que recordar que el archipiélago ha vivido horas críticas con la muerte de 19 inmigrantes en pateras y la desaparición de decenas de ellos. Para la presidenta balear, el gobierno sigue empeñado en negar la realidad.
13: Vemos un gobierno de España que sigue negando la realidad. La respuesta del presidente del gobierno fue que los datos mejoran, pero no es así. Solo el último año hemos sufrido un incremento del 17% en la llegada de inmigración irregular respecto al año pasado, que ya fue un año de récord.
0: Y hoy, como todos los días, les tenemos que dar cuenta también de la corrupción que rodea este gobierno. El juez de la Audiencia Nacional, Ismael Moreno, ha prorrogado 6 meses más la investigación del caso Coldo porque considera que quedan numerosas diligencias pendientes para esclarecer los hechos.
7: El magistrado considera que, pese a las numerosas diligencias practicadas durante los últimos 3 años, todavía quedan actuaciones pendientes para esclarecer completamente los hechos, entre ellas el análisis de la documentación, el dinero y los dispositivos electrónicos intervenidos por la Unidad Central Operativa de la Guardia Civil, la UCO, cuyos informes aún no han concluido.
6: El juez también justifica la prórroga por la complejidad de la causa, las nuevas diligencias solicitadas por la Fiscalía y varias defensas, además de los recursos que siguen pendientes de resolución. La investigación comenzó por las presuntas irregularidades en la compra de mascarillas durante la pandemia y posteriormente parte del procedimiento pasó al Tribunal Supremo al afectar al exministro José Luis Ábalos y a otros investigados que han sido condenados.
0: Tenemos que hablar también del caso David Sánchez, el hermano del presidente del gobierno, porque el Tribunal de Cuentas está tramitando otra denuncia para forzar al hermano del presidente, atención, a que devuelva todas las nóminas que cobró durante su enchufe en la Diputación de Badajoz. Veremos si lo termina consiguiendo. Además, en Libertad Digital, el director de este programa, Carlos Cuesta, ha publicado hoy las maniobras que pusieron en marcha la fontanera del Partido Socialista, Leire Díez, y el exjefe de gabinete de Sánchez, Juanma Serrano, durante los 5 días de reflexión que se tomó el presidente cuando vio que la corrupción tocaba a su esposa. El objetivo, tapar las saunas y los prostíbulos de la familia de Begoña Gómez ante la evidencia de que podían ser usados para tumbar al presidente del gobierno. Tienen toda la información puntualmente en Libertad Digital. Además, Pedro Sánchez se está preguntando en el Senado sobre si le encargó algo o no a Leire Díaz. Contestó esto el pasado 30 de octubre.
15: ¿Ha trabajado la señora Leire Díaz o realizó algún tipo de encargo para el Partido Socialista?
16: Mire, señoría, que me conste a mí, desde luego que no. Que me conste a mí, desde luego que no.
0: Es decir, que yo tenga registrado en mi teléfono móvil y alguien pueda demostrar que no lo sabía, no. Pero todo apunta a que de verdad sí que lo sabía. Seguimos en el capítulo 3 de este manual para entender la corrupción del sanchismo. Estos pasados días les hemos contado la relación de Begoña Gómez con Juan Carlos Barrabés y el juicio al que se enfrenta la mujer del presidente del gobierno por malversación y tráfico de influencias en referencia a esa cátedra que le dieron en la Universidad Complutense. Hoy toca el turno de Cristina Álvarez. Ignacio Escudero, muy buenas tardes.
17: Buenas noches.
0: Buenas noches ya, sí.
17: Bueno, ya buenas noches. Es difícil explicar toda la gestión y todo el caso de Begoña Gómez sin saber quién es Cristina Álvarez, su asesora de Moncloa, imputada por trabajar para los negocios privados de la mujer del presidente. Cristina Álvarez llega a presidencia del gobierno en 2018 con la llegada de Pedro Sánchez a Moncloa. Begoña Gómez la contrata como su directora de proyectos por su confianza. El problema llega cuando la línea entre ser una empleada pública y servir a los intereses privados de Begoña Gómez se elimina por completo. El resultado es que la UCO de la Guardia Civil encontró 121 correos que Cristina Álvarez intercambiaba con el vicerrector de la Complutense, Juan Carlos Doadrio, y otras personas relacionadas con la cátedra de Begoña Gómez. La defensa de Cristina Álvarez se basó en un primer momento en que eran favores puntuales, algo que más de 120 correos después queda por lo menos en entredicho. Además del contacto constante con la universidad, Cristina Álvarez, en esa cuenta de correo, buscaba fondos de financiación para la cátedra, contactaba con proveedores y se encargaba de los cambios, adendas y formalizar convenios con otras empresas. A continuación vamos a escuchar un ejemplo de uno de los correos de Cristina Álvarez.
18: Buenas tardes, Juan Carlos. A continuación te adjunto el documento que nos ha pasado Mainwen y que te he comentado por teléfono para firmar con la cátedra. Lo vemos muy extenso cuando la UCM ya tiene algo firmado con ellos. Queremos algo que sobre todo deje constancia, en caso de beneficios, de que Mainway tenga que dar el 10% a la cátedra y, por otro lado, que no pueda utilizar los contenidos, la generación de vídeos, píldoras, ejercicios ni estructura del máster en caso de rescisión o resolución de contrato por cualquiera de las partes, incluida la UCM. Un cordial saludo y quedo a la espera de un documento. Mil gracias.
17: Queda claro que las gestiones de la asesora de Begoña Gómez iban mucho más allá de favores puntuales y estaba metida de lleno en la gestión y el seguimiento de la cátedra y de los patrocinadores, igual que con Manway hizo con Google. Se encargó de pedir a Doadrio un interlocutor con la empresa y de gestionar el acuerdo de sponsor del software y de la cátedra, lo mismo que haría con Indea o con el CNIE. Ahora la situación actual de Cristina Álvarez es que está imputada por el delito de malversación. La acusación popular ha pedido para Cristina Álvarez 6 años de prisión por ese delito al considerarla cooperadora necesaria de la apropiación del software por parte de Begoña Gómez.
0: Muchas gracias, Ignacio, por ese manual para entender todos los casos que acechan, que atenazan al gobierno de Pedro Sánchez. Vamos ahora a resumir otras noticias del día con la ayuda de Sergio Crespo y Carlos Gallardo.
19: La ministra de Juventud e Infancia, Sira Rego, ha explicado esta mañana que no participará en las listas de la candidatura que preparan Izquierda Unida, Movimiento Sumar, Más Madrid y Los Comunes para las próximas elecciones generales. La ministra ha insistido también en que está disponible para echar una mano a esta futura confluencia de izquierda.
20: El ministro de Asuntos Exteriores, José Manuel Álvarez, ha iniciado los trámites para relevar al actual embajador de la India, Juan Antonio March, después de que la Fiscalía Anticorrupción detectase indicios de relevancia penal en contradicciones públicas y gestión de fondos a espaldas de Exteriores. A falta de confirmación oficial, el nuevo embajador español será Alfredo Martínez Serrado, ex jefe de protocolo de la Casa del Rey con Felipe VI entre 2014 y 2021.
19: La Universidad de Sevilla ha incluido un menú específico para musulmanes en el pliego del contrato del servicio de cafetería y comedor universitario del campus Perdigones. El documento contempla una dieta que excluye el cerdo y puede incorporar alimentos halal, es decir, alimentos preparados conforme a las normas alimentarias islámicas.
20: Una agente de la Guardia Civil ha muerto tras ser presuntamente tiroteada por su expareja en Llanes, Asturias. La víctima se encontraba en trámites de divorcio contra el agresor, que además figuraba en el sistema Biogen por denuncias de malos tratos. El agresor se atrincheró en un garaje tras su ataque y allí recibió varios impactos de bala fatales que provocaron su muerte 2 horas después en el hospital.
19: La Policía Nacional y la Oficina de Estupefacientes de Francia han detenido a 13 personas vinculadas con el cártel Jalisco Nueva Generación por haber introducido 2,5 toneladas de metanfetamina en España. La mercancía provenía de un contenedor de México que cargaba cerca de 12.700 kilogramos de aroma de vainilla, pero una vez en España y tras complejos procesos químicos de extracción, purificación y cristalización, la droga estaba lista para introducirse en el mercado.
20: El secretario de Estados Unidos, Marco Rubio, ha asegurado que la celebración de unas elecciones democráticas en Venezuela necesitará meses y semanas de preparación, ya que antes de la llamada a las urnas es necesario reconstruir las condiciones institucionales que permitan un proceso libre, transparente y creíble.
19: Al menos 17 personas han muerto y otras 50 han resultado heridas como consecuencia de una nueva oleada de bombardeos lanzada por Rusia durante esta madrugada contra Kiev. El presidente ucraniano Volodymyr Zelensky ha declarado que muchas vidas se podrían haber salvado si hubieran dispuesto de los misiles Patriot reclamados a Estados Unidos desde hace varias semanas.
20: El ministro de Exteriores de Irán ha confirmado que el acuerdo con Omán para gestionar el tránsito marítimo en el estrecho Hormuz está en una fase final de revisión y redacción. El ministro ha apuntado que este acuerdo no implica que el estrecho vaya a ser seguro, ya que persisten factores de inseguridad causados por parte de Estados Unidos.
0: Muchas gracias, Carlos. Muchas gracias, Sergio. Hasta aquí el resumen de noticias del día. Hacemos una pequeña pausa y nos vamos a la tertulia.

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18: Creo que dimos indicaciones suficientes para poner de manifiesto que la situación se estaba tensionando mucho. Aquella misma mañana se piden 4 cosas. Que se decrete la situación de emergencia nacional al amparo de lo previsto en la Ley de Seguridad Nacional, que se cierre la frontera, que intervenga el ejército y que se refuercen los cuerpos y fuerzas de seguridad.
19: Estas eran las peticiones del presidente de Ceuta y aquí las peticiones van a ser las que hagan nuestros tertulianos. Puedo saludar ya a Carmen Tomás. Carmen, ¿qué tal? ¿Cómo estás?
20: Muy buenas tardes, noches.
19: Buenas tardes, noches. Oye, qué alegría tenerte aquí en la tertulia.
20: ¿Sí?
19: Me encanta. Siempre nos lo pasamos bien. Y también tengo el placer, yo creo que es la primera vez que estoy compartiendo mesa de tertulia con Luca Constantini. ¿Qué tal? Muy buenas noches.
21: ¿Qué tal? Muy buenas.
19: En esta situación, en la que yo dirijo el cotarro y tú vienes a hablar. Otras veces hablamos y otro dirige el cotarro. Luca, muy buenas noches y muy bienvenido a la tertulia de la noche de Cuesta. Os iba a decir, ¿por dónde queréis que empecemos? pero parece que por Ceuta otra vez.
2: Bueno, a mí me ha gustado mucho el repaso que hemos hecho, porque cuando le dices a alguien en otro tipo de tertulias, pues no sé, ¿a qué se debe todo esto? O sea, queremos saber por qué estamos haciendo lo que estamos haciendo, por qué ahora somos mejores amigos, por qué le alabamos, por qué... En fin, no hacemos lo que tenemos que hacer, dices que no sabías nada cuando lo sabías, no has hecho nada, has dejado tirados a los ceutíes, a su economía la has destrozado, porque a ver, son servicios, no tienen otra cosa, y de momento están destrozados, y no has hecho nada, y son españoles. Y ahora nos quieres vender lo de los MENA para que nos peleemos también. Pero entonces, haces esta pregunta... Y entonces la gente empieza... No, porque es que, claro, ¿qué quieres hacer con Marruecos? Digo, pues ser firmes, nada más, firmes. No, pero es que, hombre, es que con la diplomacia, la no sé qué, o sea... Bla, bla, bla.
19: Esto, mira, yo palabrería. Muchas veces...
2: Entonces sacas Pegasus y ya entonces se hace una especie de silencio y tal, y nadie quiere entrar al trapo, y es que es clave eso. Es clave eso, es clave, por supuesto, lo del Sáhara, eso por supuesto, lo de haber traído aquí a este hombre a que se curara del COVID. Y luego, por cierto, no sé si horas antes o en las mismas más o menos horas en las que Pedro Sánchez se tomó los 5 días de relax, hubo unas informaciones que venían de Francia de que se activaban las investigaciones sobre el Pegasus. Y entonces también dijimos, cuando dijo lo de los 5 días, aparte de que este peinado imputó a Begoña Gómez,
19: correcto,
2: también se produjo algunas noticias sobre Pegasus.
19: Sí.
2: Entonces es que lo de Pegasus siempre está presente desde ese día.
19: Fíjate cómo sería la cosa, estoy haciendo memoria, que si recordáis, se tomó los días de descanso allá por la Semana Santa de aquel año. Y cuando iba a terminar los días de reflexión, pidió audiencia con el rey, y en ese momento todo el mundo pensó que iba a dimitir.
2: Que se iba a ir, sí.
19: Y
2: sí.
19: Uno de los argumentos...
2: Sobre todo María Jesús Montero y el otro, y el tuitero. los dos.
19: Puente,
2: que
19: puente.
2: Estaban los dos enloquecidos ahí.
19: Pero en aquel momento sí es verdad que las redacciones, las apuestas, porque se iba a dimitir, pesaban mucho... El caso Pegasus va a sacar informaciones porque terribles, le han presionado y ha decidido dar el paso atrás. Yo estaba bastante convencido de que no iba a dimitir, vamos, ni por asomo, pero aquel argumento era de peso. Decían, hombre, es que le han quitado casi 3 gigas de información del móvil, según dicen, a él, a Marlaska y a Margarita Robles. ¿Qué no habrá en ese móvil para que este hombre se coja 3 días y diga que lo deja? Pero hizo todo el paripé y se terminó quedando. Pero lo que sí que creo, y en este programa hemos creído que era necesario recordar, es cómo fueron los acontecimientos y cómo fue el antes y el después de Pegasus.
2: Sí, sí.
19: Y antes hubo beligerancia, antes hubo firmeza, antes hubo desplazar a todo el ejército a Ceuta en aquella ocasión, cuando entraron 12.000 personas, dijo que había que defender las fronteras, aquí no se podía tolerar ningún tipo de chantaje. Y luego después ya nuestros socios alawís, los marroquíes son encantadores, qué buenos nuestros vecinos, fíjate cuánto han colaborado, y a quien llamo a consultas es al italiano, al marroquino.
21: Sí, fíjate que, o sea, la otra, digamos, entrada masiva fue en el año 2021, ¿no? Que fue cuando lo de Pegasus. Lo que pasa es que Pegasus luego lo supimos en el 22.
19: Sí, exacto.
21: Porque el gobierno, digamos, no nos informó del Pegasus un año después.
19: Además, informó de Pegasus, perdóname, 2 meses después de entregar el Sáhara.
21: Claro.
19: Que ese fue un movimiento que dijimos, ¿y esto a cuento de qué? 2 meses después... Es que le han infectado el móvil al presidente.
21: Claro, en aquel momento, o sea, si os acordáis, Pedro Sánchez, Marlaska se desplazaron, digamos, ¿no? en la zona, empezaron a sobrevolar con el helicóptero, un poco estilo película americana, y fíjate que fue justo en ese momento cuando los marroquíes entran en el móvil del presidente del gobierno. Esto nosotros lo hemos publicado, hemos hecho varias informaciones muy interesantes sobre esto, porque Sánchez, el problema era que él tenía todavía su móvil personal, mientras que el CNI le había dado un móvil, en fin, encriptado, un móvil protegido, que es normal, digamos, el presidente del gobierno tenga este tipo de dispositivo. No sé si Sánchez, porque desconfía del CNI, no tengo idea, pero él mantenía su móvil personal, entiendo que Marlaska también, entonces los marroquíes pudieron entrar a través del Pegasus. Pero fijaros que desde el año 2021, ahora, han cambiado muchísimas cosas, más allá, digamos, de la relación bilateral entre Marruecos y España, con España claramente por debajo, digamos, de todo lo que Marruecos quiera, pide, exige y tal. Y podríamos llegar hasta la final del Mundial.
19: Sí, sí,
21: ¿Quién hubiera dicho esto en el año 2021? Pero es que mientras tanto, Marruecos también ha modificado, digamos, sus alianzas internacionales. Es decir, ahora mismo, para Washington, digamos, para Estados Unidos, entre Marruecos y España, pues, en fin.
19: Alfombra roja.
21: Quizás sería una buena pregunta preguntarle a Trump quién prefiere entre los dos. Es decir, han cambiado muchas cosas.
19: Mejor no le preguntes.
21: Mejor no preguntarle.
2: Si pero, sabemos la respuesta.
21: Es decir, es que claro, es una dinámica ya de largo plazo donde, pues evidentemente, se ve, en fin, la debilidad de este gobierno. Y ahora, siempre, digamos, en este recorrido, tenemos un conflicto más. Es decir, ahora el tema de Ceuta, la política migratoria de Pedro Sánchez con el tema de la regularización masiva de inmigrantes y otras decisiones del Ejecutivo, lo que han logrado es, dentro de la propia Unión Europea, generar una grieta. O sea, porque aquí se está hablando mucho de Italia, de que si Meloni, de que si el pacto Schengen, que se ha hecho bien, que se ha hecho mal. Pero aquí el problema no es, en realidad, Schengen y Meloni. Aquí el problema es que muchos gobiernos de los países europeos están enfadados con Pedro Sánchez por el tema de la regularización masiva de migrantes. Porque dicen, y con razón, que este millón de personas, una vez que tienen los papeles, digamos, para residir de manera oficial y normal en España, ¿quién te va a asegurar
19: que no
21: un buen
19: porcentaje
21: de ellos pues se vayan a París, a Berlín, donde sea?
2: Bueno, tú fíjate. Pero es que hace dos meses, sí, solo una cosa. En junio fue, ¿no?, cuando la Unión Europea selló el pacto de inmigración y de total, no sé qué, y asilo, sí, no me acuerdo ahora exacta, pero algo del asilo y de no sé qué, con todos sus puntos. Por cierto, el PSOE votó en contra en el Parlamento Europeo a ese plan, pero obviamente lo tienes que cumplir, porque aunque tú hayas votado que no, el pacto salió. Que es que eso hace dos meses, o sea, luego no ha consultado, pero vamos a ver, si no ha consultado en el Parlamento Español la regularización, que lo ha hecho por una chapuza ahí de cambiar una ley con un decreto, que eso no se puede hacer, o sea, que eso es ilegal. Yo no sé cómo sigue adelante, te digo la verdad, porque tanto que hay que cumplir la ley, hay que cumplir la ley, pero para lo que vosotros queréis, para cumplir la ley, para que un decreto no cambie una ley, eso os da igual. Pero bueno, la realidad es que esa es la situación. Yo no me creo nada de lo que han, o sea, eso sí que es diplomacia. Han salido diciendo, bueno, tal, no sé qué. No, la preocupación es enorme. Yo comparto contigo que ahora están, o sea, en lo que es cada uno en su país, está negro con España. O sea, que luego en una reunión conjunta no le digan a Marlaska a la cara lo que piensan, ok. Y luego sobre Francia, porque Francia, que por cierto, efectivamente, ha puesto todos los medios disponibles en la frontera. Francia
19: es que esto lo queríamos
2: tiene
19: comentar,
2: unos
19: ahora te lo
2: acuerdos,
19: voy a comentar,
2: sí. Tiene acuerdos como, o sea, Marruecos es su socio preferente. Marruecos es socio total de Francia. Acaba de firmar acuerdos comerciales y de seguridad con Marruecos. O sea, por supuesto que va a decir el mismo discurso que Álvarez, pero eso a la vista. Pero luego dice, yo de momento sí, digo esto, aunque luego me pongo ahí mi gente para que me controle la esta, pero yo no voy a decir nada malo porque yo estoy firmando acuerdos todo el día con Marruecos.
19: Mira, vamos a entrar con esto que dices de Francia ahora en cuanto terminemos esta disco.
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30: Todos los estados, evidentemente, han lamentado que a raíz de la circulación de una serie de imágenes hayamos tenido una serie de injerencias informativas de estados extranjeros que han utilizado estas imágenes, por supuesto, para criticar la política de gestión migratoria de la Unión Europea. Criticar e intentar dividir a los estados miembros entre sí. Y todos los estados han coincidido en que este era realmente el peor de los males y que había que evitar a toda costa esta división.
31: Estaban escuchando ustedes a Laurent Núñez, al ministro del Interior francés, que como bien han podido comprobar, tiene completamente asumida la teoría Álvarez de lo que ha sucedido. 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

0: Ineos quintuplicando y multiplicando por 5 la presencia policial y de fronteras para evitar que de abajo lleguen arriba, que en Francia además eso se lo saben muy bien.
1: Sí, bueno, lo que venía a decir también el ministro francés es que ha sido una pésima imagen para la Unión Europea.
0: Hombre, claro.
1: O sea, las cosas como son, también está...
0: Eso lo reconoce, va de suyo.
1: Ha venido a decir...
2: Eso es verdad.
1: Claro, y ahí habrá que buscar un responsable, digamos, de este caos, evidentemente, el país. No digo que... En fin, evidentemente aquí hay una responsabilidad es de España, como porque esa frontera pues, es España, pero también, y esto, vamos, los tratados lo reconocen, o sea, es también frontera europea. Es decir, así se la considera. A ver, lo que está pasando en Europa. El martes hubo una reunión telemática de ministros del Interior de todos los países miembros de la UE. Como siempre, digamos, la información va a cuentagotas, pero al fin y al cabo uno logra más o menos entender qué ha pasado en esta reunión. En esta reunión os lo puedo contar porque así me lo han trasladado. El primero que habló fue Marlaska, con unos tonos duros, muy, muy, muy decidido, diciendo, reivindicando España, diciendo que de los 70 y pico mil que habían entrado, los han devuelto casi todos. Por cierto, para mí, en mi opinión, son números.
0: Brindis al sol.
1: Yo dudo mucho de estos números porque creo que tampoco es tan sencillo, digamos, hacer un cálculo tan rápido. Pero bueno, esto es lo que me iba a decir.
0: Virtual de las fronteras con el clic, clic, clic, clic.
1: Exactamente.
0: Sumando gente.
1: No, sobre todo porque eso sí es lo que dicen también los que están en Ceuta. Hay personas que se están escondiendo en pisos, hay personas que se están escondiendo en garajes, hay personas que van en el monte.
3: 6.000 inmigrantes son los que está buscando ahora mismo en la Guardia Civil.
1: Bien.
2: Bueno, ¿qué creen ellos? Que hay 6.000.
1: Es decir, hay que recordar que en el año 2000, ya que hablamos del año 2021, en el año 2021 aquella entrada masiva eran 6.000 personas. O sea, entonces las
0: 6.000 oficiales,
1: 6.000,
0: 12.000, algunas fuentes.
1: Aquí entraron 80.000, es decir, por lo tanto, estamos hablando de una magnitud inédita, nueva, novedosa.
0: Y con aquellos 6.000, 12.000, que depende de quién los contara... Si cogemos 6.000, que eran los oficiales, el presidente del gobierno diciendo que iba a haber firmeza, llevó al ejército, como decías tú, se dio las vueltas en el helicóptero, sí. Se fue hasta allí, puso a los blindados en la playa y dijo que no iba a tolerar ese tipo de acciones.
1: Claro, daros
0: ahora 80.000 y Marruecos, ¿qué necesitas?
1: Bueno, y en el día más, más gordo, digamos, de la entrada, creo recordar que era un viernes, bueno, o sea, Marlaska no compareció.
0: No.
1: O sea, Marlaska no se le vio. Entonces, claro, yo creo que este es un desastre para el gobierno, es un desastre para la imagen de España, es también un problema para la Unión Europea, pero sobre todo es un desastre del ministro del Interior. Las cosas como son. Yo creo que él es el principal responsable político y que evidentemente debería pues dar un paso al lado. Pero volviendo a esta reunión que tuvieron con los ministros otros ministros europeos, que, digamos, a nivel informativo lo que se ha contado es que al fin y al cabo, bueno, se han acercado las posturas, que ha habido, digamos, una búsqueda, ¿no?, un encuentro entre todo tal. No ha sido del todo así. Es decir, es verdad que Marlaska ha sido el primero en hablar, Marlaska ha intentado reivindicar o subrayar todo lo bien que lo había hecho España, sobre todo en la parte de las devoluciones, ha pedido solidaridad, ha criticado a Italia por el tema del espacio Schengen, pero se ha encontrado delante con unos cuantos ministros que evidentemente le han manifestado su solidaridad, obviamente, o sea, bien, pero donde la gran mayoría de ministros presentes lo que le han reprochado a Marlaska es la política migratoria de España. Sobre todo, repito, mirando al tema de la regularización masiva, porque entienden todos que es un efecto llamada. Es decir, los países de la Unión Europea están relacionando lo que ha ocurrido en Ceuta con la regularización masiva de inmigrantes. El gobierno no quiere que se haga, digamos, esta relación. Pero tiene un problema, porque hay algunos países, entre otros Italia, que sí está maniobrando dentro de la Unión Europea para abrir un debate comunitario sobre la regularización masiva del gobierno de Pedro Sánchez. Es decir, estos dos elementos hay que tener en cuenta que tienen que estar, en mi opinión, vinculados.
2: Pero sí, si es que además la carta de los... Que luego es que hay en esas reuniones, primero que eso, el primer día no sabes más que lo que tal. Pero luego, según van pasando las horas y los días, irán hablando, y periodistas irán hablando con ellos, y la prensa internacional irá no sé qué, y saldrá la realidad de lo que piensan, que fue lo que escribieron en una carta. Pero si es que los 22 se pusieron de acuerdo para escribir una carta diciendo que qué está pasando aquí.
1: Bueno, y es noticia del día que Portugal también,
2: hombre,
1: ha reforzado,
2: claro,
1: los controles. Ojo, porque Portugal formaba parte con España y Francia, digamos, de los países

0: Bueno, más reacios a endurecer los controles, las fronteras, y en el tema de Italia, por ejemplo, de aplicar lo que se llama el modelo Albania, es decir, de poner fuera de los países
1: Sí, porque no ha
0: del entorno
1: ido.
0: comunitario, estos centros, digamos, lo que tenemos aquí, centros de acogidas, pero ponerlos ahí, que consideran esto puede frenar los flujos
1: Por eso
0: migratorios.
1: te digo que ya Francia ya ha hablado, Portugal también, Italia también. O sea que ahora iremos viendo un goteo de la realidad, de lo que se piensa en Europa, de esta desgracia que tenemos, de que haga una regularización que hablaba de 500.000 y ya vamos por 1.200.000 y todavía no hemos traído a los niños ni a los padres. Y entonces, sin hablarlo, sin consultarlo, sin venir aquí al Parlamento, por un decreto, o sea, o sea, sin certificado de penales, sin un contrato de trabajo, o sea, todo facilidades. Con lo cual, claro, es un coladero que ya, si ya dijo hasta la policía no hace mucho, que ya tenían fichados por lo menos a 400.000 que habían entrado para venir aquí a regularizarse. O sea, que no habían, estaban aquí, habían comprado a las mafias o quien fuera los papeles para certificar que habían entrado aquí hace 5 meses, pero que acababan de entrar por las fronteras.
2: Bueno, sí que me gustaría preguntaros si sabéis qué persona conoce extraordinariamente bien Ceuta, qué personaje público en España, político, estuvo allí el día 31 con cámara en mano, con coche, recorriendo las calles de la ciudad y además lo conoce muy bien porque fue diputado en el Congreso por Ceuta. También por el Partido Popular. Él es Juan Bravo, hoy vicesecretario general de Economía, Hacienda y Vivienda del Partido Popular, con quien ya podemos hablar. Muy buenas noches, don Juan Bravo. ¿Cómo está?
3: Hola, ¿qué tal? Muy buenas noches, ¿cómo estáis?
2: Muchas gracias por atender la llamada de Radio, por atender la llamada de la noche de Cuesta. Hay que decir, yo creo que fue usted el primer político al que vimos denunciar la situación que se estaba viviendo el mismo día 31.
3: Bueno, tuve la circunstancia de que estaba en Ceuta, y porque suelo acudir con bastante frecuencia, pues como usted dice, porque he vivido allí casi 8 años entre diputado y mi trabajo de funcionario de Hacienda. Y entonces, en ese camino, pues me pilló allí. Creo que era importantísimo explicar lo que estaba pasando y sobre todo transmitirlo. No tanto al principio, que más o menos las imágenes ustedes veían, sino posteriormente cuando hemos oído al gobierno decir que está todo normalizado para que la gente pueda ver que eso no es verdad. Y cuando oyen al presidente Juan Vivas pedir ayuda, socorro en algunos casos, ha llegado a decir, pues no es por capricho, es por necesidad de verdad.
2: Conoce usted muy bien la realidad de Ceuta, además la ha vivido este asalto en primera persona. Días después lo que tenemos es a un gobierno que continúa justificando, no solo justificando, sino aplaudiendo y vanagloriándose de ser el más amigo de Marruecos con todo lo que ha pasado, que en la reunión de ministros del Interior, pues como nos contaba Luca en este caso, bueno, pues venía a decir que tampoco había que hacer nada más. Aquí las declaraciones del señor Marlaska eran que no había que depurar ningún tipo de responsabilidad, que el Centro Nacional de Inteligencia no avisó de nada, que el gobierno no tenía ningún tipo de información, que Marruecos no había hecho nada malo, sino todo lo contrario, cooperar y ayudar a resolver la situación. Y lo que tenemos hoy es que tanto el señor Marlaska como el Masáiz han decidido plantar al Parlamento Europeo en ese monográfico sobre el asalto a Ceuta que se vivió el pasado 30 y 31 de julio.
3: Pues sí, es que lo ha explicado usted perfectamente. O sea, para empezar hay que analizar que el presidente del gobierno con la que estaba sucediendo en Ceuta apenas estuviese 2 horas, ¿no? Yo creo que era un tema súper importante como para dedicarle más tiempo, ¿no? Luego el ministro Marlaska también engañó cuando dijo que él iba a estar el tiempo que fuera necesario hasta que se normalizase y vimos cómo se marchó, ¿no? Y ahora vemos también cómo dan la espalda a Europa en lugar de buscar soluciones. Yo sí que les digo una cosa. No sé por qué, pero cada día estoy más convencido de que sí que había información y además no solamente de una vía, sino de varias vías y el gobierno las ignoró. La principal, el propio presidente Vivas, que desde el lunes le pedía al gobierno de España, desde el lunes, antes de que pasase lo más gordo y viendo la tendencia que se estaba dando, les pidió que por favor la ayudasen porque venía algo gordo y nadie le escuchó.
2: Desde luego que sí. Carmen Tomás quería
1: Sí.
2: comentarle algo.
1: Bueno, yo un poco también en relación con sus atribuciones ahora, ¿no? Que son la economía y también mis preocupaciones básicas. Hay que tener en cuenta, ¿no? Que Ceuta, pues toda su economía se basa en los servicios, pues no tiene industrias, no tiene muchas cosas más. Y entonces, claro, esto ha sido un mazazo. ¿Tiene alguna noticia de que el gobierno haya dispuesto algún tipo de, no sé, de ayuda, de pasarse por allí alguien que tenga que ver con el Ministerio de Economía, con el señor Cuerpo, que ya está perdido para la causa, vamos? Eso ya mejor no nombrarlo. Pero no sé, alguien que esté preocupado por ver los números, por ver cómo está todo ese sector, todo ese comercio, toda esa gente que vive de eso.
3: Pues usted lo ha explicado. Cualquiera que nos escuche ahora mismo, si mañana le dicen de invertir en Ceuta, supongo que lo haría con mucho más recelo que hace 15 días, por la falta de seguridad y por ver que el gobierno no la defiende como corresponde, ¿no? Esa es la primera derivada que nos llevaría desde el punto económico al análisis de qué tenemos que hacer y queda mucho por hacer, ¿no? En segundo lugar, como dices, ¿qué respuesta ha dado el gobierno? Pues salvo escucharle los 25 millones para la atención a los MENAs cuando la situación allí es muy complicada, no hemos visto que nadie se preocupe qué ha pasado con los autónomos, qué pasa con todos esos comercios que estuvieron cerrados, qué pasó con la feria que lógicamente no se ha podido celebrar, qué pasa con el futuro económico, qué pasa con la seguridad, qué pasa con el turismo. Yo en mi caso iba con 5 familias que lógicamente ante la situación y la falta de seguridad se marcharon de Ceuta, ¿no? Yo creo que como usted dice, Ceuta por desgracia para este gobierno lleva mucho tiempo abandonada y no parece además que tenga una especial atención ni que vaya a atender de una manera especial, ¿no? Yo creo que Ceuta la requiere de un plan que permita conferir tranquilidad, ¿no? Y no un plan que se debata como hicieron la otra vez y que luego las propuestas que se hicieron ahí jamás se llegaron a aplicar, ¿no? Yo creo que la situación lo requiere y en este momento desde el punto de vista económico es uno de los aspectos fundamentales para recuperar la confianza del ciudadano, y creo que hay cosas sin duda que se pueden hacer, ¿no? Y que escuchando al presidente Vivas, incluso yo creo que hay algo admirable, ¿no? Que a lo mejor no está llegando mucho pero todas las formaciones políticas en la Asamblea de Ceuta, todas, desde las más a la izquierda a la más a la derecha, se pusieron de acuerdo en una posición común, en una defensa de la españolidad de Ceuta. Hemos visto como todas las confesiones religiosas, ya sean musulmanas, cristianas, hindúes, hebreas, también se han puesto de manera unánime en la defensa de la españolidad y el apoyo para recuperar la normalidad. Yo creo que eso a Sánchez no le gusta, porque él le gusta el muro. Pero yo creo que Ceuta da un ejemplo de la España que a todos nos gustaría tener, ¿no? Esa forma de entender, y cuando hay momentos difíciles todos unidos, y cuando hay que trabajar para sacar adelante todos trabajando, y desde las diferencias, por supuesto, pero no buscando confrontar y no buscando tampoco estar 2 horas cubrir el expediente. Y sinceramente lo de la playlist, que yo creo que eso es de las cosas que más molesta, ¿no? Que un presidente del gobierno todo lo que tenga que hacer es esto, y en lugar de irse a Europa a pelear, porque la frontera de Ceuta no es la frontera de Ceuta. La frontera de Ceuta es la frontera de España, pero sobre todo es la frontera de Europa, y como tal requiere una respuesta, ¿no?
2: Quiere hacerle también una pregunta a Luca Constantini.
0: Muy buenas noches. Una pregunta muy rápida, ya que digamos usted pues conoce, ¿no? Pues la ciudad, conoce su gente, su población. ¿Cómo están viviendo, es decir, estas horas, estos días? Yo entiendo que con preocupación, agobio. Pero lo que me pregunto es, ¿puede haber un efecto, digamos, por la que los ciudadanos de Ceuta, y entiendo que también de Melilla, por el cansancio, digamos, empiecen a pensar, oye, mira, yo de aquí me quiero ir, ya no aguanto más? O incluso el miedo, se ha publicado la posibilidad, en fin, que en redes sociales, que para el 15 de agosto parece ser que se va a armar otra entrada masiva.
3: Cualquiera de los que nos están escuchando, supongo que tienen hijos más pequeños, más mayores, tienen empresas, tienen su trabajo. Imagínese si en la ciudad de Madrid hubieran llegado. Piense que lo que ha invadido Ceuta ha sido un 70% de la población, o son 83.000 habitantes, y ya se cifra entre 60 y 70.000. Es como si en Madrid hubieran llegado 3 millones de personas de repente, en Sevilla 700.000. ¿Cómo nos sentiríamos cualquiera de nosotros? Además, con un gobierno que no da respuesta, que a los 2 días ya dice que todo está normal cuando se puede pasear. Además, ustedes, los que nos escuchan, no tienen que creer a la parte política. Es muy sencillo que vayan allí. Yo le invito a cualquier ministro que dice que hay normalidad, a Marlaska, no sé, a Puente, a cualquiera de esto, que vaya a verlo. No hace falta que crea lo que le decimos nosotros, que vayan allí. Cualquier ciudadano que pueda ir allí. Entonces, como usted dice, eso genera miedo, cabreo, inseguridad, porque aquí hay dos formas de responder. ¿Se acuerdan cuando el perejil?
2: Sí.
3: Algunos decían que esto era exagerado, que no sé qué, pero a que quedó claro que el presidente Aznar quería Ceuta y Melilla y la iba a proteger con todos los recursos disponibles del Estado.
2: Aquí lo recordamos el otro día, precisamente, señor Bravo.
3: Ya lo digo por eso, porque ahí no quedó ninguna duda, al revés. Y dijo, Ceuta y Melilla seguirán siendo España, haremos todos los esfuerzos que sean necesarios, como usted decía, para su economía, para su gente, y se avanzó muchísimo con medidas del punto de vista fiscal, con medidas del punto de vista de la administración, de las inversiones, que en cada Consejo de Ministros había un apartado exclusivo para hablar de Ceuta y Melilla. ¿Ustedes sinceramente creen que los ceutíes y melillenses sienten eso ahora mismo? ¿Ustedes ven que al presidente del gobierno de verdad le importa Ceuta y está preocupado y está pensando y están lanzando mensajes para que la gente esté tranquila y no le lleve a ese miedo o cabreo que ustedes hablaban? ¿O el empresario que está en Ceuta y Melilla, que tiene todo su patrimonio puesto allí, o el ciudadano que tiene su piso, lo poco que tiene, que es su piso, su negocio, lo tiene allí? ¿De verdad siente que cuando Marlaska dice que esto está todo controlado y ellos van por la calle y ven que eso no es así? Y conocemos, porque es pequeño Ceuta, al policía, al guardia civil, al policía local, al policía portuario, al de protección civil, y te dicen cómo están las cosas. ¿De verdad usted se cree que la gente que está allí no se enfada? ¿De verdad es justo? Eso es España. Cuando la gente que está allí ha dado un ejemplo, las fuerzas y cuerpos de seguridad del Estado, trabajando a pesar de que no había mando único, trabajando de la mejor manera posible, coordinándose entre ellos. La parte política, la sociedad, la gente, la respuesta. Me contaban el otro día en el CETI, cuando intentaron asaltar el CETI, los propios internos que estaban en el CETI protegieron a los trabajadores que estaban allí. No sé, de verdad es algo tan ejemplar lo que ha pasado, que es una pena que desde el gobierno central, en lugar de ponerlo en valor, lo que se dediquen es a hablar otras cosas, ¿no?
0: Quería aprovechar para le preguntar otra cosa. El gobierno sostiene que hay 6.000, ¿no? 6.000 personas que todavía quedan, ¿no? De la famosa...
1: No, el gobierno dice 2.000.
2: 2.500.
0: El gobierno dice 2.000. ¿Usted se cree estas cifras? ¿Maneja datos? ¿Sabe algo más? ¿Son creíbles estos números?
3: Ahora mismo es difícil saber cuántas personas se han quedado, puesto que están, pues como si ustedes ven mis vídeos, están en la playa o están en la montaña, en el pantano que hay en Ceuta. Es decir, están distribuidos lógicamente, porque cuando la policía, la Guardia Civil, los militares los ven, intentan acompañarles a la frontera. Entonces eso ha provocado que se tengan que dispersar para que no sean controlados. Pero que no quedan 1.000, se lo podemos asegurar, ni 1.500. Es que es fácil, es recorrerse la ciudad. Si ustedes andan por allí con el coche, lo ven perfectamente. Y la gente que está allí, ustedes no habrán oído a ningún periodista que esté allí, ninguno, que diga esos términos. Ninguno, es imposible que lo diga. Es imposible. Lo dice gente que está en Madrid sin estar allí, pero nadie que esté en el territorio puede hacer esas afirmaciones.
2: Para terminar, no quería dejar de comentar, señor Bravo, Marlaska, una de las cosas que dijo el otro día en aquellas declaraciones, que la verdad todas ellas eran escandalosas, una de ellas es: no vamos a reforzar las fronteras, no vamos a tomar ninguna medida adicional, esto es un problema puntual y aquí no ha pasado nada. Y el siguiente movimiento que hemos visto por parte del gobierno es trasladar el problema a un problema sencillamente migratorio y de menas, que tienen que resolver las comunidades autónomas, incluidas, por supuesto, las del PP, para acoger a los menores, que esas sí que tienen cifras, es verdad que cada uno da una, pero tampoco son ciertas, de los menores que hay que repartir. Y además han dicho que van a dotarse con 25 millones. Es decir, pasamos de un problema de violación de nuestras fronteras en el mayor ataque que ha sufrido nuestras fronteras en los últimos años y lo transformamos en un problema migratorio en el que hay que acoger, porque el corazón lo tenemos grande, a los inmigrantes menores de edad.
3: Y tan grande que lo tiene Ceuta como que está ahí cuidando y atendiendo a esos menores no acompañados, intentando lo principal, que es encontrar sus familias para que puedan volver a Marruecos, porque creo que nadie discute que la mejor vía que tiene un menor es estar con su familia, no quedarse fuera de su familia o de su entorno con 8, 10, 12 o 13 años. Creo que todos compartimos eso, pero oiga, que este gobierno dijo que era una violación, palabras del presidente, del ámbito territorial. De verdad que han pasado 60, 70 mil personas, que lo que han puesto en la frontera, esa especie de... No sé cómo
2: flotador.
3: Decirlo. Flotador, vale. Que ya hay una parte por la que hace falta recorrer ese espacio. Es que es mentira, de verdad. Es que no es así. Entonces, no van a poner medios tecnológicos en la frontera, no van a hacer una reforma integral de la frontera que lleva 20 años, 25, sin que nadie le haya hecho nada. No van a cambiar la legislación para que el salto o el acceso por vía marítima tenga las mismas consecuencias y se pueda devolver a todos aquellos que lo intentan. No van a poner refuerzos, no van a permitir que Frontex se desarrolle en el ámbito de Ceuta. No van a hablar con Europa. No van a poner recursos, no van a ayudar a los empresarios, no van a defender Ceuta, no van a decir hasta aquí hemos llegado, de verdad, que no van a hacer nada de eso. Y todo lo que van a buscar de nuevo es confrontar a la gente, que no se preocupen por eso, que eso tiene solución. Lo que no tiene solución es su falta de capacidad, que se apaga la luz por su ideología en el ámbito energético, nos dejan al país a ciegas, que tenemos un accidente en el que mueren personas por su falta de negligencia, porque que pasa también con la vivienda, que tenemos un problema, se ha convertido en principal problema, y ahora tenemos un problema también de inmigración por culpa de sus políticas ideológicas, en lugar de pensar en cómo hacer las mejores cosas. Claro que hace falta aquí gente que venga a trabajar, una inmigración ordenada, legal, con seguridad, con derechos para todos, pero ordenada y legal, no lo que están haciendo, de verdad. O sea, escucharles así, ¿sabes?
2: No, desde luego que sí. Señor Bravo, no le molesto más. Muchísimas gracias por atender nuestra llamada y bueno, no cuelgue, no deje muy lejos el teléfono, que igual volvemos a llamarle otro día. Que esto, la verdad, no tenemos días sin un nuevo afán. Un abrazo muy fuerte, Fernando, muchas gracias.
3: Muchísimas gracias y sobre todo muchísimas gracias por dar voz, porque lo que quiere el gobierno ahora es que esto se apague y que parezca que no ha pasado nada. Y yo creo que es súper importante que ustedes mantengan el testimonio, escuchen a gente de allí, a la gente normal, al ciudadano normal, al autónomo normal, al trabajador normal, al que está allí, y verá cómo le dicen que esto no está arreglado, ni muchísimo menos.
2: Muy buenas noches, señor
3: Muy Hombre. Buenas noches y muchas gracias.
2: Bueno, pues la verdad que el panorama que tenemos es sigue siendo dantesco, principalmente para quienes allí viven. Está muy bien la descripción que ha hecho de hacia dónde se están moviendo los propios inmigrantes dentro de Ceuta, tratando de esquivar a las autoridades, que lo que hacen en cuanto los ven es tratar de devolverlos a Marruecos, pero lo que están haciendo es dispersándose y tratando de huir, claro.
1: Pero bueno, que están en contenedores y de todo, o sea, se meten en cualquier lado, cualquier hueco, ahí metidos en un bosque o en un lago, donde sea, en la playa, y salir corriendo en cuanto ven a alguien con un uniforme. Entonces, ya está, o sea, no se va a hacer nada, porque ya han decidido que el relato es que todo ya es normal, que ya lo que queda pues son unos pocos cientos de tal, que bueno, pues eso, si son menores, pues para allí, para acá, para el otro lado, para no sé quién, para no sé cuál, se quitan el DAS. Yo ya he puesto 23 millones, que yo quiero verlos cuando los pongan, porque estos anuncian millones y luego no hay millones por ningún lado. Y luego dice una cosa muy sensata que han dicho otros gente, con lo que yo estoy totalmente de acuerdo, y es, vamos a ver, primero, no sabemos ni cuántos menores hay. No sabemos si esos menores son menores todos, porque esa es otra. O sea, que aquí ahora ya se ha descubierto en otros lugares que le haces la prueba y la mitad o más no son menores. Entonces, primero, vamos a ver cuántos, o sea, antes de repartirlos, que es que hoy se ha filtrado que ya habían mandado algunos.
2: Sí.
1: A no sé dónde. Dice, pero vamos a ver, si todavía no sabes.
2: Juan Bravo, oiga usted, pero el de 13 años tendrá que irse con su familia, bueno, pero, en
1: pero
2: Marruecos.
1: Pero es que lo primero es, todavía no sabes ni cuántos son. Los más pequeños se busca a sus familias y se les manda a su casa, que es quienes tienen que cuidar. Esto de que manden a los niños y porque son menores no acompañados los tengamos que educar aquí, pero si tienen una familia. O sea, primero vamos a ver cuántos son, después cuántos son menores, los más menores a su casa. Y los que no son menores, pues si no se quieren ir voluntariamente, pues bueno, no sé, seguirá su proceso, pedirán asilo y todo, porque se lo saben todo lo que tienen que hacer, lo saben perfectamente. Ahí ya estaban con pancartas que ponía asilo, solo asilo, pues ya está, ya con que se sepan un par de palabras es suficiente. Entonces, oye, vamos a ver, ahora vamos a cambiar el relato ya enseguida de que es que el PP no quiere recoger a ningún niño y no. Pero ¿qué me estás contando? ¿Por qué entonces la humanidad, la no sé qué, los niños que por ahí perdidos, durmiendo en la calle? Pero vamos a ver, si tienen unos padres y son unos irresponsables que le han echado al agua, pues ahora que se hagan cargo de su hijo. ¿Por qué les tenemos que nosotros solventar la vida a esos padres? O sea, es que no lo entiendo.
0: Bueno, es que en el gobierno...
1: Pues eres una facha, claro, te puedes imaginar.
0: En el gobierno, mejor dicho, en la Moncloa, están obsesionados con el concepto de ventana de oportunidad. Es decir, convertir una crisis en una oportunidad, ¿no?
2: Entonces, manual de resistencia.
0: El manual, sí, efectivamente, claro, de resistencia. Entonces, ahí, y además son, ¿cuántos son? 800 personas, de los que la mitad trabajan en estrategia de este tipo, marketing político puro. Entonces, ahora con la cuestión de la crisis, efectivamente, de Ceuta, ahora, ¿cuál es la oportunidad? La oportunidad es el tema de los MENAs para intentar, pues, tensar las cuerdas, generar un choque. Cambiar el relato, por un lado, pero por otro, claro, llegar...
2: llevar al choque a sus votantes de por qué esto tiene que ser
1: PP
2: otra historia.
1: Esto PP y Vox, no, ya los veis, son inhumanos.
0: Va por Partido Popular y Vox, porque en el gobierno saben perfectamente, recuerdan a la perfección cuando Vox rompió el pacto con el Partido Popular en varias comunidades autónomas, fue por el tema de los MENAs. Entonces ahora la oportunidad, y luego claro, uno habla de humanitarismo, ¿no? Uno habla de la necesidad, evidentemente, yo qué sé, de ayudar también a las personas que lo necesitan, eso lo faltaría, porque tampoco podemos olvidar este elemento, pero claro, después de una crisis de este tipo, si tú aprovechas como gobierno, en lugar que hacer, en fin, oye, vamos a recolocar estos MENAs, porque los MENAs, la ley de extranjería es lo que dice, esto hay que hacerlo, pero claro, no lo usas como arma, es que están usando unos niños, o en fin, o jóvenes, como arma política para generar, entre PP y Vox, pues tensión.
1: Tensión,
0: ahí también,
1: hay que generar tensión.
0: Ahí también, yo creo que Partido Popular y Vox, digamos, si también leen la crisis y oportunidad, si tienen capacidad estratégica, deberían intentar evitar, digamos, caer en la típica trampa de la Moncloa. Pero, además de esto, el problema es que de los miles, no sabemos cuántos, 2.000, 6.000, los que quedan ahí, uno de los problemas es que muchos de los que han sido devueltos eran marroquíes. Algunos de ellos entraron y salieron, en fin, por razones así espurias. Pero bueno, pero lo que quedan ahí, al menos de las imágenes que veo yo, son sobre todo personas migrantes que vienen de área subsahariana, que vienen de África Central. Estas personas no hay por dónde devolverlas. Es decir, no son marroquíes. No lo puedes devolver a Marruecos. Marruecos te dice, mira, lo siento, chico, pero es que ese día han entrado, ahora son tuyos. Entonces, estas miles de personas es lo que preocupa a la Unión Europea, porque dicen, ¿estos ahora qué pasa? Que de repente, claro, van a la España continental, a la península ibérica, y de ahí, ¿qué va a pasar con estas personas? Por no, eso, no, claro. El tema de las fronteras.
1: Dice...
0: Por eso Italia dice, mira, yo lo siento, pero no quiero... Y tiene razón, no quiero que de un vuelo, no es hoy, porque el problema dice, no, pero es que ahora están todos en Ceuta. Pero vamos a ver, pero no es que en Roma son imbéciles, es decir, saben perfectamente que hoy están en Ceuta. Pasado mañana ese tema se va un poco aplacando y tal. Entonces van a Madrid, y de Madrid o Barcelona, y de ahí en un vuelo hacia Milán.
1: A donde quieran.
0: De eso se trata. Y veréis como Portugal, lo hemos comentado antes, noticia del día, Portugal ya ha reforzado fronteras, y lo mismo
2: ha hecho
0: Francia. A pesar de que esos miles de personas que entraron en Ceuta siguen en Ceuta. Esto significa que aquí ya se está generando alrededor de España un cordón migratorio, ¿no? Es decir, los otros países
2: lo
0: dicen...
2: Lo que dijo Italia, chico, en el primer día, Luca, esto es gravísimo y hay que plantear que España debe salir de Schengen. ¿Por qué? Porque los inmigrantes que han entrado de manera masiva en España pueden dispersarse en un momento determinado y más... Con la ley migratoria que acabamos de aprobar antes de ayer, como bien recordaba Tajani, es que mañana se me pueden plantar en Roma, París.
1: No es una ley. Encima es un decreto.
2: Que es un decreto, claro.
1: Que además, no ha pasado por el Congreso, que no se ha debatido en el Congreso, que no se ha puesto, o sea, que no se ha podido debatir, porque a lo mejor no hubiera salido lo de que vengan sin certificado de penales, o se hubiera obligado, como en otras regularizaciones, a que vinieran con un contrato, o sea, a hacerles como un contrato de trabajo para que vengan a trabajar realmente. Ahora están encantados porque las cifras del paro han aumentado porque se han apuntado al paro, pero no estaban aquí ya los 500.000.
2: Yo es que estaban alucino, trabajando, iban a trabajar en A, o sea, en lugar de en B, sí, claro.
1: O sea, estaban aquí trabajando. No, y estaban ya integrados y era solamente, darles la titularidad
2: No había efecto llamada.
0: Aquí hay un efecto llamada. O sea, había algunos inmigrantes de Ceuta que decían viva España, viva Pedro Sánchez.
1: Viva Pedro Sánchez.
0: O sea, esto es un efecto llamada, porque claro, normal es que tú quieras ir a Europa, bueno, para prosperar, yo lo entiendo, pero decir viva Pedro Sánchez significa que tú entiendes que el jefe del gobierno... políticamente es uno que te puede ayudar.
1: Te ha abierto la puerta.
0: Claro, evidente.
2: Es que lo dices, la cara, digo, además. Está tan acostumbrado a otro tipo de cánticos el presidente del gobierno que cuando oye eso le gusta, ¿no? Por eso diría, hombre, a ver, Mohamed, cuando quieras, hijo, abre la puerta.
1: No, pero dos
2: cuando...
1: cosas bueno, importantes.
0: Cuidado, porque viva Pedro Sánchez, dentro de poco lo va a decir el rey de Marruecos cuando España le va a ceder la final del Mundial. Si llegamos a esto realmente...
1: Ya es el colmo.
2: De esto también tenemos hoy de qué hablar, pero dejadme que hagamos una pequeñísima pausa y seguimos.
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14: Por supuesto, al CNI en cuanto a la dificultad de su trabajo y al enorme esfuerzo y al excelente trabajo que hacen, es un mensaje conjunto del Gobierno y a partir de ahí señalar también, por supuesto, la excepcionalidad de la situación que se dio los días 31 de julio y 1 de agosto en cuanto al volumen y al tamaño de la entrada irregular de inmigrantes en Ceuta, que era, desde todo punto de vista, a la luz de los informes que se tenían, totalmente imprevisible.
2: Esto era lo que estaba diciendo el vicepresidente del Gobierno en el día de hoy, el ministro de Economía, Carlos Cuerpo. Solo voy a leer un titular y es el que tiene ahora mismo abriendo Libertad Digital. Los MENAs aumentaron un 237% en Ceuta días antes de la entrada masiva que el Gobierno dice que nadie pudo prever. Sergio Crespo, buenas noches.
24: Buenas noches, Luisfer, ¿qué tal?
2: Estás aquí porque el Gobierno lleva diciendo desde que se produjo la invasión que esto no se sabía ni se podía saber, que nadie había alertado de nada, que era una situación imprevisible. Acabamos de oír a Carlos Cuerpo decir exactamente esto, pero tú has estado investigando sobre el tema y parece ser que el Gobierno no es que fuera avisado una vez, sino en varias ocasiones y desde diferentes medios.
24: Pues sí, buenas noches a todos, por supuesto. Y la verdad es lo que comentas tú, en los
0: últimos días una de las noticias más comentadas está siendo pues la rueda de prensa en la que Marlaska dice que es imposible haberlo prevenido, que nadie le había avisado y que ni por asomo se podía saber qué iba a pasar. Como siempre, si indagamos en las cuestiones que el gobierno nos cuenta, podemos ver cómo hay cuatro vías distintas por las cuales el gobierno podría haber sabido esta invasión. La primera es gracias a la Agencia Europea de la Guardia de Fronteras y Costas, el Frontex, el cual emitió el 17 de junio de este año su análisis anual de riesgos 2026-2027. En este se dice lo siguiente, y leo textualmente: cruzar las fronteras terrestres con los enclaves españoles de Ceuta y Melilla se ha convertido en una ruta viable y el aumento de los intentos indica una presencia migratoria significativa en territorio marroquí. Este informe es el primero que alerta realmente de que algo está pasando con la frontera y no se hizo absolutamente nada. El segundo aviso viene por la propia Marruecos, y es que este pasado lunes, una fuente del Ministerio Marroquí de Exteriores, en un encuentro con varias agencias de noticias internacionales, afirmó que Marruecos avisó de las posibles consecuencias que podría tener España tras la famosa resolución del Tribunal Supremo de este pasado 8 de julio que prohibía las devoluciones en caliente para los inmigrantes que llegaban por el mar. La tercera vía que vamos a comentar y la tercera que intentó avisar al gobierno es la del propio presidente de Ceuta, Juan Jesús Vivas. Escuchemos las declaraciones de Vivas sobre de qué habló con Moncloa el 27 de julio, tres días antes de la invasión.
1: Ese mismo lunes yo me puse en contacto con Moncloa y me pasaron con el jefe de gabinete del presidente, que se iban a poner en contacto con los ministerios competentes para tratar el asunto. Al día siguiente, martes, hablé con el Ministerio del Interior. En concreto le pedí que se decretara una situación de emergencia nacional. El miércoles por la tarde llamaron para decirnos que no era jurídicamente factible.
0: Se sigue sin hacer absolutamente nada, avisando con tiempo de antelación, pero es que nos queda una cuarta vía, que es la de nuestro Centro Nacional de Inteligencia, nuestro CNI. Y es que fuentes relacionadas con la seguridad del Estado confirmaron a la cadena SER que Interior tenía muchas advertencias por parte de esta entidad y además confirmación de que el punto de inflexión de esta invasión fue la sentencia del Tribunal Supremo que hablamos anteriormente. Sin embargo, y como bien comentábamos al inicio, Marlaska pues sigue defendiendo su postura de manera férrea.
3: No hubo ningún informe, y tendré que utilizar también la palabra, ni aviso, que nada parecido a lo que ha acontecido pudiera pasar, pero no nada parecido a lo que ha acontecido, nada parecido a lo que sucedió en 2021 cuando entraron de una forma irregular 10.000 personas.
0: A esto además podemos sumarle las denuncias de varios sindicatos policiales como Jupol, que desde hace tiempo vienen alertando de la paupérrima situación que los cuerpos y fuerzas de seguridad del Estado viven cada día para defender nuestras fronteras. También podemos hablar de los avisos de expertos en inmigración como Rubén Pulido, que además dos días antes de la invasión estuvo en este programa alertando de lo que podía ocurrir. Por último, tenemos la noticia de esta mañana sobre que la Audiencia Nacional ha preguntado a la Guardia Civil si se han registrado avisos previos a la entrada masiva de inmigrantes a Ceuta.
2: Sergio, muchas gracias.
0: A vosotros.
2: Un fantástico resumen de todas las vías por las que evidentemente el gobierno sabía lo que estaba a punto de suceder. No solo eso, sino que ya tiene avisos de que el próximo día 15 es posible que volvamos a tener esto. La cosa está en que la sensación, y esta es la carta que dejo encima del tapete, es que al gobierno le da igual. El gobierno no quiere frenar esas llegadas masivas. Lo que quiere es que esto pase de una manera o de otra porque no se atreve, y aquí es el arranque del programa que hemos tenido hoy, lo que no se atreve es a plantar cara al rey de Marruecos. A
16: por razones que no tienen nada que ver con lo que...
2: Ni con la seguridad nacional, con lo que ni con las relaciones con Europa,
16: exactamente,
2: ni con los,
16: o sea,
2: derechos humanos.
16: Las particularidades de la vida del señor Sánchez, que a saber lo que había en ese móvil, si cosas de su suegro, de su mujer, de no sé qué. Como no cuentan nada, pues tenemos derecho a especular, ¿no? El día que nos cuenten algo, pues ya no podremos especular, pero mientras
2: ves que el cambio,
16: nos sigan
2: el
16: engañando...
2: El cambio ha sido tan evidente...
16: Claro, bueno, Luca. Pero nos engañan, no nos dicen que realmente cuál es el problema, qué está pasando ahí, son elucubraciones, sí, no, cosas y que vamos subiendo empeño... la línea de puntos y llegas a una conclusión, pero nadie nos ha orientado sobre esto porque no quieren. Y entonces aquí lo que ha quedado claro es que el relato es falso, ustedes lo sabían y no hicieron nada porque seguimos en la complacencia con el rey de Marruecos porque tenemos a Sánchez aquí y o sea, pillado, pues es lo de la radio, pillado del cuello y a la ministra de Defensa y al ministro Marlaska, porque lo de Margarita Robles, una señora que es magistrada, que ya está arrastrada, ya se ha arrastrado no sé cuántas veces por el suelo. O sea, ya no te arrastres más, hombre.
2: Que lo recordábamos aquel
16: día. Pero ya no te arrastres.
2: Que se arrastra por un presidente que la llama pájara.
16: No, eso por supuesto. Y eso que ella había, como contó el lunes Vara, ella colaboró en los inicios de la reconstrucción de Sánchez, digamos, del personaje y todo eso.
5: Ella fue una pieza importantísima.
16: ¿Vale? Bueno, pues o sea, ya está. Si, ya has hecho tu servicio a Sánchez.
5: Si nos retrotraemos
16: ya no
5: al
16: te arrastres
5: momento,
16: más.
5: Si vamos atrás, digamos, en esta película y nos vamos a cuando Sánchez se desmarcó de todo el grupo del PSOE, en el famoso No es No. Si vayamos a ver esas imágenes en el Congreso, yo la recuerdo perfectamente porque estaba ahí, Margarita Robles fue una de las pocas, si no la única, que estuvo al lado de Sánchez en el No es No, cuando Sánchez ya era un apestado en su propio partido.
16: Sí, sí.
5: Por tanto, esta es Margarita Robles.
16: Pero lo ya ha tenido porque, suficiente ya.
5: Claro,
16: o sea,
5: pero es que ahora,
16: poco
5: digamos,
16: de dignidad,
5: luego,
16: hombre.
5: Luego, claro, Margarita Robles, como evidentemente es una persona, yo creo que inteligente y lista, de vez en cuando se va desmarcando de Sánchez para decir, oye, que si aquí el barco se hunde, yo no me voy a quedar...
16: Sí, pero no remata.
5: No, porque el papel del ministro
16: y no
5: es
16: tendría
5: un...
16: por qué estar haciendo este papelón que está haciendo, porque es una mujer, como digo, o sea, es una mujer inteligente, una mujer que tiene su carrera, que no depende de ningún puesto de estos de ser de nada. Ella tiene su carrera, tiene su profesión. Y podría decir, bueno, pues tío, mira, o sea, ya no eres el Sánchez que yo he conocido,
2: sí, Calviño
16: que te den morcilla.
2: Quiero irme de aquí.
16: Sí, pero bueno, Calviño dijo me quiero ir de aquí, pero me quiero ir allí a ganar los 300.000 pavos. Pero es que Margarita es que no tiene por qué, si le gusta su profesión, pues puede volver a su profesión. Es una señora que podría irse con toda la... Pero es que no para de fastidiarla, o sea, es que se ha plegado tanto al boss que ya es que al guan...
2: Se va a ver arrastrada por él y no le queda
16: otra. Por supuesto.
5: El problema de Sánchez y de su móvil y de lo que Marruecos puede tener o no pueda tener, no lo sabemos. El problema es que Sánchez es un líder político sujeto al chantaje. O sea, ese es un problema político enorme. Es decir, yo lo digo porque en Italia, por ejemplo, cuando vivimos el último Silvio Berlusconi, poco antes, digamos, de su dimisión y de que ya se acabara su carrera política, cuando había los famosos bunga bunga, ¿no? Que, bueno, siempre se piensa el bunga bunga, bunga como algo simpático, en fin, en tal. Pero el problema real que había era que se entendía que detrás de todo aquello estaba Gaddafi, que era el presidente de Libia. Entonces, claro, en Italia se generó un problema sobre la posibilidad de que Berlusconi, al hacer cosas que hacía, y Gaddafi, sabiendo lo que estaba haciendo Berlusconi, pudiera chantajear al presidente del gobierno. Y ese fue el elemento que hizo caer a Silvio Berlusconi. Porque un país normal entiende que si su líder puede estar bajo un chantaje, le dice, chico, lo siento mucho, pero te tienes que apartar porque
16: Se
5: puede supeditar la política internacional de un país con todos sus intereses que tienen que ver las empresas, los ciudadanos, los viajes, lo que estamos viendo ahora, la imagen exterior de España, las relaciones internacionales con los países europeos, su peso específico dentro de Europa, fuera de Europa, América Latina. Tú no puedes jugar esos tipos de elementos sabiendo que hay, digamos, una potencia, una fuerza que está cerca de ti y que te puede chantajear. Entonces, es un elemento más, en mi opinión, para, digamos, añadir en la categoría de por qué Sánchez no es un presidente legítimo de este país. No es legítimo porque no vale con una sesión de investidura si tú no tienes control del Congreso, si tú no tienes una mayoría parlamentaria. No eres legítimo porque llevas 3 años sin llevar los presupuestos a la Cámara. Eso significa que este país lleva 3 años sin tener una memoria económica. O sea, algo que no ocurriría, vamos, en ninguna democracia con sentido común. Y además no es legítimo porque en el ámbito de la política internacional está bajo chantaje.
2: Bueno, nacional, o sea, internacional y nacional. Porque al final...
16: Es que no, que también le chantaje al PNV y Puigdemont.
2: Y el PNV, menos.
16: Bueno, menos. Pero en cuanto puede, saca algo. Dice que tiene votos.
2: No sé.
16: Si un día el PNV dice yo no apoyo a Sánchez, o si le hubiera dicho yo no te apoyo, no hay moción de... no saca la investidura.
2: Ilegítimo porque llegó al poder diciendo que haría lo contrario de lo que ha hecho. Supuesto.
5: Esa es otra. Bueno, eso digamos que entra en la mala praxis de la política. Hay que decir que no sería el primer político que...
16: Bueno,
5: que
16: pero el problema es que cuando estaba diciéndonos eso, de que iba por fin a ser este un país sin corruptos y no sé qué, ya estaban liados con la corrupción. Es que eso es el problema. Es que, claro, o sea, no es que después se han corrompido, sí. No, es que ya venían enseñados de casa.
5: Claro, y luego están todos los escándalos de corrupción. Pero fijaros, o sea, en el caso de Ceuta, antes lo explicaba bien Sergio, o sea, hay que recordar que nosotros vivimos el viernes, día 31, la entrada masiva, miles y miles ahí que no terminaba nunca, era una cola y no paraba, o sea, no había fuerzas de seguridad, no había refuerzos, el ministro estaba desaparecido en combate. Por la noche había la fiesta en la embajada de Marruecos, donde estaban los miembros del gobierno.
16: Tres ministros.
5: Es decir, esta fue la fotografía del día 31. Pero, como se comentaba antes, el martes, tres días antes, en este programa, se hablaba ya de que había habido, creo recordar, 1.500 personas que habían entrado en una semana. Hicimos un cálculo, era un goteo de 100 y pico personas al día. Entonces, esto fue el martes.
16: Y lo ha dicho Vivas.
5: Exactamente. ¿Qué hace un gobierno a esperar al viernes? Con, evidentemente, el flujo que va
16: creciendo. Por eso Vivas llama a Moncloa, llama a Pedro Sánchez el miércoles, diciéndole, oye, que esto aquí hay un goteo y que esto se puede empeorar. Le ponen al jefe de gabinete que le dice, bueno, no te preocupes y tal. Yo ya le digo yo.
5: ¿Pero
16: a...
5: tú piensas que hubiera sido suficiente poner una lancha, digo yo, una embarcación militar o policial ahí? ¿Dónde está
16: el plástico?
5: ¿Dónde están ahora las boyas y tal? Hubiera sido suficiente hacer esto como para, digo yo, por lo menos frenar ese flujo. O sea, no sé si nos damos cuenta de la inacción.
2: La inacción fue absoluta.
5: Es algo, luego el ministro francés dice, bueno, es que es una muy mala imagen para Europa. Pero hombre, eso no sería impensable realmente, en fin, de un país como es España. España es de la octava economía del mundo, ¿eh? O sea, no es un país...
16: Si como ha quedado demostrado, el gobierno lo sabía por multitud de vías.
2: Pero claro,
16: incluso
2: que lo sabía, Carmen.
16: Incluso hasta por la llamada de Vivas, todo ya Marruecos, Vivas, la policía, la Guardia Civil, el CNI, el Sursum Corda, periodistas experimentados aquí en la radio, quien ha querido escucharles. O sea, y entonces resulta que eso es lo que les debería de preocupar a Europa. O sea, a Europa le debería de preocupar que en España haya ahora mismo un tipo que está dispuesto a lo que sea, a cambiar por decreto una norma, a meter aquí a 1,5 millones de personas,
2: a cambiar la política exterior de España,
16: a traer a los tataranietos de unos que se fueron, que no tienen nada que ver con la guerra civil ni con nada, que se fueron a buscarse la vida en el siglo primeros del 20, o sea, tataranietos, ¿eh? Con eso es con lo que tenían que estar preocupados, con un tío que está chantajeado, como acabamos de decir, con un tío que sabiéndolo no ha hecho nada, o sea, lo ha hecho a conciencia. O sea, ha permitido esa invasión. ¿Quién le dice a los europeos que dentro de otro tiempo va a haber otra invasión y tampoco va a hacer nada? ¿Por qué va a cambiar si el chantaje sigue ahí presente?
2: Y lo ha permitido entre chapuzón y chapuzón en la mareta.
5: En Europa le han calado muchos líderes europeos. Bueno,
2: sí, pero bien podían haber aprovechado...
5: Que sigan hablando.
2: Correcto, ¿no? Habría estado que en esa reunión de ministros la propia Von der Leyen o el comisario de turno hubiera emitido un juicio algo más duro de lo que se
5: bueno,
2: cometió.
5: Pero le ha dado
2: estamos perdiendo de vista otro punto que yo creo que es muy importante y que hay que reseñarlo. Porque el comportamiento que ha tenido y tiene hoy el gobierno con la Casa Real en todo lo que está pasando es de traca y tenemos hoy muchas noticias relacionadas con esto.
6: Sí, porque se ha anunciado esta misma tarde, lo hemos conocido, que el rey Felipe VI mañana a las 6 de la tarde va a recibir en Palma de Mallorca, donde está veraneando, pasando esas vacaciones en Marivent, al presidente de Ceuta, Juan Jesús Vivas. Lo hace precisamente porque no puede ir él motu propio a Ceuta, precisamente porque necesita una autorización del gobierno, al igual que pasó, por ejemplo, cuando fue a Paiporta, cuando fue a visitar a las víctimas de Adamuz, o cuando ha ido recientemente por los incendios que se han producido en distintos puntos de la geografía española. Pero no solo tenemos, digamos, ese papel secundario que siempre le destina el gobierno de España, sino también lo que está pasando con Marruecos, porque Marruecos está instrumentalizando una felicitación protocolaria que hizo el rey Felipe VI a Mohamed VI, rey de Marruecos, en plena crisis con España. Y es que lo que ha filtrado la agencia oficial marroquí de noticias es que se ha hecho público ese mensaje de felicitación de Felipe VI a Mohamed VI por el Día del Trono, celebrado el pasado 30 de julio. ¿Qué es lo que dice la Casa Real? Pues que se trata de una comunicación estrictamente protocolaria que se tramita todos los años a propuesta del Ministerio de Exteriores y que fue enviada con varios días de antelación, antes de que comenzara esa crisis migratoria en la frontera de Ceuta. Por tanto, no tiene nada que ver una cosa con la otra.
2: Que aquí no le dejan ir a Ceuta, tiene que recibir a Vivas en Mirabent, y mientras en Marruecos están diciendo, pero si nos felicita hasta el rey de España, utilizando una felicitación protocolaria que se envió en el famoso Día del Trono.
16: Y que redacta el ministro de Exteriores.
2: Y esto deja en evidencia que el gobierno lo que está dejando hacer es que Marruecos... perdonadme la ordinariez, nos mee y digamos que llueve. Es que están haciendo lo que quieren.
16: Por supuesto.
2: Y están humillando ya, no solo ha humillado a España, no solo ha humillado al gobierno, sino que ahora quiere humillar a la corona.
16: Es que todo forma parte del mismo tinglao que estamos contando. O sea, es la dependencia absoluta de Marruecos por sus problemas de su móvil y de sus conversaciones o de lo que tengan pillado. Pero el caso es que pillado le tienen. Porque si tú vas sumando todas las actuaciones de Pedro Sánchez desde que pasó lo que pasó, es que es verde con asas. O sea, eso en mi pueblo es verde con asas.
2: Y que fue el rey Felipe uno de los primeros, por ser el jefe del Estado, no entre otras cosas, y además el número uno de los ejércitos de España, el que dijo, esto es gravísimo, esto no se puede tolerar, están violando las fronteras de España. Y esto para el gobierno también seguramente le molestó.
5: Bueno, el rey, hay que recordar, uno se puede preguntar que por qué el rey no va a Ceuta, no va a Melilla, hay que recordar que, digamos, siempre ha sido un problema, en fin, que un monarca, en fin, que fuera Ceuta y Melilla, yo no recuerdo cuándo fue, si hubo alguien o fue un último, pero estamos hablando de hace muchísimo tiempo probablemente, porque se suele considerar por parte de Marruecos casi como una enfrenta, digamos, de la misma manera que, por ejemplo, en Gibraltar, pues no suelen pasar miembros de la monarquía británica. Creo que los últimos que pasaron por ahí fueron Diana y Carlos en su viaje de boda y se armó un lío. O sea, esto por un lado, ¿no? Por lo menos para que no se entienda que hay dejadez por parte de la monarquía. O sea, yo creo que aquí esto hay que subrayarlo. En fin, evidentemente, claro, Marruecos juega sus cartas. Hay que decir que a mí me ha llamado la atención que Marruecos quisiera trasladar a la agencia internacional francesa AFP la idea de que a Marruecos sí que avisó al gobierno de Pedro Sánchez, al gobierno del tema migratorio.
16: Para humillarle más todavía.
5: Yo no sé si es para humillarle. Yo creo que Marruecos está también en una operación de desarrollo muy importante, de ahí el Mundial de Fútbol. O sea, Marruecos quiere proyectar la imagen de un país que ya no es tercer mundo, sino que es un país que está creciendo. Entonces, este tema de los migrantes, no sé hasta qué punto también le viene del todo bien al rey de Marruecos. Yo eso creo que es un... elementos...
16: Que lo sabían.
2: 80.000 personas que no se cruzan Marruecos y se meten en Ceuta en dos días sin que el rey lo sepa.
16: Y de su
2: mejor
16: consentimiento.
2: Dicho, como decía Enrique Navarro, sin que sea él el que lo haya propuesto.
16: Consentimiento.
2: Tengo que hacer una pequeña pausa y volvemos enseguida.
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2: Las 10, las 9 en Canarias.
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2: Y cuando son precisamente las 10, las 9 en Canarias, recibimos a Ignacio Escudero. ¿Qué tal, Ignacio? Muy buenas noches.
11: Buenas noches.
2: Para repasar las noticias que podemos contar a esta hora, y es que el rey Felipe VI, como estábamos diciendo hace un minuto, se va a reunir mañana con el presidente de Ceuta, Juan Jesús Vivas, justo cuando se cumple una semana desde la invasión de la ciudad autónoma de Ceuta. El encuentro será en el Palacio de Mirabén, en Palma de Mallorca, porque de momento al rey no le dejan viajar a Ceuta para no provocar a Mohamed VI.
11: Que Felipe VI se desplace a Ceuta depende del gobierno y de momento les parece una decisión arriesgada. Por eso mismo el encuentro con el presidente de Ceuta será en Palma de Mallorca. Hay que recordar que la Casa Real no se pronunció públicamente sobre la invasión hasta el sábado, pero confirman que mantuvieron en todo momento el contacto con Juan Jesús Vivas y con Pedro Sánchez. Por cierto, que para aprovechar su desplazamiento a Palma, el presidente de Ceuta se reunirá también con su homóloga balear, Marga Proens, que también se ha mostrado enfadada con la gestión migratoria de Sánchez. Así se refería Proens esta mañana en Es la Mañana de Federico.
12: Llevamos 3 años absolutamente abandonados por parte del gobierno de España en una ruta argelina que evidentemente los datos demuestran que se ha consolidado.
2: También mañana se reunirá de forma telemática la Comisión de Libertades del Parlamento Europeo para tratar lo ocurrido en Ceuta sin representantes, ojo, del gobierno español.
11: El ministro del Interior, Fernando Grande Marlaska, y la ministra de Inclusión, Seguridad Social y Migraciones, Elma Saiz, han rechazado la invitación pese a que incumbe directamente a la gestión del gobierno. En la reunión estará presente el presidente de Ceuta, Juan Jesús Vivas. Marlaska ha defendido su ausencia diciendo que la gestión de esta crisis requiere su plena dedicación.
2: Su plena dedicación y una libertad casi total

0: La Virgen de África está recorriendo las calles de la ciudad en una procesión multitudinaria, así lo reconocía Antonio, ex hermano mayor de la Hermandad de África.
1: De todos los años que yo llevo desde 2008, pues la verdad, estaba comentando que hoy la gente se ha volcado prácticamente, y yo creo que es todo con un mismo ánimo, pedirle a la Virgen de África que nos proteja.
2: Y vamos a actualizar ahora los últimos datos sobre incendios. Unos bajan de nivel de alerta, pero en Cataluña extreman las precauciones.
0: El incendio de Burgondo, en Ávila, ha descendido a nivel 1 casi dos semanas después de ser declarado emergencia nacional. El CECOP insiste que, a pesar de la disminución del nivel de alerta, esto no supone una reducción de medios sobre el terreno. En Huelva, un nuevo incendio en Lucena del Puerto, originado alrededor de las 4 y media de la tarde, ha obligado el despliegue de 75 bomberos, 45 vehículos y 9 medios aéreos. Se trata del quinto fuego en la misma zona en apenas 15 días y el segundo de esta semana.
2: Bueno, ¿os parece que comentemos, Luca, Carmen, precisamente esto que estaba diciéndonos Ignacio ahora, contándonos Ignacio, que es el plantón de Marlaska y Delma Saiz a esa reunión en el Parlamento Europeo?
3: Sí, había convocado el PP Europeo, había instado ese debate que comenzará mañana a las 2 de la tarde. Es un debate que hay que decir, es de forma telemática, o sea que no hace falta desplazarse a Estrasburgo o a Bruselas, no contará con ningún representante del gobierno español. Es una reunión que se fue convocada de manera urgente por el Partido Popular Europeo y que contará, eso sí, con la presencia virtual del presidente de Ceuta, de Juan Jesús Vivas, y también del comisario europeo de Interior, Magnus Brunner. ¿Qué es lo que ocurre? Que se invitaron también a dos ministros que están directamente ligados con esta cuestión. Uno, el ministro del Interior, Fernando Grande Marlaska, y otra, la ministra de Migraciones, Elma Saiz. ¿Qué es lo que les han invitado? Pero ellos han decidido dar plantón al Parlamento Europeo, a esa Comisión de Libertades del Parlamento Europeo. Pero lo más indignante, digamos, de todo este asunto es que, consultando la agenda de gobierno de mañana, mañana solo tienen actos tres ministros. Uno es Álvarez, que va a acompañar al rey a la toma de posesión del nuevo presidente de Colombia. Otra es Mónica García. Y el tercero, atención, es Fernando Grande Marlaska. Que a las 11 de la mañana, está la reunión del Parlamento Europeo es a las 2 de la tarde. A las 11 de la mañana va a presidir una reunión del Comité Estatal de Coordinación y Dirección del Plan Estatal de Protección Civil para tratar el eclipse del 12 de agosto. Y la otra ministra que está contemplada en esa reunión del Parlamento Europeo es Elma Saiz, que tiene la agenda en blanco.
4: Y es ministra de Inmigración. Lo de inmigración, que lo diga quien quiera.
5: Ministra,
4: como dice Federico,
5: de migraciones.
4: Lo que migran son las aves.
6: Sí. Bueno, yo creo que esto evidentemente es una enorme falta de respeto, ¿no? Yo creo para las instituciones
4: y para españoles
6: europeas. Además, era una reunión que yo veía que se estaba también publicando en la prensa internacional. Era de los dos grandes encuentros de esta semana. Uno fue efectivamente la reunión de ministros del interior, telemática también. Ahí sí que participó Marlaska, no le quedó otro remedio porque si no. Y esta es la otra. Es importante, tú decías que está el comisario encargado, ¿no?, de temas de migración. Sí. Brunner es un político alemán del Partido Popular Europeo, es decir, del centro-derecha alemán, y es una persona que estuvo también en la reunión del martes de ministros del Interior. Es muy importante su figura, digamos, porque, por ejemplo, Brunner no ha reprochado a Italia el tema de Schengen, sino que ha dicho que habría que se podía entender por lo que puede ser, digamos, a nivel ciudadano, la preocupación por el tema migratorio. Y es, yo creo, por la información que tengo, una de las personas a la que Italia está intentando empujar para que la Comisión Europea se tome en serio el asunto de España y su relación, su ámbito de política migratoria. O sea, yo no digo que quieran, actuar para modificar lo que es, al fin y al cabo, una política de un Estado soberano, pero sí se trata de lanzar algunos mensajes muy claros desde la Comisión Europea para decirle a Pedro Sánchez que por aquí no va el asunto. Por lo tanto, que dos ministros españoles no estén en ese encuentro, pues creo que no es una buena noticia para el gobierno.
4: Bueno, yo valoro los esfuerzos de Italia y si convencen al comisario, fenomenal.

0: pero el daño ya está hecho. O sea, esto se lleva hablando desde hace 5 meses, que ha sido el tiempo que ha durado todo este proceso de verlos ahí subidos a las, buscando papeles por todos los lados y las colas en los consulados, que de repente todo el mundo ha encontrado el pasaporte, todo el mundo sabía de dónde era, porque aquí nos contó un día Perdiguero, dice, bueno, o sea, tenemos a 35.000 fichados que para expulsar, o sea, candidatos a la expulsión y no podemos hacerlo porque no sabemos, o sea, no tienen papeles, no sabemos de dónde son. Y ahora de repente...
1: No sabemos a dónde hay que expulsarlos.
0: Y ahora todo el mundo ha encontrado, sabe de dónde es. Todo el mundo sabe a qué consulado o embajada tiene que ir, el pakistaní sabe dónde está su consulado, el otro sabe dónde está, el otro tal, todo el mundo... Entonces, muy bien, pero llega muy tarde, porque esto ahora ya, ¿qué vamos a hacer? O sea, ¿qué puede hacer ahora si ya tenemos al 1.200.000 estos con sus papeles? Claro, es que porque no es 1 millón, son 1.200.000, según el último dato, que no estaba cerrado todavía el proceso. No se han atrevido todavía a darnos el último dato del último día en el que se acababa el tinglado de los papeles. No lo sabemos. Y todavía no estamos contando que no han venido los familiares de muchos, incluso los padres, porque también la regularización admite no solamente los hijos, sino también los ascendentes y, ascendentes y descendientes. Entonces, muy bien, pero llegan tarde, como casi siempre llega a Europa tarde a todos los procesos. Espera, que quiero decir también que tú has dicho que es una vergüenza para y un falta de respeto para los europeos, los comisarios europeos, el Parlamento Europeo, yo te digo, y para los españoles, o sea, porque es que tus ministros, dada la situación en la que estamos, como hemos visto con Ceuta totalmente abandonada, con los ceutís abandonadas. Mira, ahora mismo está contando Fernando H. Valls que los vecinos del Príncipe, que debe ser una zona de Ceuta, yo no lo conozco.
2: Sí, el barrio que
0: Ceuta,
2: está pegando con la frontera del Tarajal.
0: Vale,
2: que
0: pues el barrio del Príncipe, los vecinos están realizando su propio registro listado de niños pequeños, de menores. Supongo que serán los más obvios, porque tú que sabes si uno de 18 tiene 18, tiene 24, lo que tú consideras o han considerado que es un menor. Y van ya por 5.000. Los vecinos. 5.000
1: menores.
0: Los vecinos del Príncipe, 5.000, que no sé si se han recorrido toda la isla, o sea, toda Ceuta, perdón, digo la isla, toda Ceuta, o han ido pues por los alrededores tal, y ya van por 5.000. O sea, 5.000.
3: Pero vamos a ver, yo creo que...
0: Entonces, con esa situación, que la ministra de Inmigración y la Seguridad Social no tenga agenda y no se ponga ahí en la pantalla a aguantar o el chaparrón o no, a dar explicaciones...
1: Ni el ministro del Interior. Porque aquí hay dos aspectos que se cruzan y parece que uno es consecuencia del otro, el otro consecuencia del uno, y su relación tienen. Pero aquí hay dos cuestiones fundamentales. Una, que lo que ha sucedido en Ceuta no ha sido un problema migratorio.
0: Claro que no, si lo ha dicho el presidente del gobierno,
1: que lo que ha sucedido en Ceuta no es un problema de inmigración, es un ataque directo a la soberanía, es una advertencia del Reino de Marruecos de yo hago lo que quiero cuando quiero y tú me vas a dejar hacerlo. Eso es lo que ha sucedido. Y eso pregúntale a Rafa Bardají, a Enrique Navarro, a cualquier analista internacional que tiene monitorizado a Marruecos, a los especialistas del Centro Nacional de Inteligencia que los tienen monitorizados. Todos saben que eso no puede pasar si el rey de Marruecos no quiere que pase. Pero es que pasó igual en el 2021 con mucha menos gente y en el 75 también pasó de otra manera en el Sáhara Occidental y pasó lo que pasó, que se quedaron con la provincia española los marroquíes. Es decir, lo que hemos sufrido es una afrenta, una violación intencionada de nuestras fronteras, un acto de violencia contra las fronteras españolas. Y las fronteras españolas, al sur, en Ceuta, son las fronteras de Europa. Entonces, tú...
0: Tienes que ir allí a...
1: No puedes decir, no, como esto es un problema migratorio, bueno, pues en fin, pues ahora lo que hay que hacer es repartir menores. No. Aquí ha habido una dejación de funciones. Había advertencias, no se ha hecho nada. Y ahora tienes que ir a explicar a los socios europeos que van a sufrir sus consecuencias qué es lo que ha sucedido. ¿Por qué no has hecho nada? Y si ahora además tienes un problema migratorio porque tienes gente que ha llegado y que se te puede repartir y que en virtud de esos decretos, como bien decías, Carmen, ahora pueden encontrar la fórmula para obtener los papeles de una manera sencilla, pues es normal que en Italia, que en Francia, que en Dinamarca, que en Suecia estén asustados. Y en Alemania. y estén diciendo, ¿y ahora qué pasa?
0: Y luego tienen que venir aquí al Congreso de los Diputados.
1: Hay dos aspectos fundamentales.
0: A dar la
1: cara. El de seguridad nacional, el de defensa de nuestras fronteras, y por otro lado, el problema migratorio, que va por otra vía.
3: Bueno, es que quiero decir, a mí me parece grave que Marlaska no acuda a este encuentro en el Parlamento Europeo, pero que Navalla Elmasáiz, que además es portavoz del gobierno, sí que deja entender, francamente, que no quiere, digamos, meterse delante de preguntas incómodas. Yo quiero solo recordar que Elmasáiz, portavoz del gobierno, repito, dijo que sobre la pregunta de si el gobierno no supo medir todos los avisos que les llegaban por todos los lados, antes lo hemos visto, ¿no? Frontex, CNI, policías, expertos, todo el mundo está diciendo, oye, aquí está pasando algo. Claro, Elmasáiz dice que había, es verdad que el gobierno había recibido una información de un repunte de llegadas, pero ella dice propio de este periodo estival.
1: O sea, es decir, la campaña de verano.
3: Claro, yo creo realmente
0: que... Y lo dice tan contenta, dice, no, la campaña de verano.
3: Bueno, la portavoz del gobierno...
0: ¿Y por qué lo soportas, la campaña de verano?
3: Yo creo que se ha acostumbrado y no se ha acostumbrado, desgraciadamente, a un nivel ya de... En fin, yo no sé, ni siquiera diría mentira, o sea, de una manera de... en fin, no decir las cosas como son, pero casi de forma automática. Es decir, de verdad, me está contando la portavoz de este gobierno que 80.000 personas que entran en un día en Ceuta es un flujo migratorio típico del periodo estival. O sea, yo creo que ese día es evidentemente un día que pasará a la historia de este país, claramente. Ya veremos cuáles serán las consecuencias, pero que entren 70 o 80.000 personas en un día en Ceuta, desde el punto de vista geopolítico, táctico, defensivo, antes se hablaba de todo esto, es de facto la demostración de que cuando el gobierno de Marruecos quiere dar al botón, no hace falta ni siquiera, digamos, una operación militar, es suficiente con una ocupación fundamentalmente de personas y ahí aquellos que viven en Ceuta y Melilla, pues...
1: Lo que se tiene que preguntar Europa mañana es, ¿hay o no hay frontera en el sur? Es una frontera,
3: pero si es Sánchez,
1: España
3: que no
1: quiere, es un coladero.
3: Vamos a ver, los países más preocupados por la inmigración quieren, entre otros Italia, yo siempre hablo de Italia, pero bueno, lo conozco bien, quieren que la Unión Europea ponga más recursos para las fronteras. Y el discurso de Italia es, le va a los holandeses, a los alemanes, a decirle, señores, el sur de Italia no es una frontera solo de Italia, es la frontera de Europa con la inmigración. Entonces, nos tenemos que ayudar todos juntos y poner más recursos para que Frontex, es decir, para que el dispositivo de control de fronteras que tiene previsto la Unión Europea sea eficaz.
0: Sea de lujo,
3: efectivamente. Es que el gobierno de España, y es inexplicable, está poniendo palos en la rueda en todo lo que es el desarrollo de Frontex, en todo lo que es exigir más recursos a los demás países europeos. Y claro, y por eso luego los italianos de repente ven que entran 80.000 personas en Ceuta y dicen, chicos, conmigo no vas a jugar, porque en junio hubo un encuentro en la Unión Europea donde Meloni le dijo a Pedro Sánchez que su política migratoria iba a tener un efecto llamada, y es lo que está ocurriendo.
0: Y
3: porque Meloni
0: contra.
3: Está diciendo, está intentando buscar una fórmula como es crear estos centros fuera en Albania y tal, fuera para que efectivamente frenar este famoso efecto llamada, y ve que por otro lado España, que es otra frontera, o sea, claro, somos dos países fronterizos en este sentido, tenemos que ser los pioneros de estas políticas con Grecia y en parte Portugal, ves que Sánchez, para sus intereses particulares internos, dice que esta es la ultraderecha y que entonces en contra de cualquier propuesta que provenga que proceda de un gobierno de ultraderecha. O sea, esto es el gobierno que está gestionando las cosas en este país. Un gobierno que cuando llegaban los avisos de Ceuta estaba centrado en aprovechar los incendios como arma política contra el presidente de la Comunidad de Madrid.
0: Es que lo aprovecha todo.
3: Claro, dices, ¿cómo es posible
0: que
3: llegaban los informes, le llegaban los avisos y no le dieron crédito, no le dieron atención? Pues seguramente porque estaban en la Moncloa centrados en otro tipo de operación, de una otra batalla política.
1: Y que saben que eso lo tienen, no van a hacer nada. Si la demostración práctica de todo lo que ha sucedido es que tú el mensaje que le acabas de mandar a Marruecos, no moviéndote de Maribén, dejando que te fotografíen bañándote en la playa mientras te entran 80.000 personas en Ceuta, el mensaje que le estás dando a Marruecos con las declaraciones de Álvarez y con las declaraciones de Marlaska es, chico, si ya sabes que puedes hacer lo que quieras. Yo no te voy a... Yo, además, vas a ser mi aliado. Eso es lo que ha dicho. Y por eso tiene sentido que en un momento determinado algún socio europeo, como bien hizo Italia, diga, chico, si no hay frontera en el sur, habrá que quitar Schengen para España y poner la frontera desde España.
3: Por cierto,
1: en Pirineos
3: Italia,
1: y por otro lado.
0: Bueno,
3: Dinamarca,
0: Finlandia, Dinamarca.
3: Y 22 países de 27.
1: Exacto. Pero por supuesto.
0: Empezaron a sumar y luego acabaron los 22 haciendo una carta.
1: Pero o sea, claro, pero
0: que no
1: claro
0: era que Italia.
1: No, pero
0: Italia empezó, la carta, pero luego era Finlandia, Suecia. Y de repente,
3: carta,
0: 22.
3: La carta acabó con la petición express de una reunión de todos los ministros del Interior para que Marlaska pudiera explicar qué estaba pasando en Ceuta.
1: Pero es que después de esa reunión Marlaska dijo que no iba a reforzar la frontera. Es que después de esa reunión Marlaska se vino aquí y dijo... bueno, vino no porque
0: todo
1: había entrado
0: normal,
1: por,
0: ya,
1: por videoconferencia. No ha pasado nada, nos han felicitado y además no hace falta reforzar la frontera porque con Marruecos nos llevamos estupendamente.
0: ¿Sabes? Y además ya,
1: o sea,
0: todo es normal.
1: Te llaman a capítulo y tú en casa dices que no... Es que dijo literalmente que no va a reforzar
3: las fronteras. No, porque Marlaska ha sacado pecho del hecho de que en pocas horas...
0: La devolución.
3: El 90% y pico las devoluciones. O sea, que Marruecos ahí ha colaborado, y es cierto que ha colaborado. O sea, ha dicho, bueno, primero abrió las puertas, entraron todos, luego mantuvo las puertas abiertas para decir, vale, podéis regresar. Pero claro...
0: Un aviso. Porque fue un aviso.
3: El problema es que tú estás diciendo... Y ojo a esta derivada, estás diciendo que Ceuta puede ser un problema europeo.
1: Claro.
3: Entonces, en la prensa internacional, ojo a esta derivada, ya empiezan a oírse voces que están diciendo, si Ceuta es un problema, que se lo quede Marruecos.
0: Bueno, y Estados Unidos para
3: ahora,
0: empezar.
3: Claro, es decir, evidentemente para España esto es inadmisible. Pero ¿sabes qué le importa a Ceuta a un tipo que vive en Berlín?
0: Pues anda, que al que vive en Iowa,
3: pero yo os digo,
0: que
3: yo os
0: Trump
3: digo
0: que diga que Ceuta se la den a Marruecos.
3: La prensa internacional, en algunos medios importantes, se empieza a debatir sobre la oportunidad, digamos, de que Ceuta pues se mantenga como territorio español. Por lo tanto, evidentemente, aquí el problema
0: pero
3: es
0: no solo
3: de seguridad
0: en Europa,
3: nacional.
0: Luca.
3: Y no hemos comentado que también es gravísimo el hecho de que la única persona que ha dado los datos
0: la han echado.
3: Reales de lo que estaba ocurriendo... Así, la han echado, o sea, es que esto realmente...
1: La han echado y han dicho, oiga, ¿quién quiere coger este puesto? Y nadie quiere.
0: Bueno,
1: nadie
0: es que aquí ya, y es que ya claro. Hemos visto, la degradación de este gobierno ha llegado al punto de que el que hace bien su trabajo lo echas y al que ha escondido el de Hacienda no responde, la fiscal que
2: ¿cómo ha pasado con los fiscales?
0: Los datos, el otro que no sé qué, la Guardia Civil que se ha reunido con... Esa se queda. Ahora... Como hayas dado un dato que no tenías que dar, como hayas colaborado con la justicia en una causa normal en la que tú dices, no, oiga, señor, yo hice este, yo ya le dije al fiscal esto que vas a hacer, no tal, a la calle, quiere decir, degradada. Y la otra que colaboró, para arriba. Entonces, no me extraña que a esta mujer la hayan echado, y no me extraña tampoco, porque ahora los funcionarios lo que están haciendo es todo el que puede... Se está posicionando y se está yendo. Se han ido de Economía, se han ido de Hacienda, se han ido de la Agencia Tributaria. Todo el que puede se pira. O sea pero así.
3: Incluso del Banco de España. O sea.
0: Y también del Banco de España. Aunque ahí el carácter también ha hecho mucho.
1: No, nos quedan apenas 5 minutos de tertulia y no quiero que dejemos de comentar una cosa que hemos pospuesto en varias ocasiones. El Mundial de Fútbol, Marruecos, la FIFA, Infantino.
0: Nada, que se lo quite,
1: tenemos
0: hombre,
1: aquí
0: no.
1: Mucho, Ricardo.
2: Sí, porque...
1: Resume, es que le veo con ganas de hablar a Luca de esto.
2: Hay lío con este tema porque el presidente de la FIFA, Gianni Infantino, había convocado hoy a la plana mayor de la FIFA... en Marruecos. ¿Qué es lo que se ha filtrado de esa reunión? Bueno, lo publicaba el diario The Times, el diario británico The Times, al final de la tarde, antes de entrar a este programa, y lo que decía es que el presidente de la FIFA, Gianni Infantino, habría ofrecido a Marruecos albergar la final del Mundial 2030 a cambio de que Marruecos le apoyara para que éste siguiera en el cargo. Como sabéis, está en una posición un poco delicada y entonces pues está tratando de captar apoyos. Uno de esos apoyos sería el de Marruecos después de ofrecerle la final del Mundial. ¿Qué es lo que ha dicho la FIFA? Pues ha salido diciendo que ese titular de The Times es falso y engañoso y que esa es una decisión que todavía tomará tiempo, que se tomará a su debido tiempo y que no hay una decisión tomada sobre dónde se albergará la final del Mundial 2030, que de momento se va a hacer en España, en Portugal y en Marruecos, pese a que medio gobierno, Sumar, ya ha pedido que se deje fuera a Marruecos, sí, de la celebración del Mundial.
1: La preocupación de Sumar, que no lo hemos comentado en la tertulia, es el Mundial de...
0: Vamos a ver, un clavo ardiendo, dice, o sea, ya me dan por todos los lados, no me vota nadie, no saco ni un índice,
1: voy a ver si saco el fútbol,
0: que ya ves lo que les importará, pero es que la izquierda, que se lo he comentado antes en el intermedio, la izquierda portuguesa también ha salido ya diciendo que le quiten el Mundial a Marruecos, que lo echen del Mundial.
3: Sí, pero hay un hecho interesante. Yo voy de memoria, pero a mí no recuerdo que Pedro Sánchez, el presidente del gobierno, haya dicho explícitamente que quiere y considera oportuno que la final esté en España.
0: No ha dicho nada.
3: Ojo.
0: O sea, ni siquiera después de haber ganado la segunda.
3: Es un silencio algo sospechoso, ¿no?
1: Cómplice.
3: Yo creo que la oposición... Con el tema de que Sumar, sorprendentemente, se ha posicionado con esta propuesta, bueno, diciendo que nada, pues entonces que se quite a Marruecos de este Mundial compartido, pues yo creo que el Partido Popular, la oposición, pues mira, tiene una oportunidad también para elevarlo al Congreso y por lo menos dejar o preguntar a Sánchez
0: que se moje,
3: que donde quiere esta final, porque hay que recordar que el Mundial de Fútbol nace, se organiza en España. Es luego España que abre la colaboración primero a Portugal y después a Marruecos. Esto hay que recordarlo. O sea, el ganador, digamos, de la ficha del Mundial fue España.
0: Sí, en fin. Se reconfirma que le lleva del Ronzal, o sea, el Mohamed.
1: De todas maneras, tiene alguna derivada esto del Mundial curiosa, ¿no? Porque una de las informaciones que hemos manejado estos días es algunas propuestas de tratar de enviar ayuda humanitaria a Marruecos para evitar que tanta gente tenga que irse a Ceuta de repente, ¿no? En un fin de semana, que tenga que huir la gente de Marruecos.
0: Le damos mucha pasta a Marruecos.
1: No solo le damos mucha pasta a Marruecos, es que Marruecos, para preparar el país para el Mundial, está manejando un presupuesto aproximado de 14.000 millones de euros con la intención de construir el gran estadio Hassan II, que amenaza con ser el estadio más grande del mundo.
0: Claro, y la autovía Donald Trump.
1: Si te vas a gastar 14.000 millones, pues a lo mejor en estadios de fútbol y en infraestructuras, a lo mejor es que tu problema no es económico para tratar de mantener a la gente.
3: Esta es una excusa que pone sobre la mesa Marruecos para justificar el hecho de que la final sea en Marrakech o en Casablanca.
1: Casablanca.
3: En Casablanca y no en una capital del fútbol como podría ser Madrid. Sí. Yo creo que se podría incluso debatir que si lo haces en Barcelona, vale, venga, te hablo, o en Lisboa incluso, pero ya me dirás un mundial por qué tiene que ser en Marruecos, pudiendo celebrarlo la final en Madrid. Esto de la capacidad del estadio es una excusa, en realidad, para decir, bueno, claro, como es un estadio tan grande, permitirá sacar mucho dinero, pues entonces la FIFA tiene la excusa perfecta para decir, se lo hemos dado a Marruecos. Pero es un fake, no hay que comprar este argumento, porque, por ejemplo, en Estados Unidos la final se ha celebrado en Nueva York, cuyo estadio tiene una capacidad inferior a otros estadios de Estados Unidos. Si solo fuera el criterio, digamos, de la capacidad de un estadio, por ejemplo, se hubiera hecho en Los Ángeles y no en Nueva York. Si solo el criterio es este, entonces
0: se cae.
3: Y no hay que comprar este argumento, porque esto, repito, esto es uno de los argumentos que están preparando para dejarle la final.
0: Y solo una frase, o sea, ahora que España, que es campeón del mundo, ahora vamos a darle a Marruecos la final del Mundial. O sea, por favor.
1: Por Brahim, ¿no? En fin, también curiosa la situación en la que está Gianni Infantino y las informaciones que apuntan a que está mercadeando con este tipo de cosas para poder continuar en una organización que yo creo que también pasará a los anales de la historia en los rankings de corrupción, que esto también habrá que estudiarlo. Luca Constantini, muchísimas gracias por estar con nosotros en la noche de Cuesta, lo he pasado fantástico, también contigo Carmen, como siempre, Carmen Tomás. Muchas gracias a los dos, Ricardo González Mangas, También muchas gracias a ti.
2: Un placer y hasta mañana.
1: Mañana más. Y nosotros no se vayan, no nos estamos despidiendo porque viene Nicolás Pascual de la parte de ahora y vamos a seguir hablando de Ceuta.
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4: Y entramos en una semana en la que me parece de especial relevancia una sección como esta y un invitado, más que invitado, un colaborador, un hombre de confianza habitual de la noche de Cuesta, como es Nicolás Pascual de la Parte, que nos ayuda a poner a España en el mundo y más en estos momentos que estamos viviendo en este truculento verano, este truculento mes de agosto, que ha arrancado con una violación directa de las fronteras españolas en una, casi diríamos, declaración de guerra, que se podría interpretar perfectamente lo que ha hecho Marruecos. Don Nicolás Pascual de la Parte, muy buenas noches.
5: Buenas noches, Luis Fernando. Encantado de estar con vosotros, como siempre.
4: Bueno, el placer es desde luego nuestro. Placer y privilegio, sobre todo porque en unos días como estos, con una actualidad como la que tenemos, hablar contigo, Nicolás, es de especial importancia porque estamos, Nicolás, viendo estos días, analizando, por ejemplo, como hemos hecho hoy, como hicimos ayer, esas declaraciones absolutamente incalificables del ministro del Interior, diciendo que no se puede analizar esto desde la testosterona, diciendo que no hay que buscar responsabilidades, diciendo que aquí no avisó nadie, pero ¿qué pasa? Que otros países ya podían haber avisado, porque total, la frontera sur de Europa es la frontera sur de España, etcétera, etcétera, etcétera. Pero claro, yo en más de una ocasión, en la tertulia ayer, me preguntaba, y te pregunto, Nicolás, claro, esto es una visión desde dentro, aquí buscando responsabilidades ante un ataque directo a nuestra soberanía como el que se produjo, pero de cara al exterior, ¿cómo ven otros países? ¿Cómo ven nuestros socios? Ahí vimos las declaraciones de Tajani en el Corriere de la Sera, absolutamente tajante, absolutamente inequívoco a la hora de señalar culpables, de señalar quienes tienen que asumir responsabilidades en un evento que no solo se circunscribe a la seguridad española en primer lugar, sino también a la europea. Y luego, ¿cómo queda España en esta situación, enfrentados a Estados Unidos, cuando Marruecos es un socio preferente para los Estados Unidos? Es decir, en materia geoestratégica exterior tenemos mucha tela que cortar hoy.
5: Sin duda, Luis Fernando, el problema es que toda la gestión de esta crisis del asalto a Ceuta por 75.000 marroquíes es un despropósito. Como el gobierno está en una alocada carrera encadenando mentiras, pues lógicamente la proyección que se hace de la situación en España, en concreto en Ceuta, en Europa, es desastrosa. Es falta de control, es mentiras sucesivas y es una impotencia, una incapacidad por parte de España para asegurar sus fronteras, el control de sus fronteras exteriores, su integridad territorial y su soberanía, que es la obligación primera de todo Estado. Es decir, es una imagen realmente de incompetencia y de impotencia. No olvidemos además que es que se está vendiendo una versión absolutamente ridícula de que los responsables últimos de este asalto a Ceuta son las mafias que trafican con personas. Pero vamos a ver, estas mafias lo que hacen es cobrar, y cobrar mucho, por el tránsito de personas hacia la península. Luego, ¿qué interés pueden tener en provocar gratuitamente un asalto de miles de potenciales clientes suyos? Ninguna, por supuesto. Luego, la atribución de responsabilidad no puede estar ahí, tiene que estar en otro sitio. Que no se quiera indicar exactamente dónde proviene, eso es otro tema. Pero evidentemente esto no es una cuestión de las mafias, que cobran por sus servicios y no prestan servicio gratuitamente a nadie. Eso por un lado. Por otro lado, hay que reconocer que las relaciones con Marruecos, que todos queremos que sean buenas, que sean fiables, que sean de lealtad, tienen un problema estructural que no depende de España, sino depende de Marruecos. Por mucho que España quiera tener buenas relaciones con Marruecos, que queremos, no es posible si Marruecos no renuncia a su exigencia de recuperar Ceuta y Melilla para culminar su integridad territorial. Es decir, es como si España dijese que para conseguir su integridad territorial, reclamásemos de Francia el Rosellón y la Cerdeña, o de Portugal algunas zonas fronterizas. Sería realmente impensable, ¿verdad? Porque mantendría nuestras relaciones en la inestabilidad permanente. Pues bien, esto es lo que hace con Marruecos con España. Ellos consideran que para conseguir su integridad territorial han de recuperar la soberanía sobre Ceuta y Melilla, que son ciudades españolas como puede ser Albacete, La Coruña o Barcelona. Por tanto, sobre esa base permanente de inestabilidad, de hostilidad latente, hay que gestionar el tema. Y esa hostilidad latente emerge regularmente en crisis en función de las necesidades internas de la monarquía de la agüita. Eso es lo que hay. Y eso es lo que hay que explicar a los españoles.
4: Pero con un matiz adicional, Nicolás, si me lo permites, o querría ver tu opinión en este sentido. Y es que, claro, Marruecos tiene ya mucha experiencia de cómo ha de hacer las cosas si quiere anexionarse territorios que le sean estratégicos. En el 75 lo hizo. Hay que decir que con poco más del doble de las personas que en esta ocasión lo ha hecho, en la famosa Marcha Verde, 200.000 marroquíes en edad militar y vestidos de paisanos que se colocaron en la provincia española del Sáhara Occidental, una provincia que no era una colonia ni que no era un protectorado, era provincia, donde los que allí vivían tenían DNI español. Se hizo en aquel momento, se anexionó aquel territorio y ahora da la sensación que justo después de que estallara el escándalo de Pegasus, Nicolás, ha podido hacer lo que ha querido, porque lo que ha demostrado esta nueva invasión, esta violación de nuestras fronteras con más de 75.000 personas en Ceuta y en Melilla, en parte en Melilla, lo que ha demostrado es que aquí no pasa nada, pelillos a la mar. El día que quiera, el señor Mohamed VI aprieta el botón y mete a la gente que quiera, no tendrá oposición para ocupar las zonas de Ceuta y de Melilla. A nivel internacional, claro, esto también sienta un precedente, porque desde Europa lo que están viendo es abajo no hay nadie. Toc, toc, ¿quién está ahí? No hay nadie en la frontera. Los guardias civiles, los pocos que había, solo se podían limitar a grabarlo desde sus móviles.
5: Claro, es que esto, para entender realmente lo que está pasando en Ceuta, hay que interpretarlo no como un incidente puntual, sino como parte de una estrategia geopolítica a largo plazo por parte de Marruecos, de anexionarse esas ciudades de diversas formas. Esto hay que entenderlo desde el punto de vista internacional, Luis Fernando, como una conexión de conflictos geoestratégicos entre el Sáhara Occidental, Gibraltar y Ceuta y Melilla. Están interrelacionados estrechamente estos conflictos, son vasos comunicantes, de tal forma que cuando se altera el estatuto de uno de ellos, se afecta a los otros dos. Y cuando se altera el estatuto de dos de ellos, como vamos a ver, se afecta al tercero. En Sáhara Occidental, España tenía una postura tradicional que fue cambiada de una forma clandestinamente, con nocturnidad y alevosía, por parte de Sánchez en marzo del 2022, tras ser chantajeado por el pirateo de los de su teléfono móvil por parte del programa Pegasus por parte de Marruecos. Reaccionó, te acordarás, la invasión en 2021 de Ceuta ya por 10.000, menos que ahora, pero 10.000 o 15.000 marroquíes, y en marzo del 2022 Sánchez cambió unilateralmente, como digo, con clandestinidad, porque no lo gestionó, ni lo acordó ni con su partido político, con el PSOE, ni con el Parlamento Europeo, ni con el Parlamento Español, ni con el partido de la oposición, con nadie. O sea, solamente él. Por tanto, ahí ya vio el monarca marroquí que España cedía a cambio prácticamente de nada, sometido al chantaje. Vayamos al segundo escenario, Gibraltar. Gibraltar hace unos días, justo unos días antes de la invasión de Ceuta, en que el Reino Unido y la Unión Europea han negociado un nuevo estatuto para Gibraltar. Bien, ahí de nuevo España no gana nada, sino que lo pierde todo, es decir, se mantiene la colonia en territorio español, se mantiene una base militar británica a cambio de una fantasmagórica prosperidad compartida, que no significa absolutamente nada. Y de nuevo se cambia el estatuto de uno de los problemas geoestratégicos de España, el segundo, a cambio de nada visible para los intereses de España. Entonces tenemos un cambio unilateral de la posición de España en el Sáhara Occidental, otro cambio unilateral en Gibraltar, a cambio de nada. Por tanto, no es de extrañar que Marruecos intente avanzar sus intereses en el tercer escenario, en Ceuta y Melilla, esperando también cosechar cesiones por parte de Sánchez. Es así de fácil y así de complicado al mismo tiempo.
4: A nivel internacional y por parte de los socios europeos que tenemos, Nicolás, y que, bueno, pues desde el Parlamento Europeo ya se ha llamado a debatir de urgencia esta crisis en Ceuta, se va a citar a esa reunión, a ese debate, al ministro del Interior, a Fernando Grande-Marlaska, y a la ministra portavoz y ministra de Seguridad Social e Inmigraciones, Elma Saiz, para, poder debatir sobre lo que ha sucedido en Ceuta. Pero, insisto, desde el punto de vista de nuestros socios europeos, en esa reunión de ministros del Interior se ha querido vender que se han puesto paños calientes, que sean pelillos a la mar, tampoco pasa nada, pero parece que en privado los propios ministros del Interior de otros países manifestaron su preocupación y no en vano, claro, lo que decía Tajani el otro día en el Corriere de la Sera era clarísimo. Es, oiga usted, si ustedes están regularizando de una manera masiva a inmigrantes en España, se les cuelan 80.000 por la frontera sin que allí nadie ponga pie en pared, y lo que tenemos es un ministro del Interior de España que está diciendo, uno, que no hay que tomar, que no hay que asumir ninguna responsabilidad, y dos, que no se están tomando medidas para evitar. Es que Marlaska lo que dijo ayer es que no había que tomar ninguna medida para tratar de evitar que esto volviera a suceder, que no se estaban reforzando las fronteras, que no se estaba tomando ningún tipo de medida para tratar de que esto vuelva a suceder. Claro, desde Europa, ¿qué es lo que están diciendo, Nicolás?
5: De Europa estaban muy preocupados. Acuérdate de la carta que firmaron 22 primeros ministros el día posterior a la invasión, criticando claramente la política española de migración, diciendo que éramos incapaces de mantener el control sobre nuestras fronteras, que son las fronteras exteriores de Europa, no olvidemos esto. Ceuta y Melilla son la frontera exterior no solamente de España, sino de Europa, y por tanto Europa está muy preocupada con lo que ocurre en ambas ciudades. Pero es que además dijeron que efectivamente la política migratoria de España, regularizando más de 1.200.000, que vamos por esos números actualmente, aunque no se sabe con exactitud cuántos irregulares en España, provocaba un efecto llamado indiscutible. Es decir, si la gente fuera en África sabe que llegar a España genera derechos y más pronto que tarde te van a dar te van a regularizar tu situación y te van a permitir la residencia, pues el efecto llamada es pavoroso. Pero es que además decimos que vamos a nacionalizar españoles, nietos y bisnietos, y darle la nacionalidad y el pasaporte, que puedan votar. Todo esto unilateralmente, sin consultar con nuestros socios y nuestros aliados en Europa. Eso provoca, lógicamente, descontento, recelo y preocupación en Europa. Y esa carta de los 22 primeros ministros lo reflejaba. Efectivamente, como bien dices, ayer la reunión online de los ministros de Interior, pues se trató de alguna forma de limar aristas, no dejar mal a España, sino tratar de reforzar la postura europea con respecto al control de las fronteras, ofrecer de nuevo la Agencia de Control de Fronteras, Frontex, sus medios materiales, sus medios tecnológicos para reforzar la frontera, que regularmente y sistemáticamente Marlaska y el gobierno de España han rechazado, y tratar de España, de ayudar a España a ayudarse a sí misma.
4: Sí, eso estaría muy bien, porque desde Europa, lamentablemente, yo creo que ahí se ha de jugar un papel fundamental. Se ha estado planteando la posibilidad de cursar nuevas ayudas económicas a Marruecos para tratar de evitar que sus propios ciudadanos tengan que tomar este tipo de medidas. Sin embargo, Nicolás, tenemos a Marruecos invirtiendo más de 15.000 millones de euros para preparar al país para el Mundial de 2030 y está dispuesto a construir el gran estadio Hassan II, que pretende que sea el estadio más grande del mundo. En esta tesitura, ¿cómo se come que desde Europa se quieran, establecer un puente aéreo de ayudas monetarias, de ayudas económicas al régimen alawí?
5: Vamos a ver, el primer responsable de todo esto no es Europa. El primer responsable, Luis Fernando, es España. Europa nos puede ayudar, Europa nos puede ofrecer ayuda, ya te digo, técnica, material, financiera, pero el que tiene que tomar las medidas de control de las fronteras exteriores es España. Y es ahí donde falla toda la cadena. Eso porque es. España no está dispuesta, como tú bien has señalado, a reforzar sus fronteras de una forma... Hagamos una comparación con lo que ocurrió en Polonia en 2021, cuando Bielorrusia también utilizó la inmigración, instrumentalizando a los inmigrantes como una desestabilización de Polonia, permitiendo que a través de la frontera común con Bielorrusia pasasen miles de inmigrantes procedentes de Oriente Medio. ¿Cómo reaccionó Polonia? Pues creando una barrera física de miles, que le costó miles de millones de euros, entre la frontera entre Bielorrusia y Polonia, y desplegando el ejército para controlar de una forma eficaz y contundente la frontera. ¿Cómo reacciona España ante una invasión de 72.000, diciendo que no hace falta reforzar mucho más, como tú bien has señalado, sino que con los medios actuales es suficiente? Es decir, la claudicación de la responsabilidad de España en el control de sus fronteras es alarmante, es brutal. Y, por tanto, lo que tenemos que hacer es exigir al gobierno español que cumpla con su obligación de defender las fronteras y la seguridad y la integridad territorial y la soberanía de España, Ceuta y Melilla, y después aceptar la ayuda de Europa de reforzar a través de Frontex y con todos los medios necesarios. Y, en tercer lugar, también considerar si también se puede recordar a Marruecos todos los instrumentos financieros, comerciales y políticos que tenemos a nivel bilateral y a nivel europeo, que son muchos, para hacerles entrar en razón.
4: Eso yo creo que no cabe lugar a dudas de que tiene que ser así. El problema es ver cómo se gestiona, de manera efectiva a partir de esta crisis. Estábamos comentando las declaraciones del señor Marlaska y existe otra gran polémica que yo creo que también tiene que ver un poco o nos gustaría saber cómo se está viendo desde fuera. Desde luego, el presidente del gobierno ya ha podido desayunar con las portadas de la prensa internacional preguntándose dónde demonios o qué demonios hace el presidente del gobierno recomendando listas de canciones y dándose baños en la Mareta mientras 80.000 marroquíes invaden nuestras fronteras, violan nuestro espacio y ponen en jaque la seguridad fronteriza no solo de España sino también de Europa. Pero es que además resulta que tenemos de nuevo al ministro del Interior, de nuevo al gobierno de España, negando que haya habido ningún tipo de aviso, diciendo que el CNI no avisó de absolutamente nada. Claro, yo quiero pensar que el CNI a nivel internacional tiene que decir, me están dejando a la altura del betún porque yo sí que he avisado. No solo eso, sino que Frontex también avisó.
5: No es creíble, efectivamente, Luis Fernando, no es creíble que los servicios de inteligencia españoles que cuentan con profesionales de primer orden son muy buenos y tienen una información privilegiada, en especial de Marruecos, de Ceuta y Melilla y de la zona del Magreb. Ahí tenemos una información muy buena porque, insisto, tenemos unos profesionales de primer orden que incluso Frontex, la Agencia Europea de Control de Fronteras, que los servicios de inteligencia marroquíes, es decir, es imposible una movilización de 72.000 personas a lo largo y ancho de Marruecos para asaltar Ceuta, que no haya sido detectada con antelación, es materialmente imposible y que no se hubiese trasladado la información al Ministerio del Interior y a la Presidencia del Gobierno. Que estuviese ocupado el Ministerio del Interior y Presidencia del Gobierno con otros problemas, internos de corrupción personal, de corrupción política, de corrupción de todo tipo, pues es cierto, que coincidiese también con los incendios pavorosos en España y tuviesen la atención puesta en otro sitio, no lo sé. Pero lo que no es creíble es que ninguno de los servicios de información y de inteligencia que cuenta España y Europa no advirtiesen en tiempo y forma al Ministerio del Interior.
4: Pues habrá que estar muy pendiente y habrá también que tratar de esclarecer los motivos detrás de una inacción por parte del gobierno, un empeño deliberado en hacer el ridículo de manera internacional, que si se quedara Nicolás en el ridículo todavía, pero es que estamos hablando de asuntos muy serios.
5: Muy serio. No solamente es el ridículo para la imagen de España, que ya este gobierno la ha arrastrado por el lodo durante mucho tiempo y en muchas ocasiones. Tenemos un presidente del gobierno que en plena crisis se va de vacaciones, pero es que el ministro de Asuntos Exteriores ha desaparecido. Nadie sabe. Hizo la grotesca iniciativa de convocar al embajador italiano para leerle la cartilla en lugar de convocar a la embajadora de Marruecos.
4: No, hombre, es que estaba la fiesta del trono. Mientras...
5: Claro. Es decir, no se cansa de hacer el ridículo ni pierde ninguna oportunidad de hacerlo. Y después tenemos un ministro del Interior que hace unas declaraciones que no son creíbles para nadie. Un presidente de vacaciones, un ministro de Exteriores que no se sabe muy bien dónde está ni lo que hace, y un ministro del Interior que hace declaraciones no creíbles. Con esta tarjeta de presentación, Luis Fernando, la credibilidad de España en Europa está bajo mínimos.
4: Es la verdad que es lamentable, es terrible y es desesperante, Nicolás, que tal y como nos cuentas nos tengamos que empezar a asumir el papel que nos hacen jugar en el mundo. La verdad que el único consuelo que me queda es que da la sensación de que cada vez más gente fuera de nuestras fronteras atribuye la responsabilidad de todo lo que está pasando a este gobierno y no al Estado español en su conjunto. Pero bueno, eso habrá que juzgarlo después de las próximas elecciones. No quiero que se nos acabe... Sí, dígame.
5: Habrá que esperar el cambio de gobierno en España para que un gobierno del PP ponga orden en este desaguisado.
4: Bueno, pues espero que lo veamos y que lo veamos muy pronto, Nicolás. Una cosa más. No quiero terminar el programa sin echar un vistazo a lo que está sucediendo en un lugar del mundo que hasta que a Donald Trump no se le puso, entre sus objetivos primordiales acabar con el régimen de Irán, muchos no sabían ni que existía el famoso Estrecho de Hormuz y todo el entramado de intereses económicos que por ahí se mueven, empezando por el petróleo y terminando por los fertilizantes que se utilizan en más de medio mundo. ¿Cómo está la situación? Fíjate que yo sabes que doy habitualmente la información de bolsa en el programa de Federico cada día y hemos estado desde los mercados muy pendientes de lo que iba sucediendo en el Estrecho de Hormuz. Yo me fui de vacaciones durante el mes de julio y antes de irme de vacaciones se daba por hecho que se iba a abrir el Estrecho de Hormuz. De hecho, era cosa de, oye, ¿ya se ha abierto o no se ha abierto? Porque se había anunciado que se iba a abrir después de los acuerdos de paz anunciados entre Estados Unidos e Irán. Y vuelvo de vacaciones y seguimos hablando del Estrecho de Hormuz, de si se abre o no se abre.
5: Ahí realmente Estados Unidos está en un avispero del cual no sabe cómo salir con la cabeza alta. Lógicamente Trump se quiere salir cuanto antes de una guerra que es muy impopular en Estados Unidos. 2/3 de los norteamericanos piensan que esa guerra no debía de haberse producido. Todo el mundo sabe que Trump fue arrastrado por Netanyahu, por el primer ministro israelí, por unos objetivos concretos que no se consiguieron, y ahora resulta que el problema es la libertad de tránsito, la libertad de navegación por el Estrecho de Hormuz, que no era ninguno de los objetivos planteados inicialmente por la intervención militar de Israel y de Estados Unidos. Por tanto, los ayatolás están jugando con Estados Unidos, están diciendo una cosa y la contraria, que negocian pero no negocian, que sí pero que no, pero con unos objetivos, y tenemos que ver realmente si al final esto nos conduce a una escalada del conflicto, como amenaza Trump, día sí, día también, o a un acuerdo de regulación del estrecho. Lo que está claro es que ahora los objetivos de Israel y los objetivos de Estados Unidos ya no coinciden en la zona, en la región, por tanto eso es un elemento de distorsión mayor, y que Estados Unidos, y en concreto el presidente, no tiene muy claro cómo salir clamando victoria, proclamando victoria al mismo tiempo de un avispero en el cual se metió sin saber exactamente cuáles eran los objetivos que buscaba. Y estamos en ese baile.
4: Sin embargo, en la parte que me toca, Nicolás, sí te podré decir que todo lo que fue una incertidumbre en los primeros momentos y una sensación de que si esto se prolongaba en el tiempo iba a hacer un daño terrible a los mercados, bueno, pues el petróleo creo que estaba hoy ya por debajo de los $80. Parece que el precio de los fertilizantes, bueno, pues aunque ha tirado al alza, tampoco ha sido una cosa exagerada. La liquidez sigue siendo la nota predominante en los mercados y desde luego desde el punto de vista bursátil de análisis de influencia en los grandes mercados financieros, el impacto que parecía que iba a tener una prolongación de esta situación parece que ya se ha terminado disipando, ¿no?
5: Tú ya sabes, porque eres un experto en temas de mercados, que una vez que pasa la sorpresa general
4: del evento,
5: de ya se descuenta por el mercado los efectos del conflicto. Una vez que la operación militar se desencadenó en febrero, provocó lógicamente la reacción rápida de los mercados, pero me da la impresión de que ahora mismo los mercados de energía, tanto de energía como de materias primas, de petróleo, de gas, de fertilizantes, dan por descontado la inestabilidad en el estrecho de Hormuz y ya lo incorporan en sus estudios y sus proyecciones de precios de futuro.
4: Bueno, pues vamos a seguir de todas maneras, Nicolás, con tu permiso, muy pendiente también de lo que suceda en el Estrecho de Hormuz. Y solo me falta, bueno, pues citarte para la próxima semana para poder debatir aquí contigo todos estos asuntos que muchas veces se escapan de nuestro análisis diario aquí en la noche de Cuesta y que es necesario abordar siempre desde la precisión, el análisis y la honestidad de tus palabras y de tus informes. Muchísimas gracias, Nicolás.
5: No nos faltarán asuntos, como bien sabes. Y recuerdo una cosa, Luis Fernando, siempre las crisis internacionales tienen lugar en agosto.
4: Desde luego que sí. Eso,
5: de acuerdo.
4: Eso, desde hace unos años ya, el mes de agosto no es lo que era, que decíamos muchos los periodistas.
5: Así es.
4: Ahora tenemos información y además de primer nivel y que hay que analizar perfectamente y con muchísima profundidad. Por eso te lo agradezco tanto, Nicolás.
5: Pues nada, un abrazo.
4: Hasta un abrazo, muy buenas noches.
5: Gracias.
4: Y con Nicolás Pascual de la Parte terminamos el programa de hoy. Llegamos al final de la noche de Cuesta este miércoles. Nosotros les dejamos en la mejor compañía. Ahora pueden disfrutar del análisis deportivo. Vamos a ver qué nos cuenta Dani Blanco y sus colaboradores de lo que está pasando, entre otros clubes, en el Real Madrid, que es el que a mí me importa. Así que prestaremos mucha atención. Y yo les invito a que nos acompañen toda la programación de radio, pero si quieren, en especial mañana a partir de las 8 aquí en la noche de Cuesta. Y hasta entonces, viva España, viva la libertad, a levantar España y aquí les espero.

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0: ¿Qué tal, señores? 11 en punto, 10 en punto en la Comunidad Canaria, hasta las 12 y media el mejor deporte en la sintonía de radio en este miércoles 5 de agosto, en el que tenemos que seguir hablando de los grandes del fútbol español, de los equipos punteros, porque los tres tienen en cierto modo noticia, algunas más importantes que otras, pero desde luego tienen noticia. Por ejemplo, ha estado en Madrid desde anoche hasta durante todo el día de hoy Deco, el director deportivo del Barcelona, ya nos lo comentaba ayer Marcel Lorente, para intentar, bueno, para reunirse con Fernando Hidalgo, el argentino, el representante de Julián Álvarez, y para intentar establecer una estrategia que parece ser que va a ser más pues el aparentar que van a intentar fichar a Julián, pero no lo van a conseguir al final, que una realidad, porque Julián Álvarez parece que se va a quedar en el Atlético de Madrid, aunque como hablábamos ayer, es cierto que si se queda en el Atlético, él tendrá que demostrar a la afición, como comentaba ayer Sergio Fernández, que él no lo veía, porque en esto del mundo del fútbol es complicado, y como decía Enrique Cerezo, pues los jugadores van a jugar al final en donde quieren jugar, salvo que evidentemente tengan que romper un contrato o tengan que no cumplir un contrato que tienen firmado, y es el caso de Julián Álvarez. El problema lo tiene Julián y lo tiene el Atlético, por lo menos eso es lo que piensa Toni Freixa, que decía esto ayer en la cadena COPE.
1: El Barcelona tiene un equipo campeón, como ha demostrado en las dos últimas temporadas, pasando por encima de todos sus rivales con una superioridad absoluta, que tiene pues jugadores jóvenes magníficos que entre otras cosas se han proclamado campeones del mundo en el Mundial, que el problema lo tiene más el Atlético de Madrid y Julián Álvarez. El primero porque quiere ser grande a base de encadenarse a un contrato y a una cláusula por encima de un valor del mercado, y el segundo porque se ha pronunciado públicamente.

0: de cara a la renovación. También hay que hablar de Diomandé, que se puede hacer oficial en las próximas horas. Ya esta noche no creo, pero mañana podría ser oficial. Por cierto, 130 millones de euros, se hablaba ahora, 130, 135 millones de euros. Cuidado, que esto es el fichaje más caro en la historia del Real Madrid. Es un jugador de 19 años, que es muy prometedor, pero vamos a debatir hoy si evidentemente el Real Madrid pues hace bien, que si lo hace es que hace bien en fichar a Diomandé para la próxima temporada. Hablaremos también del Atlético de Madrid, porque aparte de lo de Julián Álvarez, está a punto de cerrarse las salidas de Nahuel Molina a la Roma, 18 millones de euros, de Mateo Ruggeri a Aston Villa, otros 18, 20 millones de euros, y con esos 38-40 el Atlético de Madrid quiere fichar al Cuti Romero, el jugador argentino del Tottenham, internacional con la selección, para reforzar su defensa. Y además, pues está el asunto de Thiago Almada, que puede salir del club, y otros fichajes que pueden venir al Atlético de Madrid, que por cierto ya está en Corea del Sur, o por lo menos está de viaje. Han salido a las 6 de la tarde, juegan el domingo en esta mini gira de pretemporada. Es el único equipo grande que sale, por cierto, a Asia, porque el Real Madrid y el Barcelona no lo hacen este año. El Atlético de Madrid sí, a Corea del Sur. Y también tendremos tiempo para otros equipos. Por ejemplo, para el Rayo Vallecano y para las declaraciones de Martín Pres ayer en el diario Marca. El estadio de Vallecas está mejor que nunca.
1: Ahora mismo el campo del Rayo Vallecano está en la mejor situación de los últimos 5 años. ¿Cuántos partidos han jugado en los últimos 5 años? ¿Qué incidente ha habido? ¿Qué problema ha habido? Ninguno. Que hay que arreglar algo o que hay que subsanar algo, se da un espacio. Como bien dice la orden de concesión, se nos indica y tenemos un año para subsanarlo. Pero aquí no hay un problema de seguridad. Claro, si yo me pongo en los pies de la Consejería y de la Comunidad de Madrid, si a mí me dicen, como se ha dicho y como dice el informe, que no hay plan de autoprotección, que ha existido siempre, y lo ha tenido la Liga siempre, y lo ha tenido la policía siempre.
0: Algo hablaremos del Sevilla, porque hoy Luis García Plaza, su técnico, ha marcado los objetivos del club. Y es verdad que hace bien que después de sufrir el año pasado, pues quiera no sufrir este año.
2: Nosotros tenemos que intentar no sufrir. Con no sufrir, creo que es un paso adelante. O sea, hay que saber cómo es la plantilla, las limitaciones que hay, todos jugadores libres. Es una situación. O sea, si alguien hemos tenido que vender jugadores para poder inscribir. La gente que yo, por lo menos, nunca irán de mí ese discurso. Y a mí, yo soy realista y el día que me diga, mister, hay que luchar por Europa, el primero, lo diré. O sea, el objetivo es jugar Champions o jugar Europa League o hacer algo, ganar la Copa del Rey. ¿Por qué no? Es así. Pero ahora mismo lo más importante es no padecer como hemos padecido estos 2 años. Y para eso necesitamos a la gente.
0: Hemos tenido que vender jugadores para poder fichar. Uno de ellos, Juan Lu, que se ha despedido, dirección Bournemouth.
3: Hombre, ha sido un momento duro porque llevamos aquí mucho tiempo, pero bueno, con muchas ganas de lo que viene y a ver si sale todo muy bien. Han sido años preciosos. Algunos un poco duros, pero bueno, al final hemos sacado todos adelante y que, como dije el otro día, pues los quiero a todos muchísimo y nos veremos pronto, seguro. Animaré siempre que venga aquí, estaré para apoyar al equipo y que todo lo que necesiten, pues siempre estaré aquí para el Sevilla.
0: En el fútbol, lo más importante, con lo que empezaremos el programa, según el diario The Times, en un momento de la tarde, Infantino le habría ofrecido a Marruecos la celebración, que la final del Mundial 2030 fuera en Casablanca, en el estadio Hassan II, un estadio para 115.000 espectadores para el Mundial 2030. Luego la FIFA, en declaraciones a la agencia EFE, ha desmentido esta información. Dicen que todavía no han tomado ninguna decisión. La van a tomar, yo me temo que la van a tomar en dirección a lo que dice The Times, es decir, en dirección Marruecos, final, y Barcelona o Madrid, una de las semifinales, o Portugal o Marruecos también, la otra semifinal, pero desde luego la final estoy cada vez más convencido que va a ser en Marruecos. Y también hablaremos, por supuesto, de otras cosas, sobre todo de la noticia del deporte, que vuelve a ser la natación. Ha habido 8 medallas al final en los europeos de natación artística que se han celebrado en París. Se siguen celebrando porque ahora toca la natación en línea, las pruebas de 100, 200, 400 metros braza, que es a muchos seguidores de la natación es lo que les gusta del mundo de la natación. Pero en este europeo de 20 días casi ha preferido la Federación Internacional de dividirlo y ahora mismo se están disputando los europeos de natación artística. Y la delegación española capitaneada por Andrea Fuentes ha conseguido hoy una plata meritoria en rutina artística, que es una modalidad nueva en este europeo. Se retira, es el último ejercicio que ha hecho Paula Ramírez.
4: Bueno, yo lo he disfrutado muchísimo, creo que todas. Es como que ha fluido todo, hemos hecho todo el trabajo del año en día y hora que tocaba y ha sido muy emocionante. También el público se ha notado como súper vivo.

0: Y creo que ha sido como muy, muy realista, muy humano y muy divertido.
1: Pues con todo esto, 11 y 8 minutos, comenzamos el primer palo. Víctor San Román está en la parte técnica, Daniel Burgueño en la producción. Hasta las 12 y media, quédense con nosotros.
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1: ¿Qué tal? Buenas noches. Soy Juan Pablo Polvorinos y Dani me ha pedido que os recomiendo una canción. Me voy a quedar de todos los grupos que a mí me gustan con uno que estoy escuchando mucho ahora. El grupo es una banda danesa de heavy metal que se llama Volbeat y hace metal melódico. Algo que fusiona también con el country, con el hard rock, el rockabilly. Es un grupo que está bastante bien. La canción en cuestión se llama Lola Montez. Disfrutadla.

0: como Pablo Polvorín nos pones a las 2 de la tarde todos los días delante del micro con esa seriedad, sobriedad que lo hacen, y la verdad es que pues no le pegaba este tipo de música, que no es que sea mejor o peor, sino que no sé. Cuando me recomendó la canción, la verdad es que dije, oh. Y Paul Tenorio estaba aquí escuchándola y ha adivinado título, grupo, el estilo de música que era. La verdad es que Paul también controla de música. ¿Qué tal, Paul? Buenas noches.
1: Muy buenas noches. Me mola Paul Beat. Me mola. Esa fusión metal rockabilly es única, ¿eh? Son únicos en su género y además muy fans de Metallica, igual que yo.
0: Efectivamente.
1: De ahí beben.
0: El rock que muchas veces se asocia a Estados Unidos, Gran Bretaña, Alemania quizá, Dinamarca, Noruega, Suecia.
1: Sí, hace muy buen metal.
0: Hace muy buen metal. Porque, sí, de hecho, ¿cómo se llama este grupo? Lordi, por Finlandia, ganó el Festival de Eurovisión, sí, con una propuesta súper, súper original que arrasó ese año en el festival. Con lo cual, estos países al final sí que hacen también buena música. Bueno,
1: y buena recomendación de bueno, Polvorinos. Has dicho que era de Juan Pablo,
0: ¿eh? Sí, Juan Pablo Polvorinos.
1: No le hacía yo, pero se lo comentaré personalmente.
0: Sí,
1: sin
0: Pablo,
1: duda. Ahí está. Muy bien, Juan Pablo.
0: Ignacio Escudero nos acompaña de nuevo, compañero de la Noche de Cuesta. ¿Qué tal, Ignacio? Buenas noches.
2: Muy buenas noches. ¿Qué tal?
0: Y Sergio Fernández, que también nos acompaña. Sergio, buenas noches.
3: ¿Qué pasa, amigos? Qué envidia me dais, que sabéis tantísimo de música. Ya me gustaría. Ay, a mí, la verdad.
2: Yo no tengo ni idea, Sergio, si te sirve de consuelo.
0: ¿Sabes que hay un momento en el que al final de agosto los contertulios también recomiendan?
3: Sí, sí, sí,
0: ¿eh?
3: Sí.
0: Con lo cual,
3: yo rajaréis de mí seguramente.
0: Vete pensando alguna novedad. No sé si me dará tiempo porque están recomendando muchos compañeros de redacción y no tenemos tanto programa. Al final, 31 de agosto, se acaba esto y viene Juanma Rodríguez, que medio en broma, medio en serio, te decía: imagínate que a Juanma le guste esta sección y en los 9, una cosa es hacerla un mes y que en los 9 meses de temporada cada día recomiende a alguien.
1: Y le llamamos la casita de Juanma y de Dani.
0: Oye, hay muchas cosas a comentar, como todos los días, esto en este mes de agosto, muchas cosas, rumores, muchas certezas que se van produciendo. Bueno, lo de Diomandé, que va a ser una certeza, empieza a parecerse a un rumor largo de esto, que se iba a hacer el lunes, se iba a hacer el martes, se iba a hacer hoy. Al final no lo confirman, pero al final yo creo que va a venir Diomandé. Por cierto, ahora debatimos, ¿eh? 135 millones de euros está hablando la última cifra. Va a ser el fichaje más caro de la historia del Real Madrid, que yo no sé si merece la pena hacerla en un chico de 19 años. Muy prometedor, pero de repente, que en el Madrid en 2009 fichó a Cristiano, fichó a Kaká, fichó a Benzema, que han venido jugadores de todo estilo, y de repente viene un tipo en 2026 por 135 millones que rompe la banca. Habrá que hablarlo, ¿eh? No lo estoy criticando, pero me parece un precio exagerado, que es, Sergio, lo que comentamos estos días, que es el precio que están poniendo en el mercado últimamente, y lo que decía Balboa en el Chiringuito, con toda la razón: el jugador vale lo que pagas por él.
3: Sí, o sea, yo creo que ahora mismo el Madrid, sumando esto a lo que has comentado en la portada sobre Vinicius, de que se le sube la oferta, yo creo que el Madrid ha cambiado un poquito la política de fichajes. Hablábamos ayer la influencia seguramente de José Mourinho en todo esto, y creo que se ha dado cuenta de que para la plantilla que tenía ahora mismo, que no era la que tenía hace unos años con los jerarcas, que podías tirar más de futbolistas jóvenes y hacer apuestas, creo que para ahora mismo o te vas a pelear con los grandes clubes y entras en estas cifras disparatadas, o simplemente no vas a poder firmar a los futbolistas. Y lo mismo para renovar: si te viene el Arsenal hasta con el carrito de los helados, pues tú tienes que ir con todo lo que puedas, incluso moverte de una postura que parecía muy fija. Entonces yo creo que Diomandé no vale el dinero que vale, pero si tú lo quieres fichar tienes que pagar ese dinero. Entonces o trazas una línea de: yo no voy a pagar más de 100 millones por ningún futbolista del mundo, y entonces tienes que ir haciendo creatividad futbolística, que es un poco lo que han ido haciendo otros clubes que no han ido queriendo entrar en ese juego, sino es que tienes que entrar porque no fichas a los que se supone que son los mejores en cada posición.
0: ¿A ti qué te parece, Paul?
1: Sí, coincido con la reflexión de Sergio, ¿no? El Madrid ha tenido que girar su política porque le funcionó muy bien cuando la base de la plantilla era de futbolistas experimentados y ganadores y con una trayectoria, ¿no? Cuando en plantilla estaba Modric, estaba Kroos, estaba Dani Carvajal, antes que ellos Karim Benzema, antes que ellos Cristiano. Podías ir fichando chavales de 18, 19, te podía venir un Valverde, te podía venir un Varane, te podía venir un Casemiro, y todos esos iban encajando poco a poco en un equipo que iba solo. Y esa política se demostró a la larga muy buena porque te hizo un Madrid ganador durante 10 años, porque venían chicos muy jóvenes que te daban 8, 9, 10 años de muy buen rendimiento, los querías sustituir por otros jóvenes y siempre intentando hacer plantillas a 10 años vista, no a la temporada que viene. Pero claro, eso no es perfecto, no es matemático, y cuando de repente casi de un plumazo se te caen Benzema, luego Modri, luego Dani Carvajal, y de repente te das cuenta que has perdido a todos esos, no puedes hacer un equipo de 18 añeros. Porque entonces ya tienes que ir al mercado y te tienes que ir a por gente pues que haya pegado muchos tiros en esto. Te tienes que ir a Cucurella, te tienes que ir a un Bernardo Silva, te tienes que ir a un Konaté. Y ahora, bueno, yo mandé una promesa, pero ya entra en un equipo que ya va teniendo más referentes, o entraría, ¿no? Es un sobreprecio. Yo creo que es parecido a lo que se pagó por Cristiano y por Bale, porque sí, eso fue hace 16 años. Hace... Entonces, bueno, pues ese dinero son los 90 y pico de entonces, son los 130 de hoy.
0: Correcto.
1: Pero bueno, es un chico joven que juega muy bien por banda derecha, que el Madrid lleva tiempo sin profundizar por ahí, que ha hecho un Mundial más que decente. No espectacular, porque no lo ha sido Costa de Marfil, pero ha tenido momentos muy buenos en el Mundial. Los ha tenido en el Leipzig también, y se entiende en el club que, además de ser un gran jugador con mucho regate y con bastante gol, es un chico con la cabeza bien asentada y que no hay una gran amenaza de que se pierda por el camino, que eso es muy importante a la hora de soltar 130 millones de euros por alguien, ¿no? Y bueno, pues parece que va a venir, y desde luego al Madrid le puede hacer que amenace por las dos bandas, que es algo que le ha faltado durante mucho tiempo.
2: Que al final te obliga el fútbol, como está ahora, a cambiar tu política de fichajes a la hora de gastarte el dinero. Cuando clubes de la Premier que no entran ni en Champions, o que su objetivo es pelear por entrar en Champions, son capaces de gastar millonadas que normalmente estarían a la altura de campeón de Premier, o los que pelean por ganar la Premier, o en otras ligas, por los que pelean por ganar el título, pues te obliga a que, si quieres a Diomandé con 19 años, vayas ahora a poner 135 kilos, porque a lo mejor el año que viene cualquiera de esos equipos te pone 200 kilos y te ves que no puedes asumir ese pago. La Premier League, al final, lo comentábamos ayer, genera eso, sobrepaga todos los fichajes, y si quieres competir con ellos, te toca pagar lo mismo que están dispuestos a pagar ellos.
0: La última reflexión, al hilo de lo que dices tú, lo que poníamos en portada: Juan Lul, jugador del Sevilla, se ha despedido hoy dirección Bournemouth. Pues un equipo que es, me parece que noveno o décimo el año pasado en Inglaterra. Bueno, si no es noveno o décimo, prácticamente, pues ficha. Se le lleva, viene a la Liga Española a pescar a un jugador franquicia en el Sevilla, que a Luis García Plaza pues le hacía mucha falta, pero han tenido que fichar para...
1: Y entrenadores, para, pero es un éxodo que se lleva dando unos cuantos años ya, de talento de España. Cada año se nos van jugadores y entrenadores a la Premier, o a Italia incluso, que son dolorosos, pero bueno, es un reflejo de la situación económica.
0: Ya que estamos con el Madrid, vamos a seguir, porque tenía el tema de Infantino, que es verdad que el tema de Infantino era... Yo creo que la final va a ser en Marruecos en 2030, pero el tema de Infantino parecía más grave en un momento de la tarde. Luego es verdad que con el comunicado de FIFA, que me creo a medias, pues no se ha quedado un poco así, pero vamos a hablar, porque yo creo que al final Marruecos se va a salir con la suya, la FIFA se va a salir con la suya para darle a Marruecos la final en el Estadio Hassan II de Casablanca. Pero como hemos empezado con el Madrid, os quiero preguntar sobre lo de Vinicius. Ya se está publicando, que sin ser oficial todavía, que el Madrid se ha movido, ha aumentado, no mucho, pero ha aumentado algo. Parecía que el Madrid le ofrecía 22, Vinicius quería 30, pues no sé si se habrá quedado en los 25. No ha contestado Vinicius, pero la parte de Vinicius ha salido muy contenta de la reunión. Yo creo que se habrá quedado en esos 25 que tiene que contestar Vinicius, pero al final yo creo que la renovación sí que se va a hacer. Por esto que decías tú el otro día, Paul, que no se iba a mover el Madrid, pero al final sí que se ha movido ligeramente, pero...
1: No que no se fuera a mover, que el Madrid tenía la idea muy clara de qué hacer con Vinicius y qué hacer sin Vinicius, que no había desesperación.
0: Ya.
1: Yo creo que el Madrid va a seguir adelante sin Vinicius, Vinicius va a seguir adelante sin el Real Madrid, pero si se encuentran es mejor. En toda negociación, uno parte de 20, el otro parte de 30, es ingenuo pensar que se va a solucionar ni por 20 ni por 30.
0: Claro.
1: Tendrán que encontrarse en 23 y pico, en 24 y pico, en 25, 25 y pico. Si en eso no se encuentran, es que una de las dos partes está negociando de mentira.
0: Sí.
1: Si tú te sientas diciendo 30 o me voy, es que te quieres ir. Si tú dices 20 o pírate, es que quieres que te vaya, ¿no?
0: Sí.
1: Entonces eso es una negociación, y ahora parece ser que hay optimismo, pero yo lo quiero ver todavía, porque bueno, ha habido hasta movimiento en redes sociales.
0: Sí,
1: ahí.
0: Sí, sí.
1: que suena borrón y cuenta nueva. Borrar todas tus redes sociales suena borrón y cuenta nueva. O sea, esos son mensajes que se mandan.
0: Lo comentaba con Dani en la redacción. Claro, antes no hacíamos caso a esto, pero ahora es noticia que Vinicius de repente borre todo y tenga cero.
1: Sobre todo porque Vinicius ya ha jugado con las redes sociales. Cuando le quitó el Bernabéu una vez todo el partido, se puso eso con Brasil, correcto, en Instagram. Sí, entonces, bueno, pues... Pero bueno, yo creo, yo soy optimista y yo creo que por las informaciones que se han deslizado hoy de la reunión que se ha producido entre José Ángel Sánchez y los representantes de Vinicius, parece ser que hay voluntad de entenderse y si hay voluntad de entenderse se van a entender.
2: A ver, al final yo creo que el Real Madrid tiene clara una cosa, no puede Vinicius irse gratis. Entonces yo creo que el Madrid prefiere firmarle un contrato ahora, aunque sea más alto, cobrando un salario más alto del que tenía pensado en un primer momento, y buscarle mercado en caso de que fuera necesario a lo mejor el verano que viene. Pero lo que el Madrid no podía permitirse era que Vinicius se fuera gratis en ningún momento. Es mejor firmarle 5 años ahora, que si vuelve a ser el Vinicius de 2024 te va a dar resultado, te vas a salir muy rentable pagarle lo que cobra, y si no le vas a poder buscar mercado con un contrato en el que él no tenga la sartén por el mango a la hora de decir, si no me das esto y me vendes ahora, me voy el año que viene gratis.
0: Sí. Me interesa tu opinión, Sergio, porque estabas defendiendo estos últimos días y ayer y el lunes que presenté yo el programa la opción de que veías más factible la opción de irse de Vinicius. No sé si has cambiado de opinión con estas informaciones que están saliendo a última hora.
3: Bueno, yo lo que sé es que el Arsenal rendir, por lo menos hasta hace un rato, no se había rendido. Yeah. O sea, que creo que es bastante importante. Cuando hay tres partes y una de ellas pues no se ha rendido, entiendo que nadie les ha comunicado que va a renovar 100% por el Madrid. Se ha dicho, no sé, vamos a decir 69 veces que Vinicius estaba renovado, que iba a renovar durante los últimos 2 años, y las 69 fueron mentira. Puede que haya 70 veces, yo creo que una más tampoco sería sorprendente en esta historia. Tengo la sensación de que se deben sentar en una mesa y debe haber como un traductor por en medio, porque parece que el Madrid y la parte de Vinicius no hablan el mismo idioma, porque salen de las reuniones y siempre hay como una sensación diferente, o por lo menos es lo que filtran las dos partes. Bueno, siempre es muy diferente.
0: En esta incluso es que se ha filtrado qué opina en la parte de Vinicius, que son optimistas, pero no hemos oído que...
3: Sí, pero si a mí sí me gusta, o sea, y más cuando estamos hablando de estas cantidades de dinero, a mí sí me gusta una oferta de este tipo, yo renuevo, no digo que me ha gustado la oferta o la reunión, o sea, yo creo que aquí cuando tienes una tercera pata, tú siempre puedes ir a la tercera pata, volverte loco y decirle, no, es que ahora no quiero 30, ahora quiero 50 al Arsenal, y si te dan 40, pues entonces le tendrás que decir al Madrid, oye, que aquellos se volvieron locos y que me tengo que ir para allí. Yo creo que mínimo esa parte queda, que yo creo que es la que se está jugando en este momento, y entiendo que ya si el Madrid, después de moverse una vez más hacia arriba, no se va a mover dos, y que entiendo que han llegado a su límite.
2: Bueno, coincido en que al final la palabra optimista, la parte de Vinicius sale optimista de la reunión. Si eres optimista es que esperas algo mejor. Y el Madrid no creo que vaya a ceder dos veces. El Madrid no va a subirle dos veces el salario. Entonces entiendo que ahí la parte de Vinicius está jugando una baza que o el Madrid sabe perfectamente cuál es y prefiere que Vinicius tome la decisión de aceptar lo que tiene o marcharse al Arsenal, o el Madrid tiene muy claro que va a firmar. Pero no creo que vuelva a subir esta oferta. O sea, el optimismo se tiene que traducir en firmar ese contrato. Si no es esta misma noche, tiene que ser mañana. Todo lo que sea llegar al viernes o al sábado sin la renovación firmada es que no quiere renovar con este contrato que le ha puesto el Madrid encima de la mesa.
1: Es que hay... Es una negociación muy compleja, ¿eh? Cada una tiene sus particularidades, pero en el fondo el Real Madrid tiene una alternativa, lo comentábamos otro día, si se queda Vinicius fenomenal, lo firma y aseguras un activo de por lo menos 150 millones, quizá más, de euros, si se va Vinicius, el Madrid tiene luz verde para ir a por Haaland el año que viene, que es un plan futbolístico muy atractivo también para el Madrid. Haaland está loco por la música. Entonces el Madrid no le va la vida tampoco, sí que no quiere que se le vaya gratis. Y a Vinicius, pues hombre, quedarte en el Madrid, quedarte en el club de tu vida, en el que aterrizaste en Europa, en el que has hecho historia, has ganado 2 Copas de Europa, marcando las 2 finales, pues te vas a Arsenal en 5 años, va a ganar 100 millones de euros más que en el Madrid. Que son 100 millones de euros más que en el Madrid, en un equipo que acaba de ganar la Premier, que amenaza con ganarla otra vez, que se ha quedado las puertas de ganar la Champions, que es un equipo... hecho para Vinicius, porque es un equipo defensivo.
3: Que acaban de fichar a Bruno Guimaraes esta tarde, que es un futbolista que encajó fantástico con Vinicius en el Mundial.
1: Claro, entonces es un equipo que sobre todo lo que hace es defender. Entonces Vinicius se lo va a pasar muy bien si se va al Arsenal. Pues un equipo que defiende, que es una roca, que te muerde en la nuca, que te quita el balón y entonces a correr. Los dos tienen una salida muy buena si no se da la negociación. Entonces eso les da una postura muy fuerte para negociar. El Madrid en el fondo no se puede volver loco porque también tiene un plan, y Vinicius no se quiere volver loco porque tiene una oferta muy buena por parte del Arsenal, ¿no? Entonces es una negociación que se puede alargar y que hay todavía muchas cartas por descubrirse encima de la mesa.
3: Paul, una cosa que tengo mucha curiosidad, porque bueno, es verdad que yo aquí en París, pues, y que no conozco tantos madridistas como vosotros, además. Yo la sensación que he tenido durante la tarde, por comentarios en redes, por algún mensaje y tal, no he notado, joder, entusiasmo, celebración o qué bien que parece que Vinicius va a renovar y que la oferta tal. Y pensaba en, ya no solo en el chaval, sino en la afición, en cómo no arranque bien la temporada. O sea, me parece que se está produciendo una bomba de relojería con el chaval como renueve, que va a necesitar empezar muy bien la temporada, porque si no, es que van a ir todos los tiros contra él, porque contra el entrenador, que es José Mourinho, no van a ir, yo creo que está claro, y creo que la temporada se va a enfocar en Vinicius rinde, Vinicius no rinde, como no rinde, la renovación ha sido mala, y yo por esa parte que dice Paul, no sé si la salida buena es renovarle, pero para todos, ¿eh? Para la afición, para el club, para el jugador.
1: Yo te diría Vinicius Mbappé. Es que está muy polarizado todo. El Madrid, cuando no estás dos años sin ganar, que es algo que no está acostumbrado a nadie, empiezan a producirse grietas y facciones. El madridismo es muy amplio, hay muchísimos madridistas, la afición más numerosa del mundo, hay muchas facciones. Y en esto, el asunto Vinicius Mbappé se ha polarizado mucho. Hay quien culpa a Mbappé del bajón de Vinicius, hay quien culpa a Vinicius de querer ganar lo mismo que Mbappé, que es mejor que él. Una vez que Mbappé no ganó lo de Vinicius, cuando Mbappé haga lo que Vinicius, bueno, y en esas está el madridismo, sobre todo en redes, pero también en el Bernabéu. A Vinicius se le ha pitado este año, a Mbappé también al final de la Liga. Y yo creo que los dos podrían hacer de chivos expiatorios si la cosa no empieza bien. Lo que es cierto, y termino, es que Vinicius parece ser que quiere ganar lo mismo que Mbappé, 100% de derechos de imagen. Estaba, o sea, la totalidad de lo que pide Vinicius, el alza de lo que pide Vinicius, es el 100% de los derechos de imagen y unos 30 netos, ¿no? Que es un poco Mbappé. Pero claro, es que eso lo cobra Mbappé con la promesa que iba a meter 50 goles por temporada, que iba al Madrid a ganar todo, pero no lo está haciendo. Entonces, si es mucho para lo que está haciendo Mbappé, no le da derecho a Vinicius a querer ganar lo mismo. Claro. No sé si me explico.
0: Sí, sí, sí, totalmente.
1: Es como, ya solo pagamos a él, entonces no te vas a pagar a ti, que lleva dos años, que tampoco estás al máximo nivel, y en esas están todos.
0: Un grande que no gana en dos años ningún título, al final es injusto el fútbol, pero es un poco, los dos jugadores franquicia, es el debate es ahora quién sobra más o quién es peor para el otro que lo contrario, que joder, son dos grandes jugadores de fútbol que se tendrían que congeniar, que juntar muy bien o cohesionar muy bien en el terreno de juego,
2: ¿no? Yo creo que la afición además tiene ilusión esta temporada con la llegada de Mourinho, la llegada de los fichajes que ilusionan al madridismo, que gustan mucho. El fichaje de Cucurella no sonaba, nadie se lo esperaba, ilusionó mucho, gustó mucho cuando se anunció. Si llega Rodri, al final es un fichaje que la afición del Madrid por lo general quiere. La ilusión del Madrid en esa temporada es mucho más alta que en las anteriores, muchísimo. El aficionado lo siente así, y yo creo que en un momento en el que está pendiente de Rodri, está pendiente de Diomandé, lo que el aficionado del Madrid no quiere es, ya estamos otra vez con la tontería de Vinicius, por así decirlo. Ya estamos otra vez con si Vinicius renueva o no renueva. Llevamos mucho tiempo así, y yo creo que el aficionado también está cansado. Por eso no hay esa celebración si Vinicius termina renovando, no hay en redes ese ambiente de a ver si renueva porque le queremos. Yo creo que el Madrid tiene mucha ilusión y lo que no quiere es verse envuelto una vez más, porque son varias, en polémicas relacionadas con Vinicius Junior fuera de los terrenos de juego.
0: Es verdad. Vamos a ver en lo que queda esto. Incluso el propio Bernardo Silva, ¿eh? O sea, Cucurella era sorprendente, Bernardo Silva, o sea, son fichajes buenos, pero que no esperaba. Por lo menos yo no esperaba que los hiciera el Real Madrid, además tan escalonados, tan bien.
1: Estaba en prensa que eran los objetivos del Barça, sí, todos y cada uno de ellos. Fíjate si no se esperaba que los atara al Madrid.
0: Pero bueno, vamos a hablar después de la pausa de posibles, porque lo de Rodri es verdad que va más lento, ¿eh? Cuando Rodri parecía que podía ser antes que Diomandé, parece que se está estancando, aunque yo creo que al final Rodri sí que va a venir, que por cierto, lo que decía Paul antes, si al final Haaland viene el año que viene, va a convertir en Madrid en Rodri, Bernardo Silva y Haaland se van a volver a encontrar un año y medio después.
1: No, bueno, si renueva Vinicius y viene Diomandé, sí, no, claro, y está ya, Mbappé, no, eso ya eso es complicado. Es complicado. Otro escenario.
0: Después de la pausa vamos a seguir hablando de las posibles salidas y me gustaría tocar también con José Miguel el tema del Atlético y el tema de Infantino con el Mundial, porque me parece que ya tiene pinta de que Casablanca va a ser la sede de la final del Mundial 2030. Después de la pausa, en el primer palo.
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0: Bueno, si quería decir una cosa más del Real Madrid para rematar, porque quiero ir con lo de Infantino, pero ayer decía, por cierto, no estabas en la tertulia, Paul, decía Sergio algo que es verdad, que no, bueno, habíamos caído, pero cuando lo dijo él, dije, pues es cierto, que las tres primeras jornadas, claro, Mourinho puede estar viendo antes del 1 de septiembre cosas que él no tenga decididas todavía, que por ejemplo una salida o dos salidas digan, bueno, pues en esta tercera jornada de liga me quito este jugador para que venga otro. Recuerden que las salidas en el Madrid empiezan en Cornellá, porque empezaba contra la Real, pero empieza primero en Cornellá, luego juega ante la Real y ahora se me ha ido el partido de la tercera jornada
2: en Málaga, creo.
0: En Málaga, sí. Así,
2: en el Bernabéu.
0: Correcto. Bernabéu. Me dijo el otro día Dani que el Málaga en su debut en primera va al Metropolitano y al Bernabéu en la jornada 1 y 3 de liga, que dices, te quitas esos partidos, pero claro, son dos encuentros muy complicados. Y eso es lo que decía ayer Sergio, al final Mourinho puede utilizar esas tres jornadas para las dudas que tenga, que a lo mejor no tiene ninguna en su cabeza, ¿eh? Pero las dudas que tenga...
1: Parece pues tenerlo bastante claro, ¿eh? Porque fíjate que no ha tenido que hacer scouting, por ejemplo, con Gonzalo no ha tenido que hacer, rápidamente él ha salido rumbo al Fulham, cuando parecía que le quería ver en acción, a ver si era su delantero, pero luego lo despistaba hecho también. Yo creo que él se ha sentado desde que sabe que iba a entrenar al Real Madrid hace bastante tiempo ya. Conoce a todos los jugadores perfectamente, al Real Madrid le ve todo el mundo y él tiene muy claro en su cabeza cuál es la plantilla, cuáles son los roles de todo el mundo y qué roles le faltan, ¿no? Y eso es lo bueno del mercado que está haciendo el Madrid, que se ve que lo está haciendo Mourinho. Mm. Se ve que está pasando todas y cada una de las altas y de las bajas de las decisiones por Mourinho en base a una idea de juego que él quiere construir con ese Madrid, ¿no? Y por eso, al final, lo de Diomandé es Mourinho, lo de Rodri va a ser Mourinho y lo que él diga lo va a ejecutar el club.
0: Bueno, hoy nos hemos encontrado sobre las 7 de la tarde con una información de The Times en la que decían que Infantino habría ofrecido la final del Mundial del 2030 a Casablanca. Estadio Hassan II, con capacidad para 115.000 espectadores. Va a ser un estadio, va a ser el...
2: Que todavía está en construcción.
0: Exactamente. El futuro Estadio Hassan II, que va a ser fastuoso, pero que todavía no estamos viendo. Va a ser un poquito mejor que Vallecas, aunque diga Ramón Martín Presa que Vallecas está mejor que los últimos 5 años, pero creo que el Hassan II va a estar muy bien. Y luego, a la propia agencia EFE y en otros comunicados, la FIFA ha dicho que no ha decidido todavía nada. Pero me suena ya muy raro que a 4 años ya estemos con las opciones bastante claras de que va a ser Casablanca la final del Mundial. ¿Creéis que España tendría que decir hasta aquí si ve claro que Casablanca va a ser en la final del Mundial o aguantar?
2: A ver, España tiene en ese sentido la sartén por el mango, en que sin España este Mundial no puede salir. O sea, sin los estadios de España y la infraestructura de España, Portugal y Marruecos, ellos dos solos no pueden organizar un Mundial.
0: No, está claro.
2: No pueden. Pero claro, encima España tiene que hacer valer, además de que es la candidatura principal,
0: sí,
2: a la que ya luego se suma Portugal y luego después Marruecos, es el campeón del mundo. O sea, ha coincidido que el siguiente Mundial lo va a organizar España y gana el Mundial de 2026 España. Claramente, si pierde la final del Mundial, no le veo sentido organizar ese Mundial, pero ninguno.
0: O sea, yo creo que incluso España se tenía que poner para organizarlo solo, o sea, sin Marruecos y sin Portugal. Somos los campeones del mundo, somos los que tenemos que organizar.
2: A ver, con Portugal al final, bueno, entiendes que se va a jugar en el Estadio Oporto, en el Estadio de Lisboa, del Benfica, que al final es normal que se pueda organizar ahí entre Portugal y España.
0: Organizó una Eurocopa, a ti te pillo muy joven, pero organizó una Eurocopa muy bien organizada, ¿eh? En 2004.
2: Claro, no, y ahí tiene sentido. Yo la unión con Portugal para organizar el Mundial me parece genial. Encima también es un poco de apoyo a Portugal, que sabes que no tiene la infraestructura como para organizar ellos solos un Mundial, y si no es con España no van a poder hacerlo. Y está muy bien. Ahora, Marruecos entra en este Mundial porque la FIFA quiere una selección africana para poder eliminarle de cara al Mundial de 2034,
0: sí,
2: para poder adjudicarlo, sí, eliminando a cualquier país de África, igual que los partidos inaugurales en Sudamérica, para eliminar esos países, como el de 2026 ya ha sido en América del Norte, se elimina todo y se te queda solo Asia, para poder adjudicar el Mundial de 2034 tranquilamente a quien más le pague.
1: Arabia.
2: Claro, Arabia, porque sí, es el que más paga. Sí. Entonces, al final, bueno, sabes que la mafia de la FIFA funciona de esa manera y capaz es perfectamente Infantino de querer atarse ya el apoyo y dar la final del Mundial 4 años antes.
0: En un momento con muy pocos apoyos Infantino, ¿eh? Que tiene complicada la
2: relación. Por eso, ahora es el problema, es que tiene que comprar los apoyos y que tiene para comprarlos.
0: Sí,
2: pues
0: sí,
2: tiene
0: sí.
2: La suerte de que hay 3 países organizando un Mundial y no está decidido todavía dónde va a ser la final. Pues ahí lo tienes.
0: Sergio, ¿tú cómo lo ves?
3: Yo, por lo que sé, yo creo que Infantino sabe que no va a poder tomar esa decisión ya, que es prácticamente imposible que él vaya a seguir siendo el presidente de la FIFA, porque cuando te estás peleando con federaciones, bueno, pero es que la guerra la tiene con los grandes clubes de Europa, que son los que dominan el fútbol, y la sensación entre los grandes clubes europeos es que Infantino no va a ser el presidente de la FIFA en poco tiempo. Entonces creo que él está comprando su futuro, creo que él, pues igual que con Trump está ahí negociando sus cosas, pues con el de Marruecos negocia otras y así está intentando tener la mejor situación para el futuro. Yo me apetecería mucho saber lo que opina el Real Madrid ahora mismo de Infantino, después de lo bien que se han llevado con él durante tanto tiempo, y creo que una vez más en estas grandes cosas que van por encima del Real Madrid, que me parece el club mejor gestionado del mundo, creo que cuando el Madrid pasa a la esfera siguiente, a la internacional, creo que ha estado bastante perdido últimamente, y creo que Infantino no era un buen compañero de viaje, por mucho que Ceferi no les gustase nada.
1: Bueno, pues precisamente el Real Madrid emitió el otro día un comunicado donde celebraba que la monchitada que se le ocurrió a Gianni Infantino se hubiera caído sola con el tema de vender parte del Mundial a inversores externos que no arriesgan en el fútbol, que no ponen nada en el fútbol y que no pintan nada en el fútbol, ¿no? Otra. Al final, que ponga el dinero el que se la juega con los clubes, el que la juega con los jugadores, los agentes del fútbol de toda la vida, ¿no? No.
3: Pero ha habido cambio de caballo, ¿no, Paul? O sea, es como que Ceferín era el anticristo, Infantino era maravilloso, el Mundial de Clubes era súper bonito, estaba ahí para intentar ayudar con la Superliga.
1: Pero eso es deporte. El Madrid podía estar a favor del Mundial de Clubes, aunque luego le pasara factura física y lo acabó pagando. Podía estar a favor de una Superliga, pero una Superliga donde los que ponen su pasta son los clubes, los que arriesgan sus jugadores son los clubes, y donde los que se reparten el pastel son los clubes. El Madrid lo que no quiere es fondos de inversión externos que entren a comprar parte de la Champions, parte del Mundial de Clubes, etcétera, etcétera. Entonces, en eso estaba más con Infantino que con Ceferín, pero en esto, por ejemplo, de vender un trozo de la Copa del Mundo, no ha estado con Infantino nunca. Al final el Madrid va por sus intereses, no es la FIFA, es el Real Madrid. Yo aquí lo que quiero decir es que no se... O sea, en un mundo donde se mueven miles de millones de euros como es el fútbol, siempre hay corrupción. Siempre la ha habido y siempre la va a haber. Tú miras los últimos mundiales, ves cómo se lo dieron a Putin, ves cómo se lo dieron a Qatar, que murieron trabajadores levantando estadios que luego después del Mundial se han tirado unos cuantos de ellos y no se respetó absolutamente nada allí. Ves que ahora le han encajado a Marruecos precisamente para liberar fecha 2034 porque los árabes dicen que ha ido lo mío. Los árabes que son los que salvaron el Mundial de Clubes del año pasado. El Mundial de Clubes del año pasado no estaban vendidos derechos de televisión porque nadie pagaba los 1.000 millones que valían y al final fue Arabia la que dijo, yo te voy a salvar el trasero, sí, yo te compro los derechos de televisión para que tú hagas tu mundial, pero me tienes que dar el mundial de fútbol en el 34. Y por eso encajaron a Marruecos. Es todo una gran mafia donde al final España, que lleva 48 años, o llevará en 2030 48 años sin celebrar una Copa del Mundo, que es uno de los 5 países donde más pasión por el fútbol hay, sí, en el mundo totalmente. Seguramente, uno de los 10, con Italia, Uruguay, Argentina, te diría un top 5 seguro España. Va a estar medio siglo sin celebrar el Mundial y cuando parece que te lo han dado con Portugal, que no es ni un mal menor, es una gran noticia porque es el Mundial Ibérico, son nuestros hermanos, sí, sí. Metes ahí el Dragao, metes el Daluz, es una maravilla de Mundial y de repente te colocan a Marruecos ahí, ya todos olimos, que malo, malo, malo, malo. Y tiene toda la pinta, como dice Sergio, de que Infantino al final, como UEFA ya le ha dado la espalda definitivamente y Europa le ha dado la espalda, está desesperado por tener apoyos en la CAF. Y parece ser, yo aquí evidentemente no estoy en esos pasillos, que lo que ha conseguido Marruecos es que le puede garantizar a Infantino muchos apoyos de la CAF si le da la final a Casablanca, ¿no? Yo siempre pienso mal porque es que a los hechos me remito, esto es una mafia, está todo absolutamente podrido. Insisto, es imposible que no lo esté cuando hay tantos miles de millones de euros en juego, siempre están los de siempre a meter ahí la mano y yo creo que España no se debería presentar. Me llegué a plantear, o sea, se debería retirar de la candidatura para mí porque me parece una tomadura de pelo hacia España y un insulto, una final que tenía que ser en la capital de España. Me llegué a plantear que fuera un castigo, pero me duró muy pocos segundos, esto en la cabeza. Fue un castigo al sainete español que tienen los árbitros fuera del Mundial, fuera de la Eurocopa, fuera de la Champions, por la corrupción del caso Negreira, por la corrupción de las palancas, de mil historias más. Pero dices, no, hombre, no es el que le ha dado un mundial a Putin y se lo da a Qatar y se lo vende a los árabes. ¿Cómo va a castigar una corrupción arbitral si está a la orden del día?
2: La FIFA se ríe de la corrupción del caso Negreira, de las palancas del Barcelona. Se ríe de eso, le parece una tontería.
0: El día antes de empezar,
2: o sea, 17 millones, es lo que se habrá llevado Infantino con
1: Te pueden aplaudir, te pueden dar una palma, decir bien, gestionado.
2: Vas bien, chiquillo, así aprendiendo.
0: El día antes del mundial de comenzar el mundial de Qatar, tú estabas presente, hicimos aquí un programa especial con Juanma Rodríguez y con Ilie Olear.
1: Sí, su equipo, sí.
0: La media inglesa hizo un trabajo excepcional de cómo le habían dado el Mundial. Que es verdad que el de Rusia 2018 ya era sospechosísimo, pero es que lo que contó la media inglesa en ese documental, y luego nos lo contó Ilie aquí, era... A partir de ahí dices, no voy a confiar en ninguna decisión de dar un Mundial. Pero como dice Paul, 50 años casi sin celebrar un Mundial y 50 años sin celebrar nada. O sea, un país como España no ha tenido una Eurocopa tampoco desde el año 82. Quiero decirte que es que no celebras nada en España desde el año 1982, cuando España es una de las potencias mundiales en el mundo del fútbol. Pero bueno, tendremos que seguir hablando, por supuesto.
1: Y una cosa más, la capacidad del estadio es ridículo. No se puede alegar porque la capacidad del estadio sea la que haga Casablanca el lugar idóneo, porque el dinero que genera una final del Mundial no está en el ticketing. Para nada. O sea, tú puedes generar muchísimo más dinero en una final del Bernabéu con 72.000, con supuesto. 115.000 en Casablanca, claro, claro. Simplemente por las imágenes, por los visitantes, por la afluencia de turismo. El otro día se celebró en Nueva York. No se celebró en el mejor estadio, claro, del mundo, que probablemente es el de Los Ángeles Rams, sí, de la NFL. Verdad. Se celebró en Nueva York con 30.000 espectadores menos y fue una maravilla.
0: Una maravilla, sí.
1: Es ridículo lo de decir, no es que Casablanca tiene 115.000, ¿no?
0: 115.000.
1: Bueno, absolutamente ridículo el ticketing.
0: Que como dicen, va a tener.
2: Que jugaran, sí, en el desierto y que quepan 500.000, claro, así a lo largo a verlo.
0: Pues bueno, tenemos que hablar del Atlético de Madrid también. Le agradezco a José Miguel que haya estado con nosotros, que vaya a estar con nosotros, porque está a punto, me imagino, de comenzar sus vacaciones. Hola, José. ¿Qué tal? Buenas noches.
7: Buenas noches, ¿cómo estamos?
0: En breve, ¿no? ¿Las vacaciones o todavía no? ¿O ya las has tenido?
7: Todavía queda un poquitín.
0: Ah, vaya.
7: Medio mes. Medio mes todavía queda.
0: Joder, medio mes. O sea, te vas.
1: Cuando empieza la liga.
0: Te vas prácticamente a la liga.
7: Me voy justo cuando empieza la liga, correcto.
1: Haces muy bien. Oye, yo haría igual.
0: Quiero que escuches un sonido, porque el tema Julián Álvarez, ayer Tony Freixa en la cadena COPE dijo que el verdadero problema lo tiene el Atlético y el propio Julián.
12: El Barcelona tiene un equipo campeón, como ha demostrado en las dos últimas temporadas, pasando por encima de todos sus rivales con una superioridad absoluta, que tiene pues jugadores jóvenes magníficos que, entre otras cosas, se han proclamado campeones del mundo en el Mundial. Que el problema lo tiene más el Atlético de Madrid y Julián Álvarez. El primero, porque quiere ser grande a base de encadenarse a un contrato y a una cláusula por encima de un valor del mercado. Y el segundo, porque se ha pronunciado públicamente de una manera como no suele ser habitual.
0: ¿Tú crees que el verdadero problema lo tiene Julián y el Atlético? José, ¿cómo ves el tema?
7: No, yo creo que el problema lo tienen todos, ¿eh? Pero desde luego, si lo que quiere el Barça es tener al jugador, tiene un problema el Barcelona, evidentemente, porque no lo va a tener. Pero que es un problema para todos, porque es eso, un futbolista que él solo se tiró encima su futuro en el Atlético que no va a tener un jugador a gusto en el equipo y el Barça que no va a tener al jugador que quiere tener.
0: Es verdad que el intento de Simeone yo creo que fue bueno, una semana después apenas o cinco días después que le preguntaron la televisión argentina y él dijo que es el jugador más importante que tenemos, como lanzándole un salvavidas a lo que, oye, es una buena hora de la noche, la has cagado, Julián, con estas declaraciones, te salvo como entrenador tuyo, pero es verdad que luego el día 10 hay que encontrarse cara a cara con Julián, ¿eh? El Cholo...
2: Yo el que menos problema veo que tenga es el Atlético de Madrid. El Barça lleva vendiendo la burra de que va a traer a un jugador que no ha traído otra vez, porque es algo que los últimos años estamos acostumbrados, desde febrero, cuando decían después de la eliminatoria en Copa del Rey y demás, decían, después ya veréis quién sale ganando de verdad, porque iban a fichar a Julián Álvarez, lleva vendiendo esa turra desde principios de año, Julián se ha echado a todo el club, al Atlético de Madrid, toda la afición, encima, en su contra, diciendo que se quiere ir, y el Atlético de Madrid está simplemente diciendo, bueno, yo tengo un jugador clase mundial, que tiene un contrato conmigo, sí,
0: pero...
2: y yo no he vendido nada. Sí, que le puedo tener a disgusto en el equipo, pero es que es el menor de los problemas del Atlético de Madrid.
0: Tú conoces, José, la afición del Atlético. Primer partido metropolitano, Atlético-Málaga. Pues Julián, si juega, pues ya tiene que lidiar con lo que opina la afición. Que es verdad que han salido victoriosos otros jugadores, ¿eh? Griezmann supo pedir perdón y supo estar. Pero no sé, Julián, cómo va a reaccionar ante esta situación.
7: No, está claro que la afición eso no lo va a perdonar fácil, no se lo va a olvidar fácil. Más allá de que lleguen goles, que efectivamente lo suavizan, tiene que haber eso, lo que le pasó con Griezmann, que digamos reconoció claramente, detectó claramente el daño que había hecho, supo pedir perdón de verdad y supo al final reconquistar a la afición. Pero no creo que sea un caso muy, muy repetible.
0: Y lo de Deco desde anoche en Madrid, para aparentar un poco que viera fichar a Julián, ¿cómo lo ves?
7: Por eso yo creo que eso ya son actuaciones, ¿no? Pero de cartón piedra. Y lo de Simeone que decías antes, yo sigo, en el caso de Simeone sigo también que hay un problema en esto añadido, y es, o sea, más allá de que todo que lo hayan hecho mal, el Barcelona, por supuesto, pero el jugador también, más allá de que lo haya hecho mal el jugador, hay una cosa evidente y es que el jugador no está a gusto en el Atlético. ¿Y por qué no está a gusto en el Atlético? Yo creo que eso sí que señala directamente a Simeone. Y ese es un problema que tiene el Atlético desde hace bastante tiempo, y es eso, que los jugadores de talento no están a gusto en el Atlético de Madrid.
0: Pero luego tú ves los partidos del Atlético, y yo, opinión personal, a mí me parece que cuando o no ha jugado o le ha quitado antes de tiempo, me parece que viendo el partido era... En la mayoría de los casos, no te digo todos, ¿eh? Por supuesto, habrá habido algún partido que digas, jo, Cholo, ¿por qué ha quitado a Julián antes? Pero me parece que en un 90% de los partidos que Julián ha sido sustituido, era porque no estaba apareciendo.
1: Es que ha tenido una mala racha, ¿eh, Julián? Él ha hecho año y medio bastante bueno, yo creo. Ha tenido medio año desaparecido, pero bueno, incluso en una parte mala de temporada, le metió un golazo al Barça en Barcelona, que lo echa de la Champions.
0: Sí, sí.
1: O sea, ha tenido momentos estelares también, con Argentina ha hecho un golazo tremendo en el Mundial, es un gran jugador. A mí me parece que el Atleti, si lo tiene a disgusto, tener un jugador que sabes que si no es a este verano, va a ser el que viene, va a volver a la carga una y otra vez para irse bien al Barcelona, bien a otro grande que venga por él, porque no ha encajado ahí, o porque quiere aspirar un escalón más, porque quiere ganar la Champions, porque quiere más dinero, por lo que sea. Si tú tienes un jugador que sabes que está a disgusto, a mí me parece que coger 120, 130 millones por él es una buena operación para el Atlético de Madrid.
2: Es que yo creo que el Atlético
1: y si
2: de
1: le
2: Madrid...
1: llegan 130 al Atleti, ya no 150, hombre, los va a tener que coger, pero claro, si el Barça se lo quiere llevar con pipas, puede hacer deco todo el teatro que quiera en Barajas, que por mucho que le mande la puerta a aparecer por ahí y dejarse filmar, que no va a colar.
2: El Atlético de Madrid, al final, lo que no quiere es... O sea, el Atlético de Madrid lleva años dando pasos agigantados a convertirse en uno de los grandes del fútbol español, ya lo es, bueno, pero de igualarse cada vez más, salvando la historia, al Real Madrid y al Barcelona en cuanto a nivel actual. Y en ese sentido, lo que no quiere el Atlético es volver a quedar como el club de paso previo a llegar al Madrid o al Barcelona. Si le llega una oferta de 130 kilos, 120 kilos, de cualquier otro equipo que no juegue en la Liga Española, la hubiera cogido ya. Y Julián Álvarez hubiera terminado el Mundial siendo jugador de otro equipo. Estoy seguro. Lo que no quiere es vendérselo al Barcelona.
0: ¿Tu sensación es que sigue o que no sigue, José?
7: Yo creo que sigue. Yo creo que sigue porque eso, o sea, el Barcelona no se lo va... a traspasar, al Madrid tampoco se lo va a traspasar, y no sé si van a llegar de verdad otras ofertas. Lo que creo también es que el partido se va a acabar, como siempre pasa en este equipo, en el último minuto, y el último minuto es cuando ya la Liga va a llevar pues bastantes jornadas jugadas, ¿no? Siempre a destiempo. Un verano más no pinta bien lo que está haciendo el Atlético.
0: Mateo Alemany va a colocar, porque yo creo que es colocar a Nahuel Molina por 18 millones en la Roma.
3: Vaya milagro.
0: Me parece bien. Total. Y por otros 18-20 se habla de Ruggeri al Aston Villa. Con esos 38-40 va a fichar al Cuti Romero seguramente, es lo que se está hablando. Pero ahí me parece una buena sensación. Yo creo que Mateo Alemany siempre cumple, es un director deportivo que siempre saca a los jugadores para comprar a lo que necesita.
1: Se mueve bien. Pero es verdad que lo que dice Miguel es esperar último minuto por Julián. Luego no puedes fichar, o sea, el Atleti si entraran 130 por Julián, tienes que gastar en un delantero lo mismo, sí, por lo menos 100.
3: Si fuese verdad, Paul, que no lo van a vender, no están esperando el último minuto, ya se tomó la decisión, ¿no? Claro. Teóricamente, sí es verdad, pero es que yo tengo la sensación de que aquí ya están discutiendo si lo van a vender el 30 de agosto o el 30 de enero. Básicamente, sí. Solo por tener la razón por 6 meses. No creo que... Es que creo que no va mucho más. Y yo esto de que otros clubes, yo lo entiendo, pero que si yo solo quiero ir a un sitio, da igual que venga el Arsenal con 700 millones de euros. Soy Julián Álvarez y solo quiero ir al Barça. Me voy a quedar en España, da igual quien venga. Y yo creo que va a llegar al primer entrenamiento y va a mirar a Simeone a la cara y le va a decir que no va a estar bien el vestuario por culpa de que se quede él allí. Vamos a ver cómo reacciona Simeone, que de estas cosas ya ha tenido muchas.
1: Sí, esto es otro yo, Félix 2.0.
0: Se soluciona el lunes, ¿eh? El lunes es el cara a cara. Quiero decir que el lunes 10 se incorpora Julián a los entrenamientos.
1: Es que bueno, tú ponte en la piel de Julián. Lewandowski fuera. Ferran puede salir.
0: Claro.
1: Tú llegas allí y es que no sientes la presión ni de la competencia. Sí. Sabe que tiene su espacio en el centro de la delantera, sí, sí, del Barcelona, que nadie se lo va a toser. Y al final eso es, va a jugar liberado de presión, va a jugar seguramente su mejor fútbol y para él es el destino ideal, claro.
7: Bueno, pues que eso lo hubiera pensado antes tampoco hubiera estado mal.
0: Sí.
7: Porque sí que tienen que saber algunos jugadores que llegar al Atlético, eso no puede ser una estación intermedia para otro salto. Si de verdad el sueño era el Barcelona, que se hubiera esperado a fichar por el Barcelona. Pero yo creo que ahí el Atlético se hace bien de que el Atlético no sea en España un club puente para ir a, luego al Madrid o al Barcelona.
1: Pero hay que detectarlo. Entonces el Atleti está en el debe no detectar a Joao Félix o a Julián Álvarez cuando eligen al Atleti como yo, trampolín hacia el Barça.
7: No,
1: pero a Joao lo colocó Méndez en el Atleti para dos años después o tres dar un pelotazo y llevárselo a otro lado. Eso
7: bueno, eso pasó efectivamente con Falcao, pero Joao Félix no fue un problema de que quisiera irse. Joao Félix fue claramente un problema de que se lo cargó Simeone. Y ahí hay un punto también, que lo he dicho antes, que señala Simeone, es decir, yo no creo que Julián Álvarez tuviera el sueño de principio de ir al Barcelona. Yo creo que él de verdad tenía el sueño de ir al Atlético de Madrid, pero llega al Atlético de Madrid y se da cuenta que no está a gusto teniendo que jugar a correr todo el rato, a sacrificar las cuestiones defensivas antes que las ofensivas, y eso al final el Atlético se lo tiene que hacer mirar.
3: No, oye, no es el tema Joao Félix, pero decir que Simeone se cargó a Joao Félix, parece que Joao Félix luego fue a tres clubes y ganó tres Champions.
7: Por eso se lo cargó, pero lo que hizo Joao Félix en el Atlético...
0: No vas a poder, Sergio,
2: En el Chelsea tampoco mejoró
7: nada. Ahí tiene una liga, ¿no?
0: Joao Félix no ha sido
7: una liga que le ganó el Atlético por Joao Félix, por ejemplo.
1: Bueno, en una primera vuelta, pero que aprendan todos de Griezmann. Que aprendan uno y el otro de Antoine Griezmann y de lo que es decir, a mí me llamas a filas para correr, para defender, para jugar con más con menos balón. Ahí estoy yo y me convierto en uno de los mejores jugadores del mundo y el mejor de la historia del club.
7: Pero posiblemente hubiera sido mejor si no te tiene que dedicar a defender.
0: Sí, claro. No te vamos a bajar
7: hombre,
0: nunca.
7: Griezmann era el futbolista de balón de oro. De hecho, sí. Lo ganó y se lo robaron.
1: Tiene una Copa del Mundo que no está nada mal.
0: Lo ganó y se lo robaron. Ah, el 2018, lo del después del Mundial, claro.
1: No se lo regalaron. Modric debería tener tres. Ese es uno de los tres que debería
0: tener. Tendría que tener tres, pero ese año me parece que era para Griezmann. Pero bueno, es una opinión.
7: Claramente.
0: Te agradezco mucho, José, que hayas estado con nosotros. Y si no volvemos a hablar, pues que disfrutes las vacaciones y que tengas buena temporada.
7: Pues igualmente.
0: Muchas gracias, José.
7: Último
0: minuto antes de la pausa final y luego viene Alicia Parente con una crónica deportivesca fantástica, pero por rematar, ayer dijo, no vamos a morir el sonido, ayer dijo Martín Presa que el estadio del Rayo está mejor que los últimos 5 años.
2: En fin,
0: lo que decía Sergio ayer de la realidad paralela es que yo lo estoy empezando a pensar. Él no vive, no sabe que, lo vuelvo a decir, para los medios de comunicación es un estadio infame. O sea, infame, no se puede trabajar. Se lleva 15 años cayendo el estadio. Entonces, no sé qué ha visto él.
1: Hubo un club en la conference que hizo un vídeo meme. No me acuerdo ahora cuál fue.
0: Uno de los rivales.
2: Estuvimos hablando ayer, no recuerdo.
0: Uno de los rivales que vino, sí.
1: Los tíos sinvergüenza, porque hay que ser un poco sinvergüenza para hacer eso a un rival, esté como esté el estadio. Montaron un vídeo en sus redes sociales diciendo, pero ¿qué es esto? Esto es lamentable. O sea,
0: esto es lo que...
1: Son titulares que deja Presa, que también sabe un poco cómo funciona esto. Tú dejas el titular del campo, está mejor que
2: Poznan,
1: el
2: fue. El Poznan. Que se reía de las toallas, que no había.
0: Una cosa, antes de terminar, Gonzalo. En el Fulham, ¿tú tienes sensaciones
1: buenas? Golitos. Sí. Gonzalo, golitos. Va a facturar lo que no está escrito porque las caza muy bien por arriba y el Fulham es un equipo que las busca por arriba, sobre todo en Craven Cottage y es un jugador ya hecho al Real Madrid, hecho a la primera división y se mueve muy bien, es muy listo, remata muy bien con las dos piernas, yo creo que va a hacer goles.
0: Y yo tengo la pedrada de que en cuanto los empiece a hacer, De la Fuente le lleva a la
2: para mí del Madrid la salida que personalmente más me ha dolido. Podría salir cualquier jugador de la plantilla y Gonzalo es de las que más me ha dolido.
0: Y ahora te apetece ver al Fulham,
1: hombre,
0: la Premier, para ver si Gonzalo está jugando. Hoy Arbeloa, que sea.
1: Y Palacios salta de Primera Federación a la Premier League.
0: Ahí, cuidado.
1: Entonces, piano, con César Palacios, que es muy bueno, es un pequeño Benzema soriano, pero piano, que el salto muy gordo, muy gordo.
0: Muy bien. Gracias, Ignacio, por estos 2 días, ¿eh?
2: A ti.
0: El esfuerzo que has hecho después del programa de Cuesta, quedarte ahí al primer palo porque te gusta debatir de fútbol.
2: No cuesta eso.
0: Gracias, Paul, te veo mañana.
1: Nos vemos
0: y
1: mañana,
0: Sergio, un placer. También lo escuchamos mañana. Gracias, Sergio.
3: Venga, chao, chicos.
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0: Pues nos despedimos. Bueno, nos despedimos no. En pausa para la publicidad viene Alicia Parente y luego las otras noticias con Daniel Burgueño. Seguimos en El Primer Palo.
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¿Alguna vez se han preguntado? ¿Alguna vez se han preguntado? ¿Alguna vez se han preguntado? La intervención de los romanos, que esas pelotas debían acercarse a un objetivo. Esa fue la innovación que incluyó la antigua Roma en la historia de este deporte, que no es poco, ya que es realmente la base o el sentido de la práctica. Lanzar una bola que se aproxime lo máximo posible a otra y así ganar a los adversarios. Ahora, el dónde, cuándo y cómo ya es otra cosa.

Pero la intervención romana no quedó aquí. Como bien saben por nuestros amigos Asterix y Obelix, las legiones y la influencia de la República y posterior Imperio llegaron a las Galias bajo el mando de Cayo Julio César, y con él la protopetanca romana. El juego se extendió, pues grande era su popularidad y afición, y quedó allí, instalado y bien instalado, cuando el Imperio Romano de Occidente cayó a manos bárbaras en el 476 d.C. El Imperio desapareció, pero no con él sus costumbres arraigadas por más de 400 años de influencia e historia en lo que ahora es Francia. Por supuesto, sobrevivió la protopetanca, y con ella nos adentramos en la Edad Media.

0: Como les digo, en la extensa Edad Media la protopetanca mantuvo su relevancia y mantuvo su interés. Se han encontrado textos de Erasmo de Rotterdam refiriéndose al juego como globurum, aunque la mayoría lo llamaba bull. En cristiano, bolas. El juego de las bolas, que muy bien, pues no suena. Tal vez por eso, el rey Enrique III de Inglaterra prohibió rotundamente la práctica de este deporte y en el siglo XIV sus majestades Carlos IV y Carlos V de Francia igualmente así lo hicieron para todos sus plebeyos. No les puedo asegurar que no hubiese juegos de bolas clandestinos por el país, pero algo me hace pensar que así fue, porque en el siglo XVII, cuando esta prohibición se levantó, el furor por la protopetanca regresó a las gentes como si nunca hubieran dejado de practicarlo. ¿Saben por dónde voy? El juego, con el paso de los siglos, se fue moldeando de forma distinta según la región en la que se practicaba y se encuentran versiones regionales como la gafle o la boule lyonnaise. Todo este caldo de cultivo deportivo explotó hace bien poco, en el siglo XIX, pues fue entonces cuando las gentes comunes empezaron a disfrutar del ocio, además del negocio. Y en esos tiempos libres, muchos lo invertían en su querido juego de bolas. Así que ahí nos vamos.
1: Voilà.
0: Escenas como estas eran de lo más comunes en la región de Provence, concretamente en La Ciotat, un pequeño pueblo pesquero de la Riviera situado entre Marsella y Toulon. Fue allí, en el año 1910, donde nació la petanca que hoy todos conocemos. Y su origen fue de lo más curioso. En aquella época, miles de trabajadores estaban empleados en el astillero local y su entretenimiento favorito para despejarse un poco la mente era ir los domingos al boulotogon o bolera. Allí, el juego más popular era el jeu provençal, también conocido como les trois pas o los tres pasos, porque los jugadores debían dar tres zancadas antes de lanzar las bolas. El juego también era conocido como la longue o la larga, porque el terreno era largo, unos 20 metros de longitud necesarios para dar cabida a las zancadas de los jugadores. ¿Y por qué nos estás contando esto, Alicia? Bueno, pues porque tiene gran relevancia para esta historia, ¿vale? El hecho de que para participar en el juego hubiera que moverse y saltar suponía un inmenso condicionante respecto de quienes podían jugarlo. Piensen ahora en esos señores mayores fans de la petanca. ¿Se los imaginan dando tres zancadas? Pues eso. ¿Y cómo se pasa de una cosa a otra? A través del poder de la

Érase una vez que se era la historia de dos hermanos, Ernest y Joseph Pitiot. Ambos regentaban una popular cafetería en el corazón del pueblo de la Ciotat llamada la Boule Étoilée. Y al encontrarse cerca del Boulodrome Begot, muchos eran los clientes aficionados al jeu provençal, el antecesor de la petanca, no se olviden. Contaban los hermanos que en aquellos tempranos años del siglo XX muchos eran los grandes jugadores que se acercaban al pueblo a competir en tensos campeonatos. Tantos eran los curiosos que se acercaban al lugar que los hermanos Pitiot decidieron alquilar sillas al pie de la pista para que pudieran verlo cómodamente. Aunque pronto esta innovación supuso un serio problema. Al no haber separación entre la pista y las sillas, muchas veces las bolas salían rebotadas hacia el público y no fueron pocos los accidentes. Por ello, las sillas tuvieron que ser retiradas, aunque no para todos. El pobre Monsieur Jules Lenoir, conocido librero del pueblo, sufría de tal reumatismo que, al pobre que estaba al borde de la discapacidad, le permitieron guardar su asiento. Lo único que debía colocarse en un lugar concreto para no molestar. Y ese lugar estaba convenientemente cerca de donde tiraban los jugadores. Por ello, muchas veces, el hermano Ernest Pitiot pillaba a Monsieur Lenoir practicando sus célebres lanzamientos sentado, que llegaban al 1.5 o 2 metros de longitud. Eso dejaba alucinado a Ernest, que debía de exclamar algo así como: «Uy, Monsieur Lenoir, qué impresionante». Y el viejecito debía contestarle algo así como: «Beh, sí, solo estoy practicando». El hombre le sonreía, seguramente echaría alguna carcajada, pero en sus mejores años lo cierto es que había sido el mejor en el jeu provençal. Posiblemente la ternura y la compasión se hizo con Ernest, pues al poco le presentó a Monsieur Lenoir una nueva modalidad del jeu provençal en el que no era necesario dar zancada alguna. Desde su propia silla podía participar sin problema. Monsieur Lenoir, agradecido, indicó que se esforzaría por lanzar de pie en un punto fijo y, aunque le resulte increíble, así nació la petanca.

Pues sí, mis amigos de la radio y el deporte. Esta es la curiosísima historia que se esconde detrás de nuestra conocidísima petanca. ¿Y por qué el nombre de petanca? Porque esta nueva modalidad de Ernest Pitiot alcanzó pronto muchísima más popularidad que el jeu provençal. Y como la principal diferencia era la de estar quieto, pues lo llamaron petanca, que del dialecto provenzal al castellano significa pies plantados o pies estancados en el suelo. Aunque esta no es la única diferencia. La pista de juego se redujo a la mitad. No se tenía que marcar constantemente la posición de las bolas y no había que anunciar los lanzamientos. En definitiva, el juego era más fácil, más accesible y más disfrutón. Por ello no es de extrañar que se expandiera por todo el país y por todo el continente a la velocidad del rayo. Y así es como llegó a nuestra España. Pero llegó la guerra. Y con ella, la última innovación.

0: Con el estallido de la Primera Guerra Mundial, su desarrollo y finalización, la industria de producción de armamento entró en auge. Y curiosamente, con sus máquinas de fabricación de bolas de cañón, se pudieron fabricar también bolas metálicas de petanca. En un primer momento eran macizas y totalmente rellenas por dentro. Pero con el tiempo, Jean Blanc y Louis Taché consensuaron dejarlas huecas en su interior a través de un innovador proceso de construcción. Con todo ello, en 1928 la petanca ya pululaba por el mundo tal y como la conocemos hoy, y de hecho, así sigue hasta nuestros días. Así que, por mucho que parezca, este deporte tan frecuentado por los señores mayores de los pueblos españoles tiene de todo menos español. Pero bueno, mi consejo, si es que puedo darlo, es que el hecho de que la petanca sea francesa no nos impida el poder disfrutarla. Y por muchos años, ¿eh? Muchos años.
1: 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Hoy, la petanca, patrimonio español, que en realidad es francés.
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7: Terminamos como todos los días. Las otras noticias del mundo del deporte nos las trae, como siempre, Daniel Burgueño.
8: Franco Mastantuono se marchará cedido a la Fiorentina. El Real Madrid y el club italiano han acordado la cesión del futbolista argentino hasta junio de 2027, en un movimiento que no incluirá opción de compra. Por ende, Mastantuono regresará, en al menos un año, a España desde la Serie A. Se marcha del Rayo Vallecano Pep Chavarría, después de varias semanas de rumores en torno a su posible salida. Lo hará rumbo al Chelsea, dirigido por Xavi Alonso. El cuadro vallecano recibirá más de 20 millones fijos por el lateral, con posibilidad de obtener 3 mediante variables. Chavarría ha aterrizado este miércoles a primera hora en la capital británica. En dirección a Inglaterra va también Juanlu Sánchez, desde el Sevilla. El jugador pasará a formar parte del Bournemouth y ha mandado un mensaje despidiéndose de la afición de Nervión y agradeciendo lo que han sido sus años en el cuadro hispalense.
9: Ha sido un momento duro porque llevamos aquí mucho tiempo, pero bueno, con muchas ganas de lo que viene y a ver si sale todo muy bien. Han sido años preciosos, algunos un poco duros, pero bueno, al final hemos sacado todos adelante y que, como dije el otro día, pues los quiero a todos muchísimo y nos veremos pronto seguro. Animaré siempre que venga aquí estaré para apoyar al equipo y que todo lo que necesiten, pues siempre estaré aquí para el Sevilla.
8: Y respecto a lo que será la próxima temporada del Sevilla, ha hablado su entrenador, Luis García Plaza.
10: Nosotros tenemos que intentar no sufrir. Con no sufrir, creo que es un paso adelante. O sea, hay que saber cómo es la plantilla, las limitaciones que hay, todos jugadores libres. Es una situación, o sea, si alguien se... hemos tenido que vender jugadores para poder inscribir. La gente que yo, por lo menos, nunca irán de mí ese discurso. Y a mí, yo soy realista y el día que me diga, mister, hay que luchar por Europa, el primero, lo diré. O sea, el objetivo es jugar Champions o jugar Europa League o hacer algo, ganar la Copa del Rey. ¿Por qué no? Es así, pero ahora mismo lo más importante es no padecer como hemos padecido estos dos años, y para eso necesitamos a la gente.
8: A la dinámica del Atlético de Madrid se han incorporado Marc Pubill y Alejandro Grimaldo. Los dos campeones del mundo han adelantado su regreso, previsto en un principio para el 10 de agosto. Han empezado su preparación en el Cerro del Espino, mientras el resto del equipo ha viajado a Corea. En el Racing ha sido día de presentación, hoy de Yassir Zabiri, misma jornada en la que el director deportivo del club, Chema Aragón, ha admitido el interés que existía para incorporar a Julen Aguirrezabala, guardameta propiedad del Athletic Club de Bilbao.
11: Sí, es verdad que Julen era nuestra primera opción, lo sabe tanto el futbolista como su agente como el propio Athletic, pero bueno, es una operación que creo que es inviable económicamente en las condiciones que planteaba el Athletic, con lo cual las miras están puestas ya en otro tipo de objetivos, ¿no?
8: Al Racing regresa, por cierto, Pablo Ramón, el defensa balear, que jugó cedido la pasada campaña en Santander, llega traspasado desde el Español y firma para las siguientes tres temporadas. En segunda división, Unai Eguezábal regresa al Eibar. El central llega como agente libre tras rescindir su contrato con el Levante. Este miércoles ha empezado a ejercitarse con el resto del grupo. El Real Oviedo, por su parte, ha presentado a Stanis Pedrola. Ha tenido sus primeras palabras como jugador del cuadro asturiano sobre cuál es la posición en la que mejor se desenvuelve.
4: Al final sí que es verdad que puedo jugar en las dos bandas, pero preferiblemente y sobre todo en mi último periodo aquí en la Liga, me han puesto por la banda izquierda y es donde yo me encuentro más cómodo, es mi pierna natural para poder meterme para adentro, driblar, disparar, asociarme con los compañeros y yo creo que la banda izquierda sobre todo.
8: En la Unión Deportiva Almería, dos novedades. Edgar González saldrá cedido al Sabadell, con el club catalán asumiendo buena parte de la ficha del futbolista. Asimismo, Marko Perović saldrá traspasado rumbo a la Liga Polaca. El extremo montenegrino jugará en el Reiko Częstochowa. El cuadro indálico ingresará alrededor de 1 millón de euros por esta operación. También se mueve el Eldense, que ficha a Pau Cabanes hasta 2028. El atacante de 21 años llega traspasado desde el Villarreal y cuenta con experiencia en primera y en segunda división. Respecto a la Unión Deportiva Las Palmas, hablaba Miguel Ángel Ramírez, presidente del club, que marcaba un objetivo claro para la siguiente campaña, la permanencia.
12: El objetivo de un club profesional serio no puede ser el ascenso. Hay 22 equipos en esta categoría, dos no pueden ascender porque son filiales, pero hay 20 que todos luchamos por el ascenso, por lo tanto, el respeto al resto de equipos. Nosotros lo que queremos es hacer lo que hicimos este año, conseguir cuanto antes los 50 puntos, conseguir meternos en playoffs cuanto antes, y si al final conseguimos el ascenso, nadie va a decir que no, y nosotros también queremos, pero ese no puede ser el objetivo, porque entonces le estamos faltando respeto al resto de equipos profesionales. Entonces, nosotros lo que queremos como primer objetivo es conseguir la permanencia, y para eso hay que conseguir 50 puntos, y equipos que descendieron el año pasado con nosotros, como Valladolid, o le ganaron, consiguieron la permanencia faltando una o dos jornadas para el final. Por lo tanto, no se puede faltar el respeto a la competición.
8: En el panorama internacional, el Bayer Leverkusen ha anunciado el fichaje de Miguel Gutiérrez. El lateral izquierdo de 25 años llega al conjunto alemán desde el Nápoles y firma hasta 2031. El Arsenal cierra el fichaje de Bruno Guimaraes por una cifra cercana a los 90 millones de euros. Sumando variables, el acuerdo podría alcanzar los 100. El conjunto de Mikel Arteta continúa así reforzando su centro del campo con el brasileño. De la liga inglesa se marcha Mohamed Salah, que sale del Liverpool camino del Trabzonspor turco. A la disciplina del Chelsea ha regresado después de 615 días Mikhailo Mudryk. El ucraniano fue sancionado en noviembre de 2024 por dopaje y ahora el Tribunal de Arbitraje Deportivo ha aceptado su apelación. De manera unilateral ha revocado su sanción y el ucraniano ha reaparecido en la pretemporada del cuadro londinense 20 meses después. Fuera del fútbol, España se ha despedido del Europeo de París de natación artística con otra plata. El combinado español ha subido de nuevo al podio en la rutina acrobática. En esta prueba han registrado la máxima impresión artística de la historia en cuanto a puntuación. La delegación española se marcha del Europeo con 8 medallas, 6 de ellas para Iris Tió. Paula Ramírez, capitana del equipo, ha firmado su última rutina acrobática con el equipo español.
13: Hoy era un día súper especial porque era la última rutina que nadábamos con Paula. Nos hemos tirado a nadarlo más que con el corazón, hemos disfrutado cada segundo de la rutina, hemos dado nuestra mejor versión de nosotras y tenemos feedback de cara al año que viene a seguir mejorando y acercándonos todavía más a nuestras primeras contrincantes.
8: Hablaba también la seleccionadora, Andrea Fuentes.
14: Sentimientos divididos, unos con mucha satisfacción de cómo han nadado, mucha satisfacción de todo lo que me estoy apuntando en la libreta para aprender. Sentimiento un poco de rabia, sinceramente es rabia, de no haber conseguido pillar del todo algunos de los eventos, de pillar el oro. Nos hemos quedado mucho más cerca que nunca, ¿no? O sea, España ayer ganó en los elementos técnicos a Rusia, lo que nunca había pasado en la historia, ¿no?, de este país, en todos los elementos. Lo único que nos quedó por debajo fue la dificultad. que vale, tomo nota. Y lo mejor que puede pasar también para las nadadoras es que tengan más hambre a partir de ahora, porque estos momentos son los que te hacen disfrutar luego de las victorias, ¿no? Cuando ves que no es tan fácil, que no siempre, que todo el mundo trabaja, no solo nosotros, vaya.
8: En la prueba masculina de aguas abiertas, el vigués Mario Méndez ha terminado en el top 11 los 5 kilómetros. Estas han sido sus palabras al término de la competición.
11: El objetivo de hoy era empezar rápido con el grupo de adelante, porque ayer pasé muy detrás y durante la primera vuelta y media yo creo que lo conseguí, fui muy adelante y fui con el grupo de los mejores, pero después yo creo que entre el esfuerzo inicial y el cansancio acumulado de ayer me costó un poquito el cambio de ritmo de los top mundiales y ya tuve que adaptarme al ritmo del segundo grupo e intentar apurar al final. Yo creo que el resultado top 11 es un gran resultado para mí, pero espero en las próximas competiciones estar más arriba.
8: En la femenina, la medalla de oro ha sido para la italiana Ginebra Taddeucci. En la representación española, Paula Otero ha acabado en 11ª posición. Candela Sánchez lo ha hecho en la 14ª. Así hablaban ambas al concluir su participación.
15: Las primeras vueltas iba bien colocada, pero bueno, de sensaciones un poco incómoda quizás. Y nada, al principio de la tercera vuelta sí que ya me estaba empezando a ver bastante mejor colocada en lo que es la carrera. Y he visto que se estaban yendo las primeras. He pegado un poco un sprint para cogerlas, que me ha pasado factura. Y lo he pagado pues en el peor momento de la carrera. Y luego la última vuelta he revivido un poco, pero bueno, ya era tarde y nada. Un poco sensación agridulce, pero bueno.
16: La verdad es que mi carrera ha sido un poco más todo el rato, de menos a más. Al principio me ha costado encontrar sensaciones, pero bueno, terminando la tercera vuelta me he empezado a encontrar mejor. Y bueno, ha habido momentos que se me escapaba un poco el grupo, pero he conseguido volver a cogerlo.
8: En los saltos mixtos sincronizados, medalla de bronce para Jorge Rodríguez y Ana Carvajal. Es la primera medalla en saltos para la delegación española en este europeo. En tenis, confirmada la no participación de Carlos Alcaraz en el Masters 1000 de Cincinnati. El murciano, lesionado desde el pasado mes de abril, no competirá en la cita que precede al US Open. Optará de este modo por continuar con el proceso de recuperación de su muñeca. En el Abierto de Canadá, victoria de Arina Sabalenka en su regreso. La número uno del mundo venció a la japonesa Moyuka Uchihima. También acabó en triunfo el duelo de Iga Swiatek, la polaca actualmente octava en el ranking. Jessica Bouzas y Camila Osorio quedaron eliminadas. El baloncesto, Aleksandar Sekulić ha sido presentado como nuevo técnico del Barcelona. El entrenador esloveno ha explicado que necesitará tiempo, pero que el talento está presente y ha admitido con honor el estar ahora al frente del equipo.

ha terminado el tercer programa de agosto del Primer Palo en este miércoles 5 de agosto con esa gran noticia, y yo creo que ha sido la noticia del deporte, con las 8 medallas que ha terminado España en este europeo de natación artística, que es una buena prueba y una buena esperanza para el Mundial del año que viene, 2027, y para, sobre todo, los Juegos Olímpicos de Los Ángeles, donde España tiene que hacer, siempre lo hace, una buenísima participación en esta modalidad, con Andrea Fuentes ya en la capitanía del equipo completamente asentada. Además, Andrea tiene experiencia en China y la verdad es que lo está haciendo muy bien ahora como seleccionadora española. Víctor San Román estuvo en la parte técnica, Daniel Burgueño en la producción. Ahora se quedan con Prohibido Contar Ovejas y Felipe Couselo. Mañana más en el Primer Palo a las 11. Que descansen. Buenas noches.

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Muy buenas y veraniegas noches, gente que escucha aquí en Esvadio. Esto es Prohibido Contar Ovejas y el que os habla es Felipe Couselo. Tenemos, Miriam García, programa especial esta noche. Ya que no estamos de vacaciones, pues teníamos que continuar en esta semana así de canciones con tonterías en común, pero esta es muy especial. ¿Por qué? Porque esta tiene dedicatoria. Primero os cuento el título del programa, a qué persona dedicada, lo mismo también es a ti, y luego ya en la intro os explico un poco de qué va la vaina, aunque os podréis hacer una idea. El programa de esta noche es para ti, que no te sabes el estribillo. O ahora que lo pienso, podría ser para ti, que ni te sabes el estribillo. Ahora, como os decía, os explico en qué consiste todo eso. ¿Sois de esta gente que no se sabe el estribillo? O he hecho toda la letra de todas las canciones que os gustan. Contándoslo a través de nuestras redes sociales, ya sea en X, Twitter, en TikTok, en Facebook, en Instagram. Y por supuesto, escuchadnos o bien en directo, que mola un montón, o bien a través del podcast, que también cuenta y también está muy bien. Y más en verano, que a lo mejor en verano estáis haciendo otras cosas, si yo lo entiendo, ¿vale? Pero nos podéis encontrar tanto en la web como en la aplicación de radio. Ya sabéis que es muy recomendable, así como en las principales plataformas de formato podcast: iVoox, Spotify, Amazon Music, Apple Podcast, Podimo, etcétera, etcétera, etcétera. Ahí nos tenéis, buscáis Prohibido Contar Ovejas y ahí estamos como campeones. Y os prometí que os tenía que explicar por qué se llama y por qué tiene esta dedicatoria el programa de esta noche. Podría explicarlo simplemente, pero prefiero hacerlo con un poco de ejemplo sonoro. Es más, aquí tenéis a Masiel.

No, no, no, déjalo, déjalo, Miriam. Vale, tú que estás escuchando, a lo mejor no todo lo que estás escuchando, pero tú, vamos a decir la verdad. Te sabes el la, pero no te sabes la letra. Esto puede ser por motivos de edad, dirás, es una canción muy antigua. Si hubieras cogido una en inglés, dirías, te marcarías un Prada y dirías, no, es que estaba en inglés. Pero Leche, hay algunas cosas que hay que saberse. No es obligatorio, ¿vale?, saberse la letra de todas las canciones. Algunos somos más obsesos que otros a ese respecto, pero partamos de la base en que unas veces nos inventamos la letra, sobre todo cuando están en inglés, muchos nos inventamos la letra. En serio, vamos a jugar a decir la verdad. Otras veces simplemente esperamos a que llegue la típica frase, ¿no?, que sí que no sabemos de la letra y la gritamos mucho. El resto ni pajolera idea, es posible que ni la melodía, pero da igual. ¿Por qué? Porque para eso un puñado de artistas, quizá tan vagos como nosotros, crearon un montón de canciones en las que al menos tienes una parte en la que puedes seguir lalaleando, nananeando o dododeando. Y ahora iremos escuchando algunos ejemplos. ¿Y sabéis qué? A veces funciona, y de hecho todas las canciones que vamos a escuchar, me atrevería a decir que o todas o la gran mayoría de canciones que van a sonar esta noche os las sabéis todos. Estoy tan seguro de ello que podría decir que el estribillo de la que viene ahora todos lo habéis cantado alguna vez o habéis oído a alguien cantarlo. ¿No me creéis? Escuchadla.

Ay, el mundo del deporte y las borracheras ha traído a mucha gente a cantar canciones. Y lo mejor es ponérselo fácil, aunque realmente los Fratellis, y en concreto John Fratelli, en la vida real, Lowlep, ya sabéis que los Fratellis, y si no lo sabíais lo cuento yo, es una banda escocesa formada por tres tipos que tienen como apellido Fratelli, aunque no sea su apellido real, etcétera, etcétera. Pues cuando este hombre la escribió, el frontman no estaba pensando precisamente en el mundo de los deportes, y es que el nombre de la canción, Chelsea Dagger, era el nombre artístico de la esposa de este señor. Es un nombre artístico en un espectáculo de burlesque allá en Escocia. El caso es que la canción, claro, lo primero que se le ocurrió fue, está sonando ahora del mismo disco, de la misma banda, Flathead. Dale un zoom un poquito, Miriam. Como veis, los Fratelli tienen este tipo de canciones, en las que no te falta saberte ni el estribillo. Sí que es cierto que en Chelsea Dagger pues se da la difusión, sobre todo en eventos deportivos. El Celtic la usa, la Juve la ha usado, el Chelsea la ha usado, en varios programas de deportes la han usado. Y un montón de hinchas borrachos en muchos estadios del fútbol lo han usado. Tiene esa facilidad. John Fratelli empezó la composición de esta canción, que salió como en 5 minutetes, dicho por él, con este y lo bueno es que dura un montón, hay un montón de dos, con lo cual puedes hacer y tirarte el rollo como que te la sabes, o por lo menos sabes que llega ese momento. Hay que fastidiarse con estas cosas, pero son verdad. Esta canción, y la que suena de fondo, el Flathead, con su propio laralaísmo en el estribillo, venían ambas en Costello Music, primer disco de los Fratelli, allá por el año 2006, y que les puso, joder, en el mapa, porque estuvo sobre todo en el mercado británico. Pegó muy, muy arriba y pasó del millón de copias vendidas, así que ahí lo lleváis. En fin, pero no solo en Escocia hacen esto. Esto se hace, este nanaísmo, lalaísmo, etcétera, etcétera, está todo muy inventado, ¿vale? Y lo hacen en otros sitios, como por ejemplo en Australia. Y en lugar de cantarlo en los estadios deportivos, esto puede ser muy útil también para la disco. ¿Cómo? Y lo vais a pillar nada más empezar al ritmo de Kylie y Can't Get You Out of My Head.

El disco es Fever, como la canción que ahora va a sonar de fondo mientras continúo con esta historia. La canción es Can't Get You Out of My Head, o la canción de La La La La La La La La. A ver, esta mola porque, como sabemos el nombre de la canción, primero te sabes un montón de las y entra la canción con los las, con lo cual te puedes tirar el rollo así de primeras y llegas a la primera frase. Andas, I just can't get you out of my head. Y inmediatamente después te vas a por el cubata y casualmente bebes en la parte de la letra que no te sabes. Estos son pequeños trucos que yo os cuento y que todos hemos utilizado alguna vez cuando estás cantando una canción en un espacio público, solo que sin tener el micro tú. Y la verdad es que aquí lo del la la la le daba el punto justito, ¿no? Aquí la labor de Rod Davis y Katy Dennis, que son las dos personas que firman esta composición. El ritmo y el la la la es el gancho. Y luego lo demás, vamos a ser sinceros. Kylie está estupenda cantando esta canción, es uno de los resurgir, o sea, lo de que había hecho Madonna un poquito antes, subía ahora estupendamente y está guay, porque queremos a Kylie Minogue. Y Kylie podría estar cantando sobre algo tan banal como comerse un filete con patatas o, yo qué sé, leer el periódico. Daría igual, ¿vale? Porque ya te he enganchado. Y a veces el ritmo solo necesita eso, ¿no? Las canciones, un poquito de ritmo, algo que puedas repetir fácilmente y ya luego el resto, si te apetece aprovechar sobre qué, para ver sobre qué canta, pues hombre, a ver, ya os podéis imaginar. Amor, bueno, quiero decir, sexo disfrazado de amor, amor disfrazado de sexo, toda esa movida que dice Rob en Alta Fidelidad. Pero esto es básicamente lo que hay, como decía, para ella. Fue un auténtico resurgir este disco, este Fever, que la llevó de nuevo al, sobre todo al mercado americano, ¿no? Porque ella, tanto en su Australia natal como en el mercado británico, siempre hizo cosas interesantes o con cierta repercusión, ¿no? Pero allí fue el gran resurgir. Por cierto, el disco no tiene ni desperdicio, ya que estamos hablando del tema. Si os mola, el momento de poder hacer música pop tremendamente bailable y asociada a las discotecas, pues hay un puñado de artistas que han hecho discos que van de cabo a rabo en ese sentido. No sé, este tenéis que escucharlo. Vamos con una que a lo mejor no suena del todo, pero que al igual que la de Kylie, arranca también con esa parte que todos no sabemos, al menos después de la primera escucha, fijo. El que canta es Otis Redding y esto se llama Fa Fa Fa Fa Fa Sad Song.

Bueno, completo e increíble el diccionario del soul de Otis Redding. Año 1966, un auténtico discazo que en esta casa, un programa hace muchos años llamado Cara B, hizo un especial dedicado al mismo. Tenía una intro muy bonita, no sé quién la haría, pero la verdad es que hablaba mucho de cómo la música soul se caracterizaba por esa interpelación a quien estaba escuchando y esa reacción que buscaba el intérprete o la intérprete en cuestión. En este caso hablamos de una de las mejores obras de Otis Redding y que arrancaba con este fa fa fa fa fa que, a ver, está al principio y lo repite, ¿no?, en el estribillo, y realmente esto fue un poco casi una broma, ¿no?, por parte de Otis Redding, que al parecer cuando empezaba a componer las canciones, y esta la componía a medias con Steve Cropper de los Booker T y los MGs, una pedazo de banda de la leche, lo primero que hacía Otis Redding era, como estas canciones solían llevar sección de metales, los Memphis Horns tocan en esta, otra banda mítica en ese sentido, pues les daba una guía, ¿no? Le cantaba un poco su parte, y lo hacía pues con este tipo de onomatopeya, solo que aquí lo dejó, y si os dais cuenta, en el estribillo hay un momento que él canta, ¿no?, fa, fa, fa, fa, fa, fa, y lo dice, your song, en plan, os toca, y ahí es cuando los metales replican la melodía que él ha hecho con su voz. Así que tiene razón de ser este rollo de la guía. Lo mismo que ha salido este fa, fa, fa, fa, fa, podríamos haber puesto el Land of a Thousand Dances, lo que pasa es que eso no hace no demasiado tiempo aquí, de Wilson Pickett, por aquel na, na, na, na, na, que también está muy bien. Los na, na, na entran muy bien, y de hecho son una de las fórmulas más repetidas. Entonces, he de deciros, hasta ahora en las que han sonado tenían la parte fácil, ¿vale? Ya desde el principio, ya te lo dejaban claro. Entonces, eso mola, ¿por qué? Porque cuando las reconoces ya puedes empezar desde el principio a hacer o lo que sea. Hay otras, sin embargo, que se caracterizan por lo contrario. Me explico. La canción arranca, sabes cuál es, la has oído mil veces, no tienes ni la más repuñetera idea de la letra, pero sí sabes que hay un la-la-la en un momento dado relativamente extenso, y te preparas a conciencia. A lo mejor dices una frase que es de la que te acuerdas, y luego llega el momento de lucirse. Y además, esta también es de las de gritarlo mucho. He de deciros, yo lo hice el año pasado, cuando fui a ver a Iggy Pop. Sinceramente, en un concierto funciona, hay demasiada gente, y si gritas suficientemente fuerte, no pasa nada. Habiendo dicho Iggy Pop, asumo que sabéis de qué se trata, pero por si acaso os lo digo, lo que suena ahora se llama The Passenger.

Venga, va, en una catarsis de sinceridad, un beso, Marla, decidme, ¿cuántas veces en vuestra vida os habéis colado cuando en un sitio sonaba The Passenger? Porque esto también pasa. ¿Cuántas veces hace la pausa y vosotros, probablemente la única persona, cuando no eres el único o la única y alguien más que se cuela contigo, mola un montón, porque se crea un vínculo incluso con esa persona desconocida? Pero donde arrancáis con la, y no tocaba en ese momento. Y es un, en fin, The Passenger, temazo, o lo que es lo mismo, Iggy Pop, preguntando sobre la existencia del nómada artista punk del metro de Berlín en la década de los 70. Por cierto, la voz que suena en el la de fondo como contrapunto es la de Bowie, así que ya os podéis imaginar la de talento que había ahí metido. Pues sí, todos nos hemos colado alguna vez en The Passenger, ¿vale? Más que nada porque, como sabemos que es lo que podemos repetir, pues nos venimos muy arriba y nos adelantamos. Yo, sin embargo, con este Search and Destroy, que esta sí que me la sé, es decir, ¡buah!, la disfrutas y la berreas. Esta, cuando, si ves a Iggy Pop en directo, es de las que más molan. Aunque The Passenger mola porque, claro, es un momento que todo el mundo puede corear. No sé qué deciros. A veces, ese segmento facilón es parte del estribillo, convierte a un grupo, independientemente de su género, en un icono comercial de su momento. Y los que vienen ahora, os voy a decir la verdad, he tenido la suerte de verles este año por primera vez en la vida. Por supuesto, cantaron esta. Tocaron tres o cuatro canciones y una de ellas era esta, que es uno de sus singles más conocidos. Lo que no está tan claro que todo el mundo sepa, porque el estribillo sí, es de qué va realmente la canción, pero ahí va una pista. Cuando vayáis a cantar en esta canción la parte fácil, ¿vale? Pensad en cómo se mueve vuestra boca y cómo se mueve vuestra lengua mientras lo cantáis. Os dejo con Inner Circle y Sweet a la long.

Sweats, a la long, de los Inner Circle. Estamos en el año 1992 y esta banda de reggae jamaicana se gana el mundo. No sería la única vez que lo hicieran. Está sonando de fondo el Bad Boys, que aunque solo sea por la serie de Cops, todos lo ubicáis, ¿verdad? Pues también es de Inner Circle. También tenían Games People Play, por ejemplo. Fijaos, este año he tenido la suerte de verles en el Festival de los 90s, me lo pasé pipa con esta actuación. Me reí un montón, la banda sonaba genial y la gente, pues yo creo que gran parte del público, entramos mucho en el juego sobre el significado de sweat. Mira, yo sweat, sweat. Pues ha corrido ríos de tinta. A lo mejor no es la expresión más adecuada, pero bueno, me entendéis y sabéis de lo que va cuando se cansa, pero va a seguir intentándolo un poquito más, haciéndola sudar hasta que no pueda sudar más. Imaginaos qué está haciendo el protagonista de esta canción. En fin, luego hay otra gente que lo hace más explícito y parece como más chabacano, pero cuando lo cuentas así en una canción hasta pasa bien, y de hecho es un single cantidad de comercial. Este sweat, ¿vale?, cuenta con ese rollo de... Pues lo que os decía con la canción de Kylie, es lo mismo, solo que en un ambiente veraniego. O sea, sí, terraza de verano, pueblo costero, el DJ pone la canción de moda ese verano, léase o escúchese Sweat a la long, y la gente que, bueno, lo bueno que tiene el reggae es que puedes bailar como te dé la gana y hacer un poco... A la gente no le importa el reggae, es una música tan de buen rollo que cuando el mundo finalmente estalle, la única manera de permanecer cuerdo probablemente sea escuchando música reggae, y entonces llega la parte que te sabes. Y todo el mundo la celebra, como si hubieran nacido en Jamaica todos. Y te das cuenta que mirando a tu alrededor, ni nadie que está a tu alrededor, ni tú mismo... casa mucho con haber nacido en Jamaica, pero bueno, también se vive, y en la música sobre todo. En fin, que como os decía, hay muchas maneras de triunfar en la vida con canciones que no tienen una estructura muy difícil, o que tienen una parte muy amable para cantar, incluso si no te sabes la letra, o incluso si se trata del nuevo grupo de moda en Europa. Y tiene una de esas canciones en las que pues directamente te lo dicen en el título. En este caso, na na na na na.

Pues eso, de los Kaiser Chiefs, su primer álbum Employment, año 2005. El caso es que esta canción, este realmente nunca fue un single, pero es que los Kaiser Chiefs se pusieron muy, pero que muy de moda en ese periodo. Y la moda arrancó, yo creo que hasta, al menos hasta el siguiente álbum, el Yours Truly Angry Mob, Ruby y todo esto, les aguantó incluso algo más, y todavía siguen por ahí, las ves en festivales. Yo los he visto varias veces, en directo podíamos haber cantado todos el y te quiero decir, no se les entendía demasiado. Es lo que tienen a veces los festivales. Tened en cuenta que ya conocíamos singles que habían sacado I Predict a Riot, que es lo que está sonando, o el Every Day I Love You Less and Less, que quizás es su canción más universal de ese primer disco, el Employment. El lo pinchaban igual, en mogollón de sitios. Pero para eso está la gente. ¿Veis? Hay un momento de Predict a Riot que también hace el la. Qué fácil es hacerlo así, ¿verdad? Esto hasta en los clubs más, voy a decir indies, aunque sé que la palabra está mal empleada, pero entonces les llamaba indies y no ha cambiado a mejor de aquel momento hasta ahora, pinchaban mucho los Kaiser Chiefs, ¿vale? Y ya no podían pinchar las más conocidas. Entonces, por eso el sonaba bastante. Una canción que va un poco sobre el vacío de las relaciones y el poco interés ya que hay por nada o nadie, en cierto sentido. Y cada vez que dice algo, el coro contesta na. En fin, ya sabéis cómo va la vaina. Vale, hasta ahora todo bien. Ahora vamos a cambiar de tercio, ¿vale? Esta es para el nivel avanzado, nivel pro. ¿Por qué? Porque en este caso no hay letra, ¿vale? Lo único que tienes que saber un poquito como de rollo canto tirolés para hacerlo bien. Pero el resto, puedes desfasar todo lo que quieras. ¿Por qué? Porque los que vienen ahora se llaman Focus y lo que va a sonar es Hocus Pocus.

Bueno, seguro que conocíais Hocus Pocus de Focus, aunque solo sea por sus apariciones en todo tipo de soportes audiovisuales, ya sea en cierto anuncio de cierta marca deportiva, ya sea en la peli Baby Driver, ya sea en Supernatural. Tampoco es noticia, en Supernatural sale casi todo buena música o de la mejor. Pues sí, Focus es el tema más conocido de la banda holandesa de rock progresivo Focus, ¿vale? Hocus Pocus salió a primeros de la década de los 70, no fue hasta un par de años después que se convirtió en un éxito, regrabada, un poquito más rápida, y yo os recomiendo ponerosla, buscadla, interpretada en directo, en la época gloriosa de Focus, ¿vale? A toda castaña. Claro, esta es la que podrías cantar lo que te dé la gana, ¿no? Sobre todo porque la parte así de voz más revenía, no venía en el corte radio edit, pero el yodeling, para que echarle narices para poder cantarlo. Lo tienes que hacer en plan, pues un poco haciéndote el graciosete. Pero bueno, os decía, 1973, rock progresivo, y a veces una canción que nace como una broma, porque nació como una broma. Jan Ackerman, el guitarra, tenía un poco la parte instrumental o parte de aquello, y el vocalista de la banda, Tis Van Leer, dijo, joder, pues fíjate que a mí me mola el rollo este canto, yo no lo he hecho nunca en una canción, vamos a darle aquí candela a esto a ver qué pasa. Y pasó que una broma, porque al final parece una broma, se convirtió en el mayor éxito de la banda. Lo que es la vida. Y luego hay otras bandas que tienen sus canciones míticas, ¿vale? Por varias razones. Primero, porque tienen dedicatoria especial. Segundo, porque esa dedicatoria especial es a alguien que ya no está. Segundo, porque replica ese sentimiento especial en sus fans. Y además, tiene ese momento que todos pueden cantar. De hecho, la que viene ahora, si yo os digo que se llama Bro Hymn, primero os vais a asustar. No, tranquilos. Esta canción es de principios de los 90, la palabra bro no se había pervertido todavía, ¿vale? Y aparte de eso, deciros que ninguno de vosotros ni vosotras la conocéis como Bro Hymn, es el O de Pennywise. ¿No me creéis? Pues aquí la tenéis.

tío. Esta, le decía a Miriam García, a micro cerrado, mientras sonaba esta canción, anda que no berreo yo lo, en sitios puf, de esos en los que ya la madera huele a cosas. En tugurios muy recomendables de punk, y en este caso, pues a ver, era Pennywise, ¿vale? Es una de las bandas que tenía cierto tipo de autenticidad respecto a otras. Allá en el cambio de década, ¿no? Para los 90. Y fue de las primeras bandas de punk que parecían respetadas por diferentes tipos de personas. Bueno, en cualquier caso, Broke Him, ¿vale? Es una canción que sale en el primer álbum homónimo de Pennywise, el primer álbum en el 1991, y es una canción en la que el bajista Jason Thirsk, quería rendir homenaje a varios amigos suyos que habían fallecido, ¿no? Ambos, dos de ellos en accidentes de tráfico y uno ahogado en una playa. De hecho, en la letra original se dicen los nombres propios de estos tres. ¿Qué ocurrió? Que para la segunda mitad de la década Jason decidió acabar con su vida y se regrabó esta canción como el Broke Him Tribute, y en este caso se la dedicaban a Jason. La verdad es que es con ciertos cambios de la letra, evidentemente, y haciendo referencia a él. La canción, yo creo que es al final el santo y seña, ¿no? de Pennywise, ¿no? Y al final tiene esas cosas, ¿no? Que solo dices, cuando respira ese tipo de autenticidad entre un grupo de amigos, etcétera, y cuentan cosas como el que juntos, estamos juntos y enganchados, ¿no? Para siempre, compartimos un vínculo para siempre. Si mueres tú, muero yo, y así es como son las cosas. Y al final va de esta movida, todo esto. Así que es una buena canción para la aceptación de la amistad, en la que además no tienes por qué saberte la letra, sino que puedes esperarlo y tranqui, que la gente lo va a celebrar igual de bien que tú. A lo mejor eres más callado. A lo mejor te gusta hacerte lo interesante, a lo mejor te gusta incluso musitar. No te preocupes, porque también los 90 tenían la canción perfecta para que te lucieras en ese momento dado. Ellos eran Crash Test Dummies y esto se llama...

falta de estribillo murmullo, o al menos es lo que Brad Roberts decía en esta canción, el estribillo. La canción luego tiene, es una historia, ¿vale? Porque, de hecho, son tres historias. Cada una de las estrofas habla de una historia diferente. Estas cosas raras para una banda que, vamos a decirlo claro, tiene sus fans y sus detractores, pero que, pues, son de Canadá. Os cuento un poco, ¿vale? Porque este programa va un poco de eso. Entre las provincias de Ontario, es decir, esto está al oeste de Ontario, pero al este de Saskatchewan, se encuentra Manitoba. ¿Cuál es la capital de Manitoba? Winnipeg. ¿Y quién nació en Winnipeg? Pues, entre otras, la banda Crash Test Dummies. No deja de ser gracioso, gracioso no, joder, pero sí, porque acabó bien. Que esta banda se llama así por esos muñecos, ya sabéis, que utilizan en las pruebas, ¿no?, de los coches, y que saltan y a ver cómo se rompen, etcétera, etcétera, y que miden esa fiabilidad, en este caso, de las estructuras de los coches, o son los que te recuerdan por qué narices tienes que ponerte un puñetero cinturón de seguridad. Pero Brad Roberts, el frontman, tuvo años después, a punto de dejarse la vida en un accidente de coche. No sé hasta qué punto. Le hicieron bastantes chistes luego en el hospital, pues, ¿verdad? Se rompió un brazo y un poco más, entonces, bueno, quedó en medio susto. En fin, pero como os decía, es una de las canciones que se hacen musitando. Voy a seros sincero, en esta década de los 90 podríamos haber cogido otro single, igualmente odiado y amado a partes iguales, que también mea un poco, y es el de los Hanson. Pero los Hanson ya te obliga a hacer una cosa que está entre medias, entre map y luego el parachurachuru de Antonio Flores, todo mezclado. Otra que podríamos haber puesto, no dudaría, pero entiendo que la mayoría de vosotros o vosotras se sabe gran parte de la letra, no dudaría, así que pues no tenía demasiado sentido. En fin, vamos a pasar a la siguiente, que aunque solo sea al principio y al final, tiene un poquito de nananá que nos hace, pues, que nos hace como si supiéramos lo que viene a continuación, nos hace parecer familiares con la canción. Luego, durante la canción, no tenemos ni idea, y al final de la canción volvemos con el nananá y no pasa nada. Esto es Wild World, esto es Cat Stevens.

Y vale, esta a lo mejor no debería haberla metido, no hay demasiado nanana, pero ¿qué queréis que os diga? ¿Me vais a permitir la licencia? Porque me apetecía escuchar a Cat Stevens, autor de, bueno, Yusuf Islam, como queremos llamarle, autor de una serie de canciones sencillamente maravillosas y luego reversionadas de manera muy curiosa. Yo os recomiendo que vayáis al disco que saca hace 5 o 6 años versionando todo el disco de T for the Tillerman, que es donde viene este Wild World, y es uno de los grandes discos de Cat Stevens. También venía este Sad Lisa que está sonando de fondo, madre mía, y Father and Son, ¿no?, que es otro de los grandes temas reggae de Cat Stevens. Pero bueno, hay nananas, ¿vale?, que pueden ser más o menos así melódicos, bonitos, y luego hay otros que están imbuidos de buen rollo. Y me explico. Son canciones que todo el mundo conoce, aunque sea de oídas. Ni Dios se sabe la letra, aunque se sabe en el título y pueden decir, es un momento de la canción, es el título, pero están esperando al la la la, o en este caso al shalala. Y si no, que tire la primera piedra quien no ha shalaleado sin saberse el resto de la letra, el Brown Eyed Girl de Van Morrison.

Y no se lamentéis mucho porque su 70 y pico no le mola demasiado y no suele tocar Brown Eyed Girl en directo. En parte porque dice tener 800.000 canciones mejores que esa, en parte porque dice que es una canción de chavalillos y ella tiene una edad. Quizás sea también porque cambió el título, que iba a ser Brown Skin Girl, relativo a una chica de otra raza, con todo lo que eso podía conllevar para que las radios te pusieran mucho en todo el mundo en el año 1967, y lo cambió a Brown Eyed Girl porque sonaba como menos interracial, supongo. Pero el caso es que Brown Eyed Girl entra dentro del Olimpo de las canciones buen rollistas, porque Van Morrison, a pesar de todo el carácter que tiene, tiene un abanico de canciones buen rollistas que de verdad os pido que les deis una... Es que está sonando de fondo el Bright Side of the Road, que hasta la versión de Los Danza Invisibles suena que te mueres a este lado de la carretera, así más rockerilla y más acelerada. Hace no demasiado Villa Ojeda, el año pasado, haciendo un cacho, hizo la primera estrofa en inglés como Van Morrison y luego cambió a su versión y molaba también un montón. Y luego en este momento el shalaladidá y todo esto, acordaros del que es el al inicio del Jackie Wilson set I'm in Heaven When You Smile, también de Van Morrison, un especialista en hacernos canturrear, que se dice, y sí, vale, en esta parte del shalalala, seguro que todos y todas gritabais también Brown Eyed Girl y todo ese rollo. Me parece bien. En fin, la que viene ahora mola. Primero, porque el estribillo es la laleable, no hay que sabérsela. Y segundo, porque puedes optar por hacer la versión original o la versión Martes y 13. Estos son Simon & Garfunkel y esto es The Boxer.

The Boxer o Simon y Garfunkel pasando de la década de los 60 a la década de los 70 en ese intervalo que era Bridge Over Troubled Water, el disco en el que venía esta canción. Una canción en la que, vamos a ir por partes, realmente el personaje del Boxer era realmente un poco Simon o los dos en un mundo en el que no acaban de encajar en ningún sitio, saliendo de Queens, siendo folkies pero no folkies, hippies pero no hippies, y sintiéndose pues fuera de lugar. Y muchas de las canciones escritas por Paul Simon hablan, ¿no?, sobre la pertenencia, sobre ir a casa, sobre recorrer caminos, estados o países, sin encontrarse realmente la leche, ¿vale? ¿Y sabéis lo bueno? Que este la, pues lo puso, no porque así lo pudiera cantar todo el mundo, realmente es que no daba con la tecla para poner la letra que deseaba ahí. Y había vaciado muchísimo las estrofas, que cuentan una historia descarnada. Además, es irónico, ¿no? Uno de los mejores letristas, a mi juicio, de todos los tiempos, como es Paul Simon, sin encontrar palabras para poner un estribillo. Y al final decidió que quedaba bien. Era casi una especie de lamento. Lamento con Lee Meyer, vamos a decir, como homenaje a Martes y Trece también, ya que estamos. Lamento internacional, como decía, una canción bellísima. Tiene muchas versiones. A mí me gusta mucho la de Mumford & Sons, que incluían en Babel, en el segundo álbum de la banda. Pero, como os decía, un temazo absoluto. Y vamos a pasarnos a la siguiente. La siguiente mola, ¿por qué? Porque en este caso ni siquiera hay una naná, un la, un tal. En este caso, el estribillo, si es que lo hay, que no lo hay, es un puñetero guitarrazo. Y lo que hace la gente es huobobear o lololear o rarrarear por encima de ese guitarrazo. Si Chelsea Dagger, con la que abríamos el programa, se utiliza mucho en eventos deportivos, la que viene ahora la utilizan hasta los cruceros cuando salen o llegan a los puertos. Y no voy a decir más, porque esta la habéis hecho todos.

Vale, vamos a decir la verdad. Sí, todos la habéis gloreado, esta canción. Ya sabéis. Pero solo hasta el año 2010. Porque a partir de ahí, copiando a los italianos que lo habían hecho antes, pudimos cantar aquello de Somos campeones del mundo. Y cómo mola poder cantarlo. Y además cantarlo como con toda la... Yo creo que después del We Are the Champions, lo que más hicimos sonar aquella noche pues fue el Seven Nation Army por encima de todo. Esta es la canción, ¿no? Quizá de los White Stripes, o la canción más conocida, más universal para esta banda. Y en realidad apareció casi un poco por casualidad, porque la idea de Jack White en este sentido era: venga, va, voy a hacer un pequeño experimento, que es hacer una canción sin estribillo, a ver qué pasa. Y salió esto. Vaya tela, ¿no? Por cierto, lo de Seven Nation Army, el ejército de siete naciones, etc., viene porque de pequeñito había escuchado algo sobre el ejército de salvación, el Salvation Army, pero no lo había entendido bien. Para él lo había entendido como Seven Nation Army, y se le quedó en la cabeza y dijo: esto en algún momento lo voy a utilizar. Y dijo, si lo utilizó. Se hizo como la historia más... Más, como decía, universal, acompañada más de un videoclip icónico, todo con ese código cromático de la propia banda, etcétera, etcétera. Hizo de los White Stripes el grupo de masas en el que se convirtió, porque al final pasó del alternativo a ser un grupo de masas, y abrió a todo el mundo la genialidad de este hombre, de Jack White, que sigue dándonos alegrías en 2026. Vamos a por la penúltima. La penúltima mola porque es una... Es una canción de unos botarates, Miriam García, porque es una banda española, pero la canción es en inglés. La letra de la canción no se la sabe ni Dios, excepto Julecho, allí en Pontevedra cuando éramos adolescentes, que el tipo se la cantaba entera, y yo creo recordar, mi memoria me dice que sí que cantaba la letra bien. Un abrazo grande, aunque no creo que esté escuchando el programa en este momento, pero bueno, ya por si acaso lo digo. La que viene ahora es noventera, es de aquí, y se llama Chup Chup.

Beth Gijón, Australian Blonde, una de las bandas de referencia de él, otra vez, vamos a decirlo, más, bueno, hasta cierto punto tiene más sentido, es decir, indie, por aquello del volumen de difusión del que salieron, pero vamos, Tup Tup, todo Dios cantaba Tup Tup, y lo de Well, I Love That Summer, eso no lo sabíamos todos, el resto, ya te digo yo, casi ni Dios. En fin, que esa era la penúltima de la noche. ¿Por qué? Porque la última, a ver, ¿quién os está hablando? Ya sabéis de qué grupo va a ser. Y si ya sabéis de qué grupo va a ser, ya sabéis qué canción va a ser. Es una canción tremendamente larga que empieza como un homenaje de un músico al hijo de su compañero de banda. Su compañero de banda estaba siendo un padre bastante terrible, pero es lo que hay. Así que este músico, que se llamaba Paul, fue a ver al niño, que se llamaba Julian o Jules, y le escribió una canción que se llamaba Hey Jules, que acabó siendo Hey Jude y que tiene el final más apoteósico y coreado de la historia de los finales, ¿vale? Y además con esa actuación que lo refrendaba, con ese videoclip con todas las comillas, etcétera, etcétera, e hizo, yo creo que de la que viene ahora, una de las canciones más icónicas, y eso que dura 7 minutazos enormes. Pero ¿qué queréis que os diga? Si la mitad de la canción casi es el na-na-na-na, pues hay que pasarlo bien con ese na-na-na-na. Jude Bellingham, que tampoco nos estás oyendo hoy, te la dedicamos a ti. Gran tipo, enorme jugador. Y esto, como no podía ser de otra manera, gente que escucha, se llama Hey Jude.